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0: estamos ya en la recta final de aquí del Monumental. ¿Habla Falcioni, chicos, o todavía no?
1: Está hablando el entrenador de Atlético Tucumán.
0: Bueno, dame algunas respuestas del técnico decano, a ver.
2: Creo que los muchachos hicieron un gran partido. Cerramos los caminos, que era importante, y cuando robábamos salíamos rápido. Así llegó el gol y así tuvimos alguna otra oportunidad. Creo que el esfuerzo del grupo queriendo revertir un poquito la historia surtió efecto con el esfuerzo que hicieron y con las ganas que le pusieron al partido. Creo que fue un partido duro, donde el rival tuvo quizás mucho más tiempo la pelota, pero lo dejábamos jugar, que la tuvieran los centrales o que giraran lejos de nuestro arco. Eso lo que hacía era que nuestro equipo se pusiera a posicionar de manera correcta, y creo que de esa manera sacamos ventaja.
3: Julio, ¿cómo te va? Buenas noches. Primero, felicitaciones por el triunfo. Estamos en vivo a través de Radio Metropolitana de Tucumán. Bueno, al fin se terminó la mala racha en condición de visitante, ¿no? 460 y pico de días sin poder conseguir el triunfo como visitante.
2: Demasiado,
3: ¿no? ¿Cuáles fueron las claves de volver al triunfo y nada más ni nada menos que frente a River, ¿no?
2: Yo creo que fue el orden que tuvo el equipo en cuanto a respaldarse permanentemente, hacerlo, no dejarlo penetrar por afuera, leer al rival, hacerlo jugar por adentro, y en eso teníamos bien posicionados los volantes y los centrales. Creo que en ese sentido hicieron, todo el equipo hizo un gran esfuerzo, y cuando conseguíamos recuperar la pelota, salir rápido. Creo que lo hicimos bien por la banda izquierda, lo intentamos hacer por la banda derecha. Quizás en el segundo tiempo el rival nos manejó aún más la pelota, pero creo que estuvimos muy correctos en el posicionamiento, en la marca y en no dejarlo decidir rápido y favorablemente al rival. Que creo que los jugadores se merecen una gran felicitación porque hicieron un muy buen partido ante un rival de mucho respeto.
4: ¿Qué tal, Julio? Acá Franco Rueda para Sable Deportivamente. Estamos en vivo para Radio 97.1 de Tucumán. Bueno, también mencionábamos, charlábamos en lo que fue Argentinos Juniors, Rosario Central, que esto venía desde ya hace más de un año. ¿Cómo le impacta anímicamente al plantel en un cierre de apertura, tal vez complicado, pero terminan ganando? ¿Cómo le afecta a este plantel?
2: Sí, era una buena oportunidad para tratar de terminar de buena manera o de excelente manera. Y dejar un poquito atrás todo lo irregular que habíamos sido en el torneo, tanto sea al comienzo como cuando me tocó asumir. Creo que ya veníamos teniendo una buena secuencia de partidos en Rosario, con Argentinos, el otro día contra Banfield. Tuvimos en algunos partidos la posibilidad de llevarnos el triunfo, y por una cosa o por la otra, o por buenas decisiones del adversario, no lo logramos. Entonces creo que el grupo se merecía hacer un esfuerzo como el que hizo y llevarse un triunfo como el que se lleva.
5: Julio César, acá Marcelo Rodolfo Andrueto para la Gaceta de Tucumán. ¿Serás consciente que es la única o la primera vez que Atlético Tucumán vence a River acá en Primera División?
2: No sabía.
5: Bueno, es la primera. Y eso, con tu experiencia, ¿qué esperás que le dé a tu plantel un triunfo resonante como este? Y, si me permitís, agrego, si lo ves con buenos ojos, que el hecho de que no puedan entrar en licencia y tengan que seguir trabajando ahora de cara al partido de Copa Argentina, que desconocen cuándo será contra Talleres.
2: Primero, es un buen aliciente este triunfo. Es un logro conseguido por los jugadores. Uno, viste, analiza los partidos en lo previo, estudia al rival, ve por dónde lo pueden dañar. Después los jugadores siempre son los que escriben la historia dentro del campo. Creo que nos vino muy bien este triunfo para demostrar que estábamos en una buena senda. Yo creo que tendríamos que tener por lo menos en el periodo mío de trabajo, fácil, 5 puntos más, 6 puntos más. Si contamos los de los Cibes, el otro día de Banfield, ahí tenemos 4 nomás, más algún empate en Rosario. Creo que merecían una alegría los muchachos. Y ahora vamos a hacer un trabajo, comenzamos el miércoles, hasta el fin de semana vamos a trabajar miércoles en un turno, jueves, viernes y sábado en 2 turnos, y ver qué pasa con el partido de Talleres. A mí me gustaría realmente, me parece que sería bueno y sin ventaja para nadie, que se jugara post vacaciones en lo previo del inicio del torneo que viene. ¿Por qué? Porque Talleres va a seguir compitiendo en forma oficial y nosotros no. Entonces, esa es una ventaja importante que tiene el rival, y que me parece que en una instancia tan importante de Copa Argentina, ninguno de los dos tendría que tener esa ventaja. Pero bueno, decidirán las autoridades cuándo nos toca jugar. Nosotros vamos a estar seguramente hasta, creo que el final del torneo es el 24, ¿sí? Donde se juega la final, donde se terminan los playoffs. Así que vamos a seguir trabajando y viendo cómo vienen las cosas, si nos toca jugar, si no nos toca jugar. Yo ya lo avisé que estábamos haciendo o planificando un trabajo de previo a una pretemporada para irnos de la mejor manera en lo físico, que los jugadores tengan sus vacaciones, todos los jugadores, nosotros, y a partir de la primera semana de julio empezar a trabajar nuevamente con vistas al torneo próximo.
0: Bien, hasta ahí, señores. Falcioni, dando la conferencia de prensa, el técnico ganador hoy aquí en el Monumental.
6: Sí, que se deshizo de elogios en sus jugadores, que yo coincido en ese análisis que hace de que Atlético Tucumán en su gestión debería tener más puntos. Hoy fue un equipo bien de lo que le gusta a Falcioni, pragmático, inteligente. Hizo muy largo el segundo tiempo. Bueno, lo hablábamos nosotros también mientras hablaba Falcioni. Qué personaje respetable, interminable, para el fútbol argentino. Nadie esperaba que Atlético pudiera ganar este partido y finalmente lo hizo.
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0: Pasamos por Estudios Centrales con Alejandro Lichetti para repasar todos los equipos argentinos, horario, partidos, torneo, con quién juegan y los arbitrajes de la Copa Libertadores y Sudamericana, que arranca el día martes. Vamos, Ale.
8: Muy bien, Gaby, Copa Libertadores el próximo martes a las 19 en Rosario, Central con Libertad de Paraguay, el arbitraje de Wiltor Sampaio. A las 21, Barcelona Boca, el colombiano Carlos Bentancur. 21:30 del martes, Copa Libertadores, All World Ready de Bolivia con Lanús, Roberto Pérez de Perú. El miércoles a las 19, Cusco, Estudiantes de La Plata, Guillermo Guerrero de Ecuador. Y 21:30, Independiente Rivadavia Fluminense con Gustavo Tejera. Finaliza la participación de los equipos argentinos en Copa Libertadores de América el jueves, 19 horas, Platense Peñarol. Juan Benítez de Paraguay será el árbitro en Vicente López. Vamos para el lado de la Sudamericana el martes a las 19. Deportivo Riestra con Gremio, el paraguayo Mauro Díaz de Vivar. A las 23, Deportivo Cuenca San Lorenzo con el chileno José Cubero. El miércoles a las 21, Macará Tigre, el brasileño Paulo Zanovelli. Ese mismo horario para Barracas y el campeón del fútbol paraguayo este fin de semana lo fue Olimpia, con el arbitraje de Andrés Matonte. 21:30 Botafogo Racing, Wilmar Roldán. Y el jueves, cerrando la participación de los equipos argentinos en copas internacionales, en la Sudamericana, 21:30 Carabobo River. El paraguayo Derlis López será el árbitro de ese partido, en tanto que llega al final, empató el próximo rival de River en Sudamericana, 0-0 con Metropolitanos en el inicio del cuadrangular final en Venezuela.
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0: Bueno, Paulo, ¿viene Coudet o no?
1: Sí, señor, ya está hablando el técnico de River.
0: Bueno, vamos a escuchar al técnico de River mientras lo vemos a Montiel dando vueltas.
6: Hace rato, ¿no?
0: Corriendo en torno al campo de juego. Dámelo a Coudet, vamos.
9: Buenas noches, acá Gustavo Yarroch para ESPN. Te quiero preguntar qué te pareció la actuación de River y...
10: Malísima.
9: Sigamos. No, y en relación con los partidos anteriores, si lo que mostró River hoy fue muy diferente a lo que venía mostrando antes, para vos.
10: Yo creo que fue el peor partido de que estoy acá. Sobre todo porque por eso te dije de arranque que la actuación para mí fue malísima. Nunca el equipo logró transmitir buenas sensaciones de adentro hacia afuera no hemos jugado bien, está claro.
11: Chacho, estamos en vivo para TC Sports. Está claro que es inevitable muchas veces cambiar equipo porque hay futbolistas que se cansan, que hay viajes en el medio, que hay una inevitable rotación a la que probablemente hayas apelado hoy. ¿Te preocupa no poder encontrar ese nivel de futbolistas que necesitas para que se suban al tren de aquellos que juegan habitualmente?
10: Sí, hablamos muchas veces de la competencia interna, ¿no? De que es necesaria, de tratar de estar lo más parejo posible. No lo podemos lograr, la verdad. Sí que tenemos la necesidad de la rotación, de algunas dificultades. Creo que casi todos han tenido posibilidad de participar, más o menos, pero creo que con todo le hemos dado la posibilidad de participar y ya te digo, lo de hoy, entiendo también la pregunta de dónde va Gustavo desde el juego que siempre hemos hablado, pero hoy no me gustó las sensaciones que hemos transmitido. O sea, el máximo responsable soy yo. No he podido lograr hoy con el equipo transmitir buenas cosas. Siempre uno lo que dice es que tenemos que transmitir y generar de adentro hacia afuera y la verdad que hoy han generado muchísimo más de afuera hacia adentro que de adentro hacia afuera. Esa es la realidad, no es parafrasear ni para quedar bien con la gente, sino que creo que no sé si se entiende a dónde voy desde las sensaciones del equipo. Estamos muy muy en deuda hoy con nuestra gente.
12: Chacho, aquí atrás, Rodrigo Áncora para Diez por Radio. Hablaste de lo que fue el partido, de que quizás fue el peor desde que vos estás. ¿Te deja preocupado este rendimiento del equipo pensando que se vienen los mano a mano, los playoffs? Y aprovecho para preguntarte, es el segundo partido que vos perdés como técnico de River, pero hace muchísimo tiempo que River no puede dar vuelta a un resultado. ¿Por qué?
10: Bueno, no sabría. No tenía ese dato, te soy sincero, de no dar vuelta los resultados. Vamos a volver siempre a lo mismo, no le puedo encontrar la soltura al equipo desde el juego. Evidentemente, desde esa soltura, no sé si supera la responsabilidad o no supera algo, pero soy consciente que hemos modificado, hoy hubo varias modificaciones con respecto al último equipo, como decía Juan anteriormente, pero bueno, es trabajar y tratar de hacer de que el equipo juegue bien al fútbol, es la intención primordial. Aparte, lo vengo resaltando constantemente, más allá de los resultados, que han sido generalmente buenos, las formas acá son importantes y uno la quiere conseguir y todavía no lo he logrado.
13: Eduardo, aquí, Germán García Groba, Radio La Red. Dos consultas, una futbolística. ¿A qué querés que juegue tu equipo?
10: Que juegue bien al fútbol. Yo creo que cuando un equipo juega bien al fútbol, todos nos damos cuenta de que el equipo juega bien al fútbol. Quiero que sea un equipo que vaya de la mano de la historia de River, de ser un equipo ofensivo, que juegue bien al fútbol, un equipo muy dinámico, muy técnico. Y a eso llamo jugar bien al fútbol, ¿no? Lo que marca la historia del club.
13: Y la segunda, ¿cuál es la situación de Kevin Castaño? Reiteradas ocasiones que queda fuera de los concentrados. ¿Lo vas a tener en cuenta o no se concentra más hasta que llegue la Copa del Mundo?
10: Sí, están todos tenidos en cuenta. Después una competencia deportiva. Indudablemente siento que hay otro con mejor nivel. Siempre les digo, acá no hay misterio de nada. Si no, sería muy claro yo y diría, este jugador conmigo no juega más. Pero no hay ningún caso así. Es una competencia meramente deportiva y siento que desde el posicionamiento o en la posición que lo podemos utilizar, hoy hay gente que está mejor, pero no hay nada personal absolutamente con nadie.
14: ¿Qué tal, Chacho? Aquí Jorge Palino, de Río Monumental. Hoy era un partido, arrancaron el partido ya clasificado segundos. Era un partido para que el equipo fluyera. ¿Es más de la cabeza, es más mental que futbolístico?
10: Bueno, lo tengo que encontrar, coincido con vos. Es algo que venimos hablando diariamente y que son situaciones que son difíciles para mí de explicar, por lo que vos decís, coincido, y lo veníamos hablando anteriormente, ¿no? El equipo podría estar mucho más suelto en base, por lo menos, a los resultados, ir soltándose a medida que vas ganando, y parece al revés. Parece que nos cuesta, trataré de encontrarle la vuelta, sigo tratando de encontrarle la vuelta de por qué no fluye el fútbol de la soltura, justamente por lo que veníamos hablando antes de los buenos resultados y lo que coincido con vos, decís hoy, ¿no? Que también no era. Antes de salir ya teníamos una tranquilidad desde los resultados, pero bueno, hay que trabajar y le tengo que. Siempre digo, soy el responsable, le tengo que encontrar la vuelta.
15: ¿Qué tal, Chacho? Buenas noches. Damián Melillo para el más grande. Estamos en vivo. Te quería consultar, vienen trabajando ya desde más de la mitad, o por cerca de la mitad de la apertura, y en la Sudamericana, los tres partidos que jugó River. En ese proceso, ¿qué crees que fue mejorando del equipo, que fuiste encontrando en la mejoría justamente? ¿Y qué o en qué aspecto crees que a lo mejor todavía no lograste lo que querías?
10: Bueno, sobre todo no creo que todavía no lo o no pude, no, no logré, porque sí, soy el máximo responsable de que creo que en un momento habíamos encontrado las piezas y cuando se nos presentaron dificultades y tuvimos que empezar a cambiar, nos costó, entonces todavía no, por decirlo de alguna manera, como vuelvo a lo anterior, no pude generar esa competencia interna de tratar de tener a todos al mismo nivel y que no se resienta tanto cuando como hoy tenemos que hacer modificaciones, porque es difícil en las dos competencias. Teníamos tres jugadores con cuatro tarjetas, lo cual se limpia ahora en octavo, y la idea era que no participaran y en esos cambios lo que necesitamos es que no se vea tan afectado el rendimiento del equipo y las sensaciones que transmite. Eso por un lado. Y trabajar y ver quiénes son los que mejor están y tratar de recuperar a todo de la mejor manera y jugar mejor. No hay mucho misterio en esto.
16: ¿Qué tal, Chacho? ¿Cómo estás? Buenas noches. Te saluda Jeremías Rocha para Banda Roja Millonera. Dos preguntas breves. La primera, no entendí el cambio de Ruberto en el tiempo que sale Ruberto. Sí. River generó cuatro ocasiones, si no me equivoco. Pesela, Mesa, Ruberto y una de Suyabres sobre el final. Siendo Ruberto uno de los delanteros con características de nueve, ¿por qué lo sacaste? Y la otra preguntita es, ¿no pensaste en alinear a Moreno con un acompañante para que no se desgaste tanto? Gracias.
10: Perdona, ¿Moreno?
16: Con un acompañante, poner un acompañante para que no se desgaste tanto. Aníbal hoy hizo un esfuerzo descomunal. Gracias.
10: Bueno, si repasás el partido, el acompañante, por decirlo de alguna manera, que normalmente le ponemos a alguien, ha sido Mesa. Lo que pasa es que Maxi llevaba mucho tiempo sin jugar y no tuvo ningún inconveniente, nada, pero sí, seguramente iba a ser un cambio, ¿me entendés?, en el segundo tiempo. Y teníamos que ir a buscar, tampoco nos generaba mucho, necesitábamos conseguir más juego que en general. Después explicar cada cambio, entró Maxi ahí el lugar para tratar, también tuvo situaciones de gol, ¿no es cierto? O sea, sinceramente creo que el tema pasa por mejorar mucho más desde el juego, de las sensaciones, de lo que transmitimos, que puntualmente o en nombres puntuales. Me parece que podemos jugar mucho mejor. A veces discrepo o puedo discrepar con ustedes, como el otro día que decía, cuando decían que no gustó, por lo menos para mí dábamos otra sensación, generábamos otra cosa y transmitíamos otra cosa de adentro para los de afuera. Hoy como vieron en un momento hasta trataba de ver si el equipo se enganchaba con la gente, que la gente empujaba y ni con la gente empujando no pudimos enganchar. Por eso digo que estamos en deuda con la gente, ¿se entiende? Porque tampoco la gente nos puede empujar por momentos, pero no nos puede hacer jugar bien al fútbol. Jugar bien al fútbol necesitamos hacerlo nosotros y creo que tenemos que trabajar y tenemos que emparejar mucho más el grupo, porque terminamos metiendo algunos, o termino metiendo algunos manotazos para intentar, ¿no es cierto? Juanfer no ha hecho una práctica de fútbol todavía, ¿me entendés? Y si no lo pongo, ¿cómo puedo generar? ¿Me entendés? Y tomamos esos riesgos y necesitamos de todo, y sobre todo de la gente que tiene mayor experiencia o que nos puede manejar algunas cosas, necesitamos usarlo aún tomando algún riesgo. Pero bueno, seguiremos trabajando. ¿Cómo le gusta, buenas noches?
17: Vos en alguna conferencia de prensa dijiste, yo fui jugador de River muchas temporadas, sé lo que significa la camiseta de River, el peso que tiene, cómo se tiene que jugar. Yo te lo tengo que preguntar irremediablemente, ¿hay jugadores en este plantel que entienden esa magnitud del peso que tiene la camiseta de River?
10: Sí, yo obviamente el jugador de River sabe dónde está. Sinceramente, me hago responsable que no he logrado hacer jugar al equipo de la manera que quiero que juegue. Como soy reiterativo, se juega a lo que uno quiere o a lo que uno puede, y estamos jugando más a lo que podemos que a lo que queremos. Entiendo algunas cosas, o que a veces alguna de la parte deportiva, lo que transmitimos, a veces no les gusta, ¿no es cierto?, a ustedes, y tenemos que seguir trabajando, porque este club exige, y la exigencia te hace mejorar. Y yo creo que vuelvo a decir que no es por quedar bien, pero que la gente nos está acompañando mucho más de lo que nosotros por momento transmitimos de adentro hacia afuera. Tenemos que mejorar.
18: ¿Qué tal, Chacho? Buenas noches, Gustavo Daste para La Hora de River. En una de las primeras conferencias de prensa que hiciste, hablaste de la relación que tenían ciertos jugadores con la gente. Después también del clásico, dijiste que te está costando más de lo que pensabas. Y hubo silbidos en el final. ¿Por qué pensás que no llega ese mensaje que vos querés cambiarle en la cabeza o en el juego a los jugadores?
10: Tratamos de trabajar y de encontrarle, como antes habíamos hablado, ¿no es cierto? En momentos donde tendría que ser todo más fluido y tendríamos que tener mucha más soltura, nos cuesta y bueno, seguiré tratando de encontrarle la vuelta, intentando mejorar, hacer que juguemos mejor, que podamos transmitir muchas mejores sensaciones. Hoy es difícil explicar, porque la verdad que no me gustó. No me gustó lo que vi, y cómo no, a la gente tampoco, a nadie le gustó lo que vimos seguramente, ¿no es cierto?
0: Entonces, a nadie, tiene razón Coudet, sí, y de esta manera sí. Empezamos a cerrar, Santino, no le gustó a nadie lo que hizo River, y va a tener que mejorar y mucho, Santi.
6: Es que creo que esta vez estuvo bien la profunda autocrítica de Coudet, porque River no estuvo a la altura otra vez.
0: Pablo Filippini, Marquito D'Arcángelo, en la parte técnica estuvo el señor Gustavo Castellano, Ariel González en la producción, el querido Alejandro Lichetti en los estudios centrales de Radio Mitre. Nosotros nos vamos, ha perdido River 1-0, cierra comercialmente esta transmisión el señor Santiago Jeffer. Caramelo o mono para los amigos. Señores, nos fuimos desde el Monumental. Quédese en Radio Mitre, que ahora viene lo mejor. Cierra Caramelo Jeffer. Perdió River 1-0. Chau.
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2: 9 de la noche, 32 minutos, temperatura en Buenos Aires 15 grados 7 décimas, el cielo está algo nublado y la humedad 45%. Se registraron 3 muertos por antivirus en un crucero que salió desde Ushuaia con destino a Cabo Verde, al oeste africano. Fue confirmado por la Organización Mundial de la Salud, que detalló que al menos 2 de las víctimas serían de nacionalidad holandesa. Por el brote del virus que se transmite a través de roedores, hay al menos otros 5 casos sospechosos. El crucero viajaba con 170 pasajeros y 70 tripulantes. Las personas afectadas están internadas con cuadros intensivos. Los especialistas remarcan que el contagio de antivirus se transmite a través de los roedores, en particular por el contacto con su orina, sus heces o su saliva. Rudy Giuliani, exalcalde de Nueva York, se encuentra hospitalizado en estado crítico. Giuliani ejerció el cargo como alcalde de Nueva York entre 1994 y 2001. Su portavoz, Ted Goodman, declaró que el exalcalde de 81 años se encuentra en estado crítico pero estable y que sigue luchando por su salud. No dio detalles del hospital donde está internado ni el diagnóstico del exfuncionario, pero a través de las redes pidió una cadena de oración para unir fuerzas por la salud de Rudy Giuliani. Gran actuación de Franco Colapinto en el Gran Premio de Miami. El piloto argentino terminó octavo, pero ganó un lugar en la clasificación final tras un recargo de tiempo al piloto de Ferrari, Charles Leclerc. De esta forma, Colapinto terminó séptimo. El pilarense se mostró feliz al terminar la carrera y al llevarse 6 puntos para la escudería Alpine.
3: Sí, la verdad que muy feliz, contento con el resultado, contento con... obviamente la mejoría, la performance que tuvimos este fin de semana, que fue realmente muy positivo, y obviamente que contento con los puntos, agradecido al equipo por el esfuerzo, por tanto esfuerzo haber traído las mejoras, el chasis nuevo, fue un paquete al final grande que, si bien no tuve, tenía el alerón de atrás, son mejoras muy grandes que me ayudaron a estar más competitivo y feliz de haber encontrado el rumbo y haber sumado puntos. La verdad que fue un fin de lindo, la largada muy complicada, algo pasó en el turbo que no tenía presión, no tenía potencia, perdí creo 5 puestos, pero pude recuperar en la 1, diciendo bien, haciendo una buena primera curva, así que contento con eso, contento con mi performance, hay que seguir laburando para mejorar, para ganar un poquito más, pero vamos por buen camino.
2: El cielo algo nublado en Buenos Aires, temperatura actual 15 grados 7 décimas, la presión 1012.6 hectopascales, el viento del sector norte a 13 kilómetros por hora y la humedad 45%.
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0: canciones son amores. Como fotografías musicales, las canciones nos llevan de nuevo a nuevos momentos inolvidables, los nuestros, para recuperar así y también revivir lo que palpita en nosotros más allá de los tiempos. Como esos recuerdos imperecederos que siempre alimentan el alma. Y sí, resulta que así decimos, canciones son amores. Y sí, hablo de amores, hablo de mis compañeritos escuchadores, comenzando por los escuchadores, perdón que los nombre primero, pero es un equipo de oro el nuestro, equipo de gente muy hermosa, ¿no es cierto, Andrea Esteves Mirson?
1: Sí, hola, Nora Perlé, muy buenas noches. El equipo está integrado esta noche por Maxi Perel en este control.
0: Mi primito.
1: Tu primito. En el otro control está Agustín Balestrieri, pero ya lo veo a Alonso Lozada también,
0: sí,
1: por allí.
0: Está pululando.
1: Por tomar funciones seguramente en cualquier momento. Y claro, ellos nos ponen al aire y además serán los encargados de que salga también el Mitre Informa primero con Mauro Rosales y de escuchar las voces que lleguen al 1130-030790. Las gracias a Mario Villanueva en su discoteca, a Juanpi Córdoba y a Pablo Gazzotti, encargados de la artística de este programa, y también las gracias a Miguel, que nos ha dejado todo impecable para que nosotras podamos trabajar muy tranquilas.
0: 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La verdadera belleza está en lo sutil y por eso la sutileza nos hace elegir aquello cuya presencia nos acompaña, nos define, define nuestro gusto. 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Entonces optamos por Ciel, perfume de mujer, y Kevin, perfume para hombre.
2: A esta hora del domingo, vamos sumándonos en tranquila soledad o en gratificante compañía, como parte de este ritual de melodías, sentimientos y acordes. Como todos nuestros fines de semana, la placidez y la tranquilidad del encuentro comienza con un bálsamo. Comienza con música para calmar a las fieras.
0: Eso es, Pablito. Y vos sabés, y saben ustedes, que Marito Villanueva, viajero constante por caminos musicales, para cuidar el ánimo de nuestra fierita esta noche, llega de Italia munido de 5 románticos allí nacidos. Andreita, te va a gustar.
1: Qué buena idea, sí. Sí. Me encanta la música italiana.
0: Comenzamos con Tony Renis, y grande, grande, grande.

Llegó de Italia y está aquí con nosotros Pepino Gagliardi, que canta Che vuole questa musica stasera.

0: Nuestro poeta propio llega y nos convida sus palabras. Dice Daniel Rodolfo Calistro: se ha puesto avaro el tiempo de la luz. Los más chicos y los no tanto emigran durante la tarde temprana hacia la plaza barrial. En su centro, una estatua de Leandro N. Alem se yergue con talento, adusto y con alguna ensoñación que le causó su patria. Y hay aves surcando las nubecitas rosadas en el cielo. El anochecer del domingo descansará por un rato los afanes y aprontará luego las inminentes labores. Con fulgor de luna nos dirán dos musas: qué canciones son amores.
1: Ay, por favor, qué lindo, Daniel Rodolfo Calistro.
0: Firma vuestro Danu, y nosotros a nuestro Danu lo convidamos con Bobby Solo, que dice: se piangi, se ridi.

0: cita el agradecimiento de Bernardo José Peregrina, que fue al teatro. Dice: gracias Nora y equipo por habernos permitido disfrutar de la maravillosa obra Las Mujeres de Lorca. Bernardo José Peregrina, y mandó unas fotos preciosas.
1: Ay, qué lindo que lo disfrutó. Sí. Sí, realmente es una obra muy recomendable.
0: Un grupo de personas hermosas, ¿eh? Bueno, y llega otro romántico de Italia. Es Peppino Di Capri, nada menos, brindando con nosotros y con champagne.

0: música italiana hoy para comenzar el programa. Y Ángeles Domínguez, que nos está escuchando, dice: ay, me emociona, me llena de recuerdos. Alicia en Almagro también está escuchando y nos desea buena semana, muy contenta con el programa.
1: Gracias.
0: Leo, Betty Rodrigo en San Martín también. Mira, siempre esperan nuestro saludo, dan su presente, ni bien comenzamos. Jorge desde la Patagonia también escuchando el programa. Y Miriam desde Misiones, qué bueno, programa casi completo. Les mando muchos saludos a las dos. Y vamos a hacer la primera pausa, porque la señal va a indicar la hora 22 en todo el país. Será el momento de escuchar a Mauro Rosales y después volvemos.
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4: El cielo algo nublado en Buenos Aires, temperatura actual 15 grados 7 décimas y la humedad 45%. Luego de estar cerrada una semana, mañana reabre la sala de periodistas en Casa Rosada, pero habría nuevas reglas y limitaciones para los trabajadores de prensa. Se espera que los detalles los anuncie el jefe de gabinete Manuel Adorni en conferencia de prensa. Fuentes aseguran que los acreditados permanentes no podrían circular por algunos sectores de la Casa de Gobierno y habría limitaciones con la toma de imágenes dentro del edificio, como el uso de dispositivos tecnológicos no autorizados. Mañana el gobierno en conferencia de prensa dará detalles de cómo se trabajará de aquí en adelante.

0: gobierno bonaerense definió un nuevo aumento para el transporte. Los colectivos subirán un 11% a partir de mañana. El ajuste esperado del 5,4% que estaba estipulado se le sumó un cargo adicional para compensar la suba del combustible. De esta forma, en la provincia el aumento del 11% será para las líneas de colectivos de 200 a la 499 y las municipales desde la 500 en adelante. Liga Profesional de Fútbol, por la fecha 9 se jugaron varios partidos. Aldo Civi empató 1-1 con Independiente Rivadavia de Mendoza. Rosario Central también igualó 1-1 con Tigre. Gimnasia Esgrima de La Plata le ganó 2-0 en el Bosque a Argentinos Juniors. Racing empató 0-0 con Huracán, mientras que Belgrano goleó 4-0 a Sarmiento de Junín. River perdió en el Monumental 1-0 con Atlético Tucumán. Una dura derrota del equipo millonario. El técnico Eduardo El Chacho Coudet fue muy autocrítico en conferencia de prensa y reconoció que el equipo jugó mal.
1: No me gustó las sensaciones que hemos transmitido. O sea, el máximo responsable soy yo. No he podido lograr hoy con el equipo transmitir buenas cosas. Siempre uno lo que dice que tenemos que transmitir y generar de adentro hacia afuera, y la verdad que hoy han generado muchísimo más de afuera hacia adentro que de adentro hacia afuera. Esa es la realidad, no es parafrasear ni para quedar bien con la gente, sino que creo que no sé si se entiende a dónde voy. Desde las sensaciones del equipo, estamos muy en deuda hoy con nuestra gente.
0: Cielo algo nublado en Buenos Aires, temperatura actual 15 grados 7 décimas, la presión 1012.6 hectopascales, el viento del sector norte a 13 kilómetros por hora y la humedad 45%.
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1: Chao, ragazze. Qué maravilla cominciar a cosir el programa con questa bella música italiana.
2: Qué lindo.
1: Un bacione a voi due. Sono Gastón da Don Torcuato.
2: Qué bella idea hablarnos en italiano.
3: Qué bien,
2: qué oportuno.
3: Bien.
2: Un abrazo, querido. Gracias.
3: Buenas noches. Somos Betty y Andrés desde Cutralcó, en Neuquén. Nos quedamos presentes hasta el final. Somos descendientes de italianos.
2: Epa.
3: Nos gusta mucho esta apertura de hoy.
4: Hola Norita, hola Andrea, escuchándolas desde el principio. Cariño al Danu, que siempre nos manda esas poesías tan bonitas.
2: Es cierto.
4: Noemí desde Martínez, besos para los tres.
2: Gracias, muchacha.
3: Linda, Noemí. María Marta también nos deja su saludo, lo mismo que Julieta Jordán y Eliana desde Neuquén.

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2: Así es, Pablito, así es. Sin duda alguna, hoy convocamos y celebramos al gran Bing Crosby, en sí mismo un clásico inolvidable, y sus canciones con profundo sentimiento romántico da por tierra con el tema de la moda. La moda. Con las canciones esto no corre. Imagínense, hasta yo era chiquita cuando escuchábamos a Bing Crosby y veíamos sus películas. ¡Qué maravilla! Los escuchamos y desde luego su genial aporte creativo nos seducen y enamoran. Bueno, ahora silencio. Norita, silencio. Por mi parte lo hago. Para toda la abundancia posible que nos llegue de Bing Crosby y sus títulos. El primero, Señora de España, para un comienzo que realmente conmueve.

0: Valen, valen los aplausos, por Dios. Bing Crosby nació en Washington, Estados Unidos, el 3 de mayo de 1903, para el deleite de quienes supimos disfrutar de su voz y su actitud artística en general, porque fue uno de los primeros artistas multimedia, alcanzó los primeros puestos en venta de discos, índices de audiencia en radio, tan de moda por aquellos tiempos.
1: ¡Qué bien!
0: No había televisión.
1: Y no.
0: Y su gran capacidad actoral, además, en sus películas, desde 1930 hasta 1954. Más de 70 películas, no lo puedo creer. Yo las he visto todas, porque mi mamá y mi papá me llevaban, volvía yo en brazos de mi papá del cine. Y más de 1600 canciones diferentes. Su voz es diferente, es tierna, romántica. Ahora, para uno de sus clásicos, canta Bing Crosby, Temptations.

0: Con Bing Crosby en su carrera temprana coincidió el desarrollo de la grabación magnetofónica. Fue el primero en grabar sus programas de radio, no como nosotras que lo hacemos en vivo.
1: Claro.
0: Adaptó a la radiodifusión las herramientas que se usaban en la producción de películas y fue el primero en volcar esas grabaciones en cinta magnética. Y bueno, son datos que con Andreita disfrutamos mucho. Cuando se habla de radio allá lejos y hace tiempo.
1: Claro, qué lindo.
0: Es el camino de los grandes maestros que históricamente abrieron el camino en los medios de comunicación. Vamos a seguir escuchando a Bing Crosby. Andreita, ¿te
1: por
0: gusta,
1: favor,
0: no?
1: Por favor.
0: Bueno, ahora canta Sweet and Lovely, dulce y encantadora. Más o menos como yo, ¿no es cierto?
1: Sí.

Les cuento un poco su historia, la historia de Bing Crosby. Durante la Segunda Guerra Mundial, no solo realizó numerosas actuaciones para los soldados en Europa, sino que también hizo transmisiones dirigidas contra la moral del ejército nazi, con lo que se hizo muy popular, desde luego. Cuando termina la guerra, en 1945, según una encuesta, se supo que Crosby ayudó mucho, pero muchísimo, concretamente a los soldados estadounidenses, por encima de lo que había hecho el presidente Roosevelt y hasta el general Eisenhower. Y en un reportaje de la revista Life se publicó aquel año que Crosby se había convertido en una institución con 29 millones de copias vendidas en Estados Unidos, 250.000 en el Reino Unido, y se lo consideró el hombre más admirado y querido del país. Y bueno, era justo. Y siempre cantando. Ahora, September in the Rain. Septiembre en la lluvia.

Los que pudieron ver el cine de Bing Crosby, las películas que hizo, como actor se lo vio magnífico, se van a acordar de esto que les voy a contar, con la actriz Dorothy Lamour y el actor Bob Hope, dos grandes, en una saga romántica de 6 películas. Supo y además con mucho humor, siempre con mucho humor. Supo ganar un Oscar en un papel dramático también como mejor actor en Going My Way en 1944. Otro en 1945 por Las Campanas de Santa María. Y en 1954 por una película francamente inolvidable, La Angustia de Vivir. Tremenda, magnífica su actuación, tremenda. Bueno, vamos a escucharlo, ¿qué tal? Seguimos escuchando a Crosby y recordándolo un poquito. Es como él, el título, un auténtico clásico inolvidable, ¿no es cierto? No, el título es un homenaje a una linda señora llamada Dinah.

0: entraré.
1: Ay, qué difícil tarea cerrar este bloque. Me encanta. Claro, nos sucede siempre cuando abordamos clásicos inolvidables, pero sabemos que todo lo de excelencia viene en frasco chico, así que nos conformamos. El asunto es que revivimos la voz, el estilo, el buen humor de Bing Crosby. Y bueno, como el tema que canta ahora como broche de oro, Beautiful Dreamers, Bella Soñadora.

0: Bueno, este fue un homenaje para el alma, realmente, escuchar a Bing Crosby. 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
1: 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Y si van, que digan que escucharon
0: que van de parte
1: que
0: nuestra.
1: Aquí Nora Perlé los ha mencionado,
0: claro,
1: con todo este cariño.
0: Lógico.
1: Ahora a las 22:30 minutos nos vamos al Mitre Informa primero, Mauro Rosales, y ya volvemos.
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4: 10 de la noche, 30 minutos, temperatura en Buenos Aires 15 grados 6 décimas, el cielo está algo nublado y la humedad 53%. En Medio Oriente, Donald Trump anunció que Estados Unidos escoltará los barcos fuera del estrecho de Hormuz y lo calificó como un gesto humanitario. El operativo se llamará Proyecto Libertad y comenzará mañana lunes. Buscará asistir a los buques de países neutrales atrapados en la zona del conflicto bélico. Además, en un extenso posteo en redes sociales, el presidente de los Estados Unidos señaló que confía en que llegarán a un entendimiento con el país persa, al remarcar: soy plenamente consciente que mis representantes están manteniendo conversaciones muy positivas con Irán y que estas conversaciones podrían tener un resultado muy positivo para todos. El traslado de los barcos tiene como único objetivo liberar a personas, empresas y países que no han cometido ningún delito, son víctimas de las circunstancias. Se trata de un gesto humanitario por parte de los Estados Unidos, los países de Oriente Medio y en particular Irán, pero advirtió: si se interfiere de alguna manera en este proceso humanitario, lamentablemente dicha interferencia tendrá que ser tratada con firmeza, remarcó el mandatario norteamericano.

0: Buenos Aires, en un domingo fresco terminaremos el día con cielo algo nublado. Para el inicio de semana, mañana lunes, seguirá fresco, con buenas condiciones. El cielo estará parcialmente nublado. La temperatura mínima será de 10 grados y la máxima de 21. Para el martes, el cielo estará mayormente nublado y la temperatura oscilará entre los 14 y los 24 grados. El miércoles, los valores térmicos serán similares. La temperatura mínima será de 16 grados y la máxima de 24. Pero atención, porque desmejoran las condiciones, ya que hacia la tarde-noche el Servicio Meteorológico Nacional anticipa tormentas. 10 de la noche, 33 minutos, temperatura en Buenos Aires, 15 grados 6 décimas, el cielo está algo nublado, la presión 1012.2 hectopascales, el viento del sector norte a 13 kilómetros por hora y la humedad 53%.
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3: Hola Nora, Andrea, buenas noches, les habla Cristian de Godecruz, provincia de Mendoza. El programa anoche estuvo espectacular,
4: gracias,
3: sublime.
4: Gracias.
3: Gracias por pasar concierto de Aranjuez, por el homenaje a los animalitos y el broche de oro con la ventanita florida con Rosana Falasca. Gracias. Un millón de gracias.
4: Claro, está hablando del programa de ayer, que le gustó. Sí. Espero que le guste el de hoy también, este amiguito.
5: Ay, ojalá, ojalá.
4: Gracias, gracias por llamarnos.
5: Aquí también hay muchos mensajes. Sara Sayago, escuchando desde temprano. Mirta Freijó también, un gran saludo.
6: Hola Nora, Andrea, gracias por la compañía de cada fin de semana, un lujo como siempre, a la Matías de San Justo, y recordar que hoy cumple 92 años el gran Frankie Wally, saludos.
4: Gracias.
7: Hola chicas, ¿qué tal? ¿Cómo están? Esta música para calmar a la fiera es para estar acompañados, espectacular.
4: Se puso romántica.
7: Silvia, como siempre, escuchándolas en el fin de semana.
4: Gracias, Silvita amorosa. Sí,
5: ay,
4: sí.
5: Un abrazo.
4: Es verdad.
5: Reina Mesa también escuchando, Sara Sayago, Fernando Arias, Bet en Salta.

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1: Tengo muchas ganas, Nora, de compartir este ratito con la Trova Rosarina, porque sabes que por estos días se están presentando aquí en San Telmo. Son músicos que llevan más de 40 años juntos. En los años 80 este movimiento se dio en llamar así porque vinieron desde Rosario primero Juan Carlos Baglietto y Silvina Garré, junto con un Fito Páez muy jovencito, con los pelos largos, sentado al piano con sus anteojitos y haciendo muchas canciones con letras muy sentidas.
2: Lo creo.
1: El movimiento estaba integrado además por Jorge van der Mole, que también tiene unas letras preciosas, Adriana Bonicio, Lalo de los Santos, que lamentablemente falleció en el año 2001, pero que también hizo letras muy sentidas, Rubén Goldín, Fabián Gallardo. Juntos están haciendo otra vez un recorrido por distintas ciudades. Ahora los tenemos, como digo, dando recitales aquí en San Telmo. Y me pareció una buena idea que podamos compartir este rato con estos artistas y especialmente escucharlos en vivo, como si pudiéramos meternos allí sentados en una butaca y escuchar, por ejemplo, cómo hacían La Vida Es Una Moneda.

Aplausos, claro que sí, para la trova rosarina que, como decimos, está de recorrida por el país presentando sus canciones y por estos días da recitales con mucho éxito en San Telmo, aquí en la ciudad de Buenos Aires. Y si quieren, nos remontamos a una letra de Jorge van der Mole, uno de los integrantes. Seguramente muchos cantarán con ellos esta oración del remanso.

0: sabes, Nora, que mucha gente los recuerda de haberlos visto en el Estadio Obras, muchos otros de haberlos visto en Rosario mismo.
1: Sí, por supuesto.
0: O de haberlos aplaudido en Córdoba, por ejemplo. ¿Yo sabes de qué me acuerdo? De la presentación que hacían en Badía y Compañía. Cuando estaban aquí lanzándose, sí, Juan Alberto los invitaba muchísimo.
1: Obviamente.
0: Me acuerdo estar frente a la tele, fascinada, tratando de aprenderme las letras de estas canciones. Me encantaba. Y por suerte, en algún momento he comprado la entrada para ir a verlos al Colón hace unos años, o al Teatro Coliseo en otra oportunidad.
1: Por supuesto, una joya lo que hacen.
0: Sí,
1: es
0: son
1: delicioso.
0: Lindos artistas todos, sí, cada uno
1: bellos,
0: de los suyos.
1: Bellos.
0: Silvina Garré, además. No. Que tiene esa voz impecable realmente.
1: Cautivantes todos,
0: sí,
1: ellos cantando.
0: Todos,
1: y juntos
0: todos.
1: Una maravilla.
0: La verdad que sí. Si querés lo seguimos escuchando.
1: Dale, dale,
0: en
1: por
0: vivo,
1: favor.
0: Además, Maxi nos ayuda, Maxi Perel, a que esto pueda suceder en el aire. Los días por vivir.

Muchos aplausos para Silvina Garré, Juan Carlos Baglietto, Jorge Van der Mole, Adriana Bonicio, Rubén Goldín, Fabián Gallardo. Todos ellos últimamente se están presentando con arreglos y al piano. Lito Vitale, que le da su toque personal y precisamente una dirección desde allí a estos temas que son reconocidos por todos. Especialmente le vamos a dedicar a Jorge, que está escuchando el programa, este tema de Rosario para cerrar el momento con la Trova Rosarina.

0: noches, Dorita, Andrea. Feliz primer domingo del mes de mayo. Qué placer me da escucharlos nuevamente en este domingo. Qué hermoso tema que estoy escuchando en este momento de Trevor Gusto, qué bella idea. Yo con este tema me imagino que estoy navegando. ¡Qué lindo! Gracias por todas las canciones hermosas que pasan al aire y por tus hermosas voces. Soy Cristina Antonioli y les mando un besito muy grande a cada uno de ustedes.
1: ¿Cómo no saber de quién se trata? Amorosa, fiel escuchadora, linda persona. Un amor, una amiga de Canciones Son Amores. Ay.
2: Buenas noches, las reinas de Radio Mitre. Bueno, yo soy Montserrat de Quilmes, tengo 82 años, así que a Bing Crosby lo escucho desde chiquita también.
1: Claro, claro.
2: Y además, con esta canción, Señora de España, yo nací en Barcelona, España. Así que hermoso, hermoso, hermoso. No soy de hablar muy seguido, pero hace añares, que escucho Canciones Son Amores. Y siempre trato de estar, y si voy a algún lugar, sábado, domingo, trato de estar rápido para escuchar el programa, que es lo mejor que tiene la radio de la República Argentina.
1: ¡Ah, mi amor!
2: Un beso grande. Bueno, que tengan una buena semana.
1: Querida, tratamos de no defraudarte, tratamos de hacer todo lo que podemos. Lógicamente, armamos el programa con Andreita musicalmente desde lo que nos gusta a nosotros y no nos equivocamos porque sabemos interpretar qué esperan de nosotros.
3: Hola chica, buenas noches, gracias por estar y por ser mi compañía esta noche. Soy Mari de Cosquín y les mando un beso grande y buen inicio de semana. Gracias por estar. Chau, chau.
1: Gracias.
4: Igualmente. Buena semana.
5: Muy buenas noches, querida Nora Perlé y Andreita Esteves Nilsson. Las estoy escuchando desde tempranito, así que vamos a tener muchas horas juntas, compartidos con todos los oyentes, por supuesto, deleitándonos con su buena música. Un abrazo para todo el equipo. Me voy a quedar hasta la ventanita florida, inolvidable, como todos los fines de semana. Un fuerte abrazo para todos. Claudia Patricia de Las Toninas. Te queremos, Norita. Te queremos, Andreita.
1: Linda. Bueno, no tienen que irse, porque la verdad que hoy es una joyita la ventanita florida. Una vez que se abra, va a ser inolvidable, porque vamos a homenajear a alguien muy valioso de nuestro tango.
4: A prepararse, no se vayan. Vamos a escuchar ahora el panorama del Mitre Informa Primero a las 11 de la noche en todo el país con Mauro Rosales y ya volvemos.
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7: 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El cielo algo nublado en Buenos Aires, temperatura actual 15 grados 6 décimas y la humedad 53%. Principales títulos del panorama de Mitre Informa Primero. Mañana se reabre la sala de periodistas y Manuel Adorni dará una conferencia de prensa. Luego de estar cerrada más de una semana, los trabajadores de prensa podrán ingresar a la oficina ubicada en el primer piso, pero aseguran que podría haber algunas restricciones. Este fin de semana lo confirmó el propio jefe de ministros, Manuel Adorni.
8: El lunes vuelven los acreditados a Casa Rosada, se actualizaron los protocolos, se revisó y se tomaron todas las medidas necesarias para garantizar la seguridad del presidente. Por otro lado, el tema de las conferencias de prensa, sí, no sé si, bueno, lunes, martes, pero sí, la semana va a tener seguro conferencia de prensa.
7: A todo esto, Graciela Ocaña, legisladora porteña del espacio Confianza Pública, se refirió a la situación de Adorni, remarcó que si no puede explicar su evolución patrimonial frente a la justicia, no es un desordenado, es un ladrón.
9: Pero ellos quieren justificar que robaron poco, pero viste, empezamos con la corrupción en los 90, ¿te acordás? Roban pero hacen. Entonces yo creo que el robar está mal y la corrupción está mal. Entonces sean 10 pesos, 100 pesos o lo que se robó Cristina,

0: Argentina está mal. Entonces, el gobierno tiene que entender eso, que no es que Adorni es un desprolijo porque no puede explicar $100,000. Adorni es un ladrón si no puede explicar $10,000.
1: Tras las amenazas del presidente de los Estados Unidos, Donald Trump, Cuba se prepara para la guerra. El presidente Miguel Díaz-Canel remarcó que el pueblo cubano es un pueblo de paz, pero ante todo debe prepararse para un enfrentamiento.
2: Siembran toda una desconfianza de que pueda haber una agresión. Por lo tanto, yo te digo que en las condiciones actuales es posible que intenten agredir a Cuba. Nosotros tenemos que prepararnos para que no haya sorpresa ni derrota. Nosotros no promovemos la guerra, no estimulamos la guerra, pero no le tememos a la guerra si tenemos que defender la revolución y la soberanía y la independencia del país. Y por lo tanto nos preparamos, pero nos preparamos no con una visión ofensiva, nos preparamos con una visión defensiva.
1: Gran actuación de Franco Colapinto en el Gran Premio de Miami. El piloto argentino terminó octavo, pero ganó un lugar en la clasificación final tras un recargo de tiempo al piloto de Ferrari, Charles Leclerc. De esta forma, Colapinto terminó séptimo. El pilarense se mostró feliz al terminar la carrera y llevarse 6 puntos para la escudería Alpine. Liga Profesional de Fútbol, por la fecha 9, River perdió en el Monumental 1-0 con Atlético Tucumán. Una dura derrota del equipo millonario. El plantel se fue silbado con autocríticas. El defensor Germán Pesela se mostró golpeado por la derrota del equipo.
3: Hicimos muy mal partido, no le encontramos la vuelta, hay que trabajar.
1: Por su parte, el técnico de River, el Chacho Coudet, señaló que el equipo está en deuda con la gente, ya que no se encontró la soltura de varios jugadores, como tampoco se transmitió una idea de juego.
4: Hoy, como vieron en un momento, hasta trataba de ver si el equipo se enganchaba con la gente, que la gente empujaba y ni con la gente empujando no pudimos enganchar. Por eso digo que estamos en deuda con la gente, ¿se entiende? Porque bueno, tampoco la gente nos puede empujar por momentos, pero no nos puede hacer jugar bien al fútbol.
1: En otros resultados, Aldo Civi empató 1-1 con Independiente Rivadavia de Mendoza. Rosario Central igualó 1-1 con Tigre. Gimnasia Esgrima de La Plata le ganó 2-0 a Argentinos Juniors. Racing empató 0-0 con Huracán. Y Belgrano de Córdoba goleó 4-0 a Sarmiento de Junín. El cielo algo nublado en Buenos Aires, temperatura actual 15 grados 6 décimas, el viento del sector norte a 13 kilómetros por hora, la presión 1012.2 hectopascales y la humedad 53%.
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Gracias, Pablo. Cuando aquella semana leí el título en un diario, confieso que me conmovió. Decía, tenía 75 años, así lo iniciaba, se iniciaba la nota. Claro, se había despedido la señora Rita Lee, la cantante que le ganó a todos los prejuicios aquel lunes 8 de mayo del año 2023. Obviamente, alguien tan destacado en todas sus convicciones, siempre, ¿no?, impacta. Y si a esto se suma su contacto con el mundo a través de una enorme sensibilidad artística, bueno, se justifica nuestro homenaje de hoy. Rita Lee, presente con sus canciones que son amores, presente hoy y siempre, nos recuerda con su voz y su autoría también, su lanza perfume. Pero atención, será canon.

La señora Rita Lee, cantante, sí, desde luego, pero también actriz, escritora, activista, una de las grandes figuras de la música brasileña. Rita, de alguna manera, rompió con todos los esquemas. Ha sido rebelde, pero muy popular, innovadora. Se inició en el tropicalismo, se animó a cambiar de género musical y abordó también el rock y el pop. En fin, la artista más consagrada en su país, Brasil, donde siempre será recordada como la reina del rock, así se la llamaba. Lula da Silva, el presidente de Brasil, determinó 3 días de luto en su homenaje y sus restos fueron velados en el planetario del Parque Ibirapuera, en la capital de San Pablo. Vamos a escucharla ahora cantar su versión de Manía de Você. 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

0: No hay mejor manera de decirle adiós a un ídolo popular que atendiendo su último deseo, repitiendo sus propias palabras, ¿no es cierto? Es una forma de homenaje muy importante. Por eso les cuento que Rita, tiempo atrás, hablando de su rebeldía y carácter fuerte, dijo lo siguiente: nunca estaré en la tarima de los políticos. Y cuando muera, quizás hasta le pongan mi nombre a una calle sin salida. Los fans sinceros contarán conmigo, con mis canciones y alguna nota necrológica quizás saldrá en algunas revistas. Mientras tanto, estaré de alma presente en el cielo, tocando el arpa y cantándole a Dios. Gracias, Señor. Palabras importantes.
1: Uy, sí.
0: Interiores, profundas. En fin, esta noche Rita Lee nos canta de todos modos. Nos canta y nos invita. Y vámonos más con este Baila Conmigo.

Así se despidió Rita Lee de este mundo, aunque aún no sabía cuándo sucedería, como yo le estaba contando. Y lo dejó escrito en su libro biográfico. Rita enfermó gravemente, pero intentó superarlo. Y un año más tarde reaparece en las redes sociales para anunciar que le había ganado la batalla a la enfermedad. Pero cuando el problema regresó con fuerza, también lo asumió con entereza. Y desde ese instante la música estuvo como siempre a su lado. Y bueno, repasando recuerdos, comenzó a despedirse lentamente. Vamos a escucharla ahora cantar con su colega Paula Toller, Disculpe Ahué.

0: Bueno, esta noche intento acercarles, como lo hago en otros momentos también, una reflexión a propósito de algo que ha sido un temor constante en la vida de las familias, referido a la salud. Pero siempre hubo un especial temor, en especial por las enfermedades oncológicas, durante muchos años algo relacionado con aquello de lo que no había regreso, ¿no es cierto? No es la primera vez que les hablo de esto, porque es importante, sabiendo que sí lo hay, hoy por hoy hay regreso. 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
1: Tenemos mensajes y algunos hablan de todo lo que va sucediendo por aquí, pero ya estamos cerquita de la señal que va a indicar la hora 23:30 minutos. Nos quedan 2 horas de programa y los invitamos a que se queden con nosotros. Si quieren dejar su voz, 11-30-03-0790. Ahora tiempo de Mauro Rosales.
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0: 11 de la noche, 30 minutos, temperatura en Buenos Aires, 15 grados, 6 décimas, el cielo está algo nublado y la humedad 50%. Por el triple crimen de Florencio Varela, Pequeño J será extraditado a la Argentina. El hombre detenido en Perú ahora deberá enfrentarse a la justicia argentina, ya que está acusado de ser partícipe del triple homicidio y de un plan criminal organizado por una estructura vinculada al narcotráfico. Tony Hansen Valverde Victoriano llegará en las próximas horas a nuestro país y será sometido a indagatoria frente al juzgado federal en lo criminal y correccional número 2 de Morón, encabezado por el juez Jorge Ernesto Rodríguez. El procedimiento de traslado estará a cargo de la División Fugitivos y Extradiciones de la Policía Federal Argentina. Aumentan los valores de las multas de tránsito en la provincia de Buenos Aires. A partir de mayo la suba es de casi un 17%. La unidad fija que determina el valor de las infracciones pasó de 1.896 pesos a 2.215 y rige hasta finales de junio. De esta forma, la infracción por mal estacionamiento en la provincia de Buenos Aires cuesta entre 110.000 a 221.000 pesos, negarse a realizarse un test de alcoholemia entre 1.107.000 hasta los 2.658.000 pesos, conducir sin seguro y no utilizar el cinturón de seguridad de 110.000 hasta 221.000 pesos, exceso de velocidad entre 332.000 y 2.200.000 pesos, como también pasar un semáforo en rojo y circular sin BTV entre 660.000 y 2.200.000 pesos. Atención usuarios de trenes, se demora el retorno del tren de la costa. Continuará suspendido hasta el 8 de mayo inclusive. La empresa Trenes Argentinos informó que continuarán los trabajos en el tren que hace Delta Maipú. La obra son por la instalación de caños pluviales en el paso a nivel de la calle 33 Orientales. Se trata del sistema de desagüe en la ampliación para la reducción de efectos ante el excedente de lluvias intensas. La vuelta del tren estaba estipulada para mañana, pero ante los retrasos en las obras se postergará hasta el viernes 8 inclusive, por lo que volvería a funcionar a partir del sábado 9 de mayo. Once de la noche, 33 minutos, temperatura en Buenos Aires, 15 grados, 6 décimas, el cielo está algo nublado y la humedad 50%.
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1: Es una celebración, un agradecimiento. Es entender que ciertas personas son un regalo que la vida nos brinda. Por eso los recordamos en el día en que nacieron. Porque llegaron al mundo. Porque nos provocan hoy la más pura emoción. Porque nos provocan decir gracias a la vida.
2: Y gracias a la vida, seguramente va a decir el próximo día 8, Enrique Iglesias, porque estará celebrando su cumpleaños número 51. Nació el 8 de mayo del año 1975. Nos anticipamos un poquito y vamos a compartir un rato su música y a contar parte de su historia. Claro, Enrique Iglesias es cantautor, compositor, productor discográfico. Y sí, es hijo del cantante Julio Iglesias, pero supo hacer su propio camino en el mundo de la música. Comenzamos escuchando Experiencia Religiosa.

Enrique Iglesias comenzó su carrera hace 30 años, en el año 1995, cuando firmó un contrato con Fonovisa, propiedad de la empresa mexicana Televisa. Y a partir de allí no solo fue conocido en países de habla hispana, sino también en los Estados Unidos. Luego, en 1999, firmó contrato con otro sello musical y se le abrió el mercado en el habla inglesa, pero muchos dicen que realmente despegó a partir del año 2015, cuando por fin lo contrató la Sony Music. Lo cierto es que ya desde que comenzó su carrera ha vendido más de 70 millones de producciones musicales, entre discos, sencillos físicos y digitales, no solo en español, sino también en inglés. Y ha ganado muchos premios, pero eso lo repasamos en un ratito. Enrique Iglesias canta ahora Por Amarte.

Decíamos recién que Enrique Iglesias ha ganado muchos premios y, por ejemplo, se ha llevado varias veces el Grammy, muchas como Mejor Artista Latino. También ha sido galardonado en los premios Billboard y también en los World Music Awards. Muchas veces lo han invitado a los MTV de Europa y también ha recibido 4 premios de los 40 principales. Un premio Ondas, se ha llevado la Gaviota de Plata en el Festival de Viña del Mar, aquí en el país vecino de Chile, donde siempre dicen que el público es muy, muy difícil, pero se ha ido aclamado las veces que ha estado allí, incluso, como decimos, se ha llevado la Gaviota de Plata. Lo seguimos escuchando, uno de sus clásicos temas y también muy exitosos, es este, Bailando.

Enrique Iglesias nos acompaña en este tramo de Canciones Son Amores. El próximo día 8 será su cumpleaños y nos anticipamos un poquito para celebrarlo. Y seguramente con esta linda familia que ha formado tendrán una gran celebración, un lindo festejo. Enrique Iglesias, para quienes no saben, está casado desde hace un tiempo con la tenista rusa Anna Kournikova. Ya tienen 4 hijos y la verdad es que cada vez que hacen alguna publicación se los ve a todos muy, muy felices. Lo seguimos escuchando, Enrique. Aquí está con Mentiroso.

Enrique Iglesias tiene programadas algunas fechas para dar sus shows en distintos lugares de Europa. Muchas fanáticas lo están esperando por aquí, por la Argentina. Por ahora no tenemos ninguna fecha para agendar, pero sí tenemos tiempo para una última canción. Enrique Iglesias en Canciones son Amores. ¿Dónde estás, corazón?

0: Lo entrené a Enrique Iglesias para que termine de cantar justo con el top.
1: Justo, ¿viste? Justo.
0: Qué bien, qué
1: este
0: bien.
1: Equipo anda.
0: Me hizo caso.
1: Este equipo anda como los dioses.
0: La señal indicó la medianoche en todo el país. Ya empezamos el lunes 4 de mayo. Escucharemos el himno nacional argentino interpretado por Jorge Alvarado. Luego el Mitre informa primero con Mauro Rosales y después nos queda una hora y media de programa.
2: Versión en guitarras del himno nacional argentino por Jorge Alvarado.

0: Milei viajará a Estados Unidos por cuarta vez en el año. El presidente disertará en el foro económico del Instituto Milken en Los Ángeles el próximo miércoles 6 de mayo. Allí participarán líderes de negocios, finanzas, salud y de políticas públicas. Además, estará Rafael Grossi, director del Organismo Internacional de Energía Atómica y candidato argentino a liderar las Naciones Unidas. Es el 16º viaje del primer mandatario al exterior desde el inicio de su gestión. Desde mediados de mayo podría haber reducción de frecuencias en los trenes del Gran Buenos Aires. El gremio de maquinistas ferroviarios La Fraternidad advirtió que podrían aplicarse recortes en distintos ramales debido a problemas estructurales y operativos. La reducción podría alcanzar hasta 18 servicios diarios y podrían verse afectadas las líneas Roca, Sarmiento, San Martín y Mitre. Desde el sector remarcan la falta de material rodante, repuestos, la reducción de personal sin reemplazos y el deterioro de la infraestructura. Fuentes cercanas al gobierno nacional negaron que exista una modificación prevista en los cronogramas vigentes. Liga Profesional de Fútbol, hoy continuará la fecha 9 que definirá los playoffs para el final del torneo. A las 17 horas, Gimnasia de Mendoza jugará frente a Defensa y Justicia. A las 19:15, Vélez jugará frente a Newell's. Mientras que a las 21:30 en Córdoba, Estudiantes de Río Cuarto jugará frente a Instituto. El cielo algo nublado en Buenos Aires, temperatura actual 15 grados 6 décimas, la presión 1012.2 hectopascales, el viento del sector norte a 13 kilómetros por hora y la humedad 50%.
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6: Eduardo Rogelio Bouvier, nuestro francesito propio,
7: sí,
6: nos escribe desde Cutralcó para dejarnos un mensaje tierno. Dice, escuchar Canciones son amores es una verdadera experiencia religiosa. Besos y abrazos neuquinos desde Cutralcó para todos.
7: Ay, gracias.
6: Nuestro abrazo agradecido, querido.
7: Sí, la
6: querido
7: verdad que sí, la verdad que
6: Eduardo
7: sí.
6: Eduardo Rogelio.
8: Hola, Nora y Andrea. Termino el domingo feliz escuchándolas a ustedes y comienzo el lunes más feliz esperando la ventanita florida, porque me quedo hasta el fin, como
6: claro,
8: siempre.
6: Muy bien.
8: Las quiero mucho, María José y General Rodríguez. Besos a todos allí.
6: Aliche, muchas gracias.
7: Aliche Juliano también nos escribe, dice, ay, qué frío que se vino, ya empiezan estos días para abrigarse y tomar tecito de jengibre, canela, miel y además a escuchar Canciones son amores con mis gatitas que están apapachadas, un momento que disfruto mucho en este invierno los fines de semana, dice.
6: Qué amorosa.
9: Buenas noches, qué bueno que Julio de Palermo. Qué bueno que Radio Mitre tenga un programa como este con dos damas como ustedes, ¿no? Que se diferencia de la mujer, son dos damas. Y que pasen la música tan agradable al oído, que nos llega al corazón, ¿no? Porque hoy uno escucha estos festivales que hay de música con unas letras espantosas, todo ruido, todo bochinche, y esto te calma el alma, ¿no? Así que las felicito, que tengan mucho, van a tener mucho éxito porque son dos personas muy conocidas en el ambiente periodístico y porque tienen un excelente programa. Que estén bien.
6: Muy bien, gracias.
7: Ay, gracias.
6: Dios
7: muchas
6: mío,
7: gracias.
6: Cuántas flores hoy, gracias. Nos sentimos muy bien, muy gratificadas. 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
6: Gracias, Pablo. Esta noche, en este bloque, la columna vertebral serán Los Fronterizos, ese magnífico grupo folclórico que va a embellecer con tristeza nuestro recuerdo. Y no es un contrasentido cuando aludo a embellecer con tristeza, porque ellos han sido sin duda uno de los grupos de este género musical, nuestro folclore, más excelsos. Y porque el año pasado, exactamente el 9 de mayo, se despidió el último de los integrantes fundadores que aún vivía a los 91 años, el músico y compositor Juan Carlos Moreno. Las voces de Los Fronterizos esta noche para homenajearlos a todos ellos, haciendo en el comienzo Las Dos Puntas.

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2: El cielo algo nublado en Buenos Aires, temperatura actual 15 grados 6 décimas y la humedad 50%. Javier Milei.

Los fronterizos se unieron en la ciudad de Salta, en nuestro norte argentino, en el año 1953. La primera formación fue un trío, Gerardo López, Carlos Barebarán y Emilio Solá. A Solá lo reemplazaron cuando se retira por Cacho Valdés, quien a su vez es reemplazado más tarde por Eduardo Madeo, quien quedaría definitivamente. Sin desplazar por entonces a nadie, se suma Juan Carlos Moreno, conformando un cuarteto que grabarían los primeros discos simples. El título que pongo ahora no rubrica mis palabras. Es un título nada más. Yo diría que suerte, pero el título dice, qué mala suerte.

0: Qué maravilla, ¿no? Qué voces extraordinarias. Y además los arreglos tan novedosos, musicales, que fueron tan exitosos. Cuando a 3 años de debut en 1956 se suman nada menos que César y Cela, Andreita.
1: Ay, sí,
0: nada
1: qué bárbaro,
0: menos. Y en 1964 le llegó la consagración internacional, cuando graban La Misa Criolla, de Ariel Ramírez, y son invitados a llevar la obra a los más importantes auditorios del mundo con todo el grupo de Ariel Ramírez, que dirigía Ariel Ramírez. Se unieron los fronterizos Ariel Ramírez, Jaime Torres, Domingo Cura, Eduardo Falei. Bueno, ¿qué más podemos pedir que escuchar aquí el Gloria? El Gloria es el primer plano en el comienzo de Jaime Torres abriendo este carnavalito yarabí.

0: cómo se sigue hablando, ¿no?
1: Ay,
0: luego de escuchar
1: sí,
0: esta maravilla.
1: Qué
0: conmovedor. César Isela se separa del grupo de Los Fronterizos en 1966 para iniciar su carrera solista y fue sustituido por Eduardo Quesada. El cuarteto siguió activo por el mundo, Latinoamérica, Europa, New York, y en 1999 se reúne la formación original con César Isela incluido y con la dirección de Ariel Ramírez, que ha sido, ustedes saben, el autor y compositor de la Misa Criolla, en el Estadio Chateau Carreras en Córdoba. Más de 35.000 espectadores aclamaron a la formación. Y luego la vida, vida que implica también despedidas sistemáticas. Un título para identificarse con sentimientos, sin duda, es el que escucharemos ahora en la versión de este grupo maravilloso, Los Fronterizos. No te puedo olvidar.

Claro, indudablemente ha sido un triste homenaje el de hoy, porque se fuera el último de los integrantes fundadores de Los Fronterizos, Juan Carlos Moreno. Pero fue un placer recuperar ese sonido maravilloso de este grupo. Bueno, fue el 9 de mayo del año pasado, a los 91 años de edad. Quedaron para siempre las bellas voces de Los Fronterizos, cantando cada una de sus creaciones. Como broche de oro elegí para ustedes La Salamanca.

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2: Bueno, la intención es compartir cada una de nuestras noches con gustos afines, ¿no? Y aquí somos y estamos convocados por encantadoras propuestas. Entonces el milagro del encuentro amistoso en cada trecho del camino que nos deleita nos une. Ahora para disfrutar junto a Juan Carlos García Vicio y a su propuesta de dar gracias a la música. Bienvenido, Juan Carlos.
3: Hola Nora, buenas noches. Hoy vamos a hablar del idioma y la música. De un idioma llamado música. Ese lenguaje sin fronteras que no necesita pasaportes para emocionar, conmover o hacer vibrar, aunque no entendamos ni una sola palabra de una canción. La música, en su esencia más pura, es un idioma universal. Sin embargo, a lo largo del tiempo, muchos de los temas más famosos del mundo han sido traducidos para llegar a los oyentes en su idioma original. Escuchemos algunos ejemplos.

Whitney Houston en inglés. En castellano.

En la traducción puede perderse la poesía, la métrica, la cadencia natural de una lengua, pero como en este caso, sostener el clima original.

Veamos qué ocurre con estas versiones del clásico Bésame Mucho. Instrumentalmente mantiene el clima y el color propuesto por quienes lo crearon. Aún la versión realizada por alguien que no es cantante sino actriz, como la recordada Gina Lollobrigida, no se aleja demasiado de esa propuesta.

Finalmente, la cantante francesa Dalida, en su idioma, la grabó con un ritmo disco de los años 70, modificando aún más su clima y demostrando que no todos los temas soportan cualquier ritmo.

0: Lemon en inglés interpretó la canción que compuso junto a Silver Beku.
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0: Beku la cantó en francés.

0: Noel.
1: Nuestro Sandro la grabó en español.
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1: Y Andrea Bocelli, en italiano.

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2: Hay canciones que adaptan su alma a otra lengua sin renunciar a su identidad. Traducir una canción no es tarea fácil. No siempre se logra adaptar significados sin perder algo en el camino. Escuchemos My Way en distintos idiomas. La versión de Frank Sinatra en inglés.
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2: Así cantada en árabe.

En japonés. También en ruso. Obviamente una traducción acerca la canción haciéndola comprensible y disfrutable para quien la escucha en su idioma. Una melodía puede atravesar culturas, romper barreras y llegar al corazón. Jacques Brel, nacido en Bélgica, creó No me quite pas, no me abandones, en el año 1959. Es una de las canciones más interpretadas del mundo y en innumerable cantidad de idiomas. Así la cantaba él.

0: Edith Piaf también la interpretó en francés.
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0: Marlene Dietrich en alemán.
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0: Gino Paoli en italiano.
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0: Raimundo Fagner en portugués.
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0: Ana Jerova en esloveno.
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0: Duan Gong en vietnamita. Y Fito Páez en español. 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

0: Hay canciones que se han cantado en 10, 20 o más idiomas y en cada uno encuentran un nuevo modo de vivir. Adaptan su alma a otra lengua sin renunciar a su identidad. No siempre se pierde el sentido de la poesía original, la cadencia natural de una lengua y el clima sonoro, que justamente es lo que hace tan poderosa a la música. Su capacidad de unirnos en una emoción común, aunque hablemos en idiomas distintos, porque el idioma de la emoción no necesita traducción. A los intérpretes del encuentro de hoy les decimos gracias por la música. Y a ustedes, gracias por estar aquí, en Mitre, junto a Nora Perlé. Hasta el próximo encuentro.
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2: Gracias, Pablito. Abierta nuestra ventanita Florida, todo dispuesto para el disfrute tanguero. Convocamos esta noche a alguien del que se dijo que era un lujo para el tango. No me cabe la menor duda. Yo hubiera dicho, si me permiten, que fueron dos lujos: el tango y Alberto Marino, que de él se trata. Desde luego, esa frase primera, un lujo para el tango, supongo que tuvo que ver con la admiración que despertó Marino por su registro de tenor y por la influencia de la escuela italiana de canto, que si bien la tuvieron varios vocalistas de nuestro folclore urbano, en el caso de Alberto Marino, el Tano Marino, como siempre se le dijo en el medio artístico, el Tano Marino generaba la sensación de que le sobraba voz para ese desafío que le enfrentaba cada letra. Bueno, cerremos los ojos y escuchémoslo cantar el tema de Cadícamo y Rossi, Cuando tallan los recuerdos, rodeado del gran maestro Aníbal Troilo. Percibiendo su modo de pasar de un potente agudo a un profundo bajo, con su vibrato inconfundible, sin abusar jamás.

como no podía ser de otro modo, sus detractores, que desde luego siempre los hay cuando existe la competencia, no obstante tener que reconocer sus méritos, no obstante comentaban que sonaba frío y de una media voz casi ausente en cada canción. Perdónenme, pero me suena a camelo esto, ¿no? Perdón por el término poco radial, pero no encuentro otro por lo absurdo. Ay, por favor. Compartamos su versión de otro de los temas magníficos de su repertorio. Me quedé mirándola.

tengamos en cuenta el apodo que le adjudicara el gran músico y director Alfredo Gobbi a Alberto Marino. Lo bautizó la voz de oro del tango. ¡Oh! Qué mejor definición para Marino, ¿verdad? Esa voz que envuelve y que seduce y oportuna llega ahora para convidarnos con el bello tema de De Mare y Mansi. Tal vez será su voz. Sin duda, es su voz que acaricia

El debut de Alberto Marino como cantor de orquesta fue en el año 1939, fue en la orquesta de Emilio Balcarce, y en aquel entonces utilizaba el seudónimo Alberto de Mari. Cuando Emilio Orlando toma la dirección de esa orquesta, Alberto cambia su nombre artístico y toma el que finalmente quedaría para toda su carrera. Obviamente comenzó a presentarse cantando como Alberto Marino. No lo imagino de otro modo, ¿sabes, Andreita? Bueno, ahora su voz descriptiva en la preciosa versión del tango que firmaran Cátulo Castillo y Razzano, rodeado de la orquesta y

Estamos escuchando diversas y bellas versiones de temas emblemáticos, con la voz de oro, rodeada de la orquesta de Pichuco, desde luego. Y recordemos, tengamos en cuenta, que fue él nada menos que el gran maestro quien, al escucharlo cantar por primera vez, le hace de inmediato la oferta de ingresar a su agrupación. Y fíjense que, a pesar de que Marino ya tenía una oferta de integrarse a la orquesta de Rodolfo Biaggi, se disculpa con Biaggi y acepta el ofrecimiento de Pichuco, junto a quien se desempeñara desde el año 1943, luego, hasta 1947. Para todos los entendidos, fue esa la época mejor del cantor. Y pruebas al canto. Oportuna frase, pruebas al canto. Ahora ya en el aire, la orquesta de Aníbal Troilo y esta joya por la que todos coincidimos, la mejor versión del tema de Troilo y Cátulo Castillo, y la voz de Alberto Marino para María.

Otra de las bellezas logradas con la voz de Alberto Marino junto al maestrazo Troilo fue sin duda, entre muchos otros temas gloriosos, este. Este que firmara Pichuco con el gran Enrique Santos Discépolo, sin palabras. Una auténtica joya entre muchas otras de su aporte a la historia del tango.

hacia fines de 1949. Marino cambia el acompañamiento por el conjunto de guitarras de Roberto Grela. El cantor y el guitarrista volvieron a encontrarse 10 años después, dejando muy bellas versiones de esta unión. Vamos a escuchar ahora La Cantina, un tema ligado a sus ancestros italianos, indudablemente. El tema pertenece a Troilo y Cátulo Castillo también. Aquí está, y suena así.

Bueno, me parece oportuno también escuchar otro de los temas que lo retrotraían a su Italia familiar, y es sin duda, además de la cantina, este tema tan entrañable que canta emocionado Alberto Marino, de Suárez y Levi, Canzoneta.

0: tenía sin duda el nivel de un cantante lírico, ¿no?
1: Sí.
0: Una maravilla. En la década del 50, Alberto Marino tuvo una muy intensa actividad junto a numerosas orquestas y realiza giras por toda Latinoamérica, luciendo, encantando con su voz de oro del tango, pero también subyugó con ella a Estados Unidos. Estados Unidos, un lugar nada fácil para el tango, con agrupaciones como las de Hugo Baralis, Alfredo Franco y muchos otros. Una muestra de esos tiempos, escuchemos la dulce versión que hace Marino del tema de Delfino y Vacarezza, Francesita.

A ver, recordemos juntos ahora la presencia de Marino, integrado a la orquesta de Emilio Balcarce. Será la versión para recordar el tema profundo e intenso de Amadori y Discepolo, Desencanto.

Una maravilla, ¿eh? Qué tango hermosísimo realmente. Y bueno, ¿qué le va a hacer? Dijépolo es así. Interesante recuperar a Marino también en esa intensa década del 50, cuando incorporara a su repertorio las versiones del tema de Rufino y Aieta, era como la flor, que grabara acompañado, fíjese, es una joya esto, por el piano de Osvaldo Manzi.

como queramos llamarlo, el cantor de Buenos Aires, la voz de oro del tango, o casi nada, Alberto Marino. Junto al maestro Aníbal Troilo, buscamos para el broche de oro que nos conviden y disfrutemos nosotros de esta versión ejemplar del tema de Enrique Santos Discépolo y Lepera, Carrillón de la Merced.

0: Mis queridas y hermosas señoras, qué fin de maravilloso con dos excelentes programas. Y nos vamos con esta ventanita florida, con el homenaje al Tano Marino, dice Laura Mabel Pasarelli. Claro, qué broche. La voz de oro del tango. Muchas gracias por tanto, les deseo una excelente semana. Raúl Cilioni, también desde Córdoba. Qué hermoso todo hoy en el programa. Y Mirta Ruda, muchas gracias por toda la música de hoy y por este cierre.
1: Hola, hermosa esta ventanita florida. La verdad, me quería ir a dormir y no pude hacerlo al escuchar tan bonitos tangos.
2: Me alegro.
1: Un beso, Silvia.
2: Gracias, Silvita.
3: Hola, buenas noches, encantadoras, divinas, hermosas, dulces. Habla Erika de Del Viso, partido de Pilar. Erika. La verdad que, como siempre, el programa está hermoso.
2: Gracias.
3: Y no es que quiero hacer una propuesta, sino que digo por las dudas. Yo no entiendo el francés, no entiendo el inglés, sí el castellano, pero me gustaría, tal vez si pueden hacer un espacio de idioma alemán, ya que obviamente soy alemana, pero hay muchos cantantes que no son alemanes y cantan en alemán, casos que Nana Mouskouri, Demi Rousseau y la francesita divina que no me puedo acordar cómo se llama, y Mina también cantan en alemán. Así que me gustaría tanto escucharlo.
2: ¿Cómo
3: les
2: no?
3: Les mando un cariño grande.
2: ¿Cómo no?
3: Que tengan una hermosa buena noche, un buen lindo fin de semana.
2: Le prometo,
3: les
2: prometo.
3: Sigo escuchando.
2: ¿Cómo
3: un
2: no?
3: Beso.
2: ¿Cómo no, querida?
4: Hola Nora, muy buenas noches. En este marco imaginario, en esta revuelta de café, tengo precisamente el café tomándolo en el living, escuchando Radio Mitre, como Dios manda, buena música, que de eso se encargan ustedes, siempre muy buena música, pero me faltaría el complemento ideal. ¿Pudiera escuchar ante un pedido a Don McLean? El
2: mira
4: señor
2: vos.
4: Solitario.
2: Mira
4: desde
2: vos.
4: Ya, muchas gracias, Gabriel de Villa Celina.
2: Bueno, Gabriel, ya no tenemos tiempo, se terminó el programa. Escuchá la cortina, escuchala, querido. Para decirle que esto es canciones, son amores. Que hemos tenido hoy un montón de horas, casi todas
5: sí.
2: Las horas de lo habitual. Le faltó esa canción, ese intérprete, lo tendrá en algún momento, por supuesto.
0: Y le damos las gracias a Alonso Lozada, a Vero Rossetti, a Maxi Perel, porque nos ayudaron a salir al aire y a estar aquí desde las 21:30 de ayer hasta este momento donde le dejamos el aire a Juan Carlos del Misier.
2: Abrazamos con todo nuestro cariño a este equipo de oro y a los escuchadores que tanto aportan con su ternura y su mensaje a nuestro encuentro. La semana que viene tengo entendido que tendremos abundancia de horas también.
0: Veremos,
2: por lo menos
0: veremos.
2: Es nuestro deseo. Gracias, Andreita.
0: Hasta la semana que viene y buena semana para todos.
2: Gracias, querida. Un abrazo para todos. Gracias. Gracias. Chau.

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¿Qué tal? Buen día, muy buen lunes. Atrapado por el fútbol una vez más. Y ese convite tan particular que nos manifiesta el juego de cada fin de semana en los equipos. Mire, resta completar encuentros de la postergada fecha 9. Ya quedaron definidos 15 de los 16 equipos clasificados a los playoffs. 4 de los 8 cruces de octavos de final del torneo Apertura. Un dato, curiosidad, y por lo menos aquello que nos llama a prestar un poco más de atención, se van a jugar a partido único, en la cancha del mejor ubicado, sin ventaja deportiva. En caso de empate, en los 90 minutos habrá alargue, y en caso de persistir la igualdad, penales. Después vamos a repasar partidos pendientes por esta fecha. Hay 3 encuentros a las 5 de la tarde, a las 19:15 y a las 21:30. Todavía no hay definición por algunos rivales de algunos equipos, las diferencias que pueden marcar. La hinchada y el pueblo tatengue está con el corazón en la mano. ¿Se quedan para los playoffs o quedan afuera? Octavos de final que se van a jugar entre el sábado 9 y el domingo 10 de mayo. Los cuartos se van a jugar entre el martes 12 y el miércoles 13. Semifinales que tendrán lugar entre el sábado 16 y el domingo 17. Y la final será el domingo 24 en Estadio Neutral. Iremos conociendo en las próximas horas sorteos correspondientes, definiciones, pero también en el transcurso de esta madrugada vamos a ir, por supuesto, anticipando. El clima de la musiquita de Vangelis nos va poniendo particularmente en toda la tensión que genera el fútbol, que será motivo también para acompañarlos. Me quedo en Mitre hasta las 5, vamos de la noche a la mañana.

cuánta alegría para Colapinto, que ha logrado su mejor resultado en la Fórmula 1, una sanción a Leclerc y terminó escalando del octavo al séptimo puesto. Sin duda, aquella ovación, aquella alegría que particularmente le ha provocado seguidores del automovilismo en su persona. El joven piloto italiano Kimi Antonelli con Mercedes sigue dominando la Fórmula 1. Ganó ayer el Gran Premio de Miami, tercera victoria seguida, completando este tiempo en este arranque de la temporada 2026. Tiene 19 años, Kimi Antonelli, el líder más joven de la historia, ganándole a los McLaren de Lando Norris, que es el campeón actual, y del australiano Oscar Piastri. Finalmente, la carrera no se vio afectada por la lluvia, felizmente, y nuestro coterráneo Franco Colapinto consiguió su mejor ubicación de su carrera. Termina en séptimo lugar por la sanción a Charles Leclerc de Ferrari y avanzó en el campeonato de pilotos. Estaba observando el campeonato mundial, cómo va quedando. Kimi Antonelli, el número uno, George Russell 2, Charles Leclerc 3, Lando Norris 4, Lewis Hamilton 5, Oscar Piastri 6, Max Verstappen séptimo lugar, Oliver Berman octavo, Pierre Gasly el noveno, décimo lugar para Liam Lawson, 11 Franco Colapinto por Argentina. Es interesante, por todo lo que significa en el muchacho, el desafío, la alegría, y obviamente, idas y vueltas, la paciencia lógica, que es un deseo permanente, pero la ansiedad que inmediatamente se maneja en un hincha, en un seguidor, en un fans, o acaso en la curiosidad. Pero Argentina tiene un representante de Fórmula 1 a nivel mundial. Hay una foto que me quedé observándola, es la novia de Franco Colapinto y la reacción que tiene cuando gira la cabeza y lo tiene ahí pegadito al lado, nada más y nada menos que a Lionel Messi. No lo puede creer, Maya. Es una emoción fantástica, la toma, la sorpresa en ese flash junto a Messi, ¿eh? Un fin de semana ideal para Colapinto. Y además fotografiarse con Messi. Y ayer Lionel fue a acompañarlo como espectador con su familia. Estaba con Antonella, con su esposa, con Tiago, Mateo, Ciro, sus tres chicos. Y estaban mostrándose con la remera del equipo Mercedes. Toda la alegría, imaginen, cuando lo vieron a Messi. La carrera que uno, que el otro, que el fotógrafo, que la gente, gente que estaba a su lado, que lo cuidaba. Messi, tan acostumbrado a este tipo de situaciones, pero además con la alegría de ir a acompañarlo y poder estar ahí, observando. Primer fin de semana de competencia en Fórmula 1. Estuvo acompañado, Franco, en todo momento, por Maya Refico, que es su pareja. Y de repente esa sensación. No se quería perder la oportunidad, obviamente, de estar cerquita de Messi. Y le ganó la emoción. Y esto es aquello que me muestra en la pantalla, el rostro, en la imagen que toman los fotógrafos, pendientes de todo movimiento de Messi, de su familia, en el paddock de la Fórmula 1. Y después, él riéndose, se acerca a ella, Messi, y posa. Y ella tuvo su foto con el jugador del Inter Miami. Pura felicidad, pura sonrisa. En un momento hay un rostro que todo lo dice, como, ¿conmigo se va a sacar la foto? Sí, con vos. Circunstancias que atraviesan la emoción y la alegría. Y hace muy bien.
Bueno, lunes, comenzar otra semana. Provincia que aplica una suba del boleto de colectivos. Viajan 4,5 millones de personas por día. Si un estado no genera plata para pagar los gastos corrientes, va a tener que bajarlos, endeudarse, aumentar impuestos, tarifas. Kicillof se entusiasma con una retórica progresista, dicen algunos, antimileísta, del Estado todopoderoso. Y una batalla de cuartel para ganar el estatus de jefe de la oposición. Todo va camino al tiempo electoral. Un poco contenido, un poco frenado, tenemos el Mundial de Fútbol en lo inmediato. Pero estoy convencido que con el pitazo final del último partido, al otro día, elecciones, allá vamos. Y es todo un tema. Desde este lunes viajar en colectivo va a ser más caro. En todas las líneas provinciales, desde la 200 a la 499, se va a aplicar un aumento del 11,16%. Y el mismo porcentaje ocurrirá con las líneas municipales del conurbano desde la 500 en adelante. Después vamos a conocer algunos detalles, declaraciones. El petróleo en ebullición por la guerra entre Estados Unidos e Irán, que va impactando en la estructura de costos de los colectivos, el tema gasoil en un 20%. Bueno, por ahí también daremos una vuelta. Los expertos en clima advierten un panorama que podría afectar a Estados Unidos y el planeta finales de este año y el 2027. Un fenómeno del Niño, pero muy intenso. No quiero ingresar en un camino que es muy diverso, tendrá distintas opiniones, pero son cambios, sin ninguna duda, inherentes al clima. Por estos días del otoño que va, llevadero entre el invierno, a veces. Mire, tenemos 58% de humedad. La presión casi normal, 1012,2 hectopascales, 14,2 la temperatura, se soporta. No es tan frío como la trasnoche anterior, ¿verdad? Hay una brisa del noroeste, me parece que va a entibiar un poco

al mediodía y un poco de sol nos ayude a cruzarlo y encarar la tarde. 14.2 la actual, vamos hasta 21.22 con un poco de sol. Me parece que alguna campera y el suéter no lo vamos a soportar. Y mañana martes la máxima puede tocar 25 grados. Con muchas nubes, sí, abundante nubosidad cuando llegue la tarde, hasta desembocar en una tormenta el miércoles en la tarde-noche. Y allí vamos a sentir el cambio del viento. Tanto que el jueves nos llevará a tener una mínima de 14, pero ya una máxima de 20. Fresquito el viernes y ventoso, una máxima de 16. Seguirá soplando el viento y el próximo fin de semana será un sábado ventoso, frío. Una mínima de 7, una máxima de 15, para alcanzar el próximo domingo, otro domingo frío al despertar, ¿sí? Entre 5 y 6 grados y una máxima de 16. Bueno, ¿qué quiere, mi amigo? No se queje, me dijo el mozo mientras demoraba un poquito el café. Y bueno, ya está. Otoño, invierno. Sí, ya sé. Y después la primavera. No me explique más nada. Y se fue. Estamos en Mitre y nos quedamos de la noche a la mañana. Llegamos a las 2 de la mañana.

0: que sepan.
1: Javier, pero si tú no te vas en inglés, claro.
0: Papi, yo estoy aprendiendo, hello.
2: ¿Tú no escuchaste lo que me dices?
0: How are you? What is your name? What is your name?
2: Así no.
0: ¿Cómo es entonces?
2: Así no.
0: ¿Cómo es?
1: Hey, how are you?
3: Pero ¿de qué viene esta fiesta? Viene con sorpresa de un artista latino, Matías Santoyani, actor, amigazo, duende de estas horas también.

0: Lo llamé y acepta que charlemos un ratito. ¿Cómo va, Matías? Gracias por tu tiempo.
1: Juan, querido, buenas noches. ¿Cómo estás? Feliz madrugada.
0: Del mismo modo. ¿Cómo anda la actividad de Santoyani? ¿Venís del teatro?
1: Vine hace un rato largo del teatro y tuvimos una función los domingos haciendo este suceso teatral que hace Nico Vázquez llamado Rocky.
0: Ajá.
1: Así que muy muy contento, estamos yendo de jueves a domingo en el Lola Membrives, con un sold out, como le dicen ahora. Antes se decía agotamos localidades, ahora le llaman sold out.
0: Sold out.
1: Que van cambiando.
0: Sí. Se van adaptando.
1: En vez de hermano decimos brother, ¿cómo estás, brother?
0: Sí, ¿cómo está? Sí,
1: ya sé, bro.
0: Es verdad.
1: Ay, Dios mío.
0: Sí.
1: Así que
0: nos olvidamos de la cantidad de términos que tenemos en nuestro idioma. Sin embargo, vamos para el otro, ¿no? Sí, en ese juego. Contame, ¿y cuántas funciones van por día? ¿Dos?
1: Mira, los jueves una, los viernes una, los sábados dos y domingo una.
0: Mira. Siempre
1: cuando es feriado, sí, se agregan todos los viernes y los sábados.
0: Qué impresionante. Qué éxito, Nico. ¿Cuánto tiempo hace que está con esta obra?
1: Y ya lleva, como dice él, casi 250 peleas. O sea, son 250 funciones.
0: Mirá.
1: Verdad que, nada, como está hoy todo, tener esa sala de Lola Membrives, que tiene más de 1000 localidades, y tenerla llena todos los días... es una locura, la verdad que yo no me cuesta cuando saludamos en el final, ver todo ese teatro lleno, la verdad que es una bendición tener la sala como está y todo lo que has generado, ¿no? Porque esto es todo mérito de Nicolás, de Gustavo Yankelevich, de Preludio, que han dado una vuelta al teatro con una apuesta de proyección, 13 actores, 80 técnicos atrás. Es impresionante.
0: Muy bien. Excelente versión para una gran respuesta. Y merecida, especialmente. Ahora, a vos te cambió la vida. Porque yo me quedé pensando en aquel tiempo, aquella anécdota que contabas, de aquel teléfono que sonaba y que vos no podías creer, que andabas ahí, en esos vacíos que los actores, actrices suelen vivir por ahí, que no sale el laburo, no hay llamados, y de repente hubo un llamado. ¿Cómo fue? Porque es interesante volver a escucharlo, y como dice Mirta, el público se renueva.
1: A ver, sí, Santoyani. Yo hacía casi 2 años que no estaba haciendo nada, hice una participación en el programa de La Divina Noche de Dante Gebel, que fue muy generoso en llamarme y convocarme. Y por medio de un amigo que trabaja con Nicolás, le había comentado, che, Nero, estás sin laburo, fíjate si lo llamás. Y en ese momento estaba todo lleno, el elenco ya estaba armado. Dijo, no tengo nada, en caso de que llegue a pasar algo lo voy a tener en cuenta. Y esas cosas que se dicen mucho en nuestro medio o en general en todos los trabajos, sí, te tengo en cuenta, y pasó la vida y nadie se acordó. Pero pasaron 7 meses y tuvo la generosidad de llamarme por teléfono mi amigo Cristian y decirme, ahí te paso con Nico que va a hablar con vos.
0: Qué bien.
1: Y me dice, hola, negro, soy Nico. Y le corté el teléfono pensando que era una broma. Entonces a los 5 minutos me vuelve a llamar y me dice mi amigo, te voy a pasar con Nico, no te estoy jodiendo, habla con Nico. Negro, soy yo, Nico. Y le vuelvo a cortar el teléfono.
0: No.
1: Claro, porque este me está cargando, le digo. O sea, aparte era, me acuerdo como el día de hoy, era un jueves, 8:30 de la noche, estaba en función, o sea que no nada me cerraba.
0: Exacto. Hasta que en un momento,
1: hace una videollamada.
0: Ah.
1: Y en la videollamada lo veo a Nicolás Vázquez que me está diciendo, negro, soy yo.
0: Atendeme.
1: Claro, antes de verlo, me agarró como una gran emoción porque me acordé que mi amigo le había dicho y pasaron 7 meses y me cumplió. Y desde la emoción me da vergüenza que me vea como emocionado y llorando y le vuelvo a contar.
0: No.
1: Entonces, Nicolás le dice a mi amigo, Te hago una pregunta. ¿Este chico está bien o está un poco...
0: está
1: medio bien, loco? Tercera vez que me corta. O sea, algo está mal. Mi amigo, nada, se quería morir. Y ahí automáticamente me voy rápidamente para el teatro.
0: Para
1: el Bribe, a explicarle que me entienda que para mí era rarísimo que me llame después de 7 meses y me propone hacer rock y así como si nada. Entonces, entendeme que no era fácil para mí. Y bueno, ahí lo entendió y a partir de ahí empezamos a... Me explicó un poco de qué iba y bueno, y obviamente dije que sí, empezamos a trabajar.
0: Muy bien. Ha pasado ya un tiempo, te sentís cómodo, buscaste y encontraste tu lugar, ¿verdad?
1: Sí, feliz. La verdad que debuté el 15 de enero y la verdad que fue... Nada, me ha cambiado la vida... el hecho de tener trabajo, claro, en lo que sea, ya el hecho de saber que vas a ir a trabajar, que tenés un compromiso, una responsabilidad, y sobre todo lo que hacemos nosotros, que es lo que nos gusta. Entonces eso también te modifica mucho las ganas, como decía mi amigo Alberto Martín, ponerte una colonia, trapearte un poco y salir a trabajar, eso es lo más lindo.
0: Qué bien. Hay otra expectativa. Y qué bueno escucharte decir todo esto, Matías, porque hay mucha gente que te presta atención y que probablemente esté atravesando esas horas de incertidumbre, esperando el llamado, o acaso porque desconfía. No quiero que se entregue, sería el mensaje, pero hay momentos que la incertidumbre domina su instancia, su vida. Y qué importante es valorar y sostener aquello que hace un poco más llevadero el día a día, ¿no? Y en estos tiempos. Tener una propuesta, pero además estar ocupado, pasar las horas ocupado, ¿no?
1: Sí, totalmente. Yo en el tiempo, me lo permití poder estar casi 2 años haciendo cosas muy puntuales, alguna conducción, algún evento, y tener la cabeza ocupado o en mi casa... o qué sé yo, haciendo cosas por acá, o sea, no, tal vez no de la profesión, pero yo qué sé, estudiando cosas o leyendo, escuchando música, nada, sí, la parte creativa siempre es lo que te salva para hacer para hacer algo. Entonces sé que es difícil cuando no llega y cuando las cuentas hay que pagar y uno dice, bueno, ¿cómo hago? Si tengo que pagar la luz y tengo 4 meses de alquiler y la luz me la están por cortar y es desesperante y cuando no llega, pero yo siempre digo que a veces el tiempo de Dios es el sabio y te llega en el momento que te tiene que llegar. Y bueno, a veces hay que tratar de entenderlo y tal vez no es en el tiempo que uno quiere, ¿no? Tal vez llega cuando tiene que llegar, la madurez de uno también, otro tiempo, y esas son las cosas que a veces... Y tener amigos que te pueden también dar una mano y escucharte y poder hablar y el enojo no te lleva a nada. Enojarse con algo no termina perdiendo uno mismo, porque enojarse no, con el sistema no te puedes enojar, porque a veces el sistema es así. Y bueno,
0: lo que pasa es que, Matías, ese sistema por momentos te suelta la mano, y es lo que tanta gente sin llegar a claudicar a determinada edad, porque tiene expectativas, porque sigue, se queja, pero se sube al próximo micro. Pero hay gente que ya no ve venir el tren. Y este es el tema. Porque pasaron los años, dice, esta película ya la vi, ¿cuántas veces la vi? Tengo ganas de creer y otra vez llegué a creer, y sin embargo, mirá lo que quedó, y mirá qué historia por donde voy. No es fácil, y especialmente con algo que recién decías, el tema de la deuda, el tema de ponerse al día, el tema de vivir y sobrevivir en una Argentina que no es fácil, ¿verdad? Ahora, tu mensaje viene muy bien porque, más allá de todo ese panorama que planteás, porque sos realista, porque jugás con tu expectativa, pero con tu experiencia, por haberlo vivido, sos positivo en que... mañana habrá un mañana mejor, ¿no?
1: Yo creo que sí, y sobre todo cuando uno tiene que trabajar para que se cumpla eso y no esperar, si uno espera que la política o el país te dé algo, no te va a dar nada. no te va a dar nada.
0: No te va a dar nada.
1: Lo tenés que generar vos de alguna manera, desde una changa, de lo que fuera. Y también creo que la mentalidad, que a lo mejor mis viejos eran, comprate la casa, comprate el auto, hoy en los jóvenes sí. Es, me voy de viaje, si no me puedo comprar una casa. Viajo por el mundo, abro la cabeza, trato de viajar. ¿Quién se puede comprar una casa hoy al no haber crédito? Al que salga una fortuna, a lo mejor más o menos uno podía, porque cheque eso, te ayudaba tu tío, tu abuela, te daba las ventanas, el otro la puerta, te hacía la losa a un vecino, más o menos, hoy hacer una losa,
0: va pasando.
1: Estoy hablando de hacer una losa. Entonces también las cosas han cambiado, todo lo que es virtual, todo lo que es la inteligencia artificial, todas estas cosas que hay, como que se ha dejado también mucho la parte sentimental, la parte nostálgica. Hoy todo es por aplicación, ya nadie se relaciona, hoy el banco lo haces por una aplicación, pedirte un kilo de helado lo haces por una aplicación, no tenés contacto con la gente, no tenés el mano a mano, ver la gente ya prácticamente ni se mira, están todos conectados con todo. Fíjate que una serie se ve en una casa en 5 dispositivos, porque cada uno tiene su dispositivo y están viendo lo mismo en lugares diferentes, o sea, no comparten ni se miran, ni era como mi época de cuando hacía gasolero, sentarse a ver la televisión, a comer y a ver un programa como un plan. Claro. Hoy ya el plan es muy individualista de cada uno. Sí. Y eso me parece que también es un reflejo de la sociedad.
0: Que por momentos establece esa distancia, está muy bien, porque tiene su celular y tiene allí su ingreso para una plataforma y observa. Mientras almuerza, en algún lugar, mientras cena, va siguiendo, mira, en su oficina, en el transcurrir de sus horas, cada uno en su mundo. ¿Qué distancia siendo un mundo tan, pero tan comunicado, digamos, todos los elementos que se proveen como para poder hacer eso, ¿no? Y sin embargo, cuánta distancia. Creo que nos ha atacado y muy fuerte el lado emocional, que tiene que ver con la sensibilidad para soportar al otro. Somos distantes. Es un rato, queremos saber, pero no se prolonga la charla como antes. Me da esa sensación. Siempre hay un motivo para huir. Estoy un rato y me voy. El mensaje es corto, breve, conciso, contundente. Sí, qué interesante. Qué distancia.
1: Sí, fíjate que también lo que pasaba hace mucho tiempo, yo no viajo mucho, pero las veces que he viajado, yo no veo que nadie en un aeropuerto se emocione, llore, se abrace. Porque el que va a Japón a los 2 minutos, al otro día te manda un video, te muestra tu casa, hace un Zoom, una llamada, que antes era imposible. Yo me quedé con... Iba a Mar del Plata y llegaba y la llamaba a mi mamá y marcaba y hacía la cola. Hola, claro. Yo estoy a Mar del Plata y me queda una ficha, se va a cortar, te va a... Vieja, poco... Se cortó. Y estaba a Mar del Plata a 400 kilómetros.
0: Sí.
1: Y hoy pasa lo mismo con, no sé, el que va a Japón, a Dubái, a Miami, cualquier lado. Te comunicas en 2 minutos, o sea, está todo al alcance y los pasajes. Sí, hoy no. Y esta cosa de que estamos rápido, no, rápido, que no hay, como que no hay tiempo para nada. Y en realidad hay tiempo, hay que buscarlo nada más y tratar de bajar un poco. Ya si uno tiene salud, ya con eso ya está, ya sos un bendecido, pero
0: ganaste
1: levantarte
0: muchísimo.
1: Todos los días a la mañana sin un dolor de nada. Sin estar en una sala de el que puede tener un sanatorio, como le dicen esos sanatorios, hoteles, que tiene una obra social, y el que termina en un hospital, ya levantarse con eso es una cosa de agradecimiento permanente. Totalmente. Aunque no tenga ni para una galletita, pero ya...
0: No.
1: Salud, ya está.
0: Puedo seguir, claro, de eso se trata. ¿Por qué elegiste Cristian Alice? Contale a la gente, hello WhatsApp. Hola, ¿qué tal?
1: La historia me pareció, cuando lo escuché, me pareció un tipo que no sabe hablar. Lo único que dice es hello WhatsApp y trata de buscar a ver cómo puede relacionarse con la mina que le gusta. Y lo descubrí en un show este año que vino Tito Nieves, que es otro salsero puertorriqueño. Ajá. Y lo presentó ahí, lo estaba presentando como que es su caballito de batalla, el chico que lo está llevando por todos lados, y ahí escuché esa canción y me pareció como una historia divertida, y aparte tiene una banda impresionante. De eso aprendí mucho de nuestro amigo Miguel del Chel, que es
0: Oh, Miguelito, claro.
1: Es un pionero de la salsa y de la música. Cuando Miguel te dice, te va a matar, es porque va a matar, no le pifia nunca. Sí,
0: conoce.
1: Conoce mucho y bueno, y me pareció interesante la canción, y me pareció que el pibe muy bueno y la banda que tiene es impresionante.
0: Totalmente. Ahora, entre ese puñado de canciones que vamos cotejando, que has elegido, que después vamos a seguir charlando y de otros temas, has elegido Alberto Cortés. ¿Por qué te gusta Cortés o por qué lo recordás a Cortés?
1: Cortés lo escuché por mis viejos toda la vida. Ajá. Y me parece que es un autor primero extraordinario, un cantante impresionante con unas letras impresionantes. Y tiene cosas que me hacen acordar mucho a mi viejo y me parece que es un artista que tal vez no fue tan reconocido acá. De hecho, su último tiempo lo hizo en España y venía de vez en cuando acá. Lo último que hizo, había estado, ¿te acordás? Con Estela Raval hizo un dueto, después había hecho con Facundo Cabral. Y después grabó cositas y estuvo mucho en México. Y me parece que las canciones que tienen son impresionantes, todas. Ajá. Absolutamente todas. Una voz para mí intransferible. Y es un tipo que no... Su discografía a veces siento que está como un poco perdida. Y me parece que rescatar hoy un Alberto Cortés con las canciones, sobre todo con las letras que tiene, como este tema.
0: A ver, señor Santoyani, ¿por qué Alberto Cortés? Escuchemos. Matías Santoyani, actor, amigo, se queda este ratito aquí en Mitre, de la noche a la mañana.

0: Qué interesante, Alberto Cortés. Estoy charlando con Matías Santoyani. Tengo en mis manos un libro escrito por Laura Echeverri, Alberto Cortés, La Vida, que me lo ha enviado hace un tiempo. En las noches he charlado con ella. Es profesora en castellano, en literatura, en latín, pero una seguidora de una fidelidad notable para un artista, con sus detalles, con sus viajes, con sus canciones, con sus grabaciones, y particularmente queriendo comprender o por lo menos dar a conocer el porqué de Alberto Cortés como artista. Pero a mi cabeza, a cuenta, Matías, de lo que significa en el repertorio musical Alberto Cortés, por qué lo has elegido, hay una parte en el libro que dice: ¿por qué Atahualpa y por qué Gardel en tu discografía? Y decía Alberto: Atahualpa porque me parece el cantor popular por excelencia. Y Gardel como compositor porque lo considero infinitamente mejor compositor que cantante. Mi papá era hincha de Magaldi. Yo no tengo una tradición gardeliana, pero ese hombre, sin conocer que era un do, re, un fa, escribió melodías geniales como Volver, y me entusiasmó hacerle un homenaje al compositor y quise rescatar al compositor. Era tal la admiración que yo le tenía a Yupanqui, era una admiración desanforada, a tal punto que me animé a cantar canciones suyas en la zarzuela, e hicimos, con Waldo, está hablando de Waldo de los Ríos, un disco magistral. Y habla también de Piazzolla, dice: ¿por qué Piazzolla? Y Piazzolla nació un 11 de marzo, igual que yo. Con Astor tuvimos una relación que no podría describirla. A mí me gustan las cosas curiosas, las cosas raras, porque suceden de golpe, como si hubiera un orden universal que de pronto se establece y traza una especie de guión en la vida. Pero qué interesante, ¿no? Aquella manifestación de Cortés. Contame.
1: Totalmente. Bueno, ahí estás nombrando el título de ese libro. Él tiene una canción que se llama La Vida, que es extraordinaria. También tiene otra que se llama La Vejez. Parábola para uno mismo. Bueno, Alberto estuvo en el Colón, tocó con... Hay una versión extraordinaria de Cuando un amigo se va con el Fat Fernández. Un trompetista impresionante.
0: Que nos dejó hace poco tiempo.
1: Sí, es verdad. Pues, es más, le has hecho vos un homenaje en la radio y yo te lo he escuchado. Has pasado sus canciones, sus temas. Pero bueno, vuelvo a esto, a este Alberto Cortés, de Rancul. Después tiene otra canción, ya Me llevaré conmigo. Tiene unas canciones, y también, poniéndole un poco de humor, fue el creador del famoso Suku Suku.
0: El Suku Suku, ¿cuándo empezaba?
1: Cuando empezaba Alberto Cortés, hizo el Suku Suku, después hizo canciones, bueno, como esta que escuchaba a partir de mañana, Miles Callejero, miles de canciones. La verdad que a mí lo escuchaba mi viejo, y bueno, a partir de ahí empecé a escuchar esa poesía, que después se transforman en como esta canción, en empezar a vivir a partir de mañana, no esperar al 2028 para juntarse con un amigo. Nos juntamos dentro de 4 días, nos juntaste porque no sabés cuándo es el último día, y empezar a disfrutar lo que viene, empezar a disfrutar. En mi caso, digo, tengo 52 años, ya la garantía se terminó. Ya hay una mitad.
0: ¿Te parece? Pero hoy la vida se prolonga. Pero
1: no, la garantía. Puede ser que el auto empiece a fallar. Después de los 50, puede ser que empiece a fallar.
0: Y bueno, tampoco puede. No puede estar perfecta. Toda la caja como a los 30, obvio.
1: Claro, sí. Empezás a abrir el capó y empieza a ver un poquito. El aceite está quemando, falta un poquito. Bueno, empiezan los problemitas. A partir de ahí, por decir, bueno, ¿por qué no a partir de mañana no empiezo a hacer cosas que a lo mejor dejo de hacer por no, la semana que viene, la otra y la otra? Y a veces te llegan llamados que no querés escuchar nunca y dices, ¿por qué lo dejé? ¿Por qué no lo puedo hacer mañana? Entonces es un poco esa canción que me vino de a partir de mañana empezar a hacer las cosas.
0: Claro. ¿A vos no te da la sensación que hay en ese mundo de desinterés marcado la indiferencia y la falta de voluntad? Me parece. La gente está como que, ah, veo, al respecto de lo que estabas contando. Bueno, mañana, la próxima semana, ya lo voy a hacer. No, ahora no. Es como que vamos pateando para adelante. Me da esa sensación, ¿no?
1: Sí, hay, yo creo que lo veo a veces en mi sobrino, que hay como una sensación de frustración inmediata, ¿no? Si no lo tienen en el momento, como que se frustran, como que están cansados y tienen 20 años. Pasa sí. Con a lo mejor con los artistas jóvenes que a lo mejor hacen un River a los 23 años ya tienen 7 psicólogos, se cansan. Pues sí. Y Paul McCartney tiene 80 años y hace 70 shows y está divino.
0: Y sigue, algo y tiene pasa. Más de 80, claro, algo
1: y
0: pasa.
1: Y empiezan con problemas, que decir, pero si a los 20 y pico no tenés, ¿qué problema puede tener? Que en el agua sea agua, nada más, otro problema no puede tener. ¿Qué nada problema más. Grave puedes tener? Entonces como que también hay un cierto, no sé si la vida o la tecnología o qué te lleva a las redes, viste, a mostrarse siempre de la mejor manera y ser los mejores y ser lo más lindo y todo es mostrar y mostrar y aparentar y acá estoy, acá me compré y acá hice, acá viajo y acá...
0: Y eso me da la sensación que los demora, porque es querer alcanzar aquello que en lo inmediato es imposible.
1: Sigo buscando,
0: pero me termino paralizando y no hago nada.
1: Porque a veces...
0: A ver.
1: Queremos ser lo que quiere ser el otro, lo queremos mirar y ver y ver lo del otro, y después te das cuenta que lo del otro es ficticio y es una mentira, porque vos lo ves en una foto, pero pensar que para llegar a esa foto a lo mejor se peleó 20 veces, no, sacalo, ponelo así, ponelo con, no, pero no te das cuenta, me sacaste mal. Y esa foto que ves perfecta, la sacaron 173.400 veces. No, porque se ve la panza, no se ve la papada, no se ve el coso. Fíjate que no se ve atrás la marca, entonces vivimos mostrando algo que por lo general no somos, por lo general no somos esa foto, somos el tipo que se levanta a las 7 de la mañana con mal aliento y lo primero que hace es cepillarse los dientes. Esa es la realidad.
0: Pero tiene también un camino frustrante, porque va pasando el tiempo y ahora en un rato se levanta y va a la parada del colectivo, 4:30, 5 de la mañana, y le dicen, jefe, no, desde hoy vale más el boleto.
1: Claro.
0: El hombre no estaba escuchando la radio, no leyó, no miró nada. Tuvo un fin de semana enajenado a esa circunstancia del día a día, que le vino muy bien. Y sin embargo, la cachetada la recibe al despertar, al empezar otro día.
1: Sí,
0: ¿verdad? ¿Y esto quién me lo soluciona? Bueno, está bien, pague y siga. Y pague y siga. Y entonces ese es un cúmulo de frustración muy fuerte, ¿no?
1: Esa es la frustración que vale la pena, digamos, de alguna manera, saber que te levantás como si hoy a lo mejor el tipo paró en el puestito para comerse 2 tortas fritas porque estaban ahí para tener algo caliente en la panza. Y cuando subió, el colectivo aumentó, me quedé corto y a lo mejor pensaba que a la tarde tomaba un café, que no lo va a poder tomar porque tiene que pensar que a la vuelta, siempre que no haya ningún paro, ninguna cosa, y que se debe tomar 70 colectivos y llega a las 10 de la noche, 11 de la noche a la casa. Entonces digo...
0: Es el complicado del día a día.
1: Preocupate por eso, en vez de... Ay, pero la foto no salió justo, se me ve el diente que... ¡Uy, Dios mío!
0: Va en otro detalle, ¿no? Claro. ¿Vos lo viviste a todo eso, Matías? Cuando empezabas tu tiempo laboral, tu frustración, ¿cómo era?
1: Sí, me ha pasado miles de veces ir a muchos castings donde me han dicho que no. Al principio uno se enoja con uno, y después a veces que no das porque a lo mejor no hace el personaje, o ese día no lo hiciste bien, o ese día están buscando otra cosa. Hoy hay mucho de eso, y primero que lo nuestro no hay mucho trabajo, entonces se complica más, se va achicando cada vez más. Ahora las ficciones son verticales, de 1 minuto y medio, entonces, viste, son miles de capítulos en 1 minuto y medio. Pensá que un tráiler, antiguamente el tráiler que te daban de una película duraba 2 minutos, 2 minutos y medio. Ahora le dicen teaser, el teaser creo que 40, en 40 segundos te cuentan una película de 1 hora y cuarto. Yo no entiendo, apenas ponen el título, no sé ni lo que están diciendo. Entonces ha cambiado todo, ¿viste? Es todo como muy muy rápido, muy dinámico. Entonces a veces no sabes lo que te está, lo que pasa. Y a veces
0: ¿Y vos pensás que
1: cuando uno va a un trabajo y no, no
0: claro.
1: te das.
0: Pero, a ver, ¿vos pensás que superando los 50 años es complicado? O sea, ¿es más difícil de entender? ¿Uno va quedando afuera? Porque mira que queda mucho.
1: No es a lo que yo estoy acostumbrado. Digo, yo, como siempre dicen amigos míos, yo tengo un alma vieja, en el buen sentido lo digo, porque a mí me gusta ver la televisión como la veo en mi casa siempre. A mí me cuesta ver algo en un celular. Puedo ver dos o tres cosas que pasan, pero automáticamente tengo que ir a una pantalla grande a verlo. Y a mí hay ciertas cosas que me cuestan, o palabras que digo, no entendí. No, porque no te fijaste que el how freaking, ¿el qué? No, eso quiere decir que si vos lo pones a las 4 de la tarde, te va a salir mucho mejor que a las 7, porque a las 4 hay un grupo de gente que son 250, y no entiendo nada. O sea, ¿quién arma eso? No entiendo. O la moda, o las cosas, o el esta cosa que yo te decía al comienzo, el sold out, que antes eran localidades agotadas.
0: ¿Vos considerás que ese claro, pero ese camino en el cual vas transitando te da comodidad, te da tranquilidad, y lo otro no te preocupa, deja de interesarte, o bueno, sigan ustedes con eso que yo voy con la mía, sería algo así?
1: Y sí, a mí me gusta, yo qué sé, como cuando vamos al Progreso a comer y ya sabe que el mozo sabe lo que te va a dar o sabe qué venderte. ¿Entendés? Esos mozos de antes te dicen, ¿qué quiere? No, ¿qué me recomendás? Y hoy los de hoy dicen, no sé, fíjese en la carta. No, decime vos, tengo hoy un puchero que no sabe lo que... Listo, vamos con el puchero. Volver al terrón de azúcar, esas cosas que viste. Y hoy la gente, nada, los mozos son como que se olvidan, le pediste la cuenta 4 veces, te tardan. Es como que no hay... Se perdió como un poco el oficio del mozo, el oficio del carpintero, el oficio... Se van esas cosas que no hay. Hoy querés buscar un plomero y no hay. No lo conseguís, porque a lo mejor no está, porque el oficio se va perdiendo.
0: Se va perdiendo el oficio, pero también se va perdiendo esa localía de identidad con un lugar.
1: Claro,
0: fíjate que,
1: pero claro.
0: Fíjate que hay algunos restaurantes que los mozos perduran y se jubilan, pero hay una importante cantidad de esos negocios donde un mozo dura una semana. Y van rotando, y van rotando, y van rotando. Y siempre hay caras nuevas, ¿o no?
1: Siempre, siempre. Sí, porque a lo mejor porque... Sí. Ya te digo, porque no saben el oficio y porque a lo mejor no les interesa o porque cayeron de paracaídas porque no tienen laburo y me parece bárbaro. Pero y tampoco les interesa. Pues sí, bueno, te doy... ¿Cuándo me largas a la mesa? ¿Y sabés la carta? La carta de truco, yo no sé qué hay. No, ¿leíste toda la carta, todo lo que hay? No, no tengo idea. Responder. Ah, pero tenés que saber si hay milanesa, si hay pasta, si hay pescado.
0: ¿Qué se ofrece? Chivitos
1: de cordero. Entonces, viste, empezás a... Como que eso también está... Es como demasiado liviano para lo que hay. Antes, viste, había moza que iba a una mesa de 14 personas y sabía, no se olvidaba de nada. Acá pedí dos gaseosas y no sabe, te trajo agua en vez de gaseosas. Decir, pero te dije dos gaseosas. Ah, pensé que era agua. Pero dos, no 14, dos te dije.
0: Sí, nada más. ¿Y en tu profesión? ¿Cómo lo ves a eso? ¿Qué pasa con los actores y las actrices?
1: Y los actores, a mí me gustaban los actores de antes y cada vez se pierde el referente. Hace poco, bueno, la partida de Luis Brandoni, que era un actor inmenso. Hay muchos actores que tienen ese oficio, el que tuvo la suerte de observarlo, de poder trabajar con él. Yo no tuve la suerte de trabajar con Brandoni, pero sí me pasó con Alberto Martín, me ha pasado con gente que tiene oficio, que era aprender cómo se decía un texto, cómo se decía un remate, cómo se paraba, cómo hacía una pausa. Sí. Hoy creo que los jóvenes no tienen referentes para mirar para atrás, porque hay actores que no saben quién es Nini Marshall, por ejemplo, no saben quién es Pepe Biondi, no saben quién es Osvaldo Miranda, no tienen ni idea.
0: Pero hay actores a los cuales uno les llega a preguntar eso y dice, yo no había nacido.
1: Claro, pero agarrá un libro y fíjate, tampoco había nacido y los Beatles escuchaban y escuchan los Beatles, entonces es una cuestión de interés también, decir, ¿quién es Queen? ¿Es un grupo? Ah, a ver, ¿quién es? Y no, y Elvis Presley, no sé, y Sinatra, qué sé yo, por lo menos tener un abanico, te puede gustar la cumbia villera, pero sabe quién es Sinatra, por lo menos para saber.
0: Conocimiento general.
1: Un poquito, para saber, y más si te vas a dedicar a esto. Si quieren, Inés Marcial, ¿una calle? No, una actriz, una capocómica. O sea, hay gente que no tiene idea. Mismo los, a veces los productores jóvenes no saben, no saben quién está el actor. No sé. Ah, ¿vive? Sí, vive, ¿cómo no? Ah, no sabía. Pensé que estaba,
0: no se busca. No saben. Falta la curiosidad. Eso lo uno con la falta de interés, la indiferencia de la cual hablábamos hace unos minutos, Matías.
1: Sí, me parece que va por ahí. Sí,
0: indiferencia.
1: Sí. Hoy dijiste lo de Waldo de los Ríos y Alberto Cortés, sí. El amor de su lado, un tema precioso. Y Waldo, la gente quiere Waldo, nadie sabe. Pero por lo menos, el tipo que a lo mejor está escuchando le dice, Waldo, no sé, a ver, que me pasa con vos permanentemente cuando yo te escucho, que nombrás algo. O Hernán Rapela, cuando a veces hace cuenta sus cosas que yo no conozco, automáticamente me desvelo y digo, a ver, ¿qué nombre es tal? Ah, mirá, Julio Ricardo. Ah, periodista deportivo, papá, periodista de poco.
0: Claro, digo, es saber.
1: El interés para saber nada más. Hoy no veo que la gente pasa por la generación nueva, me parece que no sé por dónde van. Esta cosa de me frustro rápido y me pongo de mal humor y caprichoso y me encierro en el cuarto.
0: Uy. A ver qué te parece este muchacho de Venezuela. Este puñadito lo elijo yo. A ver, escucha.
1: A ver.
0: Matías Santoyani. Hoy nos acompaña en Mitre este rato de la noche a la mañana.

0: Hasta mañana, mi vida.
1: Verónica siguió el puñado de tu elección, porque Matías eligió a Tito Rodríguez. Yo andaba con un muchacho de identidad de Venezuela, ya lo vamos a escuchar. Qué fantástico cantaba Tito Rodríguez. Te ha gustado para que lo elijas, ¿no?
2: Sí, aparte un tema del Chico Navarro, que le grabó mucho, Tito Rodríguez grabó mucho y nada, melodía, música, letra, qué sé yo, es escuchar eso va a mí, me transporta. Yo no viví esa época, sí. Pero...
1: Ahí está. Es
2: encantado.
1: Ahí tenés. Claro. Uno no vivió esa época, pero toca, es emocionante. Los arreglos, el manifiesto del amor. Porque además lo dice, lo está contando de una manera que la suelta. Bueno, mañana puedes irte. Y de claro. Paso va la melodía, ¿no? Es muy bonito. Siempre te ha gustado la música romántica, ¿no? Los boleros.
2: Sí, mucho, mucho. ¿Sí? Mucho, bueno, pero todo eso lo escuchaba siempre en el auto de mi viejo, cuando iba, paseaba con su 2500 amarillo, que en esa época había cassette, no había MP3, ni había Spotify, no había nada, sino que tenía que fumarte a lo mejor un cassette de 12 canciones. Sí. Que a lo mejor la primera era buena, las dos eran malas, y después seguía la quinta, y uno escuchaba, entonces, o la radio, entonces esas músicas, esas letras, fueron llevando a empezar a investigar, y también a ser un gran robador de frases para cuando uno se ponía de novio, para escribirle en algún que otro momento alguna chica, frases de una chica de la edad mía en esa época, a los 20 años, no sabía ni quién era Chico Navarro o Tito Rodríguez, robaba frases y ponía y nadie sabía.
1: Pero venía bien el libreto. Claro,
2: me sirvió. Y qué tipo tan profundo, en realidad, el profundo no era yo, sino eran los autores que le robaban las canciones, que quién iba a escuchar una canción de Mario Clavel, por decirte, a los 25 años, nadie.
1: No.
2: Entonces me servía
1: en esa época. Sí. Pero ahí estaba lo curioso.
2: Toda esa música romántica, toda esa música de arreglos orquestales, y bueno, como lo hacía Tito Rodríguez, siempre me ha encantado.
1: A mí me sorprende muchísimo y me pone muy bien, porque gente más joven que uno, a diferencia de esas generaciones, le interese y además conecte con esa música. Siempre me ha pasado, cuando te he escuchado, tus elecciones, tus arreglos, ha tenido un músico, un arreglador, Tito, como Leroy Holmes, que era un exquisito en su momento. Por eso suenan tan bien esos bajos, ese violín. ¡Ay, me he entusiasmado! A ver si Verónica tiene por ahí otro bolero. Me gusta escucharlo. A ver. Matías Santoyani elige hoy a Tito Rodríguez. Cantaba lindo. Escuchamos.

0: cuántos arreglos. Qué enormidad, era un malón de músicos. Y qué bien decía don Tito Rodríguez. ¿Te gusta, Matías?
1: Terrible. Creo que me parece que es el autor, porque él también compuso varias canciones. Creo que el autor es, me parece que el autor es él. Porque ahí si bien cantó, en esta sí, ¿no?
0: En esta sí. En esta
1: me parece que sí. También estaba Tu Pañuelo, hay varias que hizo.
0: Uy,
1: y tenía una manera de cantar que era único. Pues sabes que vos lo conoces y Miguel también, Gilberto Santa Rosa, cantante puertorriqueño, es hiper fanático de Tito Rodríguez.
0: ¿De Tito? Uy, qué bueno.
1: Y de hecho, compró la casa donde nació Tito Rodríguez en Puerto Rico y la tiene él como su oficina.
0: Ah, mirá, qué buen dato.
1: Y es fanático, de hecho, tanto a Miguel, a Jorge Romero, nos ha pedido cosas cuando Tito Rodríguez estuvo acá en Argentina, que estuvo en una audición en Canal 7 hace mucho tiempo, que eso creo que no está fílmicamente, creo que no se borró, se quemó, no sé qué pasó.
0: Yo me acuerdo
1: alguna que otra fotos.
0: Claro, era muy niño. Y la crítica fue terrible para con él. Estaba en un momento espléndido. Comenzaban los años 60, aquella década. Y él llega a la televisión, en blanco y negro, Canal 7, y en un momento, cuando está cantando, se sienta al piano, juega, se para y termina golpeando las teclas con sus pies. Y eso, en esa época, fue un motivo para una crítica feroz hacia él. Lo consideraron una falta de respeto al instrumento, a la música, en que él respondía a una identidad, a una manera de ser, a unas formas de ser, que no era precisamente ese andamiaje oculto en cuanto a esa disparada, ¿no? De golpear con sus zapatos las teclas y poder demostrar que él, además de tocar con las manos, podía tocar con los pies, el piano. Fue muy criticado Tito Rodríguez allí. Yo recuerdo, era un niño. Y por eso esos vinilos que habitaban en mi casa, que mi padre los traía, es la música que no olvidas más. Porque fuiste un niño y se incorporó aquel bolero inolvidable o aquel bolero Hoja Seca. Aquel single que tenía lado A, lado B y lado A era inolvidable. Lo pasaba a la radio todo el día. Y en el lado B estaba Hoja Seca. Y así tantos boleros. Pero Tito Rodríguez era un famoso, era un artista muy consagrado.
1: Antes que lo haga famoso Luis Miguel, ¿cómo lo grabó Tito Rodríguez? Con un exitazo
0: impresionante. Sí, también de esa manera. ¿Cómo es tu tema con la memoria y el libreto y un texto para ensayar, para tener en cuenta los pasos de comedia en ese escenario? ¿Cómo te adaptás cada día cuando vas a trabajar ahí con Nico?
1: Por suerte tengo muy buena memoria y después siempre digo que la letra se fija con el movimiento, que eso también te ayuda mucho, que sabes que a lo mejor cuando tenés que ir para la derecha, sabés que tenés que decir tal cosa, porque después volvés a la izquierda y el otro entra y ya sabés que le tenés que decir. Entonces eso también se fija letra y movimiento. Y por lo general, en esta obra, que es una obra que puedo decir casi cine, no hay margen de poder improvisar o de, como le dicen, romper la cuarta pared y hablar con la gente. No. Acá empieza y termina. Es una historia. Aparte está todo muy marcado desde las luces, desde la puesta, o sea, no te puedes pasar el tiempo porque la luz se apaga y empieza el otro acto. Entonces está todo muy seteado, con los cues de luces que se prenden y apagan. Entonces no puedes tanatear ni agregar ni si te olvidaste la letra. Y además, como van pasando mucha escenografía por la letra, entonces tiene que tener un tiempo preciso en los cuales entra una casa, sale una casa, entra un ring, se va una escalera, vuelve. O sea, es muy vertiginosa. Nico
0: es intenso
1: por todos lados.
0: Claro,
1: es una apuesta que Nico hizo, en que la dirige él junto con Mariano de María, 360, o sea, está todo el tiempo, la gente ve por todos lados lo que va pasando con todos los diferentes personajes, son 13 personajes de la saga de Rocky, de Rocky 1, entonces está así difícil poder meter actualidad, por decirte, ¿no? Por decir, claro. Vamos a decirle a Dorni, le dicen a Lobe Vera, porque no entra, no va. Está hecho basado en el año 1976, o sea que no tenés, nadie puede entrar con un celular al escenario porque no existe.
0: Claro, hace 50 años.
1: Claro, entonces está todo muy, la ropa, la puesta de luz, tiene una puesta de luz impresionante que casi es de cine. La verdad que es una experiencia.
0: Ahora, qué exigencia física la de Nico, por lo que he visto, por lo que he leído.
1: Sí, porque la pelea la hace a cara de perro, más el entrenamiento que también está en la obra, donde entrena, ya sea abdominales, flexiones, tanto él como Merlín, que es el coprotagonista, que es el de Apolo, la verdad que son los que se llevan, porque están trabajando el cuerpo, aparte que uno es lo mazo, y están todo el tiempo trabajando para eso. No es que haces una comedia o estás en tu casa comiendo dos panchos, total, si tenés un kilo de más, un kilo de menos, no pasa nada, total, es un
0: bolsillo. Es lo de menos.
1: Es lo de menos. Acá no podés estar donde tenés 5 kilos de más, y dices, pero ¿qué pasó con Rocky?
0: Claro.
1: Entonces tiene que estar en una línea
0: perfecto.
1: Indicada para eso.
0: Claro, por la exigencia que tiene, y todas las noches. ¿Cuánto, no? Hay que ponerle.
1: Sí.
0: Qué fragor.
1: Son casi 5 funciones en la semana y te lleva más la vida, ¿no? Más las cosas. Aparte, Nico es director, productor, actor. No solamente no hay actúa, sino que está antes de salir, a lo mejor una reunión, o pasó esto, pasó lo otro. Está también dirigiendo y produciendo Annie en el Teatro Broadway con Liz Italiano,
0: claro,
1: Nieves Rodríguez. Entonces también está como con muchas cosas y bueno, entonces no solamente actuar, está como con la cabeza en y aparte es un perfeccionista de todo, de las luces, del sonido, de qué pasó, me ha pasado a mí, es una escena y por lo bajo me dice, te falta un botón, o a lo mejor se me salió, entonces están todos los detalles.
0: Total. Escucha un poquito, Matías. Hola.
1: A ver.
2: Es cierto que ya no hay prácticamente.
3: Hola, buen lunes. ¿Cómo les va a los dos? Juan, Matías, soy Susana. Me encanta el reportaje que le estás haciendo. Sos un lindo ser humano. Y ojalá que siga siempre lo mejor para vos. Muy buen lunes.
0: Bueno, la gente que te va saludando, Matías, que está contenta de escucharte, que estés por aquí charlando, con los mejores deseos. ¿Quién más? Hola.
4: Hola, Juan. Buenas noches. Bueno, estoy escuchando esta charla que tenés con Matías Santoyani. Una criatura. Yo soy una admiradora de este personaje tan lindo, tan humilde, tan sencillo, pero tan potente. Siempre lo veo. No tuve la oportunidad.

0: Que te mando un abrazo a vos, otro para Matías, buen programa y buena vida para Mati.
1: ¿Escuchaste cómo te recuerdan?
2: Sí. Muchísimas gracias a la gente, muy muy muy cariñosa y muy,
1: sin duda,
2: muy afectuosa a la gente, y eso está bueno. Y bueno, era, hablamos de ese, de esa televisión que había antes, sí, como decía, ¿no? Cerraba, no para dejar gasolero, como en su momento anterior a mí, mucho anterior, fue Rolando Rivas y todas esas novelas,
1: claro.
2: O Amigos son los amigos, qué sé yo, tantas, donde había una ficción donde la gente se interesaba y donde uno sabía que el viernes era el final más importante de la semana y tenía que esperar hasta el lunes a ver si le iba a decir que no, si la besaba, si no la besaba, si se enteró que estaba todo programado y había tiempo, y ahora es todo inmediato, ¿viste?
1: Pero viste que cambió esa rutina en la programación. Ahora son 4 noches. Ya no importa la noche del viernes. El formato de la programación es otra. De lunes a jueves se sigue una línea. Hay excepciones en algunos programas, pero la gran mayoría es de lunes a jueves. Los viernes, después de las 19, olvídate, no queda nadie.
2: Sí. Y otra cosa, ¿no?, que pasa, que antes era a las 9 y era a las 9. Hoy es 9:10, 9:15, 9:20. Sí. A la hora que queremos, te lo pongo.
1: Entonces, lo único
2: que se respeta es el noticiero, nada más. Punto.
1: Exacto. Después, ¿hace mucho que no haces tele? ¿Hace mucho que no haces televisión?
2: Sí, lo último que hice fue con Dante Gebel en Canal 13, en La Divina Noche, que hizo como una...
1: Ah, claro.
2: En el programa de él, que fuimos a Los Ángeles a grabar, que la verdad que la pasamos bárbaro. Fui con Manuel Wills, con varios actores, Mariano Martínez, Rada, Julián Wade, y la hemos pasado muy bien. Dante ha sido muy generoso de llevarnos y de darnos todo su lugar ahí en Los Ángeles. Y después no hice más que una entrevista, un reportaje, esas cosas, pero después no se me ha dado.
1: ¿Vos creés que es un hombre con la posibilidad política en este territorio argentino, en este ruedo, aquí por lo que venga? ¿O es un amague?
2: ¿Que él va a ser presidente?
1: Y no, por lo menos.
2: No lo sé. Pero, qué sé yo, si miramos lo que tenemos, digo, hoy cualquiera puede ser presidente. Digo, con lo que hay. No te olvides, con todo respeto, el presidente que tenemos salió de Intratable, era panelista Intratable.
1: Sí.
2: No es que salió de Harvard. O sea, entonces digo, qué sé yo, cualquiera. En Argentina yo creo que puede pasar cualquier cosa. Yo conozco la obra de Dante y la verdad que me ha sorprendido, porque basta con poner en YouTube las cosas que ha hecho. Ha donado al mundo de pandemia 44 millones de dólares desde su iglesia. Él no vive de la iglesia, él vive de todas las reproducciones que tiene en su canal, en las conferencias que da, él vive de eso, no es que vive de la iglesia. Y todo lo que entra a la iglesia lo ha donado. De hecho, acá Argentina ha hecho muchas cosas. Ha hecho escuelas en Mar del Plata, ha donado acá para Margarita Barrientos, entonces en un comedero de Quilmes. Desde la posibilidad, que todo en silencio, igual está puesto en las redes, en los canales de YouTube, si vos lo buscás, está River Arena, que es su fundación, muestra mucho, no solamente en Uganda, en Cuba, en México, Guatemala, en todos lados lo ha hecho, pero bueno, después manejar un país tal vez es diferente, qué sé yo.
1: Totalmente.
2: Es muy difícil.
1: Ahora,
2: es muy difícil.
1: Yo estoy convencido que la rosca política se va a incentivar cuando termine el Mundial. Antes son amagues, chispazos, dan vueltas, pero el interés marcado, la pelota que se pone en marcha, es después del último pitazo del Mundial. Me da esa sensación. No quiero pensar el año que viene. El año que viene y a esta altura. Pero bueno, es un poco lo que vos decís. Un personaje puede sorprender. Falta que aparezca. Y después hay alguien a seguir. Siempre, qué sé yo, a través de la propuesta, las promesas. Pasa que hay una cantidad importante de gente que se cansó.
2: Si se pone a mirar un Tato Bores, un Enrique Pinti, mirás el tiempo para atrás y es lo que está pasando. O sea, lo cambió.

0: cambió nada. O sea, no cambió nada, seguimos iguales. Sí. O sea, los remedios no siguen estando y la gente no puede esperar. La gente no puede esperar. Yo siempre digo que el tiempo a la política, no el tiempo a la gente. La gente necesita soluciones ya, necesita pagar ya, comer. Entonces, sí, a veces cuando ves las cámaras de diputados y las cosas que hacen, vos decís, pero de verdad me están diciendo, muchachos, que están haciendo esto. Entonces es como que también eso se ha perdido. El político se ha perdido, como también desde algún lugar uno le habla a un político como si fuera cualquier cosa, digo, es un trabajo, es una vocación, digo, es pensar en el otro un poco, ¿viste? Es pensar en el otro un poco, y a veces creo que no pensamos en el otro, pensamos normalmente en nosotros. Totalmente. Bueno, qué reviente, y a veces hay que pensar un poquito porque le hace bien a uno. A ver, pensar en el otro no es darle $2,000,000. Pensar en el otro es decir, che, la vecina está cortando el pasto y no le arranca la máquina. Te acercás y decís, a ver, ¿por qué no te arranca? Y se la aprendiste. Eso es pensar en el otro.
1: Sí. Tan simple. Pequeñas como eso, cosas, ¿no? Que hacen un mundo,
0: cositas,
1: ¿no?
0: Que si podés ayudar mejor, y si podés, si te sobra la plata y podés ayudar y cambiarle la vida a alguien, hacéselo.
1: El gesto solidario.
0: Es una cosita chiquita, qué sé yo.
1: En el diario de hoy, dice el pastor Gebel, busca avanzar con un armado. Sumó a un ex libertario. El puntano Carlos D'Alessandro acaba de convertirse en el primer legislador provincial con bloque oficial de Consolidación Argentina, que es el espacio que promueve Gebel, como candidato a presidente en el 2027. Y dijo, la decisión marca un punto de inflexión. Por primera vez, el proyecto político-cultural que promueve a Gebel como figura de proyección nacional cuenta con estructura formal dentro de una legislatura provincial. Bueno, ahí está, un hombre que quiere ligarse por el lado de San Luis a Gebel. Acá hay un dato que dice que D'Alessandro fue uno de los primeros en armar para Milei en San Luis. De la mano de La Libertad Avanza se convirtió en el 2023 en diputado nacional. Pero después, en agosto del 2025, formó parte del grupo que partió el bloque oficialista. Ahí está, el tiempo de la política que hablábamos, de a poquito.
0: Es como la canción del Chico Navarro, El Camaleón.
1: Sí. No pasa de
0: la
1: moda.
0: Política.
1: Cambia de color según la ocasión. Matías, anda a descansar. Gracias por tu tiempo. Sabes lo que te admiro y lo que te quiero. Y la seguimos pronto así con el amigo de Agostino en El Progreso, en nuestra mesa. Dale.
0: Sí, señor. Te mando un beso. Gracias, Juan. Y bueno, gracias por compartir. Chau, querido. Siempre en la semana estamos en El Progreso comiendo y pasándola lindo.
1: Chao, Matías. Suerte en la próxima función, que será el jueves.
0: El jueves, ¿sí? A partir del jueves, de jueves a domingo, en el Teatro de Lola Membrives.
1: Lola Membrives.
0: Con Rocky, con Nico Vázquez, y David Fernández, y un elenco extraordinario.
1: Chao, viejo. 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

Santos, Mijares y don Gilberto Santa Rosa, que recién hacía referencia a Matías Santoyani cuando charlábamos con él estos minutos. Sí, sí, para siempre. Las 3:11.

Fueron duros los últimos dos meses y medio para Lautaro. Se la pasó gran tiempo fuera de la cancha que adentro. Un desgarro en el gemelo, un momento clave en aquellos playoffs de la Champions League. Quedó eliminado ante un equipo de Noruega en la última semana de febrero y después regresó con un doblete en casi 60 minutos contra la Roma. Y ayer había sentido un pinchazo en una de sus piernas. Y después, como Tagliari de Torino, pasaban tantos, pedía ir al banco de suplentes, sabiendo que no iba a poder jugar. Lautaro, el capitán, el líder, el emblema del Inter de Milán, al que condujo hacia su Scudetto número 21. Es una referencia absoluta, es un goleador decisivo, una auténtica leyenda viva del club. Máximo goleador de la liga, 16 tantos. Por supuesto que la garantía del conjunto milanés, pensando en el arco y asumiendo un papel como faro del equipo. Es el máximo goleador histórico del club en la Champions y tercero en su historia. Ha liderado al equipo en dos finales continentales. Es el tercer Scudetto que gana, el segundo que está levantando como capitán. Y, por supuesto, ha generado títulos en los diarios de Italia y a nivel internacional, lo vamos leyendo también, Lautaro Martínez volvió para ser campeón de la Serie A de Italia. Una asistencia para festejar octavo título con el Inter de Milán. Y nos pone muy bien, pensando particularmente en todo lo que está por llegar, la selección argentina. 13 grados 6 la temperatura. Tenemos 56% de humedad. Está bajando un poquito la presión, 1010 hectopascales. Aumenta la intensidad del viento del noroeste, 13 kilómetros en la hora. Vamos hasta 22 de máxima, un mix de nubes, sol. Mañana un poco más cálido, puede alcanzar 24 o 25 la máxima. Y después, tormentas en el atardecer del miércoles. Las 3, 14 minutos. Alonso, vamos al diario. Tenemos títulos en la portada de Clarín.

El título más destacado, Caputo con empresarios. No hay riesgo de que vuelva el kirchnerismo. Lo dijo en Bariloche, en un foro con dueños y CEO de grandes compañías. Es la foto más destacada, pura alegría y celebración. Colapinto, una visita inesperada y su mejor resultado en la Fórmula 1. Sí, después del fenómeno que generó en Buenos Aires la semana pasada con su exhibición, Franco Colapinto se dio el gusto de lograr su mejor performance en un gran premio. Salió octavo, pero quedó séptimo por una sanción a Leclerc y sumó 6 puntos. Tuvo una carrera sin equivocaciones en el circuito de Miami. Antes de la largada, recibió otra sorpresa. La visita de Messi con su mujer, Antonella, y con sus hijos. Otro de los títulos, las expensas siguen subiendo y son como un segundo alquiler. Según un informe de Consorcio Abierto, el valor promedio de las expensas en ciudad en marzo fue de 326 mil pesos, una suba mensual del 2,4%. Después vamos a hablar un poquito. Tiene 19 años y ya carga con 2 muertes en accidentes de tránsito. Gonzalo es de Lobería. En la madrugada del 1 de mayo chocó el auto de Lucía Hermiaga, 52 años, madre de 3 hijos. Murió en el acto. Por un accidente anterior, en el que falleció un amigo que iba de acompañante, a Frascuelli, le habían negado la licencia. Pero se cambió de domicilio y en San Cayetano, a 140 kilómetros, obtuvo el registro. Quedó detenido. Aumento extra del boleto de colectivos en provincia será del 11%. Mauricio Macri más lejos del gobierno y más cerca de ser candidato. El expresidente se muestra cada vez más distante de la posibilidad de un acuerdo electoral con la Libertad Avanza. Comparte las quejas de los empresarios contra el gobierno, le inquieta el rumbo de la economía y desconfía de los manejos de Karina Milei. Contrariamente a lo que decía tiempo atrás, ya no descarta postularse a presidente el año que viene. Algunos de los títulos, lo que viene en la apertura, con Racing y Huracán ya clasificados, los cruces definidos y lo que pueden darse en los octavos, según los resultados de hoy que faltan jugarse. Las 3:18, títulos en la portada de Clarín.

0: cierto que ya no hay prácticamente escuelas de artes y oficios. Es una vergüenza, se tendría que volver a eso. Pero no hay tampoco escuelas de teatro, de cine. Hasta hace unos años había, me desapareció todo. Qué extraño, ¿no? Me llama mucho la atención. Espero seguir escuchándolos atentamente. Mónica de Belgrano.
1: Sí, por supuesto que perduran, felizmente, a pesar de todo, las escuelas de teatro. Ahí están, lo vamos escuchando y vamos viendo, y hay una multitud de jóvenes que van, toman sus clases correspondientes. Hay un puñado de sueños cada día al transcurrir de los años. Mire qué curioso, tengo por aquí, 4 de mayo 2006, hacemos cuenta, 20 años, moría Alejandra Boero. Liria, se llamaba Liria, y también Ofelia, y también Alejandra. De los últimos vagones colgaba el apellido de Giacomo Piera. Hasta que un día mágico, tremendo, Liria, Ofelia, Alejandra, Giacomo Piera, le dijo a su padre: padre, voy a dedicarme al teatro independiente. Hubo un silencio helado, tan helado que todo empezó a retroceder y achicarse. Y cuenta la leyenda que fue así como el nombre de Liria, Ofelia, Alejandra, Giacomo Piera encogió y se deformó un poquito. Y desde entonces la mujer se llamó Alejandra Boero. Y contaba que su papá no quería que se dedicara al teatro independiente. Para él, la gente de teatro era sospechosa, comunista. Y no quiso que usara su apellido. Así que decidí simplificar nombres y adoptar el de mi madre. Ella lo recordaba. Durante todo ese tiempo, Alejandra Boero se dedicó a cultivar sin pausa su perfil sospechoso. Dirigió tantas obras teatrales. Había creado en 1949 el Nuevo Teatro, uno de los pilares de la dramaturgia independiente en la Argentina. Abrió salas que la censura, las crisis económicas se encargaban de cerrar. Y después aquellas que dieron vueltas, las posibilidades. Allá en 1995 fue nombrada ciudadana ilustre de la ciudad de Buenos Aires. Le habían entregado el premio a mayores ilustres. Yo agradezco siempre el premio, dijo alguna vez, pero quisiera que esto se tradujera en cosas concretas. Por entonces, hace unos años, decía, estamos luchando para conseguir que el Estado proteja a los teatros independientes, aceptando que son el vivero de la cultura del futuro. Mire, si uno cree en el futuro, tiene que creer en ellos, en los jóvenes. Y los jóvenes deben tener lugares donde llevar adelante sus experiencias, todos los talentos que se lucirán en el teatro. Nacen, provienen de ese tipo de espacios. Y todos los famosos que la gente aplaude alguna vez comenzaron en alguna de esas salas. El Instituto del Teatro tiene una ley de presupuesto para financiar salas independientes, pero contaba entonces, economía no nos pasa los fondos que corresponden por ley. Todas las buenas intenciones culturales terminan en la puerta de un ministerio. Nunca hay presupuesto para estas cosas porque siempre están demasiado ocupados en sus propagandas y en ese tiempo que les corresponde a ellos, nada más. Esa vuelta, con aquella dilatada trayectoria en cine, en teatro, una maestra de actores dirigiendo su propia sala, murió teniendo 83 años. Aquella sala del Teatro Andamio 90 de la calle Paraná 600. Vivía en la calle Montevideo, casi Corrientes. y fue, sin dudas, la trayectoria artística, pilar fundamental de ese nuevo teatro, la directora general del Teatro Andamio 90, las carreras referentes a la actuación del nivel terciario. Y reparaba, por entonces, hace 20 años, cuando la crónica periodística decía, hace algunos años, junto al director Julio Vaccaro, estrenaba la obra Perestroika de Kushner, y Alejandra dijo, estudiamos juntos las obras y estamos tan de acuerdo que a veces yo empiezo una frase y él la termina. Y porque tenemos el mismo enfoque de la profesión, queremos un texto dicho con claridad, con profundidad, que se note que un actor piensa. Yo tengo vocación de claridad. Y tal por ello me interesan las obras que dicen cosas, que permiten que el público algo se lleve, más allá de que esté de acuerdo o no, sin duda. Lo recordé a ese tiempo, particularmente por notas con las cuales me reencontré. Un 4 de mayo del 2006 moría Alejandra Boero, hablando del teatro. Las 3:25.

0: excelente voz, Nora Jones, que rompía en el mundo de la música con este Can't Away With Me. No sé por qué, tenía entonces 23 años, recuerdo. Le llovían Grammys, Billboards, vendiendo millones de discos. La hija de Ravi Shankar, una voz cautivante, componiendo sus propias canciones, tocando muy bien el piano, bellísima. La Mesías que venía a renovar el jazz. Y se forjaba aquella reputación de ser difícil de poder llegar a ella, entrevistar, un cruce de palabras, un saludo, a ver de qué va. Le molestaba responder preguntas vinculadas a su famoso padre, alejada de los flashes, de los eventos en general. Y pasaron dos años y asoma cuando está obligada a promover un nuevo disco, alguna gira. Recuerdo algunos años cuando dio una vuelta por el Arena de Villa Crespo con Begin Again. ¿De qué manera está a los 40 años? Le preguntaba hace 6. Empezando otra vez, dijo. Cada vez que grabo una canción, siento que empiezo de nuevo, porque no hay una noción preconcebida de lo que se supone que deba hacer. Mire, el disco se llama así simplemente porque ese es el título de una de las canciones. Yo no tengo una crisis de la mediana edad. No la tengo. Me siento inspirada y encontrándoles una nueva cara a las cosas. Pero eso no tiene nada que ver con una crisis, decía la muchacha, la cantante, la pianista, que no tiene crisis. Por entonces, su casa en Brooklyn, haciéndole honores a ese constante. Respuestas breves. No miró demasiado para atrás. Solo se espera que lo haga en las entrevistas por alguna pregunta, pero siempre miro hacia adelante. Y hablando de Nora Jones, asocié a la enorme Soledad Presas, nuestra amiga, excelente intérprete artista, con su tributo a Nora Jones, full band en Bebop, aquí en Buenos Aires. No se lo pierdan, ¿eh? Miércoles 27 de mayo, 8 de la noche. Manos Negras, imperdible el momento, su circunstancia, ¿verdad? Además, me contó Soledad que están armando un show de rock nacional junto a su papá, Julio Presas, un notable de la música del rock. Esto podría ser 6 de agosto en The Roxy Bar. Y además con invitados. Es un excelente intérprete, pianista, manejando su idioma. Bueno, vayan a verla, lo van a pasar muy bien. Le escriben en las redes a Soledad Presas y le dicen: Juan se la pasa hablando de vos cuando vos estás dormida. Soledad Presas en Bebop, el miércoles 27 de mayo a las 8 de la noche. Tributo a Nora Jones, full band. Las 3:32. Y todo lo que tenemos por delante, por supuesto. Por ahí uno se rasca la cabeza y es como que le brota una melodía, una voz, una canción. A mí me pasó hace un ratito, a ver si lo identifican.
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1: ¿Qué tiempo? Por supuesto, vino como un momento así desde el recuerdo, hasta con emoción. Don Nicola Di Bari, las 3:35.
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1: Seguirá celebrando en Nápoles con un día soleado, ventanas llenas de flores. Ayer cumplió 75 años don Massimo Ranieri. Sí, el incuestionable, de la noche a la mañana.

Giovanni Calone, un personaje, aquel de la zona de Nápoles, y un buen día a los Estados Unidos. Y allí una conexión para lograr una carrera musical con el nombre artístico, Johnny Rock. Un productor italiano lo encuentra y le dice, pero tengo la idea, con la conexión que tengo y con amigos, de llevar adelante un programa en la Scala Real. Y logró participar con El amor es algo maravilloso. A ver, fue el comienzo de esa carrera discográfica, y un hombre que se dedicó a la actuación, actor en Italia, participaba en novelas de buena puntuación, de buena medición, de buen rating, en las tardes de la televisión italiana, participando en el Festival de la Canción de San Remo, en películas. Él gana Canzonissima de la RAI con una canción llamada Rosas Rojas. Pero siempre es el momento, y para un antes y un después te hace falta una canción, algo que provoque ese recuerdo, esa emoción. Bueno, él sigue participando con El amor es un instante. Después participa en ese festival con Quién será, quizará. El éxito musical, la proyección, las cosas daban vueltas. Pero en 1975 ocurrió lo fantástico. Llegó esta canción. Hoy son 75 años de aquella voz, aquella aventura, aquella musiquita en la tele, Massimo Ranieri. Es el incuestionable de la noche a la mañana.

0: precisamente una canción acalorada, apasionada, de aquel 1975, y lo asocié con el final de la vida de Pier Paolo Pasolini en aquel 1975, cuando se había entregado al montaje de una de sus películas discutidas, Salò, Los 120 días de Sodoma. Una denuncia contra el poder político, económico de entonces, y mantenía una relación con Pino Pelosi, un chico de la Borgata Romana, una suerte de villa en los alrededores de Roma, y que se vinculaba al submundo criminal de la capital italiana. Y una noche, amigos de Pelosi que roban el negativo de Salò y piden un rescate muy importante. Y la recuperación de ese material filmado llevaría al cineasta a la boca del lobo. Bueno, ahora pasaron los años y supe hace un tiempo de La Maquinazione, o La Maquinación, que recupera los últimos meses de la vida de Pier Paolo Pasolini, que hace ya un poquito menos de una década se estrenó y lo tuvo como protagonista total a Massimo Ranieri. Por supuesto que hubo diversidad de opiniones, críticas, en el plano estrictamente fílmico, y produjo en Italia un alto impacto, Los ribetes de un crimen, que durante tantos años tuvo versiones contradictorias, sin duda estamos hablando de medio siglo. Pero por entonces, hoy con 75 años, y hace 50 años atrás, imaginen, con 20 años, el muchachito con su pinta, actor, y con esa voz, imponía estas canciones. Massimo Ranieri, hoy es incuestionable.
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Imagínate, o 20 años, que fue el primer premio Canzonísima 70. Felices 75 años para Massimo Ranieri. Hoy, el incuestionable de la noche a la mañana.

0: El cielo está cubierto en la costa atlántica, zona de Mar del Plata, alrededores, 70% la humedad. Mar del Plata con 11 grados. Está bajando la presión, 1.006 hectopascales, mucho viento. Y atención, a lo largo de la semana nos vamos a encontrar con la presencia del viento. Ahora sopla del noroeste a 38 kilómetros en la hora. Fuerte, ¿eh? 20 la máxima para Mar del Plata. Mañana nubes, un poco de viento en la tarde. El miércoles tormentas fuertes en el atardecer de Mar del Plata, con una máxima de 20. El jueves nublado, con 9 grados de mínima, 18 de máxima. Y aquí tenemos presencia de viento. Viernes, sábado, domingo, con mínimas entre 7 y 8 grados y máximas que no van a superar los 14 grados. Tenemos tres partidos para completar la fecha 9, la última de la Liga Profesional. A las 5 de la tarde, Gimnasia y Esgrima de Mendoza espera por Defensa y Justicia. Por supuesto, toda la expectativa y las miradas allí del pueblo tatengue. Si gana Defensa y Justicia, queda fuera Unión de los playoffs. 19:15 Vélez Newell's, 21:30 Estudiantes de Río Cuarto Instituto. Las 3:52, vamos al diario, títulos en la portada de La Nación. El título más destacado, la caída de la recaudación pone en la alerta a los intendentes bonaerenses. Los ingresos por las tasas y la coparticipación se redujeron hasta un 30%. Claudio Jacqueline hoy firma su columna. La política barra brava exige resultados. Colapinto logró su mejor puesto con Messi en la tribuna. A pura sonrisa, una semana después de hacer vibrar a medio millón de espectadores con una exhibición en las calles de Palermo, en Buenos Aires, ahora Colapinto volvió a desatar emociones con su séptimo puesto en el Gran Premio de Miami, la mejor actuación de su historia en la Fórmula 1. Hantavirus, tres muertos en un crucero que salió de Ushuaia. Hay un caso confirmado, dos sospechosos y otras tres personas con síntomas. Donald Trump afirma que liberará los barcos de Hormuz, las nuevas marcas de los argentinos. Según Guillermo Oliveto, después vamos a leer su artículo, tras el caos, sube el colectivo 11,16% en la provincia. Buscan que se normalice el servicio después del conflicto. Allá en lo alto, los Pumitas y un zarpazo inolvidable contra los All Blacks. En el Rugby Champion M20, Argentina logró la primera victoria de la historia ante los neozelandeses en la categoría. Silbido para River en otra actuación decepcionante. El Millonario cayó 1-0 ante Atlético Tucumán en Núñez y los hinchas mostraron su enojo. San Lorenzo o Defensa será el rival en los playoffs. Las 3:54. Títulos en la portada de La Nación.
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0: Y vamos avanzando un poquito más con esta historia y con la voz de esta mujer. Sí.

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La noticia proviene de los Estados Unidos, da cuenta que Rudolph Giuliani, 81 años, ex alcalde de la ciudad de New York, fue hospitalizado ayer domingo en Florida en estado crítico. Ted Goodman, su portavoz, dijo que es el presidente de la Cámara de Representantes. No dio cuenta del centro médico donde está Giuliani internado, pero permanece en estado crítico, estable. Según el diario The New York Times, por lo que vamos leyendo a esta hora, el alcalde Giuliani es un luchador que afrontó cada desafío de su vida con una fortaleza inquebrantable. Antes de pedir que nos unamos en oración por el exalcalde, se desconoce cuánto tiempo lleva ingresado en ese hospital. Trump le dedicó unas palabras a nuestro fabuloso Rudy Giuliani, un verdadero guerrero, el mejor alcalde de la ciudad de Nueva York, por mucho, fue hospitalizado, está en estado crítico. Qué tragedia que haya sido tan maltratado por los lunáticos de la izquierda radical demócrata, palabras de Donald Trump. Él tenía razón en todo. Hicieron trampa en las elecciones. Fabricaron cientos de historias. Hicieron todo lo posible por destruir nuestra nación. Y ahora miren a Rudy. Qué triste. Hablando Donald Trump de Giuliani. Giuliani es un abogado, un dirigente republicano. Fue alcalde de Nueva York entre 1994 y 2001. Bueno, la noticia proviene de los Estados Unidos a esta hora y da cuenta además que el exalcalde Rudolph Giuliani, con 81 años, permanece en estado crítico pero estable. Se seguirá brindando información al respecto. En tanto, el tiempo por Buenos Aires, con muchas nubes en el cielo, 13 grados 6 la temperatura. Ha bajado bastante la humedad.

humedad 56% y la presión 1011 hectopascales. Hoy vamos a tener un poco de sol, nubes, una máxima de 21, mayo de a poquito, el otoño que maneja su tiempo y su historia. Para mañana, una máxima un poco más elevada, entre 24 y 25 grados, muchas nubes, hasta desembocar en tormentas en la tarde del miércoles, con máxima de 24, y después comenzará un leve descenso para encontrarnos con otro frente frío entre el viernes, sábado, domingo, con un panorama muy ventoso, presencia de mucho viento en la zona. Ayer Base Marambio marcaba 24 grados bajo cero, un anticipo de un frente polar, sin ninguna duda, que, por supuesto, llevará unos días para aguardarlo que se desplace por esta zona. Verónica, a las 4 o 5 minutos vamos al diario. Miramos títulos en la portada de Diario Popular.

0: Una clasificación para el infarto. Es el título más destacado. Una combinación de resultados en otros partidos permitió que Racing y Huracán pasaran a octavos de final luego de que empataran 0-0 en un partido muy malo. Qué lejos estuvieron de disputar como la final que debían jugar para asegurarse la clasificación. La Academia, que se fue reprobada por sus hinchas, jugará ahora con Estudiantes de La Plata, mientras que el Globo seguramente deberá enfrentar a Boca. Un ganador del Telequino va a cobrar más de 600 palitos. Gasto real a la baja. El movimiento turístico de este fin de semana largo fue 8% menor que en el 2025. Scudetto número 21, el Inter de Lautaro, se coronó campeón en Italia. Otro título, segunda caída en la era Cudet. Cachetazo monumental de los tucumanos a un River que no da señales. El Chacho admitió que fue el peor partido desde que llegó. Los playoffs ya confirmados. Estudiantes Racing, Central Independiente, Talleres Belgrano, clásico cordobés, Argentinos Lanús. Allá en lo alto, Colapinto obtuvo su mejor resultado en la Fórmula 1. Salió séptimo, Leo Messi le trajo suerte a Franco. Ahí está en una foto con todos ellos. Tragedia en un crucero entre Ushuaia y Cabo Verde. 3 muertos por un brote de hantavirus. 4-7 minutos. Títulos en la portada de Diario Popular.
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4:08 minutos, 13 grados 6, la temperatura, nubes. Lleve un abrigo al salir. Bueno, muchas gracias al profesor, el doctor Alberto Cormillot, que me ha enviado su libro de reciente aparición. Vivimos más, lleguemos mejor. ¿Somos lo que comemos?, dice el doctor Cormillot. Sí, en parte. Somos también cómo nos movemos, descansamos, pensamos, nos relacionamos, bebemos, fumamos, disfrutamos o no del tiempo libre, nos cuidamos. Algunos hábitos nos hacen bien y otros mal. Al organismo le afecta tanto nuestro estilo de vida que puede ser la diferencia entre salud y longevidad plena o enfermedad y años de vida perdidos. ¿Esto es importante para vos? Sí, porque sin importar la edad que tengas hoy, podés hacer mucho para que tu estilo de vida sea tu aliado y no tu enemigo. Si sos como la mayoría de las personas jóvenes o de mediana edad que piensan en el envejecimiento como algo lejano, es importante que sepas que se trata de un proceso continuo que empieza a acelerarse alrededor de los 30 años. Y si bien es cierto que con el paso del tiempo se suman una serie de cambios que determinan nuestra edad fisiológica relacionada con la pérdida de ciertas capacidades, esa no es nuestra única edad. Porque tenemos una edad cronológica que es la que figura en tu documento. Una edad social que reúne las actitudes y conductas adecuadas para una determinada edad cronológica y una edad funcional que nos permite realizar actividades que nos interesan o no. Bueno, sabiendo todo esto, ¿qué edad te darías si no supieras tu edad? Sí, respondiendo con honestidad, te darías más años que tu edad cronológica. La buena noticia es que podés mejorar tu calidad de vida hoy y programar un envejecimiento pleno desde ahora, cuidando la manera en que vivís. A primera vista, la tarea no parece sencilla. Genes traviesos, abundancia de comida ultraprocesada en todos lados, más confort y menos movimiento, te introducen en un laberinto en el que podés perder años de plenitud. Y esto que parece una conspiración es un hecho. Las enfermedades crónicas representan la mayor epidemia de este siglo. Precisamente aquellas en las que tus decisiones diarias pueden hacer la diferencia. ¿Y cuántas veces escuchaste o leíste que en el mundo el tabaco mata hasta a la mitad de las personas que lo consumen y no logran dejarlo? Que las enfermedades cardiovasculares son la principal causa de defunción. Tener mucha información nos sirvió para generar cambios en los hábitos que pueden ayudarte a vivir más, mejores años. Y después se pregunta, Cormillot, ¿es un fracaso de la medicina? No, la medicina trata exitosamente la mayoría de los problemas de salud, pero no ha conseguido evitar que las personas se enfermen de hipertensión, obesidad, diabetes. ¿Por qué? Porque eso depende pura y exclusivamente de vos, ya que se previenen e incluso muchas veces se tratan a partir de cambios en tu estilo de vida. Bueno, parte de este libro muy interesante, búsquenlo, del profesor doctor Alberto Cormillot. Vivimos más, lleguemos mejor. ¿Cómo prepararnos para una longevidad plena y saludable? Bueno, ahí está. Muchas gracias, Cormi. Que sea un excelente lunes y por este envío para considerar. Vivimos más, lleguemos mejor. Las 4:13 minutos. Ovación, ovación, cada noche. Es una locura en el arena, suma noches y noches. Y llegó él.

Pasaron dos años y medio de la última vez. Una etapa personal, complicada, el tema medicinal y una resurrección artística. Sí, todo comenzó el pasado fin de semana. Ha vuelto y tanta expectativa. Sí, cuando terminó la gira Blanco y Negro en diciembre del 2023, él alguna vez lo manifestó. No sé cómo va a seguir todo esto. ¿Cómo será mi futuro en los escenarios? No sé. Mi dolor es físico, el tema de la espalda, la columna. Hasta leíamos en algún momento una carta de despedida que se iba a someter a dos cirugías de columna, colocación de placas, tornillos, que además le complicó el tema respiratorio. Y hubo una rehabilitación y un proceso creativo, y nacía Seco, ese disco que se publicó el año pasado, que remite al apodo que le decían a él cuando era chiquito. Seco, ven aquí. Primeras canciones, la recuperación, temas ligados a su familia. Y ahora Argentina. 14 presentaciones en el Arena de Villa Crespo. Sí, hay cosas que no cambian jamás. El amor incondicional de su gente, de su público. Lo esperan con vinchas luminosas, filas y filas en la vereda, remeras de todas las épocas, carteles con tantos pedidos que van cobrando forma mientras transcurre el concierto. El muchacho de Guatemala se brinda. Una banda versátil, suena muy bien, ese plus que le regala la gente, que lo ha cobijado. Es un poco de gratitud, ¿no? Bueno, mantiene un esqueleto propio. La lista es flexible y por ahí va dando vueltas en alguna novedad. Sorprende, toma la guitarra, no abandona su sombrero tirolesa en la cabeza. Por los parlantes suena una canción, Barcelona, que es el tema que abre Seco, el último disco. Y por ahí hay un momento de incertidumbre. Pareciera que la adrenalina se calmó, que el hechizo empieza a romperse. Una bailarina que cobra forma real y que va recorriendo el escenario y suena un piano. Y los músicos que ocupan sus lugares y empiezan a tocar acordes de otras canciones. Y ahí ingresa el artista de un traje oversize a estrenar un sombrero para hechizar otra vez a Buenos Aires. Una gran explosión, un telón rojo que recubre la pantalla. De fondo se observa París, que cobra forma de un cabaret de hace un siglo. Y por ahí hay una versión de La Vie en Rose, un monólogo de él recorriendo inmigraciones, malentendidos, que dieron pie a una canción inédita donde dice que el mundo se ha vuelto un cabaret. Y después un rol irónico, y canta el desagravio de el que olvida, y le pide a una seguidora, a quien está observando ahí delante suyo, que deje por un momento el celular, pero me escucha y no se pierda lo que pasa a su alrededor. Y a cambio le canta a ella, bajito, acompáñame a estar solo, con miles de personas como testigo. Va y viene, es un poquito el juego, ¿no? Avisó al principio del show que iba a comandar a su manera el timón de este barco. Y por ahí viaja al pasado. Esa calidez de la palabra escrita, canciones que vuelven a sonar. Arjona mira los ojos, interpela a sus fans, devuelve gestos, parece atender cada butaca, los estudia y canta. Cuando, como duele, te conozco, libros que se desarman, hojas que caen. Como había implosionado ese cabaret parisino o la ilusión de una playa. A lo mejor, como alguien dijo al salir, esto es una metáfora de un mundo que ya no existe, ¿eh? Pero una invitación a vivir el acá. ¿Cómo me lo perdí tanto tiempo? ¿Pero cómo no iba a volver? Si por supuesto que es un lujo estar en esta tierra que tanto me ha dado. Y por ahí va, y faltarán tantas noches. Arjona en Villa Crespo. Hay historias que no morirán jamás.

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4.25. Qué nota interesante del periodista Barnade que voy leyendo. De los bosques de Palermo al Parque de las Estatuas en Oslo, Noruega. La selección argentina se entrenaba donde y cómo podía. ¿Se imaginan a la escaloneta adaptándose al medio ambiente? Y eran otros tiempos, claro. Pero en realidad pasaron apenas 40 años. Faltaban 38 días para el Mundial de México 86 y el último entrenamiento del equipo de Carlos Bilardo fue en los bosques de Palermo. El primero de la gira previa al llegar al país azteca fue en un parque. Claro que todavía faltaba la presencia del imán, de Maradona. Que ahí estaba. No lo era aún, pero esos muchachos fueron campeones del mundo. En realidad la selección se entrenaba en Ezeiza, no en el actual predio, sino bastante cerca, instalaciones del Sindicato de Empleados de Comercio. Pero el miércoles 23 de abril de aquel año llovió mucho y entonces Bilardo cambió de planes. Esta tarde pensábamos hacer por lo menos 90 minutos de fútbol en Ezeiza, pero la lluvia nos arruinó todo. Y por eso vinimos a River, dijo. Aquí nos cambiamos, salimos a correr por Palermo. Con esto damos por cumplido el trabajo, ya que deseo que mañana los jugadores tengan tiempo para despedirse de sus familias. Bueno, así fue el último entrenamiento antes de partir a Argentina para traer de nuevo la Copa del Mundo al país. Ejercicios físicos bajo las órdenes del profe Ricardo Echeverría en los bosques de Palermo. 90 minutos que reemplazaron a aquel partido que tenía proyectado Bilardo. No muchos advirtieron que ese grupo de jóvenes que se ejercitaba en la zona eran los jugadores que en breve partirían para jugar un mundial. En cambio, el día anterior sí habían sido reconocidos, agasajados. Martes 22 a la mañana, todos los jugadores, el cuerpo técnico, a excepción de Claudio Borghi, Oscar Garré, fueron a la Basílica de Luján y asistieron a una misa. Y fueron considerados huéspedes de honor por el entonces intendente de Luján, Rubén Rampazzi, además de recibir el afecto de la gente reunida allí en la zona. Cada uno de los integrantes recibió una pequeña réplica de la imagen de la Virgen, que también se le entregó al grupo de futbolistas que estaban en el exterior. Y, por supuesto, el plantel se llevó otra imagen de unos 60 centímetros, que es la que se vio posteriormente en muchos de los festejos en los vestuarios de los estadios mexicanos, como también en el traslado en el micro. Ese día a la tarde hubo un asado en Ezeiza, compartido con los jugadores que integraron el juvenil que disputó, en este caso, el sudamericano sub-16 en Argentina y que clasificó al equipo para el primer mundial de la categoría en China. El asado sirvió para celebrar, a recordar aquel acontecimiento, porque el 22 de abril se cumplía justo un año del título. Después hubo un partido informal que disputaron la mezcla de los juveniles campeones 85, los futuros campeones. El partido terminó 2-2. A ver, en un bando, los blancos: Pumpido, Cuchufo, Fabio Almirón, Juan Cibulski, Fernando Redondo, Fernando Cáceres, Gustavo Montero, Justio, Lartico Echea, Bochini, Néstor Valenzuela, Borghi, Sergio Almirón. Y por los azules actuaron Islas, Clausen, Ruggeri, Brown, Garré, Héctor Enrique, Batista, Tapia, Alejandro Ruiz Díaz, Diego Álvarez, Mario Roca. Los goles los anotaron Borghi y Almirón para los blancos, Álvarez y Batista para los azules.
Llegamos a las 4:30 ya. 4:30. Tango de identidad. Sí, comenzar otra semana. Por aquí vamos. De la noche a la mañana.

Excelente. Dio vueltas por mi cabeza el fin de semana. ¿Dónde vas con mantón de Manila? Dije yo, pero tengo confundido aquello. ¿Dónde vas con mantón de...? No, estoy buscando algo que me sume a ese tiempo del tango. Nada menos que a un baile lujoso donde cuesta la entrada un platal. Pero qué progreso has hecho, pebeta. Te cambiaste por seda el percal. Disfrazada de rica estás, lo mejor que yo vi en carnaval. Y la vida rueda, y también rodaste vos. Yo soy el mismo que ayer era tu amor. Muy poca cosa. Un buen muchacho, menos plata que ilusión, y aquí en la puerta, cansado de vagar, las mascaritas al baile miro entrar. Pues entras también, y la bienvenida, media voz, yo te daré. Me parece oportuno, acaso, rescatar a Edmundo Rivero. Es una letra fantástica de Francisco García Jiménez. Aieta, con su estilo. Bueno, me quedé con esta versión de Edmundo Rivero que me ha parecido fantástica. Además, recreó en mi cabeza aquella melodía que daba vuelta. A ver si la escuchamos un poquito. ¿Sos vos, Pebeta? ¿Sos vos? ¿Cómo te va? ¿Estás de baile? ¿Con quién? ¿Con un bacán? Carnaval. Esos dejos, esos toques, buscando un amanecer de la noche a la mañana.

0: 4:37.
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Cielo despejado en Córdoba, 10 grados 8 la temperatura, 73% la humedad. Hoy puede alcanzar 26 la máxima, una jornada soleada, muy luminosa. Mañana, leve descenso de la temperatura, 24, sube y baja, ¿vio? 24, ¿por qué? Porque el miércoles puede alcanzar 28. Y el jueves, 22 con lluvias aisladas. Y el viernes, una mínima de 4 y una máxima de 18. Y el sábado, una mínima de 3 y una máxima de 16. Vamos con 26 para hoy. Baja 24, el miércoles sube 28. Y el domingo vamos a estar entre 3 y 4 de mínima. Bueno, cambios de temperatura, ¿eh? A tener en cuenta y a considerar entonces. Después del mediodía, probablemente en horas de la tarde, se conocerán los cruces de playoff. Está restando el resultado Gimnasia y Esgrima Mendoza, Defensa y Justicia. Partido que se va a jugar a las 5 de la tarde. 19:15 Vélez Newell's, 21:30 Estudiantes de Río Cuarto Instituto. Por el momento, algunos que falta completar y otros que ya se fueron conociendo últimamente. Es interesante destacar, a manera de detalles, la característica que tendrán, en este caso, los partidos. Hoy se juegan tres que van a definir el cuadro, ¿sí? Y después, conocido todo esto, los octavos de final se van a jugar entre el sábado 9 y el domingo 10 de mayo, próximo fin de semana. Los cuartos de final entre el martes 12 y el miércoles 13 de mayo. Semifinales, sábado 16 y el domingo 17. Y la final el domingo 24 de mayo en Estadio Neutral. Bueno, habrá que considerar resultados, los cruces correspondientes. Así que tenemos sábado 9, domingo 10 de mayo. Cuartos, martes 12, miércoles 13. Semifinales, sábado 16, domingo 17. Y la final, el domingo 24 en Estadio Neutral. Después se baja el telón y México, Estados Unidos, Canadá, allá vamos. La expectativa por el Mundial de Fútbol 2026. 5 menos 20, Verónica, vamos al diario. Repasamos títulos en la portada de Clarín.

El título más destacado, Caputo con empresarios. No hay riesgo de que vuelva el kirchnerismo. Lo dijo en Bariloche, en un foro con dueños y CEO de grandes compañías. Ahí está una chapa, la inesperada visita de Messi y su familia, posando con Maya, la novia de Franco. Es la foto a pura sonrisa en la portada del diario Colapinto. Una visita inesperada y su mejor resultado en la Fórmula 1. Como dice el título de otro de los diarios, Messi le trajo suerte a Colapinto. Las expensas siguen subiendo y son como un segundo alquiler. Según un informe de Consorcio Abierto, el valor promedio de las expensas en la ciudad en marzo, 326.000 pesos. Una suba mensual del 2,4, un alza interanual del 36%. Aunque el ritmo empezó a moderarse frente a la inflación, el impacto se siente fuerte en el mercado de alquileres. Y la cuenta es alquiler más expensas más servicios. Costo total mensual puede llegar al 40-50% de un salario promedio, lo que también complica a los propietarios con más tiempo para lograr alquilar y menos interesados. La expensa hoy es casi un segundo alquiler, dicen. Tiene 19 años y ya carga con 2 muertes en accidente de tránsito. Aumento extra del boleto de colectivos en provincia, 11%. Es una suba extraordinaria en todas las líneas provinciales y también en las municipales del conurbano. Viajan en colectivo unos 4,5 millones de personas por día, un 20% menos que hace un año. Si bien el distrito bonaerense se había determinado una suba del 5,4, el mismo que aplica la ciudad desde el viernes pasado, Kicillof, el gobernador de la provincia, impuso un monto extra debido a la suba del combustible, según lo que argumentaron. Mauricio Macri más lejos del gobierno y más cerca de ser candidato. Un título allá en lo alto, en la portada. Lo que viene en el Apertura, con Racing y Huracán ya clasificados, los cruces definidos y los que pueden darse en los octavos, según los resultados de hoy. 4:44. Títulos en la portada de Clarín.

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1: Viene muy bien, concierto Paisajes del Caribe y lo nuevo de Carlos Vives. El amor.

Mañana para otro martes de vinilos vamos a presentar y vamos a recorrer un poquito más. Sí, la grabación grupal, los vinilos clásicos, dos volúmenes. Según Vives, busca recuperar la experiencia colectiva del estudio, la valoración de orígenes musicales, la tecnología en que anda, siempre muy divertido y con apuestas novedosas. El último disco, volumen 1, está presentando voces también, un puñado de nuevas canciones. Hay un anticipo, Carlos Vives, Tuyo y Nada Más, es lo nuevo de la noche a la mañana.

0: 44-49.
1: Excelente conductor de la noche a la mañana de Radio Mitre. Acá Sarita de Villa Madero con mis jóvenes 81 años. Quiero agradecerle por la compañía que nos hace, a todas las que nos desvelamos y las canciones que nos pasa y las entrevistas y todo lo que nos va diciendo toda la noche. Muchas gracias, que Dios le dé mucha felicidad, suerte, salud, todo lo que usted se está proyectando que se le haga realidad.
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0: 4:51, en 9 minutos llegará ahora Socarides y todo el equipo. Tenemos un día por delante, lunes, mayo, mucha información. Dará cuenta Horacio y los chicos también. Después de 10 días de cierre preventivo, el gobierno reabre la sala de periodistas en la Casa Rosada. Después vamos a conocer algunos detalles. Caminando por aquellas calles, los vecinos saludándolo, una celebridad del barrio. En un momento, un almacenero de un supermercado chino lo saluda. Y él, como era tan oportuno, tan creativo, inventando el próximo paso en escena, dijo: viste, hasta en el oriente me conocen. Soltaba su risa, aquellos gas cortos, y después su caminata. Un público que lo observaba, otros que lo desconocían, pero aquel legendario actor que había trabajado con luminarias como Pepe Biondi, Fernando Ochoa, Los Discépolo, Tita, Enrique Muiño, Libertad Lamarque. Hace algunas noches, repasando postales porteñas a esta hora, la canción se soltó. La escucharon algunos agradecidos y otros, un poco más adelante, 2-3 jornadas por allí, sin escuchar la radio, me proponen: pasá un día, Gogo Andreu, el del departamento. Me gustaba porque era una ocasión tan simpática. Yo lo veía en una sala de la calle Corrientes, en los años 60, me acuerdo. Siempre tenía ocasión para disfrutar. Pues, está bien. Vino a cuenta como una leyenda de teatro, de varieté, de música, de su sonrisa. Porque hace algunas noches lo difundí, pero también hace algunas noches estaban profundamente dormidos. Gogo Andreu es un recuerdo de la noche a la mañana.
1: Un departamento en un cuarto piso, pleno centro.

0: ciudad.
1: Su encuentro con Gardel, su debut en el teatro con Discépolo, en el Nacional con Ibáñez Menta, aquellos años en la Quinta Avenida de Nueva York, sus horas mirando a Grela para robarle algún sheite de la guitarra. Es un espectáculo. ¿Cómo no recordarlo? Gogo Andreu, El Departamento. Un toque de nostalgia. Todo un recuerdo de la noche a la mañana.
0: Pleno centro de la ciudad. Hoy ha vuelto Johnny.
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1: Y con la caravana mágica buscamos las 5 de la mañana.
5: Dígame.

0: 5 de la mañana, Horacio Caride, pero buen día.
1: Muy bien, le iba a decir bienvenido, pero usted está de hace rato. Es un laburante del fin de semana,
0: y
1: de la
0: madrugada. Llegué, llegué hace un ratito, ayer domingo.
1: Te estaba escuchando ayer, ¿eh? Qué tangazo que pusiste, qué bien,
0: pero cantante qué lindo. Eso, muy bien. Qué lindo que canta Sandra Luna, es una cantante argentina.
1: Sí, yo la conocí por vos.
0: Que ha cantado en distintas partes del mundo.
1: Sí, debe ser muy conocida, perdón, pero yo la conocí por vos ayer y me encantó.
0: Bien, bien, y mucha gente a lo mejor escuchando mientras, obvio. Pero fíjate que ella cuenta en la charla, en un momento, si estabas ahí atento, dice, yo empecé muy niña a cantar. Pero mi sorpresa fue cuando tenía 20 años, estaba cantando en un lugar y sale Mariano Mores y dice, la piba viene conmigo, dice.
1: ¡Qué bautismo!
0: Yo me quedé helada, claro. Y me llamó después, yo creí que era en el momento. No, pidió mi teléfono, me llamó y me dice, tenés que estar a tal hora, en tal lado te van a ir a buscar, vos mañana va. Y nos fuimos de viaje, dice, yo me acuerdo.
1: Qué responsabilidad, mamita, sí.
0: Y vos ya estás acá, ya te escuché cantar. Mariano Mores, le dice, vos vení acá. Y después nos vamos corrigiendo, dice, ya. Y de a partir de ahí, bueno, y después estuvo en París, en Japón, Estados Unidos.
1: No, es muy bien cuando te dijo en la entrevista y quejándose genuinamente de la falta de difusión, ¿no? Que tiene en todos los medios el tango. Solamente los turistas extranjeros se les da un escenario tanguero, pero
0: es verdad,
1: a los demás ávidos del tango, nada. ¿Qué se les da? Nada.
0: No, nada.
1: Como la canción, nada.
0: Nada. Como el tango, nada. Sí. Pero bueno, ahí está.
1: Pero vos lo haces y bueno, te felicito. Bueno, hay que felicitar a Colapinto, que usted siempre... Usted no le tenía fe, yo le decía. ¿Cómo se dio vuelta el tipo, no?
0: No, perdón, perdón, perdón. Escúcheme, la hora del panqueque al mediodía.
1: No me voy a panquequear, no me voy a panquequear. Además hay que decir que salió octavo. Ahí. Le dimos séptimo porque...
0: Sí. La cinta está, Gonzalo.
1: Sí, sí, yo me hago cargo de todo, me hago cargo de todo. Yo digo, fue una carrera, no entiendo nada, automovilismo, fue una carrera rara. O sea, todos se pasaban unos a otros, hubo despistes.
0: Sí,
1: y lo aprovechó muy bien, porque la energía que le dio la Argentina en ese gran recibimiento, más Messi, le dio un abrazo
0: con toda la familia, apareció con todos los pibes, todos riendo. No lo podía creer. Pero fíjate qué buena onda. Y después fue al paddock, ahí se instaló. Messi estuvo siguiéndolo, se sacó una foto con su pareja, con la novia.
1: La novia. ¿Qué sabemos de la novia? Yo la estoy conociendo también ahora, Maya.
0: Es una cantante. Sí. Cantante. No tengo idea dónde ha hecho presentaciones últimamente.
1: Muy activa en las redes sociales, pero sus padres...
0: Mira.
1: Ella en realidad se le dice argentina, pero nació en Estados Unidos, en Boston. Y su papá es profesor de Relaciones Internacionales, que da clases en Harvard, así que grosso. Y su mamá, este dato te va a interesar a vos especialmente, es coach de canto de Cheyenne, de Soledad Pastorutti, de Abel Pintos, de Tini Stoessel, entre otros.
0: Bueno, grosa. O sea, la mamá es una grosa, la mamá de Maya. Sí,
1: así que tenemos primera dama del automovilismo, ¿qué me decís?
0: Totalmente, Maya Refico, ahí está, fotografía, no lo podía creer. Hay un primer plano, una foto en Clarín que no lo puede creer, la cara de ella, al tenerlo a Messi al lado y él le pasa la mano por el hombro y dice, ponete acá, dale, vamos sacando la foto.
1: Claro,
0: muy divertido.
1: Claro.
0: Pero la chica no sale de su asombro.
1: ¿Qué pasarela? Yo me enganché ayer cuando vi que estaba largando octavo, como argentino la vi la carrera. Y qué pasarela que hay, como si fuera una alfombra roja del Oscar, todas las celebridades que pasan. Nadal fue el que dio la bandera final.
0: La bandera final, sí, el banderazo final. Ahora date cuenta, uno a veces lo minimiza porque el chico no respondió una importante cantidad de ocasiones con ese puesto 16, 17 que no enganchaba. Pero tenemos un representante en la Fórmula 1 hace ya 2 años.
1: Bueno, eso explica el entusiasmo que hubo el otro día, por supuesto. ¿Sí?
0: Claro, a Argentina le gusta el automovilismo.
1: Pero bueno, ahora lo vamos a escuchar hoy a Horacio Pagani con Bonet.
0: Sí.
1: Vamos a ver qué dice, Horacito, no te panquiques, Horacito, ¿eh?
0: No, no, no.
1: No hagas la de Caride, por favor.
0: No, por favor. Pagani mantenga su prestigio.
1: Hay que mantener la línea, ¿no?
0: Bueno, yo estoy un poquito preocupado. La verdad, estoy ahí, medio.
1: A ver, ¿qué tema te preocupa hoy? ¿El salario?
0: Me preocupa. No, a mí me preocupa el fútbol, los playoffs.
1: Los octavos.

0: vienen y los octavos, picantes, y, se vienen picantes.
1: Y le dijo Fabiano Actiche, a Unión no lo pusieron ni en Clarín. Pero ¿cómo no,
0: que nosotros lo vamos a reivindicar hoy a Unión, quédate tranquilo. No,
1: claro, porque está pendiente de Defensa y Justicia, que está jugando de visitante ante Gimnasia y Grima de Mendoza. Defensa y Justicia gana y lo pasa al Tate. Y queda fuera el Tate. Y entonces quedan 8 y 8 y anda a hacer la plancha hasta el mes de agosto. Dedícate a...
0: Pero pará, vos me estás diciendo que Unión no juega en estos octavos.
1: Y ahora no, ahora hasta aquí, hoy sí, pero está pendiente del resultado.
0: Quédate tranquilo, todo va a ser.
1: Gimnasia y Grima Mendoza, Defensa y Justicia. No sé.
0: Tenés fe. Ahora son todas finales, Boca, que viene siendo uno de los animadores de este campeonato en la levantada que tuvo, si perdés con Huracán, por ejemplo, quedás afuera. Es así.
1: Chao.
0: Después tenés un cruce morbo, que es que Vélez podría cruzarse con Gimnasia. Tiene al hijo ahí, Barros Esqueloto. Que es la figura de Gimnasia.
1: Exacto, en la contra. Él va a estar en el banco acá y lo va a tener diciéndole...
0: Sí, lo puede dejar afuera al papá. Mirá si pasa eso.
1: Equivocate. Le debe estar gritando cualquier cosa al padre, bueno, al pie.
0: Y después tenés Estudiantes Racing, Rosario Central Independiente, River, San Lorenzo Defensa. Son todas finales.
1: Partidazos que se van a jugar entre el sábado y el domingo que viene.
0: Va a apurar para... todo por el Mundial, ¿no es cierto?
1: Claro, los que quedan para cuartos van a jugar el martes 12, el miércoles 13. Después los que quedan, semifinal, sábado 16, domingo 17, y la final, domingo 24 de mayo. ¿Sí? Tomando el chocolate y los churros.
0: Así es, así es. Y después ya prepararse para el Mundial.
1: Y después bueno, Mundial.
0: Hoy reabrimos la sala de periodistas. Hay una duda sobre si va a estar en la conferencia de prensa. Va a ser hoy o mañana, pero va a haber conferencia de prensa de Adorni. Y Adorni, en medio de denuncias que hace él de espionaje, que le pincharon el teléfono a su mujer, ahí hay un tema, ¿no? Porque... nadie va a decir y a redescubrir ahora que seguramente es un personaje muy sombrío, Tallade, el legislador kirchnerista. Ahora, ¿es verdad o no verdad eso? Lo que se dice ahí es que en la supuesta pinchadura del teléfono surge que de un grupo de mamás, donde está la esposa de Adorni, ella las invitó a 10 a un viaje de placer.
1: A un viaje, claro, que eso es lo que le dice Tallade.
0: Y que tiene él los chats para mostrarlos. Así se ha posicionado el cierre de la semana de un Adorni que hizo declaraciones para los amigos antes de la conferencia de prensa y donde se lo nota, como dice un colega hoy en los diarios, otra vez altanero, ¿no? Parece que no aprendió nada.
1: Como recuperando fuerzas.
0: Parece. El Adorni de siempre.
1: Muy divertido Alejandro Borestein ayer en su columna, porque dijo que cuando él hablaba de la mujer de Adorni, muchos de los que estaban a su alrededor dijeron, este tipo sabe todo, ¿qué sabrá de mí, de mis mujeres? Y enseguida se preguntaban mucho, ¿no? Pero claro, bueno, ay, ese a lo que lleva. Bueno, otro de los temas que probablemente tengas en cuenta, hoy viene complicado el tema del boleto colectivo.
0: Sí, aumentó mucho más en la provincia de Buenos Aires que en
1: 11%.
0: AMBA. 11%, en AMBA 5 o 6%, ¿no? Y hoy Oliveto, especialista difusor del tema del consumo de los argentinos, hace un enfoque muy interesante que dice... las nuevas marcas, están buenísimas las nuevas marcas, son tentadoras, pero nadie llega a comprarlas. Conviven ahora la tentación con la frustración en el mercado argentino.
1: Bueno, Horacio, te vamos a escuchar. Buen lunes, buen mayo.
0: Vamos igualmente, querido.
1: Pasando lindo. Chao.
0: Chao.
1: Y nos vamos.
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1: Verónica Rossetti, Alonso Lozada. Técnicamente impecables. La seguimos mañana. Minutos después de la 1 de la madrugada, estaremos en Mitre de la noche a la mañana. Buen lunes. Hasta mañana.

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1: Bueno, ¿qué tal? ¿Cómo les va? Muy buenos días. Las 5 y 10 en la República Argentina con este 4 de mayo del 2026. Ya dejamos de lado el Día del Trabajador, pero bueno, al no haber estado, habré deseado desde la cama y durmiendo lo mejor de ese día. Y hoy ya estamos todos laburando, ¿no es cierto? En un ratito ustedes despertándose, yendo para adelante. Es la única que hay. Mientras tenemos en el centro de escena a un ministro de Economía, Caputo, que en el Yao Yao y en el Foro Empresarial del Círculo Rojo excelso, ha dicho que no hay riesgo de que vuelva el kirchnerismo, ese título de Clarín. Hacen tanteos electorales en medio de la caída de la imagen del presidente Milei, y eso hace sopesar, ¿no?, que cuanto menos Milei hay, puede haber más Macri. Mauricio Macri, más lejos del gobierno y más cerca de ser candidato, titula hoy también el mismo diario Clarín en su portada. Aumento extra del boleto de colectivos, lo hablábamos con Juan Carlos, va a ser un golpe al bolsillo. Un bolsillo que está fisurado y que Stusenegger, el máximo exponente de la motosierra, dice que el gobierno va en la senda de tratar de recuperarlo, ¿no? Que no quieren salarios haitianos, sino salarios polacos, ha sido la expresión del funcionario de la hojarasca. A las 5 y 12 vamos a estar también, por supuesto, con la performance más importante que ha tenido como corredor de Fórmula 1 Colapinto en el Alpine, con un séptimo, fue un octavo lugar, pero un séptimo porque Leclerc fue desclasificado y ahí ganó una posición más en una muy buena actuación. Fue un baño de una semana inolvidable para él, la recepción que tuvo en Argentina y la foto con Messi, también lo abrazó del potro en otra instancia. Y las expensas, y ustedes lo saben, que siguen subiendo en la República Argentina. Y esto ya para los que alquilan es como un segundo alquiler. También título de los diarios de hoy, 5.12, ya volvemos.
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1: Y empezamos el día con Joan Manuel Serrat, que tuvo una reflexión muy interesante en una campaña sobre que tengan en cuenta a la tercera edad. Después vamos a estar compartiéndolo.
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0: ¿Qué dijo Serrat?
1: Los viejos resultan incómodos para una sociedad que potencia el gasto y busca beneficios fáciles y rápidos, en tanto que a ellos, a los viejos, los tienen marginados porque consumen menos, porque tienen menos necesidades. Los viejos se les abandona en la soledad porque la soledad, dicen, es algo inherente a la vejez y han de acostumbrarse a ella. Pero una sociedad sin solidaridad entre las generaciones es una sociedad empobrecida. Prescindir de los viejos no solo es un acto criminal e imbécil, es como quemar los libros, es destruir la memoria. Vivir más años no significa vivir mejor, pero tampoco vivir a rastras. Envejecer es la única manera que hemos encontrado de vivir una larga vida y queremos hacerlo con dignidad. Los viejos somos un colectivo que aún tiene mucho que aportar. Que no nos hagan invisibles, que escuchen y respeten nuestras preferencias, que empaticen con nuestros problemas. Resultan incómodos para una sociedad que potencia el gasto y busca beneficios fáciles y rápidos, en tanto que a ellos, a los viejos, los tienen marginados porque consumen menos, porque tienen menos necesidades. Los viejos se les abandona en la soledad porque la soledad, dicen, es algo inherente a la vejez y han de acostumbrarse a ella. Pero una sociedad sin solidaridad entre las generaciones es una sociedad empobrecida. Prescindir de los viejos no solo es un acto criminal e imbécil, es como quemar los libros, es destruir la memoria. Vivir más años no significa vivir mejor, pero tampoco vivir a rastras. Envejecer es la única manera que hemos encontrado de vivir una larga vida y queremos hacerlo con dignidad. Los viejos somos un colectivo...
0: Vale la pena repetirlo una y otra vez. 82 años, Joan Manuel Serrat.
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0: 5:17, ya volvemos.
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0: recibimos al gondolero Fabiano Actis con italianos que brillaron en el deporte. ¿Cómo estás, Fabiano?
1: Qué gusto saludarte, Horacio. Buen día, buen día.
0: ¿Por qué digo? Ganó Sinner, número uno en Madrid.
1: Madrid, en la final. En
0: ganó
1: tenis.
0: Antonelli en
1: y ganó
0: Formula 1.
1: Kimi Antonelli, Andrea Kimi Antonelli, el nene, 19 años, bambino d'oro.
0: La gran sorpresa de la Fórmula 1,
1: sí.
0: ¿No?
1: Con Mercedes.
0: Estaban dos por encima de él, rankeados, y ha ganado las últimas carreras. Y además vamos a reflejar de vuelta la gran actuación de Colapinto en el día de ayer. 5:19, ¿y cómo viene el día?
1: Hoy en Buenos Aires y alrededores, la temperatura ahora mismo, 13 grados 4. La humedad del 60%, el cielo está nublado, se irá despejando un poquito, quedará parcialmente nublado y la máxima llegará a los 21 grados este lunes.

0: Bueno, se va a reabrir la sala de periodistas. Indudablemente no es un favor que hace el gobierno, ¿no? Es un derecho para tener la intermediación necesaria de las acciones de los actos públicos que se dan en ese sitial de poder. Y hay, en definitiva, una situación que, así como la cerraron y no explicaron debidamente el porqué, aunque la motivación fue un informe del programa de GEUNA hecho con anteojos inteligentes que alteró la paz en la Casa Rosada y pagaron justo por pecadores. La cuestión es que la situación es más que clara, que había unas presentaciones de amparo en la justicia y que esto iba a causar un revés seguramente seguro para el gobierno. Y prefirieron no pasar ese papelón y reabrir la sala de periodistas hoy o mañana, algunos dicen, pero serán las próximas horas, conferencia de prensa de Adorni.
1: Va a estar nuevamente el jefe de gabinete después de la presentación que realizó en el Congreso, ¿no?
0: Sí, que él cree haberla ganado. Es cierto que no lo pusieron demasiados aprietos los legisladores de la oposición. Creo que también fue una estrategia para que no se desbaratara la sesión y él se victimizara. La cuestión es que todo pasa por Comodoro Pi, se siguen acumulando más pruebas. Y fíjense lo que dijo la dirigente Graciela Ocaña, ¿no?, en diálogo el fin de semana con Radio Mitre sobre Adorni.
2: Pero ellos quieren justificar que robaron poco, pero viste, empezamos con la corrupción en los 90, ¿te acordás? Roban pero hacen. Entonces yo creo que el robar está mal y la corrupción está mal. Entonces sean 10 pesos, 100 pesos o lo que se robó Cristina, está mal. Entonces el gobierno tiene que entender eso, que no es que Adorni es un desprolijo porque no puede explicar $100,000. Adorni es un ladrón si no puede explicar $10,000.
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0: Y tenemos a un Adorni que habló entre amigos. Sí, habló con el diputado Sergio Troncos. Troncoso,
1: entre Filiolo es en realidad, y Tronco es el
0: Tronco,
1: apodo.
0: Tronco, claro. Fue compañero de Fantino, ¿no?
1: Sí, sí, sí, claro, uno de los productores.
0: Muy amigo del presidente, por eso llevó una banca. Y en un audio que le mandó el jefe de gabinete fue un adelanto de lo que puede llegar a decir hoy, bueno, anunciando que se reabría la sala de periodistas y también que iba a dictar una conferencia.
4: El lunes vuelven los acreditados a Casa Rosada, se actualizaron los protocolos, se revisó y se tomaron todas las medidas necesarias para garantizar la seguridad del presidente. Por otro lado, el tema de las conferencias de prensa, sí, no sé si, bueno, lunes, martes, pero sí, la semana va a tener seguro conferencia de prensa.
0: Fíjate que dice lunes, martes, ¿no? Esto confirma algo que cita Página 12, que no es seguro que sea hoy, sino podría llegar a ser mañana, lo querrán coachear más, no sé. Sí. Igual no representa ningún peligro, así como no era un día del Congreso, tampoco una conferencia termina de sacar un funcionario, ¿no? Todo lo contrario, es una oportunidad para que él trate de seguir explicando hasta ahora lo que no pudo explicar. Las 5:23, tenemos un tema muy serio que pasó por un barco en la Argentina, en Ushuaia, hantavirus, 3 muertos en un crucero que salió de Ushuaia. Claro, lo primero que dijo la provincia es, acá no está el hantavirus, acá vino del barco.
1: Claro.
0: Y hay un caso confirmado, 2 sospechosos y otras 3 personas con síntomas. Hay una alerta de la Organización Mundial de Salud por este tema, que después vamos a recordar cómo es el contagio, ¿no? Cómo es el contagio a través de los roedores. Las 5:23. Y antes de irnos a otra tanda, el día, ¿cómo va a estar entonces, Fabiano?
1: Vamos a tener una máxima de 21 grados en Buenos Aires y alrededores, con cielo parcialmente nublado durante la tarde y la noche. Atención, en el transcurso de la semana ya tenemos previstas lluvias hacia el día miércoles por la tarde-noche, con una máxima de 24 grados y 16 de mínima.
0: Bueno, nosotros hasta las 6 de la mañana, a las 6 llega Eduardo Feynman y todo su equipo. Alguien tiene que decirlo.
5: Que solo en cuestión de plata.
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0: Abel Pintos, buen día.

0: tenemos la noticia de servicio importante que aumentó el colectivo, y vaya, se aumentó en la provincia de Buenos Aires.
1: En la provincia de Buenos Aires un 11%, hay una carga extra de parte de la gobernación de Kicillof, una suba extra en todas las líneas provinciales y también en las municipales. Viajan en colectivo unos 4,5 millones de personas, si bien es un 20% menos que un año atrás.
0: Bueno, en ambas 5.4 el aumento. Después vamos a citar, vos querés saber cuánto va el boleto mínimo. Ya de provincia de Buenos Aires, alrededor de 968,57. El costo del boleto por el tramo de 3 a 6 kilómetros, 1089,64. También aumenta el subte, te vamos a estar contando todo esto para que empieces a preparar como se pueda la billetera. 526. Al caso impactante de Hantavirus, 3 muertos en un crucero que salió de Ushuaia. Inmediatamente las autoridades de Ushuaia destacaron ayer que no hubo casos recientes del Hantavirus, ni tiene población de roedor que lo transmite, pero hubo un caso o dos, ¿no?, que ya empezaron a alertar en el país, en el sur, en Bariloche, en su momento. Ahora esto tendría que ver con algo de paso, con un crucero que se dirigía a Cabo Verde, ¿verdad?
1: Hacia Cabo Verde, exacto, el país isleño, que está en su selección de fútbol está en el Mundial, en el oeste africano, donde permanece en este momento. La Organización Mundial de la Salud está al tanto de casos del síndrome respiratorio agudo grave en un crucero que navega por el Atlántico, indicó la Organización Mundial de la Salud.
0: El crucero inició el itinerario de Ushuaia, pone en foco la investigación epidemiológica de la región patagónica, por supuesto. Hay cierto desconcierto, siguen las autoridades tratando de desmentir que se trate de algo interno. La OMS está facilitando la evacuación médica de 2 pasajeros sintomáticos, y entre los muertos hay un matrimonio. Él tenía
1: el primero
0: más de
1: 70 años.
0: 70
1: años. Fue el primero que tuvo los síntomas en desarrollarse. Murió a bordo del barco. Su cuerpo fue depositado en Santa Elena, un territorio británico del Atlántico Sur, según explicó el portavoz Foster Mohail, y su esposa, de 69 años, también cayó enferma a bordo. Fue evacuada a Sudáfrica. Murió en un hospital de Johannesburgo.
0: Son las 5:28. Los octavos se vienen realmente muy sabrosos, con grandes finales, serán el próximo fin de semana, y el cachetazo que recibió River en el Monumental, porque esperaba clasificar primero, va segundo. ¿Qué es ser segundo hoy para los octavos? Bueno, un déficit en principio porque juegan de visitantes, ¿eh? El que juega de localía es el que obtuvo mejores puntos en ámbitos cruzados, de zonas cruzadas. Bueno, ya vamos a decir cómo podrían quedar, pero este cachetazo de un chacho Caudet, que no paraba de pedir disculpas a los hinchas, ¿no?
1: Exactamente, porque bueno, es una derrota nada menos que en el Estadio Monumental.
0: Así hablaba Caudet, pidiendo una y otra vez disculpas a los hinchas de River. Después, en conferencia de prensa, ¿qué dijo el DT de River? A ver.
2: Hoy, como vieron en un momento, hasta trataba de ver si el equipo se enganchaba con la gente, que la gente empujaba, y ni con la gente empujando no pudimos enganchar. Por eso digo que estamos en deuda con la gente, ¿se entiende? Porque bueno, tampoco la gente nos puede empujar por momentos, pero no nos puede hacer jugar bien al fútbol.
0: Clarísimo, ¿no? La hinchada puede ayudar, pero los que juegan al fútbol son los jugadores. Estudiantes Racing es uno de los choques que se vienen
1: de los octavos. Sí, está
0: confirmado. Los confirmados. Central Independiente, Talleres Belgrano y Argentino Lanús. Vamos a ver si se tiene fe Verduna un ratito con Argentinos. Son todos partidos realmente.
1: Talleres Belgrano en Córdoba, ¿sabes?
0: A priori, Chivos muy parejos. Quizás, si me apurás, Boca puede ser más favorecido, pero hasta ahí, ¿no? Porque Huracán juega buen fútbol y va a estar ahí vibrante los octavos. Las 5:29, ¿un café? ¿Un poquito?
1: Dale, a ver, una suquita y una frase, Camilo.
0: Ahí media. No, vos no te imagines nada.
3: Dice Hugo Sabino: no olvidar que escribo en porteño, o alguno cree que el porteño no suena. No lo reivindico, tampoco lo juego contra escribir salteño, jujeño o mendocino. Las aburridísimas reivindicaciones de la lengua a mí no me interesan. Mejor insistir con el sonido, el vibrato fino, desplegado, amplio como el Río de la Plata.
0: Parece que Schwarzenegger ahora se sensibilizó y dice el gobierno va a ir en algún momento por recomponer el salario. El ministro de Regulación y Transformación del Estado, Federico Schwarzenegger, afirmó que no quiere salir a Haití para Argentina, sino polacos. Después te vamos a contar qué pasó también en el Yao Yao, donde estuvo la reina de los Países Bajos, Argentina.
1: Sí, yo, el círculo rojo y más, Bermellón.
0: Sí, señor, 5:31 se habló mucho de la posibilidad de Macri candidato.
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0: Colombiana. Se entregó totalmente un espectáculo de miles y miles de personas en Río. Qué calor, las fanáticas las manoseaban, impresionante, ¿eh? Por suerte fue una mujer la que hizo eso, que salió en redes sociales viralizadas y se lo tomó a bien Shakira, que dio un gran espectáculo en Brasil.

0: Ella se le hizo a su ex, ¿eh? ¿Te acordás? La polémica que generó. A Piqué se le
1: hizo. A Piqué, al jugador del Barcelona.
0: Claro, claro. ¿Qué temperatura tenemos ahora, Fabián?
1: Ahora en Buenos Aires tenemos 13.4, humedad 60%, máxima 21 grados en capital y alrededor.
0: Pero para recibirlo a él ya, pone otro tema de alguien que tocó en la Argentina y tiene varias noches más todavía. Él es...

0: otro a mí.
1: Había una serie de conciertos en el Movistar Arena, siempre que recibe a las grandes ilustres estrellas de la música local e internacional. Ya estará Calamaro en los próximos días, 5:33.
0: Deja la puerta abierta. Dime que no, me tendrás pensando.
1: Y ahora dime que sí, llegó el hombre de Lanús. Sí, Miguel Ángel Brun, ¿cómo estás, Miguel? Buen día.
2: Horacio, amigos, ¿qué tal? Buen día, 5:34, en este 4 de mayo, ya en el mes número 5, qué rápido pasa todo, ¿eh?
1: Bueno, tranquilo, disfrútalo, y que todavía tenemos mucho por delante. Escuchá, los playoffs, los octavos, ¿argentinos, Lanús? ¿Cómo la ves?
2: Complicada.
1: Complicadita.
2: Está bien, Argentinos Juniors no está mal, No está mal. Y Lanús tiene complicaciones a nivel...
1: Ocho frente, claro.
2: A nivel definición, ¿sí? En el juego está bien, está fluido Lanús, pero a nivel definición está complicado. Y ahí me parece que
1: puede
2: Argentinos Juniors puede haber una cuestión. Sí, el que pasa de este... Hasta ahora, porque todavía no se cerró. El que pase esta llave irá con el ganador, en principio, de Boca Huracán.
1: Mirá ese.
3: O Vélez Huracán.
1: Se ven Boca Lanús. Qué partidazo, che. Pero bueno, ya te vamos a decir cómo vienen los octavos. El cachetazo que recibió River perdiendo el local frente a los tucumanos. Un Falcioni que siempre rinde como DT, ¿no? Lo tenés ahí a Falcioni, flaco Falcioni.
3: Grande,
1: gran tipo de más. Dale.
4: Creo que los muchachos hicieron un gran partido. Cerramos los caminos, que era importante, y cuando robábamos salíamos rápido. Así llegó el gol y así tuvimos alguna otra oportunidad. Creo que el esfuerzo del grupo queriendo revertir un poquito la historia surtió efecto con el esfuerzo que hicieron y con las ganas que le pusieron al partido. Creo que fue... un partido...
1: Bueno, tenemos también que el Inter se coronó campeón en la Liga Italiana con Lautaro, ¿no es cierto?
2: Con varias fechas de anticipación también, ¿eh?
1: Siempre gana con holgura en los últimos años, y Lautaro, el capitán y baluarte de ese equipo, esperando también que estar de la mejor manera en el Mundial que está ahí, en la vuelta de la esquina, 5:36. De la fisura del bolsillo se notó, pese a que las anteriores feriados eran veranitos, este ya notó la diferencia con respecto a la comparativo del 2025. El fin de largo del 1 de mayo movilizó un 8% menos que en el 2025. Así lo informó CAME, que detalló que cuanto fin de semana largo de año mostró una desaceleración en la actividad turística, indicando que se viajó menos con estadías más cortas y un gasto real en baja.

0: Vamos a hacer un repaso de las declaraciones de guerra. Miguel, Trump reveló un plan para escoltar buques en Hormuz en medio de un diálogo que sigue calificando de positivo, ¿no? Pero
1: bueno,
0: no avanza.
1: Irán respondió a la propuesta de Estados Unidos con una nueva oferta. La enviada por el país persa incluye 14 puntos. Otro más, el ejército británico dice que una embarcación fue alcanzada por proyectiles en el estrecho de Hormuz. Y el presidente de la Reserva Federal de Minneapolis dice que la guerra podría aumentar el riesgo de inflación y daños económicos. Todo esto, todas estas cosas, este tsunami. Este tsunami de informaciones. Le agrego algo que ocurrió en la madrugada del viernes para el sábado, cuando Trump aparentemente no, porque estaba en los portales, envió a la Casa Blanca, envió al Congreso la notificación del fin de la guerra. Del fin de la guerra, cuando uno lee ese portal, y de los portales importantes, decís, ¿qué pasó acá? Bueno, al final de cuentas, fue otra movida más de las tantas que hace.
0: Bueno, y además de todo eso, para seguir confundiendo la cosa, dijo que si fuera necesario, hace volar por los aires a Irán.
2: Quiero decir, ¿queremos ir y volarlos por los aires? ¿Acabarlos para siempre? ¿O queremos hacer un trato? Son las opciones. ¿Quiere volarlo por los aires? Dice el periodista. Preferiría que no. Humanamente hablando, preferiría que no. Pero esa es la opción. ¿Queremos entrar con todo, simplemente volarlo por los aires? ¿O queremos algo? Son una unión desorganizada. Quiero decir, ellos no se llevan bien entre ellos. Nos ponen en una mala posición. Un grupo quiere hacer un trato. El otro quiere hacer otro trato, incluidos los intransigentes. No tienen armada, no tienen fuerza aérea, no tienen defensa antiaérea, no tienen nada.
0: A todo esto, lucha por su vida la Nobel de la Paz del 2023, la iraní Narges Mohammadi, encarcelada en su país, fue trasladada de urgencia desde prisión en un hospital y lucha por su vida, se informó de parte de sus abogados. ¿Qué hacemos con el tiempo?
3: En Buenos Aires y alrededores, 13 grados, 4 décimas, humedad del 60%, la máxima llegará a los 21 grados, tendremos una jornada con cielo mayormente nublado en la mañana, después parcialmente nublado.
0: Bueno, tenemos el gran triunfo, además de la gran actuación de Colapinto, que ya voy a conocer tus detalles y tu mirada, Miguel, los Pumitas y un zarpazo inolvidable contra los All Blacks, la primera vez que en este tipo de sección de los Pumas, es decir, los juveniles, le ganan a los All Blacks. Así que título jerarquizado de la nación. Ya volvemos con la gran carrera de Colapinto.
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0: Gracias por estar del otro lado tan temprano, a las 5:41, a las 6 llega Eduardo Feynman y todo su equipo. Alguien tiene que decirlo.
9: Junto a ti,
0: Y eso es lo que encontró Colapinto, ¿no? Armonía, felicidad, inyección de argentinidad cuando vino el país. Y después, encima... pará que me despeino. Encima está la foto con Messi, con Del Potro. ¿Qué más querés? Y salió... En realidad, si vos te dormiste y no conocés esa noticia, ya no salió octavo, sino por una cuestión reglamentaria que a Leclerc lo sancionaron, terminó séptimo.
1: Terminó séptimo, así que va a terminar con un puntito más seguramente. Fue la mejor actuación de Colapinto hasta ahora. ¿Qué cosas, no? Varias cosas para analizar. ¿Por dónde empezamos? Primero, después de del roadshow de la semana pasada, de pronto apareció el auto de Colapinto. De pronto apareció. Bueno, gracias a Dios apareció. Y Franco está demostrando de que es un buen piloto y quizás con un auto mejor todavía lo será mejor. Arrancó mal. Fue la peor largada de Colapinto de toda su historia hasta ahora en la Fórmula 1. Largó muy mal y en los primeros 300, 400 metros, ante un error de algunos rivales, fue recuperando posiciones y se ubicó séptimo. De ahí fue ganando posiciones, gracias a que algunos abandonaron y otros no
0: su
1: tuvieron
0: una mala volcó, persona. ¿No?
1: Lo chocaron de atrás a Gasly, lo chocaron de atrás y tuvo que abandonar. Bien, decía, Colapinto llegó a estar cuarto, cuando... La amenaza de lluvia decía, dentro de 20 minutos empieza la lluvia. Aguantaron, fue uno de los últimos en cambiar gomas, y en el momento de cambiar gomas lo hicieron rápido, pero no alcanzó. Quedó en el octavo lugar, de donde largó él, y llegó hasta el final en la pista de Miami.
0: Bueno, ahí está entonces la mejor actuación hasta ahora en la Fórmula 1, y decía lo siguiente.
9: Sí, la verdad que muy feliz, contento con el resultado, contento con... Obviamente la mejoría, la performance que tuvimos este fin de semana, que fue realmente muy positivo, y obviamente que contento con los puntos, agradecido al equipo por el esfuerzo, por tanto esfuerzo haber traído las mejoras, el chasis nuevo, fue un paquete al final grande que si bien no tenía el alerón de atrás, son mejoras muy grandes que me ayudaron a estar más competitivo y feliz de haber encontrado el rumbo y haber sumado puntos. La verdad que fue un fin de lindo, la largada muy complicada, algo pasó en el turbo que no tenía presión, no tenía potencia, perdí creo 5 puestos, pero pude recuperar en la 1, desciendo bien, haciendo unas buenas primeras curvas, así que contento con eso, contento con mi performance, hay que seguir laburando para mejorar para Canadá un poquito más, pero vamos por buen camino.
10: Mariposas Technicolor.

0: En la Feria del Libro, con el dibujante Rep presentando su libro, y el músico remarcó que los ciudadanos debemos tomar conciencia, dijo, de lo que consumimos e interiorizarnos más de ello, y habló un poco de política.
1: Porque si nos están llevando el mundo, nos estamos llevando el mundo por la borda. No es Elon Musk, ¿eh? Somos nosotros que consumimos Elon Musk también, el huevo o la gallina. Ok, está este presidente, está el otro. ¿Quién lo vota? La gente lo vota. Bueno, esto le da un poder infinito en estos momentos. Entonces ahí está García, ahí están los artistas en todo caso, como decía Juan antes.
0: Lo menciona García porque el libro Rep es en referencia y homenaje a Charly García. 5:46.
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0: Viste que el fin de semana deja a veces en olvido ciertos recordatorios, ¿no? De muerte, por ejemplo, Miguel, que murió Roque Avallá, y un ídolo realmente del fútbol, yo lo tenía en las figuritas, fue ídolo de Huracán, de Chacarita, un goleador muy bueno que, bueno, ya tenía avanzada edad y alguna enfermedad. Le mandamos un saludo a la familia.
1: Roque Avallá, y tenía 80 años. Él perteneció al equipo campeón de Menotti en el año 73, el Huracán de Menotti, era el 9, en aquel equipo de Brindisi, Babington, Houseman, Basile.
0: ¿Qué pasó?
1: Un equipo tremendo, y bueno, era el 9, un gran goleador del fútbol argentino que se destacó entre otros clubes como Chacarita y demás, pero... Huracán fue su club mendocino. Él nació en Deportivo Maipú de Mendoza, de San Rafael, un gran goleador que el fútbol lo tiene que recordar como una verdadera gloria que fue.
2: Estuvo en Racing también, y tuve la fortuna de poder conversar mucho con él, porque era abuelo de un chiquito que iba al mismo colegio que el mío. Así que atesorando y un cariño.
0: La charla, claro. La 5:48.

Bueno, un ratito después de despertarnos oficialmente me decís cómo quedarían los octavos, Miguel. Mientras tanto te contamos que tras la cena con Paolo Roca, dice Ignacio Ortelli hoy en el diario Clarín, Macri tomó más distancia de gobierno y ya no descarta ser candidato en el 2027. De esto también, junto con la exponencia de algunos funcionarios como Caputo, que dijo que no hay riesgo Cuca, se habló en el foro del Yao Yao. 5, casi 50.

0: acá la noche que anocheció su canción.
1: Y ahora sí, nos despertamos, dale.
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1: Ya se escuchan los primeros ruidos, las persianas, hay que ventilar la casa, la sábana, todo. Los pibes que van al colegio, cuántas cosas. Pues tenés un ratito todavía para el café y disfrutar de momentos, de esa instantánea que te dice Fabiano Actis que va en la película hacia adelante, como el día y el tiempo.
3: 13 grados 4 horas en Buenos Aires, humedad del 60% y viento noroeste a 12 kilómetros por hora. Parece agradable, parece que fuera un poquito más de los 13.4. La máxima llegará a los 21 grados. Tengo una palabrita, Horacio.
1: ¿Sí? ¿Cuál es la palabrita clave?
3: A ver. La palabrita tiene que ver también con un diminutivo, porque la palabra es piccolo.
1: Piccolo, me encanta.
3: Pequeño,
1: claro.
3: Pero es pequeño o grande. En este caso, la contradicción poética, ¿no? De... El cantante Baglioni, grande, un grande poquito, de verdad.
1: Ah, dale, para despertarse. Decime vos, ese querido futbolero, si estás listo, Miguel. Bien. ¿Cómo estarían estos octavos?
4: Si bien quedan tres partidos por jugarse hoy, vamos por el cuadro parcial de octavos de final. Vamos a hacerlo así, por el lado de la izquierda. Vamos a encajarnos por el lado de la izquierda ahora. Estudiantes Racing. Sería.
1: Qué bravo ese partido.
4: Sería.
1: Racing viene mal.
4: Sí, entró por la puerta de atrás. Y en la otra llave... Siempre por el lado de la izquierda, Rosario Central Independiente.
1: Esa es una final.
4: Claro, del ganador de Estudiantes Racing jugaría con el ganador de Rosario Central Independiente. Seguimos en el cuadro izquierdo.
1: Sí.
4: Mirá qué clásico. River San Lorenzo. River San Lorenzo. Y el ganador de River San Lorenzo jugaría con el ganador de Vélez Gimnasia.
1: Ese es un partido morbo, porque como decía Juan Carlos, el hijo de Barros Esqueloto, que es técnico de Vélez, es la máxima figura de Gimnasia.
4: Exactamente, zurdito, juega bárbaro.
1: Le pega de maravillas.
4: Juega bárbaro, sí, todo. Vamos a la derecha del cuadro.
1: Dale,
4: a la derecha, señora. Del cuadro. Independiente Rivadavia, Unión, por ahora, pero puede quedar afuera, si depende de los partidos de hoy, jugaría con el ganador, mirá qué clásico, Talleres Belgrano. Talleres Belgrano. Y también por el lado derecho, Boca Huracán jugaría, otro partido importante, Boca Huracán jugaría con el ganador de Argentinos Lanús.
1: Ahí está. Pareciera, siempre parece, el fútbol es otra cosa, no es teoría, sino puesto al imponderable del fútbol, que Boca la tiene entre todas las llaves un poquito más accesible que los demás.
4: Yo tengo una reflexión. Hoy, si hoy analizas todo, la lógica que no se aplica, la lógica en el fútbol. El mejor es Independiente de Rivadavia Mendoza.
1: Sí, que y no si tiene no, rival todavía, que con qué juega.
4: Claro, y si no, bueno, Boca, que es Paredes dependiente, pero Boca es Boca.
1: Sí, señor. Sí,
4: es un candidatazo. Y después, como en el turf, vamos a los enemigos. A los enemigos.
1: A los malos.
4: A los enemigos. Los y cuando vos tenés que ver enemigos, decís, a ver, no soslayemos a River y a Racing, que no están bien.
1: Se pueden despertar, claro.
4: Pero de pronto pasaron octavos, llegaron a cuartos de final, entraron con el envío en el sprint y de pronto...
3: Claro. River es River, Racing es Racing.
4: Y eso le pasó a Estudiantes de La Plata en el torneo anterior, que no estuvo bien y de pronto salió campeón.
1: Vamos a ver qué pasa, se vienen grandes finales, 5 y 53.

0: Bueno, se reabre la sala de periodistas, Rodrigo Jorge, que como otros colegas tuvieron que hacer crónicas a la intemperie de alguna manera, y fuera de broma, un hecho grave, insólito en democracia, que ahora se restablece en coordenadas más o menos normales. Veremos cómo sigue el transcurso de la semana. Adorni, no sé si va a ser hoy o mañana, pero habrá una conferencia de prensa. Mientras tanto, el fin de semana hizo más expresiones. Según Claudio Jacqueline, el tono volvió a ser altanero del jefe de gabinete y dijo, por ejemplo, que jamás cederá y que siente que puede seguir en el gobierno.
1: Jamás voy a ceder ante este tipo de presiones. Jamás, jamás, jamás. Ni yo, ni el presidente, ni Karina Milei. Jamás va a pasar. Te digo más, ni ninguno de los ministros.
0: Quiere abrazar a todos los ministros, por supuesto, y los otros ministros, salvo que uno que se fue, ¿no? Que ahora tiene otro, Reidal, que tuvo ahí unas cuestiones de viáticos, ¿no? El hombre de la energía atómica, y está, por supuesto, el tema Libra de parte de Milei, pero bueno, el tema candente es el jefe de gabinete, sus gastos y sus bienes, así que los abraza, porque en definitiva el escenario que brindó el Congreso fue el que el presidente quiso instalar, ¿no es cierto? Que el jefe de gabinete no es el escudo del presidente, sino al revés, que todo el gobierno termina siendo el escudo de Adorni. La caída de la recaudación pone en alerta a los intendentes bonaerenses, título de La Nación. Los ingresos por las tasas y la coparticipación se redujeron hasta un 30%. Y tras el caos, sube el colectivo 11.16, caos por falta de unidades. Buscan que se normalice el servicio después del conflicto. El boleto mínimo costará ahora 968,57, pero como decíamos al principio del programa, los aumentos más significativos son en la provincia de Buenos Aires. ¿Vamos encontrando la ruta? Y Fabiano, ¿cómo viene el día? Dale.
2: Vamos a tener una máxima de 21 grados este lunes 4 de mayo en Buenos Aires y alrededores. Cielo nublado ahora, 13 grados 4 la temperatura, humedad 60%.
0: ¿Y ahora, Miguel?
3: 4 de mayo. Nació un día como hoy, hace 65 años, en João Pessoa, en el estado de Paraíba. Músico, hijo de militar, amante de los helicópteros y de los aviones ultraligeros. Simpatiza por el izquierdista Partido de los Trabajadores. Llegó a componer una canción de protesta llamada Luis Ignacio. Hace 25 años, sufrió un accidente de aviación. La aeronave que ocupaba se precipitó al mar en la bahía de Angra dos Reis. Lo acompañaba su esposa, que murió, y él quedó internado casi 2 meses. Estuvo en estado de coma, perdió la memoria, quedó paralítico. Su fuerza de voluntad hizo que paulatinamente se vaya recuperando y vuelva a reunirse con su banda, Os Paralamas do Suceso, que justamente volverán a la Argentina el 28 de mayo en La Trastienda. Ahora, ¿sabes quién es?

0: Ah, me encanta Coche Viejo a mí, de esta banda, Os Panoramas, espectacular. Charly García le dio una gran mano también en la inserción de la música del rock nacional, a toda esa banda. Llegaron a tocar juntos también, las 5 y 58. Casi un segundo alquiler, atención, las expensas complican cada vez más a los inquilinos y crece la morosidad. El costo mensual de vivir en un consorcio sigue en alza y ya supera 320 mil pesos mensuales en la ciudad en promedio, ¿no? Lo más bajo, te diría. Y un tema para seguir, los tres muertos por un brote de cantavirus en un crucero que iba de Ushuaia a Cabo Verde. Es un tema grave,
1: fuerte. El fin de semana, sí, fue muy fuerte.
0: Dos víctimas serían holandesas, la enfermedad la transmiten en los roedores. Recordemos que las personas se contagian la enfermedad luego de exponerse a la orina o las heces del roedor. Y dice el gobierno de Ushuaia que el virus no está adentro de la provincia, sino que vino de paso.
1: Vino en el barco.
0: Sí, bueno, veremos. 5:59. Y una más de Yapa. Llega hoy Pequeño J desde Perú. Será indagado mañana. ¿Te acordás? El autor intelectual del triple homicidio.
1: De las chicas de Florencio Varela.
0: Sí, tremendo caso de este peruano que tardó un tiempo en ser extraditado de la Argentina. Llega en las próximas horas y será indagado mañana. Nosotros nos vamos despidiendo. ¿Algo más, Miguel?
1: Nada más.
0: ¿Nada más? ¿Todo bien el Día del Trabajador? El otro
1: espectacular,
0: día.
1: Espectacular, impresionante. Levantamos el rating, por
0: sí,
1: supuesto.
0: Creo que eso va a ser el promedio general.
1: Sí, sí,
0: del
1: sí,
0: mes.
1: Sí, sí, sí.
0: Excelente. Bueno, bien. Mis felicitaciones para ustedes dos. Nos reencontramos mañana y ya se quedan con Eduardo Feynman. Alguien tiene que decirlo.
1: Sí.

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0: siembran toda una desconfianza de que pueda haber una agresión. Por lo tanto, yo te digo que en las condiciones actuales es posible que intenten agredir a Cuba. Nosotros tenemos que prepararnos para que no haya sorpresa ni derrota. No estimulamos la guerra, pero no le temamos a la guerra si tenemos que defender la revolución.
1: Yo lo conozco, no es un buen tipo, le pone el cuerpo, digamos,
2: pero no pone las manos en fuego.
1: Tiene una tarea, yo lo dije y las pongo, ¿eh? Sí, lo tengo que decir. Para mí se armó una mega operación y se va a aclarar todo más pronto que tarde.
3: Jamás voy a ceder ante este tipo de presiones. Jamás, jamás, jamás. Ni yo, ni el presidente, ni Karina Milei, jamás va a pasar. Te digo más, ni ninguno de los ministros.
4: ¡Copacabana, baby!
5: Sí, la verdad que muy feliz, contento con el resultado, contento con obviamente la mejoría, la performance que tuvimos este fin de semana, que fue realmente muy positivo, y obviamente que contento con los puntos, agradecido al equipo por el esfuerzo, por tanto esfuerzo haber traído las mejoras, el chasis nuevo, fue un paquete, me ayudaron a estar más competitivo y feliz de haber encontrado el rumbo y haber sumado puntos.

0: Buen día, buen día, buen día. ¿Qué tal? ¿Cómo les va? Lunes 4 de mayo. Soy Eduardo Feynman. Estamos aquí en Radio Mitre, en Alguien Tiene que Decirlo, hasta las 10 de la mañana. Gracias por acompañarnos todos los días. Gracias por estar 4 horas con nosotros. 6 de la mañana, 8 minutos en todo el país. Mejor información, eso no lo dude nunca, y con el mejor equipo periodístico. Hola María, ¿qué tal? ¿Cómo vamos?
1: Hola Edu, ¿todo bien? Buen día compañero.
2: ¿Qué tal?
1: Día. Queridos oyentes, madrugadores, aquí estamos, comenzando una semana en la que no hay feriados.
0: Qué bueno, qué suerte.
2: Qué raro, ¿no?
1: 5 días de trabajo.
0: Sí, sí. Corridos.
1: De verdad. Bueno, pero es la última, porque la otra semana ya hay feriado largo de nuevo.
0: ¿Otra vez?
1: ¿Otra vez? 25 de mayo.
0: Ah,
1: lunes.
0: Claro, 25 de mayo.
1: Sí, feriado largo.
0: Bueno, cerca de 1 millón de personas este feriado largo, este viernes, sábado y domingo, sí. Se fue afuera a algún lugar.
1: Sí, sí, tal cual, mucha movilización. Y ahora amanecemos al lunes con 12 grados 6 de temperatura, cielo parcialmente nublado, humedad 62%, presión 1009 hectopascales, viento norte a 17 kilómetros por hora, la visibilidad es de 10 kilómetros y la máxima prevista para hoy es de 21 grados. Mañana, hoy tendremos sol todo el día, pero atención que se viene una semana de bastantes lluvias.
0: ¿Mirá vos?
1: Sí, sí, de hecho, mañana martes todavía no se prevén lluvias, la máxima va a ser 24, lo mismo que el miércoles, pero el miércoles a la tarde ya hay pronóstico de lluvia. El jueves también.
0: Sí, yo te diría el miércoles a la mañana ya.
1: Ah, miércoles a la mañana.
0: Sí, después también jueves, un poquito el viernes, no, el viernes bastante.
1: Sí.
0: Y mejor el sábado, ¿no?
1: El viernes ventoso, con ya una temperatura que va a descender a 16 de máxima nada más. Sí. El sábado ventoso con 15 de máxima y el domingo un poquito más lindo, pero con 16
0: de máxima. Bien, ayer me acordaba de los mentirólogos argentinos, ¿no? Viendo la carrera de Colapinto, en un momento dijeron en la vuelta 26 va a llover. Alguna lluvia va a caer. Y efectivamente, en la vuelta 26, ¿no?
1: Es increíble la precisión.
0: No, es tremendo, tremendo, tremendo. Acá pensar que todavía hay casillas donde van a buscar el lugar donde cae el agüita, y miden, va una persona y se fija qué cantidad de agua cae y va, le avisa a un señor que lo anota en una planilla y eso después lo mete en una computadora. Bárbaro, la verdad estamos bárbaros. El famoso pluviómetro. Pluviómetro. Genial, genial. 6 y 11. Buen día, Rolito.
2: ¿Qué tal, Edu? Buen día para todos.
0: ¿De qué te reís?
2: Que estabas hablando recién. Pues es que el presidente Milei dijo, la Argentina empieza a caminar. Y es cierto, porque el precio que se fue el combustible y el precio que se fue el boleto colectivo, no va a quedar otra.
3: Sí, sí.
2: Gamba, ¿no?
0: Hablando del aumento de colectivos desde mayo, desde ahora, desde este mismo momento, aumentan las tarifas del transporte público en el área metropolitana de Buenos Aires. La suba será del 5.4 y va a impactar en los boletos de colectivos y subte. El ajuste forma parte del esquema de actualización mensual aplicado sobre tarifas de servicio. Bueno, 6 y 11. Bastante lo que se cuenta en página 34 de Clarín hoy, el bolsillo de los porteños, casi un segundo alquiler, estoy hablando de las expensas, que complican cada vez más a los inquilinos y crece la morosidad. El costo mensual de vivir en un consorcio sigue en alza y ya supera los 320.000 mensuales en la ciudad. Casi un segundo alquiler. María, que hoy se reabre la sala de prensa de la Casa Rosada.
1: Así dicen, sí.
0: Milei volvió a atacar al periodismo el Día de la Libertad de Prensa. Ayer fue el Día de la Libertad de Prensa, el Día Mundial de la Libertad de Prensa. Hoy seguramente se reabra la sala de prensa de Casa Rosada y también se dice que hoy podría comenzar, o quizás mañana, las conferencias de prensa de Manuel Adorni.
1: Wow.
0: Veremos. Internacional de la Libertad de Prensa, Javier Milei volvió a atacar a periodistas, por ejemplo lo hizo con Luciana Geuna, quien llamó basura mentirosa. Hacía referencia a un pequeño corte del programa de... Mirta no estuvo, ¿no? Mirta no estuvo. Estuvo
2: tres
0: Juana.
2: Semanas sin estar.
0: Mirta. Claro, estuvo Juana. En una mesa bastante picante, ¿no? Creo que estaba Boggiano, estaba Mario O'Donnell, estaba Luciana Geuna y estaba Julián Weich. En un momento se picanteó la charla y Luciana Geuna hizo una... A ver, como un repaso de la nota que habían hecho con los famosos anteojos Ray-Ban Meta. Ese pequeño corte fue viralizado y Javier Milei llamó a eso, Luciana Geuna, una basura mentirosa. Una barbaridad, 6 y 14. Yo digo al divino botón, pero bueno, qué sé yo. El ministro Caputo estuvo en el foro del Yao Yao este fin de semana y dijo: no hay ningún riesgo cuca y ninguna chance que Kicillof sea presidente. Espere un poquito, ministro. Yo todavía no está muy claro, ¿no? Usted parece que lo tiene muy, muy claro. Todavía no está muy claro. Yo no cantaría victoria, desgraciadamente. Pero bueno, qué sé yo. Participó en Bariloche de una comida con más de 100 poderosos empresarios. Dijo que el camino es este. Yo también considero que el camino es este. Pero yo no, insisto, no cantaría victoria en esto de que Kicillof no tiene ninguna chance. Yo creo que todavía alguna chance tiene, desgraciadamente. Nos pondría a la Argentina otra vez en un lugar horrible si Kicillof tiene chances de llegar a ser presidente. Nos pondría otra vez en el... como si estuviéramos otra vez con el muro de Berlín. ¿Qué sé yo? 6 y 15. En el foro de Yao Yao estuvieron Eduardo Elstein, Marcos Galperín, Martín Migoya, Federico Brown, entre otros grandes. Hola, ¿qué tal?
3: Buen lunes para todos.
0: ¿Cómo estamos, Guilla?
3: Bien.
0: Bueno, Federico Brown, estuvieron, hubo varios,
3: sí, muchos. Y muchos ligados al sector tecnológico.
0: Ah, ok.
3: Emprendedores.
0: También estuvieron embajadores como Ian Selecki y el embajador en Francia, el embajador argentino en Francia, y Alex Oxenford, que es el embajador argentino en los Estados Unidos. Y estuvo la reina máxima Sorribieta, a quienes la vieron muy distante, muy, qué sé yo, eso marcan, 6 y 16. Esta vez el foro parece que llevó menos políticos y muchos más deportistas o influencers, qué sé yo. Por ejemplo, estuvo David Nalbandian, Felipe Contempomi, estuvo Charlie Alberti, que también dio una charla, y dicen que quien se llevó las palmas fue el maestro de ajedrez, el joven, sí, Faustino Oro. Oro, que además jugó 8 simultáneas y las ganó todas. Obviamente.
2: 13 años.
0: Impresionante.
2: Hablando de lo bueno, si Kicillof es presidente, que no sería ni gobernador ni ministro de Economía, ¿no?
0: Para mí, la imagen del fin de semana que está retratado en algunos medios hoy en la República Argentina es la foto de Colapinto con toda la familia Messi, ¿no? Sensacional. Colapinto, una visita inesperada y su mejor resultado en la Fórmula 1. Sí, muy bien, nene. Muy bien. Bien, nene, Colapinto.
1: Messi se le sentó en el auto.
2: No, el que ganó.
0: ¿Al que ganó?
1: Antonelli.
0: No, no, no a Colapinto, Antonelli. Para mí hay una explicación. No es porque sea Mercedes, sino por Adidas. Adidas es sponsor del equipo Mercedes.
1: Y Rafa Nadal y Messi, le bajó la bandera.
0: A todos.
2: Nadal bajó la bandera cuadro para todos una vez que cruzaron la meta.
0: Pero para mí la explicación de Messi sentado en un auto Mercedes-Benz, porque todos esperaban que se siente con Colapinto o en el auto de Colapinto, pero para mí el tema está en la marca, en uno de los sponsors del equipo Mercedes, que es Adidas, ¿no? Y Messi es un jugador Adidas.
2: Cara Adidas por los botines que usa hace un montón de años, y es un detalle no menor. ¿Cómo estaban vestidos los tres niños de Messi? Con toda la ropa de Mercedes.
0: Sí. ¿Por qué? Porque tiene Adidas en el medio.
2: Justamente. Claro. Él se subió al auto y los nenes se vistieron con la ropa de Mercedes.
0: Exactamente. Así es. En esta foto de Colapinto con toda la familia Messi. La verdad que yo veo mérito, trabajo, esfuerzo, familia, conducta intachable, disciplina, humildad, todo junto en una foto, todo junto. Y muy bien el nene Colapinto, séptimo quedó.
1: Muy bien.
0: Ídolo. Séptimo, un fenómeno, sacó 6 puntos, ¿no?
2: Creo. Seis, era 4 por haber terminado octavo en pista, pero séptimo porque terminó en la planilla de acuerdo a la sanción disciplinaria que recibió Charles Leclerc, con lo cual van 6 puntos en la carrera de ayer, más 1 en otra, van 7 en lo que va del año.
0: Sí, pero está 11 en la tabla general.
2: Bien.
0: 11 en la tabla general de puntos.
2: El enorme mérito de la carrera de ayer es, vos fíjate quiénes terminaron delante suyo: Antonelli, los Norris, mejores. Piastri, Russell, Verstappen, Leclerc, Hamilton. Sí. En pista.
0: Eso indica que solamente arriba de él estaban los Mercedes, los McLaren, los Ferrari.
2: Exacto.
1: Los mejores.
0: Y su auto Alpine. Impresionante.
2: Y uno de los dos Red Bull, que estamos hablando de un tipo que salió 4 veces campeón del mundo. Es decir, terminó abajo de los mejores pilotos que tiene la Fórmula 1, las marcas más potentes, con lo cual el Alpine, que el año pasado terminaba mal, ahora creo que de los autos de segunda línea probablemente sea de los más competitivos, producto del cambio de motores.
0: Mucho mejor que los Williams, mucho mejor que todos.
2: Pero fíjate que, Edu, el año pasado discutíamos, en realidad no es que discutíamos, nos preguntábamos, che, Colapinto, por culpa del auto, ¿no? ¿Podrá terminar la carrera? Y este año nos dice, che, ¿y si suma puntos? Mirá cómo cambió la cómo mirada.
0: Ahora, otra cosa muy, muy impresionante. Creer o reventar, decía mi abuela.
2: ¿Qué pasó?
0: Messi se sentó en el auto de Antonelli y salió primero.
1: Sí.
0: Messi se sentó en el auto de Colapinto y terminó séptimo.
2: La mejor
0: hizo
2: carrera
0: punto
2: suya.
0: Y la mejor, exactamente. Impresionante, qué sé yo, creer o reventar.
2: De hecho Franco bromeaba después en la conferencia, dijo, bueno, que Messi venga a todas las carreras.
0: Sí, claro. No va a ocurrir.
2: Medio impracticable. La próxima es en Montreal, tan lejos no le queda.
0: No,
2: Canadá,
0: no,
2: pero
0: no va a ocurrir.
2: No va a ir,
0: no va a ocurrir.
2: Está claro.
0: 6:20.
4: Se cumplen 5 meses de la detención de Nicolás Maduro. Nicolás Maduro, un hombre con muy, pero muy mala suerte. Aparte de que lo capturaron, se lo llevaron con su mujer.
0: Dice Nacho Ortelli hoy en Clarín que tras cenar con Roca, Macri tomó más distancia del gobierno y ya no descarta ser candidato en el 2027. Tengo mis dudas. Ya, a mí me da esto, me da la sensación esto de que sea candidato, que es más lo que quieren los que lo rodean, es lo que quieren los que lo rodean más que lo que quiere él mismo. ¿Se entiende? Macri no quiere ser candidato, pero los que están cerca de él le dicen, tenés que ser, tenés que ser, tenés que ser. ¿Qué sé yo? Bueno, parece que dice Nacho Ortelli que se muestra cada vez más distante de la posibilidad de un acuerdo electoral con Milei, comparte las quejas de los empresarios y le inquieta el rumbo de la economía. 6:21. La temperatura y pronóstico del tiempo.
1: Y claro, estamos amaneciendo con 12 grados 6 de temperatura, cielo mayormente nublado, máxima prevista para hoy 21 grados con buen tiempo.
0: Bueno, estoy un poquito acelerado, ¿no?
1: Sí, estás como, ¿no? Estoy con ganas, ¿no?
0: No sé si son ganas.
2: Modo Colapinto, te quedó la manija de la carrera.
1: Entusiasmado.
0: No, es que me vuelvo loco el fin de semana. Tengo tantas cosas el fin de semana. Bueno,
2: impresionante. Sos una Ferrari.
0: No. Bueno, es impresionante lo de Shakira, ¿no? Shakira hizo historia en Copacabana. Más de 2 millones de personas vieron un show récord en Brasil. Tenés que convocar a 2 millones de personas, ¿no? Realmente una multitud sin precedentes. Incluyó invitados destacados de la escena brasileña, una puesta en escena de alto impacto tecnológico y un recorrido musical a través de los 30 años de carrera que tiene Shakira. Algunos números. Fue un concierto gratuito en las playas de Copacabana ante 2 millones de personas. El Ayuntamiento de Río pagó 4 millones de dólares para montarlo. La ciudad espera alrededor de 155 millones de dólares a cambio. Todo es un programa turístico llamado Todo Mundo No Río.
1: Todo Mundo No Río.
0: Exactamente. Todo el mundo en Río. Cada año, hasta el 2028, la ciudad reserva a una gran estrella del pop para un concierto gratuito en Copacabana. Los dos primeros años te mostraron el modelo. El concierto de Madonna en el 2024 atrajo a 1.6 millones de personas. La economía local obtuvo unos 60 millones de dólares con ello. Después vino Lady Gaga el año pasado, recaudó 2.1 millones y recaudó la ciudad 109 millones de dólares. Ambos fines de semana los hoteles estaban repletos. Shakira va camino a superar a ambos, ¿eh? La Oficina Económico de Río proyecta alrededor de 155 millones de dólares de gastos en hoteles, restaurantes, taxis, tiendas, además de otros 250 millones de dólares en cobertura informativa mundial que la ciudad tendría que comprar mediante anuncios. Así que le salió gratis mostrar la ciudad como la estamos mostrando ahora nosotros en nuestro canal de YouTube. 310.000 personas de la multitud de anoche volaron o llegaron en coche desde fuera de Río de Janeiro. Las reservas de vuelos a la ciudad aumentaron un 80%. Ustedes calculan que 2 millones de personas es más o menos aproximadamente la población de París, ¿no? Y es un millón menos que la población de toda la ciudad de Buenos Aires. Bueno, todo eso estuvo en las playas de Copacabana. 6:24. 2 millones de personas estaban de pie en un tramo de playa de 4 kilómetros. Pero había equipos, usted dirá, bueno, pero Shakira a 4 kilómetros, claro, ¿cómo no la escucho?
1: Un puntito, ¿no?
0: Bueno, el equipo tenía 16 torres de video y audio a lo largo de la costa para que las filas traseras pudieran seguir viendo y escuchando todo sin perderse nada.
2: Qué barro.
0: Impresionante, 6:25. 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
4: 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Un cubano que le dice a otro, ¿sabes que Ernesto pasó a mejor vida? Que se murió, no, se arrajó a Miami. Ah.
0: María, les voy a anticipar algo.
1: A ver.
0: El gobierno, tenemos el dato de que el gobierno va a avanzar en una medida para ordenar el mercado de los productos de nicotina que hoy se comercializan en el país. O sea, estoy hablando de vapeadores, tabaco calentado y bolsitas de nicotina, que actualmente operan en la informalidad. Entonces lo que quiere el gobierno es justamente la formalidad, ¿no? El esquema prohibitivo, dice el gobierno, o altamente restrictivo, vigente, no logró frenar el consumo y terminó favoreciendo la aparición de canales informales. Hoy estos productos se consumen igual, se venden de manera ilegal, no tienen trazabilidad, no hay control sobre lo que contienen ni lo que tributan. O sea, la prohibición no frenó el consumo. Lo que hizo es empujarlo hacia la informalidad, Willy.
3: El mercado negro.
0: Exactamente. Los esquemas de prohibición absoluta en mercados dinámicos terminan favoreciendo la circulación de productos ilegales, sin control ni estándares, aumentando todos los riesgos. La gran mayoría vienen de China. La decisión del gobierno, hasta donde sabemos, es poner reglas claras donde hoy no hay ninguna. O sea, se va a crear un registro obligatorio para todos los productos, se exige declarar su composición y cumplir estándares de calidad, se establece trazabilidad y responsabilidad sobre lo que se comercializa y solo podrán venderse productos que estén debidamente registrados. Sin riesgo no se puede vender.
3: Exacto.
0: Bueno, el Estado pasa a tener herramientas concretas para controlar, fiscalizar y sancionar. Hoy no tiene ninguna. El peor escenario es el actual, que es consumo masivo en un mercado completamente en negro. Desde lo económico se termina con un circuito denominado o en realidad dominado por el contrabando. Se incorporan estos productos al sistema formal y pasan a tributar con esquemas diferenciados según cada categoría. Y desde lo sanitario se interviene sobre un consumo que ya existe y está creciendo, especialmente en jóvenes.
3: Muchísimo.
0: En jóvenes, muchísimo.
3: Va a pegar.
0: Hoy estos productos se comercializan sin ningún tipo de control sobre su composición y origen. Y un punto clave que está mirando mucho el gobierno es la eliminación de sabores en vapeadores, que son la principal puerta de entrada al consumo en adolescentes.
1: Claro.
0: O sea, la normativa...
1: ¿Ponen un gustito a algo?
0: Claro, sí, muchas veces marihuana, directamente. Exacto. La normativa prohíbe saborizantes y cualquier elemento que aumente el atractivo del producto. Y también se establece límites estrictos sobre ingredientes permitidos, concentración de nicotina, sustancias prohibidas y condiciones de fabricación. No se está promoviendo el consumo con esta medida, lo que se está es dejando de mirar para otro lado. Y también se reduce de manera sustancial la exposición de terceros al humo del cigarrillo, que es horrible, realmente, ¿no? Lo que se llama el fumador pasivo. Bueno, se apunta a generar condiciones para que quienes hoy consumen tabaco puedan reducir o abandonar el consumo, y además el consumo de nicotina se diversificó, el mercado existe igual, pero hoy funciona sin reglas. O sea, no se crea un mercado nuevo, se pone orden en uno que ya existe. La medida se va a oficializar con su publicación en el Boletín Oficial. ¿Ya está publicado?
5: Resolución 549 del Ministerio de Salud, Boletín Oficial de hoy.
0: Listo, punto. Se terminó. Ya es una medida. Es una medida en la cual trabajaron el Ministerio de Economía, el Ministerio de Salud, ANMAT y la Jefatura de Gabinete. 6:29.
2: ¿Sabes que desde que leí que el cigarrillo era dañino para la salud, me asusté tanto que he dejado de leer?
0: Atención, señores, que aumentaron un 17% las multas de tránsito en la provincia de Buenos Aires. Cruzar en rojo o exceder la velocidad permitida puede superar los 2.2 millones de mangos. Duele el bolsillo.
5: Tiene que ver con el aumento de la nafta, porque trimestralmente la ciudad de Buenos Aires y la ciudad autónoma de Buenos Aires y la provincia aumentan el UF, el valor de la unidad fija, de acuerdo al valor del combustible. Próximamente será en la Ciudad Autónoma de Buenos Aires.
0: Ok.
5: A medida que aumente el combustible, va aumentando el valor de la unidad fija que regula, y de acuerdo a cada multa, cada infracción, tiene una cantidad de UF.
0: Bueno, esto va a ser a partir de junio. Se va a reunir con León 14 el jueves próximo, después del duro enfrentamiento de Donald Trump con el pontífice. Trump anunció este fin de semana que se terminaron las hostilidades con Irán y ahora va por Cuba, señores, va por Cuba. Díaz-Canel es el líder y el dictador cubano en estos momentos, lo llamó fascista a Trump y promete dar la vida y no rendirse ante una acción armada en Cuba. No creo que haya una acción armada en Cuba, la verdad, sinceramente. El dictador habla envalentonado ante un grupo de comunistas extranjeros y les dice que no conoce el miedo y que están preparados para defenderse.
2: El miedo, pero lo puede conocer.
0: Sí, claro. Sí, claro.

0: Sí, las multas empiezan a partir de ahora.
1: El primero de mayo, el nuevo índice de unidad fija.
0: Bueno, muy bien, los medios decían otra cosa. Decían junio, pero es mayo. Mayo.
1: Primero de mayo, en la publicación del Boletín Oficial de la Provincia de Buenos Aires.
0: Ah, ok. Bueno, Trump mandó ya el portaaviones, se llama Abraham Lincoln, el USS Abraham Lincoln, que es un portaaviones nuclear de la clase Nimitz de la Armada de los Estados Unidos, la mandó a las costas cubanas, justamente, ¿no? Mide 332 metros de largo, desplaza cerca de 100.000 toneladas, bien digo, 100.000 toneladas, funciona con dos reactores nucleares, a bordo viajan entre 4.500 y 5.000 500 personas, incluyendo la tripulación y el ala aérea. Puede transportar hasta 90 aeronaves como cazas FA-18, aviones de vigilancia y helicópteros. Una base aérea flotante es, sin duda, capaz de ejecutar misiones de combate, reconocimiento y apoyo en cualquier parte del mundo. Es verdaderamente una ciudad en el mar.
2: Dijo Díaz-Canel, yo no conozco el miedo. ¿Y usted quién es? Yo soy el miedo. Encantado.
0: En las últimas horas, Díaz-Canel, el dictador, escribió que el presidente de Estados Unidos eleva sus amenazas de agresión militar contra Cuba en una escalada peligrosa y sin precedentes. La comunidad internacional ha de tomar nota, determinar si se permitirá un acto criminal tan drástico para satisfacer los intereses de un grupo pequeño, pero adinerado e influyente, con ansias de revancha y dominación.
2: O sea que Raúl le decía a Díaz-Canel, a veces pienso que cuando yo muera mucha gente va a venir a orinar mi tumba. Mm. Y Díaz-Canel le dijo, no, Raúl, no digas eso, los cubanos ya están podridos de hacer cola.
0: Estaba Argentina hace 4 años, un 20 de septiembre del 2022. En algo, la Secretaría de Industria, Comercio y Pyme posteaba en X lo siguiente. A ver. Comenzó la reunión para evaluar la situación del mercado de figuritas del Mundial.
3: Ah, mira.
0: Desde Comercio Argentina abrimos un canal de diálogo entre no sé qué y Panini, poniendo a disposición nuestros equipos legales y técnicos para colaborar en la búsqueda de posibles soluciones. Claro, faltaban las figuritas, ¿se acuerdan, no?
4: Era maravilloso.
3: La Secretaría de Comercio.
4: Sí, sí, sí, sí. Política de Estado.
0: Era, claro, por supuesto.
3: Y estábamos saliendo de la pandemia, ¿no?
4: Exacto.
0: 2022, hacía 2 años que ya no estábamos en pandemia.
4: Pero
0: ¿qué tiene que ver?
3: Estuvimos mucho tiempo encerrados.
0: Ah, está bien, hasta el 21, mediados del 21.
5: Ah, pero ya estaba todo,
0: septiembre
5: ya estaba liberado.
0: Del 2022.
5: Ya estaba liberado ya.
0: No, eso. Pero el tema era el mercado de figuritas, María.
5: Aparte, no te olvides que
0: el gobierno estaba en esa pelotudez.
5: No te olvides que ese mundial se jugó a fin de año, a diferencia de este. Por eso le estamos hablando de septiembre.
0: Claro.
5: Está muy complicado conseguir igual, pero veo que el gobierno está en otro tema más relevante, ¿no?
0: Pero está complicado, ¿por qué? Porque hay un alto consumo.
5: Porque se la sacan de la mano.
0: Exactamente.
5: El otro día, Florida y Perú, Perú y Avenida de Mayo, fui a un kiosco y me dijo, me la sacaron de la mano en 5 minutos.
0: Bueno, pero eso es otra cosa. La situación de hace 4 años era otra.
4: Aparte, afecta a poca gente el mercado de figuritas. Tampoco es que está todo el país
0: pero
4: atrás
0: el
4: de la figurita.
0: 2022, hace 4 años. Sí. Era política de Estado.
4: Sí, sí, sí, un disparate. Un disparate.
2: Qué barro. Nola, Nola.
5: Late.
2: Late, late, Nola.
0: Mañana martes el presidente viaja a Estados Unidos otra vez, María.
3: Sí.
0: Se va a participar de una disertación en la 29 conferencia anual del Instituto Milken. Bueno, María, mira, pasamos las 6:30.
3: Wow, están sonando algunos despertadores.
0: Sí, ya sonaron, me parece, ¿no? Hace 6 minutos.
3: Buen día a la gente que se está levantando con nosotros. Está fresco aquí en Buenos Aires el amanecer. Tenemos 12 grados 6 de temperatura y se esperan 21 de máxima hoy.
0: La cara de Maya Refico sacándose la foto con Messi, no lo puede creer. No, esa foto, no, hay otra. Esa foto, ahí, mira la cara... como diciendo, y acá estoy con Curatín. No, con Messi.
5: Con Messi, con Messi. La foto de su vida.
0: La foto de su vida.
3: La foto de su vida. Sin duda.
0: Bueno, hacemos tanda, ya venimos.
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0: 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A las 6 de la mañana, 44 minutos, la temperatura en Buenos Aires es de 12 grados 6 décimas, con cielo mayormente nublado y una máxima prevista para hoy en 21 grados. 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
1: Bueno, arrancamos con los títulos. Willy, querido, economía.
2: Sí, vamos a hablar, Eduardo, del viaje de Javier Milei al Instituto Milken, donde ya ha participado en anteriores ocasiones y quienes lo acompañan. También el aumento del 11% en los colectivos en la provincia de Buenos Aires y otro impacto adicional de lo que es el aumento del precio del petróleo que por el conflicto del Medio Oriente. También la inflación de abril, ya hay datos como el de María Castiglione, que dio 2,4. Bien. Hay otros que dan 2,5.
1: Redrado dijo ayer 2,5. Más o menos anda por ahí.
2: Está por ahí, exactamente. Vamos a hablar también del gobierno, que aprobó, también está publicado hoy en el boletín oficial, las nuevas subas en las boletas de luz y el consumo de gas que viene con modificaciones. Y también, Eduardo, todo lo que pinta en materia financiera en mercados esta semana.
1: Muy bien, Gaby, títulos.
3: Sí, señor. Causa Codernos, Edu. Mañana arranca la etapa de los testigos. Terminó la indagatoria. José Francisco López, uno de los últimos el día jueves. Mañana arranca la etapa de testigos. Diego Cabot es el primero que va a declarar. Después vamos a ampliar qué va a pasar a partir de ahí con el debate oral, que por supuesto viene para largo. Declararán esta semana dos nuevos testigos en la causa donde se investiga el patrimonio Manuel Adorni. Del primero de ellos va a ser hoy a las 11 de la mañana. Matías Tabar es aquel, es el titular de un grupo llamado Alta Arquitectura, que es quien habría hecho reformas en Indio Cuá. Le pidió, ya le adelantó Polichita, que lleve los comprobantes, etcétera. Quiere saber cuánto eventualmente gastó en reformas para sumarle a lo que después Adorni tendrá que justificar en el momento procesal oportuno. Alerta Nati en Neuquén. Alerta Nati es la alerta Sofía, nada más que es una alerta provincial. Alerta Nati en Neuquén, buscan a Camila Belén Montesino y a su hijo Carlos, de apenas 4 meses, que están desaparecidos del 1 de mayo. En un rato, por supuesto, lo vamos a ampliar. Cámara Federal de Pi, ¿quiénes son los 6 candidatos para ocupar 2 cargos? Cuando digo 2 cargos, hablo de los cargos que hoy tienen Leopoldo Brugle y Pablo Bertuzzi. Pablo Bertuzzi es uno de los 6. Después voy a contar quiénes son otros. El primero en la lista, Fernando Povinia, el presidente de la Cámara Federal de Tucumán. Una nota de Hernán Capiello el sábado que confirma lo que a mí me habían dicho hace un tiempo atrás, pero recojo lo que dice Hernán en La Nación del sábado, que hay un proyecto para reducir los juzgados federales en Pi. Ya había un proyecto para reducir la cantidad de miembros de la Cámara de Casación Federal, de 12 a 8. Bueno, ahora hay un proyecto para reducir también de 12 a 8 los juzgados federales. En un rato vamos a ampliar, recordemos que se ampliaron en tiempos de Menem, eran 6, en la década del 90 se ampliaron a 12. Fentanilo contaminado, la justicia, el juez federal Ernesto Krepla ampliará procesamientos por los 114 muertes y elevará la causa a juicio. Vamos a ampliar qué pasó la semana pasada. ¿Cómo sigue la causa seguros después del fallo de casación que benefició a Alberto Fernández? Una cuestión técnica, pero por supuesto resolución al fin. Y por último, una auditoría del PAMI. Lo hablamos día pasado cuando hablamos con Ernesto Leguizamo. ¿Te acordás, Edu, que hicimos una nota? Sí. Bueno, se confirmó ahora, detectó un esquema millonario de fraude en las prestaciones oftalmológicas, en su subfacturación, en facturación de elementos no previstos a afiliados, etcétera. En un rato, este y otros temas los vamos a ampliar.
1: Bien, lean deportes para el día de hoy.
4: Exactamente, Eduardo, obviamente la etapa es Franco Colapinto, con el Gran Premio de Miami, que lo terminó ganando Antonelli, pero Franco firmó su mejor actuación en la Fórmula 1, terminó séptimo. En un rato hablamos de la carrera y de lo que viene. Va tomando forma en el fútbol argentino el cuadro de octavos de final de la apertura. Ya hay 4 cruces confirmados: Estudiantes Racing, Rosario Central Independiente, Argentinos Juniors Lanús y el Clásico de Córdoba, Talleres Belgrano. Los demás partidos dependen de lo que pase hoy con los partidos entre Gimnasia de Mendoza, Defensa y Justicia, Vélez Newell's y Estudiantes de Río Cuarto Instituto. Si no pasa nada raro, Boca va a jugar con Huracán en la Bombonera y River va a jugar en el Monumental con San Lorenzo. River, que ayer perdió de local con Atlético Tucumán, terminó segundo en su zona, pero fue otro partido malo del equipo de Coudet.
1: Una vergüenza, Coudet pidiéndole a la hinchada Que aliente.
4: Él en un momento contó que vio que la gente estaba alentando.
1: Por favor.
4: Y no, pero él dijo que ese por favor fue pedido de disculpas por lo mal que estaban jugando. Eso es lo que dijo Coudet. Yo le creo a Coudet que eso.
1: No es lo que se vio en la imagen.
4: Se vio una sub.
1: Con los brazos decía alienten, por favor.
4: Claro, él dijo que pedía aliento para empujar al equipo, por un lado, y que estaba pidiendo disculpas con el otro gesto porque el equipo estaba jugando mal. Él la calificó como la peor actuación de River desde que él es técnico.
1: Una vergüenza.
4: Racing ayer se salvó, siguiendo con el campeonato, empató 0-0 con Huracán, entró octavo, entró por la ventana y el equipo se fue silbado, la comisión directiva insultada. En el fútbol internacional, el Inter de Lautaro Martínez ganó otro Scudetto, el tercero con Lautaro. Barcelona puede ser campeón el domingo que viene contra Real Madrid. Lindo salir campeón contra un clásico rival. Para eso tiene que, de mínima, empatar el Barça. El Real Madrid le tiene que ganar. Y tenis, con Jannik Sinner, que ganó el Master 1000 de Madrid con una paliza infernal ante Zverev y cosechó un nuevo récord. ¿Cuál es? Es el primer tenista en la historia que gana 5 Master 1000 de manera consecutiva. No lo había logrado Nadal, no lo había logrado Federer, no lo había logado Djokovic. Impresionante.
1: Bueno, Cormillo, títulos para el día de hoy.
5: Bueno, vamos a estar hablando, Eduardo, del embotamiento emocional que aparece cuando una persona está deprimida, pero si la medicación que le dan, los antidepresivos, no son los justos, ese embotamiento también puede persistir producto o se puede agravar producto de una medicación que no estuvo bien dada. Después una cosa de la psicología de la apariencia. ¿Por qué vestirse correctamente y adecuado a la situación en la que uno está, mantener las manos limpias, ordenar el pelo, lustrarse los zapatos? Esas son cosas que indican respeto por los demás, porque te estás adecuando a la situación. Después la Clínica Mayo, una vez más, pero una vez más entre todas las publicaciones, dicen las bebidas calientes hidratan tanto como las bebidas, bebidas frías. Y después vamos a estar hablando de brote de antivirus, que hubo en un crucero, murieron tres personas, un tema problemático. Y hay otros que están en observación. No sé al momento de ahora si habrá aparecido otro fallecido, pero bueno, el antivirus.
1: Es un crucero que salió de Ushuaia, ¿no?
5: Salió de Ushuaia. Sí, así que en algún momento se va a
1: Cuando hablamos de antivirus, hablamos de ratas, ¿no?
5: Hablamos de ratas. Cuando hablamos de antivirus, hablamos de ratas. Ratas que dejan en su orina la posibilidad de que una persona, si tiene contacto o huele esa orina, pueda quedar contagiada. Y tiene una mortalidad muy alta.
1: Dios mío. Bueno, con Bike nos vamos a los títulos internacionales. Juan, buen día.
6: Buen día, Eduardo. Buen día a toda la mesa. Bendiciones para todos. Sí, le digo al Doc, creo que hay una persona que está en estado grave en Sudáfrica, ¿no? Estoy hablando de los pasajeros en este crucero, por lo que tengo entendido y leí esta mañana, que hay un artículo incluso en el New York Times, ¿no?, que habla de las advertencias. Bueno, temas internacionales en el día de hoy. Proyecto Libertad. Trump está anunciando una operación para liberar los barcos varados en el estrecho de Hormuz. Eso está haciendo mover de nuevo para arriba el precio del petróleo. Incluso Irán, que ha dicho una operación imposible, la que va a encarar a los Estados Unidos, le dijo, hagan esto o en realidad acuerden o acepten un mal acuerdo. En esa circunstancia está el conflicto en Medio Oriente. El otro tema de portada esta mañana del Washington Post dice, la desaprobación de Trump alcanza un nuevo máximo. Después vamos a estar contando algunos de los números de este sondeo. El otro tema es finalmente Trump está castigando a Europa nuevamente, después sobre todo de los dichos que contábamos la semana pasada del canciller Friedrich Merz con respecto a que Estados Unidos estaba siendo humillado por Irán. Bueno, quita tropas de Alemania, tropas norteamericanas, estadounidenses, y también sanción con aranceles a los autos europeos. Así que de nuevo Europa se siente castigada por el presidente norteamericano. Hoy la estampa dice, Putin en un rincón apuesta por el caos. Ojo a esto, quiere más problemas para salvar incluso lo que dice el Financial Times también esta mañana. Dice, Putin se siente atrincherado por temor a ser asesinado, dice el diario británico esta mañana. Atención también a esto que dice el Corriere en portada. Dice, misión Rubio, Marco Rubio, viaja a Italia para salvar la relación de Trump con el Papa y con Giorgia Meloni, ¿no?, que ha marcado alguna diferencia con el presidente norteamericano. Vos decías toda la cuestión de Cuba, están las portadas internacionales. Esta semana hay elecciones en el Reino Unido. Te queda bien la camperita, Eduardo.
5: Gracias.
6: Porque, bueno, hay una especie de deterioro laborista marcado por estas elecciones que, bueno, darían estos resultados. Y algún título más, porque son muchos. ¿Le parecen, atención, el título del Parisino, del diario Parisino, un fenómeno que alarma a las autoridades en Francia? Y ojo, no sé si pasa en Latinoamérica. Las mujeres empiezan a ser capo narco. Muchas detenidas en las penitenciarías francesas que están incluso dirigiendo a los cárteles de drogas aquí, en Francia en realidad. Y finalmente, un dato si se quiere de color en estos debates o climas de época, Wall Street Journal esta mañana habla de un fenómeno que cada vez es mayor. La gente que quiere cometer un acto de violencia se enoja con un vecino y quiere, por ejemplo, ver cómo se pelea con el vecino, qué le puede hacer, se lo pregunta a inteligencia artificial. Y cada vez, claro, las herramientas que da son mejores, son más inteligentes. Y esto es quién para a la inteligencia artificial que está dando herramientas, por ejemplo, para actos de violencia.
1: Gracias, querido. Cerramos con Bike.
6: Abrazo.
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1: Bueno, voy al tránsito. Fino Martínez, buen día.
8: Eduardo, muy buenos días. Tenemos un accidente en la autopista del oeste en el kilómetro 32. Sentido a Capital, esto es a la altura del puente Gnecco, también en la ciudad de Buenos Aires, en Jujuy y Juan de Garay, en Bernardo de Rigoyen al 1600. La Panamericana con demoras desde los últimos tramos de los ramales de Pilar y Campana, la avenida General Paz con retrasos que van desde Alberdi hasta Villa Devoto en dirección al río, y por las obras también el ingreso de Richeri hacia la autopista de Lepiane. Trenes por el momento a horario.
1: Gracias, muy bien.
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1: Bien, faltan 4 minutos para las 7. Abrimos las efemérides.
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1: Muy bueno.
5: Muchas gracias, señor locutor. Muy bien, un día como hoy nacía en 1973, nacían los gemelos, los mellizos Guillermo y Gustavo Barros Ejelot.
1: Muy bien.
4: No, mira vos. 53 cumplen hoy, juega Vélez con Newell's y si no cambia nada en el campeonato van a jugar contra Gimnasia, equipo del cual son fanáticos, hinchas, cuyo técnico es su mejor, un gran amigo como el Pata Pereira, y juega el hijo de Guillermo. Igualmente no va a poder jugar con Vélez porque ayer le sacaron la quinta amarilla. Mirá qué increíble, no va a poder jugar contra su papá.
5: Muy bien, es el Día Internacional de los Bomberos y del Bombero Forestal. El Día Internacional, no el, acá en la Argentina, es otro el día.
12: Abrazo a los bomberos.
5: Es el día, su protector es San Florián.
4: ¿Florián?
5: Florián, es protector de los bomberos, de los fabricantes de jabón, de cerveza, de los desollinadores. No sé si hay todavía los
4: desollinadores.
13: No tengo idea.
4: Bueno, ¿cuál 08?
5: Día de Star Wars. Parece un día inventado. Pues el día de Star Wars es una broma que le hizo un diario de Inglaterra. Un chiste que le hizo a Margaret Thatcher. Un día como hoy nace en 1655 el señor Bartolomeo Cristofori. Es el inventor del piano.
4: Mira vos.
5: ¿Qué tal? Resulta que ahí viene el clavicordio que tocaba con una pura. Ajá. Cada una de las cuerdas. Pero todas sonaban lo mismo con la púa. No se le podía dar una variación a la nota. Entonces él ideó el martillito que pegaba...
3: Dio la tecla.
10: Se inventó para tocar el, para apoyar el vaso de whisky.
1: Tenemos el nuevo cómico en la
3: mesa. Me salió.
10: Perfecto. Genial.
1: ¿Algo de legales para hablar?
3: Lo que quiera. Muy bien.
5: Se llamaba al principio clavicémbalo colpiano e forte. Decidieron acortarla por razones obvias.
10: Ponele piano. Dicen que Jesse está por sumarse así a la joda, ¿no? Streaming de la radio.
3: Los jueves.
10: Rolo y Nacho Bulián.
12: Muy bien.
10: 10:30. Tribunales no, streaming.
5: Bueno, y finalmente el Sherlock Holmes muere en 1891. La muerte se publicó en el 93. En la revista que tenía, Strand Magazine, tuve ese día 20.000 cancelaciones de la suscripción. La gente armó tal despiole que en el 2003, en el 1903, hubo que revivirlo. Inventó una zaraza total, porque se había caído en una catarata y lo habían matado. Pero bueno, inventó y volvió con una nueva historia. Pero bueno, esa fue la primera muerte. Y tenemos dicho lo cual, vamos a las efemérides musicales, que un día como hoy nacía Herbert Viana, el vocalista de los Paralamas.
10: Un grande. Este volvió de la muerte, ¿no?
1: Claro, de verano.
10: Terrible accidente. La parálisis.
13: Nada demais, nada através. Una légua y media.
5: Y el Spandau Ballet de 1992, Tony Hadley. Fever.

0: Solo.
1: Hasta dólares tiro.
2: No, esas cosas.
3: Se agrandó de nuevo, ¿eh? No quiero decir nada.
4: Fueron 5 días, Eduardo, al hilo que gané.
3: 5 al hilo.
4: No merecía.
3: Pudiera, ¿eh?
4: Primer semana invicta, Eduardo.
2: Es cierto.
3: Ya se agrandó.
1: Pero trajo toda la parafernalia para festejar.
4: Increíble. Pito corneta.
1: Hizo un show.
4: Pito corneta. Bailó. Un sombrerito.
5: Increíble. Una máquina que tiraba dólares, una cosa.
2: Bueno, ¿qué más?
4: Y tenemos con los años que me quedan.
3: ¿Por quién lo decís?
1: Con los años que me quedan. Lindo tema.
0: Lindo tema, ¿eh?
4: 1923.
1: Yo viviré por darte amor.
2: Lindo tema, lindo, lindo bolero.
1: Yo le digo, Estefan, es todo lo que está bien.
0: Exactamente.
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2: Dicho lo cual, vamos al informativo.
1: Vamos.
2: 7:02 en todo el país. En esta media hora, en la próxima. No, en esta ya. En esta media hora vamos a hacer el desembarco.
1: Mira, te estamos mostrando el video del doctor.
0: Ahí está, el video del viernes que te perdiste, Edu.
1: Mira el doctor. Mira,
3: vos te despliegues, Eduardo.
2: Estaba sacado el
1: doctor. Tipo
2: estaba,
1: los dólares que volaban. Mira.
0: Sí.
1: Volaban los dólares.
4: Pero ya que lo estabas vos, Eduardo.
2: Claro,
4: estaba
2: puesto
5: en la silla. Metió música que con vos no hubiera puesto de ninguna manera.
2: Va a haber que bajarlo.
5: Lo hubieras revoleado, pero. Sí, lo hubieras tirado a Santa Fe por Redón.
1: Parecía la tortuga Manuelita.
5: Yo no creo que quedar medio botón ni vigilante, pero es lo que pasó al aire.
2: Cagüete.
1: Mira.
0: Botonazo.
1: Hasta tuvo un asistente que le tiró papelito.
2: Sí, veo.
3: Insoportable.
2: Veo, mi gente. Increíble. Bueno, noticias, 2 minutos.

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3: El cielo nublado en Capital Federal y Gran Buenos Aires, a la temperatura 12 grados 7 décimos. Las expensas ya son un segundo alquiler. El valor promedio en marzo fue de 326 mil pesos con un alza interanual del 36%. El impacto se siente en el mercado de alquileres. El costo total mensual puede llegar al 40 o 50% de un salario promedio, según un informe de Consorcio Abierto. El boleto de colectivos aumenta 11% en provincia. Con este ajuste, el pasaje mínimo de 0 a 3 kilómetros pasa a 968 pesos, mientras que el tramo de 3 a 6 kilómetros se ubica en 1.089 pesos, el de 6 a 12 kilómetros en 1.200 pesos, el de 12 a 27 kilómetros en 1.452 pesos y los viajes de más de 27 kilómetros alcanzan los 1.708 pesos en valores con SUBE registrada. Ciudad subió la tarifa el viernes y Nación analiza hacer lo mismo. Esto pasa ahora. Un petrolero fue alcanzado por proyectiles desconocidos cerca de Emiratos Árabes. Un alto funcionario iraní advirtió que Teherán consideraría cualquier intento de Estados Unidos de interferir en el estrecho de Hormuz como una violación del alto el fuego. Trump había anunciado que las fuerzas estadounidenses comenzarían hoy a escoltar a buques de otros países que están bloqueados en ese paso marítimo, clave para el tráfico mundial de hidrocarburos. Así las cosas en la liga. Los cuadros aún no están cerrados, pero Talleres Belgrano, Estudiantes Racing, Rosario Central Independiente y Argentinos Lanús son los que ya están definidos. Es casi un hecho que jugarán Boca Huracán y Vélez Gimnasia, pero esto puede cambiar si hoy Vélez le gana a Newell's por 7 goles. En este caso enrocarían rivales. Entre Unión, Defensa y Justicia e Instituto definirán al último clasificado del Grupo A.
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3: Siempre clasifica Fernando Martínez.
4: Buenos días, Verdún. Mucho tránsito en Panamericana desde los últimos tramos de los ramales de Pilar y Campana. También en la General Paz desde Matías.

0: Mataderos y el ingreso a Delepianes desde la autopista Richeri en la ciudad de Bernardo de Irigoyen a la altura de Brasil ocurrió un accidente y en Jujuy y Juan de Garay también otro operativo de emergencia. En cuanto a los trenes, están operando horario.
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1: 99.3. 10 grados 1 la temperatura, cielo despejado. Tras el histórico show de Shakira, estamos con los argentinos en Río de Janeiro, conectados en 100radios.com. 21 grados y agradable. Aquí en Buenos Aires, cielo nublado. La temperatura 12 grados 7 décimos y la humedad 62%.
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7: Martín Esteban, buen día.
8: Sí, ¿cómo estás, Eduardo? Buen día para vos, buen día para todo el equipo.
7: ¿Qué tal?
8: Buen arranque de semana para todos. Bueno, durante todo el fin de semana no paró la cosecha en la República Argentina. Día y noche, el que tiene piso está aprovechando. Se trabajó el primero de mayo normalmente. Es que el momento biológico es ahora para la mayoría de los lotes que ya están maduros. Hay que decir que claramente la cosecha con este ritmo está poniendo a prueba la logística, tanto de embolsado como rutas y caminos y el acceso a los puertos. Lo veníamos comentando la semana pasada. Bueno, el jueves hubo un récord de ingresos de camiones en la zona portuaria de Rosario, entre 9.000 y 10.000 camiones. Lo que pasa es que en 5 días se duplicó.
7: Claro.
8: En los últimos 7 días el ritmo se aceleró.
7: Claro.
8: De la cosecha, tanto de soja como de maíz. Pero fundamentalmente se le está dando prioridad a la soja. El maíz puede aguantar un poco más una vez que está maduro. A propósito de esto, Gustavo Oliverio, es el presidente de la Fundación Producir Conservando, ayer aquí en Mitre y del Campo, dijo que en realidad el sector agropecuario invierte 25.000 millones de dólares en cada campaña. O sea, esto que está ocurriendo en la Argentina y lo que va a ocurrir en los próximos 2 meses no es por arte de magia. Hay alguien que está invirtiendo plata.
7: Claro.
8: Y son los productores. De su bolsillo, piden plata prestada, ahora tienen que vender para devolver, pero esta es la gimnasia, 25.000 millones de dólares en cada campaña que ponen en riesgo los productores. Esto sin RIGI, sin nada, al contrario, con una carga tributaria importante y además rogando que no le cambien las reglas del juego ya hace muchos años. Así que es un tema para tenerlo en cuenta. Hablando de la soja, venimos de un viernes que fue feriado acá, pero Chicago quedó en $436 y nosotros venimos de un jueves con el mercado local a una soja con 430 mil pesos la tonelada en Rosario. Así que veremos cómo va arrancando este lunes.
7: Bueno, hablamos más tarde.
8: Hasta luego, chao.
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1: A las 7 y 17 minutos, la temperatura en Buenos Aires es de 12 grados 6 décimas, con cielo algo nublado. Se esperan para hoy unos 21 de máxima.
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3: Mandamos un beso grande a los chicos que están yendo al colegio hoy. Un beso grande para nuestro amiguito Santiago.
4: Hola, soy Santiago de Jujuy y lo escucho todos los días.
2: Muy
4: cada
2: bien.
4: Vez que voy a la escuela, yo voy a la escuela a hablar de Pascal y me doy mucha suerte en este día de radio.
5: Abrazo,
6: amable.
1: A todos los chicos que quieran dejar su mensaje grande mientras están yendo a la escuela, nuestro WhatsApp de audio es el 11-3030-790.
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5: Bueno, María, 7 y 18 minutos en todo el país. Es momento de actualizar los títulos.
1: Sí, todo lo que tenés que saber antes de salir de tu casa en este lunes 4 de mayo de 2026. El gobierno bonaerense confirmó un aumento de colectivo del 11%. Lo cuenta Willy Laborda.
5: Sí, la suba se aplicará desde hoy. Es una suba adicional de las tarifas de colectivos urbanos provinciales, líneas 200 a 499, y municipales. Es del 11,6%, según confirmaron fuentes del Ministerio de Transporte.
1: Tres muertos por un brote de hantavirus en un crucero que partió desde Ushuaia con destino a Cabo Verde. La empresa Oceanwide Expedition admitió que gestiona una grave situación médica. Además, confirmó que un pasajero está en terapia intensiva en Johannesburgo y que dos miembros de la tripulación requirieron atención médica urgente. Uh-huh. El gobierno reabre hoy la sala de periodistas y Manuel Adorni hablará en conferencia de prensa. Uh-huh. Denuncian que el Reino Unido roba en Malvinas más de 260 mil toneladas de recursos pesqueros argentinos por año. La Fundación Latinoamericana de Sostenibilidad Pesquera advierte sobre la existencia de un sistema estructural de extracción de recursos en las islas que ya obtienen un porcentaje de capturas equivalente a más de un tercio de toda la pesca argentina. Alerta Nati. En Neuquén buscan a Camila Belén Montesino y a su hijo Carlos, desaparecidos desde el primero de mayo, lo cuenta el doctor Yessi.
8: Así es, Mary. La policía de Neuquén y la justicia provincial buscan intensamente a una mujer de 27 años y a su hijo de 4 meses, como bien decías vos, desaparecidos del pasado viernes primero de mayo. Las autoridades activaron la alerta Nati. La alerta Nati es una alerta que fue creada en el 2010 en la provincia de Neuquén a raíz de la aparición de Natalia Sicioli, ocurrida en 1994, y tiene por finalidad evitar las demoras en la activación de la búsqueda de menores de 18 años. Es de presumir que el Ministerio de Seguridad de la Nación se sume ahora a esta búsqueda con el alerta Sofía. La mujer desaparecida tiene de 27 años, mide 1,60 m, desapareció por última vez en el lago Nontué, entre el lago Espejo y el lago Escondido, en Rincón de los Sauces. Su hijo se llama Carlos Amir Jeremías Arbaya, tiene 4 meses de edad.
1: El gobierno regula la venta de vapeadores, bolsitas de nicotina y tabaco calentado. Se publicó hoy en el boletín oficial la medida que le da un marco legal a la comercialización de los productos derivados del tabaco. Sostienen que con la política que regía hasta ahora no se frenó el consumo y creció el mercado ilegal y el contrabando. Fórmula 1 en Miami, Colapinto y su mejor actuación terminó séptimo, amplía Leandro Bonsante.
9: Exactamente, María. Octavo en la pista, séptimo en la planilla por la sanción a Charles Leclerc. La mejor posición porque ya había sido Franco octavo en Williams en 2024. En el año es la segunda vez que suma puntos, ya tiene 7 en total. Ayer sumó 6 y quedó por detrás de los mejores: Antonelli, Norris, Piastri, Russell, Verstappen, Leclerc en pista, aunque no en la planilla, y Hamilton. Y la verdad que terminar debajo de estos es muy bueno. Creo que lo positivo de esta etapa de Franco es que pasamos de preguntarnos el año pasado si el auto iba a terminar la carrera, a ver si ahora entra a competir por los puntos, y que pase eso es una tremenda evolución. además de tener un auto mejorado con los cambios de motores. Ayer en un momento Colapinto fue cuarto. En un momento fue cuarto en la carrera.
6: Durante bastante tiempo cuarto.
9: Sí, exactamente.
6: Te voy a decir exactamente en qué momento, en qué vuelta, porque le saqué una foto. En la vuelta 32, pero durante bastante tiempo estuvo cuarto.
9: Claro, después hubo nuevo cambio de neumáticos.
6: Séptimo estaba. Pero en un momento estuvo cuarto.
9: Sí, efectivamente. Y bueno, y después el color, con la presencia de Messi, la familia, foto, abrazo con Franco y Leo. Leo que además se subió al auto Mercedes de Antonelli, que ganó la carrera, y el que va puntero en el Mundial de Pilotos. También estuvo Del Potro, Rafa Nadal bajó la bandera a cuadros. Y ahora hay que esperar. ¿Hasta cuándo? Hasta el 24 de mayo, que vuelve a correr Colapinto en la Fórmula 1 en el Gran Premio de Canadá.
6: Muy bien, 7:22. 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
10: Sí, Eduardo, hay un accidente en la Panamericana a la altura de Márquez, sentido a Capital. Por otra parte, en la autopista del Oeste ya queda liberado el kilómetro 32 luego de otro accidente. Un tránsito lento en la General Paz desde Mataderos y hasta ingresar a Lugones. El ramal Tigre de Panamericana también con gran caudal en toda su extensión sentido a la conexión con el troncal principal. Y en la ciudad hay reducción por accidentes en Jujuy y Juan de Garay, en Avenida San Juan al 900 y en Avenida de Mayo a la altura de Luisa Espeña. En cuanto a los trenes, por el momento están funcionando a horario.
6: Muy bien, señores, momento del desembarco. Vamos con todavía. El doctor Cormillo.
1: Que vuelvan los lentes.
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0: Realmente, qué boludez lo de la cornetita.
1: Opino lo mismo que usted, señor. Igual.
2: ¿Quién pone la cornetita?
1: No sé, porque como yo no manejo nada, nada.
3: Esto fue Mauro, de la cornetita.
1: No tengo idea.
4: El colo, la braña. El colo, cariño.
5: Bueno, Eduardo, después de la semana que tuve yo, la verdad, no sé si te lo contaron, pero yo gané los 5 días, estuve invicto. Yo podría venir agrandado hoy, pero no, mi humildad...
4: Los grandes son todos humildes, ¿eh?
6: El que dice que es humilde está agrandado, ¿eh?
5: Claro.
2: Es verdad. Parate, don, porque vamos a ser implacables.
5: Bueno, Brice, el 88 publica Manos al Cielo. Yo también.

0: la duda con Willy.
1: Para mí no da. Para mí no da. Para mí no da.
2: Acá te la duda no condena, no es en duda beneficio. Parate, a Alberto, no.
0: La duda siempre es en perjuicio del reo.
2: Acá se revés, claro.
0: Este el reo. Claro.
3: Ante la duda es no.
1: No da, le falta pimienta.
4: Acá no es indubio pro música.
2: No, no, no, acá no.
1: Te lo digo bien, ¿no? Pero es venganza.
3: Todos con
2: no, no, no, no, no.
5: Hasta seguía la manera, no, que no decaiga.
0: El tema sí. Flojito, es lindo, pero es flojo. Sí.
4: Bueno, yo soy más romántico, eso es lo que pasa.
1: Epa. Eduardo, yo soy lo suficientemente fuerte como para bancarme en esto. Bien,
4: bueno,
1: Sheryl Crow. Esto no es de desembarco.
5: Escuché dos acordes y dije no.
3: Atenta, Georgina.
4: No es.
2: Mira, Georgina. ¿Qué pasó con Georgina?
5: 0-2.
0: Vos sin fuerzas.
4: 0-2.
5: Está groggy, está groggy.
3: Argentino, el argentino.
1: Una venganza.
0: Es más, el tema es horrible.
2: Agotó todo el fin de la semana pasada.
4: Sí, sí, sí.
3: Está sentido el argentino.
5: Quedó contra las cuerdas. Salí de ahí.
1: Bueno. Vamos por ahora,
2: dos
1: bueno,
2: abajo, vamos, vamos.
1: 2014, Steven Tyler. Es un cantante, es cantante de Aerosmith.
0: Sí, sí,
1: más crack. Palabras. Es una super versión, Eduardo, de este super tema.
4: Es buena versión.
5: A mí me gusta.
1: Es una de las mejores.
5: Un super bochazo te doy.
4: Yo te acompaño.
0: El tema es espectacular, el cantante es espectacular,
5: pero
0: no es de desembarco.
5: Pero no, no es de desembarco.
2: María. Edu vino bueno. Pero el retro
4: es una linda melodía.
3: Pepita la pistolera dice no.
2: Terrible, no parece tiene... alguno de los tribunales de pie este.
0: No, no tiene emoción.
5: 0-3.
3: Goleada, ¿no?
1: No, pero mira, no, es una injusticia.
4: Claro. No te entienden, ¿eh?
1: No, no, no, es una injusticia.
4: Mira, yo te, de los tres te acompañé en dos.
1: Por eso, bueno, porque vos tenés buen gusto y ellos no.
4: No.
0: Preparate no, no, para
2: es.
0: Mañana.
2: No te tires con Mary, con Will.
4: Bueno, bueno, eso no es.
5: Seguí sumando puntos.
1: Les voy a regalar el 4, mira.
2: ¿Te vas al cuarto?
1: Rachel.
4: ¿Vas por el 4-0 abajo?
1: Voy por el 4-0 abajo.
2: O el 3-1, es optimista él.
1: Claro. El oprobio que es este esta parte de no.
5: Ya el título está escrito, es como, viste, como las necrológicas que estamos esperando que salga.
0: Creo que vos me retirarías, sí,
2: cuál es
0: antes
2: el cuarto,
0: de que el desastre sea peor, doctor.
1: Rachel Yamagata. No me dejes.
4: Ya con ese nombre.
5: Ya con el japonés. With your hand in
1: estamos innovando, Eduardo, porque sabemos que con un jurado en contra no. A mí

0: aburrido, insípido,
1: no dice nada,
0: inoloro. Por lo tanto, lo voto.
2: Escucha el viento, Giorgini.
3: Y el Mary que votaron.
1: Qué difícil yo desempatar
3: a
1: acá.
3: Ah, ahora tenés, está en vos, Mary.
1: A ver, pon un poquito más.
0: Sí, Mary.
1: Bueno, lo apruebo.
0: Sí,
1: lo
0: apruebo.
3: 1-3. 3-1.
4: El título es Lamentable inicio de semana para el doctor. Más allá del gol del descuento, los méritos que hiciste para el 1-3, en general fue una performance.
2: No hay festejo.
5: Excepcional remontada.
0: ¿A dónde?
4: 3-1.
0: ¿Remontada? ¿Qué remontaste?
1: Remontada sería 3-3, ponele.
4: Claro, ponele. Darlo vuelta o empatarlo.
3: Remontada le pasó mal al Inter de Miami el otro día.
4: Claro, iba 3-0, perdió 4-3, el clásico de la Florida. El clásico de la aventura mall. Pero bueno, acá perdiste 3-1 y María, que digamos, con calzador entró el tema ese.
1: Sí, sí.
0: Fue un bochazo maravilloso.
4: Eso, Edu te aprobó 3-4.
0: Llamado pero... de la realidad al doctor Cornillo. Bueno.
4: Lamentable.
0: Ah, me toca a mí hoy.
3: Elige hoy.
0: Bueno.
2: Qué buen tema.
4: ¿Qué más, Edu? ¿Qué más, Edu?
2: El mejor tema del 26.
3: Toma nota,
2: para mí el mejor tema del.
3: Toma nota, Georgín.
2: El mejor tema de todo.
4: Aprende de Doc.
0: Escúchame.
3: A ver, ¿con qué vamos, Edu?
0: Muchacho.
1: Mary. A ver, Edu.
3: ¿Con qué vamos?
1: Tenemos toda nuestra esperanza puesta en vos.
0: No lo sé, María. No, esta versión de un gran tema, versión de Brian Barnes.
1: ¿Quién es el cantante?
0: Bien, es Brian Barnes.
4: Un hallazgo.
0: El Brian. Es un Brian norteamericano.
3: Lindo tema.
4: Qué grande el Brian,
1: A ver ahí.
3: Buen tema, Edu, serio.
1: Bueno,
2: linda versión. Escucha, Georgina.
3: Bien, escucha, Georgín.
0: Bueno, un oyente.
6: Buen día para todo el equipo. Somos de Formosa, mi mamá y yo somos fans de Eduardo.
0: Qué
6: felicitaciones
0: lindo.
6: Para el programa.
0: Gracias.
6: Excelente equipo. Y gracias. Bueno, para el desembarco, decía el hombre que vendió el mundo, interpretado por Nirvana. Son épocas de estudiante de la facultad.

0: famoso, ¿no?
1: Sí. Para mí es un temazo, forma parte de un disco tremendo de Nirvana, sí, pero grande. No sé si alcanza para, sí, para esto.
2: Bueno, a nuestra amiga y a la madre un saludo.
0: Un saludo, un saludo, por supuesto, en Formosa.
3: Se lo tomamos.
0: Bueno, un famoso.
4: Hola, soy María Castiglioni. Me costó mucho elegir un tema para el desembarco porque hay muchísimos de los 80 que me encantan.
0: Claro.
4: Pero elijo Right Here Waiting de Richard Marx.
5: Sí, aprobado.
1: Bien, bien, bien, María. Al ángulo,
0: bien,
1: María.
0: Bien, María.
5: Muy bien.
3: Liberal y marxista.

0: lindo.
1: Excelente.
2: María, una gran economista.
1: Sí. I took for granted
2: all the time. Bueno, Rolo, querido.
3: Bueno, lo mío es ahora Chivilcoy. Hemos andado un saludo a la gente de Chivilcoy.
2: Yo creo que con poco, pero con muy poco, sí, podés superar al doctor Cormillot.
3: No, no te creas. Recuerdo de Tiffany's, de Skype.
4: Pero una joyería.
0: Tiffany, joyería.
3: Monóxido.
4: Muchas joyas, ¿eh?
2: No, monóxido. Mamma mía. Lo que debe ser monóxido.
0: Turio, sonaba eso.
4: Mucha veterana, ¿eh?
3: Sí.
0: No.
3: Butterfly.
5: ¿Qué zona, Rolito?
3: Chivilcoy.
0: Chivilcoy.
3: Chivilcoy, divino. Chivilcoy, la gente de los talleres.
2: Acá en Buenos Aires había un Butterfly. Era muy, sí, muy concheto. Muy concheto.
1: ¿Sí?
2: Tremendo. Por la calle Esmeralda, por ahí, ¿no?
3: Sí.
2: No sé, en el centro.
3: Petrusca había.
2: No, Petrusca no.
3: Chivilcoy, sí. Bueno, y un tema de un grande, Mario Echevarría.
6: En este momento ya estás.
0: ¿Qué más, de Mario?
6: ¿Eh? Hay otra persona junto.
0: Mira el curso
6: a
0: de la camisa de Mario, mira.
1: ¿Quién te conoce? Por Dios, marrón con amarillo. Traje marrón, camisa amarilla.
2: Lento es.
6: Te hará feliz.
0: Cantás como Mario, ¿no vos?
6: Sí.
2: Parecido al negro oro, ¿no?
6: Con la
0: Veliga.
6: Ya no estás. Eres el arroyito.
0: Me alegro.
6: Eres el mega nivel que me calienta el pino.
0: Pero no dice así la letra.
2: Sí, la letra. Mira,
0: dice así, ¿no?
6: No
0: escuché yo, ¿eh? Vamos de nuevo con el arroyo. A ver, no sé.

0: El negro lo cantaba así.
1: Sí.
2: Sí, cantaba el negro.
0: Sí, sí, cantaba así.
1: Qué grande. Qué grande Mario Echeverría.
2: Mario Echeverría, en este momento y a estas horas es el tema que está sonando en la radio líder de la Argentina, tema de 1977. Cantante uruguayo, sí, radicado en la Argentina. Antes del canto trabajó como vendedor de vinos. También trabajó en sobrando discos.
0: El famoso ensobrado.
2: Pero de discos.
1: Y hasta ahí está lo. A los locutores.
2: Y hasta integró el
1: tema.
2: Integró el coro de Palito Ortega.
1: Sí, señor.
3: O sea que son unos ensobrados.
2: Murió el sábado 14 de enero del 2023, hace muy poquito, vos, 3 años. Y fue actor en la recordada Señorita Maestra.
1: Sí, señor.
0: Mira vos.
2: Era el profesor de música.
1: Claro.
0: Mira vos.
2: De aquella serie, novela, que tenía a Cristina Lemercier como gran protagonista,
1: Jacinta,
2: la señorita Jacinta Pichimahuida.
0: Sí, claro. Señor. Le mandamos un beso al cielo.
1: Un temazo.
0: Pero el tema es horrible.
1: No.
4: Es espantoso.
1: Fíjate lo que dice.
4: A mí me impresiona la camisa.
2: El cuello es una cosa.
5: Y se usaba en esa época.
0: Impresionante.
5: Está por desear.
1: En los 70 era. Esto se usaba así.
0: Ah,
1: ¿quién
0: sí,
1: andaba?
0: Sí.
6: Pagaste malamente con traición.
4: No, pero aparte hablas de traición. ¿Cómo vas a levantar, conquistar una chica, desembarcar hablando de traición?
0: Difícil, difícil. Bueno, matémoslo, ¿no, María?
4: Sí, matémoslo.
1: No pueden ser tan hijos de él.
5: No.
4: Terrible.
0: Mirá que con nada casi podés superar al doctor. No lo hiciste.
4: Se nos va a ir el auspiciante.
1: No.
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1: Siempre he sido un tipo de muy mala suerte.
2: Sí.
1: Tanta mala suerte que una vez me invitaron a un ritual de abrazar árboles.
4: Ah, sí.
1: Y me tocó abrazar un cactus.
0: Bueno, hacemos tanda, ya venimos.
4: Pasará lo que tú quieras.
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1: Bueno, vamos con Cetrogar.
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3: Cilian. Bueno, nos metemos de lleno en el torneo de apertura. Racing y Huracán empataron sin goles, pasaron los dos. Racing jugó con fuego todo el domingo, casi se queda fuera porque un gol de Huracán lo sacaba y lo metía a Barraca Central. Si Tigre lo hubiera ganado a Rosario Central, también Racing se quedaba fuera. Zafó. Por eso la gente en el final explotó contra la comisión directiva. Hay un clima muy complejo en Racing. Pero bueno, entró octavo en su zona. Como alguna vez pasó con Platense, como alguna vez pasó con Estudiantes que entraron por la ventana y que luego fueron campeones. Ahora, si uno ve jugar a este Racing, te das cuenta que no juega como un equipo que le vaya a dar para salir campeón. Pero bueno, es fútbol y el fútbol argentino también tiene su cuota de racha. Racing ahora va a jugar con Estudiantes en uno, en La Plata. La final del Clausura se va a reeditar, aquella que termina ganando Estudiantes de La Plata en Santiago del Estero. Pensando en los octavos de final, a ver, los cruces confirmados por ahora son cuatro. Estudiantes Racing, Argentinos Juniors Lanús, Talleres Belgrano, el clásico de Córdoba, mano a mano en el Kempes, y Rosario Central Independiente. Todo lo demás depende de lo que pase hoy, ya que hoy termina la fase regular con tres partidos. A las 5 de la tarde, Gimnasia Mendoza de Mendoza recibe a Defensa y Justicia. Defensa, para meterse entre los mejores 8, tiene que ganar. Si gana, le roba el octavo lugar a Unión. Y si gana por 2 goles, lo saca a San Lorenzo del séptimo lugar y se altera el rival de River. Hoy River estaría jugando con San Lorenzo. Ahora, puede ser Defensa si Defensa gana por 2 goles. Cualquiera sea el rival, el partido de River va a ser en el Monumental. 7:15 de la tarde, Vélez Newell's. Para que Vélez termine segundo en su zona, le tiene que ganar a la Lepra por 7 goles. 7 goles para terminar segundo y pasar a Boca. Boca está segundo, la zona A ya la ganó Estudiantes, la zona B ya la ganó Independiente Rivadavia. Son los dos equipos que, en el caso de llegar a la final, van a definir todas las llaves, octavos, cuartos y semis, de local, porque recordemos que la final es en cancha neutral. Y 21:30, Estudiantes de Río Cuarto, Instituto. La Gloria tiene que ganar por 7 goles y que Defensa no gane su partido para meterse octavo en la zona A. Recordemos que los octavos ya arrancan el próximo fin de semana. Hoy a las 11 hay una reunión en AFA de los dirigentes en el predio de Ezeiza para definir la programación. Por ahora, Boca jugaría con Huracán en la Bombonera. River jugaría con San Lorenzo en el Monumental o eventualmente Defensa y Justicia. Y si vos vas mirando el cuadro, podemos tener, por ejemplo, un Independiente Racing en cuarto de final. Igual tienen dos paradas bravas. Racing juega en La Plata, Independiente juega en Rosario. Podemos llegar a tener una semifinal Platense, Estudiantes Gimnasia. Y el Superclásico solamente en la final. Boca está por un lado de la llave y River está por el otro. Un River que ayer, para cerrar, jugó muy mal. Perdió 1-0 con Atlético Tucumán de local. El peor partido desde que llegué, lo graficó Coudet. Atlético Tucumán no ganaba de visitante un partido desde hacía 464 días, desde enero del 2025. Y River, Eduardo, hace 22 partidos que no da vuelta un partido. River empieza perdiendo y no lo gana. El último partido que dio vuelta fue en noviembre del 2024 contra Instituto. Perdió 1-0, lo ganó 3-2. Gallardo era el técnico. Todo un dato que no solamente habla del juego de River, sino también del carácter del equipo. Le meten un gol y no lo levanta. Con lo cual, si River juega así y no levanta partidos, ¿cómo puede ilusionarse con salir campeón el equipo de Coudet?
1: Obviamente. 7:47.
4: Parece que cerró el club de tímidos.
3: ¿Ah, sí?
4: Parece que nadie se animaba a entrar.
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1: Bien, estaba leyendo que la Argentina empieza a exportar hierba a China, María.
0: ¿A China? Uy, qué buena noticia.
1: Millones de
0: que los chinos empiecen a tomar mate, sería espectacular.
1: No sé si mate con hierba y bombilla.
0: Ajá.
1: No sé.
4: ¿Saquito?
1: O saquito, no tengo idea, pero ahora Ahora lo vamos a saber. Y supera a Brasil después de 7 años. Héctor Dingler es presidente de la cooperativa Yerba Tera, 2 de mayo. Héctor, buen día. ¿Qué tal? ¿Cómo le va?
6: Buen día. ¿Cómo le va, Eduardo?
1: Bueno, así que Argentina ya está exportando yerba a China.
6: Sí, nosotros hemos comenzado a enviar. Sé que hay otra empresa también cooperativa, que es Cooperativa Lievi, ya hace varios años que está vendiendo algo a China. Es un mercado muy difícil de entrar, pero bueno, nosotros participamos hace un año en una feria en Shanghái, el cual llevamos nuestro producto y bueno, surgió la posibilidad de vender a una empresa que envasa con la marca propia en China. Bueno, por ahora se mandó un container, los cuales ellos van a envasar con la marca propia y vender. Para más adelante está previsto por ahí mandar otro tipo de hierba, como para hacer infusiones, para saquito.
1: Ok. ¿Esta hierba que mandaron es para mate, con bombilla?
6: Mira, es un picado de no muy fino, que debería ser para mate, pero se puede tomar como infusiones también, para colador, digamos, porque es una yerba despalada.
1: Ah, mate cocido. Es para tomar mate cocido.
6: Puede ser que tomen como mate cocido o como mate también, ¿viste? Tienen las dos posibilidades.
1: Ok, ok. ¿Ve a los chinos tomando mate con bombilla?
6: Mirá, es un mundo aparte, digamos. Sí, por claro. Ahí no conocen la yerba prácticamente, pero hay que empezar por algo, que vayan tomando mate con bombilla o que tomen en forma de té, como infusiones, digamos, en la taza. Sería muy bueno por la cantidad de población que tienen los chinos, que tomen de la manera que más
1: pero
6: les guste.
1: Por supuesto.
6: A nosotros nos va a hacer una, nos va a dar una buena mano, ¿viste?
1: Pero por supuesto, ¿en algún momento Brasil nos superaba a nosotros con esto?
6: Puede ser, en algún momento Brasil exportaba más que nosotros, digamos, que los argentinos, porque yerba se produce únicamente en Norte Corriente y claro. Misiones, yerba mate. Bueno, ahora Misiones, a través de un grupo Cabur, que se llama, que está instalado en Andresito, es la empresa mayor exportadora de Argentina, digamos, de yerba mate, y le hemos superado. Pero bueno, para corregir por ahí la oferta y la demanda, deberíamos exportar 3 veces más de lo que se está exportando.
1: Claro. Héctor, Guillermo Laborda ahora. Yo le quería preguntar por qué tanto influyó ver a los jugadores de la selección argentina, que ahora campeona del mundo, con mate en sus manos en este auge de la yerba a nivel internacional.
6: Mira, ayuda porque se hace conocer el producto, es un energizante natural que por ahí todos los deportistas empezaron a consumir, la gran mayoría, inclusive Colapinto también, viste, que es una persona muy conocida mundialmente ya, así que todo eso ayuda a que por ahí el que nunca vio un mate trate de probarlo, viste, o por lo menos averiguar de qué se trata. Porque uno se va, a mí me tocó ir en una oportunidad a una feria en Dubái y ya prácticamente nadie conoce la yerba, ¿viste? Claro. En Egipto tampoco, ¿viste? Que son muy consumidas infusiones los egipcios, porque allá es prohibido la bebida alcohólica, entonces toman té 3 o 4 veces por día, ¿viste?
1: Claro. Héctor, muchísimas gracias, ¿eh? Gran abrazo.
6: Abrazo. Gracias a ustedes, que tengan un buen día.
1: Héctor Dinger, 7:51.
4: Ya el gaucho tomaba mate con la China, hay que acordarse de él.
1: Tránsito, Fino Martínez, ¿qué tal? ¿Cómo va?
7: Sí, Eduardo, hay un accidente en Nazca y Peiró también. El 9 de julio y Avenida de Mayo, reducción en estos puntos. Y en las autopistas hay congestión. En Panamericana, en la Avenida General Paz, por un lado en la zona de Villa Devoto, de Liniers, mano al Río de la Plata, y también a partir de Tecnópolis hasta ingresar a Lugones. En la autopista Buenos Aires-La Plata viene cargada la circulación desde la zona de Bernal con demoras a partir de Dock Sud. Y en cuanto a los servicios, trenes, subtes, todo su horario.
1: Muy bien, gracias. Rodrigo Jorge, buen día, ¿dónde estás?
8: ¿Cómo estás, Eduardo? Buen día para vos, para todos, buena semana. Ya estamos aquí en la Casa Rosada en el primer día de lo que es la reapertura la sala de periodistas con algunas restricciones nuevas, Eduardo, que si te parece las contamos, que tienen que ver para las cuestiones de seguridad para el ingreso a la Casa Rosada. Dale. Habitualmente nosotros hacemos la entrada por lo que es la calle Balcarce 24. Bueno, en este momento cuando uno se acerca a la reja de la Casa Rosada y personal de la Casa Militar que pide nombre, apellido y el medio de comunicación al que representamos dentro de la Rosada, y ahí en vez de entrar por Balcarce 24 se ingresa por la puerta de Balcarce 78, que es precisamente en la esquina, prácticamente Balcarce Hipólito Yrigoyen frente al Ministerio de Economía, sería ese ingreso de Rosada. Nuevamente ahí se encuentra con personal de Casa Militar, vuelven a pedir apellido, nombre y el medio de comunicación, y ahí ingresamos habitualmente como se hace. Se ponen las pertenencias en un escáner de seguridad, se pasa finalmente, hay un efectivo de Casa Militar que hace el escaneo con el detector de metales por todo lo que vendría a ser por todo el cuerpo y las pertenencias que uno tiene, y recién ahí ya el ingreso es manual. Antes, ¿cómo era? Con la huella dactilar se ingresaba por el molinete, y ahora directamente se entrega el documento físico y también personal de seguridad de la casa constata que la acreditación esté vigente. Así que son restricciones nuevas con postas distintas de Casa Militar que están desplegadas en todo el recorrido, subiendo por las escaleras y hasta lo que es la sala de periodistas, y el movimiento por lo menos es distinto hasta la última vez que nosotros estábamos aquí en Rosada, Eduardo.
1: Bueno, muy bien, ¿todo con tranquilidad?
8: Digamos, con disposiciones nuevas. Por ejemplo, los vidrios que conectan a los pasillos que dan al patio de las Palmeras, que es precisamente el lugar contiguo por donde se ve el ingreso presidencial y los ministros, son vidrios que ahora están esmerilados. Son vidrios que antes uno podía ver cuál era el ingreso del funcionario que estaba ingresando a Casa Rosada o el ingreso del presidente. Ahora directamente es un vidrio que no se puede estar completamente esmerilado, los vidrios que dan al balcón, y tampoco se puede permanecer en los balcones que dan al patio de las Palmeras, que es donde el ingreso habitual de los funcionarios. Medidas de seguridad nuevas.
1: Gracias, Rodrigo. Un abrazo muy grande.
8: Hasta luego.
1: Gracias.
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4: Antes decíamos, ¿qué se puede esperar de un burro más que una patada? Ahora puedes decir, puedes esperar milanesas, empanadas, chuletas, cantidad de cosas. No.
1: Mercedes Dinsi, buen día, ¿dónde estás?
9: Hola, buen día, Eduardo. Mira, estamos en Comodoro Py, pero tenemos información de una causa muy importante. Y es la causa del triple crimen, que no quiero que nos olvidemos porque fue tremendo el crimen de Brenda Morena y el, bueno, ¿se acuerdan? El año pasado, a fin de año, y hay novedades porque hoy extraditan al pequeño Jota.
1: Ah, mira vos.
9: Autor intelectual del crimen. ¿Te acordás que desde antes estaba esperando la extradición desde Perú? Bueno, vamos a dar detalles. Va a llegar hoy entre las 7 y las 8 de la noche al aeropuerto de Palomar. Bien. Ojo, no va a ser el de Ezeiza como pensaba todo el mundo. Va a llegar a Palomar, que es más tranquilo. Y de ahí lo van a llevar a un lugar secreto. No quieren decir dónde el servicio penitenciario lo va a tener detenido hasta mañana, que debe declarar ante el juez federal de Morón, Jorge Rodríguez. Mientras tanto, hoy va a haber una marcha de los familiares de las tres chicas en la rotonda de Tablada a las 11 de la mañana. A lo mejor van después al juzgado de Morón, pero en principio 11 de la mañana, rotonda de Tablada frente a los monoblocks donde ellas vivían. ¿Por qué? Porque hay un tema muy polémico. ¿Se acuerdan de los primeros detenidos que fueron Maximiliano Andrés Parra y Daniela, que eran, ¿te acordás el del chico 18 y 19 años que estaban limpiando la casa?
1: Sí.
9: Bueno, la Cámara Federal de San Martín les cambió la carátula. De homicidio agravado les pasó a encubrimiento. Y la familia, las tres familias tienen miedo que esto sea, que se abra la puerta para que queden libres.
1: Claro.
9: Entonces, ¿te acordás que el fiscal Arriba, que trabajó tan bien en esta causa, había dicho que eran partícipes necesarios? Bueno, si bien eran adolescentes, no podían hacerse los distraídos porque era obvio que ahí había habido un crimen. Tres crímenes. Así que bueno, a raíz, eso supongo que después va a venir a casación, pero entonces a las 11 de la mañana la marcha de las tres familias y a las 19 aeropuerto de Palomar llega el famoso, tristemente célebre, Pequeño J.
1: Muy bien, gracias Mechita, un beso muy grande.
9: Hasta luego, cariños a todos.
1: Faltan 2 minutos para las 8.
4: Eduardo, si en Semana Santa sube el precio de pescados y mariscos, si en el Día de los Santos Difuntos sube el precio de las flores, ¿por qué para el Día del Trabajador no suben los sueldos?
1: Un poquito de tanda y vamos al noticiero. Dale.
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20: El cielo nublado en Capital Federal y Gran Buenos Aires, en la temperatura 13 grados. Schwarzenegger quiere salarios de Japón o Polonia. El ministro de Desregulación dijo que el gobierno no quiere salarios de Haití, sino que quiere la productividad y salarios de Japón y Polonia. Datos salariales actuales en Japón. Un sueldo promedio ronda los $30,000 anuales, a razón de $2,500 mensuales, pero la capacidad de ahorro nipona es reducida por el costo de vida, que es elevado. A saber, gastos de alquiler, transporte, comida y extras se calculan $1,000 mensuales mínimo. El salario medio en Polonia es $2,000 mensuales. El colectivo en provincia sube, incluso con la sube.
21: Desde hoy aumenta el boleto de colectivo en la provincia de Buenos Aires.

0: mínimo de hasta 3 kilómetros pasará a costar 968,57 pesos. Los pasajeros se quejan de que cada vez se viaja peor.
1: Me tomo 5 colectivos por día, 3 de ida y 2 de vuelta.
2: ¿Y se va en el presupuesto?
1: Obvio, obviamente, sí, sí, mal.
2: ¿Cada vez se viaja mejor, por lo menos?
1: No, nada que ver, peor. Cada vez se viaja peor.
2: ¿Por qué te tomas tantos? ¿Desde dónde venís?
1: Porque tengo que hacer transbordo porque no me paran los colectivos.
2: ¿Sabías que aumentó el boleto?
3: Sí, me enteré anoche cuando estaba trabajando.
2: ¿Cuántos viajes haces por día?
3: Tengo 3 colectivos para venir y 3 para volver.
2: Una locura.
3: Sí.
2: ¿Y se va mucho en el presupuesto del sueldo?
3: Sí, mucho. Se viaja mal y bueno, yo hace 40 minutos que estoy esperando el colectivo. Salgo de trabajar ahora y estoy acá parado.
2: Desesperado por volver a la casa.
3: Y sí, estoy sin dormir, laburé toda la noche.
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4: La venta de vapeadores, tabaco calentado y bolsitas de nicotina. La medida busca terminar con el circuito informal y controlar la composición de esos productos. Con 3 partidos se termina la fase de grupos de la liga y se definen los cuadros de octavos. Los encuentros de hoy son los siguientes: Gimnasia de Mendoza y Defensa Justicia a las 17, Vélez recibe a Newell's a las 19:15 y Estudiantes de Río Cuarto Instituto a las 21:15.
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6: A reducción por un accidente en Nazca y Beiró, también el 9 de julio a la altura de Avenida de Mayo, chocaron un auto y una moto. Lenta para Americana, acceso oeste, también la General Paz y la autopista de Lepene sentido centro. En cuanto a los servicios, trenes y subtes horario.
4: Sale el sol. Estamos con los argentinos en España, conectados en cienradios.com. En Andújar, en la campiña de Jaén, Andalucía, 18 grados y nublado. Aquí en Buenos Aires, cielo nublado. Temperatura 13 grados. La humedad 63%.
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2: A las 8 y 7 minutos la temperatura en Buenos Aires es de 13 grados. El cielo está mayormente cubierto. Se esperan para hoy 21 de máxima.
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3: Atención, me está contando Juan Dillon que una agencia iraní acaba de comentar que Irán atacó un buque de guerra estadounidense con dos misiles cerca del estrecho de Hormuz. Si es así, se confirma, viste que los iraníes mienten mucho, pero si se llega a confirmar es bastante...
4: Es grave.
3: Es muy, pero muy grave, ¿no? Bueno, María.
2: Sí.
3: Les cuento algo que los va a sorprender, ¿eh? ¿Qué? 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
5: Eduardo, los políticos ya están pensando en el 2027, mientras que la mayoría de los argentinos estamos pensando cómo carajo llegar a fin de...
3: En línea en Miami a Alejandra Martínez, periodista deportiva y comentarista de Fórmula 1. Alejandra, buen día, ¿qué tal? ¿Cómo va?
6: Hola Eduardo, ¿cómo estás? Te saludo y saludo ahí a todo el equipo.
3: Bueno, ¿cómo están?
7: Hola.
3: ¿Cómo fue ayer?
6: Bien, muy bien. La verdad que una jornada maravillosa de Fórmula 1, hay que decirlo, después de tanta espera, de un mes de falta de actividad, mucha expectativa, qué iba a pasar en este Gran Premio de Miami. Creo que rindió y con creces. Y sobre todo, digo, para nosotros, con un Franco Colapinto que pudo sumar puntos y que en definitiva, por la penalidad de Charles Leclerc, logró el mejor resultado en su carrera deportiva, que fue ese puesto 7 y 6 puntos para Alpine, así que una gran jornada de Fórmula 1 con la presencia de Messi también, así que me parece que fue un fin de semana muy interesante.
3: Ale, indudablemente Franco demostró que es un gran piloto, ¿no? En la largada demostró que tiene una muñeca increíble.
6: Sí, la realidad es que lo importante es que hasta acá Franco no se terminaba de sentir cómodo con el auto, y en el primer fin de semana de que se dan los cambios, las evoluciones para el auto de Franco, el cambio de chasis también, el piloto responde y está a la altura, ¿no? Después de lo que había sido el Road Show en Buenos Aires, que quizás muchos habían criticado y habían dicho que no era el momento de la temporada oportuno, que se iba a distraer, que no había que hacer este tipo de cosas para con Franco. Bueno, sin lugar a dudas fue una gran inyección anímica que lo potenció y que después lo pudo también plasmar en la pista con, me parece a mí que lo destacable es esto, con el primer fin de semana sólido de principio a fin. Franco era un piloto que por ahí los viernes, los sábados, le costaba un poco más entrar en contacto y entenderse con el auto. Este fin de semana eso sucedió desde la primera vez que se subió en una única práctica libre, repitiendo la clasificación para el sprint y después para la carrera principal, muy regular, muy sólido. Creo que, sin lugar a dudas, ha sido el mejor fin de semana de Franco Colapinto en Fórmula 1.
3: Alejandra, creo que tuviste oportunidad de entrevistar a Messi y te sentiste muy emocionada, por lo menos leí eso.
6: Sí, la realidad es que, imagínense, en cada lugar que pasa Messi es una revolución. Ayer, si bien estaban las expectativas, esta es la quinta edición en Miami, desde que Messi juega en la MLS, todos los años se lo esperaba y nunca terminaba de ir. Y uno siempre dice, no, bueno, porque es una revolución, porque todo el paddock se volvería loco, las cámaras, la gente y demás. Y bueno, ayer finalmente vino Messi con toda su familia. Creo que también ahí sus hijos un poco influyen, porque él lo que nos dijo fue que querían saludar también a Franco, así que ahí estuvo Messi para acompañar, para saludar a Franco muy relajado. Y bueno, tuvimos la oportunidad de sacarle la única pregunta que respondió Messi en la jornada de ayer. Todo un desafío, saben que siempre cuando uno tiene la posibilidad de entrevistar a grandes deportistas, no deja de ser emocionante, y son como esos casilleros que uno va tildando en su carrera periodística. Así que bueno, en lo personal fue muy lindo el momento, me lo voy a guardar, lo voy a atesorar, y después tenerlo ahí a Messi, a Franco, un fin de semana en donde el resultado deportivo para el argentino también fue muy bueno. Después en carrera estuvo en el box de Kimi Antonelli, el italiano, que ganó también la carrera. Así que decíamos,
3: lo que toca Messi exactamente, pensamos la misma frase, lo que toca Messi lo convierte en oro. Increíble.
6: Sí, totalmente, totalmente. Así que bueno, un poco como esta palabra que dicen ahora los chicos y está de moda, el aura, ¿no? Bueno, sí, aura allí en la Fórmula 1 de la mano de Leo Messi. Fue un gran momento, y que realmente para toda la prensa, digo, no solo somos los argentinos, ¿no? Messi es una figura a nivel mundial, claro, claro, y se nota en cada lugar que está.
3: Sí, ayer le preguntabas lo siguiente a Messi.
0: ¿Cómo estás viviendo esta experiencia de estar en la Fórmula 1?
4: Ah, bien, bien, disfrutando acá con la familia, con los chicos, viviendo esta experiencia por primera vez, así que nada, teníamos ganas de saludarlo a Franco también, no había quedado lejos, así que ahora nos vamos para arriba.
0: Gracias. Bueno, ¿cómo se viene el Mundial, Leo?
3: Ahora nos vamos para arriba al paddock, ¿no? Me imagino.
6: Sí, sí, sí, iban para arriba a la zona VIP del paddock para poder ver la carrera, porque imagínense si se quedaba en el garage y seguía todo revolucionado por ahí. De hecho, Messi se sube al auto de Kimi Antonelli previo a la carrera, así que bueno, fue todo un gran momento.
3: Ale,
6: y el propio Kimi...
3: Sí, ¿vos tenés explicación de por qué al auto de Kimi Antonelli se subió y no al de Colapinto? Yo tengo la mía, pero a ver si coincidimos.
6: La realidad es que Kimi Antonelli había declarado ya en algún momento de que también estaba muy ilusionado de conocer a Messi. Kimi Antonelli es italiano, George Russell es inglés. Yo creo que tiene que ver un poco con eso, ¿no?
3: No, para mí la clave, mira, es un detalle. La clave es Adidas. Uno de los sponsors principales del equipo Mercedes es Adidas. Y Messi es la cara de Adidas.
6: Pero los dos pilotos son de Adidas, digo, Kimi Antonelli y George Russell, la escudería.
3: Bueno, sí.
6: Los dos son de Adidas, pero digo, dentro de la escudería eligió a Kimi Antonelli. A mí me parece que un poco tiene que ver con eso. Y bueno, y el propio Kimi Antonelli había dicho ya que era su sueño conocerlo, que él cuando era chico y Messi jugaba en el Barcelona, lo admiraba mucho.
3: Ah, muy bien.
6: Entonces, de hecho después fue, lo saludó, se abrazaron, y Kimi le dijo de que le había cumplido el sueño también de poder conocerlo a Messi, ¿no? Entonces, me parece que un poquito va bien por ahí, italiano, un poco más cercano, que sabemos que los ingleses son mucho más fríos, ¿no?
3: Sí. Russell se sacó un poquito y no mucho más. Messi no habla inglés.
6: Claro, también es eso, puede ser, sí, es verdad.
3: Ale, muchísimas gracias. Te mando un beso muy grande. Y a todo el equipo, a todo tu equipo de ESPN, estaban muy bien de rosa, les queda bien. Les queda bien la remera rosa.
6: Se los hago extensivo a todos, es un placer.
3: Chao, un beso grande. Alejandra Martínez.
6: Hasta luego.
5: Eduardo, ranking de gente confundida, movimientos LGTB, fanáticos del Che Guevara y de los terroristas iraníes, comunistas, empresarios y dueños de bancos, ateos que leen el horóscopo y feministas fanáticas del reggaetón, donde se critica y se codifica a la mujer.
3: Bueno, todo indica, María, que a las 11 de la mañana, si no hay cambios, 11 de la mañana, confirmada conferencia de prensa de Javier Lanari en Casa de Gobierno.
2: Ajá.
3: 11, si no hay cambios, ¿Me ibas a contar algo?
7: Sí, señor. Decreto, boletín oficial de hoy. Contábamos los vapeadores. Otra novedad del boletín oficial, que siempre trae, por supuesto, lo suyo, es el decreto 314/26. Es un decreto donde el presidente Milei, lo firmó, por supuesto, anoche, tiene que ver con la modernización de las Fuerzas Armadas. Se llama el Plan Arma, Plan de Adecuación y Reequipamiento Militar Argentino. Por iniciativa del ministro, el teniente general Presti, se establece que el 10% de lo recaudado por ventas, alquileres o privatizaciones de los bienes del Estado que no son propios de las Fuerzas Armadas, será destinado a la recuperación, infraestructura estratégica, capacidades de equipamiento y modernización del sistema de defensa. En el caso de bienes propios de la fuerza, esto es diferente, se destinará el 70% de lo recaudado. Aclara el boletín oficial en el decreto que mencionaba que estos recursos no reemplazan al FONDEF ni integran el presupuesto, sí amplían las posibilidades para las Fuerzas Armadas aportando previsibilidad y sosteniendo su crecimiento. Por ejemplo, ya con la venta en Trascener entran 80 millones de dólares a las arcas de la Fuerza Armada, del Ministerio de Defensa, para lo que decía antes, reequipamiento, etcétera.
3: Muy bien, señores. Vamos con el tránsito. Fino Martínez.
8: Sí, Eduardo, se complica la autopista Perito Moreno en toda su extensión, sentido centro porteño. Se va agilizando la autopista del oeste, siguen los retrasos en la Panamericana y también el ingreso a Panamericana desde el camino del Buen Aire a partir del puente Andrade. El último tramo de la autopista La Plata-Buenos Aires también con retrasos a partir de Sarandí, congestión en la zona de Dock Sud para descender al Bajo Porteño. En la ciudad reiteramos que hay accidentes. En 9 de julio, Avenida de Mayo, en Nazca, entre Beiró y San Martín, chocaron un camión y una moto. Y en cuanto a los trenes, el Belgrano Norte con demoras, el resto a horario.
5: Eduardo, la diferencia entre Cuba y Argentina, en la Argentina se come un bife vuelta y vuelta, y en Cuba, por más que des vuelta, no puede encontrar un bife. Y recordamos el plato típico de los cubanos, el plato vacío.
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3: Dale.
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3: Sí, Alberto.
12: Andropausia, una nota muy buena que salió en Clarín de Javier Firpo, donde habla de la serie El Resto Bien, en la cual Benjamín Vicuña interpreta, pero además él da su propio testimonio, a un hombre que está en la andropausia. La andropausia, ¿en qué es la disminución? Pero muy pausada y muy diferente que en la mujer de lo que es la menopausia. En la menopausia se acaba la menstruación y no hay posibilidades de fertilidad. En el hombre no hay cambios tan grandes, va disminuyendo la testosterona muy de a poco, pero por debajo de los 60 años, entre 40 y 60, puede pasarle a una de cada cinco hombres. Después de los 60 ya aparece dos de cada 10 hombres, y después de los 80 en 3 de cada 10 hombres, o sea, va aumentando. Ahora, el asunto que cuando aparece fatiga, cambios en imagen corporal, disminución de la masa magra, disminución del músculo, aumento de la grasa, y la persona se empieza a sentir más insegura. Puede llegar a tener calores también, puede llegar a perder el sueño, y crece menos la barba y el vello. Ahora, muchos hombres se largan a tomar testosterona o aplicarse testosterona, que vienen parches, gel o inyecciones, ¿no? Sin tener un análisis de testosterona. Y muchos hombres que tienen este decaimiento no lo toman porque creen que es una cuestión de la edad. Entonces, de ahí la importancia de la consulta con el clínico o con el urólogo, que te puede decir, mira, si vos tomás, por ejemplo, testosterona o te aplicás testosterona, y no está indicado, eso puede tener efectos cardíacos contraproducentes, o sea, tienen efecto al revés. Y si vos no la tomás cuando la necesitas, seguís pensando, bueno, son los años, pero tengo que bancar. O sea que lo que es importante es hablar del tema. Una de las cosas que dicen los especialistas es que al hombre le cuesta trabajo hablar del tema, le da como pudor, porque el hombre tiene que ser fuerte siempre. La mujer no puede no hablar del tema, pero el hombre no quiere, lo teme, y acá lo que están alentando cada vez más de la Sociedad Argentina de Urología y los especialistas del Hospital de Clínicas es que se consulte cada vez que uno se siente caído para ver si son los años que pasan, la falta de ejercicio, la falta de sueño, el estrés o la falta de testosterona.
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2: Edu.
3: Decime, María.
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5: Eduardo, para el 2027 hay un candidato que lo están inflando, pero inflando mucho. Pero hay que recordar que, por más que lo inflen, este país está lleno de alfileres.
3: Ojo, Willy, querido.
14: Bueno, vamos a hablar, Eduardo, de inflación. Ya están algunas mediciones privadas de la inflación de abril, 2,4%, pero claro, el dato se va a conocer la semana próxima, pero claro, lo más importante, Eduardo, pasa por mayo. ¿Cómo viene mayo? Y sobre todo, ¿qué va a pasar con el aumento de los combustibles? Recordemos que el día 15 vence lo que el titular de YPF, Horacio Marín, ya llamó buffer o amortiguador de precios, que era mantener los precios de los combustibles sin cambios hasta, precisamente, por 45 días, lo cual vence este 15 de mayo. Recordemos que el precio de los combustibles sigue estando en función a todo lo que está pasando en Medio Oriente. De hecho, en estos momentos, Eduardo, el petróleo, el WTI, está subiendo 3,5%.
3: Está arriba de los 100 los dos.
14: Los dos arriba de los 100.
3: El WTI 105 y el Brent está 111.
14: Sí, llegó a olfatear los 120, el Brent. Así que, pero de todas maneras, los últimos desarrollos que estabas vos haciendo referencia complican el panorama para que se siga pudiendo mantener el precio de los combustibles a partir del 15 de mayo. Y en realidad estás en un fenómeno, más allá del proceso de estabilización de la Argentina, un fenómeno internacional que te habla de shock estanflacionario por todo lo que está pasando en Medio Oriente.
3: En el mundo.
14: En el mundo. Es decir, menos crecimiento, más inflación. Y lamentablemente eso también podría llegar a traducirse, y ya de hecho se está traduciendo. Fíjate lo que es el aumento de los precios de los del colectivo hoy en la provincia de Buenos Aires, arriba del 11%. Parte es por actualización, pero parte también es por el impacto del precio de los combustibles.
3: Recordemos, de manera inesperada para los usuarios, el gobierno de la provincia de Buenos Aires autorizó un nuevo incremento en las tarifas de transporte público. Aumentó más de un 11% el boleto de colectivos. Solo en la provincia de Buenos Aires.
14: Solo en la provincia de Buenos Aires. En CABA creo que era arriba del 5, que ya fue anunciado el día viernes. Pero en definitiva te digo que, mirá el sacudón que estamos hablando.
3: El boleto mínimo en el conurbano bonaerense de Kicillof está rozando los 9.70, casi los 1.000 mangos. El mínimo. En La Plata supera los 1.050 pesos. El mínimo.
14: El mínimo. Recordemos también que en diferentes puntos del país aún el mínimo es mayor a esos valores que estás haciendo referencia. Siempre está, viste, por qué subsidian al AMBA y no al interior del país, es un debate ya eterno, pero en definitiva te digo, Eduardo, cómo está pegando el aumento del precio de los combustibles en el precio del transporte, va a seguir pegando en el precio de la nafta a nivel general, y por eso hay que seguir de cerca todo lo que sucede en Medio Oriente.
3: Bueno, bien, Gaby.
7: Edu, tres títulos judiciales hasta ahora. El primero, una interesante nota en La Nación que leía el día de ayer domingo, de Hugo Alconada Amón, que dice: ignorancia deliberada, la llave para avanzar contra los facilitadores del lavado. Y cita un dictamen del fiscal federal Carlos Rívolo, donde habla sobre los sherpas de la corrupción. En este caso habla de dos empresarios o financistas, como lo querramos llamar, uruguayos, Daniel Pérez Montero y Rivero Ricci, que tiene que ver con la causa de los corredores viales y Gustavo Gentile. Gustavo Gentile, que está procesado por una causa por supuesto enriquecimiento ilícito, etcétera, etcétera, habría facilitado, habría cobrado cerca de $1.300.000 en una de las oportunidades y girado a Uruguay. Los que habrían recibido el dinero y no habrían hecho el reporte de operación sospechosa son estos dos financistas uruguayos, que la Cámara Federal hasta ahora los había decretado una falta de mérito. Lo que dice Rívolo es que la única manera de poder combatir a los integrantes del circuito económico, del lavado de dinero, del crimen organizado, es bajo la figura de la ignorancia deliberada así sumarlos al proceso. Y cita los casos de Lionel Messi y de Cristiano Ronaldo, cuando fueron condenados en España, cuando ellos mismos dijeron, yo ignoraba qué destino tenía el dinero y no tributaban impuestos, y fueron condenados igual. Es decir, la ignorancia de una persona no puede suplir el pago de un tributo. Bueno, esto por supuesto es lo que tiene que ver, es una nota muy interesante. Segundo tema, el miércoles continúa en el Senado la presencia de jueces, fiscales, etcétera, porque por los acuerdos. Recordemos que este gobierno tiene la posibilidad de nombrar más de 300 cargos judiciales. Ya lleva enviado Juan Bautista Maíquez unos 120, 130 pliegos. El 6 de mayo a las 10 de la mañana en la Comisión de Acuerdos es el turno de otros tantos funcionarios que esperan, que van a tener la entrevista y esperan luego formalizar el acuerdo. Y por último, ¿cómo sigue la causa Seguros? La semana pasada se conoció una resolución de la Sala Cuarta de Casación Federal de Borisque y Carbajo con la disidencia de Gustavo Hornos, que retrotraía y le ordenaba al juez Ariel Lisco dictar una nueva resolución en orden al procesamiento de Alberto Fernández. En esa causa hay otros tantos imputados, Héctor Martínez Sosa, Pablo Torre García, etcétera. Pero para con Alberto Fernández ordenaba dictar una nueva resolución. Esto tiene que ver por qué. Porque cuando apeló a Alberto Fernández la resolución, el fiscal de Cámara, José Luis Agüero Iturbe, dijo que faltaban algunas medidas de prueba para producir que había pedido Alberto Fernández, entre ellos la declaración de algunos testigos. Los dos jueces que nombraba antes, Carvajal y Borisque, que dijeron que en el sistema acusatorio actual, el no impulso del fiscal le impide la consecución de la investigación. Gustavo Hornos dijo que no, que era una etapa preliminar y que la cosa seguía, pero quedó en minoría 2-1, así que ahora veremos seguramente en breve una nueva resolución de Ariel Hijo en torno a Alberto Fernández.
3: Bueno, muy bien, les cuento que los senadores ya cobraron el aumento pactado, ¿eh? Ya están recibiendo 11 millones de pesos en sueldo bruto. Qué felicitaciones, maestro, ¿no? Sí, felicitaciones. Lean.
15: Fútbol internacional, un poco el repaso de lo que tiene que ver con las ligas más importantes del mundo. En la Premier, el Arsenal le lleva 6 puntos a Manchester City, que tiene 2 partidos menos. Uno lo paga hoy, a la tarde. El City juega de visitante contra Everton. En la Serie A, el Inter logró otro Scudetto, el número 21 de su historia. Lo hizo ayer después de ganarle 2-0 al Parma, cuando todavía quedan 3 fechas por jugarse. Tercera liga que gana Lautaro Martínez desde que está en Inter. Y en las 3... no solamente fue campeón, sino también que fue el goleador del campeonato. Es verdad que todavía faltan algunas fechas, pero está puntero en la tabla de goleadores. Y en la Liga de España, Barcelona estira su consagración. ¿Por qué? Porque Real Madrid ayer ganó 2-0 ante el Español, quedó a 11 puntos con 2 en juego. El domingo el Barcelona juega de local contra el Real Madrid. Es decir, que si empata o gana contra el Madrid, el Barça el próximo domingo será campeón ante las narices de su eterno rival. ¿Qué le queda al Madrid para evitar el festejo? Ganar en Camp Nou. Si no le gana, el Barça será campeón.
3: Muy bien, señores. 8:28.
5: Ya cobraron más de 11 palos, ¿no?
3: 11 palos.
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3: Escuchen esta pequeña historia. A ver, María, a ver. Escucha. Starbucks se fundó en 1971 en el centro de Seattle. Se llamaba Howard Schultz, que la compró en 1987 y la sacó a bolsa en 1992 con 140 tiendas. Para luego ampliarla a 677 ubicaciones en 1995. Hoy en día cuenta con 38.000 tiendas en más de 80 países. Katie Wilson acaba de ser elegida alcaldesa en Seattle el 13 de noviembre del 2025, cuando pidió justamente que...
2: ¿Qué?
3: El boicot a Starbucks.
2: Ah, mira.
3: ¿Qué hizo Starbucks?
2: ¿Qué hizo?
3: Anunció oficialmente su nueva sede con 2.000 empleados en Nashville, en Tennessee, el 21 de abril del 2026, hace pocos días. Este es otro ejemplo de cómo funcionan realmente las políticas socialistas demócratas, por lo menos en los Estados Unidos. Imagínense si Kicillof llega a ser presidente de la República. ¿Qué podría pasar de la misma manera con muchas empresas privadas argentinas?
16: Y se mudan, huyen.
3: ¿Te das cuenta la destrucción que hace? Esta tipa, que hoy es la alcaldesa de Seattle, hizo toda su campaña pidiendo el boicot a Starbucks. Increíble.
2: Increíble.
3: Donde se fundó, en el lugar donde se fundó Starbucks. 8:30, 2 minutos de noticias.

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0: cielo nublado en Capital Federal y Gran Buenos Aires, en la temperatura 12 grados 4 décimos. Irán anunció el bombardeo a un buque de la Armada estadounidense en el estrecho de Hormuz. El régimen dice que lanzó dos misiles a un barco de guerra que no acató la orden de detenerse. El incidente ocurre luego de que Trump anunciara una misión naval para guiar a los buques varados fuera de Hormuz. El gobierno estadounidense asegura que la información es falsa. Tras la peligrosa prohibición, los acreditados ya pueden pasar a La Rosada.
1: Con restricciones y nuevas medidas de seguridad, reabrió la sala de periodistas de Casa Rosada luego de 10 días de bloqueo. Personal de Casa Militar requisa el ingreso que ahora se da por la calle Balcarce 78, por donde se pasa por un escáner y luego un dispositivo detector de metales. Además, hay accesos cerrados y ventanales que se esmerilaron para bloquear la visión hacia las áreas por donde ingresa el presidente y los funcionarios. El gobierno prepara el regreso de las conferencias de prensa de Adorni hoy a las 11 de la mañana. Aunque hasta el momento no hay confirmación. Desde Casa de Gobierno, Rodrigo Jorge, Mitre informa primero.
0: La carpeta de Adorni aterriza en la oficina anticorrupción.
2: A 55 días del inicio de las desventuras judiciales de Adorni, ahora lo denuncian en la oficina anticorrupción por haber usado custodia para su mujer cuando la resolución 757 del 2018 solo permite asignación de fuerzas federales para la vigilancia de la familia de la vicepresidenta de la Nación. El abogado José Manjo Calda, titular de la ONG Reset Republicano, que hizo la denuncia, esto le decía a Radio Mitre.
3: Por la asignación irregular de una custodia oficial a la señora esposa de Manuel Adorni, hemos pedido, juntamente con la denuncia, que cese la prestación de esa custodia, todo en función de que dicha asignación irregular podría constituir una vulneración de diversas normas de ética pública y además la posible comisión del delito de malversación de caudales públicos.
2: Recordemos que el diputado Rodolfo Tailades denunció que policías de la Federal debían custodiar a la mujer del jefe de gabinete hasta las 4 de la mañana cuando iba al bar La Fernetería de Palermo Soho junto a sus amigas. Desde Comodoro Pi, Mercedes Ninzi, Mitre informa primero.
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5: Se agiliza el tránsito en la autopista del oeste, quedan retrasos en la zona de Ciudadela y en el ingreso a Perito Moreno, que viene con demoras en toda su extensión, sentido centro porteño, también cargada la Panamericana, hay congestión en el último tramo de la autopista Buenos Aires-La Plata, desde Bernal y en toda la autopista del EPN en mano al centro. En 9 de julio y Avenida de Mayo, reducción luego de un accidente y el tren Belgrano Norte funciona con demora.
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0: Estamos en Comodoro Rivadavia, en el 99.5. Alerta amarillo por viento. En Capital Federal y Gran Buenos Aires, cielo nublado. La temperatura, 12 grados 4 décimos, humedad, 68%.
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1: El chico que pregunta, papito, ¿qué tiene ese señor arriba y en la espalda? Tiene una joroba. Ah, una joroba, yo creí que era el culo. Como todo sube.
2: No. Mira, Río de Janeiro, allí está Priscila T, que es periodista brasilera. Vamos a hablar sobre el concierto de 2 millones o más de 2 millones de personas allí en las playas de Copacabana, de Shakira. Priscila, buen día, ¿qué tal, cómo va?
3: Hola Eduardo, buen día, bien, ¿y tú qué tal?
2: Muy bien, ¿de qué origen es el apellido que es tan cortito, T-H-E-T?
3: Bueno, es de aquí, es brasileño.
2: Ah, mira, no, yo pensé que era coreano o chino.
3: No, se parece, pero no.
2: Impresionante. Bueno, Priscila, contame de ese espectáculo que nunca se ha dado una cosa igual, ¿no?
3: No, fue increíble, súper lleno, la gente muy emocionada, fue genial, muy bonito.
2: Sí, y esa gente ha dejado millones y millones de dólares, ¿no?
3: Eso, exactamente. Bueno, no sé las cifras exactas, pero bueno, millones de dólares, sí, por supuesto.
2: Contame la característica del show y de la gente.
3: Bueno, mucha gente, muchos turistas, mucha gente de Latinoamérica, bueno, pues cantando todo el tiempo, las canciones antiguas, las más nuevas, fue muy lindo, como Shakira muy, muy emocionada igual, y bueno, fue perfecto, no sé cómo decir, la energía, y no sé, las luces, todo como fue bárbaro, fue un espectáculo.
2: Un show espectacular. Contame una cosa, hizo un recorrido de los últimos 30 años de carrera, ¿no?
3: Ajá, sí. Teníamos las canciones de Fijación Oral, bueno, las más, como con Bizarrap. Sí, los 30 años que, bueno, Shakira es casi como una brasileña, porque la queremos muchísimo acá.
2: Se nota.
3: Y habla súper bien el portugués.
2: ¿Ah, sí?
3: Estaba muy, sí, muy cómoda, muy, no sé, como parte de la gente.
2: Sí. Priscila, muchísimas gracias, te mando un beso muy grande. ¿Fuiste al show? ¿Estuviste presente allí? Ah, ¿sí?
3: Sí, estaba allá con mi peluca, como que en chantaje, la canción con Maluma, sí. Fue genial, sí.
2: Gracias Priscila, beso grande.
3: A ustedes, un beso.
2: Beso, Priscila T, es periodista brasilera.
1: Priscila T.
2: T-H-E, bien cortito.
1: Apellidos cortos, vos sabés que había en el mundo... Ganaba uno de apellido O, ya ganó, acá ganó el de apellido O, no, aparece un japonés, que se llamaba Casi O. Y después apareció otro que fue el ganador. ¿Quién? Casi O.
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2: Bueno, recordamos que reabre hoy la sala de periodistas en la Casa Rosada y a las 11 de la mañana, conferencia de prensa de Manuel Adorni. Nos vamos a los temas internacionales con Juan Dillon y la apertura de Naldo.
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2: Sí, Juan.
7: Bueno, Eduardo, antes de los temas duros, ¿no? De la jornada, que son además preocupantes, miraba, ¿no? Los precios, porque aquí también toca Shakira, ¿no? En Madrid en el mes de septiembre, y había también polémica porque van a hacer, creo que en el sur, en un predio del sur de aquí de Madrid, un estadio Shakira también, ¿no? Porque no le entra ninguno de los estadios ni el Bernabéu, así que lo hacen directamente en un predio especial. Se espera no sé cuánta cantidad de personas, pero estaba mirando los precios que van desde los 155 euros la más barata hasta 1550 la más cara. Así que el fenómeno que trasciende, ¿no? Cada uno de los países, las fronteras, este fenómeno de Shakira. Bueno, decíamos preocupante la información internacional, querido Eduardo, porque la semana arranca con esta noticia que sale de una agencia iraní, ¿no? De el ataque hacia lo que sería un buque de guerra de los Estados Unidos con dos misiles. Dice además la agencia de noticias, citando obviamente a fuentes locales, que este buque dio la vuelta y se retiró de la zona. También lo está confirmando la televisión estatal. Información que está negando por ahora los Estados Unidos. A ver, ¿en qué situación estamos?
2: Niega Estados Unidos. Okay.
7: Estados Unidos lo está negando okay. Esta información.
2: Lo que no niega Estados Unidos es que está escoltando a todos los buques en el estrecho de Hormuz.
7: Claro, es el proyecto Libertad que anunció el presidente norteamericano. Para entender, en el estrecho de Hormuz, en el Golfo Pérsico, están detenidos centenares de barcos hace meses, por lo menos 2 meses, de donde empezó esta situación. Y claro, lo que pasa es que tampoco hay que entender que los buques de guerra norteamericanos no están en el estrecho de Hormuz. Tendrían que pasar el estrecho de Hormuz para poder escoltar a los que salgan del Golfo. Esto es un lío, y es lo que presumiblemente intentó esta mañana, o habría intentado Estados Unidos, de ingresar un buque al estrecho de Hormuz, y le dispararon estos misiles los iraníes. Si esto es así, estamos en, bueno, en más cerca de una guerra, de la continuidad de la guerra, claro, a el acuerdo, ¿no? Claro. Porque hay un acuerdo, hay 14 puntos, estaría cerca de ese acuerdo, pero es un punto, el punto siempre sigue siendo el uranio enriquecido. Que ahora lo que diría Irán es que sí aceptaría que no tenga ese país uranio enriquecido, Pero tendría que haber primero el fin de la guerra para después, no sé si entregarlo, porque eso también no está claro, si entregar el uranio enriquecido que tienen, pero sí por lo menos no tener uranio enriquecido. Esto es la traba en este momento. Ahora, también para decir, esto es, se juega, es una guerra de desgaste, porque lo que se está jugando es, lógicamente, que se quede sin capacidad petrolera Irán, ¿no? Para hacerlo muy sencillo, incluso ya no tiene lugar, está rebalsando todo lo que son sus depósitos de petróleo Irán. Si esto, además, pues, también hay todo un juego casi matemático y milimétrico de los buques fantasmas que tiene tanto Rusia como tiene Irán, donde pueda guardar más petróleo. Entonces, todo es una, ¿cuántas semanas aguanta Irán y cuántas semanas aguanta el mundo con el petróleo tan alto y la inflación disparando? Y también, con esto me voy, salieron esta mañana, lo hacíamos muy tempranito, los datos en el Washington Post, Ipsos y algunas otras, creo que ABC, con respecto a la imagen negativa del presidente Donald Trump, que sigue cayendo en los Estados Unidos. Hoy la aprobación está en 36%, si no recuerdo más, el último dato, la economía también, por lo cual este es el desgaste. Irán quiere que llegue muy golpeado a la segunda, a la elección de medio término en los Estados Unidos. Esta es la idea de desgaste, y veremos, ojalá que esto que está diciendo Irán no se confirme por parte de los Estados Unidos en las próximas horas.
2: Chau, querido. Hasta mañana.
7: Chau. Abrazo. Bye.
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2: Bueno, voy al tránsito. Fino Martínez.
8: Eduardo, en Castañares, Al 4800 ocurrió un accidente. Esta es a la altura de la Asamblea. Choque múltiple, tres autos involucrados. Además, en la autopista 6 de Cañuelas también hay reducción por un incidente de vial a la altura de la Horqueta, llegando a Barrio 1, mano a Capital, y en la autopista del Oeste ya se libera el kilómetro 21 luego de otro accidente. Las autopistas a esta hora Panamericana, algo más fluida, pero con retrasos todavía en la zona de Don Torcuato. El tramo norte de General Paz con demoras y toda la autopista Perito Moreno, Manuel Centro, desde la cancha de Vélez, una vez que se cruza la cancha de Vélez, mano al centro porteño, empieza a frenarse ya la circulación, que se mantiene hasta ingresar a la 25 de mayo. En cuanto a los servicios, el tren Belgrano Norte con demoras, también con retrasos circula el tren San Martín.
2: Muy bien.
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1: Eduardo, charlaban tres amigos. ¿Qué es ser famoso? Mira, el primero dice, mira, ser famoso es ser invitado a la Casa Blanca para charlar a solas con el presidente de los Estados Unidos, Donald Trump. Ah, el segundo, famoso es ser invitado por el presidente Donald Trump a la Casa Blanca, y cuando suena el teléfono, Trump dice, no, que me llame después, que ahora estoy ocupado. Y el tercero dice, nada que ver, ser famoso es ser invitado a la Casa Blanca para charlar con Trump, y cuando suena el teléfono rojo, Trump atiende y dice, tomá, era para vos.
2: Bueno, comentábamos más temprano, María, esta gran nota hoy en Clarín. Casi un segundo alquiler, el impacto de las expensas en los inquilinos.
0: Terrible.
2: Y el riesgo de que de lo que está representando el aumento de la morosidad. Dice la nota, en el mercado inmobiliario porteño, abrir la puerta de un departamento implica hoy mucho más que firmar un contrato. Es enfrentarse a una ecuación cada vez más pesada, donde las expensas dejaron de ser un detalle para convertirse en un factor decisivo. Está en línea Nancy Vieites, que es presidente de la Cámara Inmobiliaria Argentina. Nancy, buen día, ¿qué tal? ¿Cómo le va?
9: Gracias, Eduardo, buen día, gracias por el contacto.
2: Bueno, ¿qué, un fuerte impacto tiene las expensas, ¿no? Casi un segundo alquiler.
9: Y sí, creo que hoy estamos viviendo, bueno, un cambio muy claro en el mercado, ¿no? Durante años hablamos del valor del alquiler, pero hoy ese eje pasó a ser el costo total de vivir en una propiedad. Uh-huh. Es decir, cuando las expensas empiezan a pesar tanto como el alquiler, la ecuación deja de cerrar y eso empieza a generar, bueno, tensión, ¿no? Aparece la morosidad, se resiente la demanda, claro. Y el tema es que también esas propiedades con costos altos pierden competitividad.
2: Claro.
9: Es decir, esto no es un tema puntual, es estructural. Los costos de los edificios, salarios, servicios, mantenimiento, suben todos al mismo tiempo. Y no siempre, bueno, los ingresos acompañan.
2: Claro, claro. El tema de los servicios también ha impactado mucho las expensas, ¿no? Agua, luz, gas.
9: Sí. Sí, sí, como bueno, como en todos los domicilios y todo, ¿no? El tema es que las expensas se reparten entre los mismos propietarios y si hay algo de morosidad, también eso repercute en las expensas.
2: Cuando hablamos de morosidad, ¿de qué porcentaje estamos hablando?
9: Y hoy a nivel de expensas, casi un 17% Sí. Sí, sí, por eso lo que hablaba del mercado, que empieza a diferenciar entre propiedades eficientes y propiedades caras de sostener.
2: Una expensa promedio en la Ciudad de Buenos Aires, arriba de los 300.000, entre 300.000 y 400.000.
9: Depende, bueno, si de los metros que tiene esa unidad y de la cantidad de departamentos que tiene ese consorcio, ¿no?
2: Claro.
9: Pero más o menos un departamento de 4 ambientes, de 100 metros, 120 metros, está ese valor, sí, o supera también.
1: Nancy, ahora Guillermo Laborda, en la paritaria de los encargados, un gusto saludarla, en la paritaria de los encargados, obviamente los propietarios no participan y aparecen cámaras muchas veces que no son bien representativas de los intereses de los propietarios, ¿es así eso?
9: Sí, es así, la verdad que los propietarios tendrían que tener voz y voto en todo esto, pero no es así, sí, es la voz que falta realmente.
1: ¿Y las paritarias de los encargados siempre están en línea con la inflación o a veces muy por arriba?
9: y a veces muy por arriba, sí. Ahora el mes pasado se dio un bono de 120 mil pesos aparte.
10: Claro, que hay que pagarlo entre todos los propietarios.
11: Claro, claro, claro.
9: Y siempre incide mucho la cantidad de unidades que tiene un inmueble.
10: Claro. Y Nancy, es imposible, porque muchos departamentos, creo, los nuevos, eliminan al encargado. Eso por ley no se puede, ¿no?
9: Bueno, echa la ley, echa la trampa, en realidad. Por ley no se puede, pero sí, es así. Hay los edificios nuevos, lo que se contrata es una empresa de mantenimiento, una empresa de limpieza. Igual eso tiene sus pros y sus contras, ¿no? Porque en un consorcio tiene que ser muy ordenado. Llega a haber algún problema con el ascensor y no hay nadie que sepa cómo bajar esa perilla para que el ascensor deje de funcionar o a quién llamar, ¿no? Cuando hay algún problema, después el encargado se extraña también.
2: Gracias, Nancy. Un beso grande.
9: Un beso a ustedes. Gracias.
2: Nancy Vieites, la presidenta de la Cámara Inmobiliaria Argentina. Estamos a segundos de las 9 de la mañana.
0: Segundos nomás, ¿eh? Vamos a ir al Mitre Informa primero.
2: Sí, tenés preparado el resumen Blue, veo.
0: Está en elaboración el resumen.
2: Ah, en elaboración.
12: ¿Hay algo para mí, María?
0: Está en el horno. Ahora vamos a ver si hay algo para mí.
2: Ah, ¿todavía no hay?
0: No. Lo que seguro hay es videos. Y le estoy tratando de conseguir una novia a Rolo, pero se está poniendo difícil.
2: Pampita parece que está libre.
0: Pampita está libre.
2: ¿Te va o no te va?
1: No.
0: Muy flaquita. Acordate que Rolo quiere que tenga lolas impresionantes la novia.
1: Me gustan que no se mojen los pies cuando se bañan. Ah,
2: ¿Te gustan así? Pulposas.
0: Claro, hay que encontrar algo así. No es fácil.
1: En realidad, el término que mejor aplica es percherona.
2: Percherona.
1: Así, Pampita, si estás escuchando, ni me llames.
2: 9:00, noticias.
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0: El cielo nublado en Buenos Aires, la temperatura 12 grados 4 décimos. Tres muertos por un brote de hantavirus en un crucero. La embarcación partió desde Ushuaia con destino a Cabo Verde. Hay otros 5 casos sospechosos, al menos 2 de las víctimas serían de nacionalidad holandesa. Recordemos que la enfermedad se transmite a través de los roedores. Las expensas ya son un segundo alquiler. El valor promedio en marzo fue de 326 mil pesos, con un alza interanual de 36%. El impacto se siente en el mercado de alquileres. Radio Mitre habló con Nancy Vieites, titular de la Cámara Inmobiliaria Argentina.
1: Y el tema es que también esas propiedades con costos altos pierden competitividad. Esto no es un tema puntual, es estructural. Los costos de los edificios, salarios, servicios, mantenimiento, suben todos al mismo tiempo y no siempre, bueno, tus ingresos a

0: estamos en deuda con la gente, dijo Chacho Caudet después de la derrota ante Atlético de Tucumán.
1: Pues como vieron en un momento hasta trataba de ver si el equipo se enganchaba con la gente, que la gente empujaba y ni con la gente empujando no pudimos enganchar. Por eso digo que estamos en deuda con la gente, ¿se entiende? Porque bueno, tampoco la gente nos puede empujar por momentos, pero no nos puede hacer jugar bien al fútbol.
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3: Hay reducción en Avenida Castañares al 1000, esto es a la altura de Asamblea, por un choque múltiple, 3 vehículos involucrados en este accidente. Además, siguen las demoras en Panamericana, en la General Paz, en la autopista Buenos Aires-La Plata y en las autopistas urbanas, sobre todo Perito Moreno, desde Villa Luro hacia el centro. El San Martín ya normaliza su frecuencia, pero el Belgrano Norte sigue con demora.
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0: Estamos en Mesón de Fierro, en Chaco. Cielo cubierto en Buenos Aires. La temperatura 17 grados 2 décimos. Y también estamos en Salta, en Timbo y Renda. 17 grados 1 la temperatura, cielo nublado. En Capital Federal y Gran Buenos Aires, cielo nublado, la temperatura 12 grados 4 décimos. Humedad 68%.
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0: Bueno, 9 y 10 de la mañana en todo el país. María, temperatura y pronóstico del tiempo.
1: 13 grados la temperatura. Es un día gris en Buenos Aires, bastante desapacible. Se esperan 21 grados. Está saliendo el sol. Ah, está saliendo el sol. Está parcial, está más o menos, parcialmente.
2: Capaz que llueve, capaz que no.
1: No va a llover hoy.
0: Hoy no. Hoy
1: pero
0: no,
1: sí,
0: hoy
1: miércoles, jueves y viernes.
0: Bueno.
1: Hoy 21 grados de máxima.
0: Vamos con Cormillot.
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4: Es así como...
0: Sí, Alberto.
5: Bueno, el hilo que me compartiste de conversaciones sobre...
0: ¿No te pareció interesante?
5: Muy interesante. William Franklin es un inmunólogo británico que llegó a los 188 años. Entonces él dice, no es la alimentación...
0: 108 años, no 88.
5: No, 108, sí, perdón.
0: Ah, ok, dijiste 188, ¿no?
2: ¿Quién pudiera? 80 años más, ¿no?
0: Casi 200 años. ¿Quiere Cormillot?
5: Son las ganas que tengo, pero
1: qué
5: no.
1: Qué lindo, qué lindo.
2: Apúrate tranquilo que vas a llegar, maestro.
0: Claro.
2: Te faltan 100 nomás, pero dale, dale que va.
5: Bueno, el asunto que dice, el secreto no es la alimentación, no es esto, no es lo otro. El secreto es no desconectarse, seguir activo, tener un propósito. Bueno, lo que decía Viktor Frankl, el creador de la logoterapia, que es el hombre que estuvo encerrado en un campo de concentración, él tenía un propósito de salir, que era transmitir su experiencia de una manera terapéutica. El asunto que dice, bueno, si uno está activo, tiene una tarea, tiene un compromiso, se activa todo el cuerpo. Si uno no está activo, es como el cuerpo decide ponerse en pausa.
0: Claro.
5: Y entonces ahí se empieza a enlentecer todo. Ahora, hubo muchas respuestas y alguien dice, bueno, si bien mantener las amistades o cultivar nuevas ayuda, pero también el aprender cosas nuevas, el soltar cosas viejas, y no se puede dejar de lado la alimentación, el moverse, estar rodeado de personas positivas, tampoco se puede dejar de lado la genética, el nivel económico para pagar lo mínimo. O sea, entró en un debate acerca de cuáles son todas las creencias, que posiblemente sea una suma de todos esos, ¿no?
0: Claro.
5: Pero no hay ninguno que hable de la longevidad y no se refiera a estar conectado. Y el tener una mente de estar con gente nueva, con ideas nuevas.
0: Totalmente.
5: De estar rodeado de gente positiva, ¿no? O sea, lo que decía Clint Eastwood es, no dejes entrar al viejo. Y la versión local es, cocodrilo que se duerme es cartera.
0: Totalmente.
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6: Corazón, corazón, no
1: Edu, Edu.
0: Decime, María.
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2: Eduardo, nosotros tenemos nuestro propio servicio meteorológico acá en la radio.
0: ¿Ah, sí?
2: A ver qué dice.
7: El pronóstico para mañana, pues... es relativo, o sea...
0: Claro.
7: Mañana a lo mejor llueve...
0: A lo mejor no.
7: O a lo mejor no, depende del tiempo, ¿no? O sea...
0: Tienes razón. Así son nuestros mentirólogos, ¿no? Exactamente así. Bueno, abrimos Integrity, dale.
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0: Sí, Gaby.
9: Gracias, Edu. Algunos títulos judiciales hasta ahora. Primero, lo decíamos al arranque del programa, una auditoría del PAMI detectó un esquema millonario de fraude en las prestaciones oftalmológicas. Nos contaba otra vez el tema Leguizamo cuando hablaba con nosotros en A24 en el noticiero. Identificó una red de desvíos en prestaciones oftalmológicas y ópticas con patrones de sobrefacturación, prestaciones fantasmas, circuitos cerrados y cobros indebidos a afiliados. Los auditores del organismo detectaron que los mismos patrones se repiten entre médicos, ópticas y centros oftalmológicos en provincias como Santiago del Estero, Buenos Aires, Entre Ríos, La Rioja y, por ejemplo, la ciudad de Concordia. En algunos casos, hasta el 50% de las órdenes carecían de respaldo clínico. Segundo tema, el viernes fue noticia la detención y inicialmente expulsión del país de Dmitry Novikov, un ciudadano ruso detenido en Lanús, en el cual Migraciones le cancela la residencia e iba a ser deportado del país a la espera de la firma de Julián Ercolini. En el medio apareció, había habido una denuncia que hizo un abogado, Jorge Monatersky, cuando fue el tema de del espionaje ruso en el periodismo y las noticias fake news. Bueno, ahora esto está demorado porque hay una presentación pidiendo que no se lo deporte y que el juez Sebastián Ramos, que investiga la posible presencia rusa en fake news, en desinformación, quede sujeto a esta causa y pueda conocerse aún más, no deportándolo. Bueno, veremos qué pasa durante el día. A las 11 de la mañana, audiencia en el caso donde se investiga el patrimonio de Manuel Adorni, declara Matías Tabar. Es el contratista que tuvo a cargo de las refacciones de la casa que el funcionario y su familia tienen en el country Indio Cuá, en Exaltación de la Cruz. Y por último, continúa la preocupación en Neuquén, es titular de todos los diarios, también lo está mostrando TN y otros canales, por la búsqueda de Camila Belén Montesino y su hijo Carlos, de apenas 4 meses. Camila tiene 27 años, su hijo 4 meses, desaparecieron el día viernes en el lago Nontué, entre el lago Espejo y el lago Escondido. José Jerez, el procurador general de la provincia, está a cargo junto con equipos fiscales y la policía local.
0: Muy bien, cerramos.
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0: Sí, Lean, ¿algo de tenis?
10: Bueno, algo de tenis, Edu. Sinner, campeón del Master 1000 de Madrid. Primer tenista en la historia que gana 5 Master 1000 al hilo. París, Indian Wells, Miami, Monte Carlo, Madrid. Para mí un poco es porque Sinner de verdad es muy bueno. Y por otro lado, porque hoy no hay grandes rivales. Ayer fue una paliza en la final a Alexander Zverev, el número 3 del mundo. Hoy la diferencia entre el 1 y el 3, si uno seguía por el partido de ayer y por lo que viene pasando en el circuito, es enorme. En otra época no era así. Es un gran mérito ganar 5 Master 1000 al hilo por primera vez en la historia, pero en otra época había otro nivel de competitividad. Los Nadal, los Federer, los Djokovic, los Murray y compañía. Y el tenis hoy parece ser una cuestión de dos, por lo menos en el circuito masculino. Sinner, Alcaraz ausente del circuito hasta que se recupere de su lesión en la muñeca. Sinner ya le sacó 1.300 puntos de diferencia en el ranking. Ahora va a jugar el Master 1000 de Roma, con lo cual irá por su 6º Master 1000 al hilo. Y a Sinner, vos fíjate que a esta altura de su carrera, siendo muy joven, le falta ganar el oro olímpico, el Master 1000 de Roma y Roland Garros para poder ser el segundo tenista en la era profesional en completar todos esos logros, siendo muy joven todavía. El único que lo hizo es Djokovic, ni siquiera lo pudieron lograr, tipo que fueron más grandes en la historia hasta ahora que Sinner, como Nadal y Roger Federer. Así que una paliza tremenda fue de Sinner, en un momento para el deporte italiano individualmente un gran presente. Sinner en el tenis, Antonelli en la Fórmula 1. Los futboleros dirán, ¿por qué en lo colectivo no nos pasa lo mismo con Italia, que se quedó fuera
0: del Mundial
10: por tercera vez consecutivo? Ahora, de manera individual, el deporte italiano está gozando de una gran salud, sobre todo con este tenista y con este automovilista que mandan a pulso en cada una de sus disciplinas.
0: Bueno, María, ¿estás lista? ¿Preparada?
11: ¡Vamos, Mary, vamos!
1: Mira que viene el resumen blue.
0: Sí.
1: Bueno,
0: sí.
1: ¿Le podés pasar al locutor las
11: frases? Que tenemos. Gracias, María, por darme abajo, trabajo.
10: Locutor. ¡Vamos, maestro!
0: Pierden la memoria.
11: No.
9: La suya, bueno, está.
1: O locutor, pelee su lugar usted.
11: Feynman, dame la mudo. No le saqué la comida a mis hijos.
0: Y ahora en los jardines.
1: Feynman, deténgalo, locutor.
11: Dame la boca.
0: Peor que.
11: Feynman.
0: Sí, para usted, locutor. Perdón.
11: No le saque la comida a mis hijos.
0: No.
9: Pero los chicos no.
0: Pero me quedé leyéndolo. Dije, qué barbaridades que dice.
1: Le dicen un par de barbaridades que yo no puedo decir. Sí,
0: leí una palabra antigua.
1: ¿Ah, sí?
0: Me pareció antigua. Sí. Dale, bueno, abrimos.
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1: Bueno, Edu, chicos, repercusiones bueno. De los Martín Fierro, a ver. De los que pasaron y de los que vienen.
10: Un quilombo.
1: Porque ahora, ¿sabías que, Edu, vos no estabas, pero se confirmó la nominación para el Martín Fierro del doctor Cormillot? Con su programa Cuestión de Peso. El doctor no quiere ir, pero nosotros le estamos dando ir, aliento para
10: tenés
1: que vaya.
10: Qué raro que no tenga ganas de ir.
1: No tiene.
10: Qué raro.
1: Dice que no quiere tanta exposición y tanta cámara.
9: ¿Quién no quiere?
10: ¿Querés ir o no querés ir?
5: Quiero ir.
10: Sí, te morís.
9: Desde ahora a la puerta.
10: Bueno, morís, sí,
1: va a ir el doctor Cormillot. Claro,
10: bueno, pero doc, maestro.
1: Hay un poco de bronca por las nominaciones.
10: ¿Por qué?
1: Para la tele. Y porque hay gente que no está de acuerdo en determinadas nominaciones.
13: Ya lo dije la semana pasada, María, que no esté como uno de los mejores conductores de la televisión argentina hoy, Mario Pergolini, es una vergüenza.
1: Lo que pasa es que son del año pasado.
10: Ya estaba Mario el año pasado.
1: Ah, bueno, ¿en qué mes?
13: No sé, pero estaba en el 2025.
1: Bueno, cuestión que Polino habló del tema.
10: ¿Qué dijo Polino?
9: ¿Qué dijo?
1: Y dice que a veces mucha gente llama a los periodistas de APTRA para mandar su material, para pedir la nominación, y que yo que eso a él le parece hasta ilógico, sí, que mande su material, se ofrezca, pero otra cosa es que llamen para decir que lo voten, que muchos llaman para que los voten. Y dice Marcelo Polino, yo cuando sea presidente, la próxima gestión...
10: ¡Apa!
9: Se siente.
10: Polino, presidente. Se siente.
1: Marcelo. Chicos, que no nos escuche Luis Ventura, que yo seguramente lo después lo va a venir Luis Ventura bueno, y pero se la va a agarrar Luis, con nosotros.
10: Hará de ser presidente.
13: Bueno, hay mucha gente que está ahí desesperada por el sillón de Luis.
1: Claro. Bueno, dice Polino, yo voy a hacer muchas cosas diferentes y muchas que cambien muchas cosas. Mirá, en los Martín Fierro.
10: Se viene el cambio.
1: Y después hizo una definición muy fuerte. Dijo que Wanda Nara le parece bien como conductora, ajá, pero que no está para ganar el Martín Fierro.
10: ¿Ah, no?
1: Hizo un buen trabajo, pero para mí no está para ganar, dijo. Así que ya dice, ya lo ganó el 2022, además. Pero Wanda, lo siento, te vas a tener que quedar con las ganas. Terrible.
10: Letal.
1: Bueno, chicos.
10: Bueno.
1: Se casan Cande Ruggeri y su marido.
9: Pero se habían casado ya. El fin de semana.
1: No, fue una especie de preboda.
10: ¿Preboda?
13: También les va que pueden meter preboda y boda.
1: Claro, la cena preboda de sus sueños.
10: ¿Pero qué pasó?
1: En el Palacio Sanssouci.
9: Pero estaba todo, la novia de Blanco, estaba Oscar con... No era la boda esta.
1: Primero
13: la preboda había sido un fiestón tremendo.
1: Pero primero pongan la preboda, las fotos de la preboda.
9: Pero esto fue la boda del fin de semana, ¿no?
1: No, pero hubo una preboda donde invitaron a allegados y
10: personas. ¿También les va?
1: Sí, es lo que viene, la preboda, Edu.
9: La preboda y la boda.
1: ¿El doctor Yesi no hizo preboda?
9: No, yo me casé de 38 años, gracias que teníamos para hacer una fiesta en el círculo de policía.
13: Un saloncito de
9: había mucho
13: federal, ¿no?
9: Igual lo importante es el posboda.
1: Sí, en la preboda se hace una cena en la que es una especie de ensayo de una cena con los allegados.
10: Qué loco.
1: Y después, bueno, en el casamiento, que sí estábamos viendo las fotos, estuvieron Barbie Franco, Sofía Sámolo, Fernando Burlando, Stephanie Demner, Lourdes Sánchez, el Chato Prada.
10: Estaban todos.
1: Manu Viale, ¿no? Sofía Jujuy, claro. Jiménez. El doctor Cormillot no estaba.
10: ¿No fuiste a vos?
5: No fui.
9: Alberto.
1: Ni a la preboda ni a la boda.
9: Qué raro.
5: No, estaba comentando que yo tuve mi preboda en Las Vegas.
1: Claro, viste. Acá, el único que la tiene clara es el doctor Cormillot.
9: Sí. Ahí está. ¿A vos te Cormillot pasó por todas?
1: No. Ahí está la foto de Cande Ruggeri ni en la preboda.
10: Elvis Presley te casó a vos, ¿no?
1: Exactamente.
5: Acá, Elvis Presley, exactamente. No, pero vino pues en serio acá.
1: Que está con las últimas tendencias es el doc.
10: Sí, claro.
9: Está con todo,
10: siempre en la frontera.
13: La preboda fue el 28 de febrero.
9: Claro. Y la de ahora fue el casamiento.
13: Y tres meses
9: casamiento.
13: Después metieron el...
1: El casamiento. Claro. Sí.
9: Exactamente.
1: El pleno. Bueno. Chicos, se viralizó también el video de Franco Colapinto y Maya Rafico al terminar la carrera de Fórmula 1. A los besos.
10: Sí.
1: Ella estaba feliz porque no solo ganó su novio. Mirá el beso que se dan, Edu. Impresionante.
10: Tremendo.
1: Mirá.
10: Amor puro.
1: Le comió la boca. loca ella, ¿eh?
0: Entró a la curva.
5: Ella es cantante, ¿no?
1: Sí, y actriz. Y actriz, y le va muy bien en Hollywood, ¿eh? Además, ella estuvo con Messi, puso una cara de feliz cumpleaños cuando estuvo con Messi. Impresionante. Así que Maya Rafico y Franco Colapinto.
5: Hay una foto de ella con una cara, pone una cara.
1: Una cara de felicidad.
5: No, peor. No lo puede creer que se está sacando una foto.
1: Ahí está, ahí está la casa.
5: Esta
1: la cara,
5: foto, mira las caras que pone ella.
1: Y claro, ¿y quién? Que...
5: Como diciendo, ¿qué estoy haciendo acá?
1: ¿Quién pudiéndose sacar una foto con Messi no va a poner cara de feliz cumpleaños?
5: Pero qué cara. Dicen que es divina, ¿eh?
1: Sí,
13: está
1: sí,
13: cantando
1: sí.
13: ahí, ¿no?
5: Que tiene una familia maravillosa. Y su madre, tengo entendido que es coach de cantantes.
1: Mira qué bien. Bueno, le ido bien con su hija.
5: Grosa.
10: Argentina.
5: Argentina, sí.
1: Bueno, chicos, Juana Viale tuvo un tête-à-tête con Fabián Medina Flores. Juana Viale fue, ganó el Martín Fierro de Oro de la moda.
10: ¿Ah, sí?
1: Sí, okay. Con un vestido que tenía color celeste. Y este fin de semana se lo puso de nuevo en los almuerzos del
13: domingo. Sí, todo le quedaba bárbaro.
1: Bueno,
10: divina.
1: El tema es que Fabián Medina Flores la había calificado como una de las peor vestidas
10: no,
1: de la fiesta.
10: No, no, y lo invitó.
1: Y claro, lo invitó y él fue, ¿eh? Entonces ella le dijo, a ver, ¿por qué dijiste que yo era la peor vestida de la fiesta?
10: Lo invitó para eso.
1: Sí, claro. Él dijo, bueno, tenemos que resolver lo nuestro, como que tenían un problema. Y ella dijo, no, no tenemos nada que resolver. Yo no creo que haya sido la peor vestida de la fiesta de ninguna manera, ni por asomo. Y entonces le preguntó, él dice, bueno, qué sé yo, Sarasa, dijo él. Y ella dijo, pero vos, ¿por qué dijiste que yo fui la peor vestida de la fiesta? Y Fabián Medina Flores dijo, porque a veces no es el vestido ni la tela, no es solo luquearse y producirse, es también... A ver, una zaraza, dijo. Considerar la luz, el flash, la ambientación, el brillo, que todo toma en la foto una especie de un matiz distinto. Y Juana le dijo yo, a ver, uno no se viste para la foto, claro, sino para algo más. La foto no termina reflejando la realidad. Yo creo que mi género brilla un montón y está bien. No creo que eso determine si estás bien vestido o no. El Martín Fierro de la moda no es todo moda, también es un poco de show. ¿Y por qué dijiste que fui la peor vestida?
10: ¿Por qué?
1: Y él dijo, creo que en la foto que subieron se veía raro. Todo tiraba de los pliegues, fue raro. Gino Bogani, el diseñador del vestido, es el número uno indiscutido, es nuestro Valentino. No es algo en contra de él, le dijo. Pero bueno, como que no supo dónde...
13: Se picó mal.
1: Claro, no supo por dónde salir y ella le dijo de todo, de todo. Bueno, acá necesito al locutor.
11: Acá estoy, María.
1: Porque hay, se armó un entripado.
10: ¿Entre quiénes?
1: Yuyito González, Flor de la B y Moria Casán.
10: No,
13: que cante todo,
0: ¿eh? Evidente eso.
1: El conflicto se desató cuando Yuyito González, al ser consultada sobre relaciones entre personas del mismo sexo, dijo que su postura tiene que ver con la palabra de Dios. Habló, Yuyito, de los principios bíblicos que marcan limitaciones.
10: De la Biblia.
1: Sí, para lo que son las costumbres de la sociedad.
5: Mira vos.
1: Dijo, supuestamente hay ciertas limitaciones en cuanto a nuestra vida sexual que no se aprueban. Igual las hacemos. Todos esos temas son, en definitiva, totalmente personales y, en definitiva, cada uno se arregla con Dios.
5: Mira vos.
1: Bueno, Flor de la B... le recogió el guante y le contestó algo terrible.
10: ¿Qué le contestó?
1: Dijo que remarcó la hipocresía de esta camada de ex vedette que ahora adoptan posturas ultraconservadoras.
5: Muy bien.
1: Y dijo de Yuyito lo siguiente.
5: A ver.
11: Pierden la memoria. Estas vivían rodeadas de maricones que las tenían que levantar en el teatro de revistas y ahora en los jardines ven vírgenes que las iluminan. No hay nada peor que una bataclana devenida en pastora.
1: Bueno, qué
5: linda la palabra bataclana.
1: Bataclana devenida en pastora.
5: Le pedí a la inteligencia artificial que me haga un listado de sinónimos de bataclana.
1: ¿Y qué dice?
5: Dice, en sentido original es vedette, corista, bailarina, artista de revistas. Pero en el uso coloquial, creo yo, en este sentido, como lo escuchamos recién, es mujerzuela. Buscona. Me gusta la palabra buscona.
1: Genial.
5: Liviana,
0: trola, muy trola, vulgar, dice la inteligencia artificial. Artificial.
1: Yo estoy leyendo trola, y dije, no puede. ¿Eh? Que lo diga trola, el locutor.
0: Muy vulgar,
1: dice. Que lo, ¿eh? La inteligencia artificial no puede decirlo.
0: Te juro por Dios que sí.
1: Tiene que decirlo. Mira, el locutor.
0: Fácil. Sí. También, también.
1: Fácil, mujer.
11: Te faltó una.
0: ¿Cuál?
11: Fufurufa.
0: ¿Qué es?
11: Fufurufa.
0: ¿Qué es eso? ¿Qué es eso?
11: Pone fufurufa.
13: A ver qué dice.
0: Ese neologismo.
1: Dios mío.
11: ¿No te gustó la palabra? Fufurufa.
0: Espera. Trola. Trola.
1: A ver, dígale usted, locutor.
11: Fufurufa.
1: Ahí está.
0: Ah, con fufurufa. No, es fufurusa.
11: No, fufurufa.
0: No, no, fufurusa. Es lunfardo rioplatense con un tono claramente despectivo. Trola, giro.
1: Giro.
0: Trola, gato, mujerzuela.
1: Giro. Giro, me encanta.
0: Buscona.
1: La inteligencia artificial se fue al diablo.
13: Se fue, sí, no, sí. Acá un amigo
0: se grasificó. No, bueno.
13: Fufurufa. Colombiano, no lo voy a mandar en cana, compañero.
14: ¿Qué pasó con los gatos que tenías de secretario?
13: Compañero colombiano de la señal de Sports me dice, en Colombia, fufurufa, con F, es prostituta.
0: No, bueno. Epa. Acá que cada región, el Río de la Plata es con S.
13: Exactamente.
1: Bueno, cuestión
13: Colombia,
1: que
13: Moria Kazán.
0: Colombia.
1: Moria Kazán dijo.
13: ¿Qué dijo?
1: Moria Kazán dijo que ella tiene una mirada más amorosa sobre la situación, pero dice que Yuyito González va por la revancha porque fue la dejada por el presidente.
13: Tomá.
1: Así de esa manera la descalifica Moria.
13: Bueno,
1: un par de videitos para irse.
13: ¿Tienes videos, María?
1: Sí, tengo dos. Uno, se presentó Shakira.
11: Divina Shakira. Sí.
1: En Brasil y fue impresionante, fue un furor. A tal punto que había gente que vio por televisión el show y hasta los perros bailaban, ¿eh? No sabes. Mira el video este, por favor. Mira. Pero mira.
0: Son divinos.
1: El dueño les apaga el televisor en un momento. Y se enojan. Se enojan. Mirá
0: cómo lo
13: mira. Nosotros también tenemos nuestro perro que es.
0: ¿Te gusta Shakira?
13: ¿Vos movés las caderas?
1: A ver, moví la cola.
13: ¿Y tus caderas mienten o no mienten?
1: ¿Pero vos sos perro o perra?
0: Depende.
13: Hace capital y provincia.
0: Tupo y peto, hace el rompe,
13: hace dólar y plazo fijo.
1: Dios mío. Bueno, y la última, chicos. La última. Encontré la solución para Rolo.
13: ¿Cuál es?
1: Porque no le encontré una novia pechugona. Miren la historia de este hombre que en 2020.
13: A ver.
1: Es kazajo el hombre. O sea,
13: ¿kazajo?
1: De Kazajistán. Se llama Yuri Tolocho.
13: Tolocho.
0: Tolocho.
13: Como Socho.
11: ¿Cómo se llama?
13: Tolocho.
11: Somos ocho los monos.
1: Claro. Es kazajo el señor. Ah. En el año 2020 había adquirido una muñeca inflable en un club nocturno y quiso casarse con ella.
13: Divina.
1: Pero no pudo por la pandemia.
13: Ah, mira.
1: Pero empezó una relación. El hombre se identifica como pansexual.
13: ¿Pansexual?
1: Sí. Y pansexual quiere decir que vos te enamorás de las personas. O sea, no importa que sea hombre, mujer, un objeto, lo que sea.
13: ¿Y ahora de qué se enamoró?
1: Bueno, no. El hombre ahora se casó con la muñeca inflable.
13: Déjate de joder.
1: Sí. No. Y asegura que el secreto para que las parejas funcionen es que hablen menos.
13: Y ella habla.
1: Que hablen menos. O sea, esta directamente no habla nada.
13: En su estampa.
1: Qué sé yo, que hablen. Ahí está el casamiento. Mira el vos. Hizo el casamiento.
13: Mira la muñeca de lado.
1: Margo que es
13: la. Le metieron padrino todo.
1: Exactamente. Dice que el secreto es no hablar. Dios mío, es verdad, ahí está el hombre. ¿Eh?
0: Bueno, espera, creo que para el final tenemos alguien que explica fufurufa.
1: ¿Ah?
0: ¿Con F o con S?
15: Que si somos fufurufas. Es una fufurufa.
0: Una colombiana.
15: Una vieja muy alborotada, brinca de palo en palo. Eso es una fufurufa. Y no more.
1: Brinca no, de no palo somos. En palo. Brinca de palo en palo me encantó. Es pero igual a mí me encantó bueno, Giro.
0: Giro es genial. Trola.
1: Sos un Giro.
10: Trola está buena también.
14: Bataclana.
10: Bueno, dice que la Biblia y el Kama Sutra son los libros más leídos.
14: ¿Ah, sí?
10: Uno te enseña a amar al prójimo.
14: ¿Y el otro?
10: Te explica cómo.
0: Dale, cerramos.

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0: El cielo nublado en Capital Federal y Gran Buenos Aires. La temperatura 12 grados 8 décimos.
1: ¿Por qué somos fanáticos de los billetes feos? Es una cosa. El dólar es tan lindo, tan hermoso.
0: Qué lindo.
1: Pero es un billete lindo el dólar, ¿viste? Bueno, hasta el color, es todo lindo.
2: Desde hace media hora declara un agente de viajes cuya empresa participó de la mayoría de las vacaciones que tuvo la familia Adorni. Mientras tanto, a las 11 de la mañana será el turno del contratista que hizo las reformas a la casa del country Indio Cuá que compró Adorni en noviembre del 2024. Matías Tobar, del Grupo Alta Arquitectura, también declara como testigo. El fiscal Gerardo Policita lo único que quiere saber es cuándo gastó el jefe de gabinete para remodelar la casa, que según los vecinos estaba muy venida menos. Dos testigos nuevos entonces hoy aquí en Comodoro Pi. Mercedes Ninzi, Mitre informa primero.
0: El gobierno reglamentó un capítulo de la reforma laboral. Se trata del régimen de incentivo de la formalización laboral, cuya sigla es RIFL, que reduce las contribuciones patronales durante 4 años para empleadores que contraten trabajadores sin empleo registrado. Discusión de tránsito y muerte en Lomas de Mirador.
3: Relatos Salvajes sumó un nuevo capítulo en Roque Sáenz Peña e Irigoyen en Lomas del Mirador. Un electricista cansado de que le estacionaran autos en su vereda discutió contra su vecino dedicado a la compra-venta de vehículos. Todo escaló de tal magnitud que el electricista sacó un arma de fuego y mató a sangre fría al dueño de la casa del frente.
4: Siempre hubo pica entre los vecinos por pavada, por el auto, porque quedó mal parado, porque por la basura también. Y bueno, llegó a esto, que es una fatalidad.
3: ¿Se fue de las manos esta discusión de vecinos y terminó uno muerto?
4: Sí, mal, se fue de las manos, se descontroló este hombre.
3: Yasmín Abrán, Mitre informa primero.
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6: Se van agilizando los ingresos desde el norte al oeste, solo retrasos en la General Paz por tramos y en la autopista Perito Moreno, mano del centro porteño a partir del peaje de Parque Avellaneda. En la avenida Pueyrredón al 500, a la altura de Corrientes, chocaron dos motos. Y en Riglos al 900, hay reducción por el choque entre un auto y una moto. El tren Belgrano Norte con demoras el resto de horario.
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7: Buen día,
0: 6 grados 2 de temperatura, cielo parcialmente nublado.
7: Señora, buen día.
0: El cielo nublado en Capital Federal y Gran Buenos Aires. La temperatura 12 grados 8 décimos. Humedad 68%.
7: Buen día, sol es buen día. Tontos, buen día, señora, buen día.
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15: Martín Esteman, te escucho.
16: Sí,
15: Sí, aquí estoy, Eduardo, para repasar más datos. Bueno, en la zona núcleo se vienen cosechando a razón de 150.000 hectáreas de soja por día. Hubo un avance importante en los últimos 7 días, después de las lluvias, y todo lo que significa aprovechar el clima es ideal, porque a partir de la semana, ya miércoles y jueves, tenemos inestabilidad en la región central. Igual todavía, a nivel nacional, el avance es solo un 18-20% de la cosecha, o sea que recién estamos arrancando en la República Argentina. Hablando de la soja, $436 en el mercado norteamericano, 430 mil pesos la tonelada en Rosario, así que veremos cómo arranca esta semana, Eduardo.
16: Bueno, hablamos, hasta mañana.
15: Hasta luego, chau.
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1: A las 9 de la mañana, 48 minutos, el cielo se está despejando en Buenos Aires. Y ahora el día está mucho más lindo. Esperemos que siga así. La temperatura está subiendo, pero ahora es de 12 grados 8 y la máxima para hoy 21 grados.
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5: Bueno, Eduardo, te cuento que esta semana probablemente lo tienen que definir. El gobierno de la Ciudad de Buenos Aires, a través de Jorge Macri, el equipo económico de Jorge Macri, va a emitir un bono, $500 millones, sería 10 años. Todo está por definirse, Eduardo, hay que hablar en condicional, sería 10 años. Y lo importante es que con esto el gobierno de la Ciudad de Buenos Aires cubre los vencimientos de deuda que tiene este año, el 1 de junio, y también el año próximo. Es decir, se limpia de la incertidumbre que puede llegar a tener las elecciones presidenciales del 2027. Acordate que el gobierno nacional está en el mismo camino. Y lo interesante de esta emisión de deuda, Eduardo, vamos a poder saber cuál es el riesgo CABA, el riesgo de la Ciudad de Buenos Aires, a diferencia del riesgo país. Todo indica que incluso la tasa puede ser cómodamente por debajo del 8%. La Ciudad de Buenos Aires, históricamente, en las últimas administraciones tuvo equilibrio fiscal, sobre todo en las últimas administraciones, y cumplimiento puntual de todos los vencimientos. Ni siquiera entró en el festival de reestructuraciones que impulsó Alberto Fernández con el experto, supuesto experto en deuda, que era Martín Guzmán. Bueno, entonces la Ciudad de Buenos Aires esta semana va a ser noticia por esta emisión de deuda que se está concretando en Nueva York. También me gustaría destacar algo, Eduardo, por ejemplo, lo que está sucediendo en Vaca Muerta. 15 mudanzas por semana en Vaca Muerta, una nota de Patricia Valli hoy en Cronista, y también el jueves hubo un encuentro muy importante que realizaron en La Rural, organizado por la Fundación YPF y TIGMAS, que precisamente hablaron de lo que está pasando en Vaca Muerta. Estaba Rolo Figueroa, el gobernador de Neuquén, y también Horacio Marín, el titular de YPF. Bueno, ahí tocaron todos los temas de Vaca Muerta, pero también la construcción de edificios que está habiendo en la ciudad de Neuquén, casi 130 edificios. Bueno, impresionante. Todo el fenómeno Vaca Muerta a pleno en Neuquén.
2: Neuquén, un pequeño emirato.
5: Claro, ¿no? Y el fenómeno Vaca Muerta a pleno.
2: Tremendo, dale.
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6: Eduardo, en el pase hoy tenemos el diálogo entre Messi y Colapinto. ¡Epa! Imperdible.
2: Bueno, atención.
6: Exclusivo.
2: Bueno,
6: muy bien. O sea que busqué en el diccionario la palabra influencer. Dice, persona sin trabajo, prototipo del vago, que se la pasa todo el día escribiendo, ideando o posteando boludeces, que sube a las redes, entre otras cosas, para poder morfar gratis, para que otros las vean y les den like, para así conseguir este vago un potencial político o exitoso en los medios.
2: Lean, la última.
7: Bueno, lo último tiene que ver con recordar la programación de los partidos de hoy. A las 5 de la tarde, Gimnasia de Mendoza, Defensa y Justicia, 19:15, Vélez, Newell's Old Boys, y 21:30 Estudiantes de Río Cuarto ante Instituto. Parecen partidos de relleno, no lo son a largo aliento, porque son puntos que suman para la tabla anual por el campeonato, para la tabla anual pensando en las copas del año que viene y para la tabla anual pensando en la permanencia. En un rato arranca la reunión de los dirigentes para definir cómo se juegan días, horarios, bueno, canchas no, porque eso ya está definido, de los octavos de final del campeonato. Lo único que puede alterar es que Defensa y Justicia hoy gane en Mendoza, termine octavo, lo saque Unión, y si gana por más de 2 goles, termine séptimo. séptimo, lo mande octavo a San Lorenzo en esa zona y cambia el rival de River. River por ahora jugaría con San Lorenzo, excepto que se destoque Marco y cambiaría el rival a Defensa y Justicia.
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2: Besos, Esmeralducci.
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0: Marce, buen día, buen día.
1: Marcelo, buen día.
2: Hola, ¿qué tal?
3: Buena, Marce.
4: Bien, ahora en ratito, conferencia de prensa de Adorni. Sí.
0: Una hora, ¿sí? A las 11. Las 11. Va a estar interesante.
4: Aprovecha que viste que está el presidente Estodio en Buenos Aires.
0: ¿Están? Se va mañana.
1: Qué vuelo rasante hizo por la Argentina, presidente. ¿Qué pasó?
5: Un toco y me voy, o sea, digamos.
1: Va a volver, ¿no?
5: Sí, sí. Si me valoran, sí.
0: El 7. Vuelve el 7. Se va el 5, vuelve el 7.
6: Sí, son vuelos también. Tachangó.
4: Sí, es un premio, ¿no?
5: Sí, seguramente. Seguramente cuando baje, digamos, o sea, a suelo norteamericano, digamos, o sea, van a decir, ¡oh, el faro de Occidente! Y me van a dar algún premio.
0: No, va a dar una charla en Milken. Uh-huh. Ahí.
5: Sí. Milken. Qué bien informado que está, socio,
1: ah,
5: digamos.
1: Sí, bueno. Bueno, maneja muy buena información.
0: Por ahí algo, una plaqueta o algo así.
4: ¿Qué hace con todos los premios? Hizo una...
6: una vitrina, claro. Sí.
5: El museo cuando vengas a Olivos, que no va a suceder nunca.
4: Paso.
5: Si querés, digamos, o sea, saco con unos lentes, o sea, me pongo a filmar por los pasillos y después te paso el video de todas las...
6: ¡Ay, oh, la indirecta que tiró!
5: De todas las repisas, ya no da más. Le estamos dando trabajo a los carpinteros, porque cada vez necesito más repisas para los premios.
1: Presidente,
5: digamos, los carpinteros de Olivos, digamos, o sea, porque
4: reactivó el laburo.
5: Sí, vitrinas y, digamos, socia y repisas.
1: Uh-huh. Presidente, vio que hay mucho periodista ensobrado, muchos periodistas.
5: 95%. 95%.
6: No será mucho.
4: Son los 5 restantes.
5: Y el otro 5 está esperando el 10. Digamos, o sea. Claro.
1: Acá hay una grabación que no es ni Tarico, ni Nacho Gulián, ni Rolo Villar.
5: ¿Quién es?
1: Escuche esto.
7: Porque si hay algo que yo odio es viajar.
6: Bueno, pero no se puede dar todo lo que...

0: Eso fue en el pasado, digamos, o sea, una persona puede cambiar o evolucionar.
1: Pero yo le veo una evolución. Con todo respeto, sí, presidente, usted que vive sacándole el cuero a los periodistas, si no hubiera sido por los periodistas, usted no estaría ahí.
0: Minuto, minuto, por intratables, primero. Primero por intratables. No, bueno, no es tan así. Lo voy a corregir a Santiago. Fue gracias a animales sueltos de Fantino.
2: Digamos. Alejandro.
0: Sí, sí.
1: Es verdad, Alejandro, gracias. Esto.
0: Y estaba de testigo, digamos, o sea, vos
3: fuiste uno ahí.
0: De los testigos.
4: ¿Vas ahí,
0: Eduardo?
3: Sí.
0: Sí, eras uno de los testigos.
4: En animales sueltos.
3: 2016, claro. Año 2016.
4: 10 años atrás.
2: Sí. ¿Era así, Fanta?
0: Pará, vos sabés que yo me acuerdo de ese momento que me dijo, odio a Keynes.
3: Sí.
0: Estábamos comiendo.
3: ¿Le mostraste un libro de Keynes?
0: A unas cuadras del canal, le muestro un libro de Keynes y fue como mostrarle.
2: Kryptonita.
0: Tremendo.
3: No, ¿sabes? Como si
0: la cara se transformó.
4: El crucifijo a Drácula.
3: Era como mostrarle el diablo mismo.
4: A
0: propósito, hay una nota muy interesante ayer en el diario Pautín que publiqué en contra de Keynes.
3: No, Clarín. Clarín.
0: Diario Pautín, digamos. Estamos de a poco, penetrando desde adentro a ese diario socialista desarrollista, digamos, social. De a poco estamos penetrándolo desde
4: adentro.
0: Ahora
4: que usted publica ahí, ¿no lo va a querer a Clarín?
0: No, digamos, social. Voy a usar una táctica muy de Néstor.
4: Que va a querer comprar.
2: El viejo truco, ¿no?
4: Desguazar el grupo, sí. ¿Se acuerda?
0: Voy a empezar a ser amigo y después.
1: Recuerda que, presidente, que la vida está llena de metas. Y cuanto más metas, mejor. Sí.
0: Usted se la pasa meta, palo en la rueda todo el tiempo acá en esta emisora. ¿Yo saben por qué, digamos, o sea, quién hizo la primera avanzada en los Estados Unidos? Franco Colapinto. Es el que está, es el mejor, digamos, o sea, el argentino que está demostrando que con esfuerzo y, digamos, o sea, dedicación, se pueden lograr los objetivos. Así que
4: bien,
0: gracias, Franco.
4: Gracias.
0: Por abrirme las puertas. Ayer estuviste muy bien, quiero decirte.
5: Gracias, boludo. Muchas gracias.
0: Todavía no llegaste primero como yo, digamos, pero vas por un camino. Pero,
5: y gracias también a Galperín, sí, boludo.
3: Sí, claro, obvio. Y a Bizarrap.
1: Acordate de YPF.
5: Visa también. Sí, bueno.
3: YPF.
5: Hay mucha gente que
0: empezó. Que gracias a que usé el mameluco de YPF, ganamos el juicio.
5: Totalmente, boludo.
6: Y páguele fuerte esa hora. Porque eso también es pauta oficial. Le digo a los liberotarios. Porque dicen que no hay pauta. Yo veo pauta de YPF por todos lados. Siga, Franco. Qué bien su novia, todo. Y el encuentro
5: sí, Maya.
6: Con
1: Messi. Qué bien, qué hermoso.
5: Estuvo, ay, la verdad
6: divino.
5: Que estuvo. Estuvo hermoso.
6: Sí, me encanta. Una, por fin, un argentino. Blanco, sí. Triunfando.
5: Ah, boluda, pero
4: no, Leo, le digas,
5: Leo también está. Leo también está triunfando hace años, boluda.
0: Yo no entiendo el fanatismo por este pibe, viejo. No es Fangio, Pucci.
5: Ya arrancó de nuevo, boludo.
0: Basta, viejo. Basta, ¿quién le ganó, Pucci?
5: Que alguien te la saque, porque la tenés adentro hace rato, boludo.
1: No te calentes.
3: Pero ya sabemos, Pucci, que no es Fangio.
0: Hijo, pero.
3: Tiene 19 años recién arrancó.
0: ¿Pero para qué hicieron esa? La semana pasada cortaron todo, Pucci.
1: La presión, fecha.
4: Pero le hizo, boludo. Bien. Le hizo.
0: Gente que lo veía de lejos saludar así, viejo.
4: No, fue
1: tranquilo,
4: una
1: Pucci.
0: ¡Ganale a alguien, viejo!
1: Ah, tranquila.
5: ¿Y vos a quién le ganaste?
3: Ayer le ganó a varios.
5: ¿A quién le ganaste, chabón?
0: 60 años trabajando en Clarín. Me gano el pan con el sudor. De mis deditos, tecleando.
4: Tiki, tiki, tiki, tiki, Pucci.
2: Y el banco, trabajaste en el banco también. El
0: banco también.
1: El banco.
5: Sí.
2: Ahora te quedaste
5: en sin. El banco de esperma, laburaste vos.
2: ¡No! Es que ahora se quedó medio.
0: Donado.
6: ¡Me quedé sin leche!
1: Lo echaron del banco de esperma.
4: Sí. ¡Ay, por Dios!
1: Me bebí en el té seco.
2: ¡No!
4: ¡Ay, no! ¡Qué asqueroso!
5: Lástima de salir séptimo, boludo.
4: Eduardo, pará.
5: Lástima de salir séptimo, que no rima con nada, boludo. Porque viste que en el P8, el P8 le dije a Fossaroli.
0: Sí,
5: y estuve con eso todo el fin de semana.
0: Qué lindo.
5: Pero bueno, salí en el P7, te rompo el juanete, no sé, boludo. Dale,
7: ya te conocí.
1: Hubiera estado bien en abril 7, ponele.
5: No. Era buenísima, boludo, era buenísima, chabón.
1: No pega.
5: Hubiese estado genial esa. Pero la verdad, nada, muy contento de poder. A ver, qué sé yo, viste, puesto número 7, me parece que es un montón para la Argentina. Ay,
1: abajo, los siete, grandes, ¿cuántas también? Cosas 7? Los 7 pecados capitales.
5: Claro,
1: las 7 maravillas del mundo.
5: Sí.
0: Canal 7, Pucci.
1: Canal 7.

0: Antes de ser, no, antes era Canal 7.
1: Haber quedado detrás de los Mercedes, de los McLaren.
2: Totalmente.
1: Los Ferrari, está muy bien.
3: Red Bull.
0: ¡Atrás! Red Bull. Quedó atrás, Pucci.
2: Arranqué con...
4: Sacó puntos, Horacio.
1: Claro, 6 puntos sacó.
2: Claro, boludo.
0: 6 puntos, aprobaste raspando, hijo.
2: Escúchame.
3: Acumuló 7 en el año, otra vez.
2: Arranqué en Palermo con 500.000 claro. personas, ganó Boquita, vino mi novia a verme. Terminé todo el fin de delante de Gasly. Muy conocí bien. A Messi, salí octavo, me sumé 4 puntos.
3: ¿Qué sentiste,
2: después
3: Messi?
2: Me dijeron que salí séptimo. Lo único que me falta es que Galperín me regale Mercado Libre, boludo. ¿Entendés?
3: ¿Qué sentiste, Messi?
5: O sea, la verdad que como a mí, yo no me gusta correr tanto en la cancha. Me gustaría tenerlo en el mundial a Franco para que me ayude y fue un encuentro muy emocionante.
3: Qué lindo,
5: además,
3: ¿no?
5: Nuestras
3: lindo.
5: Dos mujeres también sí, pegaron onda.
2: ¿Viste? Ahí Anto estuvieron ahí.
0: Divina, eso Anto, eso sí, me genera fantasía, Pucci.
2: Anto. Ah, Horacio, bravo.
3: Anto.
2: ¿Verdad? Tranquilo.
5: Eso es machirulo.
3: Adivina.
5: Eso es machirulo de mierda, ¿eh? Ubicate, boludo.
3: Más fuerte que me la da de ajo esta. ¿La viste?
2: Lo raro fue que, viste, que los que festejamos fuimos nosotros, boludo, pero el que volcó fue Gasly, boludo.
1: Sí. ¿Eh? Se pegó una piña tremenda, bueno, Gasly.
4: ¿Cómo lo levantó? Voló.
5: Y voló.
3: Sí. Salió afuera aprovechando el fin de semana largo. Ah.
2: Totalmente, se la puso en la pera como elegante cada fin de, ¿viste? Ah. Tremendo, boludo.
5: Además estuvo, bueno, toda la Argentina, todo pendiente ahí, estuvo del Potro también, como que congregaste a todos, uniste a todo el país.
2: Delpo va de tanto
3: fue
2: en tanto.
3: Fue rara, la carrera de Fórmula 1 fue rara. Estaba Del Potro.
5: Sí.
3: Estaba Nadal.
5: Sí. Y bueno, un evento mundial.
3: Y bajó la bandera Nadal, ¿cómo es eso?
5: Y bueno, eso es lo que genera.
3: Estrella,
5: eso es lo que genera un talento como él.
4: Es así, es una cuestión.
1: El show de la Fórmula 1
4: mundial.
2: Es así,
4: acá la Copa Libertadores, cuando se jugó en la cancha de River, la entró Djokovic. Claro, ¿qué tenía que ver Djokovic con el fútbol? Nada, pero bueno, la marca.
6: Mega
4: el negocio.
6: Estrella.
3: Bueno, hay cada uno que la entrega que no tiene nada que ver con el fútbol.
4: Claro. Estamos hablando de deportistas muy grosos, Nadal.
5: Sí, lo importante es que nos juntamos por amor al deporte.
3: Qué lindo.
5: Sí, hay otro que se junta para hacer cagada. Bueno,
2: deberíamos, te digo.
4: Manuel, ¿los va a anticipar algo? ¿Qué va a decir a las 11?
7: Bueno, aprovechando este momento, mira, quiero decirte, Marcelo, que la idea es generar un manual de inteligencia artificial.
3: ¿Manual?
7: Sí.
6: ¿Manual?
7: No un manual, un manual de inteligencia artificial.
6: ¿Cómo sería?
7: Bueno, estuvimos trabajando con científicos del CONICET y con mi escribana.
3: ¿Está la escribana también?
6: ¿Vuelve la escribana?
3: ¿Dónde la tenía escondida?
4: Sí, señor.
3: ¿Dónde la tenía escondida?
8: Estuve en un sótano.
6: Y hoy va a escribir.
8: Hoy voy a estar presente.
6: Al lado de Adorno.
8: Porque la idea es que cuando un manual no sepa qué contestar, contesta el otro.
3: Usted es peor que sí. Usted es un barrilete de mármol.
4: No lo ayude tanto, escribana.
3: Un salvavidas de plomo.
8: A él le aparecen muchas propiedades porque es un chico que, bueno, de golpe tiene aura.
3: Ahora con el aura. ¿Me puedo pedir un favor, don escribana? ¿Puede parar de firmar mientras habla?
8: Estoy certificando.
1: Usted lo conoce hace mucho tiempo.
8: Yo lo conozco hace muchísimo
1: tiempo. Tiene
8: unos piojos así. El piojo más chico le llevaba más. Muerto de hambre.
1: Pero espere.
8: De golpe se le dio
1: todo. Claro, ese es el tema, Crimán. Sí. ¿Antes hizo alguna escritura con él?
8: Ninguna.
1: Nunca. ¿Y cuándo?
8: Cuando empezó, bueno, con el tema
1: por qué?
8: Mediático.
1: ¿Por qué?
8: Bueno, de golpe se te da un golpe.
3: ¡Sacala del aire!
1: Le dio todo de...
8: Te nombran en el cargo, ¿viste cómo es esto? Te nombran en el cargo y se te...
3: ¡Sacala del aire!
8: Es como que se abrió un portal.
1: ¡Maravilloso!
8: Por eso acá queremos probar este experimento que es... Si no contesta un manual, contesta el otro. Es así. Ustedes hagan las preguntas.
9: Yo voy a hacer las preguntas. Por favor, necesitamos un periodismo...
3: No te jugué.
9: Objetivo.
4: Kirchnerista.
9: Objetivo.
3: No te jugué.
4: Kirchnerista.
9: Le voy a preguntar a Manuel Adorni 1.
3: A ver, dale.
9: Manuel Adorni 1.
7: A ver, pregunte, Luis. Tranquilamente.
9: Por favor, no me interrumpas. ¿Vieron? Así tiene que ser el periodismo. Tiene que ponerle límite al poder.
4: Bien plantado, ¿eh? Bien.
9: Límites.
3: Duro, duro, Luisito, duro. Que no haya piedad.
9: ¿Cómo estás?
6: Ay, qué pregunta. Qué pregunta.
7: Qué pregunta, qué pregunta difícil.
6: No, difícil.
10: Muy buena pregunta.
7: Muy buena pregunta de Luis Majul. Sí. Estoy muy bien, gracias a Dios. Fin.
9: Ese responde el Manuel 1. Responde el Manuel 2. ¿Cómo estás?
7: La verdad es que la estoy pasando como el culo. Fin.
3: Bien, bien.
9: Chi. Esto, por esto, esto se lo digo a la oposición. Teniendo este panorama. Chi. ¿Qué te pasó, Eduardo?
3: Eduardo, ¿estás bien?
9: ¿Estás bien?
3: Eduardo.
9: Está brincando la silla.
10: ¿Bien? ¿Quién brinca más? ¿Del Moro o Majul en la silla de esa?
9: Del Moro es muy nervioso conduciendo. Sí. Esto es para la oposición. Acá tenés un panorama bien amplio. Para los que dicen que Adorno no da respuesta, acá tiene dos respuestas.
3: Es verdad.
9: Dos respuestas.
10: Para el periodismo también, sí. Tomamos la que más nos gusta.
9: Claro, habilitamos las preguntas. Luis Majul te está dando la posibilidad, Marcelo.
7: Qué honor.
9: Es la pregunta.
7: Gracias, Luis.
9: Por favor, a los dos Adorni, por favor. Adorni 1, Adorni 2.
10: Señor jefe de gabinete.
9: Sí, sí. Bien duro, Marcelo, por favor.
7: Alfredo.
9: No sos un periodista independiente, se lo tenés que contar. Por favor.
3: Se rompa la silla, Luis. Para
10: Boca. Boca o River.
7: Es difícil, porque son dos clubes muy importantes,
9: claro.
7: Y si me llego a inclinar por uno, podría tener el odio del otro.
9: Ah, mira. Sí.
7: Yo me considero un bober.
3: Bober. Con todo respeto, Manolo, ya me estás haciendo acordar, ¿sabes a quién? Manolo.
9: Sí. Manolo.
3: Manolo Adorni.
9: Sí, Manolo.
3: Me estás haciendo acordar, ¿sabes a quién?
7: ¿A quién?
3: Al pastor.
9: No.
3: Porque no te decidí.
7: Tenés razón.
10: Me inspiré en él.
7: Tenés razón. La verdad, parezco un Dante Gebel cualquiera. ¿No?
10: Yo voy a contestar River porque estamos a favor de los millonarios y en este muy caso bien. De las jubiladas millonarias que me prestaron la plata
7: muy
10: para
7: comprar el departamento. Muy bien.
10: Fin.
9: Es como uno es más moderado y el otro más desvergonzado.
3: Es verdad, hay dos.
9: ¿Con cuál se queda usted?
3: Hay uno que parece corrupto y otro que no. Yo antes de irse le quiero hablar al presidente.
10: Ay, ¿qué pasa ahora, Rolo? Digamos, Susi, estás muy hincha pelota.
9: ¿Qué pasa? Los lunes de golpe te agarra como un ataque de republicanismo.
3: ¿Sabes lo que pasa,
9: de republicanismo mabelístico viejo meado? O sea,
7: agradezca que no vino Ninzi todavía.
9: Claro.
3: Lo que pasa es que está tan poco en el país que lo quiero agarrar a hacerle alguna pregunta, ya que viene.
10: Bueno, está bien.
3: Dicen que el gobierno ha dispuesto a través de un decreto que será publicado en las próximas horas, es lo que estoy leyendo, la puesta en marcha de un nuevo plan llamado PENE.
10: ¿Ah, sí?
3: ¿Cómo? Plan de Emergencia Nacional de Empleo. El que se introducirá a la brevedad en la población. ¿Es verdad? ¿Hay algo de eso?
10: Digamos, o sea, nosotros no tenemos planes, eso ya lo evitó y lo transformó Sandra Petovelo, la mejor ministra, digamos, o sea,
3: de
10: capital humano, que ha acabado con los piquetes.
3: Muy bien.
9: A propósito de eso, de Sandra Petovelo, hay un rumor, yo lo quiero decir.
7: Decilo, Luis.
9: Para
7: decilo.
9: Los dos Adornis. Hay un rumor. Yo me hueco, simplemente. Me hago eco. De que Sandra Petovelo sería. Lo tiro así. La próxima jefa de gabinete.
3: ¡No!
9: ¿Escuchaste algo al respecto de esto? ¿Qué podés decir, Manuel?
7: No escuché absolutamente nada. Y si el presidente Javier Milei piensa que la indicada para ese puesto, o sea, para el mío...
9: La próxima en X2, acelerarlo un poquito.
7: Petovelo. Ahí en 0.5.
9: Sí.
7: Y si no, en 1.5 te puedo decir que puede ser Sandra Petovelo, la jefa de gabinete.
9: A ver, el Adorni 2.
10: Bueno, claramente me vendría bárbaro si la nombra Sandra Petovelo. Me quiero ir a la mierda, fin.
9: Mira, qué fuerte,
7: Muy fuerte.
9: Lo que estamos logrando acá en este pase. Bueno, tenía que venir yo, porque si no.
7: Muy bien.
9: Con toda humildad lo digo,
8: joder con
3: acá
8: todo.
3: Acá el problema es que usted se va a la mierda, como dice. Ya va a haber periodistas investigando a dónde se fue a la mierda. Claro. Si había lugar en la mierda.
10: No, fui a Aruba, fin.
8: Aclarando todo, ¿eh? Aclarando bueno, todo acá, en el valle.
3: Estuvo todo el tiempo en boca de todo el mundo, pero...
8: Bueno, hay un viaje que hicimos a Uruguay
3: No lo diga.
11: No hable que lo complica, Escribana.
8: No pasamos por los controles, pasamos por al lado.
3: No.
4: Costadito.
1: Escribana, ¿le puedo hacer una pregunta a Dorni? Sí, no sé si al uno o al dos o a los dos.
8: Está certificado todo esto.
1: ¿Sí? ¿Lo pone en el acta?
3: ¡Para de firmar!
1: ¿Lo pone en el acta? ¿Da fe?
8: Doy fe.
3: ¿No me firma un autógrafo por el día?
8: Sí, ningún problema. Sí, le grabo un videito.
3: No.
1: Sí. ¿Puede justificar, señor jefe de gabinete, el viaje al Yao Yao?
8: Responde primero Manolo Adorni 1. Ya le digo Manolo, ya entré en confianza.
3: Manolito.
10: El viaje al Yao Yao no lo recuerdo. No recuerdo haber ido nunca al Yao Yao.
8: Muy bien.
10: Fin.
8: Adorni 2.
10: La pasé de puta madre, no sabes lo que fue. Desayuno continental, Mitre, Rivadavia, Radio El Mundo, todo era ese desayuno. Impresionante. Fin.
8: Ahí está.
10: Bueno. Te faltó saludar.
8: Sí.
10: Ya.
4: Estuvo buena la pregunta. Luis, estuvo muy buena la pregunta.
8: Yo creo que con esto ya tenemos un panorama, ¿eh? ¿No?
4: Parece que hizo una pregunta que a vos se te escapó.
8: No. Bueno, por eso. Yo creo que esto es un panorama bastante amplio. Si no está aclarado con esto.
3: Está clarísimo, ¿no?
8: Sí, está clarísimo, por eso. Ya está
3: clarísimo.
8: Sí, clarísimo.
11: ¿Me deja preguntarle a Manuel Adorni?
8: No.
11: Aquí estamos en vivo para canal de YouTube de Radio Mitre. Estamos aquí, Mercedes Pretty. Buenos días, Manuel. ¿Puede contestar por qué fue al viaje de Chao Chao? ¿Por qué no puede?
8: Tranquila, Mercedes.
11: No se entiende las finanzas y la
8: clima. Mercedes.
11: ¿Por qué se llama?
10: Mercedes, estuve... ¿La
11: puede contestar para YouTube?
10: En el país, sí.
11: ¿En qué país? El país de los vivos, señor. ¿Qué es el gabinete? Porque es el único país en el que usted vive que nosotros estamos cagando de hambre. Y usted siempre está viajando de acá para allá para ser presidente de la Nación Argentina.
10: Vos tenés trabajo de más con nosotros, con funcionarios como nosotros. Sí, tenés. No, el HD me mata. No, las ojeras, el implante.
11: ¿Es cierto que lo pagó con la plata del implante capilar? ¿Por qué no lo puede decir? Manuel Adorni, jefe de gabinete, ¿por qué lo puede explicar para todos? Y la Escribana también que está al lado suyo. ¿Se puede decir? En cualquier momento, checa tu rap.
8: Ya te digo una cosa, Mercedes. Cuando quieras salimos a tomar el té. Salimos a tomar el té juntas.
11: El té mando la mierda, te voy a tomar con vos, porque el té falta los respetos a todos los argentinos y la Argentina. Eso es lo que están haciendo ustedes dos como funcionarios.
8: Mira, cuando tomemos el té, vos bajes el celular.
11: Yo no voy a bajar el celular porque la tengo grabada y lo voy a cargar. Ahora lo voy a cargar a canal de YouTube.
8: Cuando bajes el celular, yo en off te voy a mostrar todas las escrituras. En off. En las escrituras. Que hicimos así en black.
3: En black.
11: ¿Cómo en black? ¿Lo puede mostrar al canal de
3: en
11: YouTube?
3: En Black y en Playwoman y en
4: Sodoma.
3: Y en Sodoma.
8: Por favor, que no lo siga defendiendo la Escribana.
11: La gente quiere explicaciones, por eso le pido.
8: Excelente, Mercedes Pretty.
11: Gracias, Luis.
3: Yo creo que la Escribana esta es como la almeja.
8: No.
3: Se entierra con la lengua.
8: Hemos dado un panorama bien amplio, ¿eh? Gracias, queridos colegas.
11: Muy bien, Luis.
8: Sí, gracias.
11: Espectacular.
10: Bravo, Luis.
3: ¿Qué tenemos esta noche, querido?
8: Premio de paz, gracias. No, esta noche es la noche de Carlos Pañi, ¿eh? Yo ya estuve ayer en la cornisa.
3: Carlitos, ¿quién tenés hoy?
10: ¿Qué tal? ¿Cómo estás, Rolo? Hola, Nacho. ¿Qué tal, Marcello? Hola, Eduardo.
4: Carlos.
10: Leandro, ¿qué tal? ¿Cómo estás?
4: Carlitos, maestro.
10: Muy bien. Estoy muy contento hoy porque les voy a vender los invitados que tenemos en Odisea.
3: ¿Ah? ¿Quién están?
10: Pues del pelado Trebuc, ¿no? Va, no sé quién viene. ¿Quién está antes? No.
3: Cabezas brillantes sí. Hay en la Nación. No,
11: ¿cómo no, están, eh?
10: No tengo nada. Ah, creo que está Mariela ahí.
11: Así es. Sí. Estamos ahí los días lunes y bueno, ¿qué otros días más?
10: Hoy tenemos en Odisea un gran invitado, Andrés Malamud.
11: Interesante opinión.
10: Ah, sí, claro. Ese que dijo que íbamos a estar en. Que íbamos a hacer Perú, digamos, o sea. Claro, Perú. Sí, debe ser por la cantidad de ceviche.
3: Todo cuesta un Perú,
10: sí,
3: acá.
10: Sí. Porque dijo que se venía un congreso a la peruana, digamos, o sea.
3: ¿Sí?
10: Bueno, me está interrumpiendo todo el tiempo el presidente. Basta de intervenir.
12: muy liberal no es, le gusta intervenir al periodismo todo el tiempo. Vamos a tener un informe tremendo de Daniel Villota.
3: ¿Qué dice?
12: Como
3: Villota,
12: siempre, que viene con el bufoso del conurbano. Causa Siras, aparecen las primeras pruebas. Atención.
3: Atención.
12: Guarda. Junto a Pancho Olivera van a estar haciendo Panchito, este informe. Divino, y tensión entre Kicillof y el PJ.
3: Yo creo que no le está
4: Carola Gil va.
3: Una pregunta.
4: Igual va Carlos. A ser editorial antes, ¿no, Carlos?
12: Sí, 58 minutos. Después,
3: Carlos, ¿qué sobre? Una pregunta. ¿No le están inflando mucho a Kicillof?
12: No, ¿por qué?
3: Díganme.
12: ¿Por qué decir que lo estamos inflando?
3: No.
12: Mira cómo se hizo cargo, dijo, lo estamos inflando. Sí, ¿a fuerza de qué? A fuerza de pauta, digamos, o sea, eso está inflando.
13: No se enoje, presidente, bueno, dijimos temprano, le va a hacer mal.
3: Lo están inflando mucho a usted y al pastor. Pero acá hay mucho alfiler.
12: Sí, porque
3: mucho globo, viste, sí. Lo inflan como un globo, pero hay mucho alfiler, sí, acá en la Argentina. Mm-hmm.
12: También va a estar Ana Iparraguirre, dice, ¿sirve el enojo como método de gobierno? Y hasta ahora sí. Y el momento del whisky con Carolita.
14: Así es.
3: Carola divina.
13: ¿Ah, Carola?
14: Momento whisky.
12: Claro.
3: Qué divina, Carola.
14: Carola divina. Con Carlos, vamos a estar hablando ahí en el momento
3: whisky. ¿Me tiras un cubito?
14: Es whisky posta.
3: Yo antes lo tomaba con agua, sí. Y después lo tomaba como agua.
12: Es el primer sorbo, viste, que primero te da como una cosa acá en la garganta y después...
3: Parece que un amigo mío murió en, cayó en un tanque de,
12: ¿sí?,
3: de whisky. No sufrió mucho porque salió 4 veces a buscar cubito.
12: Habilitemos entonces, porque hoy en la ronda de chistes, porque me acordé justo de un señor que va y le dice, doctor, me duele mucho la pierna, pero solo cuando viajo en colectivo, ¿qué tengo? No se preocupe, es un mal pasajero.
3: Vos tenés un amigo que le dicen Borges, ¿no?
13: Sí, está enterrado en Ginebra.
3: El padre de la novia que le dice al futuro yerno, el matrimonio es un paso muy serio e importante. Por eso, antes de casarse, medítelo. Ya me lo medí y a su hija le encanta.
13: ¡No! ¡Por favor!
12: ¿Vamos con los auspicios antes de
3: parir? ¡Vamos, Marita, vamos!
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13: No te puedo creer. Hola.
3: Tengo otro yo. Puede ser la competencia. 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
13: Ay, Dios. Bueno, me entra un colega. El otro día en la feria del libro que estuvimos transmitiendo.
12: ¿Entró un colega? ¿Cómo fue?
13: No. Digo que me acordé porque un colega el otro día en la feria del libro vino y me dice, Mariel, la verdadera, ¿no? Mariel, sí, dile nada. Sí. Me dice, ¿sabías que soy experto en eliminar correos no deseados? Uh-huh. Le digo, ¿es difícil? No, es pan comido.
12: La novia le dice al novio, amor, ¿por qué tenés los ojos tan grandes? Y porque lloré mucho de chico. Bueno, hubieras meado más.
3: Había una princesa que le dieron un beso en el sapo y quedó encantada. Pará, lo conté mal, me parece, ¿no?
13: ¿Puedo contar uno, boludo? ¿Me dejás uno, chicos?
4: Dale, Frank.
3: Sí, después. Dale uno, Franquito.
13: Este me encanta, boludo. Me dicen, Franquito, no te conté, ¿sabías que mi abuela sacó la visa?
12: ¿Sí?
13: ¿Ah, sí? Sí, ahora es bisabuela, boludo.
3: ¡Viejo fóbico, viejo! ¡Basta, Puchi! ¿A quién le ganaste?
13: Bravo,
3: ¿qué tiene, boludo? Un jubilado entre las piernas.
13: ¿Qué tiene?
3: Otro jubilado.
13: Estaban dos médicos. La otra vez fui a hacerme atender a la clínica el doctor López Rossetti.
3: Divino, Puchi. Doctor.
12: Gran colega.
13: Así.
12: Gran colega, doctor. Los dos. Wop.
3: Dos grandes.
12: Potentes.
3: Dos instituciones.
4: Sí. López Rossetti con Millón.
13: Sí. Estaban ahí. Eran varios médicos que estaban conversando ahí en la sala de guardia.
3: 3 horas.
13: Claro. Dice: murió el cardiólogo la otra vez, la semana pasada. Le rodearon el cajón. Con puros corazones.
3: Divino.
13: Ah, ¿te imaginas cuando muera el proctólogo? Va a ser a todo culo eso.
3: El proctólogo al quilombo en el hospital.
13: ¿Sí?
3: Ah, ¿sí? Dijeron a dedo al tipo.
13: Vos sabías que el otro día un médico me dice, Alberto.
3: Pará. Ahora sí.
0: Perdón. Ando mucho mejor. No sé qué, el otro día me agarra un médico. Me dice, doctor, te estaba viendo. Estás más gordito vos, ¿no? Ajá. ¿Qué te comiste? A tu mujer le
3: digo. La viejita que la asaltan en el cementerio, le sacan toda la ropa a la vieja. Había quedado completamente desnuda. ¿Qué hizo la vieja? Se tapa con la cinta de las coronas. En la parte de adelante, sobre el busto, podía leerse: caídos en cumplimiento del deber. Más abajo decía: que en paz descanse. Y en la parte de atrás, ¿saben qué decía?
15: ¿Qué?
3: Negro, tus amigos te recuerdan con cariño.
16: Señora, cuide a su amor. ¿Engordó? ¿Está feo? ¿Está viejo? ¿Está muy chinchudo? Aliéntelo a caminar 5 kilómetros a la mañana y 5 kilómetros a la tarde. Y en tan solo un mes estará a 300 kilómetros de distancia.
4: Marita.
12: Tenemos acá saludos, ¿eh? A Anto Marconi dice: mis viejos siempre ven el pase. ¿Les puedo enviar un saludo a Mercedes y Sergio del Viso? Sí.
4: Saludo,
12: gran abrazo. Peter desde Mar del Plata también. Demian de Congreso. El amigo Luisito dice: una amiga la tenían tan acostumbrada a los telos que cuando la traje a casa se llevó el jabón.
3: ¡No! A mí me pasó con una mina. Tuve una novia yo. Telos que íbamos, nos robábamos el jabón.
15: Ah, sí.
3: Y nos separamos.
15: Y
3: un día contamos los jabones, yo tenía 40 y ella 822.
13: Perdonen, tenemos una información del tránsito con el grueso Martínez.
15: Vamos,
13: si
15: el
13: lo
15: grueso.
13: Permiten.
15: Adelante. Adelante.
13: En este momento, siendo las 10 y 29.
12: Sí. A ver. Atención, automovilistas. Tenemos información del estado del tránsito, siendo las 10 de la mañana, 29 minutos.
15: Sí.
12: Simón y Boste tuvieron un accidente.
15: No, ajá.
12: A Simón lo velan hoy y a Boste lo entierran mañana.
13: ¡No! ¡Qué espectacular! La información del tránsito.
12: Qué desopilante el juego de palabras, ¿eh?
13: Ay, Dios.
3: Oh, qué lindo, ¿no?
12: Qué lindo lunes, ¿eh?
3: Lindo lunes,
12: qué lindo,
3: Santiago.
12: Que es empezar un lunes así.
3: Arriba, bien alegre.
4: Bien
3: arriba.
4: Republicano, ¿no?
12: Sí, hermoso. Gracias, Analía Castro.
3: Divina,
12: dice,
3: Analía.
12: Dice, es de Suipacha. Los estamos esperando a Rolo y a Tarico
3: un
12: este
3: saludo,
12: sábado.
3: Vamos a ir el sábado para
12: a la Expo Suipacha, sí, a las 11 de la mañana. Marcela Puig dice, cumplo 66 años, así que mándenme un beso. Feliz cumple.
4: Beso grande.
3: Beso grande.
4: Feliz cumple.
12: Mira, también dice... Adrián dice, un cormillot, por favor, que me mande un saludo, Adrián.
0: Te mando un saludo donde más te guste.
3: Como tu hijo.
0: Así es. Te mando un saludo con tap. Ahí está.
3: ¿Cuándo va a ser la media hora de tap?
12: ¿Estás bailando tap o estás morrando cucarachas? No sé. Ana María Escabosa dice, cada día mejor, genios extraordinarios. Juan Acuña desde Formosa, lo único que me hace reír en esta provincia es el pase de la radio.
1: Y Formosa está picante.
3: Está picante, Formosa.
12: Sí, todavía sigue Gildo y Fran, ¿eh?
1: Y seguirá.
4: Fanático de la democracia.
3: Dice, doctor, uno puede quedar embarazada de un susto y, bueno, depende de quién se lo meta, ¿no?
12: Saludos acá, dice, de los empleados del Teatro Municipal de Balcarce.
3: Un saludo,
12: un beso a Rolo. Desde Almacén Don Nicola de Bahía Blanca. Mirá también. Nora Bramardi, Fabián Fiore, José Cazón, Moni Silva, Morena Gale Piorno, dice, decile que no sea tan chúcaro a Rolo, que se abre una cuenta
15: difícil.
12: En IG, que es Instagram.
0: En Instagram.
12: Dice, lo amo a Rolo.
3: Ay, divina.
12: Sí. Michele dice, hay que chuparlo para...
0: ¿Michele?
3: No.
12: Sí, mojarlo. Hay que empujarlo para meterlo. Qué difícil es poner el hilo en la aguja.
3: Ah. Qué susto.
4: Sutil, Michele.
12: Sutil.
0: Sutil.
4: Pensé que era
0: conché.
3: ¡No!
0: El usuario, ¿viste?
3: Yo tengo un amigo que le llama la aguja. Debe estar escuchando.
1: ¿Aguja le dicen?
3: Sí, porque pinchaba por delante y lo enhebraban por atrás.
15: ¡No!
12: Juanjo dice, tremendo genio, el pase a pura risa.
15: El negro aguja. Un
0: saludo para el negro aguja.
4: Ahí en la docta, ¿no?
0: Lindo.
7: Mario dice: reflexiones tengo. Ladrón que roba ladrón, sí. Es político el cabrón.
4: Eso, muy buena.
7: El amor es una cosa esplendorosa hasta que te cae tu esposa.
4: Es verdad, sí, es verdad.
7: La excepción a la regla dura 9 meses.
0: Muy bien. Muy bueno.
4: Lo único que no confirma la regla es el embarazo.
7: Sí, totalmente. Árbol que nace torcido se le caen los pajaritos.
0: Qué lindo.
7: El dinero no hace la felicidad, la compra.
4: Es verdad.
7: Qué bueno cuando son finos, ¿eh? Gracias.
0: Me encanta.
7: Un beso grande también a Karina, que nos escucha todos los días.
0: ¡Karina!
7: ¡Karina! Alejandro Toledo dice: genios, abrazo patagónico desde Puerto Madryn. Roberto también dice: una jovencita llega a la casa con una caja.
0: Esto ya sin filtro. Esto ya está.
7: Sin chequear antes.
4: Prendete al aire. Es
0: sexual, Santiago.
7: Una caja. Pregunta a la madre: ¿qué es? Nada, es una laptop que me gané en una rifa.
4: Ah, mira vos.
7: A los pocos días vuelve con otro paquete más grande. La madre pregunta: ¿qué es? Nada, me gané un TV de no sé cuántas pulgadas.
4: Mira qué bien.
7: Fue en una rifa.
4: Mira qué lindo.
0: Cuánta suerte.
4: Qué suerte, ¿no?
7: Días van pasando los días, aparece con otra caja.
4: ¿Otra?
7: La mamá dice: ¿te ganaste otro premio? Sí, mamá, me gané un microondas.
4: ¿Un microondas?
7: Sí, en una rifa.
4: Qué lindo.
7: Un día la madre la llama y le dice: nena, ¿dónde estás? Me estoy duchando.
4: Ay,
7: dice,
4: qué bueno.
7: Qué bien, aprovechá y lava bien el talonario porque se quemó la heladera.
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0: 10 de la mañana, 37 minutos. Seguimos en nuestra mañana aquí en Radio Mitre, después del pase, después de reírnos con Rolo Villar, Ariel Tarico, Nacho Bulián. Bueno, de pasarla bien, ¿no? 10:37, hoy es un día importante, chicos.
1: ¿Qué va a pasar?
0: Y bueno, esperemos que alguien cumpla la promesa, ¿no? Que
1: había ¿cuál, hecho, Marce? ¿No? Recordanos.
0: No, bueno, la promesa era...
1: ¿Cuál? ¿Cómo?
0: Si Colapinto sacaba puntos...
1: ¿Esto está grabado? Ay.
0: Iba a haber besitos.
1: No. ¿Perdón?
2: Conmigo no.
0: A ver, esta es la grabación. Vamos
2: sí,
0: a ver...
2: Sí, sí. ¿De qué se va a disfrazar, no?
0: A ver, la grabación, vos escuchaste los 9 primero. Hay...
3: ¿9 primero?
2: Es terrible.
3: Yo te doy un beso a la boca.
2: A vos, Marcelo, te contestó a vos.
0: Uy, no.
2: Te contestó a vos.
0: Se dice. A ver, hay otro, a ver.
3: Le doy un pico a cada uno de los integrantes de este programa.
0: Ah, bueno, eso no.
4: Ah,
0: bueno.
4: ¿Por qué eso?
5: ¿Y por qué el resto?
0: Me siento mal, Marcelo, me tengo que ir.
5: No recuerdo. ¿Por qué tenía que ver el
3: primero? 9 de competidores.
0: Bueno, ayer salió séptimo, ¿no?
2: Sí, señor. Octavo en la pista y por la sanción al Leclerc, séptimo.
0: Una gran

0: Carrera.
1: Gran carrera.
0: Enorme carrera.
1: Por supuesto.
0: Si era una carrera de caballo, no entraba en el marcador porque son hasta los...
1: Bueno, ahora estás achicando el margen, dale. Así.
0: Pero muy bien, muy bien, muy bien.
2: Bueno, se viene el beso hoy. Vas a elegir a alguien del equipo y le vas a dar un beso.
0: Bueno, que puede ser sexo femenino.
1: Sí, obvio. No sé.
3: Acaba de llegar Agustina de vacaciones.
2: Parece que no, no.
4: Perdón, yo no estaba presente cuando se hizo esa.
2: O sea, a Trañela.
4: Así que no puedo
2: participar. Y Trañela se lo podés dar vos.
3: Yo creo.
5: Si vos querés, Soracito.
1: Para mí tiene que ser a Trani.
3: Que claro. Tiene que ser con el conductor del programa. Vos disculpame, pero acá.
1: El primer audio que escuchamos era la respuesta, Marcelo. No,
2: la apuesta era con vos, Nico.
1: Pero perdón, si yo apostaba que salía entre los 10 primeros y yo gano, ahí estoy sufriendo una derrota.
6: Vos ponés el cuerpo por el equipo.
2: No, el amor de Horacito Pagani, eso no es una derrota, viejo.
1: Que me dé un abrazo.
0: Las bocas normalmente son unisex.
6: No. No. ¿Cómo? Está preparando el terreno.
2: No. Muy bien, bueno, se viene el beso. No sé, tipo 11 y algo, ¿no? Más o menos.
3: ¿En serio, Marce? ¿Pero van a cumplir o no?
2: Y sí, cumplo, claro. Él cumple, sí.
3: Ah, no tiene problema, ¿eh? Te aviso.
1: Va por ahí, te aviso. Conmigo no.
3: No, va a ser con vos, me parece.
2: 10 y faltan 20 minutos para las 11. Hoy entró en vigencia un aumentazo del 11% en el transporte público en la provincia de Buenos Aires. ¿No?
4: Así es. Sí, hola Marce, buen día para todos.
2: Bienvenida, Agus.
4: Gracias.
2: ¿En qué color? ¿Cómo te odiamos?
1: Bueno. Agustina.
4: Unos días después de un largo tiempo sin vacaciones, un descansito. Aumentó el colectivo en la provincia de Buenos Aires, 5,4 era lo que se había anunciado inicialmente para estos principios de mayo de aumento, pero finalmente se elevó hasta un 11,6% este incremento, justificación que el gobierno de la provincia de Buenos Aires dio por el aumento de la nafta como consecuencia de la guerra, ¿no? Por el aumento del petróleo. Claro. Así que ya se empezó a sentir este aumento en los colectivos en un día en el que además se espera que de a poco empiecen a normalizarse las frecuencias. Dicen que no van a volver al 100% las frecuencias como había antes de que se originara el conflicto, pero sí las empresas prometieron que van a empezar a circular más unidades, ¿no?
2: Es un problemón porque impacta a más de 5 millones de personas,
4: sí.
2: Y justo en momento en que los sueldos no alcanzan. Yasmín estuvo trabajando con este tema, estuvo investigando. Buen día. ¿Qué está diciendo la gente?
7: Buenos días, Marcelo. Sí, estoy en la esquina de Avenida Juan Manuel de Rosas y General Paz. Esto es Lomas del Mirador. Y el aumento se sintió, se siente en el bolsillo. La gente no está muy conforme. El cuadro es el siguiente. Te dicen que, a ver, aumentó, y cuesta pagar mucha gente, o sea, la más afectada es la que se toma hasta 6 transporte público por día, claro. O sea, entre colectivo y tren, 3 para ir, 3 para volver. Y lo que te repiten es, uno podría aceptar el aumento, pero que aumentaran los sueldos se mantienen iguales y a nosotros nos aumenta todo. Quiero que escuchemos lo que nos decía la gente y dale. Yo después te voy a ampliar la información.
2: Dale, dale.
4: ¿Vas a trabajar ahora?
8: Sí, voy a trabajar.
4: ¿Sabías que desde hoy aumentan los boletos?
8: No sabía.
4: ¿No estabas al tanto?
8: No.
4: ¿Cuántos viajes te tomás por día?
8: Como te dije, son 4 viajes, 4 colectivos, 2 trenes y 4, digamos, 2 colectivos.
4: ¿Cuántos colectivos te tomás o trenes?
9: Tomo 3 colectivos.
4: ¿Por día?
9: 3 serían 6, 3 para ir, 3 para volver.
4: Montón, una locura.
9: Sí, son, ponerle que son casi 7.000 pesos por día. Por día.
4: ¿Y de tu sueldo es mucho? ¿Abarca mucho eso?
9: Sí, porque no cobramos nada. Cobro, laburo en la obra y no cobro nada.
4: ¿Cuánto es tu sueldo?
9: 500 por ahí, por quincena.
10: Es terrible lo que aumentó. Ahora, por ejemplo, lo máximo 1.415 me parece que me salió. Antes estaba, bueno, 1.115. Así, pero es demasiado. Es terrible el aumento que hay. Y no andan los colectivos como corresponde.
4: ¿Se te va mucho del sueldo con el tema del aumento?
11: Y la verdad que sí. Bastante.
4: ¿Cuántos transportes te tomás?
11: 3 o 4.
4: ¿Para ir a trabajar?
11: Y para volver, para ir y venir, depende.
12: Mira, la realidad es que con respecto al aumento,
5: No es caro el transporte público, sobre todo si lo comparamos, no sé, por ejemplo, estuve en Córdoba o en Pinamar, vale el doble prácticamente o más. Pero el servicio está cada vez peor, menos frecuencia y se viaja hacinados.
12: ¿Y el servicio cómo lo ves?
13: Mal, muy mal. En cuanto a la frecuencia, bajó un montón.
2: Bien. Bueno, ahí está, ¿no? El testimonio de la gente, bien contundente, ¿no, Yasmine?
7: Sí, se repite eso. Aumenta el boleto, seguimos viajando mal, sigue la poca frecuencia, entonces el descontento es grande. Mira, como para que tengamos un parámetro, uno de los usuarios que saqué ahí se dedicaba a la construcción.
2: Sí.
7: Cobraba 500.000 por quincena, o sea, aproximadamente 1,000,000 por mes, ¿sí?
2: Sí, sí.
7: Él dijo que más o menos gasta por día entre ir y volver todos los medios que se toma 7,000 pesos en transporte.
2: Sí.
7: Y yo lo calculé por un aproximado de 22 días, que serían de lunes a viernes, y eso da 150,000 pesos que él solo gasta para ir y volver de su trabajo. En un sueldo de 1,000,000, esto es un 16%. A él, de su sueldo, tiene que destinar un 16% solo para pagar los transportes.
14: El tema es la calidad del servicio, ¿no?
2: Además, ¿no?
14: Porque me imagino, por lo menos escuchaba de tus testimonios, varios quejándose, ¿no? Que la frecuencia no es la que debería ser.
7: Sí, tal cual, eso. Había mucha gente que esperaba hace 40 minutos, una hora. Y para tener noción de los valores, la tarifa urbana, la mínima, que es hasta 3 kilómetros, está en 968,000 pesos. Más de 3 kilómetros, 1,089,64. Y después, la más larga de los tramos, que sería más de 27 kilómetros, en 1,708. Ese es el panorama de los perferios que vive la gente para poder ir a su trabajo, para llegar a tiempo y además que no les alcanza.
3: Yasmine, una pregunta, Adriana te saluda. Eso es si tenés... Todo bien, si tenés la SUBE registrada, ¿no?
7: Sí, esos valores son con SUBE registrada. Si no, son más o menos 200 pesos más, 300 pesos más los valores.
3: Okay.
2: Bien, Yasmine, gracias, bien concreto lo que está padeciendo la gente. Esta suba fuertísima, teniendo en cuenta la inflación, está entre el 2,5 y el 3, o entre el 2,5 y 3,5, ¿no? 11% el autotransporte ahí en la provincia. Gracias,
7: Hasta luego.
2: Bien, en un ratito va a reabrir la sala de periodistas, va a hablar Adorni, pero tenemos acá a Manuel, así que lo aprovechamos, ¿no?
15: Así es. Buen día, ¿cómo andan?
3: Día.
15: ¿Cómo están? ¿Bien?
2: Vuelve.
15: Así es. Reabrimos la sala de prensa una vez que nos aseguramos que no hay ninguna cámara oculta que muestre lo que no queremos mostrar.
2: Pero lo que...
15: Por ejemplo... Mi pelada, fin.
2: Sí. No, le decía porque todo lo que denunciaron, espionaje, está en Google. Además muestran el balcón de la Casa Rosada.
15: Bueno, eso son otras cuestiones, Marcelo. Si usted me permite, yo voy a arrancar y voy a compartir con todos ustedes preguntas de periodistas.
2: Bueno.
15: Así que le pido, por favor, que comiencen con las preguntas. Siéntanse con la libertad de preguntar lo que se les ocurra. En el peor de los casos, les espera, mejor dicho, una condena a cadena perpetua con la posibilidad de salir en libertad a los 25 años por buen comportamiento. Fin. Acá Manuel Mariel Dilenada para Mitre Informa Primero. Estamos en vivo. Señor jefe de gabinete, quería preguntarle de dónde sacó la plata para hacer tantos viajes. Bueno, conocí a una azafata jubilada que me prestó todas las millas que sumó los últimos 35 años de trabajo. A cambio, yo le prometí traerle un regalito de cada lugar a donde vaya y devolverle la plata en remedios desde ahora hasta que se muera. Fin.
16: Adorní, acá Mercedes Pretty. Para el Facebook, el Instagram, el Telegram y el Tinder de Radio Mitre. Míreme, por favor, al celular. Manuel, que le estoy apuntando con la camarita del teléfono. No se mueva, por favor, que todavía no me compré el trípode y me tiembla un poco el pulso. Escúcheme una cosa, ¿es verdad que usted tiene más propiedades que el ácido hialurónico, el ginkgo biloba y el cannabis medicinal juntos?
15: No sé de dónde sacó esa información, Mercedes, del ChatGPT. La verdad, yo lo único que estoy haciendo es cuidar los ahorros de todos los argentinos. ¿Y qué mejor resguardo que el ladrillo? Por eso las jubiladas me prestan sus ahorros para comprarme casas. Ya tengo más casas que el plan Procrear. Procrear, así se dice. Tengo un último periodista, ¿eh?
2: A ver.
17: Adonio, sí, acá, Esteban Trebuc.
1: Mira.
17: No se escape, Manuel. Última pregunta, ¿eh? ¿Qué le pasa? ¿Le tiene miedo a las preguntas?
15: Uy, sí, mirá cómo tiemblo. Vos sos más inofensivo que Hanson entrando al área con pelota dominada, Trebuc.
17: Contésteme esto antes de irse, Manuel. Por favor, escuche bien. ¿Usted cómo se siente?
15: Me siento flexionando las piernas y apoyando los glúteos en un sillón.
17: ¡No! ¡Qué gracioso que estaba, Manuel! ¡Qué gracioso! Estuvo bien. Genio. Sos mi ídolo, Manuel. Sos mi ídolo.
15: Bueno, ahora sí terminó la conferencia porque tengo que ir a firmar una hipoteca con una abuelita que tiene una agencia de viajes y después me voy 10 días a un All Inclusive de Curazao. Fin.
2: Bueno, gracias, Manuel. Gracias
15: por el anticipo. Por favor. Un anticipo. Se lo dije, Marcelo.
2: Efectivamente, a las 11 de la mañana vamos a estar en vivo con Rodrigo Jorge. Hay conferencia de prensa de Adorni. Todo este fin de semana, en realidad en la semana pasada, nosotros lo comentamos, lo anticipamos acá, de que están saliendo todas nuevas encuestas que le dan una caída fuerte al presidente de la Nación. Hoy salió otra de que da 64,5 de desaprobación. Y 34,3 de aprobación, ¿no? Esta es de Durban. Acá estamos. Pero bueno, la mayoría está ahí. Estamos con Lucas Romero, que es politicólogo, director de Sinopsis Consultores. Lucas, buen día, ¿cómo estás?
18: Buen día, Marcelo, ¿cómo andan ustedes?
2: Bien, ¿qué pasa que, digamos, es el problema Adorni o es el problema económico por el cual cayó Milei en las encuestas?
18: Bueno, probablemente sea una combinación de ambos, y la mejor forma de entender que también es un proceso económico el que está afectando al gobierno es que la caída de la imagen del gobierno, de la imagen del presidente, se inició en este año antes del episodio de Adorni, con lo cual uno debe interpretar que lo de Adorni ha sido un potenciador de un proceso de erosión en los niveles de apoyo social que se vio o se empezó a ver temprano en el año. Y no es un aspecto menor, porque independientemente de que destacar de que esto no lo está viendo una consultora, no lo estamos viendo un grupito de consultoras, lo estamos viendo la gran mayoría de lo que ocultamos opinión pública. Lo importante de esto, Marcelo, es que el combustible de todo proceso político es el nivel de apoyo social que recoge la acción de gobierno. Este es el problema para el gobierno, porque un presidente puede tener muchos recursos políticos de los cuales hacerse para conservar el control del proceso político. Puede tener amplios equipos de gobierno, control de territorios, apoyo de gobernadores intendentes, mayorías legislativas. Este fue siempre un presidente, yo digo, apoyo social dependiente. Su popularidad siempre fue el recurso extraordinario de Milei.
2: Claro, siempre le iba bien en las encuestas. Siempre le iba bien en las encuestas.
18: Durante la primera mitad de mandato había sido un presidente que había logrado, con vaivenes, sostener ciertos niveles de apoyo social que le daban su fortaleza y le permitió incluso llegar a la elección de medio término y ganarla. Bueno, estamos viendo una novedad, porque este deterioro en los niveles de apoyo no solo complica la coyuntura para el gobierno, sino que le agrega mucha incertidumbre al futuro del gobierno, lo que pudiera pasar con Milei en 2027, ¿no?
2: Claro, seguro. Ahora, esta situación, ¿vos la ves como una situación coyuntural o que ya lleva, es una tendencia a varios meses?
18: Bueno, es curioso porque Milei ya tuvo caídas y tuvo recuperaciones en las encuestas, no como esta. Esta caída que estamos observando a comienzos del 2016 es la más profunda en nuestro caso, pero uno mira el trabajo de los colegas y la gran mayoría está observando lo mismo. Las recuperaciones anteriores siempre tuvieron fundamentos. La primera caída de Milei se dio en septiembre-octubre del 2024, y vos recordarás, Marcelo, porque mirás muy de cerca el proceso económico, la recuperación de la segunda mitad del 2024 fue muy fuerte.
2: Sí.
18: El blanqueo, la recuperación de la caída del primer semestre, eso lo ayudó a Milei a recuperarse. La segunda caída fue Libra, febrero sí. del 2025. El gobierno logró el acuerdo con el fondo en abril, el dólar se mantuvo estable, mayo del año pasado fue el IPC más bajo de todo el ciclo, ganó la ciudad de Buenos Aires el 18 de mayo, es decir, una serie de factores lo ayudaron a recuperarse. La tercera caída fue septiembre-octubre del año pasado, agosto-septiembre-octubre, en la previa a la elección, y el resultado electoral, la ayuda de Trump, la ayuda de Bessent, lo ayudaron a recuperarse.
2: Sí.
18: Bueno, lo que uno hoy no ve es qué factor pudiera ayudar a recuperarlo.
2: ¿Cuál es el anabólico, porque, digamos, que lo recupera?
18: Sí, hoy uno mira la economía y la verdad es que uno ve que el proceso económico viene muy pesado para ser un factor que lo ayude a recuperarse. Así que veremos si el gobierno logra, yo te diría, una cuestión esencial, Marcelo, que es que los salarios empiecen a recuperar terreno, que le empiecen a volver a ganar la inflación y que eso mejore la percepción que la gente tiene de su poder adquisitivo. Si eso no ocurre, yo tengo la impresión que vamos a ver un proceso distinto a los anteriores, en donde al gobierno le va a costar recuperar terreno en materia de opinión pública.
4: Lucas, buen día. Agustina Vincenzi te saluda por acá. En relación a este último punto que nombrabas, quería preguntarte sobre las similitudes y las diferencias que observás respecto de este tercer año de gestión con lo que fue el gobierno de Mauricio Macri.
18: Bueno, hay similitudes en que los dos presidentes están enfrentando en ese tercer año un proceso de deterioro frente a la opinión pública. En el caso de Macri, ese proceso se inició a mediados de abril. Haciendo el paralelismo, estaríamos en el comienzo de la crisis de Macri, que fue en realidad una crisis primero de confianza financiera cambiaria, con impacto en el valor del dólar. Y eso siempre es un factor que inquieta a la opinión pública argentina. Cuando el dólar se empieza a mover, la sociedad argentina ya sabe que se viene. Entonces, eso afectó mucho la capacidad que pudiera tener Macri en aquel entonces de convencer a la gente que este era el rumbo. El gobierno en aquel entonces perdió el control sobre el dólar, eso se trasladó a inflación y eso fue muy desgastante para el gobierno. Yo creo que acá el gobierno tiene cierto control sobre esa variable. Ahora, lo que hemos venido viendo, y acá es donde aparecen los interrogantes desde el punto de vista económico, es que ese control sobre esa variable, paradójicamente, le está produciendo daño en otros aspectos del desempeño económico, que tiene que ver con la actividad, que tiene que ver con los salarios, y que tiene que ver con el ingreso de la gente, que es lo que hace la calidad de vida, porque una persona se siente mejor en su hogar, en su economía doméstica, cuando mejora su ingreso. Y eso es lo que el gobierno, creo, no está pudiendo lograr con este proceso económico. Está logrando controlar el dólar, a diferencia de Macri, pero no está logrando que los ingresos mejoren. Y eso puede ser peligroso para pensar que el gobierno pueda recuperar terreno en las encuestas.
14: Lucas, ¿cómo estás? Buen día. Diego Esteves hoy.
18: Diego, ¿cómo andás?
14: Te pregunto por Patricia Bullrich, ¿no? En estos días hablamos que sería una posible candidata a presidente, o por lo menos a compartir fórmula con Milei. ¿Cómo mide ella en las encuestas? Y por otro lado, ¿qué candidatos hay en la oposición, ¿no?, que puedan hacerle fuerza a un Milei candidato?
18: Bueno, acá aparece un dato interesante y que conecta con esto de Adorni, o con la irresolución del problema Adorni por parte del gobierno, que es que no es solo la caída en la imagen de Milei. Nosotros hacíamos un análisis con nuestros datos, buscamos el promedio de imagen positiva de todos los dirigentes del oficialismo.
2: Sí.
18: Y con nuestro registro de abril, en comparación al comienzo de año, en promedio, los dirigentes del oficialismo perdieron más de 10 puntos porcentuales. Obviamente que acá está el factor Adorni, que tracciona a todos para abajo en ese promedio, pero todos pierden imagen. No es que algún dirigente del oficialismo se está salvando de esta situación.
2: Ajá.
18: Entonces, esto es un problema para todos, inclusive para Patricia Bullrich, que en nuestros registros no está mejor que Milei, está bastante parecido a Milei, pero cae también con Milei como cae la mayoría de los dirigentes del oficialismo. Claro. ¿Cuál es el aliciente para el gobierno? Hicimos el mismo ejercicio con el promedio de imagen positiva de los dirigentes de la oposición, y se mantuvo un poco más estable que los dirigentes del oficialismo, pero también cayó un poquito. Es decir, no estamos viendo una oposición que esté capitalizando este enojo de la gente con el gobierno, y esto me parece que explica que, bueno, hay una sociedad argentina que está sumergida en la misma frustración que estaba en 2023 y sigue esperando que alguien le venga a ofrecer los cambios que la sociedad anhela o desea. Me parece que es eso lo que, claro, estamos viendo, un proceso de frustración con el cambio Milei, que no se traduce en un proceso de encantamiento de la sociedad con alguna otra opción alternativa.
2: Bien, bueno, Luca, y el tema corrupción volvió a aparecer en las encuestas fuerte.
18: Principal preocupación ciudadana en nuestro registro de abril. Vaya si ese dato no sirve para entender el daño que está causando el tema Adorni al gobierno, ¿no?
2: Claro, sí, sí. Y bueno, Adorni va a seguir, así que no sé, ¿ese daño se subsanará o seguirá? Por el gobierno bueno, lo da como por terminado el tema Adorni, pero...
18: Yo creo que el gobierno está decidido ya a asumir el costo que implica conservarlo a Adorni. A mí me cuesta ver que Adorni pueda recomponer su relación porque han sido muchas las sospechas, muy pocas las explicaciones, y creo que lo más costoso para Adorni es que perdió la gracia que tenía Adorni, que era ser el funcionario altanero y fanfarrón que le daba explicaciones de moral al resto de la política. Esa gracia la perdió con todos estos casos o estas sospechas de corrupción. Entonces, ni siquiera le sirve para lo que le servía a Adorni, que era para hacer ese fronting en la conversación pública con el resto de la dirigencia claro. política. Así que creo que el gobierno está decidido a asumir el costo. Bueno, veremos si esto no sigue erosionando aún más esa popularidad que, insisto, es el recurso estratégico con el que Milei pudo conducir el proceso político durante la primera mitad de mandato.
2: Bien, Lucas, ¿sabes que Pagani acá hoy tiene que pagar una apuesta? Dijo que si Colapinto entraba entre los nueve primeros, le iba a dar un beso a todo el equipo, un pico a todo el
14: se
2: equipo.
14: Se le va a caer la imagen ahí, ¿no?
18: Ah, bueno, estaremos atentos a ese espectáculo, que no sé si va a ser un espectáculo digno de ver, pero en todo caso veremos cómo lo resuelve.
0: También puedo repantallar entre los encuestadores, ¿eh?
2: Uy, beso
18: para... No, no, por favor.
2: Beso para todos. Mirá, beso para todos y todas.
1: Mirá, no Lucas, que Pagani acaba de declarar al aire, las bocas son unisex.
2: Qué concepto.
18: Yo le puedo reemplazar la prenda a Pagani. En vez de darle un beso al equipo, lo someto a que vea un partido de River entero.
0: Ya lo vi ayer,
2: Eso es
0: lo
2: peor.
0: Vi ayer.
1: Y hoy es un castigo, ¿eh?
2: Sí, sí. Pero bueno.
18: Ese sí que es un castigo.
2: Pero el Chacho Coudet arengaba las tribunas.
1: Sí, quería que cambien el cantito.
18: Sí, bueno, pero cuesta ver ese equipo por
1: No le gustó el movete, sí. River Movete.
18: Nos está haciendo sufrir el hombre.
2: Bueno, Lucas, gracias, ¿eh?
0: Gracias.
2: Te salvaste del beso.
18: Abrazo.
2: Lucas Romero, analizando bueno la situación de... Porque todas las encuestas coinciden, queríamos hablar con uno de los referentes, ¿no? 11 de la mañana, che.
3: Mirá la hora que se hizo, Marcelo, entre una cosa, la otra, el
2: piquito. En un ratito se viene el pico de
3: sí,
2: horacito.
3: Transmisión exclusiva de Nuestra Mañana para el Mundo.
2: Bien, muy bien. Ahora... Che, y si le da el pico a Miguel Verdún,
14: estaría bien.
3: Me gusta, esa duda.
2: Mirá, bien, vamos.
1: Al limonero.
2: Tenemos que conseguir una.
0: Tiene boca grande.
2: Mirá cómo le viste la boca.
0: Lo conozco hace 20 años.
1: Estuvo haciendo el testeo.
3: Labios pulpos.
2: Claro. Estamos buscando el voluntario, ¿no?
3: Claro.
2: 11 de la mañana.
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0: Cielo algo nublado en Capital Federal y Gran Buenos Aires, temperatura 15 grados 4 décimos.
1: ¿Por qué somos fanáticos de los billetes feos? Es una cosa. El dólar es tan lindo, tan hermoso.
0: Qué lindo.
1: Pero es un billete lindo el dólar, ¿viste? Bueno, hasta el color, es todo lindo.
2: Llegó el contratista que realizó la remodelación de la Casa del Country de Adorni en Indo Juá. Matías Tabar lleva media hora declarando ante el fiscal Gerardo Policita.
3: Matías Tabar, te estábamos esperando. ¿Cuánto Tabar gastó Adorni en la casa? Para arreglar la casa.
4: ¿Cómo anda? ¿Bien?
5: No, ni idea.
2: Antes estuvo un directivo de la agencia de viajes Optar, quien le dio un respiro al jefe de gabinete. Dijo que el Estado pagó solamente el pasaje de regreso de Nueva York del funcionario y no el de su señora. Ahora el fiscal pidió información a la agencia de viajes Viartori a fin de constatar quién abonó en efectivo los 5.100.

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1: El gobierno reguló la venta de vapeadores, tabaco calentado y bolsitas de nicotina. La medida busca terminar con el circuito informal y controlar la composición de esos productos. Se considera que desde el económico se termina con un circuito dominado por el contrabando. Se incorporan al sistema formal y pasan a tributar. Desde lo sanitario se interviene sobre un consumo en jóvenes. Un punto clave es la eliminación de sabores en vapeadores, que son la principal puerta de entrada al consumo en adolescentes. La normativa prohíbe saborizantes y cualquier elemento que aumente el atractivo del producto. También se establecen límites estrictos sobre ingredientes permitidos, concentración de nicotina, sustancias prohibidas y condiciones de fabricación. Estamos en Piamonte, en la provincia de Santa Fe, 11 grados 8, el cielo despejado. Y también estamos en San Luis, en la localidad de Rosario. La térmica 7 grados y medio, cielo despejado. En Capital Federal y Gran Buenos Aires, cielo algo nublado. La temperatura 15 grados 4 décimos, humedad 69%.
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0: dice, momento de tomar un fequita.
1: Ay, qué bien esta hora, por favor, Marcelo. 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
0: Bien, muy bien, 11 y 6. ¿Y la temperatura cómo está?
1: A esta hora presenta el clima de Europa, 17 grados 7 décimas. Fue subiendo despacito, 50 el porcentaje de la humedad, el cielo ligeramente nublado y el Servicio Meteorológico Nacional está anticipando una temperatura máxima para hoy de 21 grados. 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
0: Bien, muy bien. 11 y 7. Ayer una excelente carrera de Colapinto, ¿no?
2: Excelente carrera de Colapinto, superando hasta ahora en su corto recorrido en la Fórmula 1 Marce, su mejor performance hasta ahora había sido en Bakú en el 2004, en ese 2024, perdón, 2024 con Williams, había quedado en la octava posición, ayer terminó octavo, lo decimos esto, igualaba de esa manera su mejor performance del 2024. Pero después, por sanción al monegasco Leclerc, ascendió un puesto, terminó séptimo y de esa manera llega a los 6 puntos de acumulación y por lo tanto su mejor actuación en lo que va de la Fórmula 1.
0: Bien, Franco.
3: ¿Qué haces, boludo? ¿Cómo andas, Marce? ¿Todo bien?
0: ¿Todo tranquilo? ¿Horacio?
3: No me saludó.
2: Hola, ¿cómo te va? Te digo, es raro, Marce. Messi lo fue a saludar ayer.
4: Claro. Messi.
2: Bizarrap.
4: Carnaval es completo, ¿no? Con pitos y matracas.
3: ¿Con pito te gusta?
5: Y ¿cómo?
3: Y matracas también. Qué buena onda, boludo.
0: Y bueno, pero es un show, gracias.
4: Todo es un show. La vida que estamos viviendo en este siglo XXI.
3: Pero si vos...
2: Vos sos parte del show también.
3: Si vos hace 60 años que venís haciendo
4: pero
3: un show.
4: Peleando. Yo por lo menos doy pelea al circo. Estoy ahí, en la jaula de los leones.
3: No,
4: pero...
3: vos sos el circo, boludo.
5: No.
3: Oh. Ah, no te enojes, boludo. Oh. Es un chiste, chabón. Ah,
0: te dijo payaso de forma elegante.
1: No creo que sí.
4: Aquí en el circo hay payaso.

0: monstruos solamente.
1: Claro. Bueno.
2: Hay leones.
0: No hay más leones.
3: No, está el tragazable.
2: Hay elefantes.
0: Los animales los sacaron a todos.
3: No hay intragazables.
2: Es cierto.
0: Tragazables hay.
3: Sí, y el que. El fuego,
0: y,
3: el que.
0: Y la mujer barbuda.
3: Las llamas, la mujer barbuda también.
2: El que le tiran, los dardos, boludo. El que está ahí.
0: Sí, el Copperfield.
2: Sí.
1: A ver, Franco y Horacito, sí. Vamos a ir a gobierno. Está hablando Adorni. A ver.
4: Quiero referirme a la resolución 1319 del 2025 de la Secretaría de Comunicación y Medios sobre la función de los profesionales de la comunicación en Casa de Gobierno. Como ustedes saben, hace algunos días tomamos conocimiento de una filmación mediante una cámara espía en espacios no autorizados por parte de un periodista acreditado, de un colega de ustedes, material que posteriormente fue difundido en un programa de televisión. Todo esto vale la pena recordar mientras la justicia investiga un servicio de espionaje extranjero acusado de financiar medios de comunicación en Argentina. No estoy diciendo que los dos hechos estén directamente relacionados, simplemente es una mención necesaria para tomar dimensión de la gravedad del asunto. Desde el primer día, este gobierno ha abierto las puertas de la Casa Rosada al periodismo. Hemos compartido hasta aquí 215 conferencias, me han realizado y he contestado más de 2.000 preguntas a sus diferentes medios de comunicación, todo esto con el objetivo de informar sobre la gestión de cada área de gobierno. Bajo ningún otro gobierno han tenido tanta libertad para decir lo que quieran, cuando quieran y donde quieran. Es por eso que sorprenden algunas declaraciones que han realizado en los últimos días, señalando el cierre temporario de la sala de prensa como una supuesta amenaza a la libertad de expresión. Incluso han llegado a decir que queremos cerrar todos los medios de comunicación. Tratemos de razonar juntos por un segundo. ¿Les parecería normal que un periodista se infiltre, por ejemplo, en la Casa Blanca, en los Estados Unidos, con lentes espías, y no haya ningún tipo de consecuencia? Por suerte, para varios periodistas, colegas, por supuesto, de ustedes también, es evidente que esto efectivamente está mal y así lo han expresado el reconocimiento. Ya lo hice en alguna entrevista, pero el reconocimiento para ellos que a pesar de ser colegas, cuestionan cuando las cosas están mal. Después de una semana de evaluación, Casa Militar, en conjunto con la Secretaría de Comunicación y Medios, adoptó un nuevo protocolo para evitar acciones como las ya señaladas. Esto es simplemente hacer cumplir la normativa. No es censurar la libertad de expresión, no es amenazar al periodismo, no es construir un helicoide para silenciar voces disidentes. Estamos plenamente a favor de la libertad de prensa y somos el gobierno que más la ha impulsado. Pero no vamos a permitir de ninguna manera que detrás de ella se cometan actos que pongan en riesgo la seguridad nacional. Los invito, por supuesto, a retomar la actividad diaria a partir de hoy y de no mediar nuevos inconvenientes, pronto todo va a volver a la normalidad. Ahora sí, paso estrictamente a la gestión de gobierno para contarles que ya entró en vigencia el acuerdo Mercosur-Unión Europea. Este acuerdo comercial.
1: Bueno, ahí otra vez cometiendo el disparate de restricciones a los colegas que trabajan en la Casa Rosada e insistiendo con el tema de la afectación a la seguridad nacional. Le quiero decir a Adorni que en Google Maps se pueden ver todas las imágenes y muchas más que las que se mostraron en el informe periodístico que se publicó TN. Mirá, estoy leyendo el alcance. Google Maps permite hacer un tour virtual por el patio de las Palmeras, mirar por las puertas vidriadas hacia el salón de busto, recorrer las galerías del primer piso que llevan al área presidencial y subir por la escalera de periodistas que da a la sala donde trabajan los periodistas. Estos son los espacios en tomas fugaces que incluyó TN, pero además Google Maps ofrece por un trayecto por las salas reservadas de la presidencia, atravesar las puertas que dan al Salón Blanco, así como otras áreas, y salir al balcón histórico de la Plaza de Mayo. Así que, disparate total, tengo entendido que no dejaron entrar a nuestro colega de TN y Canal 13 a la conferencia de prensa. Nosotros estamos ahí con Rodrigo Jorge. Ahora, cuando vuelvan las preguntas, porque ahora sigue hablando, vamos a continuar. Bueno, sí, Adri.
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1: Bueno, Frank, dale, sí. Vamos, ponele primera, vamos.
2: La verdad que sí, bueno, vamos a presentar una canción de lo que fue...
6: Muy bien, Franquito.
2: Lo que tuve en Miami. Además, destacar, Marce, si me permitís un segundo nada más, que estuvo Leo Messi con la familia. Fue una verdadera locura.
1: Sos el número uno, aunque algunos te quieran reconocer.
2: Bueno, gracias.
1: Cada
2: gracias,
1: vez te parece más a Fangio.
2: Gracias, gracias Horacio. Digo, gracias Marcelo.
7: Me encantaría que lo dijera Horacio, ¿no?
2: Sí, me encantaría, pero bueno.
1: ¿Pero no va importa. Camino hacia el Fangio?
0: ¿Cómo va a ser? Vamos a ver, falta un montón. Pues mínimo le faltan 6 años, porque tiene que ganar 5 títulos mundiales.
7: ¿Asomó el ídolo ayer, Horacio?
0: Yo digo que volvió a ganar Antonelli, que tiene 19 años.
6: No, tercera carrera consecutiva.
0: Tercera carrera consecutiva, 19 años en Italia.
6: Con otro auto.
0: Y me parece que en Italia le dan la misma difusión que acá a esto. En Italia, que ganó las últimas 3 carreras. Tiene 19 años, tiene la misma difusión.
7: Tiene miedo de responder,
0: que
7: Horacio.
0: Pinto, que Colapinto en la Argentina.
7: Pregunté de Boca y me contestaste de River. Asomó el ídolo, asomó Colapinto ayer como ídolo en la pista.
0: Hay dos argentinas, ¿no? Una argentina de gente un poco mayor, que sabe de qué se trata la vida, y una argentina otra argentina más chica, donde todo es un circo interminable, con
7: inflador.
0: ¿Cómo se llama?
8: ¿Cómo?
0: Los que saltan por
2: ¿qué? No te entiendo. No,
6: acróbatas, ¿qué?
8: Acróbatas. ¿Qué mal
0: acróbatas
8: hizo,
0: de todo?
8: ¿Qué daño te hizo tan fuerte Colapinto para que lo quieras tan poco? Personalmente, ¿por qué le tenés tanto enojo?
6: Hoy te está midiendo.
0: ¿Cómo tampoco? Yo no digo nada. Me parece bárbaro.
8: Digo, la gente, a ver, yo no estaba, no lo pude ver, pero me pareció que fue un show increíble lo que pasó el fin de semana pasado. La gente fue, celebró, no hubo disturbios. Claro. Fue por buena voluntad. O sea,
0: por buena voluntad.
8: Buena voluntad, nadie lo obligó. No lo subieron a un micro y le pagaron para ir. Pero entonces, ¿cuál es el problema? La gente, Horacio.
0: Campaña de marketing, la gente.
8: Obvio que tiene mucha campaña de marketing Colapinto. Hay mucha plata detrás de la Fórmula 1 más allá de Colapinto. Claro. Y también gracias a la plata de muchas marcas, el chico llegó a donde llegó.
0: ¿A dónde llegó?
8: A estar entre uno de los 22 más importantes del mundo. ¿Te parece poco eso?
2: Sí. Si no les molesta, voy a presentar la canción.
0: Quiero decir que esto es netamente comercial, mamita.
8: Bueno, está bien. Ahora la se metió ahí igual.
1: Aprovechémoslo, está Franco y tenemos canción, Franco.
2: Sí. Además estoy con Leo, que ayer me vino a ver.
6: ¿Canta Leo?
9: Así es. No, en esta no canto, pero la verdad agradecerte, Marce, a Franco por estar en este lugar, ¿no? Hablando con todos ustedes. Ayer me subí por primera vez un auto de Fórmula 1.
0: ¿A cuál te subiste?
9: No importa cuál.
0: ¿A cuál te subiste?
9: No importa cuál, pero me di cuenta que...
6: No era el de Alpine.
9: Era un habitáculo muy chiquito y entre una sola persona, así que me tuve que subir sin de Paul.
0: Sí, y sin los pibes.
6: Sí. Lo de marca alemana.
0: Sí. Ayer no.
9: No, me tuve que subir sin él, por eso digo que fue raro. Y le dije a Colapa que si quería le podía ofrecer a algunos compañeros que juegan en el Inter de Miami para que... Qué bueno, creo que le pueden servir para usar de burro de arranque.
2: Bueno, boludo, ahora sí vamos a presentar la canción de Miami, porque Miami me lo confirmó, este tema de la gozadera. Y la canté de esta manera, escuchá, boludo. Miami me lo confirmó.
10: ¡Gente de fórmula!
2: Al final Pino y funcionó.
10: ¡Al fin, al fin!
2: Hoy Miami la repicó. Y octava fue mi posición.

0: 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Hice un trompo y lo pasé por la izquierda. 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
0: Gracias, boludo. Palabras de Briatore, boludo, al final del tema.
2: Mira, amigo Horacio también, Briatore.
3: Briatore es un gran tipo.
4: Un gran tipo.
5: Quizá para que quieran,
6: ¿no era un delincuente?
4: Era un delincuente.
3: Un tipo que te está recuperándose de la delincuencia.
4: Sin vergüenza, había dicho. Sin vergüenza.
6: Bueno, escúchame, el departamento de maldad de Radio Mitre ya decidió. Sí. Hoy va a pagar la apuesta el señor Pagán. Es un pico, pero vamos a elegir a uno representante del equipo. Porque esta fue la propuesta.
2: El equipo, perdón, el equipo incluye operadores, productores.
4: Conductor.
6: No, lo que estamos acá.
3: A ver, le doy un pico a cada uno de los integrantes de este programa.
4: No.
6: Bueno, si es que sale, vamos a hacer un sorteo.
4: No,
6: sé por qué no vino Rodríguez. Ya ahora entiendo por qué no vino Rodríguez
0: tampoco. Bueno, en el papel deberían ponerlo a Rodrigo, Flavia Pitela, Mariel Di Lenarda, ¿no? Bruno Giacomo. No,
2: Gabriel Levías, yo lo veo a Levinas.
6: Entre Nico, Diego.
5: ¿Por qué no haría yo?
6: Nacho. No, yo.
4: Sí,
6: cuatro.
4: Bien. Entre todos los hombres de la mesa.
6: Bueno.
2: Para mí el capitán se tiene que hacer cargo siempre, ¿eh?
6: No, yo soy como algunos capitanes de arruga.
0: P8, yo te lo abrocho.
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0: Gracias, boludo.
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0: Sigue Adorni hablando, bueno, haciendo anuncios, reiteramos, restringieron la forma de trabajar de los periodistas de la Casa Rosada, no dejaron entrar a los acreditados de TN y Canal 13.
1: 28 minutos de las 11 de la mañana, frío, lluvia, humedad, sea cual sea el pronóstico, que tus planes no se detengan. 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Se espera para lo que resta de este día lunes, cielo algo nublado con una temperatura máxima estimada en los 21 grados. Mañana martes, mínima de 14, la máxima en 24 grados con cielo parcialmente nublado por la mañana y mayormente nublado hacia la tarde. 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
0: Bien, nos vamos a la conferencia de prensa.
2: Específicamente, si se puede contar por qué se ocultaron los viajes a Aruba, a Punta del Este, a Bariloche también otro viaje, y cuál es el monto de la deuda respecto de su situación patrimonial. Y ya esto, lo que en realidad le quiero preguntar es ética y moralmente, si se está haciendo una autocrítica respecto de un gobierno que levantó una bandera y pidió el voto hablando de la transparencia, contra la casta y contra los privilegios, y después se está hablando en realidad de, en el marco de la función pública, de compra de propiedades y de viajes que en realidad no fueron ni siquiera oficialmente informados. Preguntarle si usted lo volvería a hacer, si se arrepiente de alguna de estas acciones, y qué haría usted, cómo se movería si un ministro del gabinete se encuentra en una situación similar, investigado por la justicia y en la compra de propiedades en la función pública. Esto se lo pregunto como funcionario público y no como ciudadano, no en su vida privada, sino en su deber como funcionario público.
3: Bueno, en relación a mis viajes personales, mi patrimonio y el carácter de mis declaraciones juradas, reitero una vez más los puntos que ya aclaré el miércoles en mi extenso informe de gestión. He afrontado yo mismo los pagos de todos los viajes que realicé con mi familia y que únicamente se circunscribieron a vacaciones personales y de mi círculo familiar, los que jamás estuvieron ocultos para nadie. No se trataron de viajes financiados por terceros en el marco del decreto 1179/2016, ni de obsequios de ningún tipo, y el Estado Nacional no registra ningún pago de costos sobre mis viajes personales. Y es por eso que informé siempre el carácter privado y propio de mis erogaciones. Cumplí con mis obligaciones previstas en la Ley de Ética Pública y acompañé todas las declaraciones juradas que requiere la normativa. Como saben, las declaraciones juradas tienen un componente público y un componente reservado. En el componente público se encuentran los detalles de todos los bienes que componen mi patrimonio, respecto de los cuales, te repito, nunca existió ocultación alguna. Como lo dije, aún no venció el plazo de la presentación de mi última declaración jurada. Será en ese momento en el que se formulará el correspondiente detalle de mi patrimonio integral o de mi patrimonio integral actualizado. Las autoridades judiciales son las competentes para investigar y conocer en todas las denuncias presentadas, así también las actuaciones que se encuentran en trámite ante la Oficina Anticorrupción tienen carácter reservado y han sido puestas a disposición de la justicia. Ya di mi explicación, como te decía, el pasado 29 de abril ante la sociedad, y si tengo que dar más explicaciones, por supuesto que lo haré en el ámbito que corresponda, que es el ámbito de la justicia. Sí.
4: ¿Qué tal? Buen día para el Destape Web y Radio.
3: La primera vez acá, ¿no?
4: Sí.
3: Bienvenido.
4: La conferencia, sí, gracias. Por un lado, si podía precisar de quién fue la indicación con más exactitud de cerrar la sala durante estos 10 días, dado que no hubo ninguna medida oficial en el boletín oficial justamente que lo respalde. Y por otra parte, hubo una reciente encuesta de Atlas Intel que dio o predijo la victoria del presidente Milei en 2023, que mostró que ahora el presidente tiene una imagen negativa del 62%, que un 59% es una mala evaluación del gobierno y casi un 70% evalúa que la economía está mal. ¿Qué le diría a estos argentinos que seguramente antes confiaron en el presidente y que ahora quizás lo dejaron de hacer? Gracias.
3: Bueno, con respecto a los hechos son desde ya de público conocimiento, el tema de las filmaciones a las que yo hice referencia recién en mi alocución inicial, y por supuesto que ustedes lo saben perfectamente, tal vez la gente no, El otro día lo aclaré en una entrevista que me hicieron, una entrevista radial. La seguridad del presidente depende de Casa Militar, y Casa Militar es la encargada de bregar por la seguridad presidencial. Y efectivamente las medidas que se toman en virtud de la seguridad del presidente, obviamente que corresponde hacerlas a Casa Militar. Por supuesto que en el caso de ustedes me refiero en términos de ser los periodistas acreditados o medios acreditados, y ustedes los periodistas autorizados para el ingreso a Casa Rosada, la Secretaría de Comunicación trabajó en conjunto con Casa Militar, no solo para lo que ocurrió, sino también entiendo que hay nuevos protocolos que están conviviendo con ustedes desde hoy, y que por supuesto se irán ajustando a medida vaya pasando el tiempo. De todas maneras, repito, todo es en pos de la seguridad del presidente y de la seguridad de... En realidad, Casa Militar se encarga también del cuidado de la casa, y en este caso también es su responsabilidad el cuidado no solo del presidente, sino de todos los que estamos aquí en Casa Rosada. Y en relación, bueno, las encuestas no nos hacemos responsables, por supuesto, por los datos de las encuestas. También lo dije en mi informe de gestión, entendemos que falta un camino largo por recorrer pero independientemente de eso no nos basamos en encuestas. Lo ha dicho el presidente, no gobernamos por encuestas, o al menos no lo hacemos en virtud de comentarios que pueda haber o análisis periodísticos que pueda haber por determinadas encuestas. De todas maneras, te tomo el dato, por supuesto, y todos los días trabajamos para que Argentina esté, valga la redundancia, cada día mejor, y que esté más abierta al mundo, que esté con mayor crecimiento, con menor tasa de desempleo, con mayores salarios, con menor inflación, y con todo para lo que efectivamente, que vos sí haces referencia en la encuesta, para todo lo que los argentinos votaron, ¿no? Que es tal vez cambiar un modelo de aislamiento del mundo, de empobrecimiento y de otro montón de cuestiones que evidentemente en el 2023 ya no era soportado por la sociedad argentina. Y me parece también que ese camino es el que estamos recorriendo, y es el mandato popular que el presidente Milei está cumpliendo, y que en definitiva es lo que hacia abajo es la instrucción del presidente, ¿no? Cumplir con ese mandato electoral, no solo con el de 2023, sino también con la revalidación en el 2025. Que te repito, no, esto no significa que que el trabajo esté terminado, ni que todo esté perfecto, ni mucho menos, ¿eh? De hecho, nosotros somos muy agradecidos a todos los argentinos que todos los días con esperanza se levantan para ir a trabajar, entendiendo que efectivamente estamos haciendo todo lo que hay que hacer para que todos estemos mejor.
5: Hola, Manuel, ¿qué tal? Jaime Rosenberg, Diario de la Nación.
3: ¿Cómo andás? ¿Bien?
5: Bien, bien.
3: Consultar. Te recordaba del otro lado siempre.
5: Sí, ahora me pasaron de este lado. Estamos todos los que preguntamos de este lado. Bueno, preguntarte un poco, vos hablabas de decisiones que tomó la Casa Militar en el tema del cierre de la sala. Preguntarte si también la Casa Militar tiene que ver con estas nuevas restricciones que estamos, digamos, conociendo hoy, que incluyen, digamos, la falta de acceso al patio de las Palmeras o puertas que están cerradas que dan a los balcones, que dan al patio de las Palmeras. Si todo tiene que ver también con el tema de seguridad nacional, o si se trató de alguna otra razón que desconocemos, que no podemos acceder a distintos lugares que lo hacíamos antes del cierre, ¿no? Eso por un lado. Y bueno, y lo otro, preguntarte, entiendo... Que no vas a responder cuestiones puntuales con respecto a las causas judiciales, pero bueno, hay dos cuestiones que salieron después de tu última conferencia de prensa. Una es la declaración de Pablo Feijóo, que es el hijo de una de las mujeres que en teoría le vendieron al departamento de Caballito, que declaró que, bueno, te comprometiste a pagar unos $65,000 adicionales. Si eso es cierto, y bueno, si puede dar algún detalle de eso. Y con respecto a la casa en el country, tengo entendido que no está en el anexo reservado de su declaración jurada ante la Oficina Anticorrupción del año pasado, si eso es cierto, por qué se omitió y si nos puede decir a qué precio se adquirió la casa.
3: Bueno, con respecto a la con respecto a la primera pregunta, bueno, un poco se lo contesté a tu compañero, me parece, del Destape. Estos protocolos, primero, efectivamente que hayamos hecho lo posible para que hoy se reabra la sala, indica que efectivamente queremos que estén acá compartiendo y preguntando, ¿no? Y volviendo a la normalidad, digamos, que nunca se debió haber perdido, ¿no? Estamos todos más o menos de acuerdo que no es para debatirlo ahora, pero digo, más allá de que no todos han expresado el repudio a lo que ocurrió, entendemos que fue una situación absolutamente anómala y que no debió haber ocurrido, en la mucho menos de la forma que ocurrió. Por lo tanto, esto es un primer paso, digamos. De hecho, hoy quise yo venir a dar la conferencia de prensa, no en una especie de bienvenida, pero sí en esto de restablecer el funcionamiento de la sala y de ustedes dentro de Casa Rosada o de Casa de Gobierno. Así que entiendo que estos protocolos se van a ir revisando y se van a ir modificando de acuerdo a lo que dije, creo que en mi última línea de la locución inicial, que es de empezar a entender estoy hablando por Casa Militar, que no debería, pero Casa Militar, cuando empiece a entender que efectivamente los controles empiezan a funcionar y que no existe ningún riesgo adicional de que vuelva a haber filmaciones o de que vuelva a haber alguna imprudencia en materia de seguridad por parte de entiendo que obviamente estamos un caso, pero también entiende Casa Militar que tiene que asegurarse de que todo fluya dentro del protocolo. Y eso se va a seguir modificando en virtud de que Casa Militar considere correcto que así sea y considere que es seguro para el presidente, para nosotros, para ustedes y para el resto de los empleados que conviven todos los días aquí adentro. Te recuerdo, por ahí no parece, pero que hay creo que 2.700 personas, ¿no?, que transitan todos los días por aquí por Casa Rosada, entre empleados, funcionarios, el presidente, etcétera, etcétera, etcétera. Así que lo único que hace Casa Militar es precisamente garantizar que esa seguridad esté y que en este caso, podría haber ocurrido otra cosa, digo, que en este caso que la filmación clandestina no se vuelva a repetir. Y todo se hace teniendo en cuenta, por supuesto, la actividad de ustedes, digamos, es una obviedad que ustedes trabajan de periodistas, y por eso es que Casa Militar trabaja en conjunto con la Secretaría de Comunicación para ir aunando esfuerzos para que esos protocolos sean de a poco tal vez más flexibles, o bueno, no sé qué definición ponerle. Con el resto al resto de las preguntas, ya está contestado en lo que le contesté a tus compañeros y lo que contesté en mi alocución inicial y en lo que contesté el 24 de abril.
6: Ministro, buenos días. Nicolás Gallardo, de MDZ. Le quería preguntar por qué cree que le respondió a la sociedad si no informó prácticamente nada sobre su situación o las dudas sobre su patrimonio. Le quería preguntar si hay sobresueldos en el gobierno. Hubo una investigación de Clarín que se publicó este fin de semana. Si usted va a esperar hasta el 31 de julio presentar su declaración jurada, o si lo va a hacer antes con el objetivo de despejar algunas dudas sobre su situación. Y en estos meses hubo gobernadores y distintos diputados que no quisieron verlo. Le quiero preguntar si eso no paraliza la gestión con el objetivo de justamente avanzar con las reformas que está impulsando el presidente Milei. Gracias.
3: El último dato no es así. De hecho, sí es cierto que hay gobernadores que yo no pude ver por cuestiones de agenda. Desconozco, sinceramente desconozco algunas de las fuentes que manifiestan algunos periodistas. La verdad es que desconozco por qué dan información que no es verídica, que no es real y que además es fácilmente comprobable. De todas maneras, tenemos un ministro del Interior, Diego Santilli, que es el que está instruido precisamente para tener esas reuniones. En muchas yo me sumo, por supuesto, porque son aquí dentro de la casa o porque por una cuestión hasta cercanía física da para que efectivamente las compartamos e incluso porque algunos gobernadores quieren verme a mí. Entonces, pero no necesariamente me sumo a todas las reuniones. Está buena la pregunta para aclarar cómo es la dinámica. Cómo es la dinámica de las reuniones con los gobernadores, pero el ministro del Interior es Diego Santilli. De hecho, me dejaste pensando, hablo permanentemente con los gobernadores, con algunos tengo tal vez más diaria, como se le llama, con otros menos, pero incluso hoy a la mañana tuve comunicaciones con gobernadores. Eso por un lado. Por otro lado, repito, todo lo que... Y después, al final, voy a hacer una aclaración adicional. ¿Cuándo hable el último? No sé si sos el último o... Ahí nomás. Todo lo que respecta a las explicaciones, sí, fueron dadas el 29. De hecho, dediqué buena parte del final del informe de gestión a hablar de todas las causas y hablar del por qué algunas cuestiones... responderlas era interferir en las diferentes denuncias que me han hecho en la justicia. No, en mi calidad de funcionario no puedo interferir o no puedo decir nada que se pueda interpretar como interferir en la justicia. Así que, bueno, también es tu consideración. Yo creo que respondí mucho y lo demás aparte va a estar respondido en la justicia como corresponde, ¿no? Que es el ámbito donde hay que hacerlo y donde además corresponde, ¿no? Ese es el ámbito en el que corresponde. Sí. No nos basamos en... No analizamos cuestiones, notas periodísticas nosotros. No analizamos ni la ley y la nota. No sé de qué me hablas. Así que... Bueno, voy a...
1: La última pregunta.
3: La aclaración que iba a hacer al final la hago ahora aprovechando tu insistencia. En este nuevo orden que estamos teniendo en algunas cuestiones y en virtud de en algún momento poder ampliar la cantidad de preguntas que hacen para que mayor cantidad de colegas puedan preguntar, lo que les ruego por favor es hoy tuve cierta flexibilidad, pero tratemos de lo que les pedí muchas veces, de que sea una pregunta por pregunta.
0: Bien, ahí está cerrando una aburrida conferencia de prensa de Adorni donde no aclaró nada. Se abrió la sala de periodistas, pero no dejaron ingresar a los periodistas de TN y Canal 13 que tenían confirmada la acreditación de acuerdo a un correo que mandó precisamente la Presidencia de la Nación el 30 de abril. Los dos periodistas son Nicolás Palermo y Javier Lozano. Hoy no lo dejaron ingresar igual. Está Javier con nosotros. Javier, buen día, ¿cómo estás?
7: Hola Marcelo, ¿cómo estás? Buen día.
0: Bien, ¿cómo fue? ¿No fuiste y no te impidieron el paso?
7: Así es, bueno, me presenté en la entrada de Balcarce 26, donde está la reja para entrar a Casa Rosada, y ahí un policía tenía un listado con todos los demás colegas que a partir de esta semana que estuvo cerrada la sala de periodistas de Casa Rosada, a partir de hoy, a partir de las 7 de la mañana, podían reingresar a sus trabajos. Tanto Nicolás, nuestro colega Nicolás Palermo, que trabaja en la web de DN, como yo, por el canal, no figuramos en el listado, así que no pudimos entrar. La respuesta que recibí una vez que hicimos el reclamo es que la confirmación de nuestra acreditación anual para este año había sido una respuesta automática después de analizar el pedido que hizo formalmente el canal con nuestros antecedentes profesionales. Sí. Pero bueno, no era una respuesta personalizada. Pero lo curioso es que los únicos dos periodistas que quedamos afuera fuimos los representantes de Artear, ¿no? De Canal 13.
0: Claro,
7: de
0: TN. Que reitero, todo entendido que el 30 de abril la Casa de Gobierno, Presidencia de la Nación, mandó un correo confirmando la acreditación de ustedes. O sea, una situación insólita hoy se vivió.
7: Sí, vamos a ver si se soluciona en las próximas horas, pero... si recibimos el correo electrónico donde se confirmaban las acreditaciones para entrar a Casa Rosada, nos llamó la atención que hoy no figuramos en el listado. Estamos ahora acá en la puerta de la Rosada con el móvil del canal esperando algún tipo... Yo me comuniqué con Javier Lanari, que quedó en contestarme, que es el director de prensa, así que, bueno, no sé si fue un malentendido o un
0: sí,
7: problema.
0: Sí, ellos adujeron, te digo, por la que no lo dejaban entrar porque hay una denuncia en curso contra el canal. Pero que una denuncia no quiere decir nada, ¿no? La denuncia puede ser desestimada, ¿no?
7: Sí, leyendo entre líneas la respuesta que dio Adorni a todas las preguntas de los colegas sobre su problema ante la justicia, él se encargó, antes que nada, de decir que, bueno, esto fue por una imprudencia de un canal de televisión que filmó lugares no autorizados. Bueno, concretamente estaba refiriendo al informe del programa de Luciana Gauna, no lo nombró, pero todos sí entendíamos que era por eso, ¿no? No, esperemos que no sea otra sanción adicional al canal por esta situación, si ya...
0: Sí. Igual reiteramos que eso es mentira, porque todo lo que se mostró en el canal y mucho más lo muestra Google Map, ¿no? Así que no sé cuál es el peonaje que denuncian, ¿no?
8: Si aplican la misma lógica, digo, periodistas que han filmado, que están denunciados en la justicia, no pueden acceder a la Casa Rosada, entonces que Adorni dé un paso al costado, ¿no? Porque él también está denunciado en la justicia, digo, como funcionario, que no vuelva a sus funciones hasta que no concluya su inocencia la justicia, ¿no?
7: Está claro que lo que se mostró en nuestro canal no vulneró ningún área de seguridad que no estuviera haciendo ni Patio de las Palmeras, ni ningún pasillo, no era ningún área sensible que pusiera en riesgo la seguridad del presidente de la Nación, pero bueno.
0: Todo un verso, una de las fobias que tienen con los periodistas. Bueno, Javier, nos solidarizamos con vos también, y con el caso también de Nicolás Palermo, y bueno, con todo el canal, obviamente, ¿no? Gracias, Ahora te vemos.
7: Está lindo el día para tomar solcito acá en Plaza de Mayo.
0: Está bien. Un abrazo, gracias. Hay que tomárselo así, con un poquito de sorna, porque realmente es ridículo lo que hace. Bueno, sí, Negra.
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0: Bien, 11:49. Acá tengo la lista. Van a entrar en el bolillero.
1: Sí.
0: Nacho.
1: Sí.
0: Marcelo.
8: No vino.
0: Diego.
8: Se rompí.
1: Muy bien.
0: Nico.
8: No, yo me fui.
0: Y hay dos bolillas. Pero vos a preguntar. Mirá cómo mira. ¿Cómo?
8: Hay papeles de verdad acá.
1: No entiendo. No, yo quería ofrecerme para sacar el papelito.
0: Ah, no, pues vos no querés estar en el sorteo.
1: No, yo no tengo.
0: Acá Pagani hoy paga la multa, va a la apuesta y le va a dar un pico.
1: Alguno de los varones de la
0: regaría. ¿Vos no entrás? ¿No querés entrar?
1: No.
8: ¿A vos, San Martino?
9: No, yo paso porque además, insisto, el día de que se habló de este tema yo no estaba, así que no me parece
0: bueno,
9: que
0: tenga
9: que
0: participar. Y escúchame,
10: tiene que ser, perdón.
0: Usted
10: agregaría... Pagani es el derrotado, tiene que ser algo que lo lastime, que lo incomode.
0: Y dar un beso a nosotros bastante cómodo.
11: ¿Te parece que es poco dar un beso a un tipo?
8: Casi con disfrute quiere pagar la apuesta.
10: ¿Vos declaraste que las bocas son unisex?
0: Escúchame, ¿y el director del departamento de maldades tendría que estar?
10: Absolutamente.
8: Por algo vino.
10: Que se haga cargo, ¿eh?
0: Ahora vamos.
10: Que se haga cargo, él tira ideas.
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1: Bien, ya se viene el sorteo. Están acá los cuatro. Adriana rechazó participar.
0: Sí.
1: Agustina también.
0: Sí.
1: Pero Adriana va a ser la que saque el papelito. Acá lo tenemos, mirá, lo estamos mostrando.
2: Es necesario.
1: Sí. El señor Pagani va a pagar la apuesta.
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3: 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Quería usar este espacio para pedirle al DT que por favor convoque un Bonardi para la Copa. 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Muy buena la radio.
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0: en República Argentina, el cielo ligeramente nublado en Buenos Aires, temperatura 17 grados 7 décimos. Adorni dijo que el gobierno está a favor de la libertad de prensa tras reabrir la sala de periodistas con restricciones, y esto amplió el jefe de gabinete.
1: Mi patrimonio y el carácter de mis declaraciones juradas, reitero una vez más los puntos que ya aclaré el miércoles en mi extenso informe de gestión. He afrontado yo mismo los pagos de todos los viajes que realicé con mi familia y que únicamente se circunscribieron a vacaciones personales y de mi círculo familiar, los que jamás estuvieron ocultos para nadie.
2: Adorni retomó las conferencias de prensa en Casa Rosada y habló de su situación judicial con una respuesta leída. Ante la consulta de Radio Mitre, el jefe de gabinete aseguró que no ocultó ninguno de los viajes y señaló que su frente patrimonial quedará saldado a través de la presentación de su declaración jurada. Adorni de este modo respondía al ser consultado.
1: Y el Estado Nacional.
0: Más sobre este tema.
1: Un pago de costos sobre mis viajes personales. Y es por eso que informé siempre el carácter privado y propio de mis erogaciones.
2: Desde Casa de Gobierno, Rodrigo Jorge, Mitre informa primero.
0: Más sobre este tema.
3: El abogado amigo de Adorni, Santiago Dupuy, denunció al diputado Tailade por haber revelado movimientos de la esposa del jefe de gabinete, entre ellos que tenía 6 custodios de la Policía Federal, algunos de los cuales la tenían que esperar hasta las 4 de la mañana cada vez que iba con sus amigas al bar de Palermo Soho, la fernetería. La causa, por supuesto, espionaje, le tocó al fiscal Marijuán y al juez Casanelo. Mientras tanto, el abogado Juan José Manjo Caldá formuló una contradenuncia en la Oficina Anticorrupción porque, según el decreto firmado por Patricia Bullrich durante el gobierno de Macri, los ministros no pueden gozar de custodia para sus familias. La vigilancia de las fuerzas federales

0: solo alcanza a quien ejerce la vicepresidencia. Desde Comodoro Py, Mercedes Ninzi, Mitre informa primero.
1: Estamos en Bariloche, en la 103.1, alerta amarillo por viento. En Capital Federal y Gran Buenos Aires, cielo ligeramente nublado. La temperatura 17 grados 7 décimos y la humedad 51%.
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0: 12 y 5, sí, Adriana.
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0: Bien, muy bien. Acá tengo los cuatro. ¿Alguno quiere, para evitar el sorteo,
3: pagar para anotar?
0: ¿Le gustaría que...
1: ¿Un voluntario?
0: Un voluntario, que Horacio le dé un pico.
3: Anímate, Nico. Chicos, recién no por adelante dijiste que no tenía problema.
0: Vos coqueteaste con el pico todo el año pasado.
2: Jamás. Desde el vamos te dije, si yo gano, ¿qué? ¿Qué es esto? ¿Una sanción?
0: Dijo, él dijo esto.
2: Eso sería una sanción.
0: Él dijo esto.
4: Le doy un pico a cada uno de los integrantes de este programa.
3: Ah, bueno, yo no.
0: Ah, bueno.
3: ¿Por qué yo?
2: Si es que sale...
4: En distinción de sexos, si entras entre los primeros nueve competidores.
0: Pero las chicas no quieren, ¿eh? Así que no participan.
3: A mí acá me está mirando mucho Horacio. Me
4: yo estoy dispuesto a pagar la... ¿Cuál es el que se presente?
0: No, la vas a pagar. No te preocupes, la vas a pagar.
4: Presente un ganador.
0: Con la pinta logró entrar séptimo y con una forma de tu alegría y todo. Yo le das un beso, es como un abrazo de goles.
3: Igual cuando uno paga una apuesta es un sacrificio. Acá yo siento que él claro, casi que lo está gozando.
2: Claro, no me parece un sacrificio.
0: El pico.
1: Está chocho.
0: Bueno.
1: ¿No, nos sacamos ahora?
0: No, pará, porque hay que, cositas. El problema es que al que le toque, ¿no?
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0: Bien, Nico, ya hablamos de Colapinto, ¿qué sí. hablamos? ¿De River?
2: Algo de mira, falta definir solamente un cupo. De los clasificados a los octavos de final, Marce, falta un cupo. Y eso depende del partido que hoy va a completar esta última jornada de Defensa y Justicia contra Gimnasia de Mendoza. ¿Por qué digo esto? Si Defensa y Justicia ganara su partido hoy y lo ganara por dos o más goles de distancia sobre el lobo mendocino, entraría entonces el equipo de Varela y lo sacaría a Unión de Santa Fe. Y eso variaría hasta ahora lo que son los cruces, y no sería River con San Lorenzo, sino en todo caso River ante Defensa y Justicia. Algo más, en este momento están reunidos los dirigentes de los equipos participantes en los octavos de final en AFA. Reunión y posterior asadito. Me gusta porque cada vez que hay reunión en AFA Ezeiza, después se viene el asado. Sí. Están resolviendo.
4: Se escabian y votan cualquier cosa.
2: Pues. Sí. Se está resolviendo días y horarios. Hay un boceto hasta el momento.
0: A ver.
2: Sábado, esto es potencial, en un ratito lo voy a tener.
0: Pero si lo decís vos, es así, dale.
2: Bueno, sábado irían Boca Huracán, Argentinos Lanús, Clásico Cordobés, Talleres Belgrano.

0: Belgrano y Central con Independiente. Y para el domingo, por ahora, River San Lorenzo, Estudiantes Racing, Vélez Gimnasia, Independiente Rivadavia contra Unión o Defensa o Instituto, veremos bien. En ese caso.
1: River va a pedir jugar el lunes, ¿verdad?
0: Sí, por ahora está puesto en el boceto el domingo.
2: ¿Horario todavía no hay, Niki?
0: No, falta la ratificación de esos días y los horarios. Ahí empieza
3: el rosqueo. Ahora es como un director de orquesta. Le hace.
0: Ayer tuvo, no sé si llamarlo un cruce, pero gestos que hizo al sector bajo de la platea San Martín. Según lo que me estaban comentando, a él no le gustó cuando la gente se puso a cantar Movete, River, Movete. Cuando cambian la canción, les dijo, sí, esta sí me gusta. Y hacía tipo director de orquesta.
1: Pero hizo un gesto que a la gente no le gustó.
0: No le gustó.
1: Porque él tal vez dijo, por favor, aliente más esto. Y se interpretó como que pidió perdón, pero le decía a la gente que... Y para la gente de River es feo eso, porque da la sensación que le decía que alentar al equipo. Y esto va a provocar burlas de otros clubes.
0: Y las reacciones virales sobre todo.
3: Bueno, exactamente. Vamos a ver. Bueno, en un ratito se viene el sorteo. El señor Pagani va a pagar su apuesta. Le va a dar un pico a un integrante de este programa, dado de Colapinto.
0: Si estuviera Traniela, ¿le darías el beso? ¿Pagando tu apuesta?
1: No es de este equipo.
4: ¿Cómo que no? ¿Y quién está acá pintada? ¿Un holograma?
5: Lo dejó mudo.
3: Lo dejó muerto. Mirá que puede venir Traniela, ¿eh?
4: Mirá que te puedo resucitar.
3: Mirá, la producción trae sorpresas.
4: ¡Traniela!
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0: 12 y 20, sí, Adri.
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0: Bien, muy bien. El Diego Show. Dale, vamos, Diego.
2: Arrancamos. Atentos. Bueno, una de las protagonistas del fin de semana. La primera dama del automovilismo argentino. Estamos hablando de Maya Refico, que, bueno, blanqueó su relación, ¿eh? Primero en las redes sociales de Alpine. Se mostró, se dio un beso con Corapinto.
3: Así es.
2: Y después... Franquito, estás como loco, ¿eh?
3: Sí, muy bien.
2: Que nos preguntábamos, ¿no? ¿Le hará bien, le hará mal, lo sacará de foco?
3: Fíjate, primera carrera, roadshow, todo éxito, boludo, con Maya.
2: Muy bien, muy bien. Bueno, habló, ¿eh? Maya Refico, tiene voz, ¿eh? Lo hizo con Ale Martínez, periodista de ESPN, y esto dijo.
4: Muy bien, muy contenta. Muy contenta de bancar la
5: fe. ¿Qué fue lo que más te sorprendió del mundo de la Fórmula 1?
4: La verdad, yo no sabía mucho del delirio.
5: Y última pregunta femenina, las mujeres siempre están muy pendientes de los looks. ¿Te empezaste como a preocuparte de qué ponerte cada vez?
4: Me estresé, pero nada, también yo acá no vengo a más que a bancarla franco. Entonces, si bien me estresé, también fue divertido, no me quedé.
2: Muy relajada, ¿no? Muy relajada, Refico, sí, muy espontánea, muy estilo Colapinto. Después se encontró con Messi, incluso compartió imágenes con el capitán de la selección.
6: Espectacular.
2: Choluleándolo, pero sin disimulo. ¿No? Sin disimulo. Incluso subió una de las fotos donde, bueno, se la ve.
5: Ay,
2: con
5: pero
2: cara de sorprendida. Muy espontánea, natural, eso. Exactamente.
7: A vos, Horacio, si te cruzás con Messi, ¿él te pide foto a vos o vos a él?
8: Horacio, Messi. Yo creo que yo le pedí, yo no le pido foto a nadie, ¿no?
7: No duda. Pero vos pensás que te pediría una foto, Messi.
8: No, creo que no.
5: ¿Y con la pinta?
8: Yo a Messi lo conozco bastante poco, le hice una nota sola a mi vida, ¿eh?
6: Él fue quien me
7: te inventó.
6: Sí. Viste que siempre dice lo mismo.
8: Le hice una nota cuando era pibe, que fue creo que en Egipto me parece. Mirá. En partido de la selección.
5: Uh-huh. Y está chequeado
8: era
5: esto.
8: Era pibe, tenía 19 años.
2: Ah, bueno, ahí ya estaba Egipto, descubierto. No, ya sí, estaba descubierto.
9: Lo tengo, lo de Egipto.
8: Ya estaba descubierto.
9: ¿En Egipto?
8: En el Cairo, sí.
2: Siendo, hay que chequear, ¿eh?
8: Siendo juvenil.
2: Incomprobable, incomprobable.
8: Una selección.
10: No, no, no, no está chequeado.
9: ¿La mayor?
8: Sí, sí. En una gira que hizo... Yo no me acuerdo si el técnico era Sabella o era Maradona. Un partido que se hizo en el Cairo.
2: Muy bien. Bueno, la que sí lo conoce es Maya Refico. Vos sabés que... Ya lo había visto en el año 2019 porque había cantado Maya Refico en la renovación de votos de Luis Suárez con su esposa, donde estuvo Messi en Uruguay, con Agustín Casanova, el integrante de Marama. De hecho, habían sido novios, así que ya se conocían con bien. Messi de aquel entonces.
7: ¿Qué pasó con Julián Weich?
2: Julián Weich, bueno, estuvo en la mesa... de Juana, Julián Weich, recordemos, bastante alejado de los medios, ahora está como conductor en el 9, pero desde hace 16 años él tiene toda una faceta solidaria, tiene todavía por ahora una empresa que se llama Conciencia, que la creó con la finalidad, ¿te acordás que le hacía bastantes acciones con,
7: sí, solidaria.
2: Con UNICEF, ¿no? Sí.
7: Con las ganancias hacía...
2: La mitad de las ganancias las donaba a distintas ONGs. Lo que describió es que desde el año pasado no da ganancia a la empresa, por ende no dona y tiene intenciones de cerrarla, así se lo contaba Juana.
11: Yo tengo una empresa Conciencia hace 16 años, tenía agua, puré de tomate, arroz, sí, pintura, la voy a cerrar.
5: ¿Pero por qué?
11: Porque no funciona. Porque se acabó el consumo. Pero o sea, el consumo no alcanza para que yo esté dentro del consumo general y pueda donar la mitad de las ganancias como originalmente se hizo. Lo hice durante 15 años. Ya el año pasado no doné. Y este año, como no voy a donar, ya me parece vergonzoso vender productos diciendo que dono la mitad de la ganancia y que no dono. Ya está. No.
5: Y no donás porque lo que te cuesta.
11: No, porque
5: sostener.
11: No entra plata.
5: Claro.
11: Y eran productos de primera necesidad y de buena calidad. Pero inclusive los que me ayudaban, muchos, ya es como que no tienen ni ganas de ayudarte porque están más preocupados por otros temas que por ayudarme a mí a vender. Y yo no le ocasiono ni gasto, ni me tienen que donar nada porque es una empresa, no es una fundación. Pero lamentablemente la tengo que cerrar.
7: Bueno, contundente, ¿no?
2: Sí, sí, totalmente. Un síntoma del presente. Bueno, una lástima porque la verdad que era una buena iniciativa, ¿no? De parte de Julián.
7: Pampita confirmó lo que dijimos acá, ¿no? Se quedó sin novio.
2: Se separó de Martín Pepa, está ahora en Miami. Incluso hay una versión, mira, la dio Janina Latorre, de quién sería el nuevo candidato y qué pasa, ¿no?
8: Rápidamente,
2: con el corazón de
8: ya,
2: pasa.
8: De una, pero viejo.
2: Mirá, no te adelantes, escucha.
10: Sí, me separé, no me lo esperaba. Ahora me vine con amigos a Miami a pasar las penas. ¿Y quién está en Miami?
12: Ay, no, por favor, decilo.
10: Conchito López.
12: Ay, salve. Va, te pienso. Perdonamos.
10: Claro, va, digo.
2: Bueno, urgente.
9: Hay que contarle a Cocho, ya que es un amigo de la casa, claro. Cocho, a ver si su hijo.
8: Pero es el hijo de Miami.
7: Bueno, ¿vos pensás que tenés chance si Pampita te mira a los ojos?
8: Yo estuve con Pampita en un programa y.
2: En un programa.
13: ¿Cómo?
8: Y le di un besito, pero no un pico.
7: Ahora se viene el pico de Pagani, ¿eh?
2: Uf, Dios mío, me sacas de. Aparte, me está mirando mucho Pagani, no sé si es por la columna o con tiene otra intención.
8: La boquita te miro, me interesa. Me interesa la columna.
2: Ah, bueno, mira.
8: Y lo que hay debajo de la columna.
2: Tremendo, tremendo. Bueno, pasamos a Marcelo Hugo Tinelli, ayer a última hora subió. Una historia a sus redes sociales donde hace un ping-pong, recordemos, está sí. Un poco fogueando, digamos, su vuelta a los medios, va a debutar en el streaming del Mundial, que va a ser Infobae, va a viajar, primero va a salir desde su casa, después va a viajar a Estados Unidos desde las distintas sedes, va a tener un programa a partir de las 9 de la noche en el streaming de Infobae, además va a hacer flashes durante toda la programación. Hizo un ping-pong, todos los temas, por sí o por no, y les aclaro antes de ponerlo, en un momento contesta 6-7. Es un código, yo lo desconocía, es un código que tienen los jóvenes.
9: Rompen mis hijos, no sé lo que es.
2: 6-7. Es como una respuesta así aleatoria, no es ni sí ni no, es una zaraza.
8: Copiando el idioma inglés, perfecto. 6 o 7.
2: Pero por lo menos si lo lees, es 6-7.
8: No vi el reportaje, lo vi.
2: Bien, bueno, escuchémoslo.
7: Estás en todo, padre.
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15: Sí.
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15: Sí.
14: ¿Te consideras competitivo?
15: Sí, sí.
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15: Sí.
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15: No.
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15: Sí.
14: ¿Te afectaron más las críticas que los elogios en tu carrera?
15: No.
14: ¿Blanqueaste tu romance con Rosana Almeida?
15: 6-7.
14: ¿Te arrepentiste de alguna decisión importante en tu carrera?
15: No.
14: ¿Te incomoda la exposición constante?
15: No.
14: ¿Te incomoda hablar en inglés? ¿Or do you feel uncomfortable speaking in English?
15: Me cagás. No, sí, me incomoda mucho.
14: ¿Tu familia ya conoció a Rosana Almeida?
15: Sí.
14: ¿Estás feliz de volver a tus pasiones y a tus raíces?
15: Sí.
14: ¿Es verdad que en el fútbol odias a los brasileños?
15: 6-7.
14: ¿Está buena la segunda temporada de los Tinelli que se estrena pronto en Amazon?
15: Sí.
2: Me da un poco cringe, ya que vamos a usar palabras nuevas.
7: Escúchame,
2: 6-7 para Marcelo.
7: Lo puede usar el pastor Gebel, ¿no? Que
2: Dante Gebel. Dante,
7: que viste, no se definió por nada.
9: 6-7.
12: ¿Qué pensás de la palabra 6-7?
8: Me parece horroroso que seamos tan dependientes y tan colonizados, ¿no? Que tenemos un idioma tan rico y lo queremos desfigurar con palabras en otro idioma. Me parece una vergüenza.
2: Ah, está bien. ¿Vos te gusta besar hombres o mujeres, Horacio?
8: 6-7. Preferentemente mujeres.
2: Ah, bueno.
9: 6-7. No fue definitivo.
7: No, preferentemente. Bueno, ahora se viene el sorteo, ¿eh?
12: Venga.
7: Bueno, y bueno, Shakira rompió, ¿no?
2: La rompió toda, exactamente, en Copacabana. Esto fue el sábado. Bueno, a la noche empezó un poquito más tarde porque su padre se había descompensado en Colombia. Se demoró un poco, pero cuando salió al escenario, más de 2 millones. Dicen que batió récord o por lo menos le empató a Lady Gaga, que había hecho 2.100.000 personas, actuó con distintos, con María Bethania, con Caetano Veloso, con Ivechi Zangalo, con Anita. Pero bueno, todos querían ver a la loba, que habla un portugués perfecto, te lo digo como brasilero, cantó en portugués, habla en portugués muy bien, pero bueno, impactó.
12: Mira la
2: porque el padre se descompensó. Sí, por eso empezó un poquito más tarde, pero bueno, la gente obviamente no se movió.
7: ¿Te gusta y la postal impresionante?
8: Sí, me gusta Shakira. Es una linda nena.
9: La nena de la música.
7: Sexual. Bien. Nos vamos. ¿Te gusta Miguel Verdún?
8: Miguel Verdún es un amigo de 25 años, 30.
7: Lo vamos a meter en el sorteo si te gusta. Dale, vamos.

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0: El cielo ligeramente nublado en Buenos Aires, temperatura 19 grados, 2 décimos. La apertura a los periodistas en Casa de Gobierno fue parcial.
1: En su reaparición en el marco de las conferencias de prensa en la Casa Rosada, Adorni aseguró que sobre su patrimonio dará únicamente explicaciones en la justicia. Además, el jefe de gabinete destacó que el gobierno no restringe la libertad de expresión y aclaró que sorprende quienes hablan que esto representa una amenaza a la libertad de prensa. Pese a la reapertura de la sala de periodistas, el gobierno le prohibió esta mañana el acceso a las señales televisivas de TN y el 13. Desde Casa de Gobierno, Rodrigo Jorge Mitre informa primero.
0: El gobierno subsidiará el 75% del precio de las boletas de gas a 4,7 millones de usuarios en mayo por la suba del petróleo. La Secretaría de Energía estableció para este mes una bonificación extraordinaria que reciben los usuarios ya subsidiados. Será de 25% durante mayo, lo que suma al 50% general que reciben todos los beneficiados del esquema de subvenciones. Estamos en Rosas, en la provincia de Buenos Aires, 17 grados 6 con cielo ligeramente nublado. Y también estamos en San Juan, en las Aguaditas, 2 grados 4, cielo ligeramente nublado. Aquí en Buenos Aires, cielo ligeramente nublado, la temperatura 19 grados 2 décimos, humedad 48%.
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8: 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Muy buena la radio.
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23: Durante el mes de abril, las empresas del sector agroindustrial liquidaron la suma de 2.495 millones de dólares, implicando un 23% mayor en relación a marzo pasado y un acumulado total anual de 7.667 millones de dólares, que comparado en igual periodo del 2025 significó un ingreso inferior del 11%. Así lo indicó la Cámara de la Industria Aceitera de la República Argentina, consignando que el mes de abril se caracterizó por un incremento de arribo de camiones con maíz y girasol y la llegada de los primeros camiones con soja para el procesamiento industrial y posterior exportación.
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1: Qué mediodía en la ciudad de Buenos Aires, 19 grados 2 décimas, la temperatura, la humedad 47% y el cielo ligeramente nublado.
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3: Bien, él prometió esto y hoy se va a cumplir. Vamos a escuchar lo que dijo.
4: Le doy un pico a cada uno de los integrantes de este programa.
3: Ah, bueno, yo no.
5: Ah, bueno.
3: ¿Por qué yo?
4: Si es que sale en distinción de sexos, si entras entre los primeros 9 competidores.
3: Bueno, y Colapinto salió séptimo y hoy va a pagar la apuesta el señor Pagani.
6: Acá entre tenemos, Trani, dale, Trani.
3: Acá, compiten. El señor Diego
7: Esteves. Ay, pensé que te habías olvidado de mí.
1: No. Tenemos una cuaterna, ¿no? Los candidatos.
3: No, cinco.
1: Ah, son cinco.
3: Sí, porque Verdún también.
1: Ah, bueno, los candidatos son Diego Esteves, Nicolás Singer, Ignacio Bullián, Marcelo Bonelli y Miguel Ángel Verdún.
3: Bien, puede haber una sexta participante que está pidiendo. Pero antes, decime a Adri.
1: ¿Martín Aguirre entra? No sé, porque lo veo que está por ahí.
8: Martíncho está...
5: Risueño.
6: ¿Qué pasó con Martíncho?
8: Martíncho está...
1: ¿Qué dice? ¿Entrás o no?
8: Estoy anotado.
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3: A último momento lo pongo a sujeto. Yo sé que ustedes quieren ganar.
1: Sí.
3: Que le encanta ganar.
8: No quiere ganar, no quiere ganar nadie.
5: Y con un problemita.
6: ¿La ganancia o la victoria?
8: Que hay un señor que anda buscando un beso, nadie quiere recibirlo.
3: Escribió Trañela.
1: Chicos.
3: Quiere participar del concurso.
5: Quiere poner el cuerpo por nosotros.
1: Son seis.
4: Mientras tenga dos patas cualquiera.
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0: Bien.
1: Bésame mucho.
0: Tenemos 6 participantes.
1: Muy bien.
0: Nico, ¿Nehuen Diego, entró? Nacho.
1: Nehuen, ¿por qué no entró Nehuen? ¿Por qué no entró Nehuen?
0: No, no, porque lo hacemos con lo que está acá.
1: Ah.
0: Miguel Verdún, que se prendió al beso de Pagani. Y Trañela, que nos escribió y pide participar.
2: Bien, Trañela. Bien.
3: Para bien. Bueno, en la casa, en cualquier momento viene.
1: Miro para otro lado, ¿eh?
0: Dale, acá vamos a sortear. Acá está.
2: ¿Cuánto querés, negra?
1: Ahí.
2: ¿Cuánto querés?
1: Miro para otro lado.
2: 3 facturas.
1: Ahí. Es, me viste cara.
0: Ay,
1: de,
0: Dios.
1: ¿Me viste cara de qué a mí? Bueno, señoras y señores. Vamos a ver con quién se dará el beso Horacio Pagani.
3: No digas
1: la cámara lo toma. El último.
2: Espera, nada. Yo tengo una urgencia, Marcelo, me tengo que retirar a la Villa Martín Aguirre, aporta a todos. ¿Eh?
1: Su nombre comienza con T. Sigue con R.
2: Vamos.
1: Sigue con A. ¡Trañela!
0: ¡Vamos, Trañela! Acá está. Hola, Trañela. ¿Cómo estás?
1: Trañela.
3: Yo no soy Trañela, yo soy Nacho.
0: ¿Pero qué pasa?
3: Trañela está en la casa, no sé.
0: Bueno,
3: está.
0: Vamos de vuelta.
2: No, no.
1: ¿De vuelta? Bueno.
2: Le escribo a Trañela.
0: ¿Qué pasa, Horacio? Nadie quiere...
1: ¡Nervios!
3: Insisto, que no tengo inconveniente. Llamar a la verdadera.
2: Me preocupa que está muy relajado ahora.
0: Sí. No te bancás un beso de Trañela, ¿no?
1: Mucho, mucho nervio en el estudio de Radio Mitre.
2: Ya asumió que va a besar, Horacio.
1: Vamos, si la cámara lo toma, ¿eh? Vamos abriendo despacito.
2: ¿Cuánto querés, negra?
1: Miren, miren, miren, miren, miren, miren.
2: No, no.
1: ¡Oh, mamadera!
0: Ay...
1: Su
0: pará.
2: Hay que entregar antes.
1: Más
2: Marcelo.
1: Madera.
0: Para.
1: ¿Querés verlo para la cámara? ¿Lo muestro o no?
0: Pará.
1: Solamente la última.
0: Vamos a hacer una pausa.
1: Última letra.
0: Hay que tomar.
1: Última letra.
2: Hay que negociar,
0: A ver la última letra.
1: Al revés. La última letra es una O.
2: Y puede coincide con nosotros tres.
3: Puede ser Diego, Marcelo,
2: Nico, Nacho.
3: Vio Nicolás.
0: Todo bueno. Ya venimos.
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8: Ah, no, la bueno. Cortina me muero, chicos.
9: Vamos a aclarar acá que Adriana y Agustina arrugaron. Tenían miedo de darte un beso y enamorarte de vos.
10: Estamos bien, mi mujer, está todo tranquilo.
9: A ver, tenemos el vamos a decir los no ganadores.
8: Los no ganadores. ¿Quién zafa en este día?
9: Están gozando esto.
8: El primero que zafa.
9: Nacho zafa.
11: ¡Vamos! ¡Gracias, Dios!
8: Nacho, continuás en la casa.
12: Esto estuvo arreglado, me parece.
8: Sí, mi amor.
9: A ver, vamos con
8: Diego. No está público, nominado.
9: ¿Cómo?
8: Diego, no estás nominado.
11: ¿Estoy out?
9: Diego,
8: claro.
11: Vamos todavía.
9: Diego zafa.
12: Quedan tres participantes.
11: Esto se tiene que cumplir.
8: Vamos, adelante, mis valientes.
10: Ahora sí, tiene que cumplir.
9: Así tiene que ser. Vayan practicando. Así tiene que ser el beso.
8: ¿Este es el modelo?
10: No, ese es muy fuerte. Ese es muy derecho.
9: Mirá. Verdún zafa.
12: Durísimo.
8: Ah, no.
9: O sea, queda Diego, que queda Nico y quedo yo.
8: Exactamente. Dijimos que su nombre termina con la letra O.
13: Nunca primero termina con S.
8: Nico, ¿cuánta gente vino? O Marcelo.
13: Yo soy Nicolás.
8: Nico o Marcelo.
13: Yo soy Nicolás.
9: No me digas que tengo encima la mala suerte que tengo.
8: Ay, tenemos un primer plano hacia el lado del conductor, porque el ganador es Marcelo Bonelli.
9: Dale campeón. Armo todo y pierdo.
10: Dale campeón.
13: Vos lo propusiste. Hacete cargo.
11: Una experiencia nueva en tu vida, Marcelo.
9: Dios mío.
11: Está practicando oración.
13: Ya me haces el buche de agua,
8: Llegó el momento, chicos.
12: Se viene.
11: ¿Cómo vas a ir a la cancha,
8: ¿Quieren un caramelito, un chicle, algo así?
9: Acá tengo lo que trajo Agustín.
13: Hay Listerine.
9: Rápidamente. Bueno, Horacio, acércate acá. O sea, yo inventé todo.
8: No, pero el beso tiene que ser como ese que están viendo.
11: ¿Quién es Moria y quién es
13: Agustín?
9: ¿Parado o sentado?
12: Abrazo.
8: No, de parado, de parado.
9: No vamos a salir en la cámara.
8: A ver, bueno,
9: así
8: está bien, sentado.
9: La silla.
13: Toda la radio.
11: Sobre la falda, Marcelo.
12: Nunca hubo tanto interés.
9: Yo solo me hundo solo.
13: ¿La moviste?
8: Yo me muero muerta.
11: Es un mercenario.
14: Algo inédito.
9: No, acá mucho. Lo que tenía que haber hecho el beso es Nico.
13: No, preguntar algo,
8: chicos.
11: Sí, pero bueno.
8: ¿Es con luz encendida o luz apagada?
9: No sé lo que
13: todo diga. Todo a media luz.
9: Especialista acá.
11: Está muy bajito.
8: A ver, probemos. A ver si se ve bien.
11: Horacio está arrodillado.
8: Ah, y ahí es más romántico, chicos.
9: No, la luz. La luz. Necesitamos la luz. Bueno.
14: Con luz.
9: Con luz, con cosa de que no se. Pase.
14: Argentina.
9: Vamos, vamos.
11: Escondió la boca.
14: El gran meme. No.
9: Bueno, yo tengo tan mala suerte.
12: Igual.
9: Admito la hay que valorar la valentía.
12: Hay que valorar la valentía.
9: Valoren que el sorteo fue transparente.
12: Bien.
9: Muy bien, muy bien.
12: Hay que valorar la valentía.
14: Boca cerrada.
12: No así el gesto.
14: No entran moscas.
12: Y el momento, ¿no?
14: Yo quería lengua.
8: Me gustaría destacar eso: que el los papelitos fueron escritos por Marcelo y no hizo trampa. Incluyó cosas muy importantes.
9: ¿A qué número te voy a
8: otra cosa
9: hoy?
8: Que cumplieron.
9: ¿Cuál?
8: Y que esto tiene que, ¿no? Que cumplieron. No todos, no sé si cualquiera hubiese cumplido.
9: Yo te digo, no. Lo hubiese peleado un poco más, Marcelo.
8: Muy bien.
12: Y bueno. No
9: sé. Muy bien, muy bien. Me sedujo.
14: Marcelo marca el camino.
9: Hay que jugarle al beso, Horacio. Y no, estás...
10: Tengo, no traje el papel de los...
12: ¿Qué se sintió, Horacio? ¿Cómo fue, chicos?
9: Una experiencia
12: ¿qué
9: nueva.
14: Se sintió impactado.
10: Yo lo beso a todos ustedes.
12: ¿Ah, sí?
9: No, no hace falta.
11: Ah, bueno.
9: Está regalando. Por
12: ¿a cuántos hombres ya habías besado antes?
14: Para.
12: ¿A cuántos hombres ya habías besado?
14: Si sale en los tres, entre los tres primeros. Si se sube al podio.
12: Sí.
10: Si gana una carrera.
9: No, no, no. Para,
12: no, no.
9: Es un límite.
12: Bueno.
9: ¿Qué quieres hacer? Que yo sea mate ahora, amigo.
11: Este va directo.
9: ¿Qué hacemos?
12: Hasta vale. Creo que entra la banana.
11: Directo al striptease.
14: Pará, pará, pará.
12: Igual pará, le trajo si, suerte
14: si
12: a Colapa.
14: Si se sube al podio, nuestra invitada de cada viernes.
11: No, no, vamos a hablar en serio, Nicolás.
14: ¿Hablando en serio?
9: Mirá qué linda imagen. Mirá para irnos, Marce,
12: ay,
9: mirá.
12: Qué
9: postal.
14: Escucha, quiero decir algo. Análisis de esta foto. Uno de los dos está muy apasionado,
12: el otro está de asco.
9: Lo agarró, pero
8: le
9: de la cabeza.
8: El cuello.
9: No.
8: Cuando le agarras el cuello sí, es porque...
9: Libidinoso lo tuyo.
11: Estaba prendido.
14: Agarró.
8: Marcelo, una pregunta. ¿Te pinchó la barba? ¿Pincha o no?
9: No. Me puso los labios así en...
14: Sí, sí.
8: En
14: barbita. En barbita de bebé.
9: No, solo me quedó un pedazo de choclo. Susana, por una semana no te besa, Marcelo. Tengo que no sentir.
11: No, Susana, ¿sabes qué? Debe estar enojada. Debe estar enojada, le fuiste infiel
14: también, tal vez. Y otra cosa.
8: Hoy bueno,
9: pero las apuestas hay que cumplir.
10: Hay que cumplirlas. O sea, sí.
9: No como otro que arrugaron, como claro. Dijeron, no, yo no.
11: Nicolás Singer.
9: Te lavo las manos.
11: Okay. Vamos a hacer el premio al Cagón 2026.
14: Cagón.
11: Para Nicolás Singer.
14: Eso, perdón. Yo jamás lo acepté.
9: Bueno, la próxima apuesta ya la podríamos firmar ahora, ¿no?
14: Cagón.
9: Dale, vas a subir
8: Marcelo.
9: La apuesta. El podio, beso, pero entran todos. Las chicas también, ¿eh? No, no.
8: No,
9: eso,
8: no, no. Bueno, no, no, no. Sí, sí, las no, chicas con las chicas. Las chicas con las chicas.
10: Problema.
8: Entre nosotras.
10: Epa.
12: No, llevando
8: Agustina. Las chicas con las chicas.
12: Y bueno, hoy yo ya estoy, así que hoy ya puedo decir que tengo que participar, lamentablemente. Bien. No me queda excusa.
9: Bueno, dale.
8: ¿Fue tu primera vez?
9: Sí, y la última también. Pero...
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9: Bien, muy bien, 13 horas.
8: ¿Estás bien, Marce?
14: 4 de mayo del 2026, anótalo. 4 de mayo del 2026.
9: Bien, ¿cómo olvidarlo?
10: No, en el 15, el 3 de mayo del 15 me casé en Las Vegas.
12: Miramos.
10: El 4 de mayo hice bendición de anillos del 17 aquí y el 5 de mayo del 17 me casé.
9: O sea, en mayo, con razones.
10: 3, 4, 5 me casé el otro día.
9: Es tu mes de la suerte.
10: Ah. Mes de mayo.
9: Sí, señor. Che, ahora me besaste a mí. Wow.
8: Qué hermoso pico fue, chicos.
10: Muy bien. Muy lindo. La verdad es que lo podemos dar con más pasión.
9: Bueno, no te ensuciame,
11: no,
9: por
11: no
9: favor.
11: Hace falta, no hace falta.
9: 13 horas, un minuto, nos quedamos a escuchar la radio.
8: Claro,
9: ¿no?
8: El recreo de la radio de Marcelo, porque se viene María Isabel Sánchez, todo el equipazo de Encendidos en la Tarde.
9: Nos reencontramos mañana a 10 de la mañana en el pase. Chau.

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2: El cielo ligeramente nublado en Capital Federal y Gran Buenos Aires, en la temperatura 19 grados 2 décimos. Principales títulos en el panorama de Mitre, informa primero. Un tedio, Adorni en la reapertura parcial de las conferencias de prensa en Casa de Gobierno. Hubo medios prohibidos. El gobierno subsidiará el 75% del precio de las boletas de agua a casi 5 millones de usuarios en mayo por la suba del petróleo.
3: Adorni retomó las conferencias de prensa en Casa Rosada y en la reapertura de la sala de periodistas aseguró que el gobierno defiende la libertad de expresión pese a prohibirle hoy el ingreso a las señales TN y el 13. El jefe de gabinete de ministros evitó otra vez pronunciarse sobre su situación patrimonial y ante la consulta de Radio Mitre respecto de su frente judicial leyó una respuesta donde aclaró que solo dará explicaciones en la justicia.
4: Como lo dije, aún no venció el plazo de la presentación de mi última declaración jurada, será en ese momento en el que se formulará el correspondiente detalle de mi patrimonio integral actualizado. Las autoridades judiciales son las competentes para investigar y conocer en todas las denuncias presentadas, así también las actuaciones que se encuentran en trámite ante la Oficina Anticorrupción tienen carácter reservado y han sido puestas a disposición de la justicia. Ya di mi explicación, como te decía, el pasado 29 de abril ante la sociedad, y si tengo que dar más explicaciones, por supuesto que lo haré en el ámbito que corresponda, que es el ámbito de la justicia.
3: En tanto que Adorni se refirió a los viajes que efectuó a Punta del Este y Aruba y negó ocultamiento.
4: He afrontado yo mismo los pagos de todos los viajes que realicé con mi familia y que únicamente se circunscribieron a vacaciones personales y de mi círculo familiar, los que jamás estuvieron ocultos para nadie. No se trataron de viajes financiados por terceros en el marco del decreto 1179/2016, ni de obsequios de ningún tipo, y el Estado Nacional no registra ningún pago de costos sobre mis viajes personales. Y es por eso que informé siempre el carácter privado y propio de mis erogaciones.
3: Desde Casa de Gobierno, Rodrigo Jorge, Panorama de Mitre, informa primero.
2: El gobierno subsidiará el 75% del precio de las boletas de gas a 4,7 millones de usuarios en mayo por la suba del petróleo.

0: mes una bonificación extraordinaria que reciben los usuarios ya subsidiados. Será de 25% durante mayo, lo que suma al 50% general que reciben todos los beneficiados del esquema de subvenciones. Otra de Relatos Salvajes.
1: La violencia entre vecinos no cesa y escala los límites, como ocurrió en Lomas del Mirador. Un hombre de oficio electricista, cansado de que le estacionaran vehículos en la puerta de su casa, discutió con su vecino. Primero lo agarró con un cuchillo y luego le disparó en el cuello con un arma calibre 22. Así pedía justicia la viuda.
2: No se merecía esto, ¿entendés? Por eso quiero que se haga justicia y que este hombre no vuelva a hacer lo mismo nunca más a nadie. Y nada, y ya está, y a ver, no lo voy a ver nunca más. Él por lo menos va a estar preso y va a estar vivo.
1: Yasmín Abraham, Panorama de Mitre, informa primero.
3: The team, the sports psychologist, could do with a bit of that, finding out that mentality. No,
0: las aventuras de Coco, el perrito travieso, traspasaron las fronteras y llegaron a la CNN en inglés. La principal cadena noticiosa de Estados Unidos le dio un informe de 2 minutos a la cobertura de las andanzas de un pichicho de 8 meses que ayer se metió al campo de juego del partido entre Rosario Central y Tigre. Impidió un ataque canalla y hasta eludió a cuánto efectivo de seguridad se le tiró encima para agarrarlo, dejándolos en ridículo mientras el gigante de Arroyito cantaba olé a coro. Por un ratito, Coco, el cachorro roserino, fue famoso y demostró que cuando un futbolista juega mal, no es un perro. Estamos en Rosario, en la 96.5, 19 grados la temperatura, cielo ligeramente nublado. Aquí en Buenos Aires, cielo ligeramente nublado, la temperatura 19 grados 2 décimos, humedad 48%.
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0: pausa divertida, relajada, pero también informada, por supuesto, pero enfocarnos en otras cosas, como en el recreo, ¿no? Que nos distraíamos, ajá, nos despejábamos, sí, descansábamos la cabeza. Ahora ya volvimos a la radio, ¿eh? La Feria del Libro sigue en la rural, pero ¿ah, sí? Nosotros ya estamos en Mansilla, aquí instalados, así que los invitamos, como siempre, a pasar 3 horas fantásticas, divertidas, interesantes, a participar del programa, a hacer escuchar su voz, su opinión, sus anécdotas. Y aquí estamos nosotros con Rolando Ernesto Villar.
1: Ladies and gentlemen, Charula Barra.
0: Tommy Reynolds.
2: Hola, hola.
0: Hoy se nos mezclaron los columnistas.
2: A ver, a ver.
0: Y cayó Fabricio Portelli.
1: Y como nos llamó usted, brindo por todos ustedes.
2: Creo que es miércoles. No, hoy es viernes.
0: No, hoy es lunes, chicos. Es lunes. Es lunes, muy lunes.
1: Y hay que brindar también, viejo.
0: Exactamente. Los lunes a veces tienen que ser diferentes.
1: Eso es verdad.
0: No, no todo tiene que ser tan, a veces tan estructurado,
1: tan deportivo,
0: tan ordenado.
2: Rutinario.
0: Rutinario. Hoy rompemos la rutina.
2: Vamos,
0: vino
2: vamos.
0: Fabricio, pero.
1: ¿Pero qué?
0: En un rato va a venir Pietro Sordo.
1: ¡Ah, de Pietro!
0: Así que se van a potenciar. El periodista especializado en gastronomía, el periodista especializado en vinos.
2: Sí, claro.
0: Una mezcla perfecta.
2: Los placeres,
0: la
2: María.
0: Mezcla perfecta de columnistas.
2: Es un maridaje.
0: Exactamente, exactamente.
1: Menos mal que no es un matrimonio con Pietro.
0: Uh-huh. Sí.
2: No,
0: porque
2: no.
0: Pietro ya está casado.
1: No, yo también.
0: Y vos también, ¿eh?
2: Este,
0: ¿verdad?
2: Es verdad. Este nació casado casi.
1: Bueno, y Pietro va por ahí también, ¿eh?
0: Sí, ¿tanto? También.
1: Carguero,
0: también.
1: Sí, a full.
2: Uh-huh. Ah, pero no cuenta ¿sí? tanto.
0: Bueno, muy bien. Bancamos el amor y los matrimonios.
3: No lo deja la mujer.
0: Bueno, bien, bien, bien por esos matrimonios que duran, por esas parejas que se aman para siempre, ¿sí? Hasta la muerte los hasta que la muerte los separe, que no sea nunca, por supuesto.
2: No, obvio, que no llegue nunca, pero va a llegar.
0: Que nunca llegue, que nunca llegue. No, no digan eso. Bueno, vamos a presentar el tema del día, como lo hacemos siempre, para escuchar a los oyentes.
2: Dale.
0: Dale.

0: sociales.
1: Bueno, vieron que hoy todo pasa por las redes sociales. Hoy la gente se casa, se separa, se odia, se declara, se saluda por el cumpleaños. Todo por las redes sociales. Nadie hace nada face to face.
2: Es cierto.
1: Bueno, lo que antes quedaba en la intimidad de una charla, una foto guardada, un álbum familiar, hoy se comparte, se sube a las redes, se comenta, se valida con likes. Las redes sociales se convirtieron en una especie de vidriera constante. Una ventana abierta a nuestras vidas, donde mostramos qué hacemos, con quién estamos, qué sentimos, qué lugares visitamos. Y en las últimas horas, Natalie Weber se sometió a las preguntas de sus seguidores y sorprendió al contar por qué casi no publica fotos con Mauro Zárate, su pareja desde hace 2 años.
2: Ah, ¿por qué?
1: Le preguntaron, ¿por qué no subís fotos con Mauro?
2: Buena pregunta.
1: Y no esquivó el tema. No. Natalie respondió con humor y total sinceridad. Es que respondió, porque soy tóxica y no quiero que nadie me lo mire.
2: Ay, Dios mío, un montón.
1: Esto lo lanzó sinceramente, ¿no? Dejando en claro que se trató de una broma con su característico estilo picante.
2: Es picante, Natalie.
1: Después, ya en un tono más serio, explicó por qué no suele mostrarse juntos con frecuencia en las redes. Dijo, es cierto que subimos poco. Estamos muy ocupados con nuestras actividades y a la noche, cuando nos vemos, preferimos aprovechar el momento familiar y nos olvidamos de las redes.
2: Claro, está bien.
1: Exactamente, tienen vida.
2: Tienen vida privada.
1: Tienen una vida, que no es poco. Además cerró con una promesa que despertó ternura entre sus seguidores.
3: Ay, a ver.
1: Voy a empezar a presumirlo un poco más a Pocholín.
2: ¿Pocholín le dice?
3: Pocholín.
1: Sí, no es un nombre para decirle a un señor que tiene un nombre un elegante. Mauro Zárate.
3: No, Mauro Zárate.
1: Un nombre distinguido.
3: Lo rebaja mal.
2: Pero por lo menos lo dio a entender ahora que ya no juega en Boca, en Bell y todo eso, ¿no? Porque si no, de la tribuna le hubiesen dicho Pocholín.
1: Claro. Bueno, en definitiva, lo que se juega no es solo lo que se sube, sino lo que se decide guardar.
2: Claro,
1: porque en tiempos en los que todo parece compartirse, elegir no hacerlo también dice mucho.
2: Totalmente.
1: ¿No? Exacto. No exhibir tu intimidad. Bueno, hoy en Encendidos queremos saber vos qué tipo de contenido compartís en las redes. ¿Mostrás tu vida familiar, tu intimidad? ¿Subís selfies tuyas todo el tiempo? ¿Solo exhibís lo laboral o sos de los que prefieren mantener citas y cosas íntimas puertas adentro? ¿O posteás hasta lo que comes? Vieron que hay gente que hasta la comida sube.
2: Soportable.
1: Bueno, a ver, Fabri, ¿vos qué posteás?
4: Vamos, Fabri. Bueno, a ver, yo sí muestro lo que como, pero no siempre, porque es parte de mi trabajo cuando salgo y siempre hay un vinito, una copa al lado para fomentar lo que hago yo, que es la cultura del disfrute. Pero desde que salieron las redes sociales me enganché, creo que a todos nos pasó, y como comunicadores, yo sí tuve la suerte de que desde el día uno lo usé para amplificar mi mensaje profesional. Nunca mostré nada, no tengo una foto de mi hijo en mis redes en 15 años o más, no sé cuánto tienen las redes. A veces, cada tanto, algún aniversario se pianta con la nana, pero claramente en algún lugar lindo, en el marco de, y a ella la pongo como en la última foto del carrete, porque odia que la escrache.
1: Ah, bueno, entonces.
4: Pero bueno, nada, como fue una noche linda, como ella estaba hermosa y qué sé yo. Nada, también que la gente sepa que comparto la vida con alguien durante mucho tiempo, así como acá en la radio, comparto cosas.
1: Claro.
4: Pero lo hago profesionalmente. Para mí me parece que Instagram es la red que mejor resume los momentos vínicos que yo vivo y quiero compartir. Es eso. Después, cuando necesitas desplayarte, tenés que usar otras cosas. Pero foto y contenido, foto de personajes, muy pocas veces me pongo yo al lado del personaje. Si el personaje es divertido o el personaje es importante, ponele que sí. Pero porque alguien me dijo una vez que cada tanto tenías que salir, tiene que salir uno, ¿viste? Así como haces vos, Mary, que vos ponés fotos tuyas o Tommy, qué sé yo. Cada tanto en sus propias redes uno tiene que salir, porque la gente te quiere ver en algún punto, ¿no?
1: Sí, quiere ver algo tuyo.
4: Exactamente. Entonces yo trato de mechar plato de comida, ¿sí? Siempre con contenido.
2: Rico.
4: Obviamente etiquetas de vino, paisajes, ¿sí? Personajes. Esas son las cosas que mecho. Y cada tanto se me pianta un Negroni.
1: Ah, mira, no sé, cómo no.
2: Enamorado el del
1: Negroni. Trago preferido.
4: A full.
1: Bueno, vos, Tommy.
2: Bueno, a ver, yo soy poco de usar las redes, sinceramente. Yo en un momento las usaba bastante. Ahora hace mucho que no subo casi nada. Pero no por un tema de cuidar mi intimidad, ni mucho menos, sino porque, no sé, estoy bien así, como que lo siento. Uh-huh. Sobre todo cuando uno tiene amigos, que amigos o familiares o demás, o estar de novio y demás, que a veces cuando subís de uno, después es como que estás obligado a subir del resto, ¿viste?
1: Claro, entonces, porque por ahí otro se pone celoso.
2: Exactamente. No me etiquetaste en esto, no subiste foto de esto, bueno, entonces elijo no subir casi de nadie. Sí, las pocas cosas que tengo subidas son profesionales, mucho reel por ahí de la radio, o alguna etiqueta, digamos, de Radio Mitre, cuando vamos a la Feria del Libro, cosas así, eso sí, lo reposteo. Y lo que sí subí mucho, que voy a ser honesto, es el tema de los viajes. Uh-huh. Cuando me voy de vacaciones subo, pero ¿sabes por qué subo? No para, no sé, para mostrar dónde estoy, sino porque es como un archivo que se me hacen en Instagram. Ajá. ¿Entendés? Sí. Entonces yo después las fotos que a veces se me borran o a veces no se suben a la nube de manera correcta, entonces yo ya sé que están en el archivo de Instagram, ya están las fotos del viaje en Miami, claro. No tengo la visa, ¿sabes? Que se me venció, no la tengo más. Mirá. Pero después de familia muy poco, salvo alguna Navidad o algún cumpleaños. Bueno, de cumpleaños por ahí mío subí, pero soy de usar muy poco las redes sociales. Uh-huh. Voy a potenciarlo. Siempre digo, che, este año voy a empezar a usarlo más, sobre todo como para, bueno, como dice Fabri, es una herramienta de trabajo y sobre todo de llegar a más gente, ¿no?
1: Claro, claro.
2: Hace poco me acuerdo, hace dos, tres meses usaba mucho para la inteligencia artificial, que eso se replicaba un montón. Pero bueno, ahora estoy como más en un modo zen. Ajá. Exacto.
1: Más para adentro.
2: Exacto. Estoy como así más de valorar, como vos decías, la intimidad y no por no mostrar, porque la verdad que mi vida es muy aburrido, tampoco que haya mucho para mostrar. Pero bueno, no, en serio, ¿qué?
1: Siempre hay algo para mostrar, pero
2: soy aburrido, María.
4: Bueno, los viajes, tus escapadas.
1: Lo que para vos es aburrido, para otro es divertido. ¿Qué comés? ¿Dónde te compras ropa?
2: Sí.
1: ¿Cómo es tu casa?
2: El otro día, cuando fuimos a la Feria del Libro, mucha gente que afortunadamente, yo siempre digo, yo soy un resabio del amor por María y Rolo de todos los oyentes. Y claro, me etiquetaron varias fotos de los oyentes y me dio cosita también, viste, repostearla. Porque después la gente te dice, ay, ¿quién te cree que sos que reposteó foto de los oyentes?
3: Porque si lo haces, porque lo haces, si no. Exacto. Lo haces, porque no lo haces, ¿eh?
2: Tal cual. Entonces uno es como, viste, se cuida también, como diciendo, ¿quién te cree que sos? Entonces no lo hice. Uh-huh. Pero agradezco a todos los que, bueno, nos sacaron fotos.
1: Sí, mucha foto, gente mucha cariñosa, gente mucha gente amorosa.
3: Exacto. La verdad, divina
1: sí,
3: la gente.
1: Sí, sí. Divina. Bueno, tú, Rolis.
3: Y viste, María, yo lo mío es lamentable, porque se dan cuenta que hace poco tengo teléfono, imagínate, con las redes no me llevo muy bien, tengo alguna conexión con WhatsApp, pero muy poco y nada. Yo tenía que haber nacido en los ¿En 50, qué? En los 30.
2: Ah, 30, no, 50, nací en los 60, tampoco.
3: Sí, pero no había WhatsApp ni.
2: No había nada, es verdad.
3: No había nada de eso, no había redes.
4: Y Rolly, desde que tenés el teléfono, no mirás Instagram, no pispeás nada.
1: Sí, mira. Pero no sube nada.
3: No subo nada yo. No, tampoco tengo mucho para subir, ¿eh?
1: Bueno, Rolo, pero qué sé yo, algo de tu trabajo, la gente.
4: Ahora lo que estás haciendo con Tarico, vuela.
3: Con Tarico y Nacho.
4: Vuelan las redes.
3: Sí, bueno, ahí doy la cara. Pero no, con esta cara es mejor, te digo la verdad.
2: Sí, igual te no, Rolo, hoy se cortó el pelo. Sí. El viernes no estaba de esta manera.
1: Hoy podría mostrar. Por ejemplo, Rolo, podrías mostrarte en la peluquería mientras te están cortando el pelo.
2: Angelo Milani.
1: Con el peluquero.
4: ¿Ves? Vos contándole un chiste.
2: Bueno. Pues las doñas, ¿sabes qué? Se mueven, ¿no?
1: O, por ejemplo, almorzando.
3: Almorzando con Villar.
2: Ajá. Ahí va. Es buena, como como con Mirta.
1: En el micro, cuando vas a Balcarce. Sí, podrías sacarte una foto en el micro.
3: Una joda.
1: Con los pasajeros, con los pasajeros del micro.
3: Los pasajeros, sí. Claro. Yo me saco muchas fotos con los pasajeros.
1: Y bueno, podrías subir eso.
2: Sí, con el subte.
1: A ver, contenido siempre hay, chicos. Siempre.
2: Sí, eso es cierto.
1: Siempre.
2: No, y más cuando sos querido, como gracias a Dios, creo que somos todos los que trabajamos en Mitre.
1: Y por suerte, sí.
2: La gente te admite cualquier cosa. Sacás una foto en el baño y te van a dar like igual, ¿entendés?
3: Está bien.
2: Igual hay que decir algo, María.
1: Sí.
2: Hay una cuenta que anda dando vueltas que es de Rolo Villar, que no es de Rolo.
3: Es trucha.
2: Es trucha, por la duda.
1: ¿Ah, en serio?
2: Sí, pues lo Parrosetti también lo etiqueta. Y yo le digo, pero Doc, no es de Rolo, ¿viste? Y le da popularidad a una cuenta que no tiene ningún contenido.
3: ¿Hace plata eso?
2: ¿Hace plata? Así que yo te diría, empezá a hacerte cuenta.
1: Empezá a hacer tu propia cuenta antes que otros la aprovechen.
2: Claro, exacto.
1: Bueno.
3: ¿Y tú, Mary?
1: Yo subo cosas de la radio.
2: Sí,
1: básicamente,
2: sí.
1: Siempre subo cosas de la radio. Y a veces subo, ahora no tanto, pero antes subía muchas fotos por ahí de situaciones mías en viajes.
2: Sí, ahora no lo acepto.
1: Con alguna frase linda que me parecía que tenía que ver.
0: Inspiradora.
1: Que tenía que ver con el lugar al que había viajado y demás. Pero ahora menos, ¿eh? Ahora.
2: ¿Por qué?
1: Estoy más como vos, estoy más para adentro.
2: Más introvertida.
1: Más para adentro, reposteo cosas por ahí que sube la radio de, claro, de situaciones nuestras. Por ejemplo, el viernes subí en la imagen del doctor Cormillot que festejó sus cinco triunfos seguidos en el desembarco y se hizo tirar papelitos y se disfrazó.
0: Gran triunfo.
2: Con la corneta.
1: Claro, subo cosas que pasan dentro de la radio que por ahí la gente no llega a ver en el HD o por algún razón o porque está escuchando por radio y no está mirando, pero están lindas y divertidas para que la gente conozca. Así que cosas de trabajo y alguna imagen de algún viaje, de algún lugar lindo en el que estuve y no mucho más que eso.
2: Sí, es verdad, antes eras mucho más activa.
1: Es verdad.
2: Todas las mañanas subías, ¿te acordás una foto con la frase esa?
1: Pero me metí para adentro.
3: Oh. No, Mary, no.
2: Pobre Mary. Fuerza, Mary.
0: El público te extraña, Mary.
1: Y lo que sí, subo en stories.
2: Stories.
1: Por ejemplo, cosas que me manda de regalo la gente.
2: Ah, eso está bueno.
1: Sí, que aclaro, no son canjes. Son atenciones que la gente tiene con nosotros, sí, que nos regala cosas. Uh-huh. Y el otro día me regalaron un bolsito de maquillajes con unas cremas, una emprendedora, y subí la historia para a modo de agradecimiento y para ayudarla.
2: Obvio.
1: Eso también.
2: Igual tendrías que, ya te lo dije 20 veces, pero
1: que monetizar. Tendría que monetizar.
3: Hay que hacer guita, Mary.
2: Y con la cantidad de seguidores que tiene, y sobre todo el engagement.
1: El engagement, es verdad. El engagement es
2: alto.
1: El nivel de compromiso.
0: ¿Vos tenés engagement, Rolo?
1: Rolo tiene muchísimo engagement.
2: En la calle tiene engagement.
3: ¿Lo qué?
0: Vos tendrías mucho, Rolo.
2: Engagement es la cantidad de seguidores que tenés y después lo que te comenta, de esa, digamos,
1: claro,
2: porcentaje de esa gente que te comenta o te da like y demás.
1: Claro, gente que es activa en tus seguidores, que te escribe cosas y demás.
3: Ah, mirá vos.
2: Hay gente que tiene millones de seguidores y después ve la foto y tiene mil likes, o decir. Esto es ser engagement.
0: Hay algo que no va.
1: Claro, algo que no funciona. Bueno, y ustedes cuenten qué cosas suben a las redes sociales, sobre todo a Instagram. Puede ser TikTok, me parece que nuestros oyentes tienen más Instagram que otra cosa.
2: Pero le usa mucho TikTok igual.
1: O Facebook también.
2: Sí, Facebook mucho se usa, sí.
1: Sí. Bueno, pueden contarnos en nuestro WhatsApp de audio, 11-3003-0790. Pueden mandar un mail encendidos@radiomitre.com.ar, Twitter o Instagram o x@radiomitre o facebook.com/radiomitre.
3: Los más jóvenes no lo van a poder creer, pero antes la gente pasaba meses y meses sin sacarle una foto a nada.
2: ¿Cómo así?
3: ¿Verdad?
2: Posible.
3: Dicen que cuando muera Putin en la tumba van a poner el wifi gratis. La única manera que lo vayan a visitar.
2: No. Te va a agarrar.
3: Saludo a Putin.
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1: ¿Qué está pasando, Tommy?
2: Gracias, Mary, gracias, chiquis. Dos o tres demás cortitos que ponemos hoy antes del informativo. A ver, el primero de todos tiene que ver con que se reabrió, bueno, la sala de prensa finalmente en la Casa Rosada. Hoy pudieron entrar los periodistas acreditados después de casi 10 días de no poder hacerlo. A propósito de lo que fue esta denuncia, ya contamos y ya venimos contando durante todos estos días, de la Casa Militar a dos periodistas por haber ingresado, uno de ellos con los famosos lentes, estos que graban, y grabar, bueno, algo que básicamente es público, vamos a ser honestos, porque si uno se mete en Google Maps, ve básicamente las mismas imágenes, por ahí sin movimiento, pero las imágenes, en fin, que después trascendieron en el informe periodístico. Hoy no solamente reabrió la sala de prensa, que es importante, sino también que dio una conferencia de prensa el jefe de gabinete, Manuel Adorni.
11: ¿Ah, sí?
2: Sí, fue la primera conferencia de prensa que dio, o por lo menos su primer discurso, porque en la primera parte de este discurso de Adorni del día de hoy, habló acerca de novedades dentro del gobierno, algunas políticas que se van a llevar adelante y algunas noticias, digamos, de gobierno. Y después en la segunda parte, bueno, volvió a responder preguntas de los periodistas. Se lo notó, al igual que, ¿se acuerdan la semana pasada cuando dio su informe de gestión ahí en la Cámara de Diputados? Se lo notó muy tranquilo, se lo notó poco desafiante con la prensa, claro. A diferencia de lo que había sido la conferencia de prensa anterior, en donde básicamente se había peleado nuevamente con el periodismo, pero bueno, en este caso se lo notó muy tranquilo y respondió preguntas. Ustedes se preguntarán, che, ¿respondió algo en torno a la investigación?
11: ¿Respondió algo?
2: No, Rolito, no.
1: Ah, ¿no?
2: Dijo básicamente que eso es tema de la justicia, dijo que eso lo va a responder frente a la justicia o ante la justicia. Sí, lo que dijo o aseguró es que todo lo que se pagó en torno a viajes, estadías, vacaciones y demás, salió de su propio bolsillo, que en ningún momento salió de las arcas del Estado. Y sí, también lo que aseguró es que va a presentar, como la ley, bueno, lo amerita, su informe o su declaración jurada antes de mitad de año. En esto lo venimos hablando también, porque como por ahí le damos a Adorni por un lado, también hay que reconocer que él hasta mitad de año tiene tiempo para presentar su declaración jurada. Él lo que dijo es que lo va a hacer y que en esa declaración jurada, María, ajá, va a estar todo declarado, todo declarado, sobre todo estos últimos inmuebles que, bueno, le pertenecen, como es el country ahí en zona norte, y también, o la casa del country en zona norte, y también en la casa acá del barrio de Caballito.
1: Sí.
2: Veremos qué pasa, pero bueno, no respondió preguntas acerca de su patrimonio en medio de lo que es una causa judicial que se lo investiga. Sabemos que también hay un nuevo protocolo que se definió para los acreditados, que fue definido junto a la Casa Militar, y también quiero hacer y destacar que si bien todos los acreditados en Casa de Gobierno pudieron ingresar, hay dos canales, en realidad nuestros primos del 13 y de TN no pudieron ingresar, ¿sí?
1: ¿Ah, no?
2: Todo el resto de los...
11: ¿Dónde está la libertad?
1: Bueno, ¿y por qué no pudieron ingresar? ¿Cuál es el...?
2: A ver, lo que dicen del gobierno, o por lo menos lo que circula, María, es que como la investigación de Casa Militar o los periodistas acreditados en Casa de Gobierno, los que llevaron adelante esta investigación o este informe con los lentes, fueron justamente del canal TN y del 13, bueno, por el momento no van a poder ingresar. Pero bueno, el resto de los acreditados entraron, pero sí quiero destacar que los acreditados de prensa de TN y del 13 no pudieron hacerlo en el día de hoy, así que lo pongo en tapa. Cortito, dos temas más. Por un lado, hoy llega Pequeño J a la Argentina. Acuérdense que es teóricamente el autor intelectual del triple crimen allá en Florencio Varela, uh-huh, el homicidio de Morena, de Brenda y de Lara allá por septiembre del año pasado. Hoy llega acá a la Argentina, estuvo preso allá en Lima, en Perú. Bueno, llega a la Argentina para declarar en esta causa, en donde no solamente se lo acusa de ser el autor intelectual de la muerte estas chicas, de los homicidios, sino también que hay muchas ramificaciones. Se habla mucho acerca de una banda establecida acá en la Argentina, obviamente una banda narco, ¿no? Estamos hablando, y él, bueno, sería uno de los cabecillas. Por eso no estamos hablando solamente de la muerte, trágica muerte de estas tres chicas, sino que también, bueno, hay muchas ramificaciones que son investigadas en la justicia, y hoy llega este chico, hombre ya, ¿no? Mayor de edad, pero bueno, este chico, digo, pues es muy jovencito, tiene 20, 21 años, cerca de las 7 de la tarde va a estar llegando y mañana ya va a estar declarando. Y cierro con el dólar, que se mantiene estable, 1.415 pesos en el Banco Nación. Bueno, después de la subida de la semana pasada, ahora se mantiene estable en 1.415 pesos, María.
1: Muy bien, con esto entonces cerramos la tapa del día.
3: En su paso por el país, Milei dijo: el país empieza a caminar. Sí, es un paso por el país. ¿Y cuándo?
0: Y de viaje, tienes razón.
2: Mañana se va de vuelta a Estados Unidos. Sí, mañana se va de vuelta.
0: Está sumando millas para cuando termine, ¿no?
3: Viaje rasante por la Argentina. Dijo: el país empieza a caminar, y es verdad.
2: Bien, bien.
3: Con lo que se fue el combustible y el precio del colectivo, no va a quedar otra.
2: Vamos todavía. Son. Chao, Rolo.

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0: horas 33 minutos en Buenos Aires, cielo ligeramente nublado, temperatura 21 grados 5 décimas. Intensa búsqueda de una mujer y su bebé desaparecidos en Neuquén. Se activó la alerta NATI, que es un protocolo de emergencia que fue creado en esa provincia tras la desaparición de Natalia Siccioli en 1994. En este caso, los que desaparecieron son Camila Belén Montesino, de 27 años, y su hijito, el bebé Carlos Amir Jeremy Araya. Ambos fueron vistos por última vez el 1 de mayo en Rincón de los Sauces, en la zona de la calle Lago Nontué, entre Lago Espejo y Lago Escondido. La Fiscalía mandó a la policía, a través de la Comisaría de la Niñez y Adolescencia, a buscarlos. Las autoridades trabajan en reconstruir los últimos movimientos, solicitan colaboración urgente de la comunidad. África no les permiten bajar a los pasajeros del crucero del horror. Es el buque Hondius que permanece frente a Cabo Verde sin autorización para desembarcar, pese a la emergencia sanitaria a bordo por hantavirus. Recordemos que ya hay 3 pasajeros muertos y varios casos de sospechosos. La naviera Oceanwide informó que las autoridades locales todavía no permiten evacuar a los que necesitan atención médica. Entre los afectados, un pasajero en estado crítico fue internado en Johannesburgo, en Sudáfrica, y 2 tripulantes requieren asistencia urgente. Personal sanitario evaluó algunos casos y todavía no decidieron el traslado a centros de salud en tierra. El barco, recordemos, había partido desde Tierra del Fuego, República Argentina, rumbo a las Islas Canarias. Sigue a la espera de una definición para que los dejen bajar. En Buenos Aires, temperatura 21 grados 5 décimas, humedad 43%.
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7: Bueno, Fabricio Portelli, ¿hay alguna razón, algún motivo para brindar?
9: Y si no, no estaría aquí. Bueno, a ver, brindo primero porque es lunes y estoy acá con mis amigos encendidos, lo cual para mí es original y es una gran manera de comenzar la semana. Y mañana, como todos saben, es martes, ¿no? Eso está claro. 5 de mayo,
7: pero
9: además también será una fecha para brindar, porque se celebrará el Día del Enólogo Mendocino.
10: Muy bien.
9: Una fecha que conmemora la creación por ley de la Escuela Nacional de Enología, fundada en 1897, también conocida como la Quinta Agronómica, y que fue fundamental para la formación de los primeros enólogos en la provincia y reconocida oficialmente por la legislatura de Mendoza. Significa esta celebración el reconocimiento a los profesionales que elaboran los vinos en la principal región vitivinícola de la Argentina, ni más ni menos. Claro que los demás hacedores también tienen su día, porque hay un Día Nacional del Enólogo que será el 7 de septiembre, momento en el cual también brindaremos, y como corresponde. Pero bueno, esta celebración en particular, la de mañana, destaca la importancia de la enología en la cultura y economía de Mendoza. Y ustedes saben que Mendoza para el vino es muy importante, no solo por su historia, sino también por el peso que tiene. Por ejemplo, en cantidad de viñedos y superficies, Mendoza tiene 143.000 hectáreas repartidas en 14.600 viñedos. Ajá. Esto demuestra que, si bien no hubo variación a lo largo de los últimos 20 años, sí hubo mucha reconversión en diferentes viñedos a manos de variedades más finas, con lo cual mantenemos la cantidad, pero mejoramos la calidad, ¿ok?
7: Claro.
9: Después, piensen que según los últimos datos disponibles del Observatorio Vitivinícola, dice que el total de hectáreas en la Argentina es de casi 200.000, 199.919. Y Mendoza tiene el 72% de eso, ¿sí? Y en viñedos el 66,2. Por ejemplo, en Malbec, que es la variedad más plantada, en 2002 Mendoza tenía 15.600 hectáreas y hoy tiene 39.700, casi el 85% del total que existe. Ahora, una buena pregunta sería, ¿cuántos enólogos hay en Mendoza? Lógicamente, muchos más que en otras regiones.
10: ¿Ah,
9: sí? Y sí, por una cuestión lógica. Se estima que hay cerca de 3.000 graduados en enología que trabajan en la industria vitivinícola, ¿no? Según los datos últimos que tenemos. Una de las claves de Mendoza, obviamente, es su formación continua. La provincia cuenta con una gran cantidad de graduados debido a la alta demanda de profesionales para la elaboración de vinos de calidad. Existe una nueva generación de enólogos y enólogas que se va sumando anualmente a la industria. Esto lo vemos constantemente en vinos y también en las redes, si quieren. Y en Mendoza se puede estudiar enología en diversas instituciones reconocidas. Las opciones principales incluyen licenciaturas e ingenierías que van de 3 a 5 años y tecnicaturas superiores que van de 2 a 3 años. Destacando, por ejemplo, a la UTN, a la Universidad Massa, a la Universidad Católica de Cuyo y a la Facultad de Ciencias Agrarias UNCuyo y también el IES del Valleduco. Por ejemplo, en la licenciatura en enología, y vos tenés tecnicatura universitaria en enología y viticultura, estas son las carreras, ¿no?, que se pueden estudiar. Ingeniería en enología y viticultura. Acuérdense que el agrónomo puede ser agrónomo, pero el agrónomo también puede ser enólogo si es que se recibe acá, ¿no?, en ingeniería en enología y vitivinicultura. Y después hay muchos cursos especializados, sobre todo a manos del INTA, que son cursos superiores. Serían como posgrados vínicos, claro, donde se habla mucho de degustación y análisis sensorial, cosa que yo hice algunos de esos, porque por suerte a veces viene el INTA a Buenos Aires a darlos, y siempre vas a ver al lado tuyo enólogos, ¿no? Uh-huh. Que buscan perfeccionar su técnica de degustación. También existen opciones enfocadas en microbiología enológica y otras temáticas específicas, porque, a ver, es como en un equipo de fútbol. No todos están adelante en el área intentando hacer el gol. Hay que hacer de todo, desde el utilero hasta el que va a cabecear. Todos tienen una responsabilidad. Bueno, sí, en la industria vitivinícola también, ¿sí? Saben ustedes que también esta industria es el motor exportador de la provincia, representando una parte significativa de sus manufacturas de origen agropecuario, ¿sí? Ella, o sea, Mendoza, concentra cerca del 70% de la producción del vino argentino y aproximadamente el 93% de las exportaciones nacionales de vino. Fíjense cómo pesa, siendo el vino fraccionado generalmente embotellado, porque lo que es damajuana y lo que es en bulk, lo que se llama que es a granel, y lo que es en bag and box, es muy poquitito, es el producto líder. En manufactura representa el 81% de las exportaciones de Mendoza, ¿ok? Uh-huh. Eso es lo que representa el vino, con lo cual convierte al sector en uno de los mayores generadores de divisas. La vitivinicultura no solo también genera valor exportable, sino que es la principal fuente de ingresos fiscales.
7: Ajá.
9: Atento, Milei. Y de valor agregado en el sector agrícola e industrial de la provincia. Se calcula que en Mendoza hoy existen cerca de 900 bodegas y es una cifra que la consolida como la principal provincia vitivinícola del país, albergando también una red turística, o enoturística mejor dicho, la más grande de América Latina.
7: Wow.
9: Con más de 200 establecimientos que están abiertos al turismo. Ahora, otra pregunta sería, ¿qué hacen los enólogos, no?
7: ¿Qué hacen?
9: Porque mucha gente, el que conoce la palabra enólogo, lo asocia al vino. Pero muchas veces me dicen a mí enólogo y se confunde. Yo no soy enólogo. Yo a gata soy sommelier y de bien en periodista especializado. El enólogo es el que estudia 5 o 6 años y está autorizado a hacer el vino. Porque ellos son los responsables técnicos integrales de la bodega. Supervisando desde la gestión del viñedo, el momento de la cosecha, decidiendo la madurez, hasta la elaboración, la crianza y el embotellado del vino. Sus tareas principales también incluyen el control de las fermentaciones, la realización de los cortes, para eso tienen que degustar mucho, acuérdense, blend, claro, es un corte, y el seguimiento en laboratorio. Después tienen que gestionar el viñedo y la cosecha, decidiendo el momento óptimo de la vendimia, planificando la poda y supervisando el manejo de la vid, que obviamente esto suele hacerse en conjunto con un ingeniero agrónomo. Cuando hablamos de vinificación y producción, está todo el tiempo encima del proceso, y salvo que sea una bodega muy chiquitita, nunca el enólogo está solo. Siempre hay un segundo enólogo en la bodega o hay un equipo enológico, porque hay que hacer todo el tiempo trasiegos, por ejemplo. ¿Qué es un trasiego?
7: ¿Qué es?
9: Trasegar es trasvasar el vino de un recipiente a otro. ¿Para qué? Para airearlo, para oxigenarlo, ¿sí? Después hay que hacer clarificaciones, hay que hacer control de fermentaciones. En laboratorio, por ejemplo, hay que hacer control de análisis químicos, físicos y microbiológicos del vino durante todo el proceso. No vayas a hacer cosa que esté pasando algo en el vino y no nos enteremos, ¿no? Y nos vayamos a enterar el día que lo queremos embotellar. Y cuando hablamos de la crianza y el hecho de los cortes, que dicho por los hacedores, es el momento más divertido. Uh-huh. Piensen que un mismo vino, por más que sea varietal, ¿sí?, un Malbec, está elaborado con componentes de distintos lugares. Y ese Malbec que irá a la botella y dice Finca XX Malbec, está elaborado por varios Malbec. Ese corte, esa mezcla, la hizo el enólogo. Bueno, esa es la parte más divertida. ¿Por qué? Porque tiene que definir qué tipo de barrica, qué tiempo de crianza irá ese corte, además de ir seleccionando previamente qué parcelas, ¿no?, van a ser criadas. Bueno, y después no termina ahí. Uno cree que el enólogo se le pasa, iba a decir de joda todo el año, pero bueno, voy a decirlo.
7: Tomando vino.
9: ¿Eh? Pero no, después tiene que la logística, la gestión, coordina el uso de la maquinaria, la gestión del personal, el cumplimiento de las normativas legales. Y después supervisa el envasado y a menudo también colabora con las áreas de marketing. Su trabajo es una combinación de decisiones técnicas administrativas de la bodega y habilidades sensoriales, claramente, para la cata, para poder garantizar la calidad del producto final. Entonces, los enólogos, para que lo sepan, no son solo caras bonitas, de hecho hay muchos que no lo son, pero no importa, que hacen los vinos que todos disfrutamos, como ven, son mucho más que artistas, porque para definir qué vino irá a la botella deben usar sensibilidad, deben tener una sensibilidad diferente para degustar y hacer un montón de cosas. Por eso se los reconoce como los máximos responsables detrás de las etiquetas que más gustan al consumidor. Y como por ejemplo, para hacer el paralelismo, continuando con el fútbol, ponele que sean los goleadores de un gran equipo. ¿Y saben por qué el consumidor los quiere, los sigue en las redes y les piden fotos en las ferias?
7: ¿Por qué?
9: Porque reconoce que ellos hacen mucho más que vinos. Hacen placer embotellado. Así que salud y feliz día para todos los enólogos, en este caso de Mendoza.
7: Salud.
10: Saludo también. Tengo un amigo que no es enólogo, pero le decimos corcho universal.
9: ¿Ah, sí? ¿Por?
10: Sí, porque le entra a todas las botellas. El chico que le dice a su amiguito Vladimir, dice mi papá que tu papá es un espía ruso. Y el pequeño Vladimir le dice, ¿sabías que el señor que te dijo eso no es tu papá?
7: ¡Oh, Vladimir!
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0: Yo lo que publico siempre son salidas, no sé, me gustan mucho los museos, el teatro, bueno, y por ahí si a alguien le interesa para que lo aproveche. Salidas con amigos, de la familia no, nada, prefiero mantenerlo en la intimidad. Irma de Avellaneda.
1: Hola Elida, la Miss Buraco de Villa Ballester. Nadie es sincero en las redes, nadie. Todos ponen la mejor foto, la familia unida, todo cosas lindas, pero no es la realidad. No ponen sus tristezas, sus cosas, es como una apariencia general. Y eso es lo que sucede en la mayoría de las personas. Conozco personas que tienen graves problemas, grandes cosas, y no las ponen en las redes. Nunca podré
2: estar donde esté. De Paso del Rey. Yo tengo Facebook, tengo Instagram, todo, pero me gusta para chusmear. No me gusta cosas mías privadas. Comento, siempre comparto, o si se perdió un perrito, o pasó algo a alguna persona conocida. Pero no pongo fotos de mi familia ni mía.
3: Posteas o subís a las redes sociales fotos de tu vida diaria, de tu familia, lo compartís con quién, o haces fotos de trabajo, o nada, directamente nada. Hola chicos, dice María Victoria, yo solo uso Instagram, pero no subo fotos familiares ni de viajes. No me gusta subir cosas íntimas o de mis seres queridos. A veces en las historias, como después se borran, puedo subir alguna foto mía para mis seguidores. Lo que subo son fotos de mis mesas, que decoro como hobby y me divierte mucho. Feliz comienzo de semana, dice Vicky de Castelar.
4: Muy bien, Mary. Hola, chicos. Zulema escribe, dice.
5: ¿Qué dice Zulema?
4: Yo uso mucho el Facebook, dice. Subo muchas historias, sobre todo de mi gato, de mis perros, a veces de la familia, algo de comida, porque me divierte. El trayecto al trabajo, bueno, voy viendo también historias del resto y es por eso que me divierte subir las mías, dice. Besos para todos desde Villa de Mayo.
3: Hola, grupete, dice Cris. Yo subo a mis redes fotos de mi perro y pareja, cumpleaños o alguna de mis vacaciones. Me molesta la gente que pone fotos de lo que comen.
4: Hay mucha gente que pone eso.
3: Muchísima.
4: Bueno, pero viste,
5: que antes se rezaba, ahora si primero se saca la foto y después se muere.
4: Exacto. Exactamente. Sí. Instafood, claro, ahora está, viste, aesthetic, todo, muy bien. Yo antes era de subir todo, dice Mónica. Mi pareja, salidas, peleas indirectas con frases para que se enterara la otra persona, y me di cuenta que había expuesto demasiado mi vida. Hoy sigo subiendo, pero mucho más tranquilo. Viajes, momentos lindos, pero lo íntimo lo recontra cuido, porque aprendí que no todo tiene que estar en las redes, dice nuestra amiga Mónica.
3: Edgardo dice, solo tengo Facebook y WhatsApp. En Facebook, si subo algo, es solo para mi grupo de amistades. No posteo nada personal de forma pública. Leo las publicaciones, si es algo de chimentos pongo ¿y a quién corno le importa? O para decir que los chimenteros son periodistas. Para mí son periodistas fracasados.
4: ¡Ay, no! ¿Cómo
6: ¿quiénes son?
3: Pero lo hago porque me divierte. En WhatsApp, el WhatsApp lo uso más para comunicarme. No uso más el WhatsApp de los asistentes virtuales porque no sirven para nada, dice Edgardo de San Martín.
4: No, es verdad que mucha gente comenta, ay, no hay otra noticia más importante, ¿viste?
3: Sí, cuando suben cosas...
4: Claro. Sí, banales, más banales, digamos, claro. Sí, pero sí, en realidad los medios cubren de todo, no es que solamente suben de Mauro Icardi y la China.
3: Obvio, y hay gente que lo consume, mucha gente que lo consume.
4: Y por eso se sube, porque la mayoría de las notas son las más consumidas. Hola, chicos. A ver, de Instagram, dice Marcela, o a Instagram subo todo. Dice, cosas de mi trabajo, informaciones que voy, bueno, viendo en las redes. Después tengo una lista de mejores amigos, que vos puedes hacer tu propia lista para que esa gente solamente vea tus cosas. Sí. Donde ahí sí pongo familia, mascotas, paisajes, viajes, comidas, cosas personales para que solamente ese núcleo las vea, dice Marce.
3: Mira, Miriam dice, yo tengo redes de Instagram y Face y me pasa que como me he mudado muchas veces en mi vida, tengo amigos en distintas partes y amigos no conocidos, algunos menos, otros más, pero me gusta compartir sobre todo en historias mis entrenos diarios porque mi entrenamiento, porque me automotiva saber que salí y que hice mi entrenamiento. A veces me cuesta más también.
4: Y sí, claro.
3: Y comparto lugares de mi tierra colorada y de viajes, ¿por qué no? A muchos amigos les gusta, como a mí, me ilustran también y me invitan a querer conocer esos lugares que comparten. Pero no busco likes, de hecho no acepto cualquier solicitud, pero si de algo me sentiría feliz es de tener una foto con ustedes.
4: Oh. Oh.
3: Si bien lo he cruzado a Tommy y a Rolo y al abogado cerca de la radio, no me animé a molestarlos, pero es casi imposible.
4: ¿Cómo que no?
3: Como las figuritas del mundial, dice, buenas tardes y gracias por estar siempre, Miriam del Dorado.
5: Un beso, Miriam.
4: Pero ¿cómo que
5: su saludo no molesta, Miriam?
4: No, que damos miedo, que nos animó, pobre Miriam.
5: Da un poco de miedo, damos.
4: Dice, igual ahora con ese corte de pelo no das tanto como
5: antes. Hablando de vos también, ¿eh?
4: Ah, no te hagas el sonso, conmigo no, ¿eh? Chicos, soy, qué lindo, mira, la negra de Chubut, escribe.
5: ¿Qué dice la negra?
4: Dice, yo en mis redes solo subo historias de 24 horas, comidas, momentos, paisajes o incluso mis mascotas. Y en las publicaciones, bueno, solamente subo algo, pero para que me quede como archivo, dice. No para aparentar de los viajes ni nada, sino simplemente para que no se me borren del celular, dice nuestra amiga la negra.
3: Aida dice, no soy de subir fotos personales o de familia en absoluto, más bien de política o mascotas, etcétera. Pero como tengo a mi marido bloqueado en Facebook y en Instagram, cree que voy a tomar fotos para subirlas y pone una cara que es un horror.
4: No.
3: Más fea que la mía. Miren lo que les digo, para que no las pueda compartir, porque le tiene mucho miedo a la Mona Jiménez. ¿Qué le dice Mata de Risa?
4: No, vale todo, chico, ¿qué pasa? Ya que tenga bloqueado el marido, ya es un montón.
3: No, es muy bueno.
4: ¿O no?
3: Sí, sí, sí.
4: Dios mío. Chicos, Gabriela escribe y dice...
5: ¿Qué dice la Gaby?
4: En mi caso uso las redes más que nada por el laburo o para el laburo, porque tengo un emprendimiento y ahí muestro todo, los productos, el proceso, el día a día. Pero mi familia casi no aparece. Siento que es mi cable a tierra, la familia, ¿no? Y claro, prefiero mantenerlos a todos en privado, aunque a veces sí, algún cumpleaños o alguna fiesta de fin de año, como Navidad o Año Nuevo, lo subo, dice Gaby.
3: Nicolás dice, habitualmente uso Instagram, difundo contenidos vinculados a mi actividad, comparto material de capacitación para desarrollar emprendimientos, atiendo inquietudes y brindo orientación profesional. Muy lindo el programa, dice. Saludos, Nicolás de Caballito.
4: Escribe, chicos, Lili desde Morón, dice, hola, son mi gran compañía. Yo uso mucho los estados de WhatsApp para publicar mis productos que vendo o alguna publicación de algún conocido para ayudar en sus ventas o algo similar. No subo nada de mi familia, nada de mi casa y absolutamente nada de nada. Ajá. Solo de mis mascotas, a veces, dice Lili.
3: Mira, Carla dice, comparto, pero a mi círculo de conocidos, familia y amigos. El estado de WhatsApp lo uso para mis más cercanos. Y las redes más masivas, como Facebook e Instagram, algo más genérico, pero poco íntimo. Y pide un pastel que cantaremos después, por supuesto, al final del programa.
4: Hola, chicos. A mí me pasó algo puntual, dice Clary. Yo subía muchas fotos con mi ex. Todo parecía perfecto.
5: No.
4: Y cuando cortamos, claro, fue horrible, porque todo el mundo opinaba en esas fotos en donde estábamos felices, dice. Desde ahí en más no subo nunca más... Pobre Clary. De ahí no subo nunca más fotos de ninguna pareja.
3: Claro.
4: Si estoy bien, lo disfruto, pero puertas para adentro, dice nuestra amiga Clary.
3: Muy
4: que
3: bien.
4: Un beso.
3: ¿Cuánto tiempo?
4: Pobre Clary.
3: Después de que te peleas con una pareja, si subiste fotos con él o con ella, ¿las dejas o las borras?
5: Qué buena
4: para mí, ni una ni otra. Para mí las ocultás.
3: ¿Cómo las ocultas?
4: Claro, hay tenés una herramienta que es para ocultar, que no se borran.
3: Ajá.
4: Vos el día de mañana volvés con esa pareja, por ejemplo, y las volvés a dejar.
3: Pero estoy refiriendo a lo que subís a Facebook o a Instagram.
4: Sí. En Instagram vos podés ocultar fotos o archivar, claro, fotos que están publicadas en tu feed. Después si ponés con esa pareja volvés... Ahí las volvés a sacar.
3: Las desarchivas.
4: Exacto.
3: Ah, pero hay que sacarlas, no se pueden dejar una vez que te peleaste.
4: Yo las dejé.
3: No importa.
5: No, hay que
3: de otra consigna esa.
4: Claro.
3: 11-3003-0790. ¿Qué posteas en Instagram, en Facebook, en Twitter? ¿Qué fotos subís? Puedes mandar un mail a encendidos@radiomitre.com.ar, Twitter o X o @radiomitre o Instagram. Y también en facebook.com/radiomitre.
5: A mi prima, la Jessica Maricela, le pasó que se había peleado con el marido, con el último, y le pusieron: no publiqué los problemas de tu relación en Facebook. Si a tu pareja le interesa un carajo, imagínate a nosotros.
4: Buen punto,
5: Le puso el título.
4: Es buen punto ese.
5: Bueno, y el recuerdo para Moisés.
4: ¿A Moisés?
5: Moisés, que fue el primer adelantado, porque bajaba archivos de la nube con una tablet. Para comentar esto. Ya que estamos con la parte mística.
4: A ver.
5: Están los siete pecados capitales y los siete pecados digitales.
4: ¿Cuáles son esos?
5: Pereza, Netflix. Gula, Instagram.
4: Claro.
6: Buena.
5: Envidia, Facebook.
4: Facebook.
5: Ira, ex Twitter. Avaricia, Amazon.
4: Mira.
5: Lujuria, Tinder.
4: Claro.
5: Y chisme, WhatsApp.
4: Me encantó, sí. ¿Cómo es WhatsApp?
5: WhatsApp.
4: Muy bien. Grande, Rolito.
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0: Exclusivo de Radio Mitre, Adorni con otro gasto en dólares, 245 mil dólares para arreglar una mansión en un barrio cerrado, un country. Desde tribunales recibimos el siguiente informe.
1: Anticipo de Radio Mitre, Adorni gastó 245 mil dólares en efectivo para remodelar la casa del country Indio Cuá. Así lo reveló Matías Tabar, el constructor que hizo la reforma de la casa. El hombre llevó cada uno de los números y todos los detalles en los que gastó Adorni. Adorni le pagó, reiteramos, en efectivo. Esto además de los 120 mil dólares que le había costado la vivienda. El dato complica muchísimo al jefe de gabinete. Desde Comodoro Pi, Mercedes Ninzi, Mitre informa primero.
0: Más sobre la reaparición de Adorni en conferencia de prensa, ahora informa el acreditado en Casa de Gobierno.
2: En el día de reapertura de la sala de periodistas de Casa Rosada y al retomar las conferencias de prensa, Adorni justificó el uso de fondos públicos para dar custodia a su entorno familiar y al resto de los funcionarios. El jefe de gabinete aseguró que el refuerzo es un tema de seguridad nacional y recordó una amenaza sufrida en el inicio de su gestión. Esto decía:
3: que los principales funcionarios del gobierno y sus entornos familiares tengan seguridad y custodia. Es una práctica habitual, no solo acá, sino en el

0: es un tema de seguridad nacional y además se cumple siempre con la normativa aplicable, siempre. Ningún funcionario se toma atribuciones que no corresponden a la normativa. De hecho, el miércoles, en la extensa jornada en el Congreso Nacional, quedó más claro que nunca por qué esa seguridad es legítima cuando cierto diputado casi que hizo una confesión de que están espiando, en este caso, a la esposa del jefe de gabinete, que vengo a ser yo, lo cual es un hecho de por sí penoso, y sí, es un hecho de seguridad nacional.
1: Desde Casa de Gobierno, Rodrigo Jorge Mitre informa primero.
2: Total en el estrecho de Hormuz, Estados Unidos ahora reconoce que Irán le tiró misiles crucero contra buques comerciales y militares. Dice que esos ataques no tuvieron éxito. El almirante Brad Cooper sostuvo que fuerzas estadounidenses derribaron 6 embarcaciones iraníes. Los de ellos sí dicen que tuvieron éxito. Desde Estados Unidos remarcaron que lograron garantizar el paso de buques mercantes. En paralelo, Emiratos Árabes Unidos denuncia ataques, reporta un incendio en una planta petrolera. Irán negó que los ataques hayan tenido éxito contra barcos de ellos y advirtió que responderá a cualquier violación de las condiciones en el estrecho de Hormuz. Temperatura en Buenos Aires 21 grados 5 décimas, humedad 43%.
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0: Bienvenido.
1: ¿Cómo estás? ¿Cómo
0: muy
1: están?
0: Bien, muy bien, muy contentos de tenerte aquí.
1: Gracias, igualmente.
0: Hoy te cambiamos el compañero de banco, tenés a Fabricio.
1: Es un grande.
0: Mira, Fabricio trajo sidra hoy.
1: Sí.
0: Y vos vas a hablar de manzanas.
1: Sí.
0: ¿Qué coincidencia?
1: Bueno, pero tiene una propiedad. Él, además de saber mucho de vino, también tiene poderes taumatúrgicos. O sea, tiene la posibilidad de leer en la mente a la distancia.
0: A ver, ¿de qué va a hablar Pietro?
1: ¿Cómo habrá hecho para adivinar qué?
2: O de mandarle un mensajito a Pietro para preguntarle qué iba a hacer.
0: Impresionante, impresionante.
1: Muy bueno. Bueno. Una buena sincronización. Excelente. Además, porque la sidra es... Bueno, hablas vos de la sidra,
0: dale.
1: No yo.
0: Después. Ahora hablas vos de la manzana.
1: Vamos a hablar un poco de la manzana. Hablo de la manzana, ¿por qué? Porque como de costumbre, me gusta siempre poner el foco en los productos de estación. Si bien es cierto que la manzana se come todo el año, pero la temporada de su plenitud es esta, cuando empieza el frío. La diferencia entre los tiempos pasados y esta época en relación al consumo de la manzana es que a partir de los años 60, 70 del siglo pasado, bueno, esta fruta se empezó a conservar de una manera diferente,
0: uh-huh.
1: O sea, con atmósfera controlada, con niveles de humedad controlados, con temperatura controlada, etcétera, etcétera, y eso permite que la fruta se conserve prácticamente todo el año.
0: Claro.
1: Y genera un mercado permanente, diferente a lo de la fruta de temporada. Vos, por ejemplo, tenés frutas que la tenés un mes y medio. Fíjate,
0: cerezas. Las cerezas, claro, son tan efímeras.
1: Ahora, con suerte, se alargó un poco la temporada, pero finalmente se queda en esa ventana de verano. Lo mismo pasa con la frutilla. Frutilla un poco más larga, y además hay producción casi ahora, no digo todo el año, pero por 6-7 meses al año tenemos frutilla porque hay cosechas diferenciadas en diferentes zonas del país. Pero la manzana está disponible absolutamente todo el año, y además por una característica propia de esta fruta, que por más que tenga atmósfera controlada o no, es una fruta que tiende a durar mucho, se conserva bien. Si uno coloca una manzana, les habrá pasado muchas veces, uno se olvida una manzana en la heladera.
0: Sí, dura muchísimo.
1: Uno vuelve a los dos meses o al mes y la manzana
0: está ahí.
1: No sé si está exactamente igual, pero está perfectamente bien para disfrutarla. Así que bueno, esta fue la posibilidad de conservar esta fruta por mucho tiempo, fue una de sus fortalezas a lo largo de la historia.
0: Sí.
1: ¿Por qué? Porque es una fruta que está con nosotros desde hace muchísimos, muchísimos años.
0: Uh-huh.
1: Algunos estudios dicen que probablemente la manzana silvestre, no uh-huh. la manzana que conocemos nosotros hoy en día, remonta aproximadamente a 20.000 años antes de Cristo. Y algunos estudios nos indican que las primeras manzanas, así como las conocemos nosotros hoy en día, fueron creadas por el hombre por cruzas espontáneas de las manzanas silvestres, y eso remonta aproximadamente a 3.000, 4.000 años antes de Cristo.
0: Ajá.
1: Y esto, bueno, nos indica que efectivamente esta fruta es parte de nuestra vida. Nosotros pensamos, esas cosas son genéticas, María. O sea, hay cosas que nosotros tenemos dentro de nuestra memoria genética, y por eso que no resultan tan familiares. Y la manzana seguramente es uno de los productos, de los alimentos que son más familiares, porque hace muchísimo tiempo que los consumimos, los vemos, los disfrutamos.
0: Uh-huh.
1: ¿Cómo funciona? Bueno, yo siempre cuando era niño, mi papá y mi mamá me decían, una mela al giorno toglie il medico di torno.
0: O sea,
1: ese es un dicho, no sé por qué. Bueno, significa básicamente que una manzana al día mantiene alejado el médico.
0: Uh-huh.
1: La verdad que no hay ningún fundamento científico que lo demuestre, pero evidentemente la manzana es una fruta extremadamente saludable, tiene muy pocas calorías, es agradable, y depende del tipo de manzana. Después vamos a ver cuáles son las manzanas que tenemos nosotros acá en el país, por lo menos las más conocidas, porque hay más de 350, 400 variedades de manzana comestibles uh-huh. en el mundo. La manzana cambia su sabor, su jugosidad, según la tipología de manzana, según su tipología.
0: Uh-huh.
1: Entonces hay manzanas que son más ásperas, que son más jugosas, que son más ácidas, que son más dulces, que son más pequeñas. Algunas son verdes, otras son rojas, otras son amarillas, en fin. Algunas más pequeñas, otras más grandes. Entonces, bueno, es un mundo realmente muy interesante para descubrir.
0: Uh-huh.
1: Los principales países productores de manzana en el mundo son los siguientes. Primero China. China tiene un volumen de producción que es monstruoso.
0: Sí.
1: Aproximadamente absorbe casi el 50% de la producción mundial.
0: Uh-huh.
1: Es una cifra enorme. Son 51 millones de toneladas de manzanas. Uh-huh. Enorme. Después le sigue, para que se entienda la magnitud de esta producción, los que le siguen son Estados Unidos, que produce aproximadamente 5 millones de toneladas de manzana por año. Después Turquía, que está más o menos ahí con 4 millones, Polonia con 4 millones, y después vienen los otros más chiquititos, que de todas maneras desarrollan un potencial y un nivel de producción muy elevado, que son India, Irán, Rusia, Brasil. Y viniendo acá justamente en Sudamérica, tenemos Brasil, que produce 1 millón de toneladas de estas manzanas maravillosas. Piensen en los 51 millones de China. Entonces fíjense, la desproporción es enorme. El mayor productor de Sudamérica es Chile. Nosotros a veces estamos convencidos que nosotros somos los productores más grandes, en realidad no lo somos. Chile es el primero, después viene Brasil y después viene Argentina, que produce aproximadamente 500.000 toneladas de manzanas por año, que realmente es una cifra muy muy grande.
0: Es un montón.
1: No queremos ser China, pero podríamos hacerlo porque tenemos mucho territorio y tenemos una posibilidad enorme para poder producir este producto. Y la manzana que se produce en Argentina, obviamente una parte importante sirve para el mercado interno, sirve para jugos, además sirve para otros productos derivados que no son solamente lo que nosotros vemos en la verdulería, y después hay muchas que se exportan a mercados sofisticados que aprecian el sabor fresco, jugoso, la textura de la manzana argentina. Así que bueno, es un nicho, porque en realidad es un nicho en general, pero para la provincia productora, que en realidad el territorio que produce la manzana en la Patagonia, sobre todo el Alto Valle de Río Negro y también un poco Neuquén. Bueno, para esa zona la producción de manzana es absolutamente importante, al punto tal que hay un puerto ahí dedicado a eso. O sea, se cosecha la manzana, se trata, se pone en la caja, etcétera, y después se va, pero no desde Buenos Aires, sino de un puerto que está ahí ubicado en la zona. Así que esto es un poco lo que pasa con la manzana en Argentina. En Argentina tenemos algunas variedades, no tenemos muchísimas. La que más se produce y se vende se llama Red Delicious, que es la manzana roja encontramos en la verdulería. Después tenemos una Golden Delicious, después tenemos la Pink Lady, la Granny Smith, la Fuji, que es la que más se produce, por ejemplo, en China.
0: Entonces, ¿la verde cómo se llama?
1: Granny Smith. Bueno, y después acá yo sé que hay algunos amigos del mercado central que escuchan el programa siempre. Entonces, bueno, por favor, me gustaría que nos ayuden a encontrar una variedad que yo vi y probé que es extraordinaria, que se llama la Quisabel.
0: ¡Apa!
1: Es una manzana que tiene la pulpa roja. Y tiene un sabor extraordinario. Se produce acá en Argentina.
0: Mira, y se vende.
1: El problema es que es muy difícil de conseguir en las verdulerías. Entonces, por favor, amigos del mercado central, indíquenos dónde podemos, más allá del mercado central, dónde podemos conseguir esta bendita manzana, porque realmente tengo ganas de disfrutar.
0: Por lo menos para probarla, ¿no?
1: Uh-huh. Es fundamental. Y bueno, y después la Quisabel, la Royal Gala y la Rom Beauty. Entonces tenemos 1, 2, 3, 4, 5, 6, 7, 8 variedades de manzana que son las que dominan prácticamente el mercado, tanto interno como el de exportación. Como le dije, la región productora es la zona de Río Negro, que tiene aproximadamente el 75, casi el 80% de la producción cultivada en el país, y también incursionó Mendoza, que tiene una vocación clara, absolutamente conocida, vinculada a la producción de este tipo de alimento. Entonces el ejemplo de la uva es absolutamente claro, y bueno, no podían eximirse de producir también manzanas, así que también esa es una provincia que por supuesto en menor medida, pero también aporta su granito de arena uh-huh. a lo que es la producción nacional de manzana. La temporada oficial es la que se desarrolla, empieza en enero, de enero a abril. Entonces, bueno, esa es la temporada más fuerte en la producción de la manzana. Así que, bueno, estamos prácticamente terminando el periodo de cosecha. Uh-huh. Así que, bueno, disfrutemos de esta fruta que es absolutamente maravillosa. Como le dije, la manzana surge a partir de cruces entre manzanas silvestres y, según lo que dicen los expertos en el tema, la manzana debería haber nacido en Asia Central. Ese es el lugar de origen. Uh-huh. No sabemos con exactitud cuál es el país, pero es un asunto que se resuelve entre China, Kazajistán, Kirguistán, bueno, todos esos lugares que son parte de esa zona de Asia. Y a partir de ahí, bueno, de a poquito, con el tiempo, como pasa siempre con los alimentos, esta fruta empezó a moverse de esa zona y a ramificar su presencia primero en toda el Asia, después en Europa, además porque se adapta muy bien a los climas. Obviamente en un clima muy muy cálido la manzana no funciona muy bien, necesita de climas donde hay momentos de frío a lo largo del año, que ahí se expresa mejor. Y ¿cómo llegó a nuestra tierra acá en Sudamérica? Porque nosotros no teníamos teníamos una manzana silvestre, pero en Norteamérica, en Sudamérica no había manzana. Entonces, bueno, fueron, como pasó con muchísimos otros alimentos, fueron los españoles que se hicieron cargo de llevar y de traer acá la manzana para que finalmente quedara en nuestro territorio, así como lo hicieron las uvas, ¿no? Que vinieron de Francia, uh-huh. bueno, y quedaron en nuestro territorio. Bueno, y finalmente se hizo lo mismo con la manzana, tanto en América del Norte como en América del Sur. Así que gracias a estas personas tenemos la posibilidad de tener esta fruta maravillosa acá en nuestro país.
0: Muy bien.
1: Hay un montón de información más.
0: Sí, si sobre quieres. La manzana.
2: Lo quiero.
0: Sí, dale. ¿También trajiste alguna receta?
1: Sí, siempre receta.
0: Para después el otro blog.
1: Sí, tarantela. Una tarantela. Es una receta que finalmente se perdió. Es una receta que es muy típica, muy tradicional de la cocina porteña. Y no sé por qué finalmente desapareció de los, sobre todo de los bodegones, de los restaurantes tradicionales. O sea, uh-huh. finalmente se quedaron el flan, ¿verdad? Y el budín de pan. La tarantela es como que debe ser que es demasiado difícil hacerla, pero no tanto. Pero no tanto, no es tan complicado. Así que lo vamos a demostrar, porque hay que demostrar siempre las cosas, porque uh-huh. si no, no funciona. Después hay una cuestión vinculada a la manzana, que es la que surge a partir de cómo en los tiempos pasados muchas culturas transfirieron sobre la manzana una connotación, no sé, suerte, mala suerte. Por ejemplo, algo vinculado al erotismo. Y fíjense lo que pasó en la religión católica, ¿no? El pecado, claro. El pecado original, etcétera. Y en otras culturas, por supuesto, hubo ejemplos parecidos. Evidentemente, ¿por qué? Porque esta fruta, por su forma, por su sabor, etcétera, inspiraba sentimientos y pensamientos de diferentes tipos. Y eso quedó en la historia de todos estos pueblos que tuvieron un contacto muy cercano con esta fruta. En el otro bloque tenemos que hablar de la sidra, porque la sidra es una un producto derivado muy importante, sobre todo en España. En España, también en Inglaterra, se utiliza bastante la sidra, si mal no recuerdo, y en los países del norte de Europa. Entonces ahí me gustaría saber qué opina Fabrizio de la sidra, que es un producto derivado excepcional, que en mi opinión nosotros identificamos con baja calidad, cuando en realidad, porque viste la sidra con el corcho de plástico y esas cosas.
0: Ah, claro, claro. Año.
1: Entonces, bueno, mucha gente dice, no, pero la sidra es una cosa, no, tiene, cuesta nada, debe ser de baja calidad, etcétera. Desde ya, como todo producto, existen sidras de baja calidad, pero también existen sidras de alta calidad y que además tienen matices de sabor totalmente diferenciados.
0: Claro, los españoles son muy consumidores de sidra, ¿no?
1: De sidra, sí.
0: Tal vez los que más.
1: Si después Fabrizio tiene ganas.
3: Fabrizio.
0: Sí, después pueden.
2: Me vine preparado para él y hoy, Pietro.
0: Ah, muy bien, ¿eh? Y ya están tomando sidra acá.
2: Obvio, como debe ser.
0: Sí, señor. Bueno, después entonces vamos con recetas.
1: Sí, por supuesto.
0: Gracias, Pietro.
4: Hablaban de sidra y me trae el recuerdo de la pobreza en mi casa los fines de año. Tomábamos sidra ficticia porque no teníamos plata para la real.
3: Pobre. Ah, no, Rolito,
4: fueron momentos muy duros. Lo siguen siendo.
3: No cambió mucho.
4: Como bien decía nuestro querido Pietro, por una manzana Eva conoció el sexo. Blancanieves y la manzana envenenada. Blancanieves y el príncipe. Y hay muchos que están buscando su media naranja. ¿Por qué no se dejan de joder y salen a buscar manzanas?
3: Ah, bueno, eso.
4: La Perrosetti me dijo, Rolo.
3: ¿Qué te dijo?
4: 8 manzanas por día. Mm. Digo, ¿rojas o verdes? No, boludo, corriendo.
3: ¡No!
4: Corriendo.
3: Así te dije.
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1: Twitter no lo puedo entender. Lo tengo y no sé pa' qué es. Facebook es mi razón de ser.
2: Yo tengo mil amigos, todos los conozco a 10. ¡Privaba!
3: Tarde, yo como soy rescatista, siempre subo fotos de los perros. A veces de comida que vamos a comer de rico, de cómo le cocino a mis perros. Tengo 9 en total. Y siempre estoy pidiendo de algún perro que necesita tránsito o adopción, pero siempre de como soy rescatista, pongo eso en el Facebook.
4: Bueno, yo no tengo ni Facebook ni Instagram. Tengo vecinas que sí y suben toda la vida, todo lo que hacen, no viven si no suben fotos y comparten viajes, lo que se compran, lo que dejan de comprar. Marcela desde Ituzaingó.
1: No importa que la gente a mi canal se suscriba. Es mi red social, no puedo parar.
5: Hoy hablamos de las cosas, los contenidos que cada uno sube a sus redes sociales. Instagram, Facebook, tal vez son las más populares, o por lo menos las populares para subir fotos. Después están los videitos de TikTok, pero bueno, eso ya es como para otra edad. ¿Qué subís? ¿Qué tipo de contenido subís a las redes? Claudia dice, muy buenas tardes, queridos encendidos. La verdad es que soy un desastre en las redes. Tuve mi época de esplendor con Facebook y la consecuencia es que ahora cada tanto me aparecen esos recordatorios lindos que dicen hace 9 años.
6: Sí, es verdad.
5: Y aparecen momentos que me hace bien recordar. Las publicaciones mayormente eran y son de paseos, reuniones familiares, curiosidades, comida o de mis bichitos. Oh. Soy un desastre para recordar fechas y cumpleaños y Facebook me los recuerda. Pero ahora, como entro poco y cada tanto, estoy teniendo problemitas por no saludar para los cumple.
6: Ah, viste, te olvidás, claro.
5: En el Instagram tengo una cuenta empresa, pero en verdad no publico nada. La uso para navegar en otras cuentas. Curiosa expresión. Una vez una amiga, respecto de otra amiga común que vive en una nube de pepes, me dijo, ella no quiere ver las cosas como son y no le quiero quebrar su Instagram. Y me pareció genial la metáfora en cuanto a la farsa, que son muchas cuentas donde todo parece maravilloso. Bueno, chicos, son mi recreo de oro. Los quiero. Adjunto fotos de mi Facebook de Viví France con ustedes hace mucho, que junto con Mabel Esculi fuimos a buscar nuestros hermosos premios y ella le llevó brownies y yo panquequitos con crema y dulce de leche. Claudia, que además la foto que sube es con Rolo.
7: Sí, señor.
5: ¿Eh? Así que ahí está.
7: Un beso grande. Mitre,
5: cuando estábamos en el estudio de la planta baja, ¿se acuerdan?
7: Claro.
5: Ahora estamos en el segundo piso, hemos subido.
7: Hemos subido.
6: Sí. O sea, Rolo vio comida y sacó foto, vamos a ser honestos.
5: Exactamente.
7: Trajo comida, ahí estoy.
6: Ahí está Pillar, claro.
5: Bueno, uno más, Tommy, ya vamos a las noticias.
6: Dale, cortito. Hola, chicos. Yo hago un mix, dice Jimena. Subo bastante de mi rutina, por ejemplo, gimnasio, salidas, pero cuando estoy en pareja bajo un cambio. Ajá. No es que lo escondo, pero no lo expongo tanto, dice. Me gusta que haya algo entre nosotros. Dice nuestra amiga Jime,
5: claro, y que no sea todo que tan público. Intimidad. Exactamente. Bueno, 2:30 de la tarde, no se asusten. 2:30 de la tarde, vamos al Mitre, informa primero.
7: Me quedé con las manzanas yo.
6: A ver.
7: ¿Hay algo peor que encontrar un gusano en una manzana?
6: Ay.
7: Encontrar la mitad del gusano.
6: No. Está adentro.
7: Salud de una amiga, manzana podrida le pusimos.
6: ¿Por qué?
7: Se la come el verdulero. Divina, no sabes lo que es también, ¿no?
8: Diosa total.
6: Está fuerte, ¿no?
7: Ese que dice, che, ¿tenés video de tu mujer teniendo sexo? No, no tengo. Yo sí, si querés te mando.
6: ¡No!

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2: 14 horas 32 minutos, cielo algo nublado, temperatura en Buenos Aires 22 grados.

0: Radio Mitre, Adorni gastó $245,000 para refaccionar la casa de un country. Incluso Radio Mitre pudo saber que albañiles siguen haciendo trabajos en ese lugar. Más información, hay otro detalle. Adorni pagó todo en efectivo. Adelante, Móvil Mitre.
1: Terminó de declarar Matías Tabar, el contratista socio del grupo Alta Arquitectura, que había sido citado en los tribunales de Comodoro Py por el fiscal federal Gerardo Policita para ser interrogado sobre los trabajos realizados en la propiedad que el jefe de gabinete adquirió a fines de 2024 junto con su esposa Bettina Angeletti. Tabar dijo que Adorni pagó en efectivo y agregó:
2: Manuel Adorni. Bien, ¿él en persona, digamos, o una transferencia?
3: No, en persona.
2: En persona.
3: Bien. O sea, fue un pago en efectivo, no es que fue un pago ni con cheque ni por transferencia.
4: No.
2: ¿Ficha?
4: No.
2: ¿Qué ficha?
4: Entre el octubre y julio que se entregó la casa.
1: Desde Comodoro Py, Alan Zurita, Mitre informa primero.
0: En la City porteña, el dólar oficial cotiza 1.420 pesos paralelo o denominado Blue en las cuevas del microcentro, 1.405 pesos.

0: total. Ahora Donald Trump amenaza con borrar de la faz de la tierra a Irán. Así lo dijo, borrar de la faz de la tierra a Irán si ataca a sus buques en Hormuz, en el estrecho de Hormuz. Recordemos que hoy Irán le tiró misiles a barcos de Estados Unidos. Ampliaremos. Lado, temperatura en Buenos Aires 22 grados, humedad 42%.
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0: Fueron dos días sin él.
1: Sí.
0: Pero gracias a Dios, aquí está.
2: Ay, qué suerte.
0: El bloque que iba 15-10 se anticipó.
1: Sí, claro, claro.
0: 14:35.
2: Es que la ansiedad nos mata. Sí, sí.
0: En vivo en los estudios de Mitre, pido un fuerte aplauso para recibir al gran Tommy Reynolds. ¡Bravo! ¿Es usted qué? ¡Tendencias!
2: Bien, Tommy, qué suerte que viniste antes, ¿no?
1: No, gracias, Mary. Bueno, gracias, chicos.
2: No aguantábamos.
1: No. Vos el otro día te la perdiste, porque justo vos fuiste al toilet de la rural el otro día. Pero el otro día, tanto Villar como... ¿cómo se llama el profe este, el de historia?
2: Lazzari. El que no quiere a Colapinto.
1: ¿El nombre cómo es?
2: Eduardo Lazzari.
1: Ah, Eduardo, ese.
2: El que dice que Colapinto nunca vas a ganar.
1: ¿Y cuánto salió el fin de semana de Colapinto? No sé.
2: Séptimo.
1: ¿Ah? No. Yo, viste, que no toqué el tema, no lo voy a tocar tampoco.
0: Lo voy a defender a muerte
1: ¿A quién?
0: A mi amigo, a mi hermano de la vida.
1: Claro,
0: de la vida,
1: ustedes, si lo conocen hace un mes.
2: Ustedes están...
1: Yo no puedo creer.
2: ...juntos en esto, en esto de boicotear a
0: Porque
2: Colapinto.
0: Porque no estamos criticando a Colapinto.
1: Ah, no, ¿a quién?
0: Nosotros en realidad estamos criticando a todo el pueblo argentino.
1: Ah, bueno, está bien.
2: Ah, bueno, a todos los que apoyamos a Colapinto.
0: Se burlaban de Reutemann.
1: ¿Quién se burlaba de Reutemann?
0: La gente se burlaba de Reutemann. No,
1: pero hace 45 años.
0: Lo que vos quieras. Se burlaban de Tuero.
1: Sí. Y ahora se burlan de Colapinto. Y vos sos
0: un ídolo. Colapinto es un ídolo.
1: Ayer fue.
2: Perdón,
1: Ayer, como dice María, salió séptimo. Igual no es mi columna por
0: Muy
1: este
0: buena
1: lado,
0: carrera,
1: Pero me acordé. Salió séptimo. De hecho, después, gracias a una falta de Leclerc, bueno, subió un puesto más. Incluso sumó puntos para Alpine. Se vio con Messi, se vio con Bizarrap. La verdad que el tipo.
2: Se mostró con su novia.
1: Se mostró con su novia. Exacto. No, la verdad que aguante Franquito, ¿ah?
2: Sí,
1: fenómeno social.
0: Fenómeno. Te lo dice un tipo que viene de la cuna del automovilismo.
1: Pero si ni sabe manejar vos un auto, dejate en broma.
0: Pero para eso ya está Fangio. No importa que yo no sepa manejar.
1: Callate.
2: Bueno, está bien. Ustedes no lo quieren a Colapinto.
0: No,
2: ya lo sabe
0: todo. Estás equivocada. Yo no es que no lo quiera.
1: Ese fue Villar, no fue Colapinto.
2: Ahora cambiaste, ¿ya cambiaste de opinión?
0: No cambié.
2: Ah, ¿no?
1: Sos un veleta. Vos sos como Scioli.
0: Peor.
3: ¿Cómo?
1: ¿Cuál es tu color favorito?
0: El arcoíris.
1: Como Scioli, ¿por qué? Porque están en todos lados.
2: Tanto es libertario como es.
1: Y Scioli tiene arcoíris completo.
2: Izquierdista como es. Radical.
1: Fue menemista. Zurdo en cualquier momento.
2: Macrista. Lo que haga falta.
1: Dale. Todo lo que termine con.
2: Ista.
4: El pichichi. Daniel Scioli.
2: Daniel Scioli.
1: Bueno, basta. No, bueno. Pero sabés que a propósito de esto, y ahí me acordé y por eso conecté, otro de los que fue muy criticado en su momento.
0: Bien.
1: Y ahora viene no solamente por esto, pero está bueno el disparador, fue el Pipita Higuaín. ¿Se acuerdan? El Pipita Higuaín, jugador.
0: ¿Has hecho perder un campeonato?
1: Bueno, ahí empieza. Vos sacaste el tema y así empieza gran parte del público.
0: ¿Pero qué parte del público?
1: Gran parte del público que le hizo.
0: Acá hay un ganador que se llama Messi, viejo.
1: Sí, bueno, está bien. ¿Qué tiene que ver? Que todo...
0: bueno.
1: Pero, a ver, Messi hay uno solo. El resto estamos todos abajo de Messi. No puedes criticar a todo el que esté abajo de Messi porque Messi es único, es un número uno.
0: Mira, bobo.
1: Claro, exacto. Gracias, Leo. Que ayer estuvo con Franquito y con Antonella y con Maya. No, pero hablando.
2: Con Antonella. Y Antonelli.
1: Claro, exacto.
0: Antonelli, el apellido.
2: Antonelli.
1: Exacto. Todos los años. Increíble. Bueno, pero ¿por qué hablo de esto? Y hablo en referencia, no solamente a las críticas que en su momento, y sigue recibiendo Franquito Colapinto, sino también que en su momento, María, el Pipita Higuaín, jugador de la selección, del Real Madrid, bueno, pasó por River, pasó por infinidad de clubes, con una carrera muy, pero muy exitosa, también fue muy, pero muy criticado, a tal punto que terminó su carrera el Pipita casi yéndose por el bullying que recibía, el hate, el odio por parte de los argentinos principalmente, que es verdad un poco lo que dice Rolo, en muchos partidos, sobre todo en Alemania en el Mundial del 2014, en otras Copas Américas, la verdad que no jugó del todo bien, o tuvo algún que otro pifie, o algún pifie más que importante en realidad, pero bueno, es humano, ¿no? Como cualquiera de nosotros, y el Pipita Higuaín fue muy, pero muy exitoso. Claro, el bullying que le hicieron en las redes lo terminó alejando de su carrera deportiva, y este fin de semana fue noticia nuevamente, porque si no lo vieron, hubo una foto que circuló en donde se lo ve a él, digamos, como está hoy en día. Ahí estamos viendo, mira, en el YouTube de la radio, justamente lo que es la foto que se hizo viral esta semana, este fin de semana, en donde hay varias fotos, porque claro, muchas fueron realizadas con inteligencia artificial. De hecho, la real, la que estamos viendo ahora ahí en el YouTube, es la que tiene la barba tupida, un Pipita Higuaín que ya está alejado del fútbol profesional, no así del fútbol, digamos, dentro de lo que tiene que ver con las inferiores, porque trabaja en el Inter de Miami, pero el tipo está alejado ya de su carrera profesional hace ya varios años. De hecho, no sé si lo recuerda mucho, pero su conferencia de prensa final anunciando su retiro, la verdad que fue dolorosa, porque el tipo podría haber seguido jugando unos años más, porque su físico, digamos, lo permitía. De hecho, hoy tiene 38 años, así que imagínense, hace 4 o 5 años podría haber seguido jugando con 33, 34 años. Pero bueno, la foto que trascendió este fin de semana, la verdad que lo salieron a matar nuevamente.
2: ¿Por qué?
1: Escuchen los motivos, porque es insólito. Porque está pelado, porque está dejado, porque está peludo, porque la barba está tupida. La verdad que lo salieron a matar por todos lados, incluso muchos medios que levantaron la información sin haber chequeado absolutamente nada, si en realidad era o no el Pipita Higuaín. De hecho, hubo muchas fotos que subieron distintos portales que efectivamente eran inteligencia artificial, pero bueno, esto es como anecdótico. Yo me quiero focalizar un poco en el bullying que le hicieron en su momento al Pipita, y también que le hicieron, dicho sea de paso, acá jugamos mucho con el profe Lázaro y con Rolo, que es verdad que no lo odian, es todo un juego lo que estamos haciendo, pero bueno, sí, mucha gente dice, che, ¿a quién se comió con la Pinto? ¿Viste qué pasa eso? Bueno, un poco lo que sufrió también el Pipa Higuaín. Se retiró hace unos años, como les contaba, ahí en el Inter de Miami. Bueno, después terminó, mirá, justamente jugando el propio Leo Messi. Y en ese momento se retiró básicamente, como les contaba, por el bullying. A ver, él ganó mucho, No es que fue un futbolista de mitad de tabla, si quieren. No, tuvo, bueno, su exitoso paso también por la selección argentina. Llegamos a la final del Mundial en 2014, en parte gracias a él también. Ni hablar de las Copas Américas. Jugó en el Real Madrid, en el Nápoles, en la Juventus, en el Chelsea. La verdad que pasó por los mejores clubes también del mundo. Sin embargo, hoy su carrera o su imagen está como ligado al fracaso. No se puede entender, no se puede entender realmente cómo hoy uno dice Pipita Higuaín, y está bien lo que dice Rolo, cómo es que dijiste, en serio ahora, nos hizo perder un mundial. Exacto, eso es lo que quedó en la cabeza del argentino promedio por parte de todo lo que sufrió el Pipa Higuaín. Es verdad esto que dice Rolo, que pifió algunos penales, sí, es verdad, o que algunos remates los mandó a la estratosfera, sí, la verdad que es real, pero bueno, también es real que es humano y que como cualquier jugador de selección y jugador profesional la pifió. Hoy lo vemos a la lejanía y decimos, bueno, ya está, ya pasó, pero otros lo siguen recordando así, de esta manera. No recuerdan todo lo que tiene que ver con su éxito, porque no solamente fue exitoso en los clubes en el que estuvo, incluso en la selección argentina, por más de estos pifies que les cuento, sino que también fue el sexto goleador histórico de la selección argentina en 75 partidos. Lo superaron nada más y nada menos que Messi, Batistuta, el Kun Agüero, Crespo y Maradona. Sí. O sea, todos que son número uno.
2: ¿Son?
1: No, son todos número uno indiscutidos. Y el Pipa Higuaín está sexto. O sea, imagínense, hoy hablamos de un Pipa Higuaín fracaso, y la verdad que deberíamos estar hablando de que es un, no te digo una leyenda, pero un número uno sin lugar a dudas. Ni hablar en el Mundial del 2014, ahí estaba haciendo un poco de archivo, porque bueno, la memoria de uno a veces se le va. Pero bueno, fue autor del gol contra Bélgica en los cuartos de final que nos permitió seguir avanzando. Incluso hasta ese gol del Pipa Higuaín hace 24 años que no llegamos a una semifinal.
2: Claro.
1: Estuvo en tres finales consecutivas, estuvo no solamente con Sabella, digamos, como director técnico, sino también con Martino. No era que era el fetiche solamente un técnico, sino que también estuvo en varias etapas de la selección argentina. Y la verdad que fue, bueno, eje del bullying. No te digo como Colapinto, porque Colapinto recién está arrancando, y aparte se lo compara con muchos grandes como Reutemann o Fangio, pero sí en su momento, y con esto quiero cerrar, fue el propio Higuaín que en una de sus últimas declaraciones públicas, fíjense que no se sabe nada de Higuaín. Si uno yo les pregunto a usted, che, ¿sabemos algo de Higuaín? No sabemos nada. Sí, de otros, no sé, jugadores que se retiraron, no sé, el Kun Agüero, Batistuta, sabemos que anda, viste, cerca del campo y demás, Crespo, bueno, millones, sabemos un poco poco la vida del Pepita Higuaín, básicamente nos olvidamos porque el tipo tomó la decisión de llevar adelante una vida básicamente privada. Hoy hablamos un poco de las redes sociales en la consigna, María, sí. Y él elige no mostrarse nada. De hecho, tuvo que dar de baja sus redes sociales en su momento, básicamente por el odio que recibía. Sí. Es insólito.
2: Increíble.
1: Y en su momento, y con esto cierro, pues son declaraciones, una de las últimas que dio Higuaín, hablando del bullying, que me parece importantísimo, dijo: conmigo se naturalizó el meme, la cargada, la burla. La gente me consumía y ya me insultaba, dice. Los padres no se dan cuenta muchas veces que a sus hijos le pasa exactamente lo mismo en la escuela, ¿no? Uh-huh. Él, imagínense, estamos hablando a grandes rasgos de Higuaín, con una exposición muy, pero muy relevante. Imagínense lo que pasa en las pequeñas, en los colegios, o en, digamos, con chicos nada más. Dice: lo sufren millones de personas el bullying y no lo comunican. Es una carga que hasta ahora produce muertes y la gente no toma conciencia de lo que carga cada una de esas críticas, dice. Yo lo viví, y en su momento lo vivía, porque todavía estaba jugando, no solamente en el ámbito deportivo, también en un supermercado, por parte de la prensa, incluso mis familiares, que muchos de los familiares de Higuaín lo sufrían simplemente porque, bueno, lo criticaban a él. Hay muchos chicos que no lo cuentan por miedo, y después toman una decisión drástica. Bueno, fue una de las últimas declaraciones de Higuaín, que me parece que está bueno también resaltarla, reitero, no por el chiste que hacemos acá con el profe, con María, con Rolo y lo de Colapinto, que cada uno puede tener su opinión y está buenísimo que cada uno lo tenga, pero creo que nadie duda de que Colapinto, sin lugar a dudas, es un número uno, porque es uno de los 20, 22, si querés, conductores de la Fórmula 1, ¿no? Pero bueno, algo así le pasó también al Pepita Higuaín cuando estaba allá arriba y bajó o cayó básicamente por el bullying recibido. Y este fin de semana de vuelta tuvo que volver a vivir lo mismo porque le decían gordo, que estaba pelado, que estaba peludo de barba. Bueno, en fin, el tipo se alejó por esto y la idea es que no se vuelva a repetir con otro grande, no por Colapinto, reitero, pero que no se vuelva a repetir con nadie, no solamente con leyendas del mundo, del deporte argentino, sino también en las clases, que hemos tenido varios, pero varios casos, María.
2: Muy bien, Tommy, entonces cerramos. Las tendencias, Tommy.
0: Tendencias, Tommy, muy bien. Y hay que recordar que el argentino es así. Hoy sos Gardel y mañana sos Gardel adentro del avión.
3: El cual.
0: Sí, sí. Te aman, ¿no? Y mañana te matan.
1: Sí.
0: Hay que recordar también que le gritaban fracasado a Higuaín, un tipo que es millonario, que está podrido en dólares, que tiene para nacer 3 o 4 veces. Y un tipo que le grita desde el alambrado, fracasado.
1: Total.
0: ¿Qué va a ser? La vida es así. Estaba aquel condenado a muerte, ponen al detenido en el paredón, todos los soldados apuntándole, el verdugo le dice cuál es su última voluntad, y dijo: quiero que me tire Pepita Higuaín.
1: ¡No! ¡No! ¡No!

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4: En un amor de red social, ya no me tocan, solo me dan like. ¿Y qué pasó con nuestra historia justo ahora?
5: Yo publico solamente en Facebook y solamente fotos de viajes. Empecé con esto por pedido de una tía que no podía viajar y me decía siempre que si yo publicaba las fotos, ella viajaba conmigo. Entonces empecé a armar álbums con cada lugar que recorría y le ponía información que sacaba de las páginas de turismo o de Wikipedia acerca de los lugares donde iba visitando para que ella estuviera contenta porque venía, como dijo, viajando conmigo. Un beso, soy Silvia de Flores.
6: Prefiero humillarme.
7: Lo que yo subo, que los contenidos son fotos, cuando te cocino rico alguna comida que me sale espectacular, le saco fotos y las subo, de alguna merienda, cuando voy a algún lugar con amigos, de paisajes, mi cumpleaños, entonces Navidad, Año Nuevo, fin de año, Reyes, el Día del Amigo, alguna ceremonia patriótica, en fin. Un beso enorme, te lo sigo todos los días, Claudia Patricia de Las Toninas. Gracias.
4: ¿Quieres estar?
2: ¿Qué contenido subís a tus redes sociales? Esa es la consigna de hoy aquí en Encendidos. En mi caso soy de subir bastante de mi familia, sobre todo de mis hijos. Me encanta compartir sus logros, sus ocurrencias, pero trato de no exponerlos más o no exponerlos de más, dice Carolina.
8: Muy bien, Mary. Chicos, escribe Fátima, dice, yo cambié mucho con el tiempo. Antes era reactiva mostrando absolutamente todo, pero cuando fui mamá me replanteé un montón de cosas. Uh-huh. Hoy subo cosas familiares, pero muy cuidadas y sin mostrar los rostros de mis hijos, dice. No soy famosa ni mucho menos, pero me parece que hay que tomar conciencia de la exposición.
2: Uh-huh. Hola chicos, soy Federico. Yo uso las redes casi exclusivamente para el trabajo. Todo lo personal queda afuera porque no me gusta ni necesito que todo el mundo sepa qué hago o con quién estoy y me gusta mantener ese límite bien claro.
8: Mira, acá, Mary, hay un oyente, Rocío.
9: ¿Qué dice Rocío?
8: Que dice que es medio como Natalie Weber, ¿eh? Pero no por tóxica, ajá, sino porque dice, yo no subo fotos de mi pareja porque siento que cuando algo es importante no necesito validarlo mostrándolo, dice. Ajá. Igual cada tanto una foto aparece, pero muy de vez en cuando, por ejemplo, para algún aniversario, dice Ro.
2: Uh-huh. Soy de las que sube todo, no voy a mentir, yeah, desde lo que como hasta con quién salgo, oh, wow, pero también sé que muestro una parte la que elijo, dice Lucía.
8: Muy bien. Chicos, yo antes subía absolutamente todo, dice Julieta. Era de esas personas que si salía a comer ya estaba sacándole foto al plato y etiquetando a medio mundo. Pero un día me pasó que estaba en unas vacaciones hermosas y me di cuenta que estaba más pendiente, claro, de uh-huh, subir historias que de disfrutar el momento. Ajá. Así que desde ahí cambié un montón. Hoy comparto muy poco, capaz alguna foto importante, algún momento importante, pero nada más, dice nuestra amiga Lore.
2: Hola, Encendidos. Antes subía muchas fotos con mi pareja, pero después de una separación bastante expuesta, decidí no hacerlo más. Aprendí que cuanto menos opine la gente sobre tu vida privada, es mejor, dice Diego.
8: Chico. ¿Es verdad? Decimos.
9: Por supuesto.
8: Gracias, ¿verdad? Gracias. Desde Chubut escribe Lorena y dice, en mi caso las redes me trajeron una enseñanza fuerte. Hace unos años subía mucho de mi familia, de uh-huh, reuniones, cumpleaños, todo, hasta que un día me di cuenta de que había gente que sabía demasiado de mi vida y opinaba como si me conociera de verdad. Uh-huh. Eso me hizo ruido. ruido. Así que desde entonces subo cosas mucho más tranquilas, algo de trabajo, algún logro profesional y algún paisaje lindo y ya está.
2: Hola chicos, yo no subo casi nada. Tengo redes, pero más para mirar que para publicar. Me gusta ver qué hacen los demás, pero en mi vida prefiero vivirla sin estar pendiente de subirla, dice Ana.
8: Chicos, yo soy más de mirar, dice Teresa. Tengo fotos, momentos, todo, claro, pero solamente en mi celular. Quedan ahí en mi galería o las comparto, lo sumo por WhatsApp con gente que yo solamente tengo en contacto, dice. Ajá. Las redes me parecen medio una vidriera y no siempre tengo ganas de estar ahí, dice Teresa.
2: En mi caso, dice Sebastián.
8: ¿Qué dice?
2: Depende del momento.
8: ¿Ah, sí?
2: Hay épocas en las que comparto más y otras en las que desaparezco completamente. Pero sí, trato de no subir cosas muy íntimas. Siento que hay límites y que está bueno respetarlos.
8: A vos, bien, cuando tus amigas ponele se juntan, María, y suba, alguna debe subir fotos de las juntadas y todo eso, ¿no?
2: Sí, sí, sí. Yo, pobres, antes las volvía locas que no quería que suban fotos mías.
8: Me imaginé.
2: Entonces, ¿ah, no? ¿Cómo se resolvía el tema?
8: ¿Cómo?
2: Yo no aparecía en las fotos.
8: ¿Me estás cargando?
2: No, de verdad.
9: Bien, Mary, bien.
2: Sacaban fotos sin mí.
8: Vos eras la que sacabas como rolo cuando...
2: No, sacaban fotos sin mí para poder subirla. Ahora ya me relajé un poco.
8: Claro.
2: Las dejo.
8: ¿Y te etiquetan o no?
2: Ya no me quieren subir. No sé si me etiquetan.
8: No, pues no veo, no.
2: No, creo que no.
8: Pero no sos... Pues viste que hay un truco que en su momento lo usaba una persona acá, que no somos ninguno de nosotros, que viste que el que saca la foto siempre es el que sale mejor, teóricamente.
2: Obvio.
8: Entonces, bueno, no dejaba que otra persona sacara la foto para salir mejor esa persona y no el resto.
2: Sí, claro. Bueno, que es una cosa de coquetería.
8: Sí, y hay otra persona que con su celular se ríe, que con su celular solamente permitía sacar la foto,
2: claro,
8: para poder elegir, claro, o tunearla a esa persona.
2: Le gustaba,
8: claro.
2: Exacto.
9: No me quedé.
8: No, bueno, pero no somos ninguno de nosotros.
2: Tema,
8: ¿no?,
2: de coquetería.
8: Exacto, exacto.
2: Yo solo uso Instagram y subo mucho de viajes y de salidas con amigos, pero casi nada de mi familia. Es una decisión que tomé hace tiempo porque siento que mis hijos no tienen por qué estar expuestos, dice Valeria.
8: Claro. Chicos, soy Oscar. Yo soy bastante reservado con mis redes, sobre todo con la familiar. No es que no me guste compartir, pero siento que hay momentos que son muy míos, de mi casa, de mi gente cercana, y prefiero que queden ahí. Subo más cosas del día a día, algún viaje, alguna salida, pero lo íntimo lo cuido mucho, dice Oscar.
2: La verdad es que uso las redes como un álbum moderno. Subo recuerdos, momentos lindos, cosas que quiero volver a ver, pero no todo. Hay situaciones que quedan solo para mí y mi círculo cercano, dice Nicolás.
8: Muy bien,
2: Y acaba de sonar el top de las 3 de la tarde. Vamos al Mitre Informa primero y ya vuelve Pietro Sorba.
10: ¡Uy, qué bueno! Alguno dice, Twitter es un lugar donde alguien que no conoces, que nunca vas a conocer, que no sabías que existía, que no viste nunca y que no seguís, cree que lo que escribiste lo escribiste para él y entonces se ofende, se indigna y te putea.
8: Tiene razón, muy bien.
10: ¿Eh? Vos ponés ahí en X Twitter, la X o ex Twitter.
8: Sí.
10: Que tengan felices sueños y te ponen, soy diabético, boludo. Es una cosa...
8: Es verdad.
10: Por ejemplo, vemos gente que famosa poniendo boludeces y gente que pone boludeces que se termina siendo famosa.
8: Es cierto, es verdad.
10: Un lugar donde confesás que asesinaste a una persona y sale uno a decirte, asesiné, lleva tilde, imbécil. ¿O no es así?
8: Es verdad, es verdad.
10: Qué locura todo, ¿no?
8: Ay, Rolito.
10: Bueno, me pasa que anoche me apareció en la pantalla de la computadora notificación de seguridad de Google.
8: A ver, ¿qué pasó?
10: Importante, hemos advertido una actividad sospechosa en su cuenta.
8: ¡No!
10: Se acaba de producir un acceso a una página web de contenido no pornográfico.

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5: Horas 2 minutos en Buenos Aires, cielo algo nublado, temperatura 22 grados.

0: $245,000 en efectivo es lo que pagó Adorni al contratista Matías Tabar. Al salir de tribunales, Tabar le dijo a los cronistas que los dólares se los puso uno arriba del otro en efectivo.
1: Manuel Adorni. Bien. ¿Él en persona, digamos, o una transferencia?
2: No, en persona.
1: En persona.
2: Bien. O sea, fue un pago en efectivo, no es que fue un pago ni con cheque ni por transferencia.
3: No.
1: ¿Ficha?
3: No.
1: ¿Qué ficha?
3: Entre el octubre y julio que se entregó la casa.
0: Mientras tanto, Adorni no habla del tema, solo dice que hay protocolos en las nuevas disposiciones para entrar a Casa de Gobierno. Hoy no dejaron entrar a TN y a El 13. Ahora Adorni habla de libertad de prensa.
4: Zonas restringidas, vidrios esmerilados y refuerzo en los controles con detectores de metales son algunas de las condiciones en las que transcurre la primera jornada de reapertura de la sala de prensa de La Rosada luego de 10 días de cierre. Adorni aseguró: somos el gobierno que más impulsó la libertad de prensa y no vamos a permitir actos que pongan en riesgo la seguridad nacional. Esto en relación a las filmaciones dentro de La Rosada. En conferencia de prensa, el jefe de gabinete al respecto señaló:
5: entiendo que hay nuevos protocolos que están conviviendo con ustedes desde hoy y que por supuesto se irán ajustando a medida vaya pasando el tiempo. De todas maneras, repito, todo es en pos de la seguridad del presidente y de la seguridad de... en realidad, Casa Militar se encarga también del cuidado de la casa y en este caso también es su responsabilidad el cuidado no solo del presidente, sino de todos los que estamos aquí en Casa Rosada.
4: Desde Casa de Gobierno, Rodrigo Jorge Mitre informa primero.
0: Llega el pequeño Jota al país hoy, el acusado del triple crimen, informa otro de nuestros cronistas.
6: Familiares de las víctimas del triple crimen de Florencio Varela reclaman justicia. Llegaron a los tribunales de Morón, fueron recibidos por el juez federal Jorge Rodríguez, titular del juzgado número 2, para averiguar el curso de la investigación ante la inminente llegada al país de pequeño Jota. Al ser consultado por Radio Mitre, Antonio, abuelo de Brenda y Morena, esto agregó en las puertas del tribunal:
7: Vamos con dudas porque eso nos dejó como que en vez de venir acá a hacerle el apoyo al juez que está trabajando como corresponde, tendríamos que ir a plantarnos en San Martín, en la Cámara, para decir que no hagan la atrocidad que pueden llegar a hacer la Cámara Federal.
6: Sí. Con la extradición de pequeño Jota, para ustedes, los familiares, ¿qué sensación tienen?
7: Y lo que sensación que tenemos es esto, es una cadena muy larga, hay otro lado más. Esperemos que el día de mañana la cadena podamos juntarle todos los eslabones, que todo lo que hicieron semejante atrocidad estén donde tienen que estar. Y poder estar un poquito más tranquilo y que las chiquitas descansen en paz.
6: Desde Morón, Jorge Moure, Mitre informa primero.

0: excursión.
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15: Bueno, Pietro había prometido darnos recetas de, bueno, de platos hechos con manzana. No sé si dulces o salados, porque la manzana va para todo, ¿no?
16: Va para todo, pero queda bien con lo dulce.
15: Queda muy bien.
16: Queda bien con lo dulce. Y además, no solamente la manzana no es solamente un gran ingrediente para la receta, sino es un gran ingrediente para toda una serie de bebidas que son interesantes. Hemos mencionado la sidra y seguramente Fabricio va a hablar de eso. Pero también, no sé, piensen en el vinagre, que no es una bebida desde ya, pero es un ingrediente para cocinar. Piensen en el vinagre de manzana.
15: Sí, es verdad.
16: En Argentina, por ejemplo, nosotros no usamos mucho vinagre de vino, o por lo menos no hay una cultura,
15: no, es verdad,
16: del vinagre de vino blanco, vino tinto, como en otros países del mundo.
15: Nosotros somos del aceto. O el vinagre blanco.
16: Básicamente el vinagre blanco, el vinagre de alcohol, vinagre de manzana. Hay vinagre vino tinto, pero que tiene realmente un sabor muy, muy, muy suave. Y el vinagre de manzana, en mi opinión, es una muy buena opción para condimentar, porque tiene una delicadeza y una dulzura que otros vinagres no tienen. Los otros vinagres son más agresivos en general, agresivos en la connotación positiva del término.
15: Fuertes,
16: por supuesto,
15: claro.
16: Siempre y cuando exista una connotación positiva de agresivo. Pero el vinagre de manzana realmente queda muy bien en muchas recetas, y ese es el motivo por el cual, evidentemente, muchas personas lo tienen en su alacena o lo utilizan todos los días para condimentar su ensalada u otros platos. Así que, bueno, tenemos eso, pero también se utiliza mucho, por ejemplo, en la coctelería o en el ensamblado de tragos, que pueden ser con alcohol y sin alcohol. Entonces, bueno, la verdad que es una herramienta, entre comillas, culinaria, realmente muy valiosa, muy interesante. Y bueno, la sidra es uno de esos productos derivados que, en mi opinión, son extraordinarios. Acá lo conocemos bastante porque lo usamos mucho en la fiesta de fin de año, etcétera, pero otro país

0: Donde hay una cultura della sidra che realmente è molto grande. Che opinavo della sidra, Fabrizio?
1: Y voy a opinar bastante, y voy a opinar bastante bien porque hoy lo trajiste sobre la mesa. A ver, es una bebida que nos acompañó históricamente. Yo soy del 70 y quizás es la primera bebida que recuerdo con alcohol. Así Mira. Que le tengo mucho cariño. Después voy a explayarme bastante.
0: Esplayate.
2: ¿Van a mezclar las columnas?
1: En realidad, nosotros vivimos como dos etapas de la sidra. Primero la local, y en la cual todos crecimos, 70s, 80s, que la sidra esa acompañaba también al vino ese. Y digo ese no despectivamente, sino de esa época. No había calidad. Como bien Pietro dijo, Mendoza tiene las sidreras más grandes, están en Mendoza, a pesar de que la mayor cantidad de manzanas están en el Alto Valle. Y esa sidra era lo mejor que se podía hacer en ese momento, digámoslo así, como los vinos. La verdad que, con el chiste de Rolo, que siempre está buenísimo, crecimos todos con esa sidra real, donde el dulzor primaba por, y no la calidad del producto en sí. Bueno, gracias al vino y a la evolución de un montón de otros productos, bueno, la sidra se sumó a esa evolución, y hoy hay, por ejemplo, una sidra, la que tenemos en las copas, que es una sidra, en este caso, del Valle de Uco. Y es una sidra seca, ¿no? Uh-huh. Seca significa que no tiene dulzor.
2: Claro.
1: ¿Ok? Tiene un poquitito más de alcohol, 6 grados, y fíjate, la burbuja es fina.
2: Más de alcohol que las sidras habituales.
1: Sí, que tienen 4,5, 5. Uh-huh. Lo que pasa es que las sidras masivas son carbonatadas, son gasificadas. Uh-huh. Esta es natural.
2: Claro.
1: Esto es fermentado como el vino. Entonces llega a un nivel de acidez que tiene que ver con el punto de cosecha de la manzana, igual que con el vino, nada más que utilizando uva, utilizando manzana. Uh-huh. Y en este caso 100% de manzanas, porque otra de las cosas que Pietro también sabe es que se combinan, para ganar más volumen, manzanas y peras.
3: Pero. Mirá vos, o sea, la tradicional también, esa de los 70, ¿eso también o no?
1: Y sí, claro, porque mirá. Cuando necesitas volumen, necesitas meterle todo lo que haya. Obviamente que tiene que ser de la misma familia, y de hecho son dos frutas familiares, son frutas de pepitas.
3: Y son primas.
1: Y hoy por hoy hay una revalorización. Después me voy a explayar porque estuve investigando algunas cositas, pero me parece un producto súper noble que, sobre todo, digo, si yo fuera vino no estaría preocupado. Si yo fuera cerveza, sí. ¿Por qué? ¿Por ya qué? Te lo voy a, como decía Miguel, bat.
2: ¿Precio?
1: Porque, no, porque vos fíjate, la cerveza y la sidra tienen el mismo alcohol, más o menos, 4,5 a 6, ¿sí? Una es amarga y la otra es dulce. Uh-huh. En este país y en cualquier país, ¿quién ganaría? Entre esos dos gustos, el dulce es el que más. Ahora, si lo único que te queda es elaborarlo bien y comunicarlo más. Ahí es donde la cerveza lo hizo mejor. Comunicó más. Así que bueno, la sidra tiene muchas chances de volver a hacer.
0: Hasta que no hagan una cerveza dulce.
1: ¿Qué puede ser? Why not?
2: Pero así todo, la cerveza, qué éxito, ¿no?
1: Impresionante.
2: No, impresionante.
1: Porque si vos paladeás la cerveza, de vuelta, los gustos son gustos, ¿no? No le quiero discutir acá al que ama la cerveza. Pero gustativamente, ese amarguito, no me diga que le gusta a todo el mundo.
3: Sí, no,
2: no sé.
1: En cambio, el dulcecito de la sidra, sí.
3: Claro.
0: Hasta casi a los niños, casi. ¿No?
1: ¿Entendés?
3: Sí.
1: Y después, ¿qué preferís, manzana o lúpulo? Andá a chupar un lúpulo.
3: Una manzana, ¿entendés? Claro.
2: Así que vos decís todo que es un problema de marketing.
1: Gran parte sí. Ajá. Gran parte sí. Y vas a ver que la sidra va a volver. Y de vuelta, el que más va a sufrir, o la que más va a sufrir, va a ser la cerveza y no el vino.
2: Mira
3: vos.
0: Bueno, va a hablar una tarantela.
1: Vamos. Tenemos hambre.
0: La sidra.
3: ¿Se come con la sidra la tarantela o no?
1: Sí, full.
2: Hoy dijiste que era difícil la tarantela.
0: Hay que prestarle atención, como siempre. Se llama tarantela porque dicen que recuerda, cuando uno la desmolda, se mueve un poco, ¿no? Entonces recuerda ese tema del movimiento de la tarantela. Pero son esas cosas media tiradas por los pelos. Pero bueno, digamos que
1: está
0: sí.
1: Chequeado lindo, eso,
0: ¿no? Está chequeado eso.
3: Está chequeado.
0: No lo sé. Bueno, pero lo que sí sabemos que es un postre ítalo-argentino. O sea, nació acá, nació con los inmigrantes, que evidentemente con pocos recursos, utilizando harina, un poquito de licor, huevos, azúcar, leche, bueno, generaron un postre que en mi opinión es muy bueno. Vamos con una receta.
2: Ajá.
0: Necesitamos un pan lactal, le sacamos la corteza, manteca blanda, que sirve, la vamos a tener que utilizar para untar las fetas de pan lactal, las rebanadas, dos manzanas grandes, ron, cantidad a gusto, no exageren porque si no se transforma en un postre borracho.
2: Claro.
0: 7 huevos, 200 gramos de azúcar, 1 litro de leche, esencia de vainilla, a gusto y ralladura de limón a gusto. Bueno, primero lo que tenemos que hacer es acaramelar el molde. Así que atención con eso, háganlo con cuidado porque parece una cosa inocente, pero el caramelo es peligroso. Hay que mantecar la rebanada de pan lactal. Usen un pincel o un cuchillo plano y guárdenla. Batimos los huevos con el azúcar y agregamos la leche. Agregamos la esencia de vainilla, la ralladura de limón. Colamos esa mezcla para que quede bien lisa y la dejamos ahí. Entonces, rellenamos el molde acaramelado de la siguiente manera. Una capa de pan, recuérdense, enmantecado. La manteca tiene que estar hacia arriba. Una capa de rodajita de manzana, porque la manzana hay que pelarla y cortarla en rodajita. Háganlo a último momento, si no la manzana se oxida, claro. Se pone negra.
2: Claro, es verdad. ¿Eh?
0: Entonces, después, otra de pan mantecado, otra de manzana. Hay que armar capas. Entonces, hay que repetir toda esa operación hasta terminar con la altura del molde. Y lo único que queda para hacer es verter arriba de esta preparación la mezcla que tenemos de leche y huevo. Nada más. Cocinamos a baño de María. Cuando todo está bien firme, hacemos la prueba del palito. El palito tiene que salir seco. Se terminó el asunto. Dejen entibiar un poco, desmolden. Y ahí tienen la tarantela que se mueve, que baila y que hace todo.
2: De lo lindo.
0: Y bueno, y la segunda receta es una receta que me gusta. Sirve para tener en casa o para preparar con quesos, con picadas o también con carnes, etcétera, que es un chutney de manzana.
2: Un chutney
0: de manzana, esa preparación típica de la India. El chutney es típico de la India o de los países anglosajones y después en los últimos años como que se transformó en algo que uno encuentra con cierta frecuencia en los restaurantes. Simplemente es una especie de condimento, una pastita, un condimento que se hace con fruta, especia, picante, bueno, en fin, tiene un contraste agridulce que me parece muy interesante. Entonces, para un buen chutney necesitamos 3 manzanas rojas, una cucharada de pasta de uva, así que bueno, tenemos ácido, dulce, media cucharada de jengibre fresco rallado, media taza de vinagre de manzana, media cucharada de mostaza de Dijon, 3 clavos de olor, imagínense todos esos sabores que se suman, una pizca de canela, 60 gramos de azúcar, sal y pimienta a gusto. Tenemos que pelar la manzana, cortarlas en cubitos así, chiquititos, si podemos medio centímetro, miren que chiquititos, necesito un cuchillo filoso.
1: Encima quiere que mida el cubito.
0: Claro. Hay que medir el cubito, hay que medir, no, si no se queda demasiado grueso, no queda. Bueno, remojamos la pasta de uva en agua, cocinamos la manzana sin nada, en una olla antiadherente, la colocamos, fuego bajísimo, porque si no se queman, tapamos y esperamos que la manzana realmente se ponga tiernas, ¿eh? Si quieren, bueno, o tapen con tapa, o si no con papel manteca, si no tienen la tapa, hasta que la manzana realmente estén bien blandas. Entonces, finalmente, cuando llega esa instancia, se agregan la pasta de uva remojada, el vinagre, la mostaza y todos los otros condimentos que mencioné. Finalmente se añade el azúcar, se sigue con la cocción, pero siempre suave, sin tapa, revolviendo de a poquito con la cuchara de madera hasta que se obtiene una suerte de mermelada. Es casi una mermelada. Bueno, se terminó. Asunto cerrado. Se apaga el fuego, dejamos enfriar, entibiar y después o consumimos a temperatura ambiente o colocamos en la heladera y después finalmente lo utilizamos para, insisto, acompañar una tabla de queso, por ejemplo, que le queda fantásticamente bien, pero también tabla de quesos y chacinado, charcutería, también una carne.
1: Algunas carnes,
0: me parece que queda muy bien, especialmente cerdo, carnes blancas, etcétera, queda muy bien. Y también, por ejemplo, embutí un chorizo acompañado, bien asado a la parrilla, en lugar del clásico chimichurri o salsa criolla, etcétera, etcétera, con un chutney podría funcionar para los más atrevidos, ¿no? Para los más tradicionalistas creo que no funcione.
3: Pero vos te la bancás, ¿sí? ¿A vos te gusta?
0: Sí, está bien. Queda bien.
3: Listo.
0: Sí, queda bien porque tiene dulzura, tiene acidez, fresco, entonces puede funcionar. Lo único que quizás es un poco así conflictivo es el tema de las especias, que con el chorizo, bueno, pero hoy en día te venden también chorizos que tienen mucha especia, que tienen canela, etcétera, etcétera. No es lo común, pero hay en comercio, así que bueno, funciona. Bien. Y así que si quieren estas recetas para nuestros oyentes.
3: ¿Dónde?
0: Siempre.
2: En las redes, ¿no?
0: En las redes sociales. Nuestras redes sociales de Radio Mitre y de Encendidos en la Tarde. Tenemos, obviamente, nuestra cuenta en Instagram y en nuestra página, en nuestro espacio de YouTube. Así que si quieren recordar algo, ahí van.
1: Muy bien.
0: La receta.
2: Muy bien, Pietro. Gracias. Buena semana.
0: Igualmente.
1: Chau, grande, chau. Pietro.
3: Capo.
1: Dice que sí, en mi trabajo las redes son lo más importante. Sos influencer, no trapecista en un circo.
0: Ay.
1: O sea, es que estaba el grupo Locomía.
3: Sí, claro.
1: Y después aparecieron Kiko y Caco, que son el grupo No Comía. ¿Cómo los mataban? Yo noté algunas cosas que les mandaba a la gente.
3: Le decían de todo, pobre.
1: A Kiko y a Caco era impresionante.
3: Me contaba.
1: Tienen mucho talento.
2: Pero
1: hay que ver para qué.
3: Bueno, pobre Kiko.
1: Sigan así que van a llegar muy cerca.
3: Pobre Caco.
1: No. No les hagan caso a los comentarios positivos.
3: No.
2: Ah, bueno.
1: Lo mejor del espectáculo es cuando termina.
3: No, son unos turros.
1: A ver. Muy bueno el tema. Ojalá el próximo lanzamiento sea desde arriba de un puente.
3: ¡No!
1: Hay tres videos de ustedes que son horribles. Con este es el cuarto que escucho. No sé quién compuso la canción, pero ustedes la descompusieron.
3: ¡No!
1: Ojalá lleguen muy alto. Bien. Así se les termina el oxígeno.
3: No, che, pobre Kiko y Caco.
1: Escuchá. A ver.

0: pero chupaba todo.
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0: hablamos del contenido que se sube a las redes sociales, sobre todo a Instagram y a Facebook, con las fotos y con las historias. Hay muchas cosas que se viven directamente por las redes sociales, ¿no? La intimidad se ha trasladado a esa enorme vidriera que es Internet. Te preguntamos qué contenido, qué tipo de fotos subís a tus redes. En mi caso, las redes son una mezcla. Por un lado, subo mucho de mi trabajo porque me sirve un montón, pero también comparto cosas personales, sobre todo con mi pareja. Igual hay ciertos límites que no cruzo. Todo lo que sea discusiones, problemas o cosas muy íntimas no las publico, dice Florencia.
1: Muy bien. A ver, Silvia de La Pampa dice: chicos, los escucho todas las tardes. Hace más de 17 años que tengo Facebook. No soy de subir cosas mías en las redes, pero sí comparto noticias que me interesan. Antes, si escribía, sobre todo le mandaba palitos a los políticos de turno.
0: Ah, mira.
1: Pero hoy ya elegí salirme de ahí porque es muy, pero muy tóxico, sí. Dice nuestra amiga Silvia.
0: Yo soy bastante reservado, dice Juan Carlos, pero no porque no tenga ganas de compartir, sino porque me cuesta exponerme. Veo gente que sube todo y lo hace con naturalidad y me parece genial, pero no es mi estilo. Subo alguna foto cada tanto, algún viaje o algo especial, pero en mi día a día y mi vida familiar quedan completamente afuera, dice Juan Carlos.
1: Geraldine escribe, dice: yo tengo una mirada distinta porque trabajo con redes, entonces estoy acostumbrada a mostrar bastante, pero paradójicamente lo mío personal es lo que menos aparece. Puedo subir contenidos todos los días, pero mi vida privada queda afuera. Me di cuenta que mientras más separo esas dos cosas, el trabajo y la vida personal, para que se me van los mensajes, más sano se vuelve todo. Igual a veces me tiento de subir cosas más íntimas, pero después pienso dos veces y prefiero guardarlo, dice Yera.
0: A ver, nos dice aquí este mensaje que firma Camila. Hola, María Equipo. La verdad es que yo uso las redes como una especie de escape. Subo momentos lindos, salidas, risas, pero sé perfectamente que eso no refleja todo lo que me pasa. Para mí las redes son un recorte, una versión editada de la realidad, y trato de que sea una versión que me haga bien compartir.
1: Claro, está bueno. Chicos, soy oyente desde el primer día y les cuento mi experiencia, dice Daniel. Antes subía muchísimo en mi vida, sobre todo cuando me fui a vivir solo. Era todo nuevo y quería compartirlo con todos. Pero con el tiempo me di cuenta de que sin querer estaba mostrando más de lo que vivía realmente presente. Ajá. Hoy subo muy poco, capaz en un viaje o algo especial, pero mi día a día lo vivo bastante fuera de las redes, dice Dani.
0: Yo antes no subía nada de mi familia, pero cuando nacieron mis hijos, eso cambió completamente. Empecé a compartir mucho más porque quería mostrar ese amor, ese orgullo. Igual, con el tiempo también aprendí a poner límites. No todo se publica. Hay momentos que quedan solo para nosotros, nos dice Viviana.
1: Chicos, bueno, qué lindo verlos por el YouTube. Dice: a mí me pasa que no soy de publicar muchas cosas, dice Julieta. Antes sí, era más chica, dice, más pendex. Pero ahora, ya con dos hijos, un matrimonio y mucho trabajo, ya ni para eso tengo tiempo. Uh-huh. Sí, soy bastante de chusmear. Me encanta ver la vida del resto, sobre todo de mis amigos y familia, pero de subir casi nada, dice Julieta.
0: Dice María: en mis casos la red son 100% trabajo literal. Si alguien entra a mi perfil, no tiene idea de si estoy en pareja, si tengo hijos o qué hago de mi tiempo libre.
1: Uh-huh. Tobías dice: chicos, les hablo como oyente y también como alguien que usa mucho Instagram. En mi caso subo bastante de mi trabajo porque me ayuda a vender y a mostrar lo que hago, pero de mi vida personal casi nada. Me pasó que una vez subí mucho de mi familia y después sentí como que estaba todo demasiado expuesto. Uno nunca sabe quién llega a ver las fotos que uno publica.
2: Claro.
1: No fue algo malo en sí, pero me hizo replantearme los límites, dice Tobías.
0: Yo soy de subir bastante, pero aprendí a no hacerlo en el momento. Antes publicaba en tiempo real todo lo que hacía. Después me empezó a incomodar esa sensación de estar siempre mostrando. Ahora disfruto primero y si me dan ganas después comparto, nos dice Lucía.
1: Viste que los famosos, lo que hacen, María, es subir, bueno, van a un restaurante,
0: sí,
1: y suben recién cuando se van del restaurante.
0: Ah, ok.
1: Como para que la gente no sepa que está ahí y no le vaya a pedir fotos.
0: Ah, mira, no sabía eso.
1: Y ojo con las vacaciones.
2: No soportan a la gente.
1: Claro, y no, porque si no le van a pedir una foto, ¿entendés? Y ojo con las vacaciones también, que uno, viste, sube a veces, ay, estoy no sé en cualquier lado. ¿Y qué pasa? El chorro se da cuenta.
2: Claro, como si en
0: que la casa está vacía.
1: La casa está sola. Ahí y cuando está. Volvés, te quedaste sin nada.
2: Mamá.
1: Solo con fotos.
0: No.
1: Y bueno.
0: No, sí, hay que cuidar la privacidad y la seguridad. Obvio. Absolutamente. 3:30 de la tarde, ya vamos a las noticias del Mitre Informa primero y después.
1: ¿Qué?
0: Fabricio Portelli.
1: Vamos, Fabri.
2: Bueno. Uno decía, me puse a enamorar a mi mujer desde una cuenta falsa. Epa. Y ahora me está pidiendo plata porque el marido no la ayuda. Terrible. Hay aplicaciones donde las divorciadas se meten a buscar maridos y los maridos se meten a buscar divorciadas.
1: Es cierto, pasa.
2: La pareja chateando, ella le dice, bueno, ya te conté las cosas mías, ahora contame de vos. No tomo, no fumo, no salgo de noche, leo mucho. Wow. Y hago mucho ejercicio todos los días. Ay, sos mi hombre ideal, sos el hombre de mi vida, ¿cuándo nos podemos ver? Y él le dijo, y ni bien salga de la cárcel.
1: ¡No!

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15 horas 31 minutos en Buenos Aires. Cielo algo nublado, la temperatura 21 grados 8 décimas.

0: subsidio al gas, lo reiteramos, el gobierno cubrirá hasta el 75% de la factura en mayo. El Ejecutivo dispuso una bonificación extraordinaria. Es para usuarios que ya son subsidiados y eleva la cobertura total a 75% sobre el consumo alcanzado. La medida alcanza a 5 millones de usuarios residenciales y entidades sin fines de lucro, como los clubes. El refuerzo es de 25% adicional durante mayo, se suma al 50% base que ya recibían los beneficiarios. La decisión, dicen que busca amortiguar el impacto de la suba internacional de la energía en un contexto de las tensiones geopolíticas, es decir, de la guerra. La bonificación extra regirá solo en mayo y en electricidad, por otra parte, sigue la reducción gradual, pero de los subsidios, sacan subsidios para que pague más la gente durante 2026. Fútbol. Hoy termina la fase inicial del campeonato de apertura. Para completar la fecha 9, Gimnasia recibirá en Mendoza a Defensa y Justicia desde las 17. A partir de las 19:15, Vélez y Newell's se enfrentarán en Liniers, mientras que a las 21:30, Estudiantes de Río Cuarto será local ante Instituto. Todavía quedan 4 cruces para definirse. Nublado, temperatura en Buenos Aires 21 grados 8 décimas, humedad 41%.
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3: Bueno, Fabricio, ¿quedó algo de la sidra?
4: No, en la botella no quedó casi nada. Pero bueno, hoy valía la pena compartir micrófono con Pietro y acoplarme un poco al tema que.
3: Pero qué casualidad, ¿no? ¿O no fue casualidad?
4: No, yo sabía que él iba a venir. Entonces le pregunté, viste que él siempre trae productos.
3: Sí.
4: Y a veces podemos complementarnos.
3: Ah, bueno.
4: Entonces, y a veces, no.
3: Es que este programa tiene una producción impresionante.
4: Bueno, pero a ver, Pietro, ya saben todos, es un gran referente de la gastronomía y también de los vinos. Y es un lujo tenerlo como colega. Así que nada, por eso también le hicimos un regalito en nombre de todos los encendidos.
3: Ay, sí, le regalamos un vino firmado por todos nosotros.
4: Eso es lo que vale, ¿no?
3: Sí.
4: Bueno, y como todo tiene con todo, aprovechando que él habló de manzana, yo traje una columna de sidras. No porque sea nada alusivo, porque recién el Día Internacional de la Sidra va a ser el 3 de junio, pero de alguna forma para seguir brindando y tratar de aprender todo sobre esta bebida fermentada, es decir, que tiene alcohol, que es a base de manzanas, como conté antes, a veces también de peras, pero la verdadera es de manzanas.
3: Uh-huh.
4: En Asturias, España, como bien dijiste antes, está la cuna de esta bebida.
3: Claro.
4: Argentina también gusta mucho la sidra. Somos un país, de hecho, somos el país sudamericano, o somos el único en el top 10 de los mayores productores de sidra.
3: ¡Qué bien!
4: El 80% del consumo ocurre durante los meses de noviembre y diciembre, pero de a poco, la tendencia global es a intentar desestacionalizar ese consumo. ¿De qué manera? Por ejemplo, en varios cócteles.
3: Uh-huh.
4: Los cócteles son una linda manera. Y acá, Maxi Salomón, uno de los bartenders conocidos, opina que la sidra es una gran alternativa, sobre todo para los jóvenes que buscan un producto natural, dulce y refrescante.
3: ¿Sí?
4: También es un muy buen ingrediente para la coctelería. Y cada vez son más los bares que ofrecen tragos con sidras entre sus opciones de autor. ¿Por qué? Porque también es una bebida, como es livianita, que se puede disfrutar en cualquier momento.
3: Claro.
4: A todos ustedes saben que amo el Negroni. Bueno, Maxi hizo un trago original que lo llama Sidroni.
3: Sidroni.
4: Es como el Negroni, pero con sidra.
3: Ajá.
4: Entonces, ¿qué hizo? Un tercio de vermurroso, un tercio de bitter, Campari, obviamente, y después lo completa con la sidra, en este caso de Demisec, reemplazando al gin, ¿no? O sea, y ahí, nada, tiene, y con una monedita de naranja. Vieron que antes era un peel, que significa piel.
3: Exacto.
4: O un garnish, que significa adorno. Bueno, ahora es una cuña o moneda. ¿Viste que arriba te sirve en un trago un hielo cuadrado? Fíjate, Rol, la próxima vez que te pidas algo.
3: Ajá.
4: Y arriba del hielo cuadrado va un redondelito.
3: Sí.
4: A veces color amarillo, limón o naranja.
3: ¿Y cómo haces un redondelito de naranja?
4: Lo cortan. Y, sí, claro. tienen un... Saben, no sé, los bartenders saben hacer esas cositas.
3: Bueno.
4: Así que se usa eso.
5: ¿Cómo llama entonces eso?
4: Cuña o moneda.
5: Cuña o moneda, ok.
4: Bueno, las mejores sidras argentinas se elaboran exclusivamente con manzanas Red Delicious.
3: Sí. ¿Eh?
4: Seleccionadas del Alto Valle de Río Negro. Hay variedades y terruños también, como en los buenos vinos. Son especiales por su cáscara, que le aportan color y sabor. Es producto del primer prensado, es decir, solo se prensa una vez, no es que se vuelve a prensar, lo que aporta mayor calidad. Y se utiliza 1,750 kilogramos de manzana para elaborar un litro de cerveza, lo cual no es tan mal. ¿no? Sí, o sea, es bastante rendido a la manzana.
3: De sidra.
4: De sidra.
3: De hecho, no la cerveza.
4: Perdón. El inconsciente. De hecho, es pura agua, o sea que es puro jugo claro. En algún punto. Además, de alguna forma, también atraviesa un exclusivo proceso de pasteurización. Vieron que la manzana se oxida bastante rápido,
5: sí,
4: ¿no?
5: Toque.
4: O sea, es muy sensible al aire, ¿no? A las bacterias. Y esto le permite ser un producto totalmente natural y sin conservantes si es que está pasteurizada.
3: Claro.
4: Muchas tienen certificación de producto vegano y aptos celíacos. Y también pueden maridar con algunas comidas, como bien decía Pietro. Una buena demi-sec, que es algo, generalmente son demi-sec. Acuérdense, algo dulce o semidulce sería, logra un equilibrio perfecto entre los aromas y sabores y son ideales para acompañar, como por ejemplo, quesos semiduros, frutas frescas, sushi también. Mirá, hay gente que le gusta. Y sí, si te gusta la burbuja, lo refrescante y lo dulce en lugar del amarguito, ahí tenés. Y si no, también realza las carnes blancas. Una sidra dulce y fresca ofrece un dulzor, el propio de la manzana, y la verdad que también combina bien con postres, como por ejemplo mousse y postres cítricos.
3: Ah.
4: Atención. Y vieron que no todo en la vida es vino, es cierto, a veces puede haber sidra, pero como les conté antes, para mí la gran competencia ahí es con la cerveza, porque además del dulzor, que es el gusto que más acepta el público, las cervezas hoy son refrescantes. Fíjense, la que tenemos acá a nuestro lado es de una mayor acidez natural, es seca. Y justamente a veces lo que empalagaba a muchos que no tomaban tanto sidra, no gustaron tanto de la sidra, era el dulzor. Bueno, ahora con este equilibrio de la acidez lo hace mucho más equilibrado. Entonces es la burbuja y la refrescancia, es una palabra, es un neologismo, pero se entiende, refrescancia.
3: Inventado por Fabricio.
4: No, no inventé yo, pero se utiliza. Entonces, digo, por un lado está el fan, que si quiere tomarlo durante todo el año en diferentes situaciones, y por otro lado también están las situaciones especiales o platos especiales. Y a los que no le gusta la cerveza, ya saben que cuando ven la fiesta, sí o sí se la van a tener que bancar.
5: Claro.
4: Porque ¿quién no llega a un momento, a un lugar, y te dan un brindis y te dan una copita de sidra?
5: Sí, tal cual.
3: No, aparte tengo una amiga que toma eso solamente.
4: Bueno, no, es que obviamente.
3: Fan total de la sidra.
4: Es que la sidra le gusta a mucha gente, ¿ok? Ahora, tiene un origen antiguo, un poquito medio incierto, raíces probablemente en el Mediterráneo Oriental, Antiguo Egipto o Grecia, y existen referencias de hace más de 2000 años, y aparentemente los celtas ahí fueron los grandes impulsores. Pero la gran tradición y la mayor producción actual está en Asturias, España, ¿okay? Y bueno, allá ellos elaboran sidra antes de la ocupación romana y se menciona ya su consumo desde el siglo VIII, ¿okay? Después, durante la Edad Media, su producción se fue consolidando en el norte de España y Francia, favorecida un poco por el clima, ¿no? Y la producción de manzanas. En el País Vasco también es importante, en Galicia, acuérdense, allá las sidras suelen ser sueltas, ¿no? Uh-huh. Las sacan directamente de las vasijas de madera, y entonces, o de los toneles o de las barricas, y entonces cuando las escancían, que es que te las sirven desde muy alto. Estoy haciendo el gesto en YouTube como si alguien entendiera algo y nadie entiende nada, pero imagínense que en esta mano tengo la copa,
5: sí,
4: y en esta otra la botella,
5: sí,
4: y el chorrito hace todo esto, y cuando rebota ahí se oxigena y genera las burbujitas.
3: Ah, mira vos.
4: ¿Por qué? Porque en la vasija de madera va perdiendo ese gas carbónico natural que tiene de la producción. Así que la sidra natural siempre va a ser baja en alcohol. Esa es la gran diferencia con la masiva. La masiva se edulcora y se gasifica.
3: Uh-huh.
4: Y entonces, bueno, acá poco a poco empiezan a ver. Y después tiene un montón de propiedades benéficas. Otro día voy a ahondar, voy a guardarme esta parte que tiene que ver más con las propiedades de la sidra para su día nacional. Pero acuérdense, está la industrial versus la natural o la artesanal, y por suerte cada vez son más, gracias al vino que abrió la cabeza de muchos productores, pequeños productores también se están animando con la sidra. Igualmente siempre digo, por más que aparezcan, la mejor sidra va a ser la que Rolo tomaba de chico, ¿no?
3: Sí. ¿Cuál era?
6: La ficticia.
3: Claro,
6: porque no tenía plata para la real.
4: Ahí está.
3: Pobre error.
4: Salud.
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15: Vamos, Mary, vamos.
3: Pasteles del día de hoy. Uy, hay un montón de gente que cumple años.
15: ¿Ah, sí?
3: Les escribo para pedirles un pastel para mi amada Mabel, con la Divina, que estoy casado hace 32 años. Me gustaría que le mande un saludo al locutor.
16: Pero por supuesto, Mabel, diosa.
3: Le mandé el saludo a Alejandro de Olivos. Pastel para mi amorcis, Carlos María. Le deseo María todos los éxitos y qué toda divino, la felicidad del mundo. Desde Noa, va viajando para vos el beso más lindo. Te extraño, Fer, dice.
15: Mira qué bueno. Beso.
3: Por favor, les pido un pastel para mi señora Cristina en su cumple y por muchos más besos, Alejandro.
15: Cris, beso.
3: Quiero un saludo de mi cumpleaños de Roberto Galán y todo el equipo por mis segundos 40 años, dice Jorge.
15: Jorge, querido, rico mocoso.
3: El 2 de mayo fue mi cumple. Hola, soy Luis Linares de Cañuelas y quiero pastel. Vamos, y un saludo de Pablo Escobar, Capo Rolo.
17: El saludo a este berraco, este patriota, este guerrero.
3: Hola, encendidos, les pido mi pastel 2026. Mi cumple fue ayer, 3 de mayo. ¿Podrá ser un saludo del Superagente 86?
15: Ay, pero por supuesto que sí, a nuestro amigo, no, saludo.
3: Cristina de Monte Grande.
15: Para Cristina también un saludo grande.
16: Una diosa impresionante.
3: Queremos un saludo de parte del locutor para nuestro gran amor Alejandro, que hoy es el día de Star Wars y cumpleaños, ¿sí? Además, saludo. Queremos decirle que es un gran padrazo, un excelente esposo y lo amamos hasta el infinito y más allá, de parte de Marie y Simoncito.
16: Que sea muy feliz, querido.
3: Saludos para Rebeca, que es la esposa de Gabriel y cumpleaños hoy. Y para Martín de Caballito, que cumple 64 años, un saludo de Traniela, por favor.
16: Un saludo grande para el querido amigo.
3: Ahí está. Bueno, ¿alguien más tiene pasteles?
15: Para Héctor Tambasi, un saludo grande. Para José Felice, bombero de Luján, un saludo, querido amigo.
3: Muy bien. ¿Y vos, Tommy?
18: Sí, Cecilia, de Colonia Ensayo, quería pedirle un pastel de parte de Homero, para su
16: un saludo.
18: Hija, Brisa, que cumplió ahora el 1 de mayo 9 años.
15: ¡Brisa, un beso!
3: Brisa, Bueno, para todos ellos, entonces, el pastel.

0: sabor.
1: ¡Ay,
2: yupi!
3: Y recuerden, señores, que este programa
2: trae suerte.
0: Meri, vamos.
2: La suerte que le trajo este programa.
0: ¿A quién?
2: A Marta Ford, chicos.
4: Martita.
2: Martita Ford.
4: Martita, ¿sí? Más suerte ya no se puede tener.
2: Bueno, lo que gasta esta chica.
4: Y también
2: no,
4: con
2: impresionante.
4: La que tiene.
2: Bueno, va mucho a Miami.
0: ¿Ah, sí?
2: De hecho, recorrió distintos puntos con Fedeval. Y dejó sin palabras a la gente cuando contó que en un boliche, lo que gasta por noche en los boliches. Bueno, contó que el programa del resto del mundo contó que el otro día por error casi gasta $11,000.
1: Por error.
2: Porque,
1: por
2: sí, error. Porque le acercaron el postnet para apoyar su tarjeta y casi los paga.
1: Ay, por Dios, claro, igual.
2: No, era por error.
4: ¿Qué le hace una mancha más al tigre? ¿No?
2: Bueno, así que. Bueno, tiene 21 años. Fedeval le dijo: bueno, a ver, vos no, seguro que no vas a una mesa común y corriente, vas a una mesa VIP, así que mucho menos no debes gastar. Y Martita Ford dijo: y yo gasto.
0: ¿Cuánto?
2: Yo gasto unas 3 lucas, porque me abaraté un poco, $3,000, ¿sí?
0: Claro. ¿Por día?
2: $3,000 por día. El valor del dólar blue del día de hoy sería un estimado de $4,140,000 pesos,
0: ¿eh? Dios,
4: ¿cómo carajo hace?
2: ¿Qué sé yo?
1: Bueno, qué
2: lindo. ¿No te gustaría gastar así?
0: ¿Sabes?
2: ¿No?
0: ¿Qué pregunta? Chocolate por la noticia,
2: Dios mío. Bueno, chico, Fedeval se enojó.
0: ¿Por qué?
2: Porque lo trataron de feo.
1: Sí, ¿a quién? Eso le iba a poner.
2: A Fedeval, sí.
0: No, con Fede no, ¿eh?
2: Hay unas chicas que son conductoras de un streaming, creo que es. Sí, un streaming que se llama Sin Formato. Ellas son Juli Forcato, Mika Tozzi y Dominique Claire.
5: ¿Y
2: están? Bueno, chicas, dijo, a ver, no voy a nombrarlo, dijo una de las chicas, pero Fedeval. No voy a nombrar a Fedeval. Pero chicas, todas sus novias fueron hermosas.
0: De verdad.
1: Sí, ¿qué tiene?
2: Y después debatieron la teoría de que salen con hombres que no les gustan a nadie para evitar competencia. Como que algunas chicas muy lindas buscan hombres feos para que no se los saquen.
4: ¿De dónde salen
1: esa
4: pavada?
1: Bueno,
4: yo soy horrible y a mí nadie me busca.
2: Contesta.
1: Por error, ni siquiera eso.
2: Lo pasa que a vos te codician varias, Rolo. Bueno, el tema es que les respondió Fedeval desde las redes.
1: A ver, a ver.
0: Bien, vamos, Fede.
2: Y contestó así.
1: A ver.
2: ¿Y estas nadies hablando de mí? Y lo comparto para que el recorte que eligieron subir lo puedan ver todos hasta el final. Estoy un poquito cansado de los que opinan que si soy lindo o feo, como si eso fuera una capacidad.
1: Tiene razón.
2: Como si eso fuera algo bueno o malo. Nunca les trabajé de lindo, nunca, ¿eh? Ese pensamiento.
1: Se emociona, Mary.
4: No te emociones, Mary. Fuerza, Mary, fuerza.
2: Ese pensamiento de que solo el lindo puede estar con chicas lindas es todo un cuento y un mensaje peligroso.
1: Total.
2: Y después le cerró con ironía.
0: A ver.
2: Ustedes quédense siendo lindas, mientras nosotros los feos seguimos creativos buscando formas de hacerlas reír. Sí.
1: Muy bien, todo espectacular, Fede.
2: Bueno, muy
4: hay
2: bien,
4: que
2: muy
4: estar
2: bien.
4: Siempre con mujeres feas.
1: Ah, ¿por qué?
4: Porque las lindas se van.
2: Otro, no te puedo creer.
1: No, al final es como las pibas estas del stream.
4: No, no, el pensamiento. Querido. ¿Cuál es el pensamiento? Hay que estar con minas feas porque las lindas se van.
2: Sí.
4: Sí, y las feas también se van.
1: Ah.
4: Sí, pero te duele menos.
2: Ah, qué
1: anda con el churro, querido. Eso es un...
2: Bueno.
1: Sí,
2: bueno,
1: María.
2: Chicos, Benito Fernández escrachó a una figura famosa que se le quedó con 3 vestidos.
4: ¿Con 3 vestidos? Le choleó 3 vestidos.
2: No, viste que algunos diseñadores célebres le prestan vestidos a las famosas para que los luzcan.
4: Se olvidan, muchos se olvidan.
2: Bueno, después de los Martín Fierro de la Moda, dijo este diseñador que es Benito Fernández.
4: Divino.
2: Que una famosa le choreó un vestido. Dice, y al año siguiente me la encuentro en Pinamar, desesperada porque tenía que hacer una nota y no tenía ropa. Me preguntó si le prestaba 2 vestidos y yo la miré como diciendo, me debes el del año pasado.
1: No, no, no.
2: Según explicó, la famosa prometió devolverlos, pero eso no ocurrió.
1: O sea, le debe 3.
2: Me dijo que cuando llegara a Buenos Aires me los mandaba, pero me clavó con los 3, dijo.
5: Rata.
2: Ahora, igual. ¿Cómo logró recuperarlos? Porque los rompió.
4: ¿Cómo?
2: ¿Qué hizo? La escrachó al aire.
1: ¿Y quién era?
4: ¿Quién era?
2: A ver, él no dijo quién era, pero dice
4: da pistas.
2: Muy famosa. y una de las mujeres más lindas de la Argentina.
3: ¿Quiénes
2: por
3: son?
2: Ahí, a ver, por ahí se escuchó un nombre puntual, el de la China Suárez, pero no sé.
1: No se sabe, claro.
2: Él no dijo quién, pero muy famosa y una de las mujeres más lindas de la Argentina.
4: ¿Vos estás diciendo
2: hay
4: que
2: varias
4: hay,
2: opciones?
4: ¿Hay ¿qué? Garroneros y miserables en el ambiente?
2: No, no, no puede ser. Son raras excepciones.
1: Dejate en broma.
2: Bueno, chicos, ¿vieron a los famosos en la Fórmula 1?
1: Sí, muchos.
2: Bueno, uno de ellos, Antonella Roccuzzo.
4: Divina.
2: Por supuesto, que estuvo con Messi, que le dio suerte a Antonelli, a Colapinto, a todos. Bueno, tenía una cartera, chicos.
4: ¿Cuánto,
2: impresionante.
1: ¿Cuánto?
2: Una modelo Hermès Birkin.
1: Es una
2: cartera icónica de las que...
4: Comemos un año con una.
2: Guandanara, y más o menos. Guandanara tiene un montón de esas.
4: ¿Ah, sí?
2: Y, bueno, de diseño estructurado, de cuero premium, líneas clásicas... Un sinónimo de lujo y sofisticación.
1: Ahí lo estamos viendo en el YouTube, claro.
2: ¿Cuánto vale la cartera?
4: ¿Cuánto?
2: En un vendedor habitual.
1: Un mantero.
2: No.
4: Ah, así en la.
1: ¿Viste que te venden?
2: Hermès.
4: Los muchachos de Senegal, ponen.
1: Claro, no, no.
2: En los locales de Hermès. ¿Cuánto vale?
4: ¿Cuánto?
2: De 12.000 a 15.000 dólares, pero es difícil de conseguir. Pero hay una reventa. Claro, cuando algo es difícil de conseguir, la reventa.
1: ¿Cuánto está?
2: Entre 20 y 35.000 dólares.
1: ¿Qué te de broma? No puedo creer.
5: Un autito en la mano.
4: Comemos 3 años.
2: Bueno, a ver, si Antonella Roccuzzo no puede tener esa carrera, nadie la puede tener.
1: Se lo merece.
2: Bueno,
1: se lo merece. Sí.
2: Y Franco Colapinto. ¿Cómo no poner a Franco Colapinto en el resumen? Si además estuvo a los besos con su novia Maya Refico.
4: Hermosa, ¿eh?
2: Bueno, y le dijo un piropo. Acá te voy a necesitar a vos, Tommy.
1: A ver.
2: Porque le dijo un piropo que por ahí no termina de definirse qué quiere decir.
4: A ver, ¿qué quiere decir?
2: Le escribió en las fotos que ya publicaron y que se volvieron virales.
4: Raro.
2: Le escribió: qué ganas de ser tu hub. H-A-B larga. Es una expresión que dicen que admite más de una interpretación.
4: Hub.
2: En una de las principales es como abreviatura de husband o esposo.
1: Está bien.
2: ¿Entendés? Hub. Claro. Como husband.
4: Sí.
2: Y otra que fue impulsada por los usuarios, que la resignificaron como habitación. H-A-B.
1: No, por eso no tiene. Para mí se le escapó el... ¿no?
2: Sí. ¿Pero qué ganas de ser tu hub? Que le escribió eso.
1: No, pero por ahí le viste cuando te equivocás y no sé si tiene una interpretación moderna.
2: No,
1: pero bueno,
2: sé.
1: Puede ser habitación o marido. Andás a ver.
2: Bueno,
1: sí,
2: y la última, chicos, un videíto de Franco Colapinto.
4: Divino.
2: Que le preguntaron cómo había quedado en la clasificación, porque él quedó séptimo al final, pero en realidad había salido octavo.
1: Claro, porque amonestaron a Leclerc.
2: Claro, vemos el videíto a ver qué le preguntaron y qué dijo. Un exabrupto.
6: Ahí nomás.
7: ¿Cómo quedé?
6: Así que sí, quedaste como una décima por detrás de un McLaren, por delante de nuevo de un Red Bull, de tu compañero de equipo.
7: P8, el culo de...
1: Lo amo, es lo más.
8: Agachate y conocelo.
1: No, che, eso no lo dijo, Dios mío.
2: Obviamente esto va a recorrer el mundo si no lo
1: recorre. Es un capo, es simpático, sí, mantiene todas para ganar.
2: Y es desfachatado, fundamentalmente.
1: Espontáneo, tal cual.
2: Desfachatado, así, y ojalá lo siga haciendo y lo sea en la pista. Bueno, ¿qué pasó en la Argentina mientras esto pasaba en la farándula?
4: ¿Qué pasó?
1: Buenas noticias, Mary. Aumentaron, mira, las Hermès Birkin.
2: ¿Cuánto?
1: Las Hermès Birkin. Un
3: 5,4. Argentina.
4: ¿Dónde?
2: Todos al local de Hermès a comprar, a ver si la conseguimos.
1: O a la reventa.
2: Quiero una.
1: No,
2: bueno, vamos a cantar un temazo, chico,
1: sí, Mary.
2: De Abel Pintos.
4: Uy, divino.
2: Temazo que un día como hoy fue número uno en el año 2012.
4: Ah,
2: un temazo, hay que cantarlo bien. Es en castellano, no hay excusas.
4: Ok.
2: Dale.

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1: Hola, María.
2: Hola, Fernando. ¿Cómo
3: estás? ¿Qué tal, Fernando?
1: Hola, Fer.
2: Volvimos a casa.
3: Volvimos a casa.
2: Sí. Acá tenemos sombra.
3: Es lindo estar en casa.
2: Sí. ¿No? Hoy es un día hermoso, ¿eh? Hay solcito.
3: Precioso, una temperatura muy agradable. Esta mañana estuvo fresquito, pero ahora ya está muy, muy lindo la tarde. Muy lindo el mediodía.
2: Sí, muy lindo, la verdad.
3: Tarde,
2: que sí.
3: Ya estamos a la tarde, ¿no?
2: Estamos en mayo.
3: Exacto, exacto. Bueno, el primero de mayo hubo mucha gente en la feria.
2: Explotó de gente la feria. Explotó. Bueno, era el único lugar abierto también. La gente estaba libre.
3: He entendido que es sábado y domingo, yo no fui, pero sábado y domingo también fue muy concurrida la feria.
2: Sí, seguramente esta semana también hay mucha gente por ahí. Vamos a saludarlos porque del camión nuestro debe estar todavía.
3: Sí, claro.
2: Debe estar, así que ¡hola!
3: Un saludo. Gracias por venir a vernos.
4: Han quedado los fantasmas del rock, sí.
2: Ay, los fantasmas. Quedaron.
3: Estamos ahí nuestras voces.
2: Sí, claro. Si sienten una presencia ahí en la zona.
3: Somos nosotros.
2: Somos nosotros, ¿eh? Somos nosotros, sí. Así que bueno, de regreso a la radio y un poquitito más para adentro, ¿no?
3: Sí,
2: más. Íntimos.
3: Bueno, es que la radio es lindo salir, estar ahí en la vidriera un ratito, pero la radio es el aire.
2: Sin duda, sí, siempre por ahora, si bien hay video, hay YouTube y todo, la inmensa mayoría de la gente sigue compartiendo el audio, ¿no?
3: Sí, el audio y la radio. Ay, mira, ya voy a recibir un posteo de un, no sé quién me lo mandó, tantas cosas que llegan al teléfono, y un señor que hablaba del testimonio de, le decía a la gente, apaguen la radio, apaguen la tele y escuchen la radio para ver un partido de fútbol a propósito de una final ahora en España, ¿no? Así que la fantasía es mucho mejor que la realidad, ¿no? Y hablaba de algo de eso, y también había un testimonio de una no vidente, pues los no videntes siguen en la radio, ¿no? Y comparten la emoción por la radio.
2: Totalmente, pero aparte, mira, yo la otra vez lo escuchaba a Nelo justamente relatar un partido y que estás siempre.
3: Sí.
2: Te transmiten el peligro de un jugador que está por patear al arco y la verdad que, bueno, ahí es la imaginación de cada uno que piense, bueno, la pelota está al lado de la línea de arco, la pelota entró y todavía no lo dijo, la pelota está volando para entrar al arco y la verdad que tiene una emoción y los buenos relatores saben transmitirte esa emoción con un talento que es impresionante.
3: Sí, ¿no? Y a veces los relatores un poco inflan un poquitito,
4: sí, le dan darle peligro
3: a partido que sobre todo, mira, yo eso me acuerdo que en dos o tres oportunidades, no sé por qué circunstancia, iba con la radio a la cancha. Hay mucha gente que va con la radio a la cancha porque tiene mayor posibilidad de escuchar un comentario.
2: Más detalle, claro.
3: Sí, y escuchar un comentario, lo que dice el periodista, el comentarista. Si está viendo el comentarista el mismo partido que está viendo él, un poco compatibilizar con esas opiniones, ¿no? Y a veces vos vas y el partido realmente no pasa nada. Pero el relator le da un
2: poco
3: un color que te entusiasma.
4: Y en las carreras pasaba lo mismo. Había la diferencia, por ejemplo, de 15 segundos de uno del primero al segundo. Y se estaría acercándose. Sí, no se acercaba nada, le daba una emoción.
2: Le dan una emoción, ese es el talento del buen relator, ¿no? Incomparable, claro, no tiene imagen en la que apoyarse y tiene que estimular la imaginación de
3: la gente. El automovilismo, ayer estaba viendo un poco la transmisión con más pasión, digamos, la de Colapinto en Miami. Hoy la pantalla, los relatores, yo a Tornello me parece que es un relator extraordinario, pero más allá de Tornello, que sabe muchísimo y usa toda su sabiduría en provecho de una muy buena transmisión, sobria, elegante, necesaria, indispensable, pero también muy austera, no te agobia, ¿viste? No te empacha de datos, te da los datos necesarios. Pero hoy vos mirás la pantalla, y en la pantalla tenés absolutamente todo. ¿Qué auto se va aproximando al otro por tiempo? ¿Cómo viene este? ¿Cómo viene el otro? No, es extraordinaria. La visualización, subirte al auto de fulano y hacer el circuito
2: es
3: extraordinario.
2: Sí, fíjate que estábamos todo el tiempo con la imagen de la cabeza de Colapinto en su auto, como si estuviéramos adentro del auto de Colapinto.
3: Exactamente.
2: Todo el tiempo. Fue impresionante.
4: Eso también está buenísimo.
2: Está muy bueno, muy bueno. Nunca personalmente vas a ver una carrera de esa manera, aunque estés en el autódromo, obvio que tiene su emoción.
3: El problema es para la gente que tiene miedo a tanta velocidad y por ahí le dice, anda más de
4: despacio.
2: Ay, sí,
4: no corras fuerte, le decía.
2: ¿Qué te pareció el séptimo lugar de Colapinto?
3: Muy bien, no solo el séptimo lugar, me pareció muy buena la performance de él. Uh-huh. Qué sé yo, por ahí a nosotros dice, bueno, salió séptimo. No, bueno, pero avanzó muchísimo. Antes lo veíamos en el puesto 16, uh-huh. 17.
2: Aparte los que tenía adelante, los nombrecitos que tenía adelante.
3: Y además aguantó, tuvo una performance muy sostenida. Uh-huh. Voy a hablar con Cocho López ahora.
2: Ah, qué bueno. Minutitos. Qué bueno, vamos con la Pinto. Bueno, Fernando, buen programa.
3: Chau.
2: Chau.
4: Chau.
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3: 6 horas 6 minutos, temperatura en Buenos Aires 21 grados 8 décimas.

0: Encontraron a la madre y el bebé que habían desaparecido en Neuquén. La mujer y su hijito de 4 meses fueron hallados sanos y salvos en Río Negro. La provincia de Neuquén, recordemos, había activado una alerta NATI para dar con el paradero de ambos. Camila Belén Montesino se presentó por sus propios medios en una comisaría de General Roca. Las autoridades no dieron detalles sobre las circunstancias de la desaparición. Sobre la reaparición de Adorni en Casa de Gobierno en las conferencias de prensa. Hoy no dejaron entrar a TN y el 13. Informa el acreditado de Radio Mitre.
1: En su primera conferencia de prensa en el marco de la reapertura de la sala de periodistas de la Casa Rosada, el jefe de gabinete, Manuel Adorni, no negó sobresueldos a funcionarios del Estado y tomó distancia de las notas periodísticas que efectuaron la denuncia. En conferencia de prensa, el funcionario respondió que no leyó la nota que mencionaba el tema y al respecto esto señaló.
2: No nos basamos en, no analizamos cuestiones, notas periodísticas nosotros. No analizamos ni la ley la nota, no sé de qué me hablas, así que... Y sí, seguí preguntando. La declaración jurada va a estar presentada en tiempo y forma, como siempre.
1: Desde Casa de Gobierno, Rodrigo Jorge, Mitre informa primero.
0: Fútbol, más información sobre la definición del torneo Apertura, la final... Se disputará el domingo 24 de mayo a las 15:30 en el estadio Mario Alberto Kempes de Córdoba. En la historia reciente, será sede de la definición de un campeonato argentino por tercera vez. En las dos anteriores, el equipo campeón fue Boca. Temperatura en Buenos Aires, 21 grados 8 décimas, humedad 41%.
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Señoras, señores, tengan todos ustedes muy buenas tardes. Aquí empezamos nuestra tarea. Y la vamos a culminar a las 7 en punto de la tarde cuando digamos chau. Pero por el momento tenemos 3 horas por delante.

0: señores, con este ritmo de Shakira estamos comenzando. Fue una de las grandes noticias del fin de semana, ¿no? Lo que hizo en Copacabana. Pero también otra gran noticia del fin de semana fue lo que hizo Colapinto en el circuito de Miami. Voy a saludar a la señora Mariana Martí. Buenas tardes, bienvenida, Mariana. ¿Cómo andamos?
1: Buenas tardes, Fer. Bien, muy bien, muy
0: bueno,
1: bien.
0: Bueno, en nombre de Air Europa, ¿qué temperatura, qué meteorología tenemos ahora?
1: 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El cielo está parcialmente nublado. 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
0: Y voy volando a saludar al señor Juan Bindi, que tiene obviamente la mochila cargada de información deportiva. Juancito, querido, buenas tardes, bienvenido, ¿eh?
2: Hola, Fer, un gran abrazo, saludo para todos.
0: Muy bien, la señora Canosa, creo que lo mismo. Buenas tardes, Alejandra.
3: Hola, Fernando, buenas tardes a todos. Sí, muchos temas hoy. Vamos a hablar, por supuesto, de Shakira, le vamos a dedicar un bloquecito y también vamos a hablar de lo que pasó el fin de semana, sobre todo en el programa de Juana Viale.
0: Y Nico Diana, obviamente, tiene su mochila más que cargada de información y de opinión, porque el tema Dorni no se baja de la grilla.
4: No frena. Hay mucho para hablar del tema Dorni, porque volvió a la conferencia de prensa, pero pasaron cosas.
0: Ya lo vamos a contar. Así que no se pierdan los próximos minutos y tampoco se pierdan las reflexiones que ahora va a entregar un tipo que, si nosotros tuviéramos guita, lo deberíamos tener de columnista especializado, pero no nos alcanza. El señor Cocho López, ¿cómo
5: está? Adelante el avión, atento el avión, le dije a la gente de producción cuando me llamó.
0: Qué lindo, Cocho, ¿cómo está? ¿Bien?
5: Bien, y vos sabés que la chica que me atendió me dice, sí, me acuerdo, ah, mirá que hace años.
0: Bueno, Cocho, a ver, ¿cómo viste? ¿Qué dejó este domingo realmente, creo yo, positivo, muy positivo, pero quiero una mirada profesional como la tuya? ¿Qué le dejó a Colapinto este paso por Miami?
5: Reafirma un poco los datos que yo vengo contando ya hace un año y medio, ¿no? Que la gente me lo discute. Y esto es datos, de nuevo, vamos. Él viene cargado de mucha energía, de mucha pila, de mucha buena onda, vibrando bien arriba después de haber hecho un show espectacular en Buenos Aires. Entonces, esa repercusión llega a Colapinto, y Colapinto la lleva encima cuando entra el fin de semana con sus compañeros, con los periodistas extranjeros, que fue algo realmente importante. Y eso hace que tenga un mejor contacto, desde mi punto de vista, con su equipo, porque hay egos en todos lados, por supuesto, y seguramente, pues, si vos le decís a tu técnico de la radio tal cosa, porque vos tenés experiencia y la presentís, pero él es más joven, pero es un técnico, aplica, agarra la computadora y empieza la inteligencia artificial. En el auto de carrera es lo mismo. El técnico que maneja toda la telemetría, toda la parafernalia del auto en todos sus movimientos, tiene muchísimos sensores. Yo lo vengo probando esto de los años 90 y pico, cuando corría en Alfa Romeo, que ya venía en esa época con 100 sensores, hasta cuando pestañeabas sabían lo que hacías. Eso fue incrementando. Entonces, cuando llega un piloto joven, se sienta en el auto carrera, él acostumbrado como mi nieto, como todos los chicos, desde los 6 años en un auto de carrera, tienen el culo, tienen la espalda, tienen las pestañas, en la punta de los dedos del pie, en las manos, toda la computadora. Esa es la verdadera computadora de un auto, con la adrenalina y todo lo que siente un piloto de competición. Entonces dice, se baja del auto, dice, no, me parece que había que hacer tal cosa. Entonces el técnico lo mira de lejos como diciendo, ah, si se bajó Verstappen y andaba bien, ahora este viene y me la quiere cambiar. No sé si soy claro con lo que explico. Él llegó y ahí le dijeron, a ver, bueno, bien, me parece bien lo que vos pensás, Colapinto, y empezó a trabajar mejor el equipo. Por eso, desde que se subió.
0: Interesante, sí. Es interesante lo que está llevando adelante, porque La gente puede pensar, me coloco en el lugar del espectador que no entiende mucho de automovilismo, que simplemente se sienta frente al televisor porque Colapinto atrae, porque es una carrera, porque la va a ver y demás, y uno dice, bueno, este pibe se va a jugar la vida a 200 y pico de kilómetros por hora en un circuito, va a manejar todas las vueltas si se puede, igual, de qué manera. El público no se siente ahí, porque vos vas con casco, con los ruidos de los motores, el público es ausente, vos estás en silencio con el ruido de los motores, con el ruido que te genera la propia carrera. ¿Hay días en que vos, como piloto, te sentiste que manejaste mejor porque estabas más inspirados, porque tenías a lo mejor la posibilidad de hacer algo que no hacías en otras carreras? ¿Hay una suerte de inspiración motivado a lo que vos dijiste en el comienzo, ¿no? Que este pibe se fue con el tanque lleno de afecto, de cariño y de motivación para el futuro después que pasó lo de Buenos Aires. ¿Pasan esas cosas en un piloto de élite, en un piloto de Fórmula 1, que lo anímico juega también un rol?
5: Sí, por supuesto, porque vos tenés que tener la contención que te da la vida, ¿no? Que te dan los seres queridos, como que te da todo eso que vos dijiste. Pero lo importante es que el piloto siente la satisfacción cuando se sienta en el auto, lo empieza a acelerar, empieza a hacer maniobras al límite y quiere un poquito más. Entonces, cuando te tirás ese poquito más, porque lo hacen casi todos, y el auto te responde, entonces empezás a marcar un ritmo, es un tango, ¿viste? Todo igual, pim, pim, pim, pim, pim, toda tu referencia, todo a 200, a 300 kilómetros por hora, y te podés equivocar o no, pero cuando lograste eso, justo cerca de los límites en todos lados, te bajás del auto sintiéndote Gardel con toda la orquesta.
0: Claro, claro, claro.
5: Porque vos sentiste en tu cuerpo, tu computadora, tu físico, vio que era así. Mirá cómo es esto. Leclerc, punteando la carrera de ayer, andando a fondo todas las dos horas con 60 grados de temperatura, en la última vuelta y en la última o anteúltima acelerada, se equivocó.
0: Sí.
5: Aceleró de más el auto e hizo un trompo.
0: Sí.
5: Y él dijo, me confié en que el acelerador lo iba a poner a fondo para aguantar el lugar y me confié y me salió mal.
0: Qué bárbaro.
5: Es así el límite, sí, muy sí, cerquita sí, el límite.
0: Es verdad.
5: Una más, Fer, una más que es un colorario muy lindo, que el sábado, cuando él ya sale firme a andar el viernes y el sábado a andar firme, cuando va terminando una tanda que clasifica adelante, su director o la persona que maneja la radio con él, que la gente del equipo, dice, muy bien, Franco, muy bien trabajo. Se ve que te sirvieron muy bien los drifting que hiciste el domingo pasado en Buenos Aires. Los drifting son cuando el tipo hace trompos, ¿entendés?
0: Claro, claro.
5: Cuando el tipo va de costado, claro, llama drifting, claro, ¿no? Claro. Que hay una categoría de drifting.
0: Sí, sí, sí.
5: O sea, ahí, esa fue una señal.
0: Claro, claro.
5: Esa fue una señal. Estaban en la misma sintonía el equipo y su director.
0: Está bien.
5: Que lo maneja, vamos a decir, con la radio. Eso es muy está importante. Bien.
0: Bueno, vamos a ver.
5: Y bueno, y datos te digo un montón más, pero uno más. Cuando él ve que hace todo bien y tiene una confianza en largar y en andar y anduvo, cuando en las últimas 30, 40 vueltas, que queda 12, 15 segundos, esperá, antes te quiero decir esto. ¿Vos te imaginaste que en esta carrera, o en la cuarta carrera del año, Colapinto iba a largar al lado de Verstappen y al lado de Hamilton?
0: No, no, y sobre todo teniendo en cuenta el rendimiento de Alpine hasta ese momento.
5: Por supuesto, pero el tipo largó a un lado Verstappen 4 campeonatos, al otro lado Hamilton 11 campeonatos del mundo y él en el medio.
0: Claro. Sí.
5: Increíble. Bueno, terminando la carrera, en las últimas 20 vueltas, 30 vueltas, sale con cambio de goma a 12, 15 segundos de Hamilton. Y va descontándole a Hamilton más de 5 segundos en todo ese ritmo de carrera. Eso es datos.
0: Está bien, está bien. Bueno, obviamente estamos esperanzados de que las cosas le vayan cada día mejor y que tenga otras posibilidades, y que me parece que ahora, como él también ha dicho, al auto le han encontrado un poquitito la vuelta, está entregando buenas respuestas y obviamente acompañan el buen rendimiento de él y de su compañero, que tuvo un accidente, según confesó Gasly, realmente importante, el peor accidente que le puede haber pasado en su carrera, realmente espectacular. Yo cuando los chicos que ganan los llevan después a una sala que vean imágenes de la carrera que ellos no vieron, porque ellos iban adelante y no vieron esas imágenes, cuando apareció la imagen de Gasly dándose la piña y dando vuelta y quedando colgado ahí en un costado de la pista, los tres se asombraron, ¡upa!, dijeron. Y yo veía a los pibes, Antonelli, 18 años, el otro pibe joven también, Norris, es una cosa impresionante, ¿no? Y ahí está, en esa línea está con la Pinto, ¿no? Está bien.
5: Bueno. Sí, Fer, dos cosas simples. En este deporte hay dos bolillitas más, ¿viste? Como siempre digo, está la bolilla que haces el gol, está la bolilla que te rompes una pierna. En este deporte hay dos bolillas más, una marroncita, que es la piña, como la que viste, que contaste vos recién, que puede salir caminando o no. Y después está la negrita, que vas a correr al cielo. Entonces, esa es la diferencia de este deporte a otro deporte.
0: Sí, claro.
5: Y yo digo, por último, señores, hay que disfrutar el camino que estamos haciendo. Hay que disfrutar que vamos todos con Colapinto desarrollando esto. Sí. Vamos a disfrutar como disfrutamos el campeonato de fútbol después de 30 años, el camino hasta que lleguemos al campeón.
0: Exactamente. Bueno, abrazo, Cocho. Gracias, como siempre, por estar cerca.
5: Un cariño, que Dios lo bendiga, un abrazo.
0: Chau. Cocho López, la experiencia de un gran piloto, ahora con estos conceptos, y esta gente ve cosas que uno no ve a veces, ¿no? Del automovilismo, de la letra chica, digamos, de la performance. Pero bueno, fue una verdadera fiesta, con Messi incluido, que fue ahí ayer Messi a saludar a los pilotos, se sentó en el auto de Antonelli, nada,
2: claro.
0: Le tocó.
2: El auto de Mercedes, que bueno, no sé si no fue quien lo llevó a Leo, pero fue con toda la familia y estuvo en esa foto.
0: De haber sido. Y eso que le habrá venido bien, porque estaría recaído por lo que le pasó a él futbolísticamente.
2: El Inter está en su peor momento.
0: Pero lo que se pasó este fin de semana, Juan, entra en la historia, ¿o no?
2: A él se lo ve muy, muy, digamos, cuando lo ve jugar, se lo ve de muy mal humor. Eso que hizo un golazo el otro día, pero le contamos a la gente que su equipo el sábado ganaba 3-0 y perdió 4-3.
0: Sí.
2: Son cosas que pasa muy rara vez, muy rara vez.
0: Yo creo que a Messi le debe haber pasado la primera vez en su carrera, alguna cosa
2: así. Sí, a él sí, a él sí. No, a él no le había pasado nunca, pero bueno.
0: Pero además... El tipo que hizo los tres goles de acá, de Gualeguaychú.
2: Sí,
0: Ojeda.
2: Exacto.
0: Jugó en Racing también, Ojeda.
2: Estuvo en Racing, sí, ayer lo comentábamos a la tarde.
0: Salió de Racing.
2: Y bueno, allí A ver, por Miami pasaron muchas figuras durante toda la semana de primer nivel. La gran figura fue Messi ayer con toda la familia, con las gafas de sol. No es común verlo a Messi con gafas de sol. Hay gente que estudia todo lo que hace Messi, hasta esos pequeños detalles. Y te doy dos datos de lo que pasó también ayer. Leo le trajo suerte a Antonelli, sí. Lo de este chico, nosotros estamos hablando con Colapinto porque es el nuestro. Pero hay un chico italiano de 19 años que ganó tres carreras seguidas.
0: Impresionante, Antonelli, impresionante. Yo no sé qué dice la prensa italiana, pero sí imagino lo que hubiese dicho la prensa argentina si no hubiese tocado a nosotros.
2: Bueno, imagínate. Y de Colapinto, de agregar a lo que decía espectacularmente Cocho, que terminó atrás de los dos Mercedes y lo de los dos McLaren, que son los mejores autos hoy que existen, y de los campeones Verstappen y Hamilton. Son los únicos pilotos que terminaron adelante suyo. Para entender, tal vez con los nombres propios, que con un auto competitivo, él se ha puesto en esa línea.
0: Maneja. Con auto competitivo, maneja. Y esto me parece que alcanza, porque también en algún momento se había dado la idea de o la posibilidad de cuestionar si estaba preparado o no para estar en esta élite, ¿no?
2: No hay duda. Pregunta a la gente, ¿y cuándo vuelve a correr?
0: Eso.
2: Va a tener un dato seguramente en algo que voy a contar más tarde, pero Colapinto vuelve a correr el domingo 24 de mayo. 24 de mayo, en la previa del 25, fiesta patria, a las 5 de la tarde. Para ese día se anuncia la final del fútbol argentino, 3:30 de la tarde.
0: Exacto, en
2: Veremos,
0: Córdoba, ¿no?
2: En Córdoba. Veremos si no hacen una modificación de horario, si no se va a pisar la final del fútbol argentino con la carrera de Colapinto. Lo digo porque los muchachos, habiendo tanto día y tanto horario...
0: ¿Pero y dónde corren el Gran Premio, el próximo Gran Premio?
2: Canadá.
0: En Canadá, y por razones horarias se corre justo
2: a las 5 de la tarde, sí,
0: señor. A las 5 de la tarde.
2: Sí, señor.
0: Bueno, que ahora, viste que al final, nosotros lo comentábamos día pasado, fue modificado el horario de Miami.
2: Sí.
0: Porque se venía la tormenta
2: Pasaron
0: eléctrica.
2: Pasaron a las 2 de la tarde.
0: Que después no vino la tormenta eléctrica.
2: No, por lo que he visto llovió, pero no con rayos. No. O sea que la carrera se podría haber llevado adelante. Pensando en la Copa del Mundo, hay 7 partidos que se van a jugar en Miami. Uruguay, por ejemplo, juega 2 de esos. Brasil juega otro de esos. Uh-huh. Después hay partidos de cuartos, de octavos, de 16avos. Bueno, veremos si el clima acompaña. Se van a poder jugar en el tiempo y la forma que están pautados.
0: Bueno,
2: si no,
0: entramos a boxes por un ratito y después de los anuncios vamos a poner todo lo que tenemos en el aire, muchos temas calientes. ¿Querías acortar algo antes, Canosa?
3: Sí, quería acotar que hubo muchas imágenes en redes de Maya Refico,
0: sí,
3: que realmente, bueno, se viralizaron, no solamente...
0: Estaba muy emocionada con Messi.
3: Estaba muy emocionada con
0: Messi,
3: la
0: foto.
3: Que no podía creer todo lo que estaba pasando. Y bueno, un montón de imágenes muy lindas, muy románticas, nada zarpadas, como podríamos decir, que bueno, circularon en redes sociales de este romance ya más que blanqueado.
0: A mí lo que me llama la atención de Colapinto, como puede llamarme de otros pilotos seguramente, porque se puede ver en la televisión, lo tranquilos que están sabiendo que dentro de 7 minutos
3: muy
0: se van a meter a 250 kilómetros
3: sí,
0: por hora,
3: sí,
0: ¿no? Viste que en otros deportes hay gente que está concentrada, que no le da bola a nadie, y estos están ahí adentro del show, hablando con todo el mundo.
2: Es verdad.
0: Después se van a subir al auto, se van a concentrar y van a tener que tener todos los sentidos puestos en ese lugar porque, qué sé yo, te tocan en la largada y chau.
2: Sí.
0: Fuiste, ¿no?
2: Sí.
0: O te pasa lo que le pasó a Gasly, que de pronto lo tocan en la rueda de atrás y termina dando
2: va
0: vuelta.
2: Para afuera.
0: Lo termina dando vuelta y corriendo realmente riesgo, ¿no? Pero a mí me asombra cómo está el show armado, de que los pilotos están muy integrados a todo lo que pasan, hablan con el periodismo, no están abstraídos, concentrados, metidos en un lugar, qué sé yo, hay algunos deportes como el box, por ejemplo. Por ahí, un día antes, el boxeador no habla con nadie, porque tiene que estar concentrado.
3: Será un estímulo
0: lo
3: protegen. Caso, no sé, puede ser.
0: A veces los tenistas también están...
4: Bueno, los futbolistas concentran también, sin ir más lejos.
0: Los futbolistas concentran y están separados de atar
4: de
0: su familia.
4: De familia, claro,
0: sí,
4: de un día antes.
0: Pero... Esto, y bueno, todo es así.
2: No se escapan por la puerta de atrás.
0: ¿Cómo?
2: No, digo, hay historias de algunos que
3: concentran 100%.
2: Escapan por la puerta de atrás.
3: Son historias.
1: Sí, me sumo a lo
2: pero
1: que
2: son
1: dice
2: cosas
1: Juan, lejos.
0: Bueno, ¿vamos a hablar de fútbol o no vamos a hablar de fútbol?
2: Sí, claro, sí.
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0: Bueno, señoras, señores, ¿salieron los números de la lotería?
1: Sí, el sorteo matutino acá lo tenemos. En la ciudad de la cabeza, 8.977, que son las piernas. En la provincia, 5.191, el excusado. Uh-huh. En Santa Fe, 4.139, que es la lluvia. Y en Córdoba, 4.757, que es el jorobado.
0: El jorobado. Bueno, señoras, señores, hemos llegado a las 4:30 de la tarde. Tengo temas pendientes, ya lo dijimos con Canosa, lo dijimos con Nico, ya lo dijimos con Juan, y tenemos algunos entrevistados interesantes a lo largo de la tarde. Pero ahora tenemos la versión de 4:30 de Mitre Informa Primero.
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0: 16:31 minutos en Buenos Aires, temperatura 21 grados 7 décimas. Reiteramos, sigue la escalada en el Golfo de Hormuz. Donald Trump amenaza a Irán y crece la tensión militar. El presidente de Estados Unidos advirtió que Irán será borrado de la faz de la tierra si ataca buques estadounidenses. El mandatario aseguró que Washington cuenta con armamento superior y con presencia militar global para responder a cualquier agresión. Mientras tanto, el Comando Central de Estados Unidos informó que apoya operaciones en el Golfo Pérsico para asistir a buques mercantes que son afectados por el conflicto. Según el Pentágono, esas acciones forman parte del denominado Proyecto Libertad, que le dicen, en medio de la guerra iniciada el 28 de febrero contra Irán. Desde Teherán, la capital de la República Islámica, medios estatales afirmaron que fuerzas iraníes realizaron disparos de advertencia con misiles, cohetes y drones. Este incidente eleva la tensión en el estrecho de Hormuz, que es clave para el comercio energético mundial, porque por allí pasa el petróleo. Un elefante se descontroló en un templo, mató a su cuidador y desató el pánico. El animal participaba de una ceremonia religiosa en Kerala cuando comenzó a comportarse de forma agresiva. Atacó al cuidador, quien murió por las heridas que le hizo con los colmillos. Después generó caos entre los presentes. Testigos registraron destrozos, incluso cuando la bestia embistió un automóvil con sus colmillos, lo enganchó desde el parabrisas, lo levantó en el aire como si se tratara de una lata de sardinas. Este episodio obligó a suspender las actividades en ese templo mientras la gente, los hindúes, escapaban para resguardarse. Durante más de 2 horas, el elefante se desplazó de manera errática hasta que, con dardos tranquilizantes, pudieron controlar la situación. Temperatura en Buenos Aires, 21 grados 7 décimas, humedad 39%.
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15: Le vamos a abrir la puerta a un tema que realmente irrita, que uno pensaba, al menos los economistas, los observadores, los periodistas, hablaban de que después de la presentación en el Congreso, como que había salido, no digo ileso, pero con pocos moretones Adorni después de la presentación, y que el episodio Meño como que estaba tendiendo a desinflarse. Pero hoy día lunes volvió a cobrar altura, Nico, ¿no?
16: Sí, en principio todo estaba encaminado para que se fuera desinflando el globo. De hecho, la semana pasada, entre el jueves y el viernes, finalmente el gobierno dice que va a reabrir la sala de prensa de la Casa Rosada. Después nos vamos a meter un ratito con eso. Y que además Adorni iba a dar una conferencia de prensa, ¿no? Y uno decía, bueno, el gobierno evalúa que esto ya empezó a pasar. Va a aparecer el propio Adorni, dará la cara. Hoy estuvo Adorni en la conferencia de prensa, habló de varias cosas. Ahora en un ratito vamos a quizá compartir algunos de los audios, pero mientras Adorni estaba dando esa conferencia de prensa, muy cerquita de ahí, muy cerquita, él estaba en la Casa Rosada, todos saben dónde está ubicada la Casa Rosada, a 2 kilómetros de ahí, en los tribunales de Comodoro Py, en la zona de Retiro. Una persona que hasta ahora casi no sabíamos quién era, que se llama Matías Tabar, estaba entrando a declarar frente al fiscal Gerardo Policita, que es el fiscal que investiga el presunto enriquecimiento ilícito de Manuel Adorni. Matías Tabar es un contratista, constructor. Es el constructor al que contrató a Adorni para que refaccione su casa en el country Indio Cuá. Una casa por la cual él pagó $120,000. Esto según quedó consignado y hasta ahora es la información que se sabe. Este hombre se presentó, obviamente lo había citado la justicia como testigo, y dio una información que es realmente espectacular y que empieza a dar un giro, me parece, en todo lo que parecía que ya se terminaba, que era el caso Adorni en el plano judicial. Se sentó ante el fiscal le empezó a preguntar, ¿y usted hizo trabajos ahí? Sí, yo hice. Bueno, ¿y cuánto salió la refacción de la casa Adorni? Y dijo que Adorni le pagó, escuchen bien la cifra, $245,000 en efectivo, en viva, ahí arriba de la mesa. Me hago arriba de la mesa, uno a uno los billetes, para hacer una serie de refacciones en la casa. Una casa por la que pagó $120,000. Le dio $245,000 en pagos, no todos juntos. Fue una obra que se fue llevando durante el tiempo, pero que pagó $245,000 en efectivo. Entre otras cuestiones, dijo que no hubo facturas por los trabajos. Esto es muy habitual en la construcción. Cuando una persona hace una obra en su casa, por ahí, no está todo, digamos, bancarizado. Pero estamos hablando de que es un dinero importante. Son $245,000 que no los tenía declarados en ningún lado Manuel Adorni. En ningún lado. En ninguno. En ninguno. No estaban declarados. No se saben de dónde salieron. ¿Qué construyó? Uno dice, $245,000 es mucho dinero para hacer una construcción. Contó que en esa casa de exaltación de la Cruz hizo una pileta, obviamente pintaron, cambiaron los pisos, y que además hizo una cascada. En el jardín.
15: En el jardín.
16: Una pequeña cascada.
15: Agrasada.
16: Obviamente, no, sí. No. Yo no lo quería decir, pero si lo dice Fernando Bravo, obviamente concuerdo. Una agrasada descomunal.
15: Guarda que puede haber gente que me puede criticar porque digo esto, pero bueno.
16: Sí, pero. No, sobre gusto no hay nada escrito,
17: claro,
16: obviamente.
17: No hay manual.
16: A Fernando, y en este caso a mí también, nos parece que es una agrasada.
17: Claro,
16: además, con ese dinero se pagaron los muebles de la cocina. O sea, fue una refacción general. Toda la casa nueva. Los artefactos del baño, los pisos, se levantaron paredes nuevas. Obviamente se pintó, se hizo la parte exterior, se reacondicionó todo el jardín, se pusieron plantas. Se hizo a nuevo la entrada de la galería, se colocaron cerramientos nuevos, como sea ventanas de PVC, que tienen obviamente un cierre más hermético, mantienen la temperatura porque son con doble vidrio. Y según dijo ante el juez, dijo, se pagó todo cash, de contado, viva, vivaracha. Hay un audio. Un audio por cuando sale este hombre de apellido Tabar, que es un constructor, un contratista.
15: Creo que inclusive también es arquitecto.
16: Sí, es arquitecto, pero se dedica obviamente a estas obras.
15: Obviamente.
16: Matías Tabar, están los periodistas esperándolo, y deja una declaración. Yo quisiera que la compartamos porque es realmente muy importante.
18: ¿Manuel?
19: Manuel Ador.
18: Manuel Ador.
19: Bien, ¿él en persona, digamos, o una transferencia?
18: No, en persona.
19: En persona.
18: Bien. O sea, digo, fue un pago en efectivo, no que fue un pago ni con cheque ni por transferencia.
19: No.
18: ¿Ficha?
19: No. ¿Qué ficha?
18: Entre el octubre y julio que se entregó la casa.
16: Entre octubre y julio es una obra larga, estamos hablando de una obra de 8 meses, claro, estamos hablando que termina en julio de 2025. Él compra la casa a fines de 2024, que es cuando arranca evidentemente la obra, y se le entregan en julio de 2025.
15: Abarca todo su periodo dentro del gobierno de Milei.
16: Todo, él asume el 10 de diciembre de 2023, unos días después, sí. En realidad, como vocero, pero empieza a trabajar ahí, él hace todo el 2024 como vocero, a fines del 2024 compra esa casa y se termina, según cuenta el contratista. Vuelve a recordar esto, pues muy importante. Fue citado como testigo, está obligado a decir la verdad, porque si no lo pueden acusar de falso testimonio. Pero hay más, el hombre dijo, acá está mi celular y les voy a dar todas las conversaciones que tuve, todas, que tuvimos acerca de la casa. Lo pueden revisar. Veces que hablamos, los pagos que hablamos, cómo se hacían los pagos,
15: está
16: todo.
15: Está bien lo que decís, Nico, que el hombre está citado como testigo. Y el hombre dice, yo no le estoy haciendo una zancadilla a Adorno.
16: No.
15: Yo estoy diciendo lo que a mí me pasó y yo con esto digo la verdad.
17: Claro.
15: De todo lo que a mí me pasó. Creo que, como vos bien decís, entregó eso, pero además mostró facturas de todas las cosas que él había comprado, porque si bien hay alguna guita en negro...
16: Sí, pero cuando se paga, vos te da una factura en el negocio.
15: Si va a la pinturería, mirá, la pinturería, acá está la factura de la pintura.
16: Y vos le entregás el comprobante.
15: Acá está la factura de los cerámicos,
16: claro.
15: Acá está la factura de esto, lo otro.
16: De los cerramientos, de todo.
15: Ahora, el tipo que llevas a lo mejor a construir, el tipo que te pinta, además, ese hombre está en una situación diferente, ¿no? No está tan transparente. Bueno, pero que vos pongas $245,000 es una prueba irreversible de que algo atrás está escondido de la evolución económica de Adorni. Seguro.
16: Sí, acá hay algunos números que son interesantes para evaluar cómo está el escenario de Adorni. Lo publicó hace un ratito Walcon Adamón, periodista del Diario de la Nación, en su cuenta de Twitter, pero son números que vale la pena destacar. En compras de inmuebles más refacciones, Adorni gastó $450,000. En la compra de una camioneta gastó $30,000. En viajes al exterior gastó $27,658. En viajes dentro del país gastó $9,104,770. Esto lo contó el fin de semana Santiago Fioriti en el Diario Clarín, un viaje que hace a Bariloche.
15: A Bariloche.
16: Y que se hospeda en el Hotel Yao Yao.
15: En el Yao Yao, en la habitación top.
16: Más importante y más caro, un hotel de primera categoría de Bariloche.
15: Sí.
16: Dice, tiene deudas pendientes por $335,000, además, Adorni, por las compras de los otros departamentos. Él dice que en total tiene un comprometido, o sea, una deuda, de $842,000 más intereses. Esto es lo que tiene de dinero comprometido Adorni. Para que se entienda la magnitud, más o menos, dónde estamos parados. Adorni ganaba hasta principios de este año, durante los 2 años que fue ministro y portavoz y después jefe de gabinete, ganó aproximadamente 2,5 millones de bolsillo. Eran 3 millones y piquito, con los descuentos que daban 2,5 millones de pesos mensuales. Recién ahora, a principio de año, se aumentaron el sueldo que llega a 8 millones de pesos. Su mujer figura como monotributista, pero bueno, tiene una empresa, un SRL, que no está claro cuáles son sus ingresos, pero no parecieran ser unos grandísimos ingresos. Con lo cual, es difícil de explicar, porque esto es solo dinero que gasto. Después hay que sumarle los gastos de la vida cotidiana, el colegio de los hijos, impuestos, expensas de la casa en el country, expensas de la casa...
15: ¿La mujer de qué trabaja?
16: La mujer creó una empresa antes de que asuma... como ministro, como portavoz, digamos, Manuel Adorni, una empresa de coach que da algunos asesoramientos de coaching para empresas. Por lo menos eso es lo que ella creó y sería una de las principales.
15: Interesante, no digo nada de esta gente que hace ese tipo de trabajo, pero atrás del coaching aparece como un fantasma grande, decir, ¿qué es esto? ¿No?
16: Sí.
15: Digo,
16: ¿no? Sí. Pero bueno, es un dato que me parece, y no es menor, y lo destacábamos, esto sucedió en el momento que él estaba dando explicaciones en la Casa Rosada. Da la sensación que cambia un poquito el panorama de las explicaciones que había dado hasta ahora Adorni. Porque él dijo, yo ya expliqué todo cuando estuve en el Congreso, ya di todas las explicaciones, voy a explicar todo en la justicia, en mis declaraciones juradas va a aparecer todo declarado, pero acá estamos hablando que se agregan $245,000 en pagos en efectivo para reconstruir por completo una casa.
15: Señoras, señores, 4:48 en la República Argentina. Les digo, vamos a ir por los anuncios, pero antes quiero hablar de AgroGo, que es la aplicación que conecta fábricas, dadores y transportistas de maquinaria agrícola en un solo lugar.
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15: Juancito, querido, ¿se han conocido ya el programa de partidos? Sábado y domingo estarán jugándose los octavos, son estos, ¿no?
20: Sí, exacto, octavos de final, con la participación de los mejores ubicados como locales. Dentro de un rato te voy a repasar todo eso con pelos y señales, pero con un llamado de atención. Todo esto se armó hoy, pero hay un partido que puede cambiar algunas cosas.
15: Se juega
20: ahora a las 5 de la tarde en Mendoza. Gimnasia, de esa localidad, de esa provincia, jugando con Defensa y Justicia. De acuerdo a cómo salga Defensa y sobre todo cuántos goles haga, incluso hasta puede modificar el rival de River.
15: ¿Ah, sí?
20: Sí, porque Defensa puede pasar a Unión y hasta también puede pasar a San Lorenzo.
15: Ah, mirá.
20: O sea que River podría modificar
15: hasta ahora,
20: su escenario.
15: Defensa y Justicia está afuera, digamos.
20: Hoy Defensa y Justicia está afuera, tiene 19 puntos, pero Unión tiene 21 y San Lorenzo 22.
15: Ajá.
20: Si Defensa gana, a Unión lo saca, queda octavo. Pero si gana por 2 goles o más, pasa a San Lorenzo por la diferencia de gol.
15: Está bien.
20: Y ahí es donde yo te digo...
15: Empuja todo, lo manda a San Lorenzo al final, y ellos se ubican en el lugar para jugar con River
20: el
15: anteúltimo.
20: Exactamente. Así que después vamos a repasar todo, pero con ese dato que a las 5 de la tarde va a comenzar en Mendoza.
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15: Una joya lo de Shakira en Brasil, ¿no?
22: Impresionante, Fernando. La rebautizaron Loba Cabana, por la...
15: ¿Loba Cabana?
22: Loba Cabana,
17: porque ella... dicen la loba.
22: La loba, le dicen a ella, por supuesto. Bueno, deleitó a más de 2,000...
15: ¿Qué cabana?
17: Por Copacabana.
22: Por Copacabana, la loba, Loba Cabana.
17: Loba Cabana. Podría haber sido un chiste tuyo, Fer.
16: Podría haber sido un chiste.
15: La gente me hace gestos a mí de que cómo no estás entendiendo. Estás un poquitito demorado.
22: No, eso jamás.
15: Disculpe. Meme, ya
22: le
15: los
22: dicen
15: años
22: la loba, estuvo en Copacabana, dale, le dicen Loba Cabana. Bueno, Shakira, que brilló, realmente deleitó a 2 millones de personas. Un show que duró más de 2 horas, que empezó con retraso porque le avisaron que su padre no estaba bien, que se había descompensado. Su padre es un hombre grande, tiene 90.
15: Mira, ve el video, está con María Bethania ahí.
22: Y con María Bethania, con Caetano Veloso, con dos leyendas de la música popular de Brasil. Y también estuvo con Anitta, que es una estrella pop brasileña, con quien ella además el 9 de abril lanzó Choca Choca, bueno, un video que tuvo, bueno, cerca de 1 millón de reproducciones. Tiró palito para Piqué también, sin nombrarlo, por supuesto, lo compartimos.
0: ¿Sabe que en ese país, en Brasil, hay más de 20 millones de madres solteras? Sem ajuda, que tem que lutar cada dia para sustentar sua família. Eu sou uma delas.
22: Ahí estaba, ¿no? Que dice que hay...
20: Soy una de ellas.
22: Claro, 20
20: millones una de ellas.
22: De mujeres solteras que, bueno, que no tienen la mensualidad. No,
15: bueno, Peta tiene evento para...
22: Sí,
16: igual que si es así, qué rata Piqué, ¿no?
15: Qué
16: Pito, qué ratuli, ¿eh?
22: Y la verdad que yo no...
16: Pues no, porque además son los hijos. Ya, si no pasa un mango, está mal, aunque, sí, aunque Shakira tenga.
22: Claro.
16: Le corresponde, son los hijos de él.
15: Se las picó Piqué.
22: Bueno, vos sabés que vendían de todo, como pasa en este tipo de eventos, ¿no? Abanicos, gorras, camisetas, frasquitos con lágrimas de Shakira, que por supuesto no eran las lágrimas de Shakira, pero digo, se factura todo, ¿eh? Bueno, la verdad que fue realmente un show impresionante. Los primeros 2 años demostraron que este modelo sí funciona.
15: Esto no se vio por televisión acá, ¿no?
22: No,
20: acá en Argentina no, pero en Brasil lo transmitieron en directo.
15: Ah, sí.
20: Generalmente lo transmitían con delay.
15: Sí, sí.
20: Pero esta vez lo hicieron en vivo y en directo, así se dice.
22: Bueno, esto aclaremos que forma parte de un programa turístico llamado Todo Mundo No Río, que significa Todos en Río, que cada año y hasta el 2008 inclusive la ciudad va a contratar a una mega estrella del pop, bueno, para hacer justamente este concierto gratuito en Copacabana. Los 2 primeros años demostraron que el modelo claramente funciona y se factura muchísimo. El concierto de Madonna en 2024 atrajo 1,5 millones de personas y la economía local ocultó alrededor de 60 millones de dólares.
15: Claro, ganancia,
22: y Lady Gaga también hizo lo propio. Por supuesto que el alcalde rápidamente salió en X a publicar y puso: la loba hizo historia. Eduardo Cavalieri, que estaba más que chocho, ¿no?, con la presencia de Shakira, que además decíamos en producción lo bien que habla el portugués.
15: Está bien.
22: Bueno, demostró que realmente estaba contenta, que estaba feliz, que ama a Brasil, y bueno, ahí estaban 4 kilómetros, fueron exactamente lo que colmó este espacio increíble, bueno, con esas 2 millones de personas que vibraron todas paradas al ritmo de Shakira.
15: Qué bárbaro, qué lugar, Copacabana,
22: hermoso,
15: para este tipo de espectáculos, ¿no? Bueno, ahí estuvieron los Rolling también y tantas otras figuras.
16: Claro.
22: Sí,
15: espectacular.
22: Claro.
15: Bueno, nos vamos a ir a los anuncios, volveremos por más. Hay un tema preocupante con el antivirus. Nos vamos a ocupar inmediatamente después de estos anuncios.
1: Hasta las 19. 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
15: Decíamos que teníamos una preocupación por el tema este del antivirus, por eso conectamos con la gente que sabe para que nos traiga seguramente tranquilidad y qué es lo que hay que tener más o menos en cuenta. El doctor Eduardo López es el médico infectólogo muy conocido, pediatra además del Hospital Ricardo Gutiérrez. ¿Cómo le va, López? Fernando Bravo, soy de Radio Mitre. Buenas tardes.
6: ¿Qué tal, Fernando? ¿Cómo le va?
15: ¿Qué tal? ¿Cómo anda usted, doctor? ¿Bien?
6: Bien, bien, bien.
15: Bueno, cuando usted vio la noticia, ¿qué fue el primer pensamiento que tuvo de los tres muertos en este crucero que había partido de Ushuaia?
6: Bueno, en primer lugar, confirma que la enfermedad por hantavirus es una enfermedad grave a nivel mundial, y en la Argentina la mortalidad está entre 30 y 38%. Sobre todo porque en Argentina este virus tiene una variante que se llama Andes, que tiene mucha mayor tendencia a dar lo que los médicos llamamos el cuadro cardiopulmonar. O sea, afecta a los pulmones, para que la gente entienda, y afecta al corazón. Ahora, ¿cuál es el tema, Fernando? El hantavirus comienza con una enfermedad que parece una gripe. Fiebre alta, dolores musculares, dolor de cabeza. Si bien tiene mucho menos tos, diríamos, entonces parece un cuadro viral común. Pero al cabo de 3-4 días comienza a tener las manifestaciones, falta de aire, le baja la presión y el compromiso cardíaco. Estos enfermos habitualmente requieren pasaje a la unidad de cuidados intensivos, y muchos de ellos asistencia respiratoria mecánica. Entonces, que haya muerto fatalmente tres personas está vinculado, en primer lugar, que un crucero no tiene equipo ni estructura de terapia intensiva, como es obvio, ¿no?
15: Claro, claro.
6: Y eso impacta en forma importante con respecto a la mortalidad. Cuanto más precoz haga el diagnóstico y cuanto más se traten con un criterio de terapia intensiva, el pronóstico es mucho mejor, ¿no? Así que fue lo primero que me acuerdo.
15: ¿Y qué detecta lo del antivirus? Porque usted dijo que tiene un síntoma parecido a un estado gripal, ¿no? Un decaimiento, claro, una falta de fuerza y demás. Y que a partir de ese momento le hacen análisis y se detecta que... Porque también a lo mejor ese tipo de diagnóstico no se pudo haber hecho en el crucero, ¿o me equivoco?
6: No, probablemente tenga razón, que no se pudo haber hecho en el crucero. Ahora, en general, uno, cuando tiene estos enfermos, uno tiene que interrogar minuciosamente a ver si estuvieron en algunos lugares que favorezcan el crecimiento del rotavirus. Por ejemplo, estar en bosques o estar en lugares donde hay mucha arboleda, por ejemplo, y uno se sentó en el suelo, o estuvo en algún ambiente cerrado, por eso. Y después está el otro, que es los galpones cerrados, que cuando se abren, diríamos, pueden tener hantavirus, porque no olvidemos que la hantavirosis es una enfermedad que lo aportan los roedores.
15: Claro,
6: los roedores de campo, exactamente, de los cuales el más común en Argentina es el ratón colilargo, así se llama, y que lo elimina con la materia fecal, con la orina y con la saliva, y entonces... pero se aeroliza ese virus. Entonces uno entra, no se da cuenta, y por ahí quiere barrer o quiere limpiar, y ahí aeroliza y se contagia. Y el otro lugar que a veces puede ocurrir es cuando ustedes tienen peridomiciliario en la chacra o en el campo, diríamos que pueden penetrar en la casa por distintas agujeros o aberturas.
15: Claro.
6: Ahora, lo sorprendente de... Yo la primera vez, le voy a ser sincero, que escucho de que en un crucero ocurrió esto. Entonces ahí hay dos posibilidades. O la gente que comenzó los síntomas dentro del crucero, estar vinculado a que recorrieron algunos bosques en algún lado, diríamos, y pues comieron, diríamos, un snack para ir en lugares donde había esta posibilidad. La segunda es que por ahí se los haya, cosa que es muy, haya entrado roedores al crucero y hayan contaminado esto, ¿no? Esto es mucho más infrecuente. Ahora, no hay relato de que esa gente haya hecho alguna excursión en Ushuaia. Así que eso es un tema que va a haber que dilucidarlo.
15: Claro,
6: lo que sí es importante es que a los primeros síntomas uno tiene que interrogar muy fuertemente dónde estuvo.
15: Claro.
6: Nosotros ahora, tenemos básicamente... Sí.
15: Termine el concepto, doctor, perdón.
6: Nosotros tenemos, francamente, tenemos los hantavirus por año, hay entre 88, 80 y 100 por año. Y son todos afecciones que gente que ha ido o al NOA o al sudoeste de Argentina, pero también hay en el centro. La GEAL es una actividad de ámbitos rurales o perirurales,
15: claro.
6: O que hayan ido a campamento, algunos lugares donde no se haya cuidado cierto. Claro. No hay un brote. Lo que sí es cierto, y esto es importante para analizar el crucero, es que la variante Andes puede transmitirse oralmente, sobre todo en ambientes cerrados con contactos estrechos. Y si hay un lugar donde puede haber ambiente cerrado y contacto estrecho, son los camarotes,
15: claro,
6: o son, por ejemplo, lugares de reunión, etcétera, ¿no?
15: Doctor, le hago una última pregunta, apelo a su síntesis porque estoy pasado y no quiero demorarlo también mucho más. Ahora, por ejemplo, la gente quería desembarcar, fueron a otro puerto, creo que a Uruguay, y no pudieron desembarcar, no los dejaron desembarcar a ninguno. De manera tal que hay que ahora cumplir un reglamento de observación de cada uno de los pasajeros para que los dejen bajar.
6: Tiene que entrar en cuarentena el barco.
15: Ah, bueno.
6: ¿Me explico?
15: Sí.
6: Eso es lo primero. Y segundo, porque el periodo de incubación no es corto, es entre 7 y 21 días. Por lo tanto, si un individuo lo elimina por vía oral,
15: claro,
6: porque lo empieza a eliminar por vía oral, desde que comienza los síntomas parecidos a la gripe, ¿no?
15: Claro.
6: Por lo tanto, lo que hicieron en Montevideo es lógico. Lo único que se puede bajar con un criterio de aislamiento son los enfermos, ¿no?
15: Claro. Doctor, gracias por estos comentarios, es muy amable de su parte.
6: Una pregunta simple.
15: ¿Sí?
6: No tiene vacuna y no tiene tratamiento específico. Todo es soporte. Por eso el diagnóstico muy precoz es clave.
15: Claro. Doctor López, gracias por atendernos, como siempre.
6: No, muchas gracias por llamar, Un abrazo.
15: El doctor Eduardo López, médico infectólogo, pediatra y Hospital Ricardo Gutiérrez, un hombre que nos ha estado dando siempre sus apreciaciones en tiempos del COVID, de una manera, digamos, diaria en los medios. Uno siempre agradece, ¿no?, la asistencia que tiene de los profesionales. A ver, yo dije Montevideo, creo que era Montevideo. Certifiquémoslo, por favor, porque no quisiera dar una información errónea. Vamos por el momento ahora por las noticias. Bruno, dale.
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13: Horas, 5 minutos, temperatura en Buenos Aires, 21 grados, 7 décimas. Anticipo de Radio Mitre, $245,000
0: en efectivos, crocante, como se le dice. El contratista Matías Tabar dijo ante la justicia que eso es lo que le pagó Adorni. Además, dijo que le pagaron en efectivo. Y estas declaraciones ya hacen mucho ruido en Casa de Gobierno. Los detalles con el acreditado de Radio Mitre en La Rosada.
11: El gobierno pedirá una inspección ocular en el country de Adorni en Exaltación de la Cruz y asegura que no son $245,000 el costo de las remodelaciones. Así lo afirmaron fuentes cercanas al jefe de gabinete en relación a la declaración de Matías Tabar, el contratista que trabajó en la vivienda de Adorni. Reiteramos, la Casa Rosada desmiente que Adorni haya destinado $245,000 para hacer remodelaciones e insta a una inspección ocular. Desde Casa de Gobierno, Rodrigo Jorge, Mitre informa primero.
0: Fútbol, Boca ya se encuentra en Guayaquil para afrontar un nuevo compromiso por Copa Libertadores. En el marco de la cuarta fecha, el Xeneize se visitará mañana desde las 21 Barcelona de Ecuador. El equipo que dirige Claudio Úbeda marcha segundo en el grupo D, igualado en 6 puntos con Universidad Católica de Chile. Más fútbol. En Mendoza ya se juega el partido entre Gimnasia y Defensa y Justicia.

0: Van 7 minutos del primer tiempo, están 0 a 0. Temperatura en Buenos Aires, 21 grados 7 décimas, humedad 39%.
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0: Bueno, hay dos cosas que quiero decir. Lo primero es que no era Montevideo donde intentó bajar la tripulación o los pasajeros del barco, sino era donde, Mariana.
1: Era en Cabo Verde, ahí Cabo es Verde. Donde, además, donde están varados 149 personas, como habíamos dicho, no pudieron bajar por esta situación sanitaria.
0: Bueno, gracias, Marianita, por aclarar la información, para que no dejamos información que no coincida con la realidad. Y escúchame esto, esto sí coincide con la realidad. 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
0: Bueno, Juancito, a ver, explica un poquitito cómo va a ser lo próximo en el fútbol.
2: Bueno, hoy se desarrolló...
0: ¿no? Defensa y Justicia.
2: Exacto, sí, en Mendoza, el partido que abre la jornada de 3, porque tenemos 3 compromisos. El primero de ellos, justamente allí en Mendoza, tiene a Gimnasia 0 y a Defensa y Justicia 0. Este partido puede cambiar las cosas, o por lo menos la situación de algunos cruces, a partir de lo que ocurra en la zona A, en donde Defensa y Justicia, a menos que gane el partido, se va a quedar afuera. Pero si lo gana, un detalle, viene de perder 4 al hilo, debería hoy cambiar la taba. Si lo gana, puede dejar afuera a Unión y puede, de acuerdo a cuánto gane, si lo hace por 2 goles o más, arrebatarle el 7º lugar a San Lorenzo. ¿Eso en qué impacta? Bueno, es lo que vamos a comentar ahora, porque el fútbol argentino ya conoce su programación. Están los días. Yo lo que creo que hicieron hoy fue una especie de adelanto para ansiosos, pues generalmente la programación siempre se conoce los martes, pero como muchos equipos tienen competencia internacional, muchos de ellos están viajando. Escuchábamos recién a Marcelo Lorza hablando de Boca. Después me voy a referir a Boca, que está con una situación, sobre todo por sus hinchas, en Ecuador, donde hay toque de queda por cuestiones de seguridad. Pero para no irme por las ramas, a raíz de los viajes, se adelanta la reunión al lunes. Pero como todavía no está todo claro, por lo menos dieron los días. Y ya con eso, los ansiosos purgamos la primera cuota. Sábado, atención, van a jugar básicamente los que están de un lado del cuadro. Porque si uno agarra el fixture del fútbol argentino, y vamos a trazar una imagen, del lado derecho viene Boca, del lado izquierdo viene River, los del lado derecho juegan el sábado, los del lado izquierdo juegan el domingo. El sábado, entonces, confirmado ya, Independiente Rivadavia, el mejor equipo del fútbol argentino, al menos el que más puntos ha sumado, jugando con Unión, o tal vez con Defensa y Justicia, o incluso hay una posibilidad que es más remota, pero que puede llegar a darse, de que juegue con Instituto de Córdoba. Deberían darse allí algunos resultados. Siguiendo con los partidos del sábado, tenemos Argentinos Juniors Lanús, Talleres Belgrano, el gran clásico en la docta. Esto se juega en cancha de Talleres. Los dos vienen bien. Belgrano probablemente tenga mejor riqueza individual, pero Talleres hoy como equipo está muy fuerte, es un gran cruce, y lo bueno que no van a poder empatar, porque en los últimos años empatan casi siempre. Acá sí o sí va a tener que ganar uno.
0: En el supuesto caso que haya empate, ¿qué? ¿Penales o alargue?
2: Alargue y penales.
0: Alargue y penales, bien.
2: Y Boca jugando con Huracán. Boca jugando con Huracán, esto también para el próximo sábado, 9 de mayo, en horario a confirmar. El duelo del Geneise sería

0: por la tarde. Nos vamos al domingo con la participación de River. ¿River va con San Lorenzo? Sí, a menos que, porque Defensa y Justicia, que como decíamos, está jugando su partido, acaba de hacer un gol. Y con este resultado se pone octavo y lo saca Unión. Yo sé que es un chino, así que vamos a tratar de hacerlo lo más didáctico posible, pero este partido puede alterar las cosas. Por ahora, y nada más que por ahora, después veremos si Defensa y Justicia hace algún otro gol, River va con San Lorenzo. Estudiantes va con Racing. Vélez va con Gimnasia de La Plata. Vélez tiene que hacer una cantidad amplia de goles para...
1: Creo que como 7 tiene que hacer, ¿no?
0: Exacto, si hace 7 goles puede quedar en otro lugar, pero por ahora está así. Y Rosario Central con Independiente. Todos estos van el domingo. ¿Qué se decidió hoy además? Que los que jueguen el sábado y ganen, jueguen el martes. Martes de la otra semana estamos hablando, claro está. Los que ganen el domingo, se enfrenten el miércoles. Semifinales, sábado y domingo de la otra semana. La gran final, 7 días más tarde, como decíamos, el domingo 24 de mayo.
1: Bien.
0: A partir de las 3:30 de la tarde, es lo que está pautado en el Kempes de Córdoba, con este asterisco que dábamos que a las 5 de la tarde de ese día va a correr Colapinto.
1: Como hay, así las cosas. Como hay semana de copas, porque esta semana es de copas.
0: ¿Sí? Esta semana es de copas.
1: De copa, hay muchos equipos que tienen que ir y venir. Bueno, Boca tiene que ir y venir de Ecuador.
0: No, Boca tiene que venir
1: el sábado. River tiene que ir y venir de Venezuela y va a jugar el domingo, pero creo River... que recién se pone en actividad el viernes, porque juega el jueves River.
0: No, River tengo entendido que había pedido jugar el lunes.
1: Ah, mira. Sí, pero después que tiene que jugar el miércoles.
0: Exacto, entonces dijeron no, va el domingo, no está el horario, seguramente el partido de River, cuando, entre comillas, salga sorteado, que no sale sorteado, va a salir el domingo bien tarde.
1: Sí, bien tarde.
0: A última hora del domingo seguramente va a jugar River por una cuestión lógica de descanso. Claro.
2: 12 menos cuarto.
0: Una vez ocurrió en España eso.
1: ¿Ah, sí?
0: Se puede ver en el documental de Ronaldinho.
1: Ah, mira.
0: En donde en un partido, por una cuestión así, lo pusieron a jugar en el último minuto del día. Para que caiga el otro día. Una cosa insólita.
1: Claro, acá no va. En ese día, pero en
0: claro, te pongo el domingo 11:10 de la noche, por ejemplo. Bien. Termina el otro día. Pero bueno, no va a pasar esto. River va a jugar en un horario razonable. Así que esto es todo lo que se ha decidido hoy. Seguiremos de cerca lo que ocurra con Defensa y Justicia. El dato en sí, y también es noticiable, porque sé que después seguramente Nico abordará el tema desde otro costado, es que ya no está Santiago del Estero como sede para la final.
1: Claro, claro, eso se ha modificado, ¿no?
0: Va a Córdoba, sí. Va al Kempes de Córdoba, un estadio muchísimo más grande.
2: Cualquier copa se jugaba a la final en Santiago del Estero, era un escándalo.
0: Sí, la enorme mayoría de las finales se jugaban allí.
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1: Ya que estamos hablando de fútbol, tengan atención a aquellos que les gusta juntar figuritas, tengo una noticia extraordinaria la vamos a desarrollar después de las 5:30 de la tarde. Para una cosa que se torna muy difícil a veces.
3: Sí.
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1: Sí, un avance de lo tuyo, Canosa.
4: Voy a hablar de Mirta Legrand, de Juana y de Julián Weich.
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0: vamos, Carlos, con lo previsto por vos, si sos tan amable.
1: La señora, bueno, se va a reincorporar nuevamente a los programas de los días sábados sin falta esta próxima semana. Estaba medio enojada porque este fin de semana fue el cumpleaños de Elvira, una de sus colaboradoras de muchos años, y se filtró una foto en la intimidad donde la señora estaba con una bata muy paqueta, por cierto, pero bueno, no le gustó. No,
0: yo vi la foto, una foto de ella recuperó los té de los domingos.
1: Sí, bueno, esa foto también, esa foto estaba divina, radiante, espléndida, sí, como siempre
0: producida.
1: Se viste. Producida para recibir a sus amigos a las 5 o'clock, el té de las 5. Pero bueno, después se filtró una foto, te decía, lo que fue el cumpleaños de Elvira y no le gustó mucho, no sé quién la filtró, bueno, seguramente alguien de los que estaba allí participando. Bueno, lo cierto es que estuvo el fin de semana Juana conduciendo los dos programas. El día sábado midió 3.5 y el día domingo un poquito más bajo. Ahí estamos viendo la foto, esa es la foto que no le gustó a Mirta que se publicara.
0: Claro.
1: Viste, bueno, tampoco es una foto desastrosa, pero bueno, no es como a ella le gusta verse habitualmente. Una foto más como de entrecasa.
2: Ella está bien, está
1: ella
2: perfecta.
1: Ella es espléndida, Mirta.
0: No, lo que pasa es que debería decir, ella debería poner condiciones, ¿no? Mirá, estoy en bata, no saqué foto.
1: Claro, bueno, esa foto la filtró alguien de los que estaban allí presentes, ¿eh?
0: Por ahí, fantasma, alguien, ¿no? Alguien la viralizó.
1: Sí, claro.
0: Ella tendría que hacer una investigación con todos los que están ahí en la foto y decir, che.
1: Multarlo y echar eso.
3: Tal vez era alguien con anteojos, ¿viste?
1: No seas Naboletti.
4: Pues, si son medio Naboletti, es un problema que son medio Naboletti.
0: Si son Naboletti, son Naboletti, es un problema.
1: Bueno, seguimos. Sorpresivamente, entre algunos de los invitados del fin de semana estuvo Julián Weich, que llamó la atención cuando dijo que tenía que cerrar conciencia. Este emprendimiento, esta empresa con fines solidarios de la que se habló durante mucho tiempo, que duró 16 años, pero que lamentablemente no hay consumo. Bueno, estaba Miguel Ángel Bogiano, economista, donde se estuvo hablando también mucho de la economía. Vamos a escuchar qué decía Julián.
5: Yo tuve una empresa conciencia hace 16 años.
6: De agua.
5: Tenía agua, puré de tomate, arroz, pintura. La voy a cerrar.
6: ¿Pero por qué?
5: Porque no funciona. Porque se acabó el consumo. Pero o sea, el consumo no alcanza para que yo esté dentro del consumo general y pueda donar la mitad de las ganancias como originalmente se hizo. Lo hice durante 15 años, ya el año pasado no doné, y este año como no voy a donar, ya me parece vergonzoso vender productos diciendo que dono la mitad de la ganancia y que no dono. Ya está. No.
6: Y no donás porque cuesta
5: porque
6: sostener.
5: No entra plata.
1: Claro, él bien lo dijo, ¿no? Porque no entra dinero, y si la gente no consume...
0: Sorpresa y media, la declaración esta de Juan.
1: Sorpresa y media, sí. La verdad, una lástima, ¿no? Pero bueno, no solamente, como bien decían, era agua, sino había otros alimentos también no perecederos. Pero bueno, cuando la cosa no va, no va.
0: Qué bárbaro, es Julián, que ha sido un tipo realmente tan importante para los medios, tan generoso, tan embarcado en campañas permanentemente.
1: Embajador, ¿no?, de UNICEF.
0: Embajador de UNICEF,
1: años.
0: Además, efectivamente. Bueno.
1: Una lástima, ¿eh?
0: Sí.
1: Y otras cosas que dijo, que se cansó también de llevar propuestas a los canales de televisión, porque, bueno, más de una vez lo han rebotado, y que, bueno, si aparece algo, le preguntaron si tenía ganas de volver a conducir un programa de entretenimiento del estilo, justamente, de Sorpresa y Media, donde se habían agotado los billetes de 2 pesos porque la gente los guardaba.
0: Cuando guardamos
1: sí,
0: los billetes.
1: Sí, esperábamos el programa para, bueno, ver si,
2: eso,
1: si la serie era nuestra, ¿no?
0: Qué bárbaro.
1: Bueno, hubo un problema también, me acuerdo que habían sacado un comunicado porque no había billetes, toda la gente guardaba, es más, trataba de ir a comprar y pedir, que le dieran el vuelto en billetes de 2 pesos justamente para juntar esos billetes, pero bueno, estábamos en el horno.
3: Otra tele,
1: olvídate.
0: Hablando de otra tele, mirá. El otro día, un libro que me trajeron acá a La Rural, que me parecía extraordinario, la investigación tan minuciosa de un periodista, como no tengo el libro acá, no lo recuerdo al hombre, pero bueno, voy a hablar del libro. El libro es toda la historia de Sui Generis, pero la historia individual, no del grupo, sino la historia individual, tanto de Charlie como de Nito. Y Charlie cuenta una cosa extraordinaria, que hoy había un programa de televisión que escondía un tesoro en una cuadra.
1: Ajá.
0: ¿Sí? Y de pronto la gente salía a buscar el tesoro.
3: La búsqueda del tesoro.
0: La búsqueda del tesoro en esa cuadra. Yo eso lo escuchaba cuando... Mirá, de pibe, que escuchaba un programa en Radio Belgrano los domingos. Los domingos era un programa de Jabón Federal.
1: Sí.
0: Del Bene Hermanos y Sabia Limitada era, mirá vos, el auspiciante
1: Jabón
0: de...
1: Jabón Blanco, ¿no?
0: De ese programa. Bueno, ¿y qué hacían? Escondían un tesoro en una cuadra. Y de pronto, ¿cuál era el tesoro? Eran elementos que... una bolsa de jabón y ese tipo de cosas. Pero la gente iba a esa cuadra, esperaba, y lo hacía la radio, lo hacía Radio Belgrano. Bueno, ¿y qué pasó? Charlie, este libro que se llama Todos Soy Bien, escrito por Lucas Fernández y Freddy Berro. Yo estuve charlando con Freddy Berro en La Rural. Gracias por el libro, un libro extraordinario. Bueno, y entonces Charlie cuenta que él efectivamente de pibe, en un programa de televisión, daban la búsqueda del tesoro. Y él fue. Era un premio importante. Y él fue. Y dice, y pateé una caja de fósforos y dije, a ver si está acá adentro. Y ahí adentro estaba el papelito de la búsqueda del tesoro.
1: Mira.
0: Y entonces fue y se presentó en el canal que lo transmitía, creo que era Canal 9, qué sé yo, bueno. Y él lo cuenta como una anécdota, ¿te lo imaginas, Charlie? En una situación así.
4: Burrete.
0: Bueno,
4: Era un joven Charlie.
0: Un joven Charlie. Un pibe común como todo, ¿no? Y que de pronto tenía esas inquietudes. Bueno, nada, me acordé ahora por lo que acabas de contar.
1: No, y agrego algo que también contó Julián, esto estamos hablando de los años 90, que el Banco Nación en su momento intimó a la producción para que dejara de fomentar el juego debido a la falta de billetes que había, porque la gente los guardaba para ahorrar, para
0: cuando
1: viajar.
0: Cuando había billetes de 2 pesos y valían algo.
1: Claro, olvídate, todo por pilones. 2 pesos.
0: Hablando de billetes, yo no sé si a ustedes les pasa. Yo me gustaría, si el gobierno escucha, sí, a veces escucha, el gobierno escucha.
4: Si los agarra justo en el trayecto. Los agarra en algún trayecto, ¿no? Por ahí
0: sí,
4: en el auto.
0: Sí, escucha. Si no, qué sé yo, yo creo que habrá fuentes de gente que le dice, che, mirá, este tipo dijo tal cosa, ponerle atención. Bueno, sí, ya
1: todo
0: lo
1: llega,
0: ya
1: Fernando,
0: tenemos
1: todo
0: localizado. Entonces, bueno, nada, simplemente esto. Si pudieran fabricar billetes de 5.000 mangos, digo, una pequeña inquietud. Hay un pequeño tema con el billete de 5 lucas. Porque a mí me parece que saltamos del 1 al 2, saltamos al 10.
1: Claro.
0: Hay en el intermedio una situación de cambio. Porque muchas veces te dice, uy, me llevas todo el cambio. Porque si vos pagás 1.000 mangos o 2.000 pesos con un billete de 10 y el tipo no tiene de 2, te tiene que dar un montón de plata. Y a él le genera un pequeño inconveniente. Con un billete de 5... lo podríamos tratar de arreglar. Te digo porque no es lo que yo pienso, yo lo pienso también. Pero es lo que me dice la gente, que a veces, y mirá, te tengo que dar, no hay billete de 5. Lo dicen como un reclamo de que puedan imprimir o generar billete de 5 lucas. Me parece que sería una buena reacción intermedia. Hay de 20, de 10, pero después pasamos a 2. Sería bueno un 5 lucas.
3: Pensar que los pesos. Venía, obviamente al comienzo las monedas, pero después de 2, de 5, de 10, de 20, de 50 y de 100. Y cada uno con su color, era una cosa, fíjate, llevaste un lugar nostálgico.
4: La locura de la inflación kirchnerista rompió todo eso.
3: Le agregó ceros.
4: Yo no sé, pero también esto hay que recordarlo.
0: Los kirchneristas no querían imprimir.
4: Eso quería decir, vos te acordás que para que no parezca que haya inflación, inédito, para la gente se haga cuenta igual, no querían imprimir billete. Primero el de 500, se resistieron a sacar el de 500, después el de 1000, y no querían imprimir más billete, no había más.
0: Esos sátrapas. Esos sátrapas no reconocían la pobreza para estigmatizar a los pobres. Esos sátrapas variaban las estadísticas para que de pronto la situación fuera distinta. Moreno nos ha mentido. Yo no me explico cómo políticamente todavía sigue vivo Moreno. Es una cosa impresentable.
3: No,
0: un tipo que nos ha mentido todos los días y hoy quiere que le crean. Pero es absurdo, muchacho.
3: Pero,
0: por favor.
3: Perdóname, no te quería interrumpir. Pero digo, mediáticamente sigue vivo. Políticamente, Fer va a las urnas y saca...
0: Está bien. 5
3: votos,
0: está bien,
3: 6 votos.
0: Está bien, pero tiene el caradurismo de
3: mediáticamente
0: seguir,
3: es verdad.
0: De seguir pululando. Y hay gente que les da espacio.
3: Tenés razón.
0: No sé si me explico. Hay gente que les da espacio.
3: Sí, tenés razón.
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0: Nos vamos aproximando a las noticias de 5:30 de la tarde. Yo no digo que la gente no tiene que tener, no va a haber libertad para que todo el mundo pueda hablar, pero una cosa es que vos le des el micrófono a gente confiable y otra cosa es que de pronto pongas una estructura para que te siga mintiendo como te ha mentido Moreno durante toda la vida. Bueno, hay canales que se ocupan efectivamente de sostener la mentira, ¿no? Hace ya bastante tiempo. A propósito de eso, el domingo se celebró el Día de Libertad de Expresión, Nico.
4: Sí, así es, fue el Día de la Libertad de Expresión y hubo, bueno, varios varios mensajes vinculados a la situación que se vive, de cierta tensión entre el gobierno y los periodistas, a propósito de que hoy volvían a reabrir la Casa Rosada, como pidiendo un poquito más de tranquilidad, sobre todo en los mensajes que está transmitiendo el oficialismo y el presidente en particular contra los periodistas, ¿no?
0: Bueno, fue notorio lo que pasó en el Congreso, que terminó tratando de chorros a todo,
4: sí,
0: el mundo, ¿no? Yo decías, Mariana, vos...
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0: Bueno, el tope dice que hemos cubierto la próxima, la última media hora, la media hora.
2: ¿La qué pasó?
1: Las 5:30.
0: Las 5 y las 5:30 estuvimos acá. Y ya se nos ha acabado.
3: Después vemos.
4: Es lo que hay.
0: Después vemos. Es lo que hay. ¿Vos qué me querés decir después de las noticias, Juan?
3: Te quiero decir antes de las noticias que hay gol de Gimnasia de Mendoza. Ezequiel Muñoz, otrora jugador de Boca, también de Independiente. Igual a 1-1 con este resultado. No se cambia en nada lo que había porque a Defensa no le alcanza. Y Unión se mete en la próxima instancia.
0: Mariana dice que me va a contar una historia de una galería de arte muy particular.
2: Sí, claro,
0: muy particular.
2: Wow.
0: La señora Canosa, ¿qué le va a poner a este programa?
1: Si bien Alfredo Leuco lo tuvo ayer de invitado aquí en Radio Mitre a la Mona Jiménez, tengo un video insólito entre Ricardo Arjona y la Mona Jiménez que cruzaron en un
0: hotel. Claro, Alfredo que fue homenajeado en Córdoba.
3: Impresionante.
0: Cuánto me alegró la legislatura de Córdoba. Además, lleno de chicos estudiantes de periodismo.
1: Lindo.
0: Un mimo que Alfredo bien se merece. Y qué buenos reportajes está haciendo Alfredo los domingos a la mañana, ¿eh? Gran cantidad de personajes, muy buenos, muy bien elegidos.
1: Y hay tiempo para la charla, eso está buenísimo.
0: Y un domingo a la mañana permite, digamos, esa distensión tranquila. Y así que pasó la Mona Jiménez.
1: La Mona y Arjona juntos, en un ratito lo vemos.
0: Yo vi un tipo parecido, muy parecido a la Mona Jiménez, el que hace el papá de Michael Jackson.
1: En la película.
4: ¿Parecido?
0: Parecido a la Mona Jiménez. No sé si él es parecido, la Mona Jiménez a él o él a la Mona Jiménez.
2: ¿Quién a quién?
1: Tenemos que chequear eso, Fernando Urgente.
0: Señor Nico Diano, ¿usted qué le va a poner a este programa?
4: Hablar de la UBA, de las universidades. Mañana habrá una conferencia de prensa. Vos sabés que el 12 de mayo hay un paro universitario, obviamente por el tema de la ley de financiamiento. Va a haber una conferencia de prensa porque están advirtiendo que peligra la atención en los hospitales universitarios. Después te voy a dar detalles.
0: Nos vamos por los anuncios, por las noticias de 5:30.
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0: 20:30 en Buenos Aires, la temperatura 21 grados. La UBA dice que están en riesgo los hospitales universitarios. La Universidad de Buenos Aires señala que podrían dejar de funcionar por falta de fondos, según autoridades. El gobierno no le giró la plata en lo que va de 2026 para el funcionamiento operativo de las siguientes instituciones: Hospital de Clínicas José de San Martín, Instituto de Oncología, especialistas en cáncer, Ángel Rojo, el Instituto de Investigaciones Médicas Alfredo Lanari, Instituto de Tisioneumonología, profesor doctor Raúl Bacareza, el Hospital Odontológico Universitario, en el que habitualmente se ven filas de personas que quieren arreglarse los dientes y no tienen dinero, y el Hospital Escuela de Veterinaria. Desde la Universidad de Buenos Aires aseguran que la deuda acumulada ronda los 20.000 millones de pesos. Advierten que 700.000 pacientes por año dependen de esos hospitales para la atención. Brasil, una avioneta se estrelló contra un edificio en Belo Horizonte, un accidente en el que murieron en el acto el piloto de la aeronave y uno de los pasajeros, dejó también varios heridos, ya que los demás sufrieron heridas de gravedad, por lo que fueron trasladados con urgencia a centros médicos de la zona. Dado que el impacto se produjo en la zona de escaleras del edificio, no hubo más heridos. Esto ocurrió, reiteramos, en Belo Horizonte, Brasil. Empatan Gimnasia y Esgrima de Mendoza contra Defensa y Justicia 1-1. Van 35 minutos del primer tiempo. Temperatura en Buenos Aires 21 grados, humedad 44%.
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4: Estamos llegando al umbral prácticamente del Mundial 2026 y días pasados lo comentábamos con Juan Bindi en el programa que se han puesto a circular las figuritas del Mundial, de todas las selecciones.
5: Sí, claro.
4: Un acontecimiento que obviamente convoca a chicos y a grandes, porque me parece que la pasión...
5: Tengo amigos grandes.
6: Claro.
4: Chicos y grandes, sí, convoca al mundo de la figurita. Yo me acordaba del libro que nos trajo la señora Mónica Breiman, que efectivamente habla de aquellas cosas que hacíamos cuando éramos pibes, cuando no estábamos cerca de las pantallas. Y la juntar figuritas era una de las de los grandes y entretenimientos que afortunadamente en el tiempo han perdurado. Pero claro, a veces se ha planteado el tema con las figuritas difíciles, que se hace muy difícil de encontrar. Hay una anécdota que cuenta un señor a quien voy a entrevistar, que él dice que era muy, muy chiquito y nada, tenía una dificultad para encontrar personas que tuviesen la figurita que a él le faltaba. ¿Me explico? Porque claro, cuando te falta una figurita, te pones como loco, ¿no?
7: Y a veces no está esa figurita, no la tiene nadie.
4: Y a veces
7: no encontrás.
4: Efectivamente. Y él explicó que el origen del proyecto fue que en el Mundial del 2006, mirá vos lo que te hablo, estaba completando el álbum y en ese momento me faltaron un par de figuritas. Entonces mi mamá, con una mamá amiga, vio que con un amigo teníamos la figurita que le faltaba al otro. Entonces lo escanearon, imprimieron el papel fotográfico y lo pegaron. Bueno, nunca pudimos completar el álbum de forma real, porque tuvieron que aplicar ese recurso. ¿Qué ha creado el señor? Figuri App, para que vos puedas buscar la figurita que te faltan. El señor se llama Octavio Beruti y es programador y creador de esto que acabo de mencionar, una aplicación para buscar la figurita que a vos te gusta. ¿Cómo le va, señor? Buenas tardes.
8: Hola, chicos, buenas tardes, ¿cómo están?
4: Bien, muy bien. Bueno, mi nombre es Fernando Bravo, yo le llamo desde Radio Mitre.
8: Sí.
4: Y quería saber, a ver, sí, ¿cómo fue lo que desarrolló y cómo es el mecanismo de esta aplicación?
8: Tal cual, Fernando, es así como contás. Figuri nace de una experiencia mía de cuando era chico, cuando me faltaron 4 figuritas para completar un álbum. Hoy en día yo me dedico a la programación, tengo mi trabajo, pero como se acercaba al Mundial, sabía que iban a salir las figuritas. Me acordé de esta anécdota que a mí me pasó y que el último Mundial fue difícil realmente conseguir figuritas porque uno ya está grande, no tiene los amigos en el colegio para cambiar figuritas, pero ese amor por las figuritas físicas todavía sigue porque nos recuerda a cuando éramos chicos.
4: Claro.
8: Entonces dije, tengo que solucionar este problema, tengo que encontrar alguna solución. Y bueno, me propuse crear Figuri App. Y hoy en día podés encontrar quién tiene las figuritas que a vos te faltan cerca tuyo a través de esta aplicación.
4: Está muy bien. Qué extraordinario.
5: Está muy bien.
4: Es decir que si, por ejemplo, digamos, vamos a poner un ejemplo, ¿no? A vos te falta la figurita de, no digo un gran conocido, porque el Dibu, Messi, De Paul, en fin, van a estar realmente... Sí,
5: te falta el 4 de Camerún.
4: Por ejemplo, exactamente.
8: Exacto. Exactamente. Bueno, ¿cómo es muy sencillo. Es muy sencillo cómo funciona. Realmente vos vas cargando las figuritas que te salen en la aplicación, tenés diferentes métodos de carga. Uno es con inteligencia artificial, donde vos le sacás una foto al dorso de varias figuritas en la mesa, la aplicación automáticamente detecta qué figuritas son a través de la inteligencia artificial, las carga en tu álbum, entonces vas llevando un conteo de las figuritas que vos tenés y de cuáles te faltan, obviamente. Claro. Luego, a través de un servicio que nosotros implementamos en la aplicación, busca quiénes cerca tuyo tienen esas figuritas repetidas y te dice, mirá que tal persona a 3 kilómetros, a 2 kilómetros, a un radio de 100 kilómetros, tiene todas estas figuritas que a vos te faltan. Y ojo, quizás vos tenés repetidas que a él le faltan. Entonces podés machear esas figuritas en común.
4: Es decir que la aplicación además te conecta con esa persona.
8: Exactamente, sí, sí, te da la posibilidad de que vos directamente te contactes con esa persona, intercambie la figurita en persona. Nosotros no queremos reemplazar el intercambio en persona. Escuchamos muchas veces por ahí que se malinterpreta el mensaje y dice, no, que la inteligencia artificial, que la tecnología viene a reemplazar. Nosotros no queremos reemplazar nada, nosotros queremos facilitar un poco esa tarea difícil de encontrar la figurita que te falta. No queremos, digamos, que se termine el intercambio en persona. Es más, dentro de la aplicación tenés para crear eventos de intercambio, entonces vos podés ir un día a un horario que vos setees en la aplicación, ponés la dirección del lugar y todas las personas que están en la aplicación cerca de ese lugar pueden ver el evento, pueden ir ese día, esa hora e intercambiar en persona.
4: Está bien.
8: Es más, creamos un código QR que tenés en la aplicación donde vos en persona lo escaneás rápido con otra persona y te dice qué figuritas cambiar con esa persona. Entonces no tenés que andar mirando las 600 figuritas repetidas.
4: Me da la sensación que hay, te transmite una gran seguridad a la aplicación en cuanto al intercambio de gente que no conoces, digamos, ¿no?
8: Bueno, nosotros pensamos en eso. Quisimos evitar que los chicos se junten con personas mayores que no,
4: claro,
8: que no puedan ser reales.
4: Claro, que la figurita sea un anzuelo para un encuentro, ¿no?
8: Exactamente. Lo que nosotros hicimos implementar una empresa de datos que valida tu identidad. Obviamente esto es opcional. Nosotros no podemos obligar a la gente a que valide sus datos. Pero si vos escaneás tu documento y te sacás una selfie, esta empresa que está validada y que cumple con todos los estándares mundiales para validación de datos, te verifica. Dentro de la aplicación nosotros te mostramos con un tilde azul. Entonces, de esa manera, vos podés detectar rápidamente quién es una persona validada y quién no, para saber con quién intercambiar y con quién no.
4: Bueno, una figurita de este programa, que afortunadamente no la tenemos repetida, es único, se llama Juan Bindi y te quiere hacer una consulta.
5: No, no, más que una consulta, decir que, porque pasé por ahí circunstancialmente, yo no soy coleccionista, pero por ejemplo ya este fin de semana, porque el álbum salió a la venta la semana pasada,
4: sí,
5: ya había gente en el Parque Rivadavia que se juntó a cambiar. Y quería preguntarte si ya sabes, por lo que han estado testeando, ¿cuál se perfila como la difícil de este año? La famosa de siempre, volvemos al mismo ejemplo, de Mocumbo.
4: Una, dos, claro.
5: El Mocumbo del 74, el jugador de Zaire que nadie podía conseguir.
8: Te voy a ser honesto, yo pensé que iba a ser Messi, pero por lo que estuve viendo salió un montón.
5: Salió un montón,
8: así
5: ¿sabes que sí?
8: No es Messi.
4: ¿Pensaste que Messi iba a ser una figurita difícil?
5: Sí, pero vos...
8: Yo esperaba eso. Pero la verdad es que me equivoqué.
5: Vos sabés que yo tengo dos personas conocidas mías que me mandaron fotos de que les tocó Messi. Hay incluso personas, conductores de tele, que les pasó en las redes sociales de abrir un paquete y que les toque Messi. Vos sabés que en el famoso Mundial del 74, en donde la figurita difícil era Zaire, Gerhard Müller, el futbolista alemán, que era un poco el emblema de ese Mundial que se jugaba en Alemania Occidental, salía mucho esa figurita. O sea, la figurita que uno podría pensar, ¿cuál va a ser la figura del Mundial? Bueno, uno de los mejores jugadores de ese Mundial podría haber sido él en el 74. Salía mucho y no así la figurita difícil que terminó siendo Mucombo. Pero bueno, habrá que esperar para ver cuál es la difícil de este año. Claro, tal vez es, qué sé yo, no sé, Jerónimo Rubio.
8: Yo creo que estamos muy sobre la salida todavía.
4: Claro, se va a saber cuando ya comience la decantación propia, ¿no?
5: Y ya que estamos en tema...
4: ¿Cuántas son las figuritas que se ponen en circulación?
8: Mira, las figuritas base hay 980 en este álbum, pero después tenés las extra, que vienen en bronce, vienen en oro, vienen en plata, tenés las de la marca de hamburguesas y la de la marca de cola.
4: Mira. Está bien, bueno. Bueno, amigo, ¿Cómo se baja la aplicación? ¿Como todo por Play Store?
8: Bueno, como cualquier aplicación, en el Google Play Store, en el Apple Store, ya está disponible, gratuita para todos.
4: Bien.
8: No tienen que pagar nada, así que...
4: Está bien. Bueno,
8: esperemos que la gente la
4: disfrute. Le agradezco, en nombre de los fanáticos de la Figu, le agradezco. El sitio se llama figuri.app, ¿correcto?
8: Correcto, exactamente.
4: Bueno, que siga bien.
8: Muchísimas gracias.
4: Muchas gracias, ¿eh?
8: Que siga gracias.
4: Octavio Berruti, programador, creador de FigurApp, que te facilita la tarea de buscar aquellas figuritas que te faltan.
6: Sí.
4: Rápidamente le podés encontrar, Juancito, ¿eh?
5: Ya que estamos en el mundo, un día lo podemos charlar con mayor curiosidad, porque hay muchas historias que se escriben en este mundo de figuritas. Y una es, por ejemplo, la de aquellas figuritas de jugadores que salieron en el álbum, pero después no terminaron yendo al Mundial.
4: Ah, mira. Ah,
5: por ejemplo, Filiol fue figurita en el Mundial 86.
4: Ah, pero no fue.
5: Pero no fue.
4: Claro.
5: Mauro Icardi fue figurita en el Mundial del 18 y al final no lo llevaron al Mundial. Por dar dos nombres de jugadores argentinos, pero hay muchos de todo el mundo, por una cuestión de impresión, salieron antes. En el álbum que está ahora en venta está Mastantuono.
4: Ah, mirá.
5: Veremos si va. Veremos si le trae suerte o no ser parte de la figurita.
4: Claro, claro.
9: O sea, es que el otro día escuchaba, viendo así algunos reels en el teléfono, escuché a una docente que decía algo muy interesante, lo importante de juntar las figuritas, que además es un evento que se puede hacer de manera familiar, lo bueno que es para que los chicos negocien también y le den el valor y que no se apuren a llenar el álbum rápido, ¿no? De pronto decís, bueno, te cambio esta figurita que vale dos, para que también los chicos
5: tenés que pensar
9: a sociabilizar,
4: bien,
9: ¿no?
4: Está
9: porque está bueno. Claro, sí.
4: Está
9: sí.
4: Bueno, eso, ¿no? Y la aplicación va a facilitar ese tipo de intercambios. Seguramente.
9: Está bueno.
4: Seguramente.
5: Sí, claro. Porque además está el valor real y el valor nominal.
4: Claro.
5: No todas valen uno. Te toca Messi y te la cambio por 10 o por 15.
9: ¿Cuántas te las cambio?
5: ¿O no? ¿Cuánto vale la figurita de Fernando Bravo?
4: Pero nada.
9: No
4: vale nada.
9: ¿Cómo
4: que
9: no? ¿Te tires abajo?
5: ¿Cómo que nada?
9: ¿Cómo que no?
4: Me voy a los anuncios. Cuando vuelva me vas a hablar de la Galería Delta de Arte, que debe estar llena de figuritas también.
9: Sí, muchas.
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0: que nos quedamos cambiando figuritas, por eso la se tiró demasiado. Sí. Cuénteme lo de la Expo de Arte.
1: La Expo de Arte. Bueno, les voy a contar algo que está pasando en Italia en este momento, porque el arte no siempre se mira, a veces se vive también. Uno lo puede vivenciar o no. Bueno, y esta propuesta de este artista italiano muy controversial, yo ahora les voy a contar y ustedes van a saber de quién estoy hablando, es Maurizio Cattelan. Y ustedes dicen, bueno, quizás no me suena, pero ahora cuando les cuente qué obras ha hecho, ustedes van a reconocer de quién se trata, pero justamente este artista que es tan provocador volvió a hacer lo mismo, sacudió el mundo del arte con una propuesta que muchos la tildan de absurda, de irreverente, que no es necesario. Bueno, ¿qué es lo que hizo? Montó toda una muestra de Paul Cézanne, hasta ahí estamos bien, pero nada más. Digamos que no es que nada más, porque tiene algunas licencias, pero acepta gente que vaya en traje de baño a ver la exposición. Mira. ¿Por qué? Porque está inspirada en Las Bañistas, que es uno de los cuadros más exitosos de Cézanne. Y entonces esto se hace en un lugar, en una galería de arte, donde los visitantes justamente son invitados a recorrer la exposición vestidos como los propios personajes de las obras. Entonces se ven las fotos de la obra, de distintas obras, como por ejemplo Los Bañistas o Las Bañistas o cualquier otra del estilo, pero que como de alguna forma, de alguna manera el espectador se convierte en parte de también de la obra. Y a mucha gente, como les digo, esto causó revuelo en el mundo del arte, porque dice, ¿por qué hace eso? ¿Qué necesidad? Si es algo tan absurdo. Muchos dicen, bueno, es porque quiere llamar la atención, como siempre. Y es más, si vos vas, te presentás a la puerta del museo en traje de baño, podés ir con bata, podés ir con toalla, podés ir como quieras, bueno, entras gratis. Entonces no pagás entrada. El museo también habilitó una especie de vestuarios donde vos podés ir y cambiarte.
0: Ah, porque claro.
1: Saliste del trabajo y
0: no
1: tenés
0: te
1: vas
0: a andar sacando la pilcha de frente al cuadro.
1: No,
0: de la...
1: ahí pagás entrada, lo único que te digo, Fer. Si querés ir así, tenés que pagar la entrada.
0: De la entrada tenés que tener malla.
1: Vos tenés que tener malla. Si no, no te dejan exponerte. Así que lentes de sol, toalla, todo es obviamente bienvenido. Pero atención, ¿quién es este Maurizio Cattelan? Bueno, es el autor de la famosa banana con la cinta pegada.
2: Sí.
0: Mirá.
1: ¿Se acuerdan? Sí, que tanto que revuelo. Ahí está, ahí está. Bueno, que causó revuelo en el año. En el año 2024 se pagó por más de $2 millones.
2: Un delirio total.
1: Algunos dicen, yo les digo algo, algunos dicen que es un genio total. Sí, porque es capaz de generar estos debates.
0: Está bien,
1: pero.
0: Sí,
1: él necesita como todo el tiempo generar un revuelo y en este caso decidió hacer esta obra de esta exposición en traje de baño para ir justamente a ver obras que están inspiradas en lo mismo. Entonces crea como una amalgama entre público y obras.
0: Y a mí, yo voy a un galerista acá y le digo, mira, tengo una obra de arte, una banana cruzada por una curita.
2: Con una curita, te iba a decir.
0: Para ver, ¿qué significa? Banana lastimada.
2: Claro.
0: Suponete que yo le diga, que sería una cosa parecida a lo que ha mostrado acá.
1: Sí.
0: No tengo éxito. Seguro que no tengo éxito.
1: Bueno, él lleva el arte al límite y así le va saliendo.
0: Yo soy muy amigo, por ejemplo, de un galerista querido, Alfredo Cataldo, hincha de Racing. Fue el que le hizo la estatua a Mostaza.
3: ¿Mostaza?
0: Que la tiene en su casa, además. Sí, tenía galería de arte Suipacha. Yo vestía los programas de televisión con cuadros que él me prestaba. Una cosa realmente muy atractiva. Así que bueno, hablando de publicidades que hemos estado hablando, a mí me parece muy original la participación precisamente de Mostaza en una campaña de hamburguesas.
3: La de Mostaza es muy buena.
0: Es muy buena.
3: Y la de
0: Enrique, muy inteligente.
3: La de Enrique Macaya Márquez, no sé si la viste.
0: No.
3: Ahora después te la voy a mostrar. También es muy buena.
0: Enrique va al Mundial.
3: Enrique va al Mundial.
0: Va a cumplir un Mundial más. Enrique.
3: Uno más, ya tiene el récord, pero va a defender el título.
0: ¿Cuántos mundiales? ¿19 mundiales tiene?
3: Creo que desde el 58 en adelante.
0: Pues saquemos la cuenta, porque alguien me la hizo días pasados.
3: Sí.
0: Qué bárbaro, Enrique, ¿eh? 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
0: Juancito, ¿cómo va el partido? ¿Primer tiempo terminó ya?
3: Sí, ya terminó el primer tiempo, 1-1 Gimnasia y Defensa. Recién Mariana mostraba en el canal de YouTube la obra de arte de La Banana.
0: La Banana, sí.
3: Apareció la figurita difícil del Mundial.
1: ¡Ah, sí!
3: La podemos mostrar.
1: ¿Cómo que la podemos mostrar?
4: A ver, está. Alta en YouTube. Está Radio Mitre.
1: Qué bien se lo ve.
4: 1,80 m.
1: Qué bien te queda la camiseta, lo tenías oculto.
0: Que sí, la especialidad es el cabezazo. Sí, es el cabezazo. Amigos de la Ruta Atenti, no jueguen conmigo, No jueguen conmigo, no juegan conmigo porque yo a veces me pongo mal, me deprimo, digo,
1: no.
0: Me agarran para el churrete.
2: No, esto es un estímulo, Fernando, por Dios.
0: Me agarran para el churrete. Típico término de Franchella, ¿te acuerdas de Franchella el antiguo?
1: Sí.
0: Me agarran para el churrete. Me están cachando. 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
9: Ocho horas, un minuto en Buenos Aires, la temperatura 21 grados. Fue anticipo exclusivo de Radio Mitre. Adorni hizo arreglar una mansión y un country con $245,000 en efectivo. Hizo modificar la pileta, puso una cascada y un jacuzzi para recibir masajes a través de la propulsión de burbujas con agua en chorro. El contratista Matías Tabar dijo que el jefe de gabinete en persona le puso uno arriba del otro. Crocante el dinero, divisas en efectivo entre octubre y julio. Cuando quedó lista la casa, al salir de tribunales, Tabar, esto le dijo a los cronistas, que los dólares reiteró que se los puso en efectivo y en persona.
10: ¿Manuel?
11: Manuel Ador.
10: Manuel Ador.
11: Bien, ¿él en persona, digamos, o una transferencia?
10: No, en persona.
11: En persona.
10: Bien. O sea, digo, fue un pago en efectivo, no es que fue un pago ni con cheque ni por transferencia.
11: No. ¿Ficha?
10: No.
11: ¿Qué ficha?
10: Entre el octubre y julio que se entregó la casa.
9: Gobierno dicen que todo es mentira, informa el acreditado en Casa Rosada.
12: Tras otra declaración que compromete a Adorni, el gobierno desata una guerra contra el contratista y asegura que miente al afirmar que el jefe de gabinete destinó $245,000 en remodelaciones. Así se desprende de los dichos de Matías Tabar, el arquitecto que tuvo a cargo las obras en el country Indio Cuá en Exaltación de la Cruz. Desde el entorno del funcionario aseguraron que el importe es mucho menor, los cambios son modestos y que van a promover un peritaje para confirmarlo. Además, aseguraron, contábamos con la buena voluntad del arquitecto para que emita las facturas correspondientes a los trabajos realizados, apuntaron fuentes oficiales con llegada a Manuel Adorni. Desde Casa de Gobierno, Rodrigo Jorge, Panorama de Mitre, informa primero.
9: Tanto Adorni hoy volvió a las conferencias de prensa, pero con nuevas disposiciones para entrar a Casa de Gobierno. Hoy no dejaron entrar a TN y el 13. Adorni, al ser consultado por sus propiedades y gastos en efectivo en dólares, dijo que él ya explicó todo ante la justicia.
13: Ya di mi explicación, como te decía, el pasado 29 de abril ante la sociedad, y si tengo que dar más explicaciones, por supuesto que lo haré en el ámbito que corresponda, que es el ámbito de la justicia.
9: El gobierno aumentó los subsidios. Ahora el gas cubrirá hasta 75% de la factura en mayo. La medida alcanza casi 5 millones de usuarios residenciales y entidades sin fines de lucro. Investigan fondos de la AFA por presunto desvío para una mansión en Pilar. La justicia ordenó peritar todos los ingresos y egresos de la Asociación del Fútbol Argentino desde 2019. El objetivo es determinar si hubo desvío de dinero para comprar una propiedad atribuida a Pablo Tovillino. El juez Adrián González Charvay dispuso un peritaje contable. Llega el pequeño Jota al país hoy. Es el traficante de drogas acusado del triple crimen de Florencio Varela, informa otro de nuestros cronistas.
8: Pasadas las 19 horas estará llegando al país Tony Hansen Valverde Victoriano, conocido como Pequeño J. El operativo está a cargo de la División Investigación Federal de Fugitivos y Extradiciones del Departamento Interpol de la Policía Federal Argentina. Llegará en un avión de la Fuerza Aérea. Lo recibirá un importante operativo de fuerzas especiales y será trasladado al penal de Marcos Paz. Según trascendió, mañana le tomarán declaración indagatoria de manera virtual. Pequeño J está imputado por su presunta participación en los homicidios de Morena Verdi, Brenda Lorelei del Castillo y Lara Morena Gutiérrez. Desde la base aérea del Palomar, Jorge Moure, Panorama de Mitre, informa primero.
9: Encontraron a la madre y su bebé que habían desaparecido en Neuquén. Camila Belén Montesino se presentó por sus propios medios en una comisaría en General Roca. Están en buen estado de salud. Crucero del horror en África no le permiten bajar a los pasajeros del buque en el que murieron 3 personas por hantavirus, la enfermedad que transmiten los ratones colilargos. Radio Mitre consultó al infectólogo Eduardo López.
14: Hantavirus por año hay entre 88, 80 y 100 por año. Y son todos afecciones que gente que ha ido o al NOAA o al sudoeste de Argentina, pero también hay en el centro. La GEAL es una actividad de ámbitos rurales o perirurales.
9: Donald Trump advirtió que Irán será borrado de la faz de la Tierra si ataca a buques estadounidenses en el estrecho de Hormuz. El mandatario aseguró que Washington cuenta con armamento superior y presencia militar global para responder a cualquier agresión. Recordemos que todo empezó el 28 de febrero. Desde Teherán, medios estatales afirmaron que fuerzas iraníes realizaron disparos de advertencia con misiles, cohetes y drones. Hay tensión.
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9: Martínez, buenas tardes.
15: Buenas tardes, está colapsada la General Paz luego de un accidente a la altura de Juan B. Justo, Manuel Riachuelo, choque múltiple, 2 camionetas y una moto, 4 personas fueron asistidas por el SAME, descendió el helicóptero sanitario, se cortó durante algunos minutos el tránsito en General Paz y esto provocó este caos vehicular sobre General Paz. Al norte empieza a cargarse la Panamericana, zonas de Olivos Martínez y también el ramal Pilar con marcha lenta por las obras a la altura de Camaño en la ciudad. En Avenida Santa Fe y Ascuénaga, reducción por un choque. Y en Paraguay, entre Sánchez de Bustamante y Billinghurst, hay un corte.

0: Descenso, 20 grados 4 décimas, humedad 44%.
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3: Hace muchos años, pero también un 4 de mayo del año 59, muchas de las figuras más destacadas de la música de aquellos años, Frank Sinatra, Sammy Davis Jr., Dean Martin, Henry Mancini, se habían reunido para una cena de gala y participaban de las primeras ediciones de la entrega de los premios Grammy. Y aquella noche hubo competencias en 28 categorías. Frank Sinatra lideró, mirá vos qué cosa, ¿no?, la lista de nominados, con un total de 6, pero no resultó el gran ganador de la noche. Solo se llevó un premio a la mejor portada de álbum. Mejor portada de álbum, nada más ni nada menos que Frank Sinatra. Mejor arreglo orquestal, Henry Mancini, por la música de la serie de TV Peter Gunn. Ella Fitzgerald se llevó 2 premios en la categoría Mejor Interpretación Vocal Pop Femenina y Mejor Interpretación de Jazz Solista, mientras que Count Basie ganó Mejor Interpretación de Orquesta para Bailar y Mejor Interpretación de Jazz Grupal. Mejor Interpretación Vocal Pop Masculina, a Frank Sinatra le ganó Perry Como. Pero quien se llevó el mayor premio de la noche fue la canción y grabación del año en la entrega de los premios Grammy en 1959. Un señor que conocimos mucho, un señor que cantaba en italiano. Se llamó Domenico Modugno.
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0: famosa canción Volare, Ne Blu Dipinto di Blu, el amico Domenico Modugno, que en el 59 ganaba este premio Grammy, no solo por la mejor canción, también grabación del año, y fue obviamente una sorpresa, sobre todo porque ha dejado con la boca abierta a todos aquellos que estaban allí asistiendo y eran figuras consagradas. Esta es la noticia que queremos recordar con cierta alegría, pero hay una noticia triste para el mundo de la música, ¿eh?
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0: I'm in heaven. Cambio la impronta del señor Domenico Modugno para, con el marco de esta grabación de Tony Bennett y Lady Gaga de Cheek to Cheek. Este disco fue arreglado en el 2014 por un gran músico argentino que acaba de fallecer. Se llamaba Jorge Calandrelli, buen amigo, gran productor. Aquí en la Argentina, bueno, trabajó con Valeria Lindner, ¿no? Sergio Denis, Estela Raval, Violeta Rivas. Hasta hizo un disco de boleros con Jorge Porcel, porque Jorge también era un gran cantante. Fue un gran arreglador de la CBS allá por la década del 60-70. Él se fue a los Estados Unidos en el 78 y estuvo realmente vinculado. Bueno, ganó 6 premios Grammy por sus arreglos y sus producciones y fue nominado 29 veces y 2 más a los Oscar por sus músicas para El color púrpura del año 86 y El tigre y el dragón del 2001. Fue reconocido por la legislatura porteña. Él siempre dijo que la Argentina no lo había olvidado y efectivamente

Nunca lo olvidamos, yo he tenido trato con él telefónico, claro, él en Estados Unidos, siguiendo un poco su brillante carrera que tuvo en Los Ángeles. Con Tony Bennett trabajó muchísimo, Tony Bennett, un gran referente de la música de los Estados Unidos, también con Lady Gaga, y estuvo allí en producciones discográficas y arreglando además con la orquesta que él conducía. Bueno, me da una pena enorme hablar de la muerte y de la partida de Jorge Calandrelli, un hombre de la música, nacido aquí en Buenos Aires, trabajando muchos años para la CBS, dándole marco de su impronta a grandes artistas argentinos, luego en los Estados Unidos, ganador de muchos Grammys y muchos premios y muchos reconocimientos que acaba

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4: Bueno, yo fui a ver Michael este fin de semana, me deslumbró. Tengo ganas de volver a ver esa película porque me parece que es para visualizarla un poquitito más y demás. Pero ¿cómo anduvo Michael este fin de semana, Iván?
5: Fernando, Michael se puso de moda, pero el diablo que la viste se llevó la guita este fin de semana, porque el diablo viste la moda, casi que llegó, yo te diría que cuando termine este día, el lunes, hoy, va a tocar los 500.000 tickets cortados, 500.000 de tickets casi prácticamente llegó este fin de semana, considerando que el viernes no hubo cines de este fin de semana largo, es decir, se perdió un día menos, así que yo vaticino una muy buena performance en la semana para esta película que evidentemente para los fanáticos y en el boca a boca funcionó realmente muy bien. Segunda quedó Michael, claro que está llegando casi ahí nomás de los 500.000 tickets cortados, pero ya en más de 10 días de exhibición, ¿verdad? Super Mario Galaxy quedó tercera y la linda noticia, además de lo que ha surgido de El Diablo Viste la Moda, que acuérdense lo que les digo, va a tener mucha tela para cortar. Pero la linda noticia es que la película Una Canción para mi Tierra, con cuyo director hablábamos el jueves pasado, el día del estreno, llevó, siempre teniendo en cuenta lo proporcional, porque se estrenó en nada, en muy poquitas salas, en 2, 3, 4 salas, no más, llevó 1.100 espectadores. Y esto está muy bien que haya ocurrido. Algunos porque conocían un poco la historia, otros porque, como nosotros, que por ahí la conocíamos menos, pero a partir de la película la pudimos ver y completar un poco ese rompecabezas, la gente le respondió bien, dada la proporcionalidad. Así que hagamos fuerza porque Una Canción para mi Tierra es una de las películas lindas, entrañables, que se estrenaron esta semana y que valen la pena. En la semana veremos cómo suceden los números, pero estos son hasta ahora.
4: Bueno, Iván nos está hablando de esta canción y también nos está hablando, Iván, lo vamos a trabajar en algunos días, de una película que ya está anunciada por televisión, que se llama El Partido, y que tiene que ver con el partido de Inglaterra y Argentina, Juan, del marco del 86.
6: Exactamente, basado en aquel libro que recordás que hablamos el otro día con el autor, con Andrés Burgo,
4: efectivamente. 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
4: Bueno, el señor Juan Mindy me dice cómo va el partido de Defensa y Justicia.
6: Sí, va 1-1 por ahora y la verdad, con muchísimo respeto a todos los hinchas del Halcón de Varela, para nosotros es espectacular porque no cambia nada de todo lo que ya está escrito, porque claro, no le alcanza al elenco dirigido por Mariano Soso.
4: Pero con un gol lo desplaza Unión.
6: En el caso de ganar su partido, sí. Claro. No importa por cuánto gane su partido, siempre que lo haga va a superar a Unión. Para ganar y superar a San Lorenzo necesita ganar por una diferencia de 2.
4: 3-1 debería.
6: En este caso sería 3-1, exactamente. Un dato de algo que acaba de ocurrir, que pasó más temprano en realidad por la diferencia horaria. Mañana, seguramente a esta hora, estaremos todos mirando lo que ocurre en Londres en el partido de vuelta de la serie de Champions entre el Arsenal y el Atlético Madrid.
4: Mañana.
6: El Atlético Madrid llegó a Londres y fue a un hotel. Llegaron al hotel, pasó algo y se cambiaron de hotel.
4: Upa.
6: Fueron y le preguntaron al Cholo hace un rato, ¿qué pasó? Y dijo, no, fuimos a un hotel más barato. Resulta que en octubre del año pasado habían ido a ese hotel,
4: ahí, hotel
6: y habían perdido 4-0.
4: Cholo dijo, el ¿cómo Cholo, es esto?
6: Cabulero como es. Bueno. Lo llevaron al hotel y dijo, señores, yo acá no me quedo.
0: Tiene razón.
3: Acá no.
0: Igual
3: acá
0: tiene razón, ¿eh?
6: Y se mudaron, tiene razón. Se mudaron de hotel.
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4: Coloque unas líneas. Canosa.
7: Decíamos de Ricardo Arjona y su encuentro con la Mona Jiménez. Fue el mismo Ricardo Arjona quien subió el video a las redes sociales, que tuvo ya como 90.000 visitas, ahora debe haber superado este número, y escribió cosas que pasan en el sur, la sorpresa de la Mona oficial, por supuesto lo arrobó, referente del cuarteto argentino, noches que quisiera que no terminaran nunca, el mate, el asado, los amigos y tantas noches que nos faltan. Feliz de estar aquí porque los recuerdos de lo vivido solo se curan viviendo más. Vamos a compartir ese momento donde la Mona le golpea la puerta y ahí estaba Ricardo Arjona.
8: ¿Quién es? ¿Aquí está el señor Ricardo Arjona?
9: Esa voz parece que es del de la Mona.
8: ¿Cómo? ¡Qué atrevido! Hola, Ricardo querido. Tanto tiempo.
9: ¿Hace cuánto que no nos vemos? Qué gusto verte, hombre.
8: Igual. Estamos parando en el mismo hotel. ¿Te imaginas? Y yo sé que te vas a hacer la prueba de sonido, ¿no?
9: Yo voy para la prueba ahorita, pero vos tenés concierto también.
8: Sí. ¿Qué estás haciendo? ¿Quieres boxear ahora?
9: ¿Me estoy portando bien?
8: Me presto a boxear. ¿Ah?
9: No. Oye, ¿tan fuerte?
8: No. ¿Cuándo estás en Córdoba?
9: ¿Qué día estoy en Córdoba?
10: 14-15.
9: Tremenda memoria, voy de 14-15. ¿Vos vas a estar por allá?
8: Sí, yo vivo en Córdoba. Voy a estar allá.
9: ¿Y qué tal si te venís con nosotros ahí un ratito?
8: Sí, ¿cómo no?
7: Ahí lo estaba, estaba invitando a la Mona porque se va a estar presentando.
4: Le potencia el show.
7: Absolutamente, le va a poner toda la onda. Se va a estar presentando en el Estadio Instituto Atlético Central de Córdoba y además vino por 14 shows. El jueves 7 retoma esta cantidad de shows en el Movistar Arena que se vio explotado el fin de semana.
4: ¿Viste cuando yo hablaba del programa de televisión?
7: Sí.
4: Que de pronto había ponía una especie de señuelo de búsqueda del tesoro y que Charlie había participado.
7: Sí, en ese
4: bueno, el amigo Claudio Gelemur, un muchacho con muchísima memoria, algunos años que le permiten tener este registro, también me dice que era la Feria de la Alegría.
7: Ah, la Feria,
4: Feria de la Alegría es un programa que iba por Canal 13 a la tarde, los domingos. Lo hacía el negro Brizuela Méndez y lo hacía Colomba, si la memoria no me traiciona. A Marta me parece que sí la traiciona la memoria. Pero bueno, no, Nelly Prince no. Era el negro Brizuela Méndez y había otro conductor. Googlealo que de pronto te lo va a salir. Porque había un tercer locutor, eran dos varones y una mujer. La mujer era Colomba.
7: Mirá.
4: Pero bueno, escúchame vos, esto es muy importante. 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
4: El que participó también ahí como animador en un momento fue en el el 70 después de la campana de cristal fue Leo Simons. Leonardo Simons fue, desembocó ahí en la Feria de Alegría, que repito, iba en un programa de juego, como un Feliz Domingo, pero en fin, donde participaba gente de,
7: no estudiantes,
4: de no estudiantes. 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
15: Hola, soy Juan Locatelli y es un placer saludarlos y acercarles de la mano de Rus Agro el resumen del deporte motor como cada lunes en Bravo por Mitre. En un gran premio de Miami que tuvo todo tipo de sensaciones, desde la emoción por el recuerdo de Ayrton Senna, Ratzenberger y Alex Zanardi, pasando por la adrenalina de una carrera electrizante de principio a fin y cerrando con la felicidad de los fanáticos argentinos que en gran mayoría se hicieron presentes en las tribunas del semipermanente, sede de la quinta fecha del torneo, y pudiendo disfrutar del mejor fin de semana de Franco Colapinto desde su arribo a la Fórmula 1. El argentino culminó séptimo y en la previa recibió la visita de la familia Messi y de Juan Martín del Potro, entre otras figuras que brindaron su apoyo. Fue décimo en la carrera sprint que ganó Lando Norris con McLaren. Franco, con buena estrategia y un poco de fortuna, llegó a colocarse cuarto. En la vuelta 32 ingresó a boxes y perdió algunas posiciones, pero aprovechando al límite las mejoras del auto, adelantó hasta terminar en el octavo puesto. Terminado el Gran Premio, Leclerc con Ferrari fue penalizado, entonces Colapinto ganó una posición. Con los 6 puntos conseguidos logró que Alpine se ubique como quinta fuerza en el campeonato de constructores. Su compañero debió abandonar por un toque y posterior vuelco ocasionado por el intenso Liam Lawson con el Racing Bull. La carrera la ganó el bambino de oro Andrea Kimi Antonelli con 19 años con el Mercedes que bendijo Messi antes de la competencia. El italiano consiguió su tercera victoria consecutiva. China, Japón, Miami, largando desde la pole position. Completaron el podio Norris y Piastri, ambos pilotos de McLaren. La próxima de la Fórmula 1, el Gran Premio de Canadá en el circuito Gilles Villeneuve del 22 al 24 de mayo. También con carrera sprint incluida. Acompañó la Fórmula 2, donde el argentino Nicolás Barrone, en su segunda presentación en la categoría, de gran actuación, terminó cuarto en la carrera sprint y no tuvo suerte. Fue 13º en la principal bajo un diluvio torrencial con un auto de mitad de pelotón. Futuro alentador para el piloto de ingeniero Maswich. Gran semana para todos.
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0: 18 horas 32 minutos, cielo algo nublado, la temperatura en Buenos Aires 20 grados 4 décimas. La recaudación tributaria ahora casi 4%, son 9 meses en retroceso. Los datos fueron dados a conocer por la Agencia de Recaudación y Control Aduanero, ARCA, conocida como la AFIP. El retroceso se explica en gran parte por la menor recaudación de retenciones a las exportaciones. También incidieron caídas en IVA, ganancias y los aportes a la seguridad social. Alerta Sofía en Corrientes, buscan a un nene de 6 años desaparecido. El Ministerio de Seguridad de la Nación activó una alerta Sofía por Nahuá Santos Riquelme. El nene fue visto por última vez el domingo junto a su papá, Josías Santos Regis. La madre expresó su angustia y pidió información para dar con el paradero del chiquito. Según la investigación, el padre habría protagonizado un tiroteo antes de huir con el menor. El caso ocurrió en la ciudad de Esquina y se investiga como tentativa de homicidio. Participan en la búsqueda fuerzas policiales provinciales y distintas áreas de seguridad con rastrillajes en la zona.
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2: Sigue la congestión en la avenida General Paz tras el accidente a la altura de Liniers en dirección al Riachuelo. Fuerte colapso desde la zona de Panamericana también hacia el oeste. Luego de un choque hay marcha lenta hasta el Hospital Posadas. Se va agilizando la 25 de mayo, también la Plata Buenos Aires. En Paraguay al 3200 a la altura de Sánchez de Bustamante. Hay un corte por un operativo de bomberos y un choque bloquea el tránsito en avenida Santa Fe y Ascuénaga.
0: Temperatura en Buenos Aires 20 grados 4 décimas, humedad 49%.
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10: Martínez Tecma, te escuchamos. Buenas tardes.
11: ¿Cómo estás, Fernando? Buenas tardes para vos, buenas tardes para todos. Un breve repaso de lo que deja este lunes. Mercado agroganadero de Cañuelas hoy sin referencias. Mientras tanto, en Chicago, números verdes para la soja. $7 subió la oleaginosa, $449 la posición julio quedó en el mercado norteamericano. Los cereales también en positivo. El maíz $2 para arriba, el trigo apenas $1 para arriba. Es que el aceite de soja traccionó fuertemente hoy con $30 para arriba y esto copió rápidamente el poroto. En Rosario, en el disponible, la soja, $440,000 por tonelada. Por lo demás, bueno, todo indica que hasta el miércoles tendremos días aptos para la cosecha en la República Argentina. De hecho, por eso este fin de semana no hubo fin de semana largo en el campo, se cosechó todo lo que se puede. Es el momento en que hay que aprovechar esto. Tenés el clima que colabora y ya la soja madura. La soja porque está, se le está dando prioridad por sobre el maíz. Ahora, a partir del miércoles, entre miércoles y jueves, tenemos otra vez probabilidad de precipitaciones, no solo en el centro del área agrícola, sino también en el norte del país. El complejo agroindustrial liquidó $2,500 millones de dólares durante el mes de abril. En lo que va del año, el aporte suma 7.667 millones de dólares. Así lo indicó la Cámara de la Industria Aceitera, señalando que la segunda quincena de abril es lo que trajo, fue el incremento de arribo de camiones con maíz y girasol, fundamentalmente, y ya estaban apareciendo los primeros lotes de soja, que ahora claramente concentran el arribo de los camiones en la zona portuaria de Rosario. Gracias, Fernando. Nos reencontramos mañana.
10: Sí, señor. Hasta mañana.
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14: 20 grados 4 décimas en este momento, el cielo está algo nublado, 49% la humedad. El pronóstico para mañana martes, mínima 14, máxima 24 y va a estar parcialmente nublado.
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10: El señor Juan Bindi me dice que hay alteración en el marcador del partido que estabas viendo.
15: Exacto, porque hay gol en Mendoza y es gol mendocino. Apareció Singolani a falta de 9 minutos. Gimnasia de esa provincia le gana 2-1 a Defensa y Justicia, y más que nunca no modifica lo que responde a la zona A y sus clasificados,
10: claro,
15: para los playoffs. Con este resultado
10: hay alegría en Santa Fe, ¿no?
15: Y sí, porque el Tateng y Unión, Juan Carlos del Misiel, por ejemplo, estará contento. Miguel del Cel, ¿por qué no? Claro, también, por nombrar algunos célebres hinchas del Tatengue. Unión.
10: Tatengue también.
15: ¿Vos sos Tatengue, no?
10: Sí, en segundo equipo. Tu familia que es Tatengue.
15: Bueno, contento entonces también Fernando. Irá con Independiente Rivadavia y River con San Lorenzo. Si esto, por supuesto, sigue así. Menos de 10 minutos. Por ahora, Defensa y Justicia no solamente que no gana, sino que pierde en Mendoza.
10: Una de las cosas que digo es que Unión había arrancado muy bien en este campeonato.
15: Había arrancado muy bien.
10: Y después se fue descascarando, ¿no?
15: Bueno, de hecho, no solamente que sí, que tenés razón, que es así, que no gana hace 4 partidos, sino que además Defensa y Justicia venía invicto y perdió los últimos 4, con este 5. O sea que hay varios equipos a los que les ha pasado esto de, como ayer, se dice en la jerga, caerse como un piano.
10: Bueno, a mí ayer una estadística me sacudió.
15: Los tucumanos.
10: Tucumán hacía 400 y pico de, sí, días que no ganaba. Hacía un año y pico que no ganaba de visitante.
15: Sí, mirá.
10: Y nos boletearon a nosotros, claro, y nos boletearon bien.
15: Un año y medio.
10: Muy bien. Y me alegré por Falcioni.
15: Julio.
10: Julio, lo vi ahí.
15: Necesita el decano esta clase de partidos y ayer lo...
10: Y me dio ganas de llorar lo de River, ¿eh?
15: Lo consiguió, sí. Fue un partido de River. Coudet dijo el peor. Yo creo que tiene razón. Y creo que en algún momento, porque, digamos, Coudet es nuevo, está hace meses. Si querés también, y más allá de que era parte de la misma dirigencia, el presidente también está hace meses. De Gallardo ya hablamos durante meses. En algún momento hay que hablar.
10: Gallardo dejó esto, ¿eh?
15: Sí, pero lo hemos dicho, a eso voy. En algún momento hay que hablar de los nombres propios de los jugadores de River. Yo entiendo que River hoy no tiene un plantel de jerarquía para ganar la Libertadores. Ni siquiera se pudo clasificar. Pero ni siquiera podemos pensar que tiene un plantel para jugar tan mal como ha jugado anoche.
10: No.
15: Un nivel de apatía.
10: Medio le solté la mano. Ya sé que estamos condenados a caer en el próximo partido, o con San Lorenzo o con el próximo. Mirá, y en la Sudamericana vamos a sobrevivir por lo que hemos logrado en estos 2 o 3 partidos. Que ahora vamos a Caracas y Carabobo. Ojo, ¿eh?
15: Sí, a ver, yo creo que el mérito, lo que lo salva a River, es la cantidad de puntos que sumó. Sumó, sí, una cantidad de puntos descomunal que hoy lo obliga a jugar los 2 torneos, pero le da, digamos, cierta tranquilidad de que en la Sudamericana, a menos de una catástrofe, está clasificado o va a clasificar. Pero me parece que hay una sensación, y en esto creo que coinciden todos, es que esto es como llegar después de cruzar el desierto hasta mitad de año, y ahí sí tiene que haber una nueva renovación.
10: Y en lo actual vuelve a insistir, para mí, ¿no? Insiste con jugadores que no juegan en su puesto. Al pibe Subiabre era un pibe desequilibrante del otro lado, de puntero, sí, derecho.
15: Como
10: y a Salas, lo sigue poniendo de centro delantero. Salas no ha visto un 9 ni siquiera en el colegio.
15: Yo creo que lo pone ahí porque a él le gustan los jugadores que juegan ahí, y de eso...
10: Bueno, pero ese no sabe jugar ahí. No sabe, y lo pone ayer a Freitas, que para mí es el que tiene que jugar, que es muy, a mí me gusta inclusive más que Driussi, sí. Y lo pone en el minuto 44.
15: Sí, yo creo que
10: insólita.
15: Yo creo que pensó Coudet, evidentemente, que había algunos jugadores que estaban mejor, otros que no están mejor, como Pesela.
10: Rivero,
15: Pesela.
10: Puede jugar.
15: Digo porque hay... bueno, ayer jugó Mesa también.
10: Sí.
15: Volvió a jugar.
10: Que vuelve.
15: De años. Y no...
10: Decí que era un partido cero costo, porque ayer no modificaba nada, ganaba o perdía, pero da pena ver este equipo así.
15: Fue muy flojo lo de River. ¿Y lo de Racing?
10: No hablemos mejor. Ahora me quiere hablar de otra cosa.
15: No, está muy bien. No mejor que lo haga.
10: No lo empujes a eso.
12: No me empujes al abismo. Fue durísimo lo de Racing ayer.
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10: Bueno, con un apunte tuyo me voy a los anuncios que tengo que hacer ahora.
12: Temitas de la AFA, o sea, de alguna manera está vinculado con el fútbol. La justicia ordenó peritar los fondos de la AFA, que se movieron desde el año 2019, o sea, entradas y salidas de dinero de la AFA, para determinar, entre otras cosas, si parte de esos fondos se desviaron para comprar la famosa mansión de Pilar, la casa de Tobillino. Si hubo dinero de la AFA que fue desviado y terminó de alguna manera construyendo, comprando lo que es esa mansión de Pilar adjudicada a Tobillino. Y un dato más de la AFA para cerrar este paquetito. El fiscal de Santiago del Estero apeló, vos te acordás que un fiscal había pedido la detención
10: del
12: Chiqui Tapia y de Tobillino. Y un juez que se llama Sebastián Argibay, obviamente la volteó. Bueno, el fiscal acaba de apelar esa decisión, con críticas obviamente al juez, acaba de apelar esa decisión porque quiere que se mantenga la orden que le había dado.
10: Ahora, todo lo que se demore en la causa Tapia y Tobillino, todas las miradas se van al ministro de Justicia, todas, absolutamente todas.
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14: 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En Santa Fe 6.475, el payaso. Y en Córdoba 6.180, la bocha.
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29: Bueno, anticipamos los invitados de Mario Pergolini esta semana. La verdad que Vicuña va con un combo impresionante. Hoy va a ser el invitado. Estrena el jueves para el público en general.
10: ¿Qué invitado?
29: Yo también. La semana que viene es para la prensa. Este jueves estrena Secreto en la Montaña, justo Esteban Lamote, que ya tiene localidades súper agotadas. Además, estrenó en Flow la serie El Resto Bien, participa de la cuarta temporada de Envidiosa, y como si fuera poco también terminó de filmar Felicidades, dirigido por Alex de la Iglesia junto a Adrián Suárez, Siciliani y gran elenco. Sí, la verdad que
10: caramba,
29: un combo impresionante.
10: Si deja de laburar, hay que importar actores.
29: Es tremendo, porque bueno, fue filmando en simultáneo algunas cosas y ahora se dio que está todo junto. Bueno, también van a estar esta semana Jimena Cardi, que blanqueó su romance con el rapero Seven Kane. Juan Leirado, que está haciendo con mucho éxito Sarmiento en el Centro Cultural de la Cooperación. Va a estar también Facundo Pastor, periodista de América 24. Y Tomás Fonsi, que está haciendo una Navidad de mierda en el Teatro Premier.
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10: Señor Nico Diana, anticípeme un titulito para después de los últimos anuncios que vamos a poner en el aire.
12: Quiero retomar el tema de Adorni, porque me parece que fue el gran tema del día. Allá, obviamente, lo que dijo cuando dio la conferencia de prensa, las revelaciones del contratista, del arquitecto que hizo las reformas en esa casa del country.
10: Efectivamente, si usted está volviendo recién a su casa, ahora va a estar con la gente de Volviendo a Casa, pero nosotros le vamos a anticipar lo que es efectivamente, como bien dice Nico, el título de mañana. Juancito, ¿cuánto le falta ese partido para terminar?
15: Minutos nada más para lo que por ahora es la victoria de Gimnasia frente a Defensa y Justicia, que deja a los clasificados tal y como están, por lo menos en la zona en la que juega el Halcón. Te doy un dato así corto, porque Boca llegó a Guayaquil.
10: Ah, mirá.
15: En Ecuador. Por segunda vez en el último tiempo, el gobierno nacional ecuatoriano de Daniel Noboa ha decretado el toque de queda, que rige hasta el 18 de mayo. No se puede salir de 11 de la noche a 5 de la mañana. Esto, por supuesto, impacta en todas las actividades. Entre ellas, tiene que ver con los argentinos que están en Ecuador, que viajaron a ver a Boca. Un dato, simplemente lo digo para algunos colegas, sobre todo para los que escriben. Existe la diferencia horaria. a esta hora en Ecuador tenemos 2 horas menos. Ah. O sea, el partido que va a jugar Boca mañana no termina perfectamente antes.
10: No va a estar afectado por el toque de queda.
15: Algunos decían, ¿qué van a hacer? Porque el partido arranca a las 9:30 y entonces termina 11:30. ¿Qué los van a sacar antes de la tribuna? Es 9:30 hora de la Argentina. Ah. Son 2 horas menos en Ecuador donde se va a jugar el partido y donde los hinchas de Boca, si se hace el procedimiento como se cree, se van a poder volver sin ningún inconveniente.
10: Muy bien, Juan, gran noticia para los hinchas de Boca. Muy bien, a pedir de Boca. A propósito de eso, dale un cafecito a Juan.
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12: Bueno, señoras y señores, está llegando Tato Ian, lo vamos a recibir con lo que nosotros, hola, acá con Nico, querido, modestamente consideramos la noticia del día, que una vez más la recuerda Nico Diana.
13: Bueno, tiene que ver con lo que declaró el contratista, arquitecto, que hizo la refacción en el Country Indio Cuá, que compró Manuel Adorni. Declaró hoy como testigo ante la justicia, ante el fiscal Germán Policita, y dijo que el jefe de gabinete, Manuel Adorni, le pagó en efectivo, todo en efectivo, $245,000 por remodelar esa casa. Cara, no en un cara, solo pago.
12: Cara grande,
13: claro,
12: sin manchas y además...
13: Todo cara grande. No en un solo pago, sino en diferentes pagos mientras se iba haciendo la refacción, que, entre otras cosas, la refacción tuvo diferentes cuestiones, como que se rehicieron todos los pisos, las paredes, se hizo una pileta. Y me parece que la frutilla del postre es la cascada en el jardín, ¿no? Que se hizo Manuel Adorni. Una grasada descomunal, porque
12: ya lo dijimos, una grasada,
13: ya lo dijimos, pero es impresionante.
12: ¿A
13: qué porque
12: sirve una cascada? ¿Qué te va a dar una ducha abajo? Como
13: no sirve de nada.
12: El Iguazú en miniatura.
13: Claro. No sirve de nada y es impresionante.
14: Salvo que seas el rey Playboy.
12: Y no me diga que la iluminaron de atrás porque sería.
15: Acá me dicen que debe ser para el Feng Shui. Viste que el coaching quizás tiene que ver con el Feng Shui.
16: Ah, sí, eso puede ser también. Sí. Armoniza.
13: No, es muy interesante porque presentó una planilla de todos los gastos el contratista, uno por uno los gastos, la entrega, y hay un montón.
17: Se paró, te digo, para bueno, el campeonato.
13: Bueno, cobró, le quedaron
17: con la cabeza.
13: El fondo.
14: Pero bien,
13: bueno, le cobró el 10%. No, son $20,000 para el señor. Es un trabajo, pero es lo que se cobra, más o menos entre el 8 y el 10%.
17: Obvio.
13: Ahí, por ejemplo, fue anotando en un Excel todos los gastos. Dice, por ejemplo, la construcción de la parrilla le salió $6,500. La isla de la cocina, se hizo una isla en la cocina.
12: Le salió el horno porque Adorni está en el horno.
13: Sí, acá te digo, pará que lo tengo en serio, pará que te lo voy a decir. Si me das un segundito te lo doy, porque tengo todo, la construcción de la parrilla, hay el horno que era de marca Tromen, te lo voy a buscar, si me das un segundito.
12: Horno porque importante, digamos, para hacer al aire libre lo más probable.
13: Sí, acá, $2,000, 1995 en realidad salió el horno. Después hay materiales de plomería, $900, por ejemplo. El herrero que hizo las puertas cobró $1,250. Las luces, unas luces que puso marca Bet, $1,800. Ventiladores, puso muchos ventiladores, gastó $1,400 en los ventiladores. Bueno,
18: impresentable.
13: No, hay de todo. Apliques para baño, no para todos los baños, pero para algunos, para un sector de los baños, salió $380. Eso se pagó el 10 de julio. Claro, se cotiza en dólares. Las plantas de la terraza, pero las del frente. Claro. Solo las del frente, pues. También está el jardín. En las plantas de la terraza que dan al frente se gastaron $3,879. Que incluye la jardinería, un montón de cuestiones. Bueno, son algunos de los gastos que presentó el contratista. Sí, que sí. Recordemos, está obligado a decir la verdad porque es testigo. En el caso que haya declarado y haya sido un falso testimonio para perjudicar a un investigado, le pueden caber 10 años de prisión.
12: Por eso. Así que esto no lo escribe un periodista con firma y reconocido y todo. No es producto de una investigación. Es producto de lo que fue el contratista y declaró en tribunales. Para que de pronto la gente después no se haga los rulos y diga, por eso odiamos a los periodistas, porque descubren cosas. No, esto se descubrió solo.
14: En la justicia.
12: Sí, como que era un lugar donde el amigo Adorno iba a decir todo lo que sabía y todo lo que tenía que decir. En la justicia. Bueno, nos vamos a ir retirando, Tato. Ya
14: bueno, Fer.
12: Se nos acabó el misterio, todo. y además ya no tenemos más nada que decir. Ya.
14: Nosotros tenemos catarsis, así que ya me sacaste toda la catarsis. Ahora no sé qué voy a hacer.
13: Pero tenés material. Yo leí un par más de los ítems y te juro que vas a tener más material, Tato.
12: ¿Hablar de Racing, Tato? Estás complicado.
14: No hablo de fútbol por un buen tiempo.
12: Le solté la mano porque nada, viejo, me agarró un infarto anoche casi.
14: Pero mirá que el Chacho es un gran técnico, dale de tiempo.
13: Yo
14: dale,
13: Chacho,
14: dale tiempito, bueno, es un gran técnico.
12: Esperemos que lo demuestre.
14: Sí, bueno, no es fácil.
12: Bueno, nos vamos, señores, vamos a volver mañana. Gracias, Mariana.
15: Un placer.
12: ¿Con qué temperatura nos vamos?
15: Nos vamos con 20 grados, 4 décimas y 49% la humedad.
12: Bueno, muy bien, señor Juan Bindi, que lo pase usted muy bien.
17: Nos vemos mañana. Mañana a las 4 de la tarde, Atlético Madrid.
15: Pensé que hablabas de nosotros.
17: Nosotros venimos, por supuesto, pero digo, por lo que dábamos referencia hace un rato.
14: ¿De vuelta?
17: Sí, porque recién contábamos que el Cholo lo llevaron a un hotel en Londres y cuando llegó... cambiaron de hotel, le preguntaron y dijo, no, vamos a un hotel más económico. Cuando habían ido a ese hotel el año pasado, el equipo había perdido 4-0. Así que por cabulero,
14: qué bárbaro.
17: A los jugadores.
12: ¿Cómo no lo supo antes de salir?
17: Sí, bueno, pero el hotel, que él iba a saber a dónde lo llevaron.
14: Eso todo lo olvidaron todos de Bilardo, ¿no?
17: Obviamente.
12: Anosa, pasalo bien hasta
15: un
12: mañana.
15: Un placer, Fernando.
12: Nico, un gustazo.
13: Chao, Fer, hasta mañana.
12: Señores, mañana volvemos. Muchas gracias a todos, sobre todo a la producción que se ha manifestado de manera impecable. Y al señor Bruno Botone, que nos ha puesto el programa también de manera impecable. Mañana a las 4 estamos aquí.
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0: Lo reiteramos, en África no les permiten bajar a los pasajeros del crucero del horror. Recordemos que en ese buque murieron 3 personas por hantavirus. Se trata de la enfermedad que transmiten los ratones colilargos. Radio Mitre consultó al infectólogo Eduardo López.
1: Hantavirus por año hay entre 88, 80 y 100 por año. Y son todos afecciones que gente que ha ido o al NOA o al sudoeste, al sudoeste de Argentina, pero también hay en el centro. La GEAL es una actividad de ámbitos rurales o perirurales.
2: Claro, claro.
1: O que hayan ido a campamento, algunos lugares donde no se haya cuidado cierto. No hay un brote. Lo que sí es cierto, y esto es importante para analizar el crucero, es que la variante Andes puede transmitirse oralmente, sobre todo en ambientes cerrados con contactos estrechos. Y si hay un lugar donde puede haber ambiente cerrado y contacto estrecho, son los camarotes,
2: claro,
1: o son, por ejemplo, lugares de reunión, etcétera. Sí. No tiene vacuna y no tiene tratamiento específico. Todo es soporte. Por eso el diagnóstico muy precoz es clave.
0: Fútbol, resultado final. Gimnasia de Mendoza le ganó 2-1 Defensa y Justicia. En 10 minutos, alrededor de 10 minutos, Vélez recibirá a Newell's Old Boys en otro de los partidos del cierre de la fecha, 21:30. En tanto, Estudiantes de Río Cuarto recibirá a Instituto.
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4: Precaución en la autopista del Oeste, en el kilómetro 14, mano a Luján, en la zona de Ciudadela. Hay reducción de la banquina derecha por un camión que está detenido con desperfectos mecánicos y hay congestión que se mantiene en General Paz tras el accidente en la zona de Liniers, mano al Riachuelo. Tren Belgrano Sur opera con demora.
0: Temperatura en Buenos Aires, 20 grados 4 décimas, humedad 49%.
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0: horas, 7 minutos de este 4 de enero, febrero, marzo, abril del 2026. Bienvenido. No,
1: mayo.
0: Perdón, bienvenidos todos. Abrimos puertas, ventanas y tranqueras al volviendo a casa. Aquí estaremos como todos los días de 19 a 21 cerrando.

0: Activa y compartiendo un rato juntos, contando historias, sabiendo, bueno, peleando un poquito también, divirtiéndonos y todo lo que ya saben que da este programa con la pandilla que me acompaña. Así que bienvenidos al país en modo lunes, al país otoñal, qué lindo que es el otoño, al país de Franco Colapinto, al país de los extravagantes hermanos Milei, al país de la Casa Rosada, otra vez con periodistas, pero no todos, al país de Manuel Adorni, otra vez diciendo poco, aunque esta vez por lo menos sin maltratos ni insultos, al país del ajuste más grande de la historia, al país con la Feria del Libro abierta. Nosotros hoy estamos desde los estudios de Mansilla, no allí en la feria. Bienvenidos al país de Patricia y Santilli, ya lanzados, al país que necesita salir del pozo, al país del Chiqui Tapia en la AFA y la Mar en coche, al país que todavía no logra hacerse de los bienes robados por Cristina, al país que nos deja dentro o afuera. Bienvenidos al país Catrasca, al país a la que te criaste, al país que tenemos y al país que tal vez merezcamos. Bienvenidos al país de la gente Spillman, hoy con nosotros, al país de la catarsis. Bienvenidos al país más loco del mundo.
1: Estamos volviendo a casa.

0: Y aquí está, saludo a la pandilla, arranco con Miguel Buñaski, por supuesto que sí. ¿Cómo andas, Michael?
1: Bueno, muy bien, esperado. ¿Eh? Bueno, muy bien, con una conferencia un poquito atragantada, después hablamos.
0: Dale, como que no. Está la gente Spielman aquí con nosotros, ¿cómo anda, amigo?
2: Muy buenas noches, Gerardo. Polémicas noches.
0: Polémicas noches, vamos a hablar mucho hoy con la gente, bueno, y con todo el equipo. El que tiene, mira, el que más temas tiene para charlar, de todo modo, ya te aviso.
2: ¿Quién es?
0: Es José Gabriel Carvajal, porque tuvimos un fin de semana requete contra deportivo, José.
1: ¿Cómo va, Tato? Sí, así es, de todo un poco, de todo como en botica, con la Pinto, las clasificaciones que todavía, bueno, se asegura River el rival, San Lorenzo, quedó confirmado con la derrota de Defensa y Justicia. Ya vamos a hablar de cómo quedaron los cuartos de los octavos de final del campeonato.
0: Lautaro pasó raspando.
1: Racing. Ah, sí, Racing, que empató con Huracán. Jugó muy mal Racing.
0: Muy mal.
1: Lautaro campeón en Italia.
0: Qué maravilla lo de Lautaro, o sea, Martínez. Qué crack, Qué crack.
1: Tercer Scudetto, goleador por ahora, le quedan tres fechas. Ayer volvía de la lesión, jugó 22 minutos.
0: Extraordinario.
1: Hay de todo.
0: Es un verdadero monstruo. Bueno, y está, por supuesto, nuestro talento, nuestro querido Nacho Gulián. ¿Cómo andas, Nachín?
2: Impecable, Tatín. ¿Cómo voy a estar? Ganó Gimnasia, fui a la cancha ayer. ¿Cómo estás vos?
0: ¿Fuiste con tu vieja?
2: Fui con mi vieja, así es.
0: Yo fui a la cancha también, fui con mi tío. Con mi tío Pedro, y nos calentamos, enojamos.
2: Eso es lo que, mira, imagínate siendo hincha de Gimnasia, me voy más enojado que feliz, pero gracias a Dios se están haciendo las cosas bien, así que vamos contentos. Y ayer no fue un día más, se cumplían 5 años que había fallecido mi abuelo. Hicimos asado, tomamos vino y nos fuimos a la cancha como él lo hubiese hecho. Así que fue el mejor homenaje.
0: Qué bueno, qué lindo.
2: Buena idea.
0: Qué lindo homenaje.
2: Con toda la familia. La verdad que fue un día hermoso, así que lo quería decir porque mi mamá está escuchando también. Así
0: Le mandamos un beso a tu vieja, que evidentemente ha hecho las cosas bien.
2: Sí.
0: No, lo digo por vos, por tus hermanos, por el viejo. Así que bueno, nos alegramos mucho.
2: Bueno, gracias, Tatín.
0: Qué lindo domingo. Bueno, señoras y señores, un montón de cosas para conversar. Una de las noticias del día es el aumento del pasaje de colectivo en la provincia de Buenos Aires. Un incremento adicional al que ya estaba previsto. Casi 1000 mangos viajar en colectivo. Es un montón para la gente que trabaja, la gente que tiene que venir al centro, al capital, todos los días. 968 uno, 968 el otro. Es un fangote de plata, y las dificultades para llegar a fin de mes obviamente se extienden y son cada vez mayores en gran parte de la población. Hay otro sector de la economía, como hemos dicho una y mil veces, a los que les va mucho mejor y nos alegra, como el sector del campo, como el sector, bueno, vinculado a las extracciones de minerales o petroleras, energéticas. Hay una parte de la Argentina que está mucho mejor.

0: Nos alegra, pero hay una gran parte que todavía la está pariendo. Con la expectativa de que esto en algún momento empiece a drenar, a bajar, y bueno, la expectativa por supuesto que siempre está, no siempre está, creo que todavía está la expectativa, pero no ayudan en nada algunas cosas o algunas noticias con las que nos topamos todos los días, como por ejemplo la noticia de estas horas vinculada al jefe de gabinete, Manuel Adorni, que yo todavía no entiendo qué corno hace como jefe de gabinete, hoy encima dando una conferencia de prensa. Bueno, después vamos a ampliar, de hecho entiendo que el agente Spielman hoy tiene como misión traer los últimos detalles de todo esto, ¿no?
1: Sí, Tato, una historia increíble, y además déjame contar algo rápido.
0: Sí, sí, sí.
1: Es una historia que vamos a detallar sobre lo que fue en esta vez es las refacciones que hizo Adorni en un cantre en la exaltación de la Cruz. Y era algo que el gobierno no había previsto que podía saltar un escándalo de esto, Tato. El gobierno pensaba ya en dar vuelta a la página, me estoy adelantando un poco,
0: claro.
1: Y se encontró con esta declaración del arquitecto, sí, que le arregló la casa del country. Y ahí explota todo de nuevo.
0: Yo recuerdo perfectamente, Miguel, vos seguro que sabés esto, en la época de Menem, yo creo que algo conté hace algunos días, sí, la CIDE, la Secretaría de Inteligencia del Estado, antes de que asuman los funcionarios, los candidatos para ser funcionarios, los peinaban.
2: Peinaba, digo, es el mismo verbo, claro.
0: El mismo, ¿qué quiere decir peinar? Y lo revisás todo.
1: Ah.
0: Te fijás dónde vive, qué declaraciones juradas tiene, cuánto gana la mujer, quién es la mujer, cualquier cosa, todo eso. Si tiene adicciones, todo eso. Todo, si se va el viernes a la noche a apostar al casino de Puerto Madero, lo que fuere, los peinaban y después decidían.
2: Después decidir si va o no va,
0: por ahí podés
2: a pesar de sus eventuales pecados.
0: Exactamente.
2: Podés elegir.
0: Pero claro, lo que no podés hacer es sorprenderte. Ningún gobierno puede sorprenderse de lo que tiene un funcionario una vez que ya está en funciones. Y además no estamos hablando de el secretario de, no sé, de luz y de cualquier puesto. Estamos hablando del jefe de gabinete de ministro. ¡Oh, mita!
2: Un tema, ¿no? Hoy en la conferencia de prensa, él dice, yo voy a responder ante la justicia. Pero es que un funcionario tiene que responder ante la opinión pública.
0: Por supuesto.
2: Y luego dice, no analizamos notas periodísticas cuando le citan tal o cual nota. ¿Y pero cómo no analiza? Si se la pasa analizando notas periodísticas y criticando al periodismo. Y por lo tanto no vamos a contestar.
1: Uh-huh.
2: Bueno, evasivas y gambetas frente a lo que la sociedad demanda, ¿no?
0: La verdad que sí, papelón. Bueno, después no quiero profundizar mucho con el tema todavía porque hoy tenemos catarsis y encima tenemos a agente Spielman.
1: Oh.
0: Así que va a ligar por todos lados. Supongo yo que va a ligar por todos lados,
1: sí.
0: El señor Manuel Adorni. A ver, decía lo del aumento de colectivo, que es un dato siempre muy trascendente para los habitantes del conurbano bonaerense, que muchas veces es el gasto que tienen por día. Es el gasto que tienen para ir a trabajar, el gasto que tienen para ir a la escuela, para ir a lo que tengan que hacer, tiene que ver con el gasto colectivo. Entiendo que tiene que ver, obviamente, con la quita de subsidios. La provincia de Buenos Aires está en una situación económica, además, muy delicada, y ahora ha tenido que aumentar un 11% más. Es mucho para el ciudadano de a pie, pero tiene que ver con esto que siempre venimos hace ya varios meses contando, que es que en este tiempo económico de la Argentina, los conurbanos son los más afectados.
1: Siempre,
0: como lo fue, como lo fue, yo hoy comparaba TN en la tele, lo que es este gobierno muy parecido en muchos sentidos a lo que fue el menemismo. Sobre todo los primeros años del menemismo, cuando venían efectivamente un montón de inversiones a la Argentina, porque se privatizaban los teléfonos, se privatizaba el gas, el agua, esto y aquello, y de golpe venía un montón de gente y vos escuchabas, se modernizaban las comunicaciones, parecía que estábamos en algún punto entrando al primer mundo, pero mientras tanto el conurbano se moría de hambre. Eso fue el menemismo. Eso fue el menemismo. Bueno, de alguna manera hoy estamos volviendo a un esquema de esas características, lo digo de manera exagerada, pero es efectivamente un cambio que va en ese sentido, si es que no hay un rebote de la economía, que es lo que todo el mundo está esperando, ¿no? no hay muchas señales de que ese rebote llegue rápidamente, por lo menos.
1: No, Tato, el gobierno sueña con que efectivamente el próximo acto de inflación tenga un 2 adelante y que se empiece a ver en el segundo semestre. Pero a propósito de la comparación, claro, hay dos datos muy importantes ahí. La preocupación por la desocupación, que todavía no dio índices de haber crecido, pero eso no, fue un gran tema del menemismo.
0: Es verdad, es verdad.
1: Y algo que, no lo digo yo, lo dice Pablo Roca, la industria argentina, que es ¿qué lugar le da para la industria argentina a un sector? O sea, algunos sectores de la industria argentina tiene este gobierno, y es materia hoy de debate, y fue una gran crítica al gobierno de Carlos Menem, ¿no?
0: Sí, sí, sí. En ese sentido, el gobierno es mucho más liberal, o profundamente liberal, y dice, bueno, que se arregle la economía, que la gente se tiene que acomodar, que se acomode. Lo que no está mal necesariamente, pero tiene un alto costo que de alguna manera hay que preverlo. No podés sorprenderte con un desastre en los conurbanos, digamos. Tenés que saberlo y tomar las previsiones y ocuparte de... Porque no hay tiempo para sorpresas y demás. El otro gran tema que estuvo el menemismo, que es un poco donde yo vengo intentando poner el foco, es que para ese tipo de transformaciones de lo público, vos necesitás del aval de la justicia. El Poder Judicial, a la larga, yo sé que parece muy lejano para la mayoría de nosotros, y en algún punto lo es, pero a la larga es el que te termina bajando el martillo. Esto se puede hacer y esto no se puede hacer. Esto se puede hacer hasta acá y esto no se puede hacer hasta acá. Y el gobierno hoy tiene está avanzando, de hecho, en la posibilidad, que es una posibilidad histórica que tiene y que se ganó legítimamente en las elecciones, de elegir a una enorme cantidad de funcionarios judiciales, más de 300, y a poner a ministros de la Corte si tuviera toda la mayoría que necesita en el Senado. Eso por ahí es más difícil, pero estoy hablando de jueces importantes que pueden ser nombrados rápidamente en el Senado en las próximas semanas. El gobierno está avanzando en esto, y esto es muy trascendente para lo que viene. Veremos si lo hacen bien, si no lo hacen bien, si lo hacen con jueces amigos, si no lo hacen... Yo creo que tanto para elegir no tienen, porque en realidad en ese tipo de selecciones siempre termina ganando la casta judicial, ¿no? Es difícil que un candidato a juez venga de no sé dónde. En general está puesto por alguien, tiene un padrino, tiene alguien que lo banca y demás. Pero es muy trascendente eso, hay que mirarlo de cerca.
2: Sí, es dinástico, ¿no? En líneas generales, algunos.
0: En general es así. Bueno, después vamos a estar hablando de lo que pasó el viernes, que hubo una reunión de intendentes del peronismo. Después vamos a hablar un poquito del peronismo, gente.
1: Sí, sí.
0: Porque pasó algo rarísimo, que es que se están moviendo los intendentes por fuera de Cristina, obvio, pero también por fuera de Axel Kicillof. ¿Qué está pasando en el peronismo? Va a ser uno de los temas, sin duda, de los próximos días o de las próximas semanas, o tal vez de los próximos meses, vaya uno a saber. Bueno, otra de las noticias del día, obviamente la apertura de la sala de periodistas en la Casa Rosada, todo lo que contábamos alrededor de Manuel Adorni. Va a profundizar después sobre eso la gente Spielman, así que lo damos un poco por cerrado al tema para después no saturarlos. En términos deportivos, mandaste un montón de títulos, querido José Gabriel.
3: Un repasito de todo lo que ha dejado un fin de semana, como bien planteabas, con muchos frentes abiertos, los partidos de definiciones, y además de qué manera jugó cada uno, porque acá estábamos hablando, y más allá de bromas o chicanas internas, dos equipos que clasifican como Racing y River y terminan reprobados por su propia gente.
0: Sí.
3: A Racing hubo silbidos para el equipo, hubo silbidos para los directivos también en el empate frente a Huracán.
0: Sí, no contra Costas, ¿eh?
3: No contra Gustavo Costa. Bueno, pero tampoco contra Coudet en River, y es entendible, hace cinco partidos, un poco más que está. Tampoco contra la presidencia de Di Carlo, pero sí mucho enojo de la tribuna de River con su plantel, con el equipo. Ayer perdió con Atlético Tucumán, que hacía 464 días que no ganaba un partido de visitante. 13 derrotas consecutivas en esa condición, y le ganó a River. Bueno, a ver, ¿De qué manera llegás a los octavos de final? Dice mucho y dice poco. No nos olvidemos que Estudiantes en el último campeonato entró por la ventana, aunque al ex entrenador no le gustaba que así lo dijéramos, y terminó ganando el título. Pero no es una buena señal la que dejaron ni Racing ni River. Como contrapartida, sí, fue buena la de Boca, aun cuando no se sabe qué equipo va a poner el técnico. Uno supone que ya en el arranque vendrán titulares. Y me quiero quedar con la de Independiente, el equipo de Gustavo Quinteros, que hasta el penal que erra Maravilla Martínez estaba para que le dieran una cachetada, que lo dejaran afuera, lo que son las bisagras a veces en la vida y en el deporte. Esa bisagra terminó marcando ese penal que erró Maravilla Martínez, definió el destino de Racing, inmediato de Racing, y el de Independiente. A ver, no lo define el penal errado porque después Independiente tuvo que
0: hacer... Pobre Maravilla, no le pongas todo el peso a él.
3: Y bueno, pero es que si Maravilla convierte ese penal, yo creo que un montón de cosas hubieran sido distintas hasta
0: tú. Sí, bueno, pero la vida es así.
3: Por eso digo, el fútbol como la vida.
0: Sí.
3: El Tano Fassini tenía, el querido Tano Fassini.
0: Sí. Qué grande,
3: nos Tano. Escucha, le mando un gran abrazo. Decía, se juega como se vive, decía el Tano. Y no solamente no le falta razón, sino que creo que tenía mucha. Ahí de repente te encontrás en la vida con baldosas flojas que te obligan a cambiar de vereda. Y en el cambiar de vereda vos no sabés para dónde terminás saliendo. Salió mejor Independiente ese día y lo coronó con un último partido, porque además fue frente a San Lorenzo, el partido de Independiente. Un clásico, le estaba costando Independiente ese tipo de partidos y lo resolvió, tal vez, me lo tendrá que decir Miguel, tal vez con la mejor actuación desde que Quinteros es el técnico. No,
2: sí, jugó muy bien.
0: Bueno, tampoco vamos a hacer un programa Independiente, ¿eh?
2: No, simplemente una línea, decimos, sí, fue el mejor equipo de la fecha.
3: Punto. Me escribe Porte y dice, sí, pueden decir algo más Independiente.
0: Es grande. Bueno, Nachito, ¿vos todo bien?
1: Bien. Contento por Gimnasia, que tiene que jugar con Vélez el fin de semana. Rival duro.
0: ¿Fuiste al cine, algo con la nena?
1: No.
0: La gente no va más al cine.
1: ¿Verdad? Iba a ir la semana pasada al cine, pero los horarios justo me tocaban cuando estaba al aire.
0: Qué lástima,
1: pero una película,
0: ¿no? Porque ahora todo el mundo tiene, bueno, Netflix o alguna de estas plataformas y los cines están...
1: A mí me gusta ir al cine.
0: ¿Te gusta? A mí también,
1: los pochoclos.
0: Yo odio los pochoclos.
1: Yo los amo.
3: Yo soy igual que Tato.
2: No, a mí no me gusta tampoco.
1: Un tarro gigante de pochoclo me puedo quedar.
0: O sea, vos sos el tipo al que yo estoy odiando toda la película.
1: Sí, que está.
0: Pochoclo
1: dulce, Gerardo. Pochoclo dulce.
3: No, ni dulce.
1: Tienen unos tarros ahora que creo que cuatro personas pueden comer. Maravilloso. Pochoclo dulce, un buen vaso de gaseosa triple E.
3: Claro, esa que cuando va a abrir, justo dice la frase más importante.
1: ¿Qué dijo? No, no hay lata en el cine.
3: ¿Qué dijo?
1: Tienen envaso, Uruguay. Tienen envaso. ¿Qué
0: estoy destapando
1: la vida? De video,
0: esos vasos llenos de gaseosa.
3: La gente entra con la botellita.
0: Se derrite el hielo y terminás tomando agua.
1: No me importa.
0: No tiene gusto a nada. Sí, peor.
1: Para, ¿vos no comés nada ni tomás nada cuando vas al cine?
0: Hace un montón, hace poco fui al cine, pero no comí nada.
1: Nada, o sea, vas así como sin nada.
0: Sí, voy a ver una película. No voy a comer.
3: Voy al cine a ver una película. Hoy me siento en el cordón de la vereda, como algo ahí.
1: ¿En el cordón de la vereda?
3: Sí, o en un restaurante. Pero
1: se piensa adentro, que está en Montevideo.
3: Adentro, la vereda acá. Adentro del cine. Si la vereda acá también tiene cordón.
0: Bueno, no se peleen, che, que recién arrancamos el programa.
1: La última película que fui a ver, una película de adultos, que no fui con mi hija, fue la película 2 de Top Gun.
0: Me encantó.
1: Tom Cruise,
0: yo también.
1: Película, fuimos en familia con mi viejo porque
0: muy lindo.
1: Mis hermanos, porque es una película favorita nuestra.
0: Es espectacular esa película.
1: Muy buena.
0: Tom Cruise igual lo tienen que ver siempre, porque todas son buenas. Todas las películas de Tom Cruise son hay actores que eligen solo películas buenas. Brad Pitt, Tom Cruise, De Niro,
1: Leo DiCaprio.
0: DiCaprio. También. Esos te garantizan que las películas son buenas, pues las eligen ya.
1: Pero fue hace como 2 años lo que yo.
0: Sí.
1: Ahora hace rato que no voy a ver una película.
4: Pero comiste ese día, eso ibas a contar, Nachito.
1: Sí.
4: ¿Qué comieron?
1: Y en la otra. No, comí pochoclo. Claro. Y en la otra, que fue hace 2 meses, fui con mi hija y mi sobrino, y a mi sobrino se le cayó el balde de pochoclo entero.
4: ¡No!
1: Casi entero, lo quería matar.
0: Ay, sí, qué roña. Porque después vienen los que llegan después. Ustedes pisan el pochoclo y quedan el pochoclo.
3: Terrible, te quedan las zapatillas todas pegajosas.
0: Ay, no.
1: Me dice,
0: no.
1: Perdón, se me cayó. Decí que igual era su balde, porque el mío era dulce, el de él era
0: salado,
1: así que se tire todo el salado. Aguante el pochoclo duro. Voy a traer mi deporte favorito. En la NBA, en los partidos de la NBA, la gente va a comer. Pero cuando les digo a comer es, la gente baja con una bandeja de papas fritas, hamburguesas, sushi he visto. Gente comiendo sushi mientras mira un partido de la NBA. Hay una cultura de comer mientras miras el espectáculo.
3: El público norteamericano es así.
1: Es así.
3: Mundial del 94.
1: Sí.
3: Argentina-Bulgaria. Argentina mal, el partido que pierde, después el partido inmediato post-Diego.
0: Sí, me acuerdo, ese, una catástrofe.
3: En Dallas. Estaba sentado mirando el partido, la tensión, qué sé yo. Pelotazo largo a Canigia y arranca un ataque argentino. Argentina estaba jugando mal.
0: ¿Lo fuiste a cubrir al Mundial ese? ¿Fuiste
3: sí,
0: allá?
3: Sí, estaba allá. Ese lo estaba viendo, pero estaba... Y de repente un norteamericano que estaba delante mío, en el momento que sale el pase para Canigia, que vos no sabés cómo termina la jugada, claro. El tipo se para ir a buscar unos nachos y una cerveza.
0: Y lo querías más.
3: estamos perdidos.
1: Bueno, los ves en los parques de diversiones. Están también, comiendo unos cosos de pollo, unas pechugas de pollo con no sé qué cosa por el medio de la vereda.
0: A mí me impresiona la manzana esa caramelada. Siento que se me van a quedar todos los dientes pegados ahí para siempre.
1: es de todos los... A ver, estamos hablando de pochoclos.
0: Sí.
1: Los pirulines también son, ¿no?, un clásico. Y el maíz inflado. ¿Cómo se le dice? Hay mucha gente...
0: Pochoclo.
1: No, una cosa es el maíz inflado...
2: El tutuca, eso.
1: Pororó, las tutucas.
0: Eso no tiene gusto a nada.
1: No, eso es espectacular. No te metas con las tutucas.
0: No tiene gusto a nada.
3: Plástico.
0: Plástico. Cartón.
1: Está el copo de azúcar después, que eso sí te queda todo pegado.
0: Eso te queda todo pegado,
1: sí. Es la nube esa de azúcar.
2: Ese algodón de azúcar. Puro azúcar.
1: Puro azúcar. Pero lo peor es la manzana caramelada con los pochoclos.
0: Ah, criminales.
1: Ahí te doy...
0: Pero vamos a ir, porque nos fuimos mucho del tema. Vamos a meternos después con todo lo que va a pasar. Se vi más allá de lo de Adorno, de quien vamos a hablar. Obviamente que se viene una semana, todavía falta mucho para discutir en el Congreso. Insisto con esto, estamos todos a la expectativa de señales que nos generen la ilusión de que esto en algún momento va a empezar a levantar, porque la gente lo necesita, todos lo necesitamos. Necesitamos un país que crezca, y no en los números macro, que crezca y que genere laburo, que genere empleo. Creo que toda la sociedad está con paciencia aguantando hasta que eso empiece. Con lo cual debe empezar en algún momento. Vamos a ir al informativo. Esto es Radio Mitre, esto es Volviendo a Casa. Recién arranca, ¿eh? Así que nos agarramos fuerte del asiento y vamos con todo, dale.
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7: Cielo ligeramente nublado en Buenos Aires, a 17 grados 9 décimos la temperatura. Y 19:31, la hora de la vuelta a casa, con radar de tránsito Mitre.
8: Sigue colapsada la General Paz luego del accidente en la zona de Liniers, mano al Riachuelo. Demoras desde Tecnópolis a paso de hombre. El resto de las autopistas ya con tránsito fluido a esta hora. En la ciudad de Santa Fe y Escuénaga ocurrió un accidente más temprano. Y también hay reducción por un operativo de bomberos en Paraguay al 3200.
7: Llega a Buenos Aires el principal acusado del triple crimen de Florencio Varela.
9: Un furgón de traslado y dos camionetas de la Policía Federal ingresaron por uno de los puestos de ingreso a la base aérea del Palomar para trasladar por tierra hasta el penal de Marcos Paz al pequeño J, donde se pondrá a disposición de la justicia por el triple crimen de Florencio Varela. Pasada las 20 horas, estaría llegando el detenido al país. Jorge Maure, Mitre, informa primero.
7: Liga Profesional, torneo de apertura, están igualando 0-0 en Liniers, Vélez y Newell's, antes en Mendoza. Gimnasia le ganó 2-1 a Defensa y Justicia, 21-30 en Río Cuarto. Estudiantes recibirá a Instituto. La presión baja 1.007.4 hectopascales, viento del norte a 2 kilómetros en la hora, el cielo ligeramente nublado, 17 grados 9 décimos la temperatura, 68% la humedad.
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0: que nos pueden seguir, además de escucharnos, pueden seguir por el canal de YouTube, cuestionándome que se me abre el botón de la camisa.
1: Histórico, Gerardo.
0: Siempre, ¿no?
1: Sí, te suele pasar.
2: ¿De qué te reís?
0: ¿De qué te reís?
1: Bueno,
0: ¿de qué?
1: No, perdón,
0: bien,
1: disculpe.
0: Bien, ponele el límite.
2: El conductor no se ríe a nadie.
0: Bien, bien, así me gusta.
2: Disculpe, ¿eh? Luis. Porque a nadie le sale que se le saque un botón de la camisa. Él sí, eso es talento.
1: Talento para abrocharse, ¿eh?
0: Puesto número 5. Arrancamos la catarsis.
3: ¿Para quién,
0: el 4 de...
1: ¿Quién?
0: Enero, febrero, marzo, abril.
1: Mayo.
0: Mayo.
1: Excelente.
0: Del 2026. Y en el puesto número 5 ponemos a...
1: ¿A quién?
0: El viejo truco de la pericia infinita. Hoy el juez federal de Campana, Adrián González Charvay,
3: sí,
0: que evidentemente no quiere saber nada de la causa AFA más que dormirla, más que esconderla abajo de su escritorio, decidió, escuchen esto, ustedes saben que obviamente que la sospecha, por decir suavemente, la sospecha es que Tapia y Tocchino se compraron toda esa mansión, esos autos. ¿Y de dónde sacaron la guita? Obviamente de la AFA. ¿De dónde la van a sacar? No hay otro lugar. No es que pusieron una constructora o que descubrieron oro o que ganaron la lotería. No, manejan la AFA, la guita del fútbol. Y con eso, evidentemente, se compraron eso. Bueno, ¿qué es lo que hizo?
3: Manejan el dinero de partidos de una selección que es campeona del mundo.
0: Además, la plata que manejan. Bueno, Adrián González Charvay, que se cree que somos todos unos giles, ordenó una pericia, escuchá esto, Miguel, contable de todos los movimientos financieros de la AFA desde 2019, perdón, hasta la actualidad, es decir, por 7 años.
4: Y van a tardar otros 7 para terminar la pericia.
0: Exactamente. Pero ¿sabes cuántas veces la vi a esta? Como periodista me ha pasado 200 millones de veces. Claro, los tipos, para, como no pueden evitar ver lo que está a la vista de todos, hacen una pericia infinita. Infinita, y se ponen a revisar números. No van a tardar. Va a prescribir la causa si la sigue teniendo este juez. No los, obviamente que no los pueden investigar para siempre. Entonces, en algún momento, la justicia determina que ya está, que no se puede seguir investigando porque excedió el tiempo lógico. Bueno, Adrián González Charvay se llama, el juez de Campana. No sé si van a escuchar esto por muchos lados, porque en general los periodistas no miran estas cosas. Pero es obviamente un acto de encubrimiento el que está haciendo este juez. ¿Cómo vas a hacer una pericia por 7 años? Tenés que... simplemente decirle, señores, ¿cómo qué guitas paga? Tenés que llamarlos a los sospechados y decirle, ¿de dónde sacaste la guita para comprar esto? No, no, es una cosa insólita, insólita.
5: Puesto número 4.
0: El puesto número 4.
1: ¿Para quién? Gerardo.
0: Es para las figuritas del Mundial.
2: Gran tema, gran, ¿eh? Terrible.
0: Gran tema, ¿no?
1: Terrible.
0: ¿Nena está comprando?
2: No, mi nena no.
0: Pero
2: mis sobrinos, ¿sabes cómo están, no?
0: ¿Y?
3: Están prendido fuego, Tato. Están mendigando figuritas por todo.
0: Bueno, parece que hay un lío. Otra, yo no puedo entender estas cosas. Parece que está dificilísimo conseguir figuritas del Mundial, que como ya hemos contado acá, son carísimas y cuesta más de 1 millón de pesos completar el álbum.
2: Sí. Disculpame, pero tenemos la tuya para compartir.
0: ¿Cómo la mía?
2: Sí.
3: Figurita.
2: Si te das vuelta y te mostrás en el canal de YouTube.
3: Pero, así está.
2: La figurita de Tato Yang.
0: Está buenísima.
2: Lo pueden ver en YouTube de Radio Mitre.
0: Está buenísima, por lo menos para Central.
2: Lindo saliste,
3: ¿cómo?
2: ¿Eh, Tato?
3: Sí, sí, sí.
2: Qué lindo saliste, ¿eh?
0: Este.
3: Al lado del Cuti Romero, ahí, mira que.
0: ¿Por qué no? ¿Por qué no?
1: Gerardo.
0: Bueno, dificultades ya para conseguir la figurita, están los chicos desesperados. Parece que hay lío porque los que hicieron las figuritas las quieren vender, no sé si en los supermercados o en los kioscos, no la quieren.
3: No, por ahí no quieren venderla, quieren venderla en algunas otras bocas y los kioscos se oponen.
0: Y los kioscos se oponen.
3: Tienen exclusividad, claro.
0: Bueno, no sé cuál es el problema. Al chico que quiere comprar le importa 3 pepinos. Si tiene razón el supermercado, el kiosquero o el distribuidor. Lo que no puede ser es que no tengan figurita, claro. Viejo. Además, el Mundial se juega ahora. ¿Qué pedo?
2: Para en junio.
0: Ni que fueran baratas, no. En serio, son carísimas. Son lindas las figuritas, especialmente la que pusieron atrás mío.
2: Es. Gerarda.
0: Puesto número 3.
1: ¿Para quién?
0: De la catarsis de hoy. Es para.
2: ¿Quién?
0: Tomás Connecting. Win izquierdo de Racing. Ayer en la cancha de Racing contra Huracán, que eran unos muertos los de Huracán, terrible.
3: No diga eso.
0: ¿No se dice
3: ¿cómo?
0: Eso?
3: Y no.
0: Era uno muerto. Bueno,
1: no me quedó claro.
3: La cámara que enfoque, que el que va a la cancha a relatar a veces es el señor que está ahí.
0: Ah, porque vos tenés que ir a relatar.
3: Cuando aparezco, ¿viste? Entonces, mirá, está el que está contando está ahí.
1: Cualquier
3: que,
1: cosa, soy José Gabriel, no José Manuel.
0: Bueno, es por eso que los periodistas que no hacemos cancha, que no hacemos periodismo deportivo, tenemos que decir las cosas que ustedes no pueden decir porque después lo fajan en
3: no,
0: la cancha.
3: No, podemos decir, pero...
0: Con Egni es una cosa de locos. Jugador de Racing, Wing.
1: ¿Qué fue lo que hizo tanto para que
0: bueno, por
1: no
0: eso. Juega mal, está jugando mal como todo el equipo.
1: Sí.
0: Pero en una situación, no me acuerdo si fue un córner o se acercó a un wing de la cancha y los que estábamos ahí empezamos a insultar. Yo no, por supuesto.
1: No, me imagino. Vos un tipo muy tranquilo. Me imagino que estabas en modo mute.
0: Bueno, ¿qué tiene que hacer un jugador ante esa situación? Callarse y seguir jugando.
1: Claro, mascar bronca, cerrar el pico.
3: Meter violín en bolsa,
0: intentar jugar mejor, entrenar más, intentar hacer. ¿Qué hizo? Se dio vuelta y nos insultó.
1: No.
0: Nos insultó.
3: Por lo general, es puerta de salida.
0: Es puerta de salida.
1: Sí, perdón, ¿pidió disculpas? ¿Algo? ¿Algo en las redes? ¿Subió algo el muchacho? ¿Algo? No.
3: No he visto.
0: Yo no he visto que haya pedido disculpas. ¿No?
3: No. Pero no. Eso es.
0: Sí, es puerta de salida.
1: Y cuando te ganás.
0: Ya está. Bueno, además, obviamente que él reaccionó ante los, no sé, 100 que estábamos ahí, terminó toda la cancha insultándolo.
3: Bueno, el efecto multiplicador, sí.
0: Obviamente. Con los afectados. No entienden esas cosas algunos jugadores, no todos, pobres. Y hay otros que son tan encantadores. El fin de semana, ustedes les habrá pasado lo mismo. Todo lo que pasó en Miami con Colapinto, Messi.
1: Gracias, boludo. Hermoso.
0: Fue tan lindo, ¿no? Tan extraordinario.
1: Messi,
0: el deporte puede
1: potro.
0: Ser una cosa maravillosa y puede ser una cosa horrible.
3: Y, a ver, la cancha en ese estado detona las conductas, las reacciones, digamos, más inconvenientes de jugadores y de hinchas también, porque esto de ir a la cancha a insultar al hincha, al jugador yo tampoco lo entiendo mucho.
0: Pero estamos de acuerdo. Insostenible.
3: Él es un protagonista.
0: Puesto número 2 de la catarsis de hoy es para...
1: ¿Para quién?
0: Para el peronismo. En un ratito vamos a hacer una nota con el agente Spielman. Gran revuelo hay en el peronismo, ya de Cristina ya hemos dicho que está terminadísima, pero atención porque está en peligro la continuidad política, por lo menos como la conoce hasta hoy, de Axel Kicillof. Después vamos a ampliar, pero es lógico, en algún momento algo tienen que hacer, ya les contaremos enseguida. Y finalmente,
5: el puesto número 1.
0: El puesto número 1 de la catarsis de hoy.
2: ¿Para quién, Gerarda?
0: Y te digo, ya no lo quiero poner más en la catarsis. Si sigue así, la semana que viene no lo pongo.
1: A ver.
0: Pues ya estoy repodrido. Puesto número 1 es obviamente.
1: Míralo.
3: Y sí.
0: Estoy repodrido, no quiero ni nombrarlo, mirá.
1: Manuel. Ah. Por
6: Adorni.
0: Manuel Adorni. Qué bueno que se presente el mismo. ¿Cómo anda, Manuel? ¿Qué
6: bien
0: días, eh?
6: Aquí estoy, muy contento por la conferencia de prensa que
0: hoy dio
6: brindar.
0: Conferencia de prensa, sí, que no fue una conferencia de prensa total porque dejaron afuera a los periodistas de Canal 3 y TN. No se hace.
6: No son periodistas, bueno, en realidad sí, son simplemente,
0: o sea, periodistas. Simplemente periodistas, una cosa de cuarta. Por suerte los otros colegas le preguntaron o lo pusieron en evidencia, pero no se hace, muchachos, no se hace eso. En fin, lo más trascendente de todos modos se conoció poquito después, cuando se supo que había gastado, le había pagado $245,000 a un proveedor para hacer la refacción de la casa que se había comprado en un country. Una refacción de la que va a hablar el agente Spielman en un ratito, pero que como adelanto, y no creo que con esto me gane el enojo del agente Spielman, se hizo hasta una cascada. Impresentable lo de Adorni. No hay manera de seguir exponiéndolo y que siga siendo jefe de gabinete. Ya está. Ya está. No entiendo en serio a esta altura por qué el gobierno lo sigue sosteniendo. Hay un montón de encuestas que están revelando un deterioro de la imagen de Javier Milei. Y estoy seguro de que, obviamente, que hay una parte que tiene que ver con el problema económico, con el malestar, con la tensión que genera la falta de recursos. Ahora, hay otra parte que es esto. Sáquenlo a Adorni de ahí. Se lo va a arrastrar a todos, ¿eh? Es una cosa incomprensible a esta altura que siga siendo el jefe de gabinete de ministros.
6: ¡Ping!
1: ¡Me corta, Ping!
0: ¡Ha sido liberado el monstruo!
1: ¡Chao, monstruo!
0: ¡Chao, monstruo!

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1: Hola Tato, muy buenas tardes, soy Silvia de Córdoba.
2: Hola Silvia.
1: La verdad que los felicito por el programa, siempre los escucho. Te comento que aquel boleto en Córdoba sale 1.720 pesos. Yeah. Vos haces, lo tomás y te bajás a 3 cuadras y pagás 1.720. Así que te podés imaginar lo bien que estamos en Córdoba.
2: Sí, en Córdoba nunca hubo subsidio al transporte, es histórico, siempre fue mucho más caro que en el conurbano bonaerense, así que bravísimo, bravísimo. Sí, vale, vale toda una fortuna hoy, y ahora con la guerra empeoró, porque están todos los combustibles en alza. Con lo cual también eso
3: el precio de los vuelos difícil.
2: El precio de los vuelos también subieron mucho.
3: Sí, así es.
2: Y bueno, sí, la guerra parecía que se terminaba y de pronto se complicó, ¿no?
3: En Medio Oriente.
2: Medio Oriente.
3: Después de haber treguas de días, par de semanas.
2: Sí, todos se cuenta por hora. Después vamos a hablar un poquito, dale.
3: Sí.
4: Hola, Tatín, equipo. Todos, soy Miriam del Dorado. Todo el día.
2: Hola, Miriam.
4: Día Mitre, y se habla del aumento del colectivo en provincia de Buenos Aires, en el interior del país, ese interior profundo que antes siempre lo nombrabas así, como Misiones. Tenemos una sola línea de colectivo donde vivo, 2.500 el pasaje, sin opción a tren, a subte, a otras líneas. Y seguimos. Por suerte, acá también llegó el otoño. Más templadito, pero otoño al fin. Los quiero mucho y sigamos en este país más loco del mundo.
2: Qué lindo. Bueno, gracias por el mensaje, por el afecto, por el otoño que nos trajiste. Y sí, 2.500 pesos, se dan cuenta, ¿no? Cada boleto. ¡Oh! Más mensajes.
5: Hola, Tato. ¿Cuánta riqueza tiene la Argentina? Que todavía Cristina no devolvió la plata que nos robó, que ahora nos está robando Adorno y vas a saber cuántos más.
2: Ay, ¿dijo el nombre? Ay, bueno, se me pasó. Gracias por el mensaje. Sí, lo de Cristina además ya está riquiticontra confirmado. Tienen que ir y listo. Tienen que ir y tocar la puerta y decir, denme los papeles. Y aquí váyase a otro lado. Bueno, la casa donde ella está ahora es San José 1111, todavía no está en la lista de los bienes embargables, porque básicamente le hicieron ese favor. Tiene coronita, Cristina. A ver, tiene coronita. Tiene coronita.
3: Sí.
2: Si no, estaría en la cárcel de Batán.
3: Y sí.
2: En cualquier lado estaría.
3: La morosidad para finalmente embargar esos bienes, y poner los dineros a disposición de la ciudadanía.
2: Porque, es a propósito, obviamente, para protegerla a ella, para que no se enoje Cristina. Y la verdad. Más mensajes.
6: Tato, a mí me encanta ir al cine. No me gustan las plataformas, me encanta el cine. Ajá. Este año ya vi 7 películas.
2: Bien.
6: Pero no me gusta el pochoclo. Pero te digo que no le digas así a Nachito, porque Nachito es un amor. Y lo que le gusta a Nachito y a Aurorita está todo bien.
0: Qué
6: soy Nora de Belgrano.
2: Qué grande
0: beso
2: Nora.
0: Grande a Nora. Beso, beso.
2: Como te bancan, muy bien.
0: Divino,
2: muy bien.
0: Beso enorme.
2: Gracias, Norita. Más mensajes.
7: Sí, Tato. Yo soy de tu misma opinión. Al cine no deberían dejar entrar a la gente, ni con bebidas ni con comida. Yo es como que tengo un karma. Se me sienta alguien con o la bandejita con los nachos, con ese olor de queso, ese cheddar, que es una grasa pura, con la gaseosa que tenés que... Exacto, el ruidito del gas cuando abren. Y después el provechito que hacen también. No. Tenés que tener cuidado porque te manchan la ropa. O con
2: Basta, Nacho.
7: Snacks o con... Oh, odio, lo odio. Realmente lo odio. Al cine se va a disfrutar la película, nada más. Comer es cuando se sale o antes de entrar.
2: ¿Viste, Nachito? ¿Tomaste nota de todo lo que no tenés que hacer?
0: Disculpas, yo nachos no como en el cine, solo pochoclos consumo.
2: Vale,
0: y que es menos ruidoso que el nacho.
2: Sí, pero el olor...
3: Hay una asociación con el mismo, ¿no? O sea, ¿no? Devorar devórate otra vez. A Nacho, Nacho no se va a comer un Nacho.
8: Claro, sí. Puede ser. Puede
0: la
8: ser.
0: Teoría de Mike.
8: Muy, más mensaje.
3: Muy gracioso tú, ¿no?
9: Buenas tardes, Radio Mitre. Habla María acá en familia, como todos los días escuchándolos, para agradecer el programa. Y porque ustedes no se olvidan del señor Chiquitapia. Nos parece maravilloso que lo pongas en la catarsis, Tato. Muy bien, muchas gracias por ser nuestra voz. Les mandamos un abrazo enorme para el profe, para el gran Nacho Guglián, para vos, Tato querido y amado nuestro, y para el señor Spilma, que cada vez que dice, Gerardo, nos morimos de la risa. Gracias por estar allí, nos hacen mucho, mucho bien.
8: ¡Qué linda!
0: ¡Qué bárbaro! Como, ¡Gerardo!
8: Ya
0: ¡qué
8: te,
0: bárbaro!
8: Ya te reconocen, agente, es una cosa de loco.
0: Culpa suya, Gerardo.
8: Los agentes debieran ser más sigilosos, pasar desapercibidos, ¿no? Entre la maleza. O escondidos, qué sé yo. Pero bueno, no puedes evitarlo. Bueno, vamos a ir al informativo y seguimos. Se vienen las fotos del día. Y tenemos mucho más por delante. Nos va a explicar un poco, Michael, qué es lo que está pasando en el mundo, ¿eh? Que otra vez parecía que se arreglaba y otra vez se complicó. Bueno, como él dice, todo dura un ratito en esa zona del mundo. Así que estaremos bien atentos a eso. Bueno, en la Argentina también todo dura un ratito, ¿eh? Todo dura un ratito. Vamos al informativo y seguimos volviendo a casa.
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13: Ahora 20, cielo ligeramente nublado. Buenos Aires, 17 grados 9 décimos la temperatura. Paso de la declaración del contratista de la casa de Adorni. En la causa que investiga su patrimonio detalló el costo de las obras. Matías Tabar afirmó que las refacciones costaron $245,000. Ante el fiscal Polichita en Comodoro Py, el contratista aseguró que Manuel Adorni pagó en efectivo y sin factura por los trabajos. Las obras que se realizaron entre septiembre de 2024 y julio de 2025 incluyeron piso, baño, cocina, quincho y arreglos en la pileta, según su testimonio. Fuerte aumento de multas de tránsito en la provincia de Buenos Aires. El ajuste se aplicó desde mayo por la suba de la unidad fija. Algunas infracciones ya superan los 2 millones de pesos. Las multas viales bonaerenses registraron con este su tercer incremento en lo que va del año con actualización bimestral. El valor de la unidad fija pasó de 1.896 a 2.215 pesos y regirá hasta fines de junio. Las infracciones más graves, como alcoholemia positiva o exceso de velocidad, llegan hasta 2.215.000 pesos. También subieron sanciones por cruzar semáforos en rojo, circular sin BTV o en contramano. Las faltas leves, como mal estacionamiento o falta de seguro, van de 110.750 a 221.500 pesos. Cielo ligeramente nublado en la noche de Buenos Aires, 17 grados 9 décimos la temperatura, 68% la humedad.
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8: Lo
2: hacemos habitualmente, eligiendo cada uno de nosotros nuestras imágenes del día. Y arranca nuestro querido Miguel Winiaski.
3: Bueno, la foto es Narges Mohammadi. Ustedes se preguntarán, por supuesto, quién es. Bueno, es una mujer iraní, Premio Nobel de la Paz 2023, que está encarcelada y ahora agonizando. Cuento algunos de los tormentos de Narges Mohammadi. Para algunos que siguen defendiendo el régimen iraní, le dieron 31 años de prisión. Su pecado es una física e ingeniera que empezó a escribir en favor de los derechos de la mujer en Irán. Fue detenida 13 veces, siempre torturada, abusada. Recibió la última vez 154 latigazos, pateada la cabeza. La tortura blanca, escribió un libro que es Vivir siempre con luz de día. Y ahora está agonizando. ¿Y por qué es Premio Nobel de la Paz? Está en un hospital porque si no, como tantas de sus compañeras, habría muerto. Su marido también estuvo 14 años preso, se fue a París porque tienen dos hijos gemelos y los quería salvar. Además está la fragmentación de la familia. Y eso es el régimen de Irán. No merece defensa alguna. Esto no significa que pueda haber ataque, bueno, no importa.
2: Sí, a Mansalva, que maten a Mansalva.
3: Porque la mayor parte de los iraníes están en contra de ese régimen terrorífico.
2: Claro, son víctimas.
3: Pero es realmente régimen terrorífico. El pecado de Narges Mohammadi es simplemente defender los derechos de la mujer. Y por eso, abusos, tormentos horribles, pero horribles, al punto de llevarla al borde de la muerte una vez más ahora, y veremos si se salva, tal vez no.
2: ¿Por qué se complicó en estas horas, Michael?
3: Por la le patearon la cabeza, los tormentos son atroces.
2: No, la guerra.
3: Se complicó porque Irán lanzó ataques sobre Emiratos Árabes Unidos. Los Emiratos Árabes Unidos están distanciados del territorio iraní por 50 kilómetros nada más. Están cruzando el estrecho de Hormuz, justamente, en el Golfo, en la zona del Golfo Pérsico. Y esos ataques determinaron el fin de la tregua, no hay tregua. Es un país, por supuesto, musulmán, y aparentemente Israel sale en defensa de Emiratos Árabes Unidos y todo recomienza, tal como ocurre en Medio Oriente. Es un mito de Sísifo, todo vuelve a comenzar, ¿no?
2: Lo que pasa es que evidentemente hay actores que no deben creer que se termine la guerra, ¿no?
3: Sí.
2: Pasa siempre eso.
3: Bueno, eso es que sobre todo, el régimen iraní, la guardia, incluso un segmento del régimen iraní, que es la Guardia Revolucionaria. Porque fíjate que todos los países vecinos a Irán fueron atacados por Irán. Esto es fundamentalmente una batalla interislámica, una guerra interislámica, con intervención, sí, naturalmente, estadounidense e israelí, pero apoyados
2: por algunos de los regímenes.
3: Por Arabia Saudita, por ejemplo, por los Emiratos Árabes Unidos, por Omán, etcétera, etcétera. La guerra horriblemente continúa.
2: Agente, ¿tu foto del día?
14: Mi foto del día, Tato, va a ser la Cámara de Diputados, pero en relación al caso Adorni. Obviamente en un ratito vamos a desarrollar el caso Adorni, pero a raíz de lo que contábamos al comienzo del programa y fue noticia de hoy, la declaración del arquitecto que le arregló la casa del country, activaron en diputados la idea de iniciar algún tipo de proceso para citarlo al jefe de gabinete, ya no como un informe de gestión, que fue lo que vimos la semana pasada, sino ya sea o una, lo que se llamaba moción de censura, que es obligarlo a renunciar, o algún tipo de interpelación. Iniciaron el trámite hoy en la oposición en la Comisión de Asuntos Constitucionales. ¿Tienen los votos? A priori no, Tato, pero hay que ver cómo sigue la justicia con todo esto. Un procesamiento, por ejemplo, automáticamente se va a activar y los votos van a aparecer, ¿no?
2: Es que ese es el tema. Si el gobierno no hace nada, alguien lo va a hacer. O la justicia, o el Congreso, o la gente a la hora de votar. Alguien, las cosas cuando están maduras suceden, es así, es la vida misma. Hablábamos de la vida, eso también es parte de la vida. Uruguayo, ¿tu foto del día?
15: Mi foto del día es la de Lautaro Martínez.
2: Bien, qué bueno.
15: Que había tenido un desgarro después de la vuelta de una nueva lesión. Le ha costado jugar en el último tiempo. La recuperación le demandó algo más de lo que se esperaba y esto generó alguna incertidumbre, que el que primero la sufre es él. Ayer volvió para jugar algo más de 22 minutos, promediado el segundo tiempo cuando entró. Dio una asistencia en el triunfo del Inter 2-0 frente al Parma, que terminó con el título número 21. fenómeno del Nero Azzurro en el fútbol italiano. El tercer título de liga de Lautaro jugando con la camiseta del Inter. Todavía es el goleador de la temporada y probablemente lo sea. Tiene 16. Ha bajado un poco la cantidad de goles por año.
8: Y producto tuvo muchas lesiones,
15: De las lesiones. 2 meses y medio en la última temporada no ha podido jugar. Ayer se dio un gusto grande porque, por supuesto, entró y tuvo la cinta de capitán en los festejos, que es lo que corresponde.
8: Es para... un gran capitán, es así muy determinante, y se nota que es un gran líder, además, ¿no?
15: Bueno, a eso iba para el cierre. Lo es, y de hecho Javier Zanetti, también argentino, el exfutbolista de Banfield, de la selección, ha dicho que espera que pueda renovar el contrato o extenderlo mucho tiempo. Lleva 8 temporadas en el Inter, dice, y es exactamente alguien que tiene mucho que ver con la identidad y con el liderazgo dentro del plantel que necesita un club para sentirse exitoso. La permanencia de Lautaro Martínez ha coincidido con un tiempo muy virtuoso del Inter en materia de fútbol internacional, con estos títulos logrados en el fútbol italiano. Por eso, a los 28 años, por el regreso y porque falta tan poco para el Mundial,

0: falta tan poco para el Mundial. Mi foto del día es la de Lautaro Martínez.
1: Excelente. Bueno, yo voy a poner como, mira, para cambiar, para aportar un poco de otra onda en términos de actualidad política, económica, voy a poner el 2,4%. Que es lo que están calculando las consultoras privadas de inflación para este mes, que se va a conocer en pocos días. A ver, supone, sigue siendo una inflación más alta de la deseada, por supuesto que sí, pero supondría un declive inflacionario después de prácticamente un año donde la inflación viene subiendo. Así que el gobierno está esperando con mucha ansiedad este dato. Creo que es vital para cambiar un poco la expectativa y el humor social que la inflación baje. Dicho esto, Miguel, la guerra no ayuda. Porque lo que está pasando en Medio Oriente realmente atenta contra, sobre todo el tema de las tarifas, las hidrocarburos y demás, el precio de la nafta puede seguir aumentando por culpa de la guerra, ahí no hay que decirle nada al gobierno, y esto pondría una presión extra sobre los precios. Pero da la sensación de que el mes pasado efectivamente fue un pico inflacionario y no una tendencia irreversible, como podría temer alguno. Así que es mi foto del día. Querido Nachito, ¿la tuya?
2: Luisito Ventura, la
1: base. Sí, vamos, Luis.
2: Así es. Una foto del fin de semana que me gustó muchísimo. La imagen de Franco Colapinto junto a Lionel Andrés Messi.
1: ¡Qué lindo!
2: Impresionante, la verdad que me gustó mucho el encuentro de los dos. No sé cómo lo viste vos, Franquito.
3: ¿Qué haces, boludo? ¿Cómo andás, Luis?
1: Franquito, hola a todos. Lindo que te tenemos acá. Esto es testimonio exclusivo de Franco Colapinto tras un fin de semana muy exitoso.
3: La verdad, una locura. Después de las 600.000 personas acá, blanquear mi noviazgo con Maya.
1: Claro, porque antes no la mostrabas tanto.
3: Sí es, y nada, ahora estar en Miami, cruzarme con Juan Martín del Potro, estar con Elvisa, estar con
1: Elvisa Bizarrap.
3: Así es, con Leo Messi, con toda la familia, boludo, Anto, los chicos. Fue una emoción tremenda y además salir en séptimo lugar, o sea, en octavo, pero después con...
1: Súper bien, súper bien.
3: Una locura.
1: 6 puntos ganaste, un montón.
3: Sí, me felicitó el Tano Briatore, un milagro, boludo.
1: Sí, estaba. Briatore estaba encantado ahora con.
3: Y sí, vos, ahora se dio vuelta la cosa, ¿viste? Estaba encantado conmigo y enojado con Gasly, porque le rompió todo el auto, boludo.
1: Se lo hizo pelota, qué bueno. No, qué bueno no. Sí. Pero vino bien.
3: Mirá que nosotros con Maya, después de la carrera, nos clavamos un flor de champagne, pero que el que volcó fue Gasly, boludo, que se le dio contra la pared.
1: Sí, Maya, a propósito de eso, la novia de Colapinto es una chiquita, es una nena, no sé qué tendrá, de 20 años.
0: Colapinto también es una
3: jovencita como yo, que tengo.
1: Claro. Pero claro, años. De golpe estaba con Messi, no lo podía creer tu novia.
3: Sí, estaba re en modo cholula, si no preguntale a Leo.
4: Ah, la verdad que espectacular, ¿no?
0: Se subió al auto del líder del campeonato.
1: Sí, sí, lo que pasa es que ahí debe haber un acuerdo, ¿no?
4: Hay un acuerdo con Mercedes-Benz.
1: Claro.
4: Los uno con los uno, ¿no? La verdad que estuvo muy bueno, pero... Lo único que me impresionó fue que bueno, nada, cuando me subí, el habitáculo muy chiquitito, ¿no?
1: Sí.
4: Y entra una sola persona, así que bueno, me tuve que subir sin De Paul, viste que De Paul está conmigo en todos lados. La verdad que...
1: Tenés razón, que no fue
4: bueno,
1: De Paul.
4: Por suerte, nada, después le dije a Franco que si quería le podía ofrecer a algunos compañeros que juegan en el Inter de Miami.
3: ¿Compañeros de tuyos para qué, boludo?
4: Y creo que pueden servir mucho para usar de burro de arranque, ¿no?
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1: Uy, cómo viene hoy, cómo viene hoy. Señoras y señores, vecinos aquí de... Esto es Barrio Norte, era chico, ¿no?
2: Sí, Barrio Norte.
1: Aquí de Barrio Norte. Cierren las ventanas porque está bajando el helicóptero de la gente Spillman. Está posando sobre los estudios.
3: Tato, tengo... Tato.
1: Sí.
3: Parece de papel ese helicóptero.
1: Parece de papel. Tengo en mis manos una carta de Javier Milei, un posteo en Twitter, en las redes, que dice sobre los periodistas. Y cierra con un viva la libertad, carajo. Bueno, entonces tengo la libertad de no leerlo. No, sí lo leí, pero no me interesa. Dice más de lo mismo.
4: Columna interesante de Javier Milei ayer en Clarín, ¿eh? Curioso.
1: ¿Cómo?
4: Columna escribió, publicó Milei una columna en Clarín. En la
1: ¿sobre tapa, qué? ¿No?
4: Sobre Keynes, criticándolo. ¿Cuál es?
1: Ah, bueno, pero está bien eso, está bárbaro.
4: No, por eso digo.
1: Claro, no, por eso, no entiendo. Bueno, sí entiendo. Sí, es una manera de no hablar de otras cosas. Señoras y señores, quien va a hablar de lo que no hay que hablar, como hace de costumbre. Bueno, también rompe cosas. Es bruto, es torpe.
4: Siempre digo los vidrios.
2: ¿Algo más? Es bruto, es torpe.
1: Pero igual lo queremos. Señoras y señores, llega
4: el agente
1: a los estudios de Radio Mitre. El agente Spillman.
5: Agente, agente.
2: Gerardo, polémicas noches y judiciales noches para usted.
1: ¿Cómo anda? ¿Bien?
2: Grandes noches para usted. Ah, antes de saludar a su equipo, ¿usted ha estado en piletas climatizadas?
1: Piletas climatizadas.
2: Sí, ha estado
1: en algún hotel alguna vez, ¿no?
4: Hemos con Miguel, claro.
2: En el han estado juntos
1: en el hotel argentino de Piriápolis,
2: claro,
1: muchos veranos.
2: Un hotel enorme, histórico, de una ciudad hermosa como Piriápolis.
1: Sí, señor.
2: Pero en su casa, ¿usted pondría un climatizador para su pileta? Entonces tuviese una quinta.
1: Me encantaría, pero no tengo, no me da la tarasca.
2: ¿Y una, ¿no? ¿Y una cascada? ¿Una linda cascada?
1: Eso ya no, ni aunque tuviera plata lo haría. No, me parece una porquería. Es como una cascada.
2: ¿Y gastaría $6,500 en su jardín y en su terraza, por ejemplo?
1: Pero, ¿y cortar el pasto? ¿Cuánto vale una máquina de cortar el pasto? ¿Quién no ha cortado una vez alguna vez
4: pero
1: pasto?
4: Por supuesto.
1: Estaban las viejas, ¿se acuerdan las viejas?
4: Sí, que no eran... Cosa giratoria sin motor, sí.
1: Sí, claro, si habré cortado pasto con
4: claro,
1: eso.
4: Claro, eso sí.
2: Exacto. Y en su quinta, ¿alguno pondría piedra bali y mármol travertino?
1: No sé ni qué es eso. Se pone laja en la quinta.
2: Estas son algunas de las cosas que hoy reveló y fue a declarar el arquitecto de Manuel Adorni, Matías Tabar, que es el arquitecto de el Cantrin de Ocuá, donde adquirió la mujer de Manuel Adorni, el jefe de gabinete, Bettina Angeletti, el 15 de noviembre de 2024, adquirió la unidad funcional 380, que era una casa ya hecha, una casa supuestamente medio vieja, que fue declarada en $120,000. Hasta ahí uno puede decir, bueno, se dio un lujo, se dio un gasto extra.
1: Una oportunidad. $120,000, la casa de un country, está bien.
2: Lo llama hoy la justicia a Matías Tabar, el arquitecto, y declara que Manuel Adorni gastó en los arreglos de esa casa de $120,000 el doble de lo que salió esa casa, más de $240,000.
1: Estaba hecha pelota, era chiquitita y la hizo casi de vuelta.
2: La hizo prácticamente entera, pero con un montón de gastos, con una gran curiosidad, Gerardo. En realidad, a ver, en quien está el mundo de los arreglos, etcétera, el mundo de, de los inmuebles, está acostumbrado a esto, pero acá él ya era vocero presidencial.
1: Claro, recordá el dato en el que hacen la compra de la casa.
2: La compra, figura, la compra de parte de la mujer de Adorni el 15 de noviembre de 2024. Ya estaba en funciones, ya era el vocero presidencial.
1: O sea que, perdón, la reforma la encarga, obviamente, después que eso.
2: Claro, absolutamente. De hecho, el papel, el Excel que le arma el arquitecto dice Bettina y Manuel. Por Bettina Angeletti la mujer y por Manuel Adorni.
1: ¿Y de qué fecha es? ¿Lo tenés a eso?
2: Ya te digo exacto la fecha.
1: Debe ser de por ahí.
2: Exactamente. De hecho, el primer pago que hace Adorni, el anticipo que hace Adorni, es del 16 de noviembre. Con lo cual, la compró y metió el arquitecto ya a hacer la obra.
1: El 16 de noviembre del 2024.
2: De 2024. Hay una cosa impresionante en todo esto, ahora vamos a contar algunos arreglos que le hizo a la casa, por eso hablábamos de, por ejemplo, climatizar la pileta, eso fue una de las cosas que hizo.
5: Es un lujo climatizarla, a mí me encantaría tener una pileta climatizada en mi casa, pero creo que estamos todos de acuerdo en que es un lujo extravagante.
2: Sí. No lo hace todo el
6: mundo. ¿Por qué no hablas de las dos piletas que tenés en tu casa, Ian? ¿Eh?
5: Pileta.
6: ¿Eh? La pileta en la cocina y la pileta
5: en el lavadero.
6: En el lavadero.
2: Escuchen esto, primero, antes de meternos en las cosas que tiene la casa, que hizo en la casa, escuchen esto porque es ya muy llamativo. Los pagos que hace Adorni, que son todos cash.
5: Eso también es rarísimo.
2: Uno podría decir, bueno, gran parte de la economía argentina se maneja en cash. Ahora, el arquitecto le pide, la obra inicial costaba $95,000, terminó saliendo $249,000.
5: ¿Tanto más?
2: Sí, o sea, costó casi tres veces más. Pero otra cosa, Tato, me llamó mucho la atención. Cuando vos ves los pagos, son todos cash, hay muchos pagos muy cerquita, con montos enormes. Por ejemplo, el primero de mayo de 2025, el arquitecto declara que Adorni le va dando la plata, ¿no? Él en persona. Le da $30,000, dice el arquitecto. El 17 de mayo le da otros $30,000, o sea, 16 días después. El 30 de mayo le da $40,000. El 29 de junio le da otros $30,000. Y el 6 de julio le da $10,000. O sea, es una seguidilla de abonos en cash muy impresionante que pertenece a una persona que por lo menos tenía mucho dinero encanutado, para decirlo en pocas palabras.
5: O a una persona que cobran sobresueldos, que es lo que estamos sospechando todos ahora a partir del caso Adorni.
2: Por ejemplo.
5: Que los ministros cobran un premio, no sé, cada dos o tres meses les van con $30,000, por ejemplo, que es lo que vos estás mostrando ahí. Que esa plata, para que quede bien claro, el gobierno perfectamente puede sacarla, por ejemplo, de la CIDE, que es de donde la sacaba el menemismo, cosa que se mostró en la justicia.
2: Absolutamente.
5: Con el famoso caso de Granpillo Ocampo, como le decíamos los periodistas maliciosamente a Granillo Ocampo. Granpillo Ocampo, que terminó confesando en aquel momento que efectivamente cobraban un sobresueldo de la CIDE, que le pagaban, no queda registro en ningún lado, y le daban cada X meses. Bueno, esto pareciera que no se detuvo nunca. Y cuando digo nunca, es nunca.
2: Es muy común en los ambientes de la política el tema de los sobresueldos, y muy difíciles o casi imposibles de comprobar, o muy difíciles de comprobar.
5: Yo te hablo de la época de Menem, dije, en 1992, ponele para acá, no se detuvo nunca, en ningún gobierno.
2: Ahí hay un punto sobre los sueldos que cobran. Por ejemplo, los sueldos que cobran los funcionarios en algunas provincias son estúpidamente bajos, por no decir increíblemente bajos, y es inverosímil que un ministro de la provincia de Buenos Aires gane 2 millones de pesos. No tiene sentido.
5: No tiene sentido.
2: Estoy poniendo un ejemplo, no es concreto, pero digo, ganan sueldos muy bajos, con lo cual se termina generando este tipo de cosas. Déjame ir a algunos datos, es impresionante, la verdad, todos los arreglos. Hoy el gobierno salió a decir que el arquitecto había contado cifras que no eran las adecuadas, que analizaban denunciarlo, que había cometido una suerte de falso testimonio y que estaba inflado el presupuesto que él contó. Ahora, en la declaración ante el fiscal Policita, él presentó un Excel donde estaba todo presupuestado y presunta, y también, o sea, uno por uno todas las obras que se hicieron.
5: ¿Y además para qué va a mentir el arquitecto? Si el arquitecto no tiene que ver con lo de pelote de Adorni.
2: No tiene sentido.
5: Es un laburante particular.
2: Aperturas, por ejemplo, que es algo muy caro en una casa. Bueno, puso ventanas, rent house, $33,000 gastó Adorni en el cambio de todas las aperturas del country. $7,360 en la parrilla, está en el dentro del costo más alto, o sea, se puso la parrilla de lujo, pero no está excedido eso.
5: Las aberturas son caras.
2: Son caras.
5: Pero 7.000, ¿cuánto dijiste que gastó?
2: $7,360.
5: No, de parrilla, de aberturas.
2: De aberturas, $33,000. Eso
5: puso buenas.
2: Son caras, pero puso muy, muy buenas. Pobre.
5: Muy buenas.
2: Puso. Biblioteca, carpintería, estantes, $7,500.
5: Eso es muchísimo.
2: Sí, después otras carpinterías para la Play, cantonera, marco puerta, $3,300. Las canillas puso FB, que son unas canillas muy buenas para la cocina, gastó $648. Puso monocomando, por supuesto, dos monocomandos, $420. Hizo toda una instalación nueva eléctrica, gastó $4,843 como un presupuesto general, y después siempre se le agregan cosas, gastó casi $1,450 extra. Hay, la verdad, un montón de gastos que cuando uno los compara, muchos lo que hizo es, no se ven sobreprecios, sino lo que se ve es que puso las cosas más caras. Eligió las cosas más caras y las pagó en efectivo cash. cash. Por ejemplo, bacha de los sanitarios. Puso dos bachas de mármol, $1,280.
5: Ahora, perdóname, gente. ¿Puede ser tan gil de hacer eso al mes de haber asumido? No puedo entender cómo alguien hace eso. Porque suponete que, no sé, que decidís cobrar el sobresueldo porque te pagan, como decís vos, un sueldo muy bajo y es parte de la tradición, lo que vos quieras. Sí. O decís, bueno, esto, pero déjalo en una caja de seguridad hasta que, por lo menos hasta que te vayas del gobierno.
2: Bueno,
5: no puedo entender cómo hacen semejante cosa.
2: Es increíble, Tato. Después, a ver si quienes nos están escuchando saben de plantas. Riesgo, entrada césped, $1,800. Plantas en general, para plantar, $2,700.
5: Es un montón de plantas eso, ¿eh?
2: Y después, en la terraza del frente, $3,879. Piedras blancas, que eso es para el camino, muchas veces se ponen, $623. La verdad, Manuel, usted le ha gustado. Luce la biblioteca, Manuel.
7: Las piedras blancas, aclaro, más allá de la decoración, sí, que queda linda, es para contestarle a algún que otro periodista.
2: Luces de la biblioteca, las LED, $95. Luces VET, $1,082 gastó.
5: Mirá.
2: Bueno, extras en el Zoom que tiene, $4,478. $4,600 en sillas. Una tuya que se compró, acá no dice cuántas, una gran cantidad, pero se compró unas de madera buenas. Claro. Son caras las sillas.
5: Yo el otro día estuve viendo sillas. ¿Cuánto dijiste que gastó en sillas?
2: $4,600.
5: ¿Y dónde las compró? Carísimas. Claro. Unas super sillas compró.
2: Dos apoyacabezas para el jacuzzi, $90, Gerardo.
7: Una de las sillas, perdón, es eléctrica.
5: Y el apoyacabezas para el jacuzzi, para el jacuzzi, Luis.
2: Claro.
5: Manuel, digo.
7: El apoyacabezas para el jacuzzi es para estar más cómodo.
2: El arquitecto cuenta que el total de la obra fueron $245,929 y que la entrega cash fue $225, con lo cual todavía Dorni le debe casi $21,000.
5: Te va a costar cobrarlo ahora, me parece eso, ¿eh?
2: Sí, me parece que sí. Y, por supuesto, a ver, no hay facturas ni recibos. Lo que hizo el arquitecto fue mostrar chats, mostrar conversaciones.
5: Todo negro. Ese
2: todo
5: es el
2: negro,
5: tema.
2: Con lo cual
5: ese
2: ahí,
5: es el tema.
2: Ahí Adorni salió a decir ya, che, vale, no es esto lo que pagué, no fueron $240,000. Vamos a ver cómo terminan comprobándolo. Pero la verdad que hay trabajos adicionales a lo que era el presupuesto original de $95,000 de carpintería en la pileta, la bomba climatizadora de la pileta, aberturas, iluminación, que le fue encareciendo.
5: Te voy a decir una cosa que
2: toda
5: es,
2: la obra, ¿no?
5: Perdón la incorrección política. No puedo creer que un tipo sea tan estúpido de hacer todo eso y dejar todas esas huellas y gastarla así en tan poco tiempo. No puedo creer que un tipo pueda ser tan estúpido, perdonen que lo diga así, y encima jefe de gabinete. Estamos todos locos.
2: ¿Sí? En ese momento vocero, candidato. Parte de estas obras, Tato, se da mientras él era candidato en la ciudad al legislador porteño, candidatura que ganó en mayo de 2025, estaba haciendo todo esto. Para cerrar, escuchen esto. Estos son datos más generales sobre el dinero que estuvo moviendo Adorni, que una parte tiene que ver con su pasado, pero otra se está investigando en la justicia. Compras de inmuebles más refacciones, hay alrededor de $450,000. Compra de una camioneta, $30,000. Viajes al exterior, en total, $27,658. Viajes dentro del país, más de $9,000,000. Deudas pendientes, son las deudas de las hipotecas, de las propiedades de él, sobre todo la propiedad, claro, en Caballito. $335,000 más intereses. Es decir, es un movimiento total aproximado de $840,000. Todo esto sin contar los gastos que tiene todo el mundo, ¿no? Las expensas, sí, patentes, sí, seguro, tarjeta de crédito, el colegio de los pibes, comprarte algo.
5: El colegio de los chicos.
2: El colegio de los chicos, tiene dos hijos.
4: Impuestos sobre todos esos bienes.
2: Impuestos también. Entonces hablamos, claro, de un movimiento de dinero entre intereses, crédito, de $840,000 que el jefe Benete va a tener que explicar en la justicia. Se están investigando de esos más de $600,000, bueno, en la causa.
5: Lo que pueden hacer, si le quieren hacer un favor a Dorni, hagan como hacen con la AFA, ordenen una pericia sobre todos los gastos de la jefatura de gabinete desde 1914 hasta hoy. Y así eso le puede llevar 20 años y salen todos impunes. Bueno, ya venimos, dale, gracias a la gente, vaya.
2: Me voy, Gerardo, me voy a arreglar unas propiedades.
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9: La hora 20, 31 minutos, el cielo ligeramente nublado en Buenos Aires, 16 grados, 2 décimos la temperatura. Otro mensaje del presidente contra periodistas en defensa de su postura sobre la libertad de expresión. Milei aseguró que no hay censura. Cuestionó el accionar de algunos medios y reiteró que no habrá pauta oficial ni privilegios y que responderán a los que consideran falsedades e injurias. El líder libertario en su cuenta de X dijo que la libertad que hay hoy con su gobierno no implica poder decir cualquier cosa sin consecuencias. Allanamiento en la casa de Christian Graff. El operativo está vinculado al crimen de Diego Fernández Lima, a días de cumplirse un año del hallazgo del cuerpo. Buscan restos óseos, ropa u objetos que sirvan como prueba del homicidio. Según el defensor Martín Díaz, el resultado del allanamiento fue negativo y cuestionó que no se haya realizado el mismo operativo en la casa de al lado. De la tensión en Hormuz, Estados Unidos escoltó buques mercantes en medio del bloqueo iraní al estrecho. El operativo busca garantizar el tránsito en el estratégico paso marítimo, mientras el gobierno de Teherán advirtió que atacará a fuerzas armadas en la zona. Superficie, el cielo ligeramente nublado en la noche de Buenos Aires, 16 grados, 2 décimos la temperatura, 78% la humedad.
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2: Qué lindo esto. Algún día lo tenemos que cantar acá en vivo, ¿eh?
0: Se canta. La canté acá.
2: ¿Sí?
0: Hace 2 o 3 semanas.
2: ¿Tan poco,
0: sí?
2: Ah, me confundí, Negrito. Mirá,
0: no miento. Pasa que hay muchas canciones
2: nunca,
0: hermosas.
2: Nunca miente, negro, nunca
0: en nuestra
2: miente,
0: playlist. Hay muchas que hay que cantarlas en vivo.
2: Bueno, hablábamos recién de los problemas del gobierno, que son múltiples, como todos sabemos. Yo insisto, ojalá que levante la economía, porque creo que hay muchas cosas que se están haciendo que son valiosas, y el esfuerzo que estamos haciendo todos también, o especialmente, es valioso y tiene que levantar la economía y seguir bajando la inflación y demás, pero tiene una gran ventaja el gobierno, coincidirás conmigo, agente Spielman, que es que del otro lado está Cristina, está Axel Kicillof, está un pro bastante chopelota, un radicalismo recontra chopelota. Entonces, bueno, esto obviamente al gobierno le viene bien, porque se mantiene en el poder. ¿Quién desafía al gobierno en términos políticos? Digo, bueno, pasó algo la semana pasada, lo habló, creo, no sé si lo hablamos al aire o fuera del aire con la gente Spielman, que hubo un movimiento a propósito del primero de mayo de algunos intendentes peronistas que están tomando distancia de Cristina, naturalmente, pero también de Axel Kicillof. ¿Qué está pasando en el peronismo? Vamos a hablar un toquecito con Federico Achava, el intendente de Pilar, uno de los que participó o organizó estas reuniones. Hola, Federico, ¿cómo andás?
3: Muy buenas noches, ¿cómo les va?
2: Muy bien, por suerte. ¿Qué pasó? ¿Qué están haciendo? ¿En qué andan? ¿En qué anda el peronismo?
3: Nosotros el otro día, el viernes primero de mayo, hicimos un encuentro del peronismo federal, donde dirigentes de todo el país, intendentes, diputados nacionales, legisladores provinciales, tuvimos la posibilidad de discutir, conversar, dialogar sobre la realidad compleja que vemos a lo largo y ancho del territorio nacional, y también creíamos que es muy importante que en este contexto del mundo y de la Argentina discutamos sobre el trabajo y la vida de los trabajadores. En ese contexto nos encontramos a conversar.
2: La pregunta que te voy a hacer es obvia. ¿Y con Cristina? ¿Y con Axel?
3: Nosotros no planteamos un contra nadie. Nosotros analizamos la realidad. Yo soy intendente de Pilar, el parque industrial más grande de la Argentina, y la capacidad industrial instalada cada vez vemos que se reduce. Hoy ya llega al 54%. Esos son industrias, empresas, máquinas que están paradas, trabajadores y trabajadoras que pierden su trabajo, y realmente nos preocupa, y mucho. Hoy nos levantamos todos con largas colas de los colectivos, porque las líneas de colectivos pasan con frecuencia de domingo, y eso le complica la vida cotidiana a la gente. Y si hacemos autocrítica, que es cierto que el peronismo tiene que plantear una alternativa de futuro, tiene que reconocer que muchas de las ideas que se plantearon anteriormente no resolvieron los problemas de los trabajadores en la Argentina, y nosotros tenemos que presentar un proyecto nacional, federal, productivo, para que cada vez se produzca más en la Argentina y no siempre se ajuste sobre las mismas personas. Y esa es la mirada que nosotros tratamos de transmitir el otro día en el encuentro.
2: Pero si pueden hacer eso sin pelearse con los que son los representantes del pasado peronista reciente.
3: Es que creo que en la Argentina hay que pelearse menos y tratar de generar más puntos de encuentro en general con todos los espacios políticos. Mira, Tato, vivimos en un mundo en guerra, con conflictos bélicos que tienen impacto en todos los países, incluso en la Argentina, con las complicaciones que significa para el acceso, por ejemplo, a bienes estratégicos como los energéticos. La verdad, lo digo con sinceridad, con profundidad, me parece que la Argentina tiene que ser y volver a ser un país en donde la empatía, la solidaridad, los discursos de paz sean los que predominen. Si vamos a solamente basarnos en lo mal que hizo uno o el otro, o si me pongo a...
2: No, pero hay que tener claro eso, ¿eh? Hay que tener claro qué se hizo mal y quiénes.
3: Es que creo que la gente tiene en claro lo que se hizo mal y de hecho eligió otra alternativa y hoy gobierna Javier Milei. Y en dos años, o en el 2027, va a tener la posibilidad de volver a elegir si este gobierno le planteó políticas públicas que resolvieron sus problemas o no se los resolvieron.
2: Sí.
3: Esa es la democracia. Y en esa democracia es en la que uno cree que desde el rol que le toca como intendente de un partido como Pilar, con más de 423.000 habitantes, con el parque industrial más grande de la Argentina, mi primera propuesta es que vayamos a soluciones concretas de la vida diaria de los vecinos, y eso es lo que tengo para aportar.
2: Agente.
4: Sí, Federico Ezequiel Spilman, te quiero consultar por algo. A ver, hay una cuestión de recambio, están intentando recambiar generacionalmente un poco el peronismo, lo digo porque vos estás con Nicolás Mantegazza, que es de ahora me olvidé
3: de San Vicente,
4: no me acordaba, de San Vicente, muy joven. Gastón Granados, que es el hijo de Alejandro Granados, pero también es una persona muy joven, son sub-50 todos.
2: Ezeiza.
4: Estás vos, de Ezeiza. Está Federico Horta Guermín, que también es joven. Están pensando en un cambio generacional y en todo caso, si te imaginas una paso con unos dirigentes más viejos, por llamarlo de alguna manera, no quiero ponerlo en términos de joven y viejo, pero dirigentes más... con más trayectoria, digámoslo.
2: No, más manchado.
4: Bueno, lo dice Tato. ¿Es una gran paso entre generaciones inclusive?
3: Como bien señalás, nosotros venimos trabajando con Gastón Granados, con Nicolás Mantegazza, con Federico Termín, porque nos encontramos primero en una forma de pensar la política. También tenemos responsabilidad de gestión sobre municipios que tienen muchísimos habitantes en el conurbano de la provincia de Buenos Aires y todos los días nos tenemos que encontrar dando soluciones. Y también creemos que la política tiene que recuperar espacios de diálogo, porque lo cierto es que nosotros pensamos algunas cosas, pero también es importante poder transmitírselos a los que tienen más años de gestión u otras carreras políticas, algunos que han sido diputados, senadores, pero que nunca les ha tocado la responsabilidad de gestionar. Queremos ir a aportar soluciones concretas del territorio. Es más una mirada de futuro que solamente de generación.
5: Federico Miguel Guinaschi, ¿cómo te va?
3: Muy buenas noches.
5: Bien. ¿Hablan con Kicillof? ¿De qué hablan? ¿Cuánto hablan?
3: Por supuesto que hablamos.
5: Pero te pregunto el contenido en la medida que puedas contar.
3: No, por supuesto que hablamos porque es el gobernador de la provincia de Buenos Aires y tenemos temas de gestión permanente, desde la situación que hoy tiene la coparticipación nacional y provincial producto de la caída de la actividad económica en la provincia de Buenos Aires, hasta cómo hacemos para sostener las obras que tenemos, o en mi caso, trabajar para seguir avanzando en la construcción de escuelas, que junto con la provincia de Buenos Aires ya inauguramos 31 escuelas en lo que va de la gestión y creemos que tenemos que seguir trabajando para fortalecer y mejorar el sistema educativo de la provincia de Buenos Aires. Nosotros tenemos una responsabilidad permanente de trabajo con la provincia de Buenos Aires en materia de seguridad. Hay que discutir el tema de las policías locales, hay que acompañar a la policía de la provincia de Buenos Aires para que los móviles anden. Nosotros fortalecemos nuestros sistemas de seguridad con cámaras, con lectoras de patente, con móviles. Todo eso requiere una articulación permanente con la provincia. Y lo cierto es que todavía hay muchísimas deudas pendientes con el pueblo de la provincia de Buenos Aires y sobre eso también hablamos y discutimos.
2: Claro. Federico, gracias por el ratito, ¿eh? Abrazo grande.
3: Muchísimas gracias, que tengan unas muy buenas noches y a todos los que están volviéndose a sus hogares también que puedan descansar después de una jornada de trabajo.
2: Ahí está Federico Achava, el intendente de Pilar, dale.
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0: Yo creo que eso no es así.
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2: Hola Tato, buenas noches, le hablo desde Misiones. Siempre te escucho y la verdad que son muy acertadas tus opiniones, pero en realidad mi opinión es, mientras la justicia no funcione, nada va a andar en este país. La justicia es la única que tiene que poner el orden y no lo hizo nunca ni lo está haciendo ahora.
3: Bueno, muchas gracias por los mensajes. Hay un montón, nos están llevando por YouTube también. Mitch 3694. Viste que la gente por YouTube tiene nombres rarísimos.
4: Sí, claro.
3: ¿Cómo es Luis? Sí. ¿Por qué pone así?
4: Mitch 3694. ¿Viste cómo es la tecnología?
3: Bueno, si no querés que te investiguen, dice Mitch, no cometas delitos que te puedan incriminar, básico y sencillo. Patricia Morrison, dicen, es cierto, Tato, que espere un poco, demasiado afano para un comienzo. Es que eso es increíble lo de Adorni. Una sola pregunta, dice Gerardo Gerardo Rubén Videgain, dice, una sola pregunta, el arquitecto, ¿tiene todos sus pagos al día? Porque si cobró de contado, blanqueó todo lo recibido, sus honorarios están al día en el ARCA. Bueno, puede ser que esté. Los honorarios que en general los arquitectos cobran en 15 más o menos por ciento.
4: Es un porcentaje, sí.
3: ¿No? Ponerle el 15,
4: sí,
3: 12, 10,
4: 15,
3: no, creo que el 20.
4: No, parece mucho.
3: El 10, 12, 15. Sí. Bueno, sí, no lo sé, no lo sabemos. Lo que está seguro, lo que está a la vista, digamos, no es que estamos seguros, pero está bastante a la vista que el que no lo puede justificar es Manuel Adorni. Veremos. ¿Más mensajes? ¿Hay audios? Bueno, dale.
5: Buenas noches, Miguel y Nachito, también al uruguayo. Una cosa, Tato, ¿el hombre sí hizo un trabajo de $240,000 sin factura? Está bien, Adorni todo lo que se quiera, pero este hombre no se queda en saga, no pagó IVA de nada. O sea, ahí tendría que pagar $250,000 por 21, digamos, porque si no tiene factura para contrarrestar lo que él ha hecho, me explico, para descargar el IVA, quiere decir que tiene que pagar una mísera suma de casi $70,000. No sé, digo, ¿no?
3: Me parece que pagar sobre su...
5: están todos prendidos en la malandraca.
3: Puede ser, pero él tendría que pagar el porcentaje que le corresponde a su comisión, que es el, como decíamos, no sé, el 10-15%.
6: Arquitecto.
3: No de toda la obra. Toda la obra es responsabilidad del que compra las cosas. En este caso de Adorni, ¿no? El que hace el pago.
6: Es interesante que el arquitecto, al blanquear, si es que así lo hizo según la justicia, está blanqueando sus cuentas también. Tiene que pagar el IVA ahora.
3: Ah, por supuesto, sí.
4: Elusión fiscal se llama eso.
3: Bueno, pero por ahí, pará. No,
4: elusión fiscal.
6: No, tal vez el arquitecto
3: lo hizo.
6: El arquitecto probablemente lo haya hecho, pero es por algo lo blanqueó. El tema del que está en negro es Adorni.
3: El que está en negro es Adorni.
4: ¿Y cuál es el problema? Digo, ¿quién no ha tocado, quién no ha obtenido plata en negro?
3: Lo más lindo del mundo, digamos. Lo más lindo del mundo.
4: Le dicen sin factura. Bueno, genial, dame la negra, ¿eh?
3: No, ¿cómo la dame?
4: Cantaba con el albañil y demás, cantaba que alguien saque a bailar a la morocha que se muere de ganas, ¿eh?
3: Que alguien saque a bailar a la morocha.
4: Justamente.
3: Pará, pero esa canción no hablaba de plata negro, ¿no?
4: No, pero yo... la hice.
3: La hice
4: como propia.
3: No digo que la habré cantado mucho, pero alguna vez la bailé.
4: Que la plata en negro, bueno, se la hice la morocha.
3: Miguel, ¿no? ¿Vos no bailaste nunca? ¿Sabes que vaya a bailar a la morocha?
6: No, yo no puedo.
4: Yo la saqué a bailar y pagué como $240,000 cash.
3: Qué cosa.
4: Fin.
3: Hablando de eso, habrá nueva reunión de gabinete en las próximas horas.
4: El viernes, Gerardo.
3: El viernes, ¿no?
4: El convocada, viernes está
3: por,
4: convocada
3: por Manuel Adorni.
4: Por Manuel Adorni, exactamente.
3: Qué difícil que va a ser esa convivencia. Todos los días en Casa Rosada, los periodistas queriendo preguntarle sobre esto, él esquivando el tema, evitando el tema. Qué incomodidad, ¿no? En la que se han metido, Dios mío.
6: Y de paso, la interna intragubernamental. crece, Victorio Villarroel dijo una cascada de éxitos.
3: ¿Respecto a?
6: Respecto a Adorni, que se puso una cascada.
3: Ah, porque tiene una cascada. ¿Eso le puso en un tuit?
6: Sí, sí, sí, sí.
3: Y claro, bueno.
6: Le ponía un comentario en redes con una frase en que yo tengo una cascada de éxitos, bueno.
3: Bueno, pero se está mufando de que el tipo se hizo una cascada en un country.
6: Feliz cumpleaños atrasado, que tengas una cascada de éxitos este año. Sí.
3: Bueno, no, pero no es menor, ¿eh?
6: No, es...
3: Está tirando al corazón del conflicto, sí, claro. Del problema. No, me parece que sí. Esa cascada simboliza...
6: No, porque no es la única interna. Después está la interna de Karina y Santiago Caputo y otros, sí. Y las fuerzas del cielo, bueno.
3: Hoy hubo una reunión de Karina Milei con los Menem, que entiendo que con los que hoy se apoya en la gestión del día a día, para ver qué se puede avanzar en el Congreso, porque a todo esto el Congreso quedó medio paralizado, gente, no se generó. No hubo nuevas leyes, no hubo nada.
0: No, Tato, a ver, desde que comenzó el tema Adorni, a comienzos de marzo, nosotros como Argentina, de ver cómo se sancionaban toda una serie de leyes muy importantes, la reforma laboral, habían empezado a avanzar algunos otros proyectos como el nuevo Código Penal. Había toda una batería de medidas re importantes para tratar en el Congreso.
3: Bueno.
0: Todo quedó paralizado por el tema Adorni.
3: Hay que aprender de estas cosas, y no lo digo solo en términos políticos, lo digo para nuestras vidas, ¿no? A veces hacerse el gil, esconder las cosas debajo de la alfombra, decir ya va a pasar, bueno, a veces no sirve eso, y a veces es peor, y por ahí lo mejor es afrontar el problema, encararlo, resolverlo, por más que te duela, porque a veces pasa eso. ¿Quién no ha dicho alguna vez, quién de nosotros, e incluso a los oyentes, no ha dicho alguna vez, bueno, ya está, esta la dejo pasar? Bueno, no es así, o por lo menos no es siempre así. A veces cuando intentas hacerla pasar...
6: Hay cosas que no pasan.
3: Exactamente, y listo, y ya está. Y perdiste, no puedes hacerte el gil, hacerte el distraído. Todos en la vida hemos intentado hacernos el distraído, los distraídos con un montón de cosas, bueno.
6: Sí. Y a veces no solo no pasa, sino que se agranda.
3: Es que en general se agravan esos problemas, claro. Está bien lo que decís. Los problemas que no se solucionan rápido, sí. En general se agrandan, ¿no?
6: Exactamente.
3: Se profundizan.
6: Operan como un boomerang, además. La quiere ocultar y crece por otro lado, por todos los lados posibles.
3: Así es. Bueno, nos vamos a estar yendo nosotros ya. Mañana es martes.
0: Uy, que martes viene mañana, Gerardo.
3: ¿Por qué que martes viene mañana?
0: Alguien me dijo que viene un martes tremendo. De más que de oro, de platino prácticamente.
3: Vos hace, a propósito de eso, hace mucho gente espirma que no toca la guitarra, no haces un corno.
0: Espera y
3: no
0: verá.
3: No quiero meterme con el territorio del negro, pero nada
4: no,
3: de
4: no
3: nada.
4: No te metas entonces.
0: Gracias, negro.
4: Te pido, no te metas porque si no voy a hacer la gran con Esni.
3: ¡Ah! ¡Es gracioso encima!
4: ¡No, manzana!
3: ¿A vos te parece uruguayo no. Que me haga cargada? ¿Es un hincha de Gimnasia?
6: Medio que...
0: No va.
6: No entra y no...
7: Acá una falta de respeto. A ver. No,
6: José Manuel. Acá el jurado me mandó el veredicto.
3: Ya tiene el veredicto. El jurado ya tiene el veredicto del negrito de mañana.
6: Este tipo vuela.
4: El jurado está en Narnia, así. Vuelan del ropo que se fuman. Dejate de joder.
3: Por favor, negro.
4: Yo no voy a permitir que me empiecen a delirar antes de que se venga a mi espacio en el día de mañana.
3: Bueno, guardalo bien, Miguel, porque mañana después lo tenés que dar a conocer a toda nuestra audiencia, a nuestro público.
6: Sí. Sí. Qué tensión.
4: Tal vez no llegues mañana a la radio.
3: No, amenazas, ¿no?
4: Tal vez se va a la feria del libro.
3: La temperatura va a seguir. Escuché que llueve, pero no mañana, más adelante en la semana, ¿no?
0: A ver.
3: Que se viene un tormentón.
4: Sí, puede
3: jueves
4: ser,
3: o viernes, me dice Pupa.
0: Jueves o viernes,
3: lluvia. Aprovechemos estos días que el otoño tiene unos 16 grados.
0: Miércoles, Gerardo, miércoles y jueves.
3: Sí, es hermoso. Ah, no jueves y viernes. Miércoles
0: y
3: jueves.
0: Un poco el viernes, pero miércoles y jueves, viernes baja la temperatura.
3: Bueno, bien, porque no, mientras... se tiene que mantener así, 16 grados es extraordinario.
0: Sí, está lindo, ¿eh? Sí, se disfruta, sí.
3: Sí, ahorita te pones una camperita livianita.
6: Ayer en la mañana estuvo bravo.
0: Sí.
4: 8 grados hacía.
6: 4 a las 9, 8 y media de la mañana.
4: Ah, no, yo no. Pero me levanto tan temprano.
3: Ayer 8 y media de la mañana en la calle vos.
6: No, sonó el despertador y me tuvo que levantar.
4: ¡Ya!
0: te seguiste de largo, rufián. Girafón.
3: Nos vemos mañana. Gracias a todos. Que tengan un muy lindo día y que arranquen muy bien el día martes. Nos vemos. Chau.
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11: De la noche, cielo ligeramente nublado en Buenos Aires, 16 grados la temperatura. El gobierno dispuso un descuento extra en la tarifa de gas durante mayo. La bonificación del 25% busca moderar el impacto de los aumentos y la mayor demanda por el frío. Alcanza a usuarios que reciben asistencia estatal bajo el nuevo esquema de subsidios. El objetivo, dijeron, es evitar saltos abruptos en las boletas tras un aumento promedio del 5,6% en las tarifas. Apela en el fallo que desestimó medidas contra los dirigentes de la AFA, el fiscal Pedro Simón, apeló ante la Cámara Federal de Tucumán. Cuestionó la resolución del juez Sebastián Argibay por considerarla arbitraria. Simón pidió reabrir el expediente y que se analice la conducta del magistrado. El fallo, recordemos, había rechazado medidas contra Claudio Chiqui Tapia y Pablo Tobillino por presunta asociación ilícita agravada y lavado de activos. Movimiento en superficie, la presión baja 1007.8 hectopascales, el cielo ligeramente nublado en la noche de Buenos Aires, 16 grados la temperatura, 78% la humedad.
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